0: el rival también hace su partido, por ahí sostener lo que mencionabas vos, la intensidad. En algunos partidos nos tocó a nosotros iniciar ganando. También es verdad que nos ha costado mucho sostener los resultados, teniendo posesión, teniendo el control del juego. Hay muchas variables que vemos, que obviamente queremos mejorar, queremos dominar los partidos, pero te vuelvo a decir lo mismo que la otra vez. No sé en qué momento podemos controlar los partidos de principio a fin. Si vos me decís que hay un equipo en el fútbol paraguayo que lo haga, seguramente será el firme candidato a salir campeón, porque esa es la parte más difícil en el fútbol. Por momentos somos intensos, por momentos desbordamos, por momentos nos tenemos que replegar un poco porque el rival también toma la posición de la pelota y del control del juego. Y bueno, es un poco por ahí lo que vemos. Después llegar a la perfección, llegar a controlar todo el partido, realmente que puede llevar un tiempo más prolongado en que este equipo lo pueda sostener, como seguramente al hincha, a nosotros, a ustedes los que estamos, a los mismos los jugadores, nos gustaría. Pero este fútbol y este campeonato está muy muy parejo y hay momentos de cada equipo. Y hoy claramente el rival aprovechó su momento y nos gana el partido. Con esa situación que mencioné anteriormente.
1: Profesor Germantín Lefra, Fútbol a lo Grande de Radio Monumental AM 1080, buenas noches. Quería hacerle una consulta, o dos en realidad. Lo primero acerca de los goles. ¿Cree que nuevamente se produjeron a raíz de desconcentraciones? Porque en partidos anteriores usted había dicho que la mayoría de las veces que ha recibido goles su equipo fue por desconcentración, sin sacar mérito al rival, ¿verdad? Por desconcentraciones, porque, por ejemplo, en el primer gol parecía una pelota que se iba hacia un costado, quedaron todos quitos en las marcas, el rival aprovechó y se adelantó en el marcador en ese momento. Y lo otro, Marcelo Ojeda, vimos que me parecía que se tomaba de la ingle, del aductor, salió lesionado por eso.
0: Marcelo salió por un golpe en la cintura y, bueno, esperemos que no sea de gravedad. Y el primer gol fue una pelota que queda larga en el segundo palo y ellos conectan un centro cruzado donde, repito lo mismo, el partido se definió en las áreas hoy y ellos aprovecharon esas situaciones. Repito lo que te dije recién, Ocampo estuvo acertado en esa situación, aprovechó el espacio del segundo palo y en el segundo gol prácticamente lo mismo. Creo que en el segundo gol hay mérito del rival, pero también hay un rechazo que lamentablemente, creo que fue Lucas, ¿no?, que rechaza con la derecha. Bueno, justo le queda en el borde del área a un jugador de Emiliano, intenta patear y justo le queda de vuelta a Ocampo, que define bien otra vez, aprovechando la pelota cruzada. Fueron los dos goles muy muy muy similares. Entonces, repito, antes de terminar la conferencia, que creo que ya se va a haber otra pregunta, estamos muy tranquilos con lo que deja el equipo. Y bueno, obviamente que seguiremos en el trabajo y en las correcciones que tengamos que hacer en la semana y con mucha fuerza para afrontarlo, no solo el partido del domingo, sino lo que resta del campeonato. Por ahí la incertidumbre que se empieza a generar con salidas de entrenadores, que ya se produjeron algunas. En mi caso, en nuestro caso, sentimos respaldo de la dirigencia y sobre todo de los jugadores. Estamos todos juntos. No hay grietas que indiquen que hay un malestar, tanto dirigentes, jugadores y cuerpo técnico, y me gustaría también remarcarlo que los hinchas también acompañaron hoy, nos acompañaron, alentaron en todo el partido. Bueno, esperemos que en el próximo podamos darle una alegría a todos ellos y a nosotros mismos también.
1: Termina así la conferencia de prensa de Hernán Rodrigo López, entrenador del Sportivo Luqueño Melisa. Nosotros desde el estadio Luis Salinas vamos cerrando nuestro trabajo aquí en la ciudad de Itagua, agradeciendo por supuesto a la audiencia de Fútbol La Grande y Radio Monumental por la preferencia. Será hasta la próxima.
2: Excelente trabajo, Germán, ahí desde el estadio Luis Salinas de Itagua, donde Ameliano se impuso a Luqueño por 2-1. Hablaba Hernán Rodrigo López y decía que siente el respaldo de la dirigencia ante algunos enojos también de hinchas. Bueno, por la Liga de Argentina, nuestro compatriota Alex Arce convirtió para Independiente Rivadavia. A los 68 minutos, su equipo está cayendo ante River por 3-1. Ya van 92 del partido. Mañana, por la fecha 9, prosigue Guaraní Recoleta en la Arboleda a las 16 horas. El árbitro del partido, Blas Romero, VAR, Fernando López. Cerro Porteño Nacional en la Nueva Olla desde las 18:30 horas. El juez será Juan Gabriel Benítez, VAR Edgar Galeano. Nos vamos despidiendo entonces de esta jornada de domingo. 3 partidos completitos, con los goles de Ameliano y Luqueño. Será hasta mañana a las 11:30 horas con todo el equipo de Fútbol a lo Grande.
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4: Atención que va por arriba el conjunto de Ameliano, el equipo de Nani. Le pega Cabral, balón bien arriba, amplio pasado. Y logra sacar Bogado de cabeza, le queda Paredes, va a insistir Ameliano. Paredes para Ocampos, va el 9 centro, bastante largo. Alcanzará Ayala del otro lado, llega, alcanzó Ayala. Y va quedando dentro del área Cabral. Atención va al 10, le queda el gol a González Vino. Gol, gol, gol, gol, gol, gol, gol, gol, gol, gol, gol, gol, gol, gol, gol, gol, gol, gol, gol, gol, gol, gol, gol, gol, gol, gol, de Ameliano, de Ameliano, de Ameliano, de Cristian, de Ocampos, Cristian, Cristian Ocampos, el 9, cierra en el área chica con la zurda. Parecía que no iba a pasar nada, que se perdía la pelota para el fondo. Logra alcanzar, recapturar el balón Cabral. Lo habilita Julio González, el zaguero, que sacó el remate desviado con tanta suerte. Al pie izquierdo de Ocampos, que atropella, envía la pelota al fondo del arco de Monquelos. Ameliano, señores, pasa al frente aquí en Itagua. El gasto del partido lo venía haciendo Luqueño. El que gana el juego es Ameliano. Jornada 9 del clausura, Luqueño 0, Ameliano 1, Cristiano Campos para Ameliano.
5: Y estas cosas definitivamente tiene el fútbol. Estaba mejor Luqueño, hizo una, dos, tres veces, decíamos, no le vimos la cara al arquero Monjeros, no generó una situación de riesgo Ameliano, descuido en el fondo, no dio por perdida esa pelota en la última línea, un tiro algo mordido que se fue cruzando toda la área chica, descuido en el fondo, Barreto y Iñak vieron cómo esa pelota cruzaba toda esa zona chica, buen pase del 10 Cabral sobre el sector derecho, el movimiento. Y después de ese tiro mordido, cruzado de parte de Larralde, en el segundo poste llegó el goleador. Sí, llegó allí el delantero Campos para empujar esa pelota. Y en la primera llegada, un gol para Ameliano. Cuando antes había avisado una o dos veces Luqueño, gana la visita en Itagua 1-0.
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6: 34 minutos, primera etapa.
4: Se viene de contra. Atención, Larralde. Ataca Ameliano. Pelota por la derecha. Sube Ayala. Ayala en diagonal. Centro para Ocampos. Está el segundo. Sacó la defensa. Páez para el segundo. Vino. 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

0: Damelian, otra vez de Cristian, de vuelta Ocampos, esta vez con la pierna derecha. Cristian Ocampos, señores, allí la cabecera de Lara Chica, eleva con la pierna derecha al techo del arco de Monquelos. La acción arrancó con la RAL de mitad de terreno, el pase sobre la zona derecha para el zurdo Ayala al centro, y Ocampos cierra con la derecha al techo del arco de Monquelos. Amplía Meliano, si quiere recuperar en el campeonato el equipo de Lani. Aquí en Itagua, fecha 9 del clausura, Luqueño 0, Ameliano 2. Señores, Cristian Ocampos de vuelta para Ameliano.
1: Y cómo termina dañando esa pelota allí en medio de los centrales. Era casi como una daga en el corazón ese balón. No pudieron sacar los centrales de Luqueño. Vienen a hacer buenos partidos, pero en esta una defensa medias de Morales. Dejó muerta la pelota allí en el área chica. Logró pelear nuevamente el hombre de Emiliano. Y uno que está encendido. Hasta aquí tocó pocos balones, pero las veces que tocó, terminó mandando al fondo. En el primer tiempo una, ahora esta. Porque justo fue a medias la defensa de Morales. Se enredó en el fondo del área azul. Apareció por allí, sí, Ocampos, el hombre de la noche, el goleador. Después de ese rebote, pasó de todo en la zona defensiva de Luqueño. Cristian Ocampos, el segundo de Ameliano. Deja casi en silencio los hinchas azules.
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2: 6 minutos, segunda etapa.
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0: Carrizo juega esa pelota por el fondo. La tiene Jiménez para Libertad. Movió sobre la punta zurda. La recibe frente, tiene cabeza levantada de frente, movió. Dejó por el medio para Mansur y te juegan de primera para Campuzano. Otra vez para Mansur. Mansur en la derecha movió. Dejó suavecita para Carrizo. El pase es muy bueno para Alan. Busca el primero. Alan paró, le va a pegar. Alan tiene. Benítez jugó. Campuzano le pegó. Un desvío. Remata el arco. Gol. Gol. Mansur dentro del área chica. Encontró ese rebote Mansur. Encuentra el rebote. El primer remate fue de Campuzano. Que el arquero Fraguela justamente da ese rebote. Y ahora sí llegó el gol. Libertad. Mansur pone el primero para el Gumarelo. ¿Sabe cómo está la cosa? Libertad le está ganando a Rubio Ñu por 1-0.
4: 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Ahora sí, no hay discusión sobre este gol de Libertad. Arranca la jugada por el sector derecho. Alan Benítez haciendo el recorte para el centro. Amagó con disparar de zurda. Vio una mejor opción con el pase atrás. Álvaro Campuzano quiso colocarla ajustado al palo. Remate fuerte. Tapó Fraga en primera instancia. En el rebote nada que hacer. De vuelta dormidos los defensores de Rubio Ñu. Primero con la jugada de Alan Benítez que no pudieron descifrar. Y luego en el rebote de Mansur. Entró pidiendo permiso el 7 de Libertad. Definiendo a placer para establecer el 1-0. Ahora sí puede festejar tranquilamente el hincha liberteño. Pasa al frente el Gumarelo por intermedio de Agustín Mansur.
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2: 26 minutos, primera etapa.
0: Le va a pegar el hombre Libertad a esa pelota. Elvio Vera le va a pegar. Atento Frágueda. Gol. Gol. Se liberta Elvio. De penal. Remate esquinado al poste izquierdo de Frágueda. Remate esquinado de Elvio Vera. Elvio Vera pone el segundo para Libertad. ¿Sabe cómo está la cosa en Libertad? Le gana Rubio Ñu por 2-1.
4: 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Se apartó de la polémica de Elvio Vera, definió muy bien. Disparo con cara interna del botín derecho, esquinado. Se arrojó hacia ese lado Frágueda, pero no había forma de llegar. Muy buena ejecución de Elvio Vera, que convierte este tanto a favor de Libertad. Nos quedamos con la duda y va a ser la polémica de la fecha. Probablemente yo no estoy de acuerdo con el penal que se acaba de sancionar, pero poco le importó al jugador de Libertad eso. Poco le importa al público, que festeja igual que el Gumarelo pasa al frente de vuelta aquí en su casa.
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2: 42 minutos, primera etapa.
0: Está Elvio, define, tiró. Gol. Gol. Sí. Libertad, doblete de Elvio. Elvio Vera, remate cruzado al poste derecho, el arquero Frágueda. Y Libertad llega al tercero de Elvio. En su segunda cosecha, doblete para Elvio. Elvio Vera define y pasa a ganar Libertad. Y de a poquito, va asegurando este partido Libertad. ¡Qué jugada rápida! ¡Qué jugada rápida! Se mete con determinación, con firmeza, Elvio, sin apuros. Define al poste derecho de Frágueda. Y la asistencia, pero hay que ver si hay falta previa o no. Hay que ver si hay falta previa o no. Pero lo cierto y lo concreto es que Elvio pone el tercero. ¿Sabe cómo está la cosa? Libertad gana 3-1 a Rubio Ñu.
4: Lo anticiparon en mitad de cancha Rodrigo Rojas, tardó muchísimo en desprenderse de la pelota, punteó Iván Franco y ya quedó solo el jugador Elvio Vera para la carrera, mano a mano con el arquero. Casi 50 metros con pelota dominada, partió un poquito antes de la mitad de cancha, llegó hasta el borde del área, definió bien ante la salida del arquero argentino y ahora sí me parece que no se le escapa Libertad. Saca 2 de ventaja, queda todavía mucho por jugar, pero es difícil que no gane con este marcador 3-1 favorable. Gran partido de Elvio Vera, decíamos, la idea de Aedo en este partido que juegue más centralizado, que pique al espacio, que tenga estas oportunidades de ir cara a cara, y ya convirtió 2 en esta oportunidad. Elvio Vera 3-1 arriba Libertad en su cancha.
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2: 21 minutos, segunda etapa.
0: Cuarto, no, Alan puso bien Elvio. Gol. Libertad de Elvio. Elvio de vuelta. Qué tardecita noche. Fantástica la tardecita noche de Elvio Vera. 3 goles para el delantero de Libertad. Que bien Elvio. Y se va a llevar la pelota. Tengo entendido que es así. El que marca 3 goles se lleva el balón. Bueno, y Elvio va a llevar a su casa. Lo va a tener de recuerdo. La pelota con el que se está jugando el juego. Lo cierto que llega al cuarto Libertad. Qué bien, Alan Benítez se metió sobre la derecha. ¿Cómo trepó Alan? Alan, ¿cómo trepó en esa zona del campo a la derecha? La asistencia para Elvio. Y pone el cuarto gol. Creo que toca así finalmente, toca Frágueda. Pero se le va ese remate. 3 goles para Elvio. ¿Sabe cómo está la cosa? Libertad 4-1 para Rubio Ñu.
3: 1, 2, 3, 4.
4: Nuevamente llegando profundo Alan Benítez, que cuando pasa con determinación es decisivo. El centro para Elvio Vera, ya nada que hacer para Frágueda, solamente era rezar, esperar que no logre impactarla al delantero de Libertad, que no iba a fallar. Hoy está inspirado Elvio Vera, 3 puntos seguros para Libertad, pelota a casa para Elvio con este tanto. 4-1, se convierte en goleada el marcador en este momento. El hincha de Libertad recupera la sonrisa tras el último golpe ante Nacional, y el hincha de Libertad guarda con ansias el siguiente partido, que es el duelo directo ante el puntero el 2 de mayo.
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2: 24 minutos, segunda etapa.
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5: Pelota para Coyote, para Romeo, levantó la cabeza, movió para Delmas, se equivocó Delmas, pelota al medio y otra vez para Delmas por muy buena maniobra de Richard. Se fue Delmas, le pegó, tiró, va, remonta al arco, gol. Verificó la jugada previa, levantó el banderín, el asistente diciendo fuera de juego. Sin embargo, monitoreo VAR y convalida el tanto de Rona y Rebe por un disparo del MAS a media Dufour en el rechazo, y aparece Rona y Rebe. Su vuelta limpia, su gol, y el campeón gana por 1-0. Primero no, por el asistente, después sí, por el VAR, y el juez dice pelota a media cancha. Gol de Olimpia, lo hizo Ronald Reder, arco sur del estadio. Gana Olimpia, gana el campeón por 1-0.
6: 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Estábamos hablando de las buenas condiciones que tiene Delmas, de la forma en que definió después de haberse equivocado en un pase, pero como el rebote le favoreció, entonces metió un enganche, remate al arco con mucha potencia, y Redes, que estaba a la pesca del rebote, pudo convertir para darle el primero a Olimpia. Quiero ver de vuelta esa posición. Por supuesto que el VAR tiene millones de cámaras, por eso le dijo que no a Milcedes Saldívar y le dijo que sí a Redes para que Olimpia lo gane por 1-0.
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7: 17 minutos, primera etapa.
5: Sobre la izquierda para buscar a la Coyote, viene pidiendo Delmas. Ahora Richa, como decía, cruzó la media cancha, va para buscar el balón. La pelota la tiene Gamarra, lo mira Richard, colocó la pelota a Ventaverri para Raúl. Franco Alfonso de espaldas al arco, colocó un centro, tiró, vino un rechazo de cabeza. Saca Dufour, se le va al arquero. Gol. Sandoval, Hugo Sandoval, venga, un abrazo. Es Sandoval a su lado, estaba Gabriel. Hugo Sandoval, concretando el segundo de Olimpia. Aprovechó la concesión de Dufour. Lo hizo Sandoval y el acecho también se metía Gabriel Ávalo. Lo hace Hugo Sandoval con sus goles determinantes con su presencia en Olimpia. Hugo Sandoval, el campeón, le gana al chilense 2-1 en las protestas al árbitro del juego de Luis López. Lo hizo Hugo Sandoval. Olimpia 2, chilense 1.
6: 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Peor no le puede ir al conjunto de Trinidense. En el primer gol, un regalo de Dufour por el mal rebote. En el segundo gol de Olimpia, de Sandoval, que aprovecha bien la jugada y agradece. Otro error de Dufour. ¿Qué tenía que hacer ahí el arquero si tenía controlada la situación la defensa? Sandoval aprovecha y empuja con la pierna derecha para darle el segundo al decano.
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7: 34 minutos, segunda etapa.
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8: La verdad que estamos contentos. En mi apreciación, Trinidense es uno de los equipos más complejos que tenemos cada vez que nos toca. El semestre pasado nos tocó enfrentarlo 3 veces, 2 por torneo de liga y 1 por la Copa Sudamericana. Y siempre es complejo. Nos pone generalmente en peligro y nos hace jugar partidos de nervios, de tensión. Sin embargo, hoy creo que hicimos un buen partido. El primer tiempo tuvimos un dominio constante, el rival propone un juego directo con especialistas, con lo cual ahí aparece la gran dificultad. Pero hoy hicimos un partido de paciencia. Obviamente no me gustaron los primeros 20 minutos del segundo tiempo, donde el rival con sus herramientas nos empezó a complicar y nosotros no pudimos identificar que teníamos que alejar el peligro. O sea, cuando teníamos la pelota, cuando nos hacíamos la pelota, la volvíamos a perder muy rápido y el problema es que la perdíamos cerca de nuestra área. Quiero resaltar la entrada de Hugo, que generalmente lo hace bien, siempre nos da algo, y ese doble 9 hoy, gracias también a un buen centro de Raúl, que desbordó un par de veces y sacó buenos centros, llega a esa posibilidad de ponernos en ventaja. Y después, una vez que nos pusimos en ventaja, bueno, la decisión de volver a nuestro sistema de juego original, al 4-3-3, para volver a tener un poquito más de volumen de juego y tratar de ser protagonista. Bueno, terminamos ahí con algunas decisiones medias extrañas del árbitro, con 3 o 4 faltas en contra que nos pusieron la pelota en el área, pero lo resolvimos muy bien. Así que, de cara a lo que viene, nos sostenemos ahí con mucha ilusión y con ganas de que sigan los triunfos en los partidos que vienen para terminar bien y arriba la primera rueda y bueno, y enfocarnos con todo en la segunda.
6: Primera titularidad para Ávalos y para Redes en su retorno a Olimpia. ¿Cómo los vistábamos?
8: Muy bien los dos. La verdad que Gaby se nota que es un jugador de jerarquía, aguanta, es fuerte, tiene un físico que lo explota muy bien. Y muy bien hoy, sobre todo con los apoyos a veces hacia atrás y muchas veces incluso hacia adelante. Una vez que se hacía de la pelota y se ponía cómodo jugando para adelante, la verdad que nos dio mucho. Y Rodney es un jugador de experiencia, conoce este fútbol, conoce esta liga, conoce el club, sabe lo que significa ponerse esta camiseta y es siempre generoso a la hora de defender. Y hoy, con la fortuna y la inteligencia que tiene de estar donde tiene que estar, ¿no es cierto?, buscando un rebote. Hablaba con Rodney, más allá de lo, no es que empecé a hablar nuevamente con Rodney, porque yo lo dirigí a Rodney ya el semestre pasado, no me acuerdo si 2 o 3 partidos o 4, y yo le decía a Rodney, vos ya sabés que nosotros cuando jugamos con este sistema es obligación que los extremos y los interiores que no están involucrados en la jugada pisen el área, porque claro, porque tenemos solamente un 9. Y lo hizo y fíjate el resultado que nos dio, que es el gol que nos termina abriendo el marcador. Así que muy, muy satisfecho con los dos.
6: El sistema táctico, recién dijiste, Pablo, acerca de que te gusta más el 4-3-3. ¿Qué te da ese sistema y qué te da el 4-4-2?
8: Y el 4-4-2, en el caso de hoy, sobre todo cuando nos quedamos con un hombre más, nos permitía llegar por el área, por las bandas y centrar. Cosa que hicimos bien porque lo hicimos en repetidas oportunidades. estaba funcionando muy bien la sociedad Coyote-Romeo, y más allá de que Romeo hoy no tomó buenas decisiones finales, llegábamos por ese sector. Llegamos mucho, creo que nos faltó calidad por el lado donde sí logramos mucha cantidad. Y por el lado derecho, primero con Tim y después con Raúl, también la idea era llegar y generar situaciones de riesgo a través de centro. Y una vez que nos pusimos en ventaja, como dije antes, volver a equilibrar el medio, porque sabíamos que se iban a venir a aquello que hacen los equipos, ¿no es cierto?, cuando tienen esa situación de que van perdiendo y no les queda otra alternativa y queda poco tiempo y juegan a lo que sea. Ese a lo que sea es tirar la pelota cerca del área rival, y yo necesitaba gente en la zona media o en la segunda línea para la zona de rebotes y segunda pelota. Por eso también la decisión de que ingrese Alex Franco en lugar de Gaby Ábalos, porque ya el partido se iba a presentar de esa manera.
9: El partido de Fernando Cardoso como volante central, o sea, como un interno más que nada, ¿qué te pareció? Y si ya va a ser una constante lo de Fer en ese puesto, profe.
8: Muy bien, es una posibilidad. Yo creo que Fer, insisto que Fer es más extremo que interior. Él jugó varias veces de interior, y yo recuerdo un solo partido que para mí fue genial de Fer, que fue contra 2 de mayo, cuando le ganamos 4-2 acá. Ese día jugó muy bien, incluso mejor que hoy. Y el recuerdo de ese partido es el que nos permite y nos ilusiona a que pueda hacer buenos partidos en esa posición, que no es la habitual. Sí, Fer, desde su buena voluntad y también claramente del entendimiento de los conceptos, nos ha dado soluciones ya en varias posiciones. Ha jugado de lateral, ha jugado de interior, ha jugado de extremo, pero insisto, para mí su posición natural es la de extremo por derecha.
10: Consultate con relación al caso de Juanfer Alfaro, su situación, cómo está, si estaría a disposición en esa semana entrante.
8: Mira, va mejorando muy bien y muy rápido, y ahora que nos toca por fin una semana larga, una semana de las de antes, de la época que me tocaba jugar a mí, donde sí había descanso semanal, y no de lo que veníamos viviendo, de jugar domingo, miércoles, o sábado, o jueves, domingo inclusive, como nos pasó con Vasco y el Clásico. Entonces volvemos una semana normal y yo creo que nos va a servir para la puesta a punto de Juanfer. Esperanzado que llegue la semana que viene, y si no llega, tenemos la garantía de que tenemos gente que... porque uno, cuando seguramente la pregunta tiene que ver con que Juanfer se fue consolidando y se fue ganando el puesto de titular, entonces uno pregunta, o la pregunta viene por cuándo va a volver ese titular. Pero en el mientras tanto, los que están oficiando de volantes lo están haciendo muy bien, muy muy bien, y nos dan mucha tranquilidad. Obviamente queremos que Juanfer se recupere y que a mí como entrenador me den más variantes de elección.
11: ¿Cómo notaste la dinámica del mediocampo para arriba, sobre todo en esa primera parte? ¿Y qué sentiste cuando Trinidense marca el empate? Porque daba la sensación que Olimpia en ese primer tiempo podía haber incluso anotado un gol más, tener esa tranquilidad necesaria para encarar esa segunda parte.
8: Sí, yo creo que fue el error que cometimos en el primer tiempo fue no meter un segundo gol. Obviamente, claramente, los jugadores quieren meter ese segundo gol, pero no convencernos de la necesidad de ese segundo gol para que no pase lo que pasó en los primeros 20 minutos del segundo tiempo. Pero lo vi bien al equipo, lo vi. Fíjate que a los 45 segundos ya hay un remate de Romeo que se va al córner, y que Romeo, para mi gusto, toma una mala decisión, porque si engancha el defensa pasaba de largo y se le iba a abrir el arco. Sí le iba a quedar el remate de zurda, pero me parece que hubiera sido una mejor opción. Pero la verdad que muy satisfecho con el volumen de juego, porque encontramos, para mí el partido, el primer tiempo estaba por izquierda, la sociedad Coyote, Eduardo y Romeo, me parece que estaba siendo más decisiva que la de la derecha, pero el equipo fue inteligente en no ir directamente siempre a la izquierda y hacerle ver al rival que íbamos por ahí. Entonces usamos mucho la derecha, pero sobre todo como para volver y que se terminen las jugadas por izquierda. Me parece que el equipo fue inteligente en ese sentido, y bueno, obviamente esta paciencia que a veces tenemos, de tener la pelota, de ir un lado, de volver hacia el otro, también en algún momento lo que se busca es que se abran los espacios para poder aprovecharlos, para que el rival también vaya cambiando los perfiles y poder empezar a ganar los lugares de espalda. Me parece que el equipo hizo un buen primer tiempo.
4: Pablo, buen día para Fútbol a lo Grande. ¿Cuál es la situación exacta de Eduardo del MAS con el tema de la convocatoria? Atendiendo que ellos mañana comienzan a trabajar para Odesur, ¿eso quiere decir que ya no lo va a tener hasta que retorne la delegación de Argentina o puede utilizarlo todavía ante Luqueño?
8: Sí, lo podemos utilizar el próximo partido. Se va a ir toda la semana, retornará previo al partido. Va a jugar y bueno, va a jugar. Vamos a ver cómo está, cómo evoluciona. Terminó un poco avanzado, pero confiamos en que va a estar bien. Aparte, ustedes verán lo importante que está haciendo en el funcionamiento de nuestro equipo. Y sí, después del partido de Luque ya lo perdemos. Creo que hasta el 26 o 27 del mes.
12: Profe, preguntarte por Sebastián Lentinelli, por Richard Sánchez. ¿Cómo están ellos? Y lo que se habló en las últimas horas también sobre el caso de Derly González. Que se habló que
8: mira, Lentinelli está bien. La verdad que se está recuperando, empezó a entrenar de manera normal antes de ayer, que eso bueno nos da mucha tranquilidad, porque había recibido un golpe fuerte, que incluso le tuvieron que dar muchos puntos en este sector acá abajo de la boca, por dentro inclusive, por dentro por una cuestión estética, ¿no? Y después me preguntaste por
12: Sánchez.
8: Por Cachorro. Cachorro salió el otro día en el entretiempo con una molestia, con un pequeño edema óseo en la zona del aductor, que bueno, le impidió obviamente completar el partido con Guaraní y no formar parte de este partido. Y confiamos, tenemos la confianza de que se va a recuperar junto con Juanfer para sobre el fin de semana. Con respecto a Derlis, mirá, con Derlis tuve una charla porque estaba un poco triste por este tema de que no fue convocado para el partido anterior. Ahora está con un golpe, sufrió un golpe el partido de reserva el otro día en el talón, que le impidió entrenar post partido y no estaba a las órdenes para esta situación. Pero bueno, no nada grave. Esto que le pasa a los jugadores que quieren estar, que sufren. No nos olvidemos que Derlis es un futbolista que tiene una trayectoria tremenda, una jerarquía bárbara, y hoy probablemente esté viviendo una situación que no la había vivido nunca, que es la de haber hecho un esfuerzo grande para recuperarse y al no ser tenido en cuenta le cuesta. Pero con Derlis tenemos la mejor de la relación, hablamos mucho, le dije, yo siempre le digo a los futbolistas y en este caso a Derlis, enojate todo lo que te tengas que enojar, que se te note lo menos posible, no está mal enojarse a veces. Seguí ilusionado y seguí esperanzado y después bueno, y si no te toca, bueno, llega a tu casa y decía, o el técnico que no me convoca, pero hasta ahí. Le digo, después hay que sacarse eso y volver a entrenar con ganas, y ya dependerá después de la elección del entrenador, porque al final, no nos olvidemos que yo hoy tengo un plantel de 36 jugadores. Me toca elegir a 11, me toca elegir otros 12 para que vayan a la banca, y me quedan muchos futbolistas afuera. Y a nosotros nos duele, para mí no es satisfactorio, porque el jugador quiere jugar, se entrena toda la semana con mucha ilusión, con mucha voluntad, buscando ser convocado. Entonces es lógico que haya un golpe cuando no se ven en la lista de concentrados, cuando no se ven entre los titulares. Pero bueno, hay que entenderlo de esa manera. Son decisiones del entrenador. Desde mi lugar trato de equivocarme lo menos posible. Los gustos inclusive de los hinchas, hasta de los dirigentes, no son siempre compartidos con lo del entrenador, pero bueno, para eso me contratan, para tomar decisiones. Trato de equivocarme lo más posible. Lo que más deseo en el mundo es ganar el fin de semana y que el equipo crezca y que la gente se vaya contenta. A veces sale, a veces no. Ahora estamos en buena racha. Insisto, para mi gusto veníamos bien, porque veníamos de 3 victorias por el torneo local. Veníamos con el triunfo de Copa Paraguay, sí, veníamos con la derrota de Copa Sudamericana, y el empate del otro día, bueno, generó algunas dudas, ya me di cuenta que ahí pasaron algunas cosas en la semana, de las cuales yo sí les pido a los jugadores que traten de abstraerse constantemente, ¿no es cierto? Que no sirve para nada meterse en esa, que dejen que sea tema de prensa, que sea tema de gente. Nosotros tenemos que enfocarnos en tratar de mejorar, de seguir por la senda del triunfo, que es lo único que nos va a permitir ser competitivos y seguir soñando con ganar la liga.
13: Preguntarte, ¿cuánto te preocupa la falta de eficacia y cómo trabajás al respecto? Porque bien lo dijiste, Olimpia tiene volumen de juego, genera ocasiones, pero no termina de capitalizar esas ocasiones generadas.
8: Me preocupa lo justo y necesario. O sea, me gustaría haber ganado 4-1, ¿no? Pero no se puede ganar, no existe ganar 4-1 todos los partidos. Con lo cual, me preocupa lo justo y necesario y un poquito menos también.
14: y quizás esté más preocupado por los goles que venimos recibiendo. Ahí siento que desde ese lugar tenemos que afinar la tarea para ser un poquito más precisos.

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1: Jare José Asunción, va y cocina la ya graba, la ya va.
2: Da igual, amigo. Va, esta mujer grabada, Cunde la tipo y cuánico y ponen la sala ya grabada. Estará leyendo y antes de que tú ya grabado, pean, va.

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0: Qué lindo tema.
1: Instrumental.
0: Sí. Cuando suena instrumental es porque está Marce. Dice yo los lunes. 12 con 8 minutos. La temperatura 11 grados. Muy, pero muy buenos días, señoras y señores. Tengan todos ustedes bienvenidos a una edición más de Madrugada Monumental.
1: Ahí está. Especial con este clima, ¿ver?
0: Sí. Qué lindo.
1: Especial para dormir, Marce.
0: Totalmente de acuerdo, sí. Especial para acostarte a escuchar Madrugada Monumental. Sí, señor. ¿Cómo están los oyentes y televidentes? Los que nos siguen a través de la 1080M, los que nos ven a través del canal 18.3 de Monumental, también a través del canal 27 de Tigo. Arrancamos una edición más, una semana más de Madrugada Monumental, como siempre, hasta las 5 de la mañana. A partir de la 1 estamos en vivo y en directo por NPI y podés seguirnos a través de todas nuestras plataformas y todas nuestras redes sociales. Podés escucharnos y podés vernos. Así es que ya arrancamos un programa más, una edición más. Hoy es lunes, señora, señor, 7 de septiembre del año 2026. Faltan de mañana en 15 días. Arranca oficialmente la primavera. Y vamos a tener, ahora mismo vamos a tener un par de días fríos. De hecho que ya se siente, ya está refrescando ahora. Y esto se va a mantener hasta mañana posiblemente. Hoy vamos a amanecer con nada más y nada menos que 6 grados de temperatura. Ahí justamente nuestro señor director, el señor Joseph, ya nos puso el pronóstico extendido. Entonces, antes que se me olvide, voy a compartir ya con la audiencia, porque vamos a amanecer con nada más y nada menos que con 6 grados. Mañana martes ya va a ir subiendo la temperatura. El miércoles ya va a estar mucho más agradable, ya va a estar cálido, pero se anuncian precipitaciones desde el miércoles hasta el viernes. Ahí están viendo justamente la imagen en la televisión. Vamos a arrancar ya nomás con el pronóstico extendido. Esto dice meteorología para hoy lunes 7 de septiembre. Mínima 6 grados, máxima 20. Frío a fresco, cielo escasamente nublado, vientos del sureste. Mañana martes 8 de septiembre dice mínima 11, máxima 27. Frío en las primeras horas, luego cálido por la tarde, cielo parcialmente nublado, vientos del sureste, luego variables. Para el miércoles 9 de septiembre, la mínima será de 18, la máxima será de 28. Va a estar fresco a cálido con cielo mayormente nublado, vientos del sureste, luego variables, lluvias dispersas con ocasionales tormentas eléctricas. Pasamos al día jueves, que también se anuncian precipitaciones. Jueves 10 de septiembre, mínima 20, máxima 27, cálido, cielo mayormente nublado, vientos del sureste, luego variables, lluvias dispersas con ocasionales tormentas eléctricas. Y el viernes 11 de septiembre, señora, señor, la mínima será de 20 grados, la máxima será de 30, va a estar cálido con cielo mayormente nublado, vientos variables, luego moderados del sur, lluvias dispersas con ocasionales tormentas eléctricas, es lo que nos dice la Dirección Nacional de Meteorología. Completito entonces. Vamos a tener días fríos hoy y mañana. Señora, señor, está habilitado el WhatsApp. Pueden empezar a escribirnos 0971-108010. Los mensajes y los audios nos van a ir tirando por ahí. Nosotros vamos a ir pasando en el transcurso de la noche y madrugada. Y por supuesto está nuestra línea directa de oyentes, el 618-4700. Línea baja, ahí vos entrás. Si por ahí no podés, a veces hay generalmente hay muchas llamadas, de repente satura un poco la línea, hay que tener un poco de paciencia, esperar y volver a llamar, pero de 12 a 4 estamos atendiendo llamadas con los oyentes. 618-4700, WhatsApp 0971-108010. Y aparte de todo lo que tenemos para compartir con ustedes, acá con el señor Marce, con el señor Joseph, está el señor Juan Agüero a cargo de la información policial, y generalmente los domingos para lunes es más cargado porque venimos de un fin de semana donde los muchachos chupan, se alocan y bueno, pasa de todo. ¿Y sabes qué? ¿Quién te va a contar todo? El señor Juan. ¿Cómo está usted, señor? Buen día.
2: ¿Qué tal, Matías? Marcelo,
0: Agachati con Osego. Sí, nos va a acompañar unos cuantos días. Rafa,
2: está de vacaciones.
0: Está
2: de vacaciones. Sí. Qué bien. Bueno, ¿qué tal? Yo sé, Matecuadena, compañero, pensaba por una fin de semana.
0: Y está muy contento, Marce.
2: Sí,
0: ¿en serio? Está, Marce.
2: Ah, está muy feliz, mira, sí. Un poco.
0: Está saltando en una pata. Una pata.
2: Sí. No, digo, imponado, y gusto que besar. Y bueno, pues a Saponada la fiesta de semana, de San Saponada, mis amigos, y gusto ser a Saponada de Hielo, y está a Carullo, ¿verdad? La leña importante de allá, Carullo, allá. 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Picuaja, allá de Carlos Mantien.
0: Muchas gracias, señor. Bueno, arrancamos ya, como siempre, repasando algunas de las informaciones. Y también escuchando los audios de los oyentes, los mensajes. Después te voy a contar lo que dijo el obispo. Siempre criticando la parte de salud, ¿verdad? Siempre criticando lo que está ocurriendo acá. Sigue la crisis, igual.
2: Claro.
0: Y vamos a seguir hablando. Lastimosamente, es un tema que tenemos que seguir compartiendo con la audiencia. Hola, Matías y Juan, volví. No sé qué. Volví ya, ahora que quiero decir, porque puso 7 ya. Entonces, volví ya de la Perla del Norte. Mi querida Concepción, como siempre, enganchada al programa, dice Carmen. Muchas gracias, Carmen. Qué gusto escucharte. Espero que le mande a la China, como siempre, a Gabino. Carmen le pone en su lugar a Gabino.
2: A Gabino.
0: Hola, Mati, Juan, Marce y audiencia. Mi saludo para todos. Fría madrugada, dispuesto a escuchar la noticia y oyentes, dice. Bueno, muchísimas gracias. A ver, me manda un audio. A ver qué dice. Escuchamos. Hola.
3: ¿Qué haces, pelotudo de mierda?
0: Haga mierda. Escuchan a este.
3: ¿Qué haces, pelotudo de mierda? Ahí embolado como un conchudo.
0: Así que... tranquilo, nomás no me vayan a mandar macanadas. Bueno, vamos a algo menos grosero. ¿Qué tal si escuchamos el audio de Bruno? A ver.
2: A ver.
4: Hola, Juan. Hola, Matías. ¿Qué otro conservador? Buenas noches.
0: Buenas noches.
4: Bendecido inicio de semana laboral para ustedes y también para la audiencia. Buenas noches.
0: Gracias. Después.
4: Mamá, en la escuela me dicen loco.
0: Loco.
4: ¿Quién te dice eso? La ardilla, mamá. La ardilla.
0: Malísimo. Otro.
4: Mamá, mamá, en la escuela me dicen distraído.
0: Distraído.
4: Esta no es tu casa, Juan.
0: ¿Otro?
4: Mamá, mamá, ¿vos le castigarías a un nene que no hizo nada? No, mi hijo.
0: Qué bueno, porque no hice la tarea.
4: Qué suerte, porque no hice la tarea.
0: Ese es más viejo que Mirta Legrand.
4: Murió mi suegra. Y en su lápida dice: acá descansa en paz ella, pero la casa descansamos todos.
0: Ay, el último estuvo bueno. A ver, no soy esa Carmen la que le dice a Gabino, no sé quién es. Ah, Carmen, disculpame, vos sos otra. Sí, sí, sí, sí. La otra era Mendoza, era su apellido, pero se llamaba Carmen también. Lo que pasa es que tener el mismo nombre y la foto de perfil es muy parecida, pero bueno, de todas formas, qué gusto escucharte de nuevo, o sea, leerte en este caso, Carmen. Cuando quieras puedes llamarnos, 618-4700, línea telefónica habilitada. Obispo, hey. Obispo. Y sí, puede ser un obispo, visco también, ¿verdad? ¿Por qué no, verdad? Obispo en cada cupé. En el país mueren muchos inocentes por falta de medicamentos. Esta semana se centró en el tema de la falta de medicamentos en la misa central de la Basílica de Caracupé este domingo. Por cierto, ya falta mañana, va a ser el 8 de septiembre, octubre, noviembre, diciembre, a 3 meses de Caracupé ya, Juan.
2: Sí,
0: jugando, bueno, falta poco. Bueno. Tenemos oyente, hola. Hola.
5: Hola.
0: Baja el volumen de tu televisor, por favor. ¿Me vas a hablar o no? Haga una. Ni esperó hasta tres. Haga una, las dos, las tres. Se fue. Bueno. Sí, quería hacerme escuchar que está escuchando el programa nomás. O quería farrearme, no sabes. Bueno, la crisis que atraviesa el sistema de salud pública y los reclamos de los médicos fueron uno de los principales temas abordados este domingo durante la misa central en la Basílica de Caracupé, en el marco de la apertura del mes de la Biblia. La celebración fue presidida por Monseñor Celestino Ocampos, obispo de la diócesis de Carapeguá y responsable, hay que separar, ¿verdad? Y responsable de la animación bíblica, porque parece que le digo irresponsable al obispo, ¿verdad? De la animación bíblica de la Pastoral Nacional de la Conferencia Episcopal Paraguaya. Durante su homilía, Ocampos respaldó los reclamos del personal de salud y cuestionó las condiciones que atraviesan los médicos, enfermeros y otros trabajadores del sector. En nuestro país sufren y mueren muchos inocentes a causa de la pobreza, la violencia en las familias por falta de medicamentos, dijo. Sostuvo el obispo que la situación genera indignación entre quienes trabajan diariamente para salvar vidas y destacó que muchos trabajadores incluso deben sostener a sus familias con salarios que no alcanzan el mínimo. En ese sentido, recordó los reclamos de los médicos, quienes exigen mejores condiciones para desarrollar sus funciones, además de insumos y una remuneración digna. Ocampos señaló que la iglesia tiene una misión profética que implica no solo anunciar, sino también denunciar las injusticias. No podemos permanecer callados ni indiferentes, dijo. También dio lectura él durante la celebración al comunicado de la Conferencia Episcopal Paraguaya denominado La Salud, un bien común, que no admite postergaciones, emitido el pasado 2 de septiembre. En el documento, la SEP expresa su preocupación por la crisis del sistema de salud pública agravada por la renuncia de cientos de especialistas y la incertidumbre que genera esta situación en miles de pacientes. La salud es un bien común, un derecho de todos y no un privilegio de quienes pueden pagarla, sostiene la Conferencia Episcopal. La iglesia reconoció como legítimos los reclamos de los profesionales de la salud por salarios congelados durante más de una década, falta de insumos y condiciones laborales que demandan una mayor entrega, y al mismo tiempo pidió a los médicos que, sin renunciar a sus reclamos, tengan en cuenta a los pacientes y prioricen los casos más urgentes. Ojo a este detalle. La SEP también instó al Estado a asumir su responsabilidad y planteó la necesidad de una mesa de trabajo que incluya al Congreso, sociedades científicas, gobiernos departamentales y ciudadanía con miras al presupuesto general de la Nación 2027. Desde la Basílica se reiteró además el pedido para que las autoridades otorguen prioridad a la salud y garanticen la atención médica a toda la población. Y la jornada concluyó finalmente con un llamado a encomendar la situación a la Virgen de Caracupé y pedir que ilumine a las autoridades y a los sectores involucrados para encontrar una solución a esta crisis, que parece que no va a terminar todavía. Sí, yo quiero saber qué opina la audiencia al respecto. La semana pasada unos cuantos oyentes dijeron que la iglesia no debería meterse en esto, pero ellos pues son los que hacen la denuncia, el reclamo. Claro. A mí me parece que está bien que opinen.
2: No, y la gente de la ciudadanía hace su reclamo, ¿verdad? Mm. Entonces él, como la gente no tiene voz ni voto, entonces
0: y sí, me parece bien que, sí, que la iglesia se manifieste al respecto para estas cosas. Con esto están ayudando bastante a la gente. Muy buenas noches, Madrugada Monumental. Es la primera vez que les envío mensaje, pero les vemos siempre con mi pareja cuando trabajamos hasta tarde. Que tengan todos un buen inicio de semana. Saludos, Alice, dice Alice Benítez. Muchas gracias, Alice. Primera gracias. Vez que nos escribe.
2: Qué bueno.
0: Bienvenida a bordo.
2: Claro, profesor. Bienvenida.
0: Ojalá que les escuchemos más, o sea, leamos o escuchemos y nos mandan audio más de seguido y estemos en contacto. Bienvenida a Madrugada Monumental y para vos y para tu pareja también.
2: Claro.
0: Oyente, hola.
5: Hola, ¿conmigo?
0: Sí.
5: Sí. Buenas noches, ¿cómo están?
0: ¿Cómo bien. Te va? ¿Bien y vos?
5: Estaba escuchando que, no sé, uno de los obispos de Caracupé dijo esas palabras que vos estabas diciendo.
0: Exactamente, en la misa central.
5: ¿Y por qué no renuncian los obispos del Cardenal a los 17, 18 millones que el Estado le paga, no sé, en concepto de qué? Si tanto le interesa la pobreza y la gente, son unos mentirosos esos señores. Decime, ¿por qué no renuncia? El Cardenal cobra 18 millones de guaraníes, el Estado le paga, y los obispos 12 a 17 millones. El cura que se iba a hacer, que trabaja ahí en IPS, o se va a hacer las bendiciones a los enfermos, cobra 12 millones de guaraníes.
0: Pero vos, ¿cómo sabes eso? Porque yo es la primera vez que escucho.
5: Porque está en la web. Está en la
0: sí,
5: web.
0: Sí, pero no me vayan a gritar. Yo conocí el que cobra gritar en algo y pues no a mí.
5: No te estoy gritando. Porque ya se dijo eso.
0: ¿Quién dijo? Mostrame.
5: Ya se dijo la otra vez. Pues siempre están ahí. En vez de hablar de cosas de Cristo, realmente están haciendo política. ¿Y quién no les conoce a estos obispos? Siempre son unos aprovechadores. ¿Usted cree que ellos andan en una camioneta cero kilómetros todos y le ayuda, le alza a algún pobre, a algún indígena o algún niño que está por la calle? No, en camioneta cero kilómetros anda. Así que, como decía doña Ángela Agüero, no me vengan a decir macanada a esta gente.
0: ¿Pero qué tiene, que ver? Eso es lo que no entiendo. Y bueno, tenemos otra. Esta señora quería putearme a mí nomás. Oyente, hola.
6: Buen día, Matías.
0: Vete, ¿cómo cagame, coño?
6: Vale, Juan.
0: Y por antes también, yo no me quiero meter, Juan, en estas cosas. Acá un oyente dice, seguramente esa señora es de otra religión y su pastor le dijo que llame. No vayan a ser así. Pero bueno, perdón, cagame, coño, te escucho.
6: No, yo quería tocar el tema de la huelga de los doctores. Tal vez solo lo escuché, jamás lo escuché, porque nunca me gustó su programa. El de ahí donde trabaja la señora de Don Juan. En la primera mañana. Y que el país no se resintió con la huelga de los doctores. Que el hospital estuvo trabajando normalmente. Yo no sé si ese señor dónde vive, si vive en un, ¿cómo se dice? Siempre no va a vivir este termo, ¿verdad? Y si los doctores que renuncian todo, no importa. 290 doctores, no sé si están renunciando. No importa que se vayan todos. Total, el país no se va a resentir. ¿Y cómo no se va a resentir? Si yo no sé si tendremos los 290 doctores para volver a reemplazar esa cantidad de gente que renuncian. Y él seguramente no sufre lo que sufre la gente humilde, es lo que se van a los hospitales públicos, así como yo, que sabemos mucha gente que dependemos del insumo del hospital público y que no tenemos jeringa, no, que todos los días, esa cosa que se repite todos los días, no hay en el hospital. ni mercurio cromo no es en el hospital público. Tal vez él tiene para pagar a lo privado. Y nosotros, los humildes, cuántos abuelitos, cuántas abuelitas, mujeres embarazadas, criaturas enfermos. Yo con la semana de silla, Felipe, estuve a punto de adelantarme a ustedes. Y no podía irme al hospital porque no había nada. Gracias a Dios pude comprar algunos remedios, así de que me recomendaban doctores amigos, pude reaccionar, o si no iba, a lo mejor jamás vamos a abrir. Hay que, no sé yo cómo voy a decirle a este señor que se fije un poquito más para hablar. O luego se habla que es mal educado ese por de ahí. Entonces, no, eso no quería comentarle, que este señor no está bien en la cabeza, me parece, porque a nivel nacional pues la gente se anda quejando de cuál es nuestro problema. Y los doctores, yo no sé, los doctores pues, una suma ínfima a comparación a lo que ellos están ganando. Cada cuando con UPI se ahora le hizo el de UPI de 5 millones, 10 millones, tantos millones, y le meten a cualquier gente, director de cafetería o ganar 18 millones, vamos ahí. Y esa gente, ¿de qué sirve al país? Se está desangrando al país esa gente. Nepo baby, no me acuerdo, mía. Chaqueñito, mía. Mía, la mañana mongaru para ella, tenía de salud o defendería, de ahí. No salvo ahí, acuérdame de ese derecho a los doctores, a los profesores y muchos profesionales interesantes que podría valer mucho más en un país que los Nepo Baby y demás. Ya la se plagueó a Yandumina Matías y capturamos para calmar un poquito mi nervio. Bella mujer de Manolo, te lo fíjate todo, por favor.
0: Bueno, gracias, Carapé Bueño.
6: Gracias a ustedes.
0: Hasta luego. Otra llamada, oiga.
7: Hola, buen día.
0: Buen día.
2: Vamos a volver acá.
0: Para el aporte.
7: Esa vagina.
2: Y por antes.
7: No quiere ir. ¿Sabes? Pues en duda y nada.
2: Ya empieza a caer.
7: Ya empieza a caer. Y vendré. Entonces, bueno, primero, cada día con ahí por vez físicamente.
2: Qué suerte.
0: Qué bueno, qué gusto escuchar eso.
7: Y te apámese de seguir a puntos.
0: Ah, qué bueno.
7: En total con 14 recobres. Ay, hay que buscarse más Cerro Porteño y más allá de San Rafael.
2: Va, es cierre TV. Vamos a hablar de. Mira, ¿qué pasa?
7: No. Arecoco y tres agujeritos de. Tuvo veces operada, güey. Tenía pues a un punto. A ver, la corte de Pichaga tuvo 11 puntos. A 11 puntos, güey, equivale a 13 centímetros.
2: Tú sabes.
0: ¿Pero ese es el hilo que se cae solo o te tienen que sacar?
7: No, me sacaron. No caía solo.
0: Porque qué doloroso ese cuando te sacan el hilo ese.
7: Uf, ayer plagué algo de todos los colores.
0: Yo me acuerdo cuando me operé el apéndice. Y después cuando te sacan el hilo ese duele ese.
7: Uf, para mami, ese mero ya cada más de pinza, hilo proce y homógena.
0: Brutas son.
7: Pero todo me llegué de una especie de alcohol. Lindo y peyú, dice, en el beso uno de esos. Pero lo importante es que me dieron a fijar, bajaba contra la llave y por fuera ya no tengo nada. Ahora tengo que cuidarme para que por dentro también se quede otra vez impecable. Y en eso estoy. Físicamente dañando por esa es.
0: Pero ya podemos decir que pasaste la peor parte.
7: Pasé, amigo. Porque todos nos me dijeron que yo estuve más cerca del más allá que del más acá. Pero a superarse, amigo.
0: Qué bueno.
2: Pero ahí por dónde,
7: ¿verdad? Bueno. Aunque tengo gente, si sabes de una persona, o copila para ir, fuera.
0: Yo no sabía que ganaba del Estado 18 millones. Primera vez que escucho, no sé de dónde sacó eso.
7: Lo que yo sé, y seguro que todos sabemos, es que hay los capellanes, los sacerdotes que están en, ¿cómo se llama? En el ejército, que ellos lo que tienen sueldo. Pero pegando una entero de ahí.
0: Pero es ilógico, alguien que tiene un sueldo del Estado.
2: Su profesión.
0: Sí.
2: Religión.
0: Pero si fuera un sueldo así como ella dice del Estado, no va a estar hablando del gobierno toda la hora así.
2: O Carlos.
7: Sí. No, imposible. Además,
0: ¿su trabajo es?
7: En el caso del monseñor Valenzuela de Cacupé, Ricardo, él tiene rango y cobra sueldo de general de brigada. Creo que está en la caballería.
2: Cobra.
7: Sí, pero no, es que todos los sacerdotes cobran.
0: Claro. Y si cobran, está bien también, si es su trabajo.
7: Ellos reciben, digamos, del Vaticano. Pero no se la orden a Peñan de Muro Bisacuera, en este caso la de mayor rango, pues ya es el cardenal Martínez. Acuerdo distribuir la plata a mí en las distintas parroquias. Lo tienen que justificar también para qué. De hecho, que la Iglesia Católica no es pobre. O Huereco lo ayuda a Juan no solo al país, sino a la comunidad. Huereco es que. Disculpen la pequeña soberbia. Yo estuve en el Vaticano. Jajesangula oro y a UPB. O mi invipano. Hoy pedí curuzú en un aeropuerto con 1.30 m de altura. Sin pleteo por ambe pedestal. O regalaba que echarle de gol a uno de los papas. Upeango oro macizo. Upe si tere vendieron que solucionar la dije, está problema. Pero no, es política de la iglesia repartir plata. La hipólico plata va a aguantar, ¿verdad? Con la gente joven hasta llegurean de ellos a yo. Hoy que está 2-3 veces en vez de la fila. Hubo una época en que el Banco del Vaticano era el que tenía mayor cantidad de empleados, por ejemplo. Ese tipo tradicional de banco no más, pues, va terminando. Y en todos los países católicos, pues, está interior con la bienes. En cuanto a iglesias, etcétera, hay países como Australia o Inglaterra y por la vía de la Iglesia Católica, pero el Vaticano puede mantener a nadie. Es un estado, un país, así que no como dicen los muchachos, es como vende peiglas y oro repartir, así no funciona. Además sería un sistema comunista. Y creo que el mismo Jesús fue el que dijo, hay que enseñar a pescar y no regalar pescados. Pues bueno, espero bien de nada por ahora.
0: Bueno, te agradezco.
7: Ya seguita, ñajendú y tiro y ponaco de madrugada.
0: Bueno.
7: Está que curioso pudiera llegar allí, así que se embata la tele en donde ve.
0: Te vas a divertir con nosotros.
7: Un abrazo a José y respeto a los amigos oyentes.
0: Gracias por dejar. Un gusto escucharte.
7: Chao.
0: ¿Hay otra llamada? No, bueno. Mensajes de oyentes. Saludos. Buenas noches. En el país también muere mucha gente por no conocer verdaderamente a Dios, porque no se les predicó verdaderamente, no se les hizo conocer a Dios. Cuando cada uno se dedique a lo que fue enviado verdaderamente, nos irá mejor. Los médicos a curar, las escuelas a enseñar, los padres a educar, la iglesia a enseñar el evangelio, la policía a brindar seguridad, ahí estaremos mejor. Saludos desde Presidente Franco, Alto Paraná. Pero dice, zapatero a tu zapato, ocupate de lo tuyo. Mati y Juancito, esa señora remató su amargura por vos, no lía más parece, ja, ja, ja, ja. O ya de ser el pastor Guizón el que le dijo que le llame. A ver. Audio, escuchamos a ver qué dicen los oyentes. Hola.
8: Qué bueno, perdón, pero yo te escucho. Yo quería tocar el tema de la huelga de doctores.
0: Este señor está. Ya, la semana pasada ya me mandó un audio así. Y él hace su audio con la radio fuerte. Y se escucha. Entiende. Se escucha mal la radio. Bueno, mira, y a él no se le escucha. Fíjate que está hablando ahí de fondo.
8: El fiscal estuvo trabajando normalmente ahí.
0: Amigo, nosotros te queremos escuchar a vos. A ver, acá mando otro audio. Ojalá que acá se lo escuche bien.
9: Acá sí. La indulgencia quiere decir que esa escuela está bien decorada. camisa, lo que sea, lo que decora. Está con ahí. Está uno de los ya por la fe. Ya de va por algo jaque una vez, ¿sabe? En vez de por jaque una vez, ¿sabe? Jaque, oye, pastor, ya. Porque, de castigo me curaba a veces, ¿sabe? Jesucristo, ningún hombre de Dios no curé. No más ético, a una curada, ¿no? Explicando así. Al de castigo me está diciendo, se va a pagar el impuesto de 14 hijos. Va a ver, pues se va a pagar, se va a pagar, no va a apoyar. Porque la escritura es que no trabaja, no come. ¿Dónde hay trabajo? Jesucristo, pues ya que el chico corrió a un padre al viejo pueblo de Isa. No corre nada. No hay mercado, ¿verdad? Jesucristo y Dios.
0: Bueno. Igual me cuesta un poco entenderle al señor. Tiene que poner más espacio en sus radios. Sí. Porque se escucha ahí. Si es posible, apagar todo para escuchar bien el audio. Guardia Capiateño, párate, cojo.
10: Mati, Carapeguá. De Carapeguá, y ese obispo que vino ayer, ofició la misa de Caracupé.
0: Sí.
10: Ah, está elegantemente. Y la política fuera esa, la oye, ya por mía, no hay que leer por la mía, porque supuestamente en vez de Guasuto ya pues iba. Ah, esta oye, legalmente me tenía 15 minutos fuera, pero me metió yo en esa, 15 minutos fuera, oye. Ah, a una más de más y nada, se ha echado a la cara de pegar, pero joder, acuerda de obispo. Cara pegó a ver, vaina, ¿verdad? Así es, más dice, en Dumi ande igual. Sindicato de Citrán de Nunga ya puta más de la manifestación, bien, va. Es el problema, Mati. Mati, en Dumi cuña cara, mandó a la mierda la monseñor, mira, a ver si. De castillo, pero anda, yo se ha colorado, o sea. Ah, colorado, ajá. Ah, me hago ahí a guardia.
0: Oh, tío un saina.
10: Ay, me hago mi cepillera, ahí a cu. Básico, ahí na, ña este.
0: ¿Cómo era que se le decía, Juan? Algo, eso que estaban ahí controlando lo que se decía en la radio, eso. En la dictadura.
2: Pila, güey.
0: Pila, güey, ese no me venía.
10: Y. O mi are, güey, na, cuña caída. Ah, me castigo, güey. A la mierda, no un montón de millas hoy, pues, alegadamente la paz, y hoy por mí, sí o sí, voy a coger un sueldo. Porque la mayoría son docentes. Ah, pero ahora con la. ¿Dónde enseñar allá? Siempre en tu colegio religioso, mi ave. Y mi la profesor. Ah, ahora coger el sueldo. Porque ellos son todos docentes. Se ahora coger una vez, tiene monja. Tiene cero allá, monja. Ella es ahora directora de un colegio religioso. Y ella es lo licenciada, no sé qué tiene, pero ella tenía luego su sueldo cuando es profesora. Pero esa vez cuando ella fue profesora, ella tiene, no sé si muchos colegios acá en Paraguay tienen Ciudad de Leta, Encarnación, Concepción, San Lorenzo, Encarnación. En muchas partes. Ah, pero lo que dirige todo parece que está en Italia. Pero ahí nada manda para ese cuero. Y tiene acá en Paraguay otro lo que representa en Paraguay. Ah, mi cuñada es ahora directora de un colegio. Acá en San Lorenzo. Y antes ella, cuando era profesora, nada, lo tenía su sueldo. Pero ahora con más razón ella manda paina a Guanajuato de colegio, que tiene plata ahora, con la plata legalmente, pero hace un yo escuché diciendo cuando era profesora que 50% parece que ellos tienen que, ese sí o sí yo les quita a ellos para la su religión, no sé cómo se llama, la parte donde ellos les corresponde. Ahí hace casi la mayoría lo administra la congregación en Gobabe. Ella lo administra la y sueldo fuera. Y una parte le da ella. Más o menos así se entiende nada, Mati.
0: Y no sé realmente cómo es, pero hay que comer con Juanca. Uno tiene que tener su sueldo, ¿eh?
2: Claro.
0: Generalmente somos ligeros para juzgar a otros, pero es muy importante hacer autocrítica también. Incluso es más importante la autocrítica que creernos en posición de juzgar a otros, dice. Si nos examináramos a nosotros mismos, Dios no nos juzgará de esa manera. Corintios 11:31. Me manda acá un oyente, un versículo bíblico. Señor Juan, ¿qué te parece si arrancamos ya? Tenés la llave para arrancar. Porque seguramente un fin de semana bastante movido nuevamente, como siempre.
2: De verdad que sí, demasiado.
0: Sí, señor.
2: Bueno, acá tengo el informe, por ejemplo, en la zona de Casapá. Resulta ser que un joven casapeño que había desaparecido al cruzar el río Capibaribe, su cuerpo fue hallado el día de ayer, domingo. Y ahora el informe dice así, ¿vale? Su cuerpo fue hallado el día de ayer, domingo. Y ahora el informe dice así que tras varios días de intensa búsqueda de ayer domingo,

0: Rastrillaje encabezado por efectivo del Departamento Especializado de Búsqueda y Localización de Personas Desaparecidas Regional Cazapá, cuyo agente de la Comisaría 25, Colonias Cosme, bombero voluntario de la Armada Paraguaya, Prefectura Naval, además de los familiares y vecinos que se acoplaron a la búsqueda. Según los antecedentes del caso, Tamay regresaba de su lugar de trabajo con destino de su vivienda y habría intentado cruzar el río pese a las crecidas y fuertes caudal existentes en esos días. Desde entonces no volvió a tener noticias sobre su paradero, lo que los investigadores manejaban como principal hipótesis de un posible ahogamiento. Durante la mañana del día de ayer domingo continuaron las tareas de la búsqueda en distintos sectores del río. Finalmente, cerca de las 11:30 de la mañana, los intervinientes localizaron el cuerpo sin vida del joven en el cauce hídrico. Tras el hallazgo, se comunicó en el lugar una comitiva encabezada por el agente fiscal César Martínez, acompañada por la médica forense, la señora Sara Victoria Benítez Colmán, quien inspeccionó el cuerpo y dio como causa de la muerte asfixia por ahogamiento. Y el cuerpo fue entregado a sus familiares, así que llevaron los ataúd completo. Una vez cuando se inspeccionó, introducieron el ataúd, lo llevaron lastimosamente en su casa para hacer velatorio y posteriormente, seguramente el día de hoy, seguramente le van a enterrar al joven de 25 años.
1: Qué locura, qué locura. Bueno, 12 con 48 minutos. Seguimos leyendo los mensajes. Muchos obispos reciben donaciones de estos colorados hambrientos, dice Mirta. Entonces, para resumir, el obispo no cobra el Partido Colorado, pero la institución arzobispada sí maneja fondos públicos a través de la Pastoral Social, Divén, para obra social. Por eso en Paraguay siempre hay debate de si esa relación debería seguir o no, dice. Pero acá lo que dijo esta señora era que cobraban 18 millones del Estado.
0: Así dice.
1: Y yo creo que no entiendo, alguien que cobra el sueldo del Estado, cuando le va a estar criticando tanto al gobierno como ellos le critican. Por eso me parece raro eso, pero bueno. Médica dice ser víctima de campaña de desprestigio con trolls y afirma que se paga con nuestros impuestos. Ya te voy a contar de quién se trata y a qué se refiere. Oyente, hola.
2: Hola Matías, y otra vez,
1: Te escucho, te escucho.
2: El tema del suelo de los países. Yo digo, como decía este señor que anticipó a mí, que hay curas párrocos que son profesores en instituciones estudiantiles, ¿verdad? Y yo tengo un ejemplo vivo, o sea que cuando yo era estudiante en la década de los 80, en Barrio Jara está el colegio Espíritu Santo San Pío X. Ahí estaba de director un cura párroco de nombre Luis Mercado. Y él después había renunciado del sacerdocio para casarse con una de las profesoras del colegio de esa institución. Y este, por ejemplo, era director del colegio en aquel entonces. Y debe tener nomás los sueldos del ministerio, por lo menos si está en una institución pública escolar, al menos. Ahora, de que sea país solamente y que esté cobrando del Estado directamente por ser cura, no creo.
1: No, yo tampoco. Primera vez en mi vida que escucho algo así.
2: Porque si tiene otra profesión, sí, obvio que tiene que cobrar, si es un trabajo particular, pero dentro del Estado, siendo ahí como humilde y le digo que se pueda pasar ahí, jamás escuché ese tema. Eso nomás, quería comentar un poquito también.
1: Pero vos decís, carapegüeño, en el caso que fuese así como dice la señora, ¿vos te parece que está mal eso? El país tiene que trabajar también.
2: Sí, claro que sí, yo no, eso te digo, pero ella dice tantos millones de cobra, ¿verdad? Y yo no puedo afirmar eso ni desmentir porque nunca escuché. Y tengo amigos que andan en la iglesia, algunos curas, amigos, vecinos, ex compañeros de colegio, que son curas y que frecuentan la casa de mis parientes, pero nunca. Nunca, no sé. Yo nunca tu cuay tres, yo me voy a irla y secreto ya eso, ¿verdad? Primero me voy a cobrarla al Estado. No, no creo yo eso. Sí, se hace actividad y eso acá en la Catedral de Carapeguá, se hace actividad de colecta, todas las cosas habidas y por haber para ayudar a la iglesia. y

0: hacía inmunda y te veíamos al final de cuentas la primera más cobrada porque oye coche y la filibre seré. Eso que no, yo creo que está mal, estaría mal.
1: Y
0: pero
1: sí.
0: como vos decís, tienen derecho a cobrar si es un trabajo y por algo que están ahí, más que los otros van por ahí de quién es el que va a ir a ni no sé, no vas a ir a estar por, no vas a estudiar 20 años más o menos para después de trabajar de balde. Te cuento calidad y te cambio. Y hay que para analizar este tema.
1: Bueno.
0: Gracias, Matías.
1: Gracias a vos.
2: Gracias a vos, Cacape Boñón.
0: No te vayas a olvidar de mi pedido.
1: No, no te preocupes, ya está anotado ya.
0: Gracias.
1: Chau, chau. Hasta luego. Bueno, ahí está, 12:52 minutos en la República del Paraguay. Vamos a seguir tocando este tema. Seguimos con los audios. Hola.
3: Colegio parroquial era. Tu pao la parroquia capiata, pero no sé cuántos años ministro, o sea, ande igual la hoja la ya se la gente, o sea. A intendente, un mío año muy ese, a ver, Erico Galeano, mi año hoy tú sea, pues ese mando a ver, de tiempo, o sea, ande igual acá y ese, o sea, porque está ahí gente, es la gente, hoja justo, hoy cote en encuentro y mi vez a gente interés, gente manifestación, caminata mía allá, pues. Cada un año y comienza a caminata mía allá, pues. Gente va a decir que ya está su procesión mía, a mínimo me tení 3.000 personas mía y ya estoy lado pesado. Ah, Pepindo Carayo mía y cota ya de vez a ver viene santo, el domingo de Ramos. Pepe a un guatú mínimo tiene 5,000 o 6,000 personas.
1: Sí.
3: Hay gente a web para ir a español a. O más no, si es esa y te va a ir ahí. O ministra, acuérdate, a ver la. No sé cuántos años. Ya que lo mitad es la. Está plata, pero a ver, tiene golcito y las y auto. Si nunca hay bebé, más, bebé, parroquia, bebé, colegio. A ti, bolsito, y las autos, nunca te dejamos en camioneta, pues ya pasean. O el cotillo bolsito blanco, y tiene un pedazo, y es el auto mío. Pero ya es el jugo que es para ir a veces. Pero pese a ver, ya no están los militares directitos, o sea. Si yo pepe será, yo hice a mi terminado el colegio. Ay, y donde las 6 va a hacer reunión, las 6 me mando, bebé. En Guajé, las 6:15, 6:10 mía. Ay, y mañana pues en la reunión. Las 6 años, pues, donde era las 6, donde era las 6, las 7, las 7. Y un minuto no pasamos en la Eupaña y la recua. Y estrito de la cueva para ir.
1: Así es. Así es, mi amigo. Bueno, faltan 5 minutos para la una. En el próximo, creo que vamos a seguir debatiendo a full. Señor Juan.
4: Bueno, acá tengo el informe de la policía del departamento antinarcótico. Habían realizado un procedimiento y la detención de una persona. Importante es la estructura de un crimen organizado. Él estaba prófugo del 17 de febrero, o sea, hacían varios allanamientos. La policía, departamento de antinarcóticos como crimen organizado habían realizado y a él se lo buscaba y no se le encontró durante los allanamientos.
1: 6 meses y medio prófugo.
4: Exactamente. Él es ex secretario de Sebastián Marcé. ¿Quién era Sebastián Marcé? Era jugador de Capiatá y también supuestamente enviaba cocaína a diferentes mundos del país.
1: Multifacético.
4: Como loco palo a diferentes puntos. Entonces, él era supuestamente su secretario. Entonces, a él lo que lo detuvieron la policía departamental narcótico el día de ayer. Y el informe habla sobre el tema, comunica, dice la policía departamento antinarcótico habían realizado un allanamiento de una vivienda y detención de personas por poseer orden de captura pendiente. La vivienda allanada está ubicada sobre en el barrio Santa Lucía de la ciudad de Itacurubí de la Cordillera. Estamos hablando de Dionisio Manuel Cáceres Cabrera, paraguayo de 38 años. Él está prófugo 17 de febrero, por el día de ayer, fue localizado, detenido el secretario de Sebastián Marcé. Este es el, la policía lo había llamado cuando el procedimiento que habían realizado, operativo Nexus 2. Uno era, cuando habían llamado la primera vez, la organización va a sacar el tema de los criminales, varias personas ya fueron detenidas en relación del caso y había otra persona que continuaba prófugo. Y día de ayer también fue localizada esta persona, que es importante en la estructura criminal. Entonces la policía, departamento antinarcótico, había realizado procedimiento y la detención de esta persona. E inclusive día de hoy, la policía, departamento antinarcótico, a través de relaciones públicas, van a realizar una conferencia de prensa para los medios de comunicaciones para ampliar más que hasta qué punto esta persona es importante en la estructura criminal y cuántas personas fueron ya detenidas y cuántas personas falta ser capturada.
1: Bueno, señor, aprovechamos entonces y hacemos la pausa, faltando 4 minutos para la 1 de la mañana. Quédate con nosotros que ya venimos.

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0: Estamos de vuelta, señora, señor. Una. Me vea todo uno, Juan. 1:11, 11 grados la temperatura. 1:11. Ahí está. Estamos de vuelta, señora, señor, aquí en Madrugada Monumental y ya estamos en directo en Duplex por NPI. Así es que les saludamos a todos los que se están conectando en este momento a nuestra programación a través de Monumental, bueno, y todos los que nos siguen desde la medianoche a través de la 1080 AM y todos los canales de Monumental. Seguimos repasando los mensajes de los oyentes. Te recuerdo que estamos recibiendo tus llamadas a través del 618-4700 y puedes escribirnos al WhatsApp 0971-108010. Les agradezco que hayan leído el mensaje que les envié, pero esto que les digo es mucho más importante. Dios te ama. ¿Hace cuánto tiempo dejaron de recordarte que Dios te ama? No es ninguna cadena de oración ni nada por el estilo, pero es muy importante recordar a la gente que Dios nos ama. Y como un padre, espero el retorno de su hijo y nos recibe con los brazos abiertos. Saludos, buen resto de jornada. A ver qué dice este audio. Hola.
1: Mati.
0: Señor.
1: Pa' ir el lago y no la capilla tamaña que está. Oma, no me acuerdo de pa' ir. Ya la pa' yo ya dejo este agua. Se mando a como le haya pedido pa' ir el lago. De Mati. Juan.
2: Sí.
1: Ere mina se Juan pe noticia mo hasata tambu na se na ere mo sa na pe cara y ve ta y te ve ojo de aco paraguas yo vine con na pe a la mañana se pinta me mete pe acá peno neto 55 años de co estaba mi empleado mi ave pesa ojo a ojo de o estafa hoy na pe cara y vea
2: sí
1: ah de cache mo aña de denuncia mo hueco bebe cara y vea ambos años a huevo llegada. Con la de mañana se conquistado, hijo, la empleada, pues a ver, ahí se oye, ahí te iba a tapar, pero. Pero hago Yillara, ¿qué hago ya, Juan?
2: Yillara.
0: Agarraron.
2: Sí.
0: Bueno, tenemos una llamada, me indica el señor Marce. Oyente, hola.
3: Hola.
0: ¿Qué
3: Buenas
0: tal?
3: Noches.
2: Hola,
3: Buenas
2: ¿qué noches, tal, señora?
3: Soy oyente silenciosa.
0: Oyente silenciosa, me gusta ese.
3: Sí, sí. Bueno, dos cositas quiero decir.
0: Decime.
3: Desde las 11 de la noche estoy escuchando la radio y quiero felicitarle al operador de turno.
0: A Marce.
3: Sí, por una selección musical exquisita que tiene. Uno. Número dos. Los sacerdotes tienen una compensación económica, pero se le paga la parroquia,
0: sí,
3: y sale de los aportes de las colectas que se hace. No figura en el presupuesto general de la nación. Esa señora dijo figura en la web. Que aclare en qué web de habla ella. Porque es de los aportes, así que imagínense cuánto puede ser. Porque no solo se le entrega todos esos aportes a los sacerdotes, se hace frente a un montón de gastos que tiene la parroquia. Y ellos por lo menos tienen que comprarse una camisa, tienen que comprarse, qué sé yo, ropa interior, alguna cosa tienen que tener, ¿no le parece? Así que no es, ellos no reciben un sueldo del gobierno. Es de cada parroquia. Según la parroquia, algunas parroquias han de aportar más y otras parroquias menos. Y con eso se arregla. Así que no nos dejemos engañar por gente. Todo eso está orquestado para desprestigiarle a la gente que le está defendiendo a los médicos. Así nomás de sencillo. Es toda un van a recibir un montón de llamadas así, para desprestigiar a la gente.
0: Pero
3: porque
0: es
3: justo.
0: Pero es una locura esto que dijo la señora, que 18 millones cobra del no, Estado.
3: Por eso digo, ¿de dónde va a salir en cada parroquia esa suma? Porque ¿cuánto es lo que cuando se hace la colecta? Con toda la crisis que tenemos, a lo sumo la gente te deja 1000 guaraníes, con mucha generosidad, algunos 5000. Pero la parroquia tiene un montón de gastos. Escuché que algún oyente está diciendo que se hace pollada, que se hace esto para poder reparar algunas cosas en cada parroquia, en el interior más todavía. Así que ella dijo, figura en la web. pero qué diga, porque que yo sepa, en el presupuesto general de gasto de la nación no figura ningún aporte. El ministro de Hacienda no da para las iglesias. Nunca escuché semejante disparate. Bueno,
0: gracias
2: señora.
3: Chao.
0: Igual si gana 18 millones, no es ni la mitad de lo que ganan los senadores y diputados. Oyente, oiga.
4: Buen día, tarde,
0: domingo.
2: Domingo para el lunes.
4: De. Mate con Matías, hola don Juan, tienes a Marcelo y a Rafa.
0: Espectacular, Marcelo. Ah, Macio Rico también.
2: ¿En serio?
4: Y deporte llena de viene la Monumental y 30 años, pero coño que es la música, pues, y calidad.
0: ¿Verdad que sí?
4: 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A la colegio de ella, hermano, y esa, y hoy la gente para cuando la gente tiene la plata. 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
0: Sí. No, en la dictadura hubiésemos sido cancelados nosotros, Juan.
4: No, ñanteo ya, Pileta lo ya desapareció en la edición, mano. Sí. A Juan Sinforiano Garingos era la país, oye, nombrado con el primer obispo de Asunción. De Asunción, Jaupea en Uña, entender la país. Jaupea, oye, era acá, pues, San Juan Bautista de las Misiones. A San Juan Bautista de las Misiones de la país, Juan Sinforiano Garingos crea la Liga Agrícola. A la Liga Agrícola no solamente más brillúe, como nos llamamos allí, que estamos, en consumir estilo cooperativa. Jaupea es comunista, que es el país, Jaupea es el país, es con este de. Con el perdón de la palabra, esto no es ella misma, sobre todo, señor organizador, tengo que bendecirle algo, ¿no? Para poner ahí, yo voy a llegar a tener millones o ganar la comerciante de cuerdas, ahora, no ganáis, dice. A buscar la misión ahí, la Liga de Agrícola, la misión de Don Juan, de Matías, es creí la comunista, porque usted es de la Unión Unida, mando yo. Niño, oye, acá, Argentina, vivir esto, usted oye, acá, estilo contrabando Argentina, Rubio ya hasta Pilar, Rubio ya ojo, imaginado, pero oye, pillado, para el comunista, porque me vendé y cojado, y ustedes estuvieron, ¿qué entendés, mamá?
0: Sí.
4: 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Jaco, anda de cuera o pilla, por ejemplo. De Matías me tenía doctor de 20 años más, de Don Juan doctor de 20 años más, neurocirujano completo. Oye, recién tenía doctor de garaje, ajón de jefe, va en de ella pota. De ganar 8 millones de Matías de 20 años más de profesión. A Don Juan 20 años más, hija me tenía de 22 años, desde que yo venía, yo recibía ni de clase y título falso, pero hablan de jefe. A un miango de escuela la doña, ahí me van a la homopostina, ñandera de Atenas. Ni andé de ahí, ni me hice en cuenta. Una multitud sin salud no sirve de nada, una multitud sin educación no sirve de nada. 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Bueno, amigos, pues, Hernández, y Maite, y la Iglesia Católica, cobra cuánto, y la plata, porque la plata, guay, cuesta 10 moñín, eso, está. A la Iglesia Católica, te voy. A ver, para ahí, venía, cuándame, Cardenal, venía Cristóbal López, Gustavo Gabriel, venía, cara. La Catedral Metropolitana de Marzo Paraguayo, Juarejo, habría que ver Cristóbal López de la Oque. Ahora, ¿y qué hago con Boté? A esa UPR y cuera de donde condenó. Dale permiso.
0: Gracias, amigo. Hasta luego. Tenemos otra llamada. Hola. Haga, putas. Hola.
5: Bye, Matías.
0: Baja que tu volumen, guardia.
5: Bueno, por
0: te escuchamos.
5: Estamos sin doctor Matías.
0: Sí.
5: A ver, mamita, el nuevo cirujano, Basilio Núñez, ¿qué te va a decir?
0: Mamá, qué guía. Sí, yo no le puedo, más ver a Bachi, ya me acuerdo del apodo que le puso Mirta la otra vez, en otra oyente.
5: Cabeza de pene neurocirujano, solo le falta que Nano de la vea sea.
0: Cabeza de pene con oreja, güey.
5: Pablo Italia. Cuá contigo, cuá con la y doctor. No está contigo, no hace la título, no importa. No importa que esté. Lo ha pasado y cuando me va a dar, ahí está pidiendo socorro ahí, colega. Cuidado. Estamos hablando. Supongo que está de acuerdo de deslizar la o presentar el proyecto de Día de la Evangelio Batía.
0: Mira, no, no estoy ni a favor ni en contra, pero me parece que hay cosas más importantes.
5: Pero Matías, este yo te diría así nomás una cosa, don Juan Matías. Estas clases de gente por falta de preparación, amigo. ¿Cómo pico va a presentarse? Impresionante, tanto necesidad de este país o faltar otra cosa. Oye, he presentado este proyecto que no servía a nadie. Una locura esa cosa, Dios. Desastre ya, Matías. Una locura.
0: Y sí.
5: Pues ese hace estado, vamos a misa de madrugada. A las 4:55 coger de madrugada, Matías. Estoy viendo la fórmula o el señor de piloto. Yo hace o gana misa a carrera principal. A doble o gana misa.
0: Joshua. Vos dijiste Joshua.
5: Y pues,
0: es que su apellido es más difícil también.
5: A mí, mi curepico, no es dulce.
0: Dulce.
5: Mi curepa. Yo salgo de la GEA.
0: Joshua Duersen. No sé ni cómo se pronuncia.
5: O gana mi ya de sábado, ganar la carrera esprija, o gana mi carrera principal. O sea, qué loco ese mi ya. Impresionante, o sea.
0: Sí.
5: Adrenalina, o sea, una locura, ya. Claro, gusto, o sea, en el compatriota, o sea, impresionante de mi idea.
0: Sí.
5: Y así, con el Matías, para saludarte nomás, un placer, amigo, que Amanda ese día.
0: Un gusto, Guaria, igualmente para vos.
5: Gracias.
0: Chao, chao. Hasta luego, no hay más llamadas. Otra llamada, hola.
6: Hola, Matías.
0: Sí, te escucho.
6: Sí, yo digo, y.
0: Adelante. Estaba
6: acordando el tema de los países. Cómo consiguen también su dinerito ellos. Acá en mi comunidad, por ejemplo, está la catedral y ahí están los curas párrocos. Y cuando hay así fiesta, aniversario de San Roque, por ejemplo, que pasó la otra vez y otro santo así, hacen fiesta la mayoría. Y ellos recurren a hacer ahí las misas. Y ahí ellos se les da su... una pequeña propina se le da donde van a trabajar ellos también. Cuando hay casamiento, a veces le paga también una platita. Yo no sé cuánto se paga, pero se le paga también para ellos.
0: Y claro.
6: Pero me dijo alguien, también la institución, o sea que la iglesia, tiene también su gasto, mantenimiento, todas esas cosas, y también ellos tienen que tener la platita para sus gastos personales, digamos.
0: Y claro, nada en la vida es gratis.
6: Y por ahí, señor.
0: Que nada en la vida es gratis.
6: Por eso te digo, y por ahí lo que ellos seguramente tienen, o sea que van a asumir su dinerito. Ahí acá en Carapeguá está el país Cirilo, que todos lo conocen, y él sale a hacer recorrida, a visitar enfermos y cosas así. Por ahí hay gente de buena voluntad, le da una monedita, otro le dejan participar en almuerzo, una cena, lo que sea. Es así, ellos viven. Y más allá de eso, yo no sé. Lo único que sé es que ya conté una anécdota que conmigo había pasado con el país. Y Juan Manuel Fruto, allá por los años 90, que yo me iba a casar, o sea que me estaba por casar ese día. Y quería el país que yo me confesara con él. No sé, ¿y qué te puedo decir? No estoy acostumbrado a confesar, ¿no? ¿Qué es lo que te puedo decir a vos? Sos un ser humano como yo. Y pues, lo único que te voy a decir, y creo que me perdone, no sé qué decir, cacho. Soy un pecador y no acostumbro a hablar demasiado, a hablar de mis cosas íntimas. Y si me puedes perdonar, me vamos a dejar ahí nomás, cacho. Y me aceptó. Después, a los 15, 22, tenía una linda secretaria que trabajaba con él. A los 15, 22 días de mi casamiento, yo cañón y secretaria, hasta hoy no sé a dónde se fue.
0: Haga pinta.
6: y así son cosas. Eso es lo que yo supe de los países. Tu caso, bueno, como todos los hermanos, dicen ellos que cuando están uniformados, de sacerdote, ellos son sacerdotes, ¿verdad? Son santos. Pero una vez quitada tu uniforme, a ella particular igual que nosotros. Así se declaran ellos. Sí, ellos mismos. Eso es lo que yo sé de ellos.
0: Sí.
6: Yo no me imagino en la mente y quería comentar un poquito. O sea, la gente sabrá otra cosa.
0: Bueno.
6: Gracias.
0: Gracias, cara pegüeño. ¿Hay más llamadas, señor Marce? Hola. No, se fue. Señor Juan, abuelo. Vamos con Juan y después vamos al oyente que está.
2: Bueno, Matías, vamos a ir a la zona de Villarrica. Resulta ser que esa zona también dos personas fueron privadas de libertad por un caso de homicidio que había ocurrido. Y hay una tercera persona que, según dice, que está prófugo, se le conoce por su apodo. El informe dice que el homicidio había ocurrido interior de una vivienda ubicada sobre la calle Natalicio Talavera del barrio Centro de la ciudad de Villarrica, donde resultó víctima Reinaldo Ramírez González, de 39 años. Este tiene puntuarios penales, así que ya pisó la cárcel y domiciliado en vida en la compañía Coraguazú de la ciudad Mauricio José Troche. Las dos personas que fueron privadas de libertad, el señor Oscar Ebert Espínola Gómez, de 66 años, y también su hijo Osmar Antonio Espínola Benítez Paraguayo Soltero, de 42 años, que tiene antecedentes por perturbación de la paz pública y otros. Según el informe, habla que el señor Oscar Espínola mencionó que su hijo a las 15 horas manifestó que encontró en el fondo de su vivienda a Reinaldo Ramírez ya sin signo de vida, lo que dio aviso a la comisaría local. En el lugar se hizo observar una persona de sexo masculino tendida en el suelo, posición cúbito ventral, con una remera color gris con mancha de sangre y short color azul. Así también se observa simple vista que tenía una mancha de sangre al costado, lado derecho, golpe en la cabeza y coriaciones en el cuello. Ya sin signo de vida, agrega que el entrevistado, que la víctima de las 22 horas aproximadamente en su domicilio ingiriendo bebida alcohólica con su hijo, posteriormente él se fue a dormir mientras ellos seguían en el oficio hasta la madrugada, cuya no precisa de siendo la hora indicada más arriba, encontraron a la víctima tendida en el suelo. Se refiere que la víctima tuvo una altercada con otra persona cuyo dato no precisa y que se le apoda a Jolly, quien presuntamente habría sido herido con un destornillador.
0: Oyente, hola.
7: Hola, Mati.
0: Sí.
7: ¿Cómo te va?
2: Camionero.
7: Hola, ¿hay boca de Iguazú?
2: Va de Coba, va a echar la muerte.
7: Ay, muchacha mío. Y ajá, reina, pega tú.
0: Qué bueno.
7: Dice un dicho, si el río suena, es que piedras trae. Yo hace mucho que vengo diciendo que el cabeza de pe con oreja no es doctor.
0: Ay, ay, ay.
7: Igual no hay que respetar el horario porque puede ser que algún mitad ahí esté escuchando vaya hecho, pues.
0: No, está bueno.
7: Bueno, me quería referir a los sacerdotes, que me tocó en una oportunidad hablar con el señor distinguido Monseñor Demetrio Aquino. No sé, Mati, si vos le has de conocer al párroco.
0: No.
7: O sea, que al país, ¿eh? No le conoce, ¿verdad? Pero el señor que está sentado al lado tuyo le conoce. Sí, ¿verdad?
2: Sí, señor.
7: Mi amigo.
2: Claro.
7: Bueno. Y él era dueño, nada más y nada menos, que de la empresa La Cacupiña. Porque yo de Michaí primero era guarda. Me subí a un colectivo queriendo ser guarda, ¿verdad? Y hablé con él. El efectivo que manejaba ese señor es impresionante. Ese era un terrateniente. Tenía estancias, tenía esa empresa. ¿Y cómo? ¿De dónde? Matías, se parece que habrá salido del efectivo. Con propiedad te estoy hablando porque yo he visto, yo sé. Sí, así es. Yo presumo, y no sé si está mal mi cálculo,
8: que las donaciones de Dios nos guarde y nos libre, que se le traía a la Virgencita. Hoy con todo respeto, él ya ha fallecido, ¿verdad? Pero yo creo que habrá sido así, Matías. Bueno. Como se está hablando de los países, no son tan tan pro que digamos. En Villa Florida está el país Sieber. Él andaba desnudo a la madrugada sobre un caballo, no sé haciendo qué, pero tenía muchas novias. Ese era sueco, no era paraguayo. Así que, ajá, y ahí, oye, por esta ponencia, ya venían de Paicuela. Cierto lo que dijo el señor, cuando están informados es santo padre. Pero cuando no, es humano. Así es, señores. Bueno. Les sigo escuchando y de suerte, estamos preparando carga para el señor Puchero. Y va a venir más para el Puchero.
0: Da igual.
8: Pettengil. Pettengil. Cuajani, Puchero, ¿cómo nos buscamos, señores?
0: Bueno.
8: Sacamos.
0: Oye, más.
8: Está listo.
0: Buen gracias.
8: Día. Chao,
0: chao.
8: Hasta luego, hasta luego.
0: Hay otra llamada, me dice Maxi. Oiga.
9: Hola.
0: Sí.
9: ¿Qué tal los de ahora?
0: ¿Eh?
10: Bruno.
0: Sí.
9: ¿Cómo estás vos?
0: Bien, ¿y vos?
10: Bien, Bruno.
9: Sí. Al perro.
0: No se te escucha ahí nada, Bruno.
9: ¿Ahora?
0: Ahora sí.
9: Bueno, escucha.
0: Sale todo entrecortado, Bruno. No, anda tu teléfono, parece.
9: Ahora me escuchas.
0: Ahora bien. Sí, pero recién salía entrecortado. O sea, sale cuando habla. A ver.
9: Escuché que estaban hablando de país, de Dios y todo aquello. Y dice que un marciano se encontró con una persona terrícola y le dijo: ¿ustedes creen que Jesús también había sido? ¿Y por qué decís vos, siendo marciano, crees en Jesús? Y sí, le dijo, una vez al año nos visita y se queda casi un mes con nosotros, le dijo. Y nosotros hace 2000 años que lo estamos esperando. Y no viene más, le dijo. Entonces le dijo el murciano, y aquella primera vez que vino, ¿qué le hicieron? Bueno, esa respuesta me parece que corresponde a las personas que están manejando el planeta.
0: Bueno,
9: ok, un abrazo, papá.
0: Gracias, Bruno. Chao, chao. ¿Hay más llamadas, Marce? No, bueno, aprovechamos entonces para hacer la pausa. 1:40, ya venimos.

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0: Bueno, estamos de vuelta. 1:53 de la mañana, 10 grados con 8 décimas. Tenemos llamada, hola.
1: Buen día, Matías.
0: Buen día, Yolanda.
1: Buen día, don Juan.
2: Buen día, Yolanda, Matecoaina.
0: ¿Se te escucha con más ánimo hoy, verdad?
2: Sí, se le escucha mejor.
1: No, ánimo, sí. Pero estoy mal que peor, mal que peor. Ujo, ahora se me da.
0: Ya me parecía algo raro, o sea.
1: ¿Por qué hablan tanto, che, Dios mío, del sacerdote Cuera?
0: Ahora te ahí Marce consiguió la grabación de la señora, te hace escuchar lo que dijo y por qué se armó tanto.
1: Escuché todito. Le digo al señor que llamó, ese país que está en Capieta, el padre Velasco, es el padre Velasco, que le bautizó a mi hijo hace 32 años. Era un mejor país. Se murió y se le enterró en el predio de la iglesia. Don Juan.
2: ¿En serio?
1: Y tiene una escuelita por culpa de la ocasión. Yo llegué a entrar en esa escuelita. Papá era capiateño y yo un tiempo me fui a vivir con mi abuela. Y ahí quedé con la escuelita. Y enseñaban los cadetes. Y ahora ya es colegio. Y detrás de la municipalidad estaba la escuela San José, colegio, está privado. Capia Opandach. Opa. Pero mi queja, Matei, don Juan. Acá ni un colectivo no tenemos a partir de las 4 de la tarde. 23 de Lambaré sale último, las 8 de la noche. Y se da la vuelta por Loma Punta y ya se va hacia Loma Punta otra vez. Y acá, ¿cómo vas a caminar? Díganme un poco, ¿cómo vas a caminar desde el puente, pasando el predio La Copaco, llegando acá en mi casa? No, se te mata, se te viola. Ya hubo mucho accidente acá, violación, como a un muchacho, a Ricardo, que se le clavó todito y se le tiró en el predio del botánico. Cuando vengo de botánico, muñe morreja para Guaujín. Y hay una patrullera ahí bajo el puente y otro a Promie, pero mi hago no vino mal. Y la chica que vivía acá, la que fue mi nuera, trabaja en Salustro, pues puede ser.
2: Sí.
1: En Lambaré.
0: ¿Esa es tu nuera que tiene 130 kilos o no?
1: No. Tengo otro que se me mueve, güerúa, pues. Aquí la más tiene cotija. O sea, usted, güey, las 9 de la noche. Hasta la parada de la línea 23 se fue y ya no hay más, señora, no hay más. Y tuvo que llamarle a mi hijo y mi hijo le, ¿cómo se dice, Matías? Le transfirió, le giró.
0: Sí,
1: le mandó
0: sí,
1: la plata.
0: Le depositó, ¿eh? Le depositó.
1: O girango, yo veía celular, guía celular.
0: Y le transfirió entonces.
1: Echa agarrante, maté motobolja y yo. A las 9 horas, o por imagen, a las 6 de la mañana, imagínate, a meter marinería, digo, entonces yo vivo la pata. ¡Jau! ¿Viste cuando estoy hablando? Se caneó, don Juan,
2: pero no te preocupes.
0: ¡Ay! ¿Qué pio comiste hoy, Yolanda?
1: Hoy comí 3 cucharadas de fideo queso, no puedo comer.
0: A la pinta.
1: Y quiero saber que él, el acidente. Y le pregunté a mi hijo, caco le dije, nosotros le decimos caco. Pensé, pues, bien, güey, te hija, guapo, coche, puteado, coche, puteado, para coche, coche, hasta con la pura jaíce. Entonces compré uno para protector gástrico, que dice Plus, pero no le hace la marca. Japeaja, urideo, ya está, señor.
2: Esto pasa, pues, ahora hay cura.
0: No, allá no mato, mato un laxante, entonces.
1: No, estoy tomando ya.
0: A la pinta, entonces, ¿cómo no te va a enfermar así?
1: No, pero sí, eso yo no tomo. Hoy ayer comí un picadito con huevo. Lleno de verduras, estoy colco a veces. Y hoy mi hija me mandó para hoy. Sopa de verduras. con espinaca, acelga, heredia, ñana, muy bajo. Sí, eso es lo que yo quiero saber, dónde podemos pedir colectivo, porque antes todavía hasta las 11 de la noche último que venía en línea 6, cuando eso era Isaías los dueños, pero ahora en línea 6 hay 5 y 23 no hay más. Seguramente no tiene más pasajeros, pero tiene que haber, pues tenemos que hacer manifestación. No hay más. Y mi hijo ya se retiró la política, te como a la licenciada, le digo, dame la receta a tu mamá. En la Diven hay. Pero si a ella a mí se le echó de la Diven. Pero déjenme ver macana. Estamos acá en el predio San Francisco, con fulano. Ay, señora, le digo. Pero ese fulano, coña, nos jodió dos veces. Y nadie quiere hacer caminata con ese fulano, le dijo. No quiere pagar y nadie va a hacer caminata gratis. Pero yo llego a Pama. Y discúlpeme, si era con el doctor, sí, yo con mucho gusto. Porque yo 100 mil guaraní en un día no quiero. Yo gano 200, 250 con la carne misma, que es de Petengil. Petengil sí es un buen candidato, Petengil y Plata está ahí, está. Es el patrón de mi yerno. Y quiero mostrarle cómo mi yerno hoy festejó su cumpleaños en Yaguarón. Para 300 personas hay asado, gente. Que yuca curé o acoplado y don Juan y Carrito, o ya se lucha. Hoy ovecha, hoy curé, hoy asado, hoy chorizo, sanjuanino. Hoy sopa, hoy budín, hoy chipá. Hoy baitera, tata, cuero, ya está pura. Vea la icatúa y la se me a gozar. Ella come muy poco. Tengo y gastritis hasta ahí, en cacuaru. No se llama y la tengo. No, hoy antes, a la curera, tengo don Juan, mi pichón, no hay 100.
2: Ay,
1: bien, ojo, cerro, huirio, ojo, mono, quimba, ojo, a la semieto, y me dice, voy a hacer la semieto, voy a hacer.
2: Claro.
1: Y saludo al carapigüeño, que se mejore más.
0: Sí.
1: Y saludo al señor que mandó quitar su hilo, porque un señor luchador, yo sé lo que es la enfermedad. Yo sé lo que es sufrir sola, y hoy yo dormí, don Juan, a las 7 de la mañana y me desperté a las 4 y media de la tarde.
0: Hágame, igualito que yo.
2: ¿De un poco de qué?
1: No, pero esas cosas no es normal.
0: Ah. Yo te gané, Yolanda. Yo te gané. Yo dormí a las 7 y me desperté a las 5 de la tarde.
1: Pero vos, amanece.
0: Sí, sí.
1: Pero yo no. Y tengo que irme yo al neurólogo. Sí. Cada mes. Y nadie me busca ese neurólogo. Y mi hija perdió ese papel que le dio el neurocirujano.
0: ¿Qué pelotuda? ¿Cómo va a perder el papel?
1: Yo vi bien su carterón.
0: ¿Qué estúpida, de verdad, Yolanda?
1: No, una estúpida. Y yo ya le dije, y me dijo, ¿vos metiste en tu cartera? No, señora. Le dije, vos lo que metiste, que los dos estaban juntos. Pero no sé cómo va a medir, nada. Ni no sé más cuándo era que salí ahí. Para ir en la ventanilla a preguntar, o sea, pues se cuatearon y me dijo. Y necesito un gastroenterólogo para preguntarle cuántos sobres puedo tomar semanal.
2: ¿Cuánto
1: le cuesta? Más sufrido hace años.
2: Pero que estamos ahí, las 8, mira.
0: El viernes era que contó que 10 sobres, no sé qué debajo.
1: Uno por día.
0: Pero vos tomaste 10, dijiste el viernes.
1: Sí. Y acá tengo una caja de reservas luego.
0: Pero así cuando vas a más salir del baño, Yolanda.
1: No, y cada 6 días, pero cuando me voy y me muero. Pensangaico. No han oído don Luis, don Antonio.
0: Enseguida seguro va a llamar.
1: Que quiere escuchar, llamame. Y Gabino ayer me llamó y me faltó el respeto y me dijo, amigo, pero ¿dónde manda esa guardia niene?
0: ¿Qué te dijo?
1: No sé, yo le dije, no, ayer no había programa, Gabino, y yo escuché como el don Juan Jera y la carta do Arquín Miguel solo haga ya no hay cuimishimi a fin va en paso este día solamente matiada a satainan el conejo va por la matiada ya muy temenda más ese me dijo eso me puso muy mal
3: la pinta porque pesado que es
1: pesado es pesado
3: yo no sé para qué voy a hablar con él
1: no y él como me llamó va a ver ya voy a allá pues nace cada hija ya la tarde juez y pesado es la dos caruido y es la Biblia que es Biblia la Biblia ya no tengo pencha caruía con dos caruí
3: no pues pego está
1: él, él no cocina él y más pico chacarusé de un dado empanadas y antes olé
3: y bueno y esa dos empanadas comida se come él come nada.
1: No, pero por lo menos medio plato caldito o fruta. No, dos bananas de guaná y dos bananas de. Ay, valía mi mierda. Bueno, más que pues yo cuento todas esas cosas. Y Rafa, escuché que está de vacación.
3: Sí, una semana.
1: ¿Y hasta cuándo? Mañana, porque grabo marca Matías.
3: ¿Y mañana? O sea, hoy haga mañana, decís.
1: Sí.
3: 6 grados, dice.
1: Y todo, hay gripe, pero con olor de oído.
3: ¿Con olor de oído?
2: Ah, dolor.
1: Dolor de oído. Ah, y mi nieto, mi nieto grande acá también, ese mi nietito, no sabemos cómo va a venir después de que se fue a recorrer por el campo. Campo y telecojos y para. Se quebrantan en la pegada.
2: Con razón, Lapas y se dice a pasar a hacerle. Entonces dice, había sido obvio, y entonces la va a pasar hoy.
1: Sea yo acá más tengo caja de musilina, ajá, una oía, se nieto upa y tema peten jurú de jarabe, y hoy me dijo mi hijo, y ya pusara su. Al ya agarra alcohol, peten algodón, hija, muy sube. Ah, eso es mentolina, es muy peten algodón, hija, en guacu y mi hija, muy ingué. Porque eso yo hice porque no hay una farmacia, o si no, oído. Oidol, o si no, pentolina, don Juan. En Buacuja, me engañé la pusada. O si no, ajo. Ajo y ponán.
2: Ajo y ponán, eso.
1: Sí. No, pero mi noche yo fui a Taña.
2: Muy ya sabe, ya pusada.
1: Es más que mi ya pusada la ajo, don Juan. A nivel penetre, última, épico y papá, yo pío, yo pasé hasta caballuario. Aunque algo se la haya, tomen dana la paísipa ingo humano ahí. Va a ver que lo se prohíbe.
3: Yo eso también no entiendo. Tienen derecho también a hacer su vida.
1: Y sí, tiene derecho, es hombre. O te digo y copala y vaya.
3: Así es como hombre. Vos, así como vos, Yolanda, que te casaste, te enamoraste, tuviste tu hijo.
1: Sí, se me envuelve, mi compa, va a ver que yo puta. Se me envuelve. A tu hija. Y llamo, pero pues, bueno, como hay la, aunque él no viene ni a mirarme, ni con de llevar. Pues, para Luis Velázquez, la se vaya mi chaguarón. O sea, un chaguarón, pero ya, cero huete. Cero huete, pero pues, me anda igual a cero huete.
2: Sí.
1: Y va a viajar a fiscal de puntaje, joder.
3: Sí.
1: Empieza a venir a jugar. Y su droga.
3: Bueno.
1: Bueno, les voy a seguir.
3: Dale, gracias, Yolanda.
1: No.
3: Hasta luego. Tenemos otra llamada. Hola.
4: Hola.
3: Sí, doctor, te escucho.
4: ¿Qué tal? ¿Cómo estás?
3: Bien, ¿y vos?
4: Muy bien. Bueno, quiero dar alguna. Mi saludo ahí a Juan y nuestro operador, ¿quién es ahora?
2: Marcelo.
4: Marcelo, un saludo especial y para la audiencia.
3: Te escuchamos, doctor.
4: Bueno, es muy importante esta cuestión con cuando hace mucho frío. En primer lugar, siempre en tu bolsillo tenés que tener ventolina. Poner en tu nariz tapaboca, fundamental. Y un poco de una botellita de alcohol. ¿Por qué? Bueno, la ventolina es vaso dilatador, es decir, dilata la, vamos a decir, el sistema, todo el sistema respiratorio, te abre. Bueno, y tapaboca porque generalmente el viento frío seca la garganta. y al secarse la garganta causa tos. Y cuando tose, como viene la, vamos a decir, el viento fuerte, ahí raspa prácticamente la garganta y comienza ya la infección. Pero ¿qué pasa? La infección queda mucho tiempo ahí en la garganta. Después recién pasa a los bronquios y al pulmón, por supuesto, y te toma neumonía, especialmente en los chicos. Bueno, entonces la solución es poner por la nariz, por la nariz, poner mentolina, usar tapabocas, hacer gavilla de hoja de guayaba 4 veces por día, de 4 veces, y la quinta vez tragar bien grande, hacer un enjuague y tragar. Ahí va a llevar la hoja de guayaba, antiséptico poderoso, ahí va a llevar gran parte ya los microbios al estómago, y en el estómago ellos no vienen. Bueno, después agarra una cucharada de miel de abeja y poner en tu garganta, si es posible con miel, un poco, tenés que poner la cuchara, un poco calentamos la miel, y poner en tu garganta, y después también chaga. Es también poderoso antiséptico. Eso va a evitar los antibióticos, porque de lo contrario, si vos no haces eso, necesariamente después de la tos viene la faringitis aguda, después viene inclusive la neumonía, y tenés que tomar un gigante antibiótico como amoxicilina, ibuprofeno, todas esas cosas, y algún sedante de lactosa. Bueno, eso yo quería decirle a la gente. Y
3: bueno,
4: no tomar agua fría, tomar agua natural, o si es posible, agua tibia. Es muy importante tomar agua tibia, 1 litro de agua tibia con limón a la mañana a primera hora, y un diente de ajo, dije todo muchas veces. Bueno, un placer y que Dios le bendiga a todos.
3: Gracias, doctor. ¿Pregunta? No, absolutamente nada. Tenemos que ir a la pausa enseguida, porque si no, okay, seguimos.
4: Chau.
3: Hasta luego. Chau, chau. ¿Tenemos otra llamada, Marce? No, bueno, señor Juan.
2: Bueno, Matías, este es a mí mismo, otro lado, ya Yaspita, es amigo. Acá tengo el informe correspondiente, yo a ver. Bueno, este por ejemplo ocurrió en la zona de Ciudad del Este. Se produjo, la policía de investigación de esa ciudad, de este país, se había enfrentado con los delincuentes. Hubo un enfrentamiento, una detención de personas, que también habían resultado personas heridas, y lograron escapar 2. Y posteriormente una de las personas que habían resultado herido durante el enfrentamiento perdió la vida en el hospital, falleció, se contactó que falleció en el hospital. Bueno, y el informe habla y dice: comunicar enfrentamiento a personal policial y delincuente, aprehensión de 3 personas, de los cuales 2 resultaron heridos y 2 lograron darse a la fuga, y incautación de armas de fuego, armas largas, armas cortas, teléfonos celulares, vehículos de dudosa procedencia. El procedimiento se había realizado en la vía pública, cuadra de la avenida Fortín Toledo, culminando sobre la calle prácticamente Cela Reina, y es la zona de Ciudad del Este, ahí en el barrio Cela Reina. Los detenidos son un menor de 15 años, el otro de Diego Ramón Fernández de Brizuela, de 24, Rodrigo Martín Escobar, de 21 años, y 2 personas se habían dado a las fugas. Sexo masculina, con vestimenta camuflada, chaleco táctico, y portaban armas de fuego. El automóvil, la marca Toyota, modelo premio, color blanco, sin chapa, adulterado por los golpes que se desplazaron de los aprehendidos. El arma que fue incautada, en este caso, un fusil calibre 5.56. Y también se había encontrado también escopeta calibre 12, también un fusil sin marca calibre 7.62, y posteriormente varios cartuchos, revólver, importante cantidad de armas de fuego que utilizan, sí, para perpetrar el hecho. La persona que perdió la vida, estamos hablando de Rodrigo, de 21 años, Rodrigo Martínez Escobar, de 21 años, esa es la persona que perdió la vida su deceso se constató en el hospital. Él fue herido durante el enfrentamiento y otra persona más.
0: Bueno, 2 de la mañana con 13 minutos, 9 grados 6 décimas la temperatura. Hacemos la pausa, ya venimos.

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0: Estamos de vuelta, señora, señor, 2,27, 9 grados la temperatura en Asunción. Refresca, hace frío, Juan. Me bajé un ratito, impresionante el frío,
1: no,
0: que hace
1: cambian.
0: Frío.
1: Vos voy a entender ese último jara, te llamo 6 veces.
0: Vamos a llegar a los 6 grados, es lo que dice meteorología. Ya en un ratito repaso nuevamente el pronóstico extendido. Seguimos leyendo los mensajes. Hola Mati, don Juan, nos llama Maña Rosa hace mucho, ojalá llame, dice. Los sacerdotes reciben sueldos del Vaticano, preguntan al arzobispado o a la conferencia episcopal paraguaya. Hay muchos ricos entre ellos, los colegios religiosos son muy caros, hay que investigar en serio, dice. Bueno, ¿qué tal don Juan Agüero y Matías y Rafa? Dice, ponerle tornillo negro, chamameo, tango, está también la cruz de madera o peinado cana en medicina tropical, en neurólogo, ponerle esa yoganda, dice. Bueno, medicina tropical, mira un poco. Bueno, voy a escuchar los audios, pero antes, ¿podemos escuchar un ratito, Marce? Esto fue lo que dijo la señora, pues me están preguntando qué es lo que dijo de que cobran 18 millones los obispos, los sacerdotes. Esto es lo que decía la señora, por esto se armó tanto quilombo.
2: Estaba escuchando que, no sé, uno de los obispos de Capupe dijo esas palabras que vos estás diciendo.
0: Exactamente, en la misa central.
2: ¿Y por qué no renuncian? Obispo del Cardenal a los 17, 18 millones que el Estado le paga, no sé, en concepto de qué. Si tanto le interesa la pobreza y la gente, son unos mentirosos esos señores. Decime, ¿por qué no denuncia? El Cardenal cobra 18 millones de guaraníes, el Estado le paga. Y los obispos, 12 a 17 millones. El cura que se iba a hacer, que trabaja ahí en IPS, pues se va a hacer las bendiciones a los enfermos, cobra 12 millones de guaraníes.
0: Pero vos, ¿cómo sabes eso? Porque yo es la primera vez que escucho.
2: Porque está en la web.
0: Sí, pero no me vayan a gritar. Yo conocí el que cobra gritarle en algo, y pues no a mí.
2: No te estoy gritando. Porque ya se dijo eso.
0: ¿Quién dijo? Mostrame.
2: Ya se dijo la otra vez, pues siempre están ahí, en vez de hablar de cosas de Cristo, realmente están haciendo política. ¿Y quién no les conoce a estos obispos? Siempre son unos aprovechadores. ¿Vos te crees que ellos andan en una camioneta cero kilómetros todos? Y la ayuda le alza a algún pobre, a algún indígena, a algún niño que está por la calle. No. En camioneta cero kilómetros anda. Así que, como decía doña Ángela Agüero, no me vengan ni a decir macanada a esta gente.
0: ¿Pero qué tiene, que ver? Bueno, eso fue lo que dijo, básicamente. A ver qué dice este audio. Hola.
3: No, bachi, no llego y recibí hoy Argentina. Vea, oye, estudia para especializar en Aña, Argentina me lo tuya. Pepo y nada de título, lo peo y mambudri, y después no viene diligencia, si hubiera problema la Argentina, pero oye, o Pepe es así, pepe, pues lo meten la jota diligencia, va a ser ahí problema la y título mía. A el Pepe de Guareina, Argentina de Guareina, va a equipar. A Pepe Joshua. Pego paraguayo menonita y una pedazo de San Juan. Pese en la bote era así, oigo, se habla ya apellido mato. Nación paraguay, man. Pero menonita, vea, pero a paraguayo más. Ahora, ¿cómo la nacimiento en Paraguay? Veo la sangre, no sé si es paraguayo la sangre, pero. Menonita y navea. De tu chamatio padre, a ver, Yolanda, ayer no la. Tu sala padre ahí. Me voy cuñado, está. Pues ayer no vivo no va, pues. Senado, diputado, cuidado, imbécil. Ahí parlamentario, mal ayer no. Muy la ayer no va, pues, vea la chica mía.
0: Oyente, oiga.
4: Hola Matías.
0: Sí.
4: No, sí, no go petengil te guá jefe. Pepe, eso, ore un vapo. a pesar un pico la está entera, pero escuela y plata bohinte la llevaron porque entero este a policía tenía servir y tapes a otro que tu lince antes a ver la lince la joga de 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pongan medicina tropical ya yo voy a hacer mojada mi hijo por ese plata la haya yure a babepe baja ella tanto de cual la plata que se me decía nada cobre se mita se pone a tan amor pero a yo voy a hacer la poja baja y con la tanto después te iban para hacer poja gracias a Dios a pecha con la gente oño ofende pan veña ñembo e pa y ahora paco guajina y ande vari a pata más ando al hijo pecha chico y a cun hasta ahí nomás. Ay, juju, ven. Santi Monte, ¿verdad, no, y la vez pasada le llamó a Santi Monte. Ese señor. Hay mosquito acá en la plaza, te estoy esperando para pegarte. Ja, usted cuenta y ya hay mueve 6 años. Si han amatido y yo decía, no me llame más, no voy a llamar más. Porque ya me acostumbo que la gente me insulte mi hijo
0: pero hoy nadie te insultó que yo sepa
4: no los 80 nomás no hay que ser así yo hijo pago todos somos hermanos delante de Dios y ande ya coñando ya tu agua y costilla era la religión ya cuando vale y cuenta a tordillo negro o medicina tropical ya nañate media y coñando era así nomás ojalá que uno no tenga cáncer y gracias al doctor que entró y dio alguna receta cualquier cosa añade o añade y le aprovecho a don Juan yo guate algodón mi hija jalan oidol tengo tita y no van a hacer con anestesia dolor de oído está la gripe y no porque el tiempo pues da. Imagínate, mi nieto se va a ir mañana, está medio gritadito todavía. O mantengo la escuela, que tú a José Inán, mercado, tiene pedido de media, de toalla. Hay que pedido para hoy. Bueno, no me apoyas, ya no hace nada. Va ahora ya y correo, bebé. Un bebé cojo gente, y vale antes, y la pipucura. Se ya no hay la pimbuquí. Militar y cuente. Pues no más días te sigo escuchando a Pereco, a la Cheval de Millaguarón, a las 3 de la madrugada.
0: Bueno.
4: No creo que tengan tornillos negros, no Pereco y ahí.
1: No, a ver, Marcelo, es copado y hay tornillos ahora, coja.
4: Tornillos.
1: O anota ahí, vaina.
4: Tornillos negros, acuérdate, y Matías de ahí tiempo, venga. Otra emisora, ves en el tiempo, venga. A para buscar ahí la. Vos por mi agarse ahora, sobre pandemia. Ay, y me cuesta en la hipóricoña Yolanda, la tordillo negro. O otro color con la tordillo, un caballo. Ay, gusto y terente, pues ya la irremos a mi acuallero que se costumbre tu bisandi.
0: Haga pinta. ¿Te imaginas? Yolanda se pone una pollera amarilla y está bailando eso.
4: La vez pasada bailé ahí, estaba mi hijo y la señora. ¿Cómo bailé? Quiero que se voy a yo estoy pescando Matías cuando bailan la cumbia en el conejo
0: La cachaca.
4: Cachaca. Cachaca. Me gusta, sí. Y este lunes va a estar ese tarado en el baila. Peche en el pie. Ojo con la iglesia de Cuba y de pastores. Y sabe quién está también ahí. Ese, no, es por menos cabal en Luisa Camelajera. Que vende marinera. Estaba entre la gente. Pero él también lo inició en el primer momento. Participar ahí, güey. Ese que hace modelaje también.
0: Sí, sí, sí, ya sé.
4: Ya le ubicaba. Sí. Bueno, hace cuando se mandó ahí en la jera.
0: Por bueno, HR, vos estás diciendo, doctor Ramos.
4: HR. Sí. Estaba HR.
0: Dice que es muy, dicen que es muy rico su marinera.
1: ¿En serio?
0: Sí.
4: Sí. No se le hace pedido y vende. Mm. Ahí por el Ministerio de Salud y todo dice que vende. Y bueno, me sigo escuchando. A mí me parece ya, oh, se considera fluido y se mueve misma.
0: Tranquila, doña Yolanda. Anda a comprar tu remedio de botica mágica.
4: Botica mágica. Ya se le compró a mi sobrina.
0: Bueno.
4: Y se va a mudar ya en estos días en la casa de su mamá.
0: Gracias. Bueno. Chao, chao. Hasta luego. 2:38, la temperatura 9 grados. ¿Hay más llamadas, señor? No, bueno, escuchamos unos cuantos audios con ustedes. Hola, sí, adelante.
5: Buen día, Juan.
1: Hola, Porté.
5: Buen día, Matías.
0: Hola, Porté.
5: De lo que te está hablando, Mochelo, básico.
0: Bueno, gracias. Hola, Mari.
6: Buenos días, Juan. Buenos días, Matías. Buenos días, Juan.
0: Buenos días.
6: Buenos días para Rafa y para José. Les estoy escuchando y voy a seguir escuchando hasta que me quede dormida. Buen inicio de jornada, de la semana. Voy a seguir siempre con la compañía de ustedes. Muchas bendiciones, un abrazo. Les quiero mucho. Y te quiero mucho, Matías.
0: Yo también, Mari. Muchas gracias y qué gusto escucharte. Señor Juan, antes de la pausa,
1: bueno, acá tengo el informe. Resulta ser que este fin de semana se hizo un buen procedimiento en la ciudad de Guarambari. Pues con fiesta patronal, güey. Ah, por lo visto, mi vendedor de droga, yo preparé. Cuando tú comercializas la droga, yo preparé. Esa era su idea, su intención. Pues sin embargo, le cortó el chorro y volvió a la policía.
0: No contaban con su astucia.
1: Exactamente, se le fue antes de lo previsto y lograron incautar una importante cantidad de droga y la detención de 4 personas. En realidad había 12, pero los 4 son los cabecillas que manejan y los demás son consumidores. Habla el informe al respecto, dice: duro golpe al microtráfico, se preparaban para llenar de cocaína la fiesta patronal en la ciudad de Guarambaré. La Policía Nacional tuvo duro golpe a la presunta estructura dedicada a microtráfico que, según los investigadores, estaba preparando para abastecer de drogas a jóvenes durante la fiesta patronal que se celebra el día sábado en la ciudad de Guarambaré. El operativo denominado Drop, que se desplegó el sábado, 5 allanamientos simultáneos en el barrio San Miguel de la ciudad de Guarambaré, con la coordinación de varios fiscales, también policías del departamento crimen organizado, había encontrado, casi 1.5 kilos de clorhidrato de cocaína, además más de un kilo de marihuana y 110 gramos de cocaína tipo crack. La segunda vivienda encontraron 421 gramos de cocaína distribuidos en 159 dosis, además de porciones mayor tamaño que una vez fraccionadas superaría las 1.400 dosis. En la otra vivienda encontraron un pan de cocaína, casi 1 kilo de gramos. La policía también convirtió en una 4.800 dosis, además 217 dosis y 110 gramos de equivalente a 550 dosis. La suma de dinero en efectivo que fue hallada durante los allanamientos son 16.442.000 guaraníes, a más de un vehículo y motocicleta que iban a utilizar para el efecto para hacer la distribución correspondiente. También encontraron una escopeta calibre 12, dos escopetas más una pistola. y estuvo ahí los agentes fiscales, en este caso que son tres fiscales que estuvieron en el operativo. La persona que fue privada de libertad, se trata de Mauricio Gabriel Moisés Aranda Gómez, de 28 años, Efraín Osvaldo Verón Yajari, de 30 años, César Armando Frete Ramírez, de 36, y el último es Brian Verón Vargas, de 25 años. Aranda Gómez registra antecedentes por robo agravado, reducción en un caso de tendencia a comercialización de sustancias de droga.
0: Bueno, señor, 2:42, la temperatura 9 grados. Hacemos una breve pausa, ya venimos.

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0: Muy bien, estamos de vuelta, faltando 5 minutos para las 3 de la mañana, 9 grados con 6 décimas la temperatura en Asunción. Acá seguimos en Madrugada Monumental. Hasta las 5 te estamos acompañando. Ah, y me olvidé de avisar que me comentó Joseph hace rato ya. Estamos en YouTube hoy. En un
1: algo
0: lunes.
1: Pasó.
0: Es impresionante. Es un, no sé, un milagro de los dioses.
1: Claro que
0: pero
1: sí.
0: Pero bueno, estamos en YouTube y en X Twitter también. Así es que la gente que no puede acceder a la televisión, a los canales de Monumental o a NPI, y no, o tampoco nos puede escuchar a través del Amigo 80, bueno, tienen esa plataforma también para sintonizarnos. Vamos a escuchar los audios. A ver. Hola.
2: Ya te olvidé.
0: Mamá, que ya. Menos mal que tengo oyentes. Vamos a esperar un rato. No le podemos hacer gastar su saldo al oyente por esto. Hola.
2: Hola, hola, hola. Maichapa, Matías, don Juan.
0: Blanca, ¿cómo te va?
3: Hola. Buen día, buen día.
2: Y por ahí te reingo, don Juan, pe operador o moña, pe música instrumental. La verdadera música, pues, según los grandes musicólogos, por ejemplo, los que produjeron Beethoven, Mozart, Haydn, eran todo para el oído. O sea, no, eran todo sonido, ritmo, y no golpeaba. Y esto, por ejemplo, es muy relajante, muy... Sí, la última que escuché era el fondo de una poesía que recitaba Humberto Rubín. Y muy muy romántica, sí, la letra.
0: Justamente, justamente esta era la cortina que utilizaba él.
2: Sí, y era, no sé si era la poesía de García Lorca, que también él recitaba mucho, La Casada Infiel. Creo que es esa, su fondo musical, porque él le ponía una cortina a la poesía de Rafael de León, Rafael de León, y también de García Lorca y de Neruda. Así que fue un gran recitador, y su cortina eran espectaculares.
0: Quiero
2: nomás felicitar por la calidad de la música.
0: Muchas
2: al
0: gracias.
2: Operador. Y escuché que dijiste comprar tu remedio de botica, y esa botica mágica vende cosas para carnaval.
0: Sí, ya
2: lo
0: sé.
2: Que vende remedio es botica magistral.
0: Ya sé, yo le estaba farreando porque ella una vez dijo ella,
2: ya me imaginé,
0: porque ella se equivocó una
2: vez.
0: Y vos sabes lo que si alguien se equivoca frente a mí, yo toda la vida le voy a farrear. Ese es un defecto que
2: claro.
0: Tengo.
2: Sí, y demasiado divertido eso, porque yo siempre escucho andar a comprar botica mágica, y en realidad es botica magistral.
0: Sí, sí. Lo mismo que yo, sí. Yo escucho, por ejemplo, medicina tropical, y me imagino un lugar donde uno se va a bailar cumbia.
2: Sí, no, pero ahí no es joda. Ahí es sida, enfermedades virósicas, virales. Andate un poco ahí en donde se trata en medicina tropical, que está al lado de donde era antes Max Werner, que se llama ahora de la enfermedad respiratoria, ahí en medicina tropical, y ahí todo lo que es dengue, todo lo que es chikungunya, todo lo de, no son los mismos hospitales, el hospital está al lado, y al lado está también tratamiento de las adicciones, eso también es el manicomio que cerraron la parte de por eso que hay muchos locos por la calle, Matías.
0: Sí, sí, así
2: ya
0: mismo.
2: No hay más lugar donde nosotros no. Rubín decía que para entrar en Radio Ñandutí necesitaba ser loco.
0: Sí, siempre decía eso.
2: No, sí, pero ahora, por ejemplo, nosotros si somos también loquitos, ¿dónde vamos a ir a tratarnos? Y vos sabés un poco que ahí no había neurólogo.
0: No.
2: Y no había neurólogo, y solamente había psiquiatra. Y yo decía, pero ¿cómo no había neurólogo en sí, en neuropsiquiátrico? Así que dice el letrero. hospital, dice, neuropsiquiátrico, dependiente del Ministerio de Salud Pública y Bienestar Social. Pero no había neurólogo. O sea, por eso yo digo Bachi Núñez. Él estudió, yo conozco a tres compañeros. El doctor Gustavo Báez Valiente es neurólogo, siempre habla en la radio. Yo le conozco al doctor y fue su compañero. Así que por lo menos va a poder llevar a algunos compañeros. Pero no sé dónde, ahora no sé dónde está su título, porque tiene que mostrar su título, eso sí. Ahora vos sabes que, Matías, don Juan, en todas partes, hasta la peluquera, te están pidiendo ya título. Desde que se descubrió esos títulos falsos. Y hay la doctora Sánchez, la fiscala, está 200 títulos falsos tiene, de maestros. Y después se va a investigar también títulos de abogados, títulos de médicos, títulos de enfermeras, de peluqueros, después se veía a los carpinteros, a los herreros, así que a los periodistas, los locutores, que yo creo que tienen que tener títulos, sí, tiene, eso ya de ley pareja nadie se queja, todos tenemos que tener habilitado nuestro título, porque no puede ser demasiado. Hubo una época hasta los arquitectos, en la época de Stroessner, compraban sus títulos, los arquitectos, así que te imaginas. Yo creo que todos tenemos que pasar, hasta los médicos ñaná tiene que tener su título, tiene que habilitar universidades, todos, por la ANEAE, por el CONE, ministerio, todo en forma tiene que ser.
0: Totalmente. Así que,
2: respecto a los PAI, por ejemplo, yo no creo que ellos vivan de limosna, no, porque yo veo algunos, por ejemplo, los que incursionaron en la educación y formaron verdaderos institutos, los jesuitas, por ejemplo, que son de muy elevados conocimientos. Me acuerdo del país Montero Tirado, ¿verdad?, que nos dejó, y tantos otros que eran educadores espectaculares y gente que escribía libros, leía mucho y formaba el Consejo de la Educación. Y también anteriormente, en la época de Stroessner, el arzobispo de Asunción había formado parte del Consejo de Estado. Y me imagino que como el Consejo de Estado también cobran. Pero más bien el Vaticano, hay que averiguar eso en el arzobispado, ¿verdad? Que tienen sueldo, porque yo conozco que tienen jubilación y que tienen un buen pasar. Hay de todo. No se puede meter una bolsa a todos los países. Hay países que son teólogos. Yo conocí a un país salesiano que tenía 8 doctorados, tenía. Y escribía muchos libros de ahí salesiano, Don Bosco, que también es un buen colegio. Hay excelente colegio, tanto de monjas como de país, que son referentes en la educación paraguaya. Y no se puede meter una bolsa y decir que todos son iguales, sí, por herencia. Yo conozco país que tienen plata porque sus padres le heredó eso, y otros que no sé, por su ministerio, y hay también pobre entre ellos, pero ellos pues hacen el voto del celibato, de la pobreza y la castidad, y eso es lo que es un poco polémico, entra a discusión. Por último, el de los médicos, se le asignó, ¿verdad?, para 2027, gracias a la lucha y a la prensa y a la opinión pública, un poquitito, pero eso no, para el presupuesto 2027, eso no es suficiente, porque ahora prácticamente estamos sin médicos, y yo creo que un país que no da importancia, no da un presupuesto que vale la pena a la salud, a la educación y a la seguridad, es un, porque el primer artículo de la Constitución Nacional es el derecho a la vida, y de ahí parte todo. Entonces, si un gobierno que no le da un presupuesto a la salud, a la educación, a la seguridad, es un gobierno que está acabando su propia sepultura. Así que tengan mucho, sí, cuidado esta gente, porque no sabemos el 4 de octubre si se va a hacer, si el pueblo se levanta en referéndum, en plebiscito, en las calles, en revolución, puede caer. Y en el momento menos esperado, cuando el pueblo, con la Revolución Francesa, el pueblo tiene hambre, y ya tienen que tomar las medidas necesarias, porque de lo contrario vamos a tener un golpe. Gracias por escuchar.
0: Gracias. Okay. Chau. Bueno, no hay más oyentes. Y vamos a tener que escuchar ahí esta parte, porque no puedo poder censurarle a nadie. Maravillosa, parece que está cantando.
1: Hay llamada.
4: Ya te olvidé.
0: No hay llamada.
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0: Encima que estoy con resaca.
4: Vuelvo a volar hacia mi vida, que está lejos y prohibida para ti.
0: Este podría, Maravillosa podría funcionar para despertador. Pero que no pare hasta que vos te levantes. Entonces vos, para no escuchar más esta porquería, te vas a despertar.
4: 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Ya estás muy lejos de mí.
0: Demasiado mal que le cantas a esa pobrecita.
4: 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Me atrapaste, me tuviste entre tus manos.
0: Viste que en las redes sociales, TikTok, Instagram y eso, cuando hay alguna imagen peligrosa o alguna, dice, esta imagen es contenido sensible, ver igual, advertencia. Este tenía, muy bien, no dije algo, oyente, advertencia, bajen el volumen de la radio.
4: 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Te fingiste exactamente enamorado, aunque nunca me has amado, yo lo sé. Me dijiste que

0: te olvidé.
1: Bueno, cállate.
0: Buen día, gente linda de Madrugada Monumental, mi querido Matías, mi estimado señor Juan, un gusto verte y escucharlo como siempre. Saludo a todo el equipo cañón ahí, no sé quién está, Rafa, Marce, Jose.
1: Ya, bueno, se fueron todos, ya de escucharte.
0: Las dudas, saludo a todos ellos. Y también a los televidentes y oyentes que están escuchando. Mi hermosa voz, por supuesto. Sí, una broma nomás. Bueno, sí. Acá un gusto saludarle. Como ya,
1: obvio que una broma nomás.
0: Ya, para la repetición. Y bueno, esta canción es para todos ustedes.
1: Ay, Dios.
0: Hablamos oportunamente y gracias por escucharme, gente linda.
1: Lo peor es que hay otro audio. Esta es su mamá, ¿no?
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0: Buenas noches, buen día, madrugada momental. Vaya pa, don Juan.
3: Buenas noches.
0: De por nada, venga, don Juan. Y por ahí, pues, hay una noticia en allá. Ande, Matías, ande con el girando pide ahí, vecina. Ande nervioso, vecina, Matías, este día.
3: Y que después.
0: Es acelerar, ya pilache audio.
3: Y después de escucharte,
0: pero quiero. Y después de acelerar ahí. Así que tú se acelera. Y bueno, les quiero decir nomás a la audiencia y a ustedes. Hola, Marce. Hola, José. Disculpen. La iglesia no tiene por qué hablar de dar consejo, de hablar mal por las personas ni por las autoridades.
3: Y vos no tenés por qué cantar tampoco.
0: Aquí lo que hay que hablar es del pecado, porque hay espíritu que opera en las personas.
3: Espíritu.
0: Entonces
3: chocarrego.
0: Lo que hay que hablar es que se arrepientan de su pecado, igual que Bukele. Porque si yo te digo a vos, ay, qué malo que sos, ay, ¿por qué no cambias? No vas a cambiar nunca, porque te estoy criticando. A las personas hay que hacerle ver su pecado, y esa es la obligación de la iglesia.
3: Y bueno, y los políticos que roban, eso es pecado, le están haciendo ver su pecado, está bien.
0: ¿Quiénes son la iglesia? Somos nosotros, no criticando. Porque así yo tengo que mirar también cuánto pecado hay en mí, con el espejo. Entonces lo que hay que hacer es indicarle su pecado para que se arrepienta. No decirle cosas, así nadie va a cambiar. ¿Y cómo va a cambiar? Si ni siquiera lee capítulo 1 del Génesis. Nadie bueno. Lee Ingo. Eso nomás te quiero decir. Después te llamo para cortarte chiste. Chao.
3: Gracias. Bueno, señor Juan Abuego.
4: Bueno, vamos a pasar a un material internacional. ¿A vos nunca se te antojó agrandar tu pene?
3: ¿Eh?
4: ¿Nunca se te antojó?
3: ¿Para qué, viejo, man?
4: Vos estás conforme a lo que tenés.
3: Yo considero que no me hace falta y nunca recibí ninguna queja.
4: ¿En serio? Eso es importante. ¿Y por cuá, eso?
3: ¿Y por lo vino? ¿Vivo?
4: Claro que sí, por cuá.
3: Juan tiene pinta que tiene grande.
4: Tiene arte.
3: Juan tiene pinta que tiene grande, no sé por qué.
4: ¿En serio? Algunos días
3: son mañana. Son las 3 de la mañana, por eso sí. Podemos hablar de eso.
4: No, pero este en realidad, vos sabés que un influencer. Yo no sé si estaba de inconforme, no estaba bien con su miembro, vamos a decirle así. Mandó a agrandar más. Pero durante la cirugía, o más no.
3: Pasó de ser un pene a una pena.
4: Sí, una pena, porque murió el tipo.
3: Qué lástima.
4: Y yo no sé qué pasó en Ropería París. Bueno, acá el informe dice en el mundo, por ejemplo, influencer muerte tras someterse a un agrandamiento de pene en Tailandia. Influencer de nombre.
3: Ese señor, el de piel oscura. Pero viste que no puede decir negro porque ya son racistas.
4: Yo no sé si la chica le dijo a que.
3: Porque
4: no
3: se supone que. El tipo. El hombre se quiso agrandar. Pero a mí me sorprende. No sé, no, yo, esa chica no es medio flaca también. Pero, Juan, se dice que, y no estoy siendo racista porque ahora puedes tener que cuidar todo lo que decís.
4: Sí.
3: Generalmente los hombres que son negros, ajá, supuestamente tienen el miembro grande.
4: Claro, ¿no? Y así el negro de. ¿Te acuerdas? El negro de WhatsApp.
3: El negro de WhatsApp, igualito.
4: No
3: ¿te acuerdas del negro de WhatsApp? Man?
4: Y de, en realidad, yo no sé, veo que uno, pero Peápico, cierto, un vive la posibilidad, la misión, sí, vos tú sabes.
3: Se puede hacer.
4: Se puede hacer.
3: Ridículo, pero bueno.
4: No sé si andamos ya. Y bueno, ese muchacho que estamos viendo se llamaba Igo Tony Uribivo, de 43 años. Murió en Tailandia después de someterse a un procedimiento de agrandamiento de pene.
3: Qué pena.
4: El caso ha comenzado a generar repercusiones internacionales mientras se intenta esclarecer qué ocurrió durante o después de la intervención. ¿Y cuál fue la causa exacta de su fallecimiento? Esa es la gran pregunta. ¿En qué se equivocó los médicos? ¿Qué hizo? ¿Por qué el hombre perdió la vida? Esa es la gran pregunta. Okay. Seguramente alguien ahí donde fue sometido a la cirugía, bueno, tiene que dar una declaración. Sí, a
3: ahí hubo un tema, porque no es una operación del corazón ni nada, no. Es una parte, una punta de tu cromo te puede morir.
4: Porque generalmente uno cuando se va a someter a cualquier cirugía, primero te hace todos los estudios correspondientes. Exacto. Para saber en qué condiciones vos estás.
3: Sí.
4: Entonces ahora ahí eso, pero yo por ejemplo no me ingresaría.
3: Yo no me haría tampoco.
4: No, yo estoy conforme. Andrés Marcelo Mateco.
3: No se haría tampoco.
4: Ah, Joseph.
3: Y Joseph no sé. No, ¿sí o no?
4: Pero oí ahí la...
3: No dice tampoco.
4: No sé algo, ¿qué pasó?
3: Yo sé, el primo hermano del negro de WhatsApp. La pregunta es, ¿cómo vos sabés, Max? Ah, te contó.
4: Te habla aporte ahí.
3: Sí, sí, sí.
4: Ahora vamos a marcar la tía, ahora pisa
3: BK29.
4: Sí. Y... Ah, él siempre dice, ir a tu sase, tu sase, tu sase.
3: Ah, le decían, ¿cómo tiene el colegio a Joseph?
4: Oye, y la tu sala y armamento.
3: Sí.
4: Apenas tiene vuelta a ver, ¿sabes?
3: No, cuando hace frío, sí.
4: A los o cuaru, a los jóvenes, tiene que a pisar y chismoso, y cojo cuaru en 10 o mañana.
3: No, ese para mí que no era chismoso, ese es otra cosa.
4: Mi chinga. Peago, va. Peago, y la tu sala, va.
3: Y sí.
4: Bueno. Acá 29, ñoqui.
3: Y sí. Hacemos la pausa.
4: Ya vendí, mi hija, pues ya yo llego.
3: Dale, pues ya venimos.

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0: Estamos de vuelta, señora, señor. 3:30, 9 grados, 4 décimas la temperatura en Asunción. Seguimos en Madrugada Monumental. Seguimos escuchando los audios, leyendo los mensajes y acompañando a la audiencia. Podés llamarnos 618-4700 y podés escribirnos a WhatsApp 0971-1080-10. Buen día, Mati. Este gobierno es el mejor gobierno que tenemos. Viva el Partido Colorado 2028. Otro presidente colorado vamos a tener. Soy el negro. Hey. Me caía también el negro, o sea. Mati, mi amigo, mide 25 centímetros. Soy el negro, dice. Fanático del negro, o sea. A ver, es por la noticia que pasó Juan hace rato, o sea.
1: ¿En serio?
0: Del muchacho que se agrandó el pene y falleció. Y dice que su amigo mide 25 centímetros. Pues, ¿cómo vos sabés la pregunta? Buen día, bendecido domingo. Que hoy abunden las bendiciones en tu vida y en tu familia. Un poquito tarde, mi amigo. Lunes ya. A ver. Lindo día, hoy deseo para ti esa paz y tranquilidad a la mente que calma el corazón. Cada mañana Dios bendice nuestras vidas con amor y paz, dice acá nuestro oyente. Muchas gracias. Vamos con más audios. Hola. Ah, acá está nuestro amigo experto en todo lo relacionado a automotriz. A ver.
2: Si a alguien le interesa en forma individual y personal, yo le podría dar la fórmula cómo hacer el metro por segundo por cada kilómetro por hora al instante.
0: Agapito.
2: Podría llevar, no sé, 3, 4 o 5 segundos. Porque, o si no se tiene que hacer, vamos a suponer 100 kilómetros por hora. Se tiene que dividir en 60, que viene a ser minutos. Se tiene que volver a dividir en 60 para hacer metro por segundo. Y eso tiene que llevar un virome, papeles, anotar en cualquier lado, porque uno no tiene la memoria de computadora, entonces se pierde mucho tiempo. Pero yo tengo la fórmula, seguramente que ni los ingenieros saben. Con dos toques de tecla de celular ya se puede hacer. Vamos a suponer 5 kilómetros por hora. 5, que se aprieta 5 y después se aprieta otra tecla igual y ya se tiene al instante el resultado.
0: Ajá.
2: Vamos a suponer... bueno, le doy un ejemplo. 5 dividido X y tal cosa y ya están. Esto es para la gente interesada, porque la gente si no se interesa, estoy gastando de vale mi saliva. Muy bien. Gracias.
0: A nosotros nos interesa.
2: Sí. Hola, esto es importante para usted, para su compañero, para la familia.
0: Sí, decime.
2: De esto depende que uno no tenga pulmonía, problema de bronquio, de virus.
0: Virus.
2: Y más cosas. Ahora no le voy a decir, pero le voy a anunciar que generalmente se dice que hay que tomar vitamina C.
0: Sí.
2: Pureza.
0: No es cierto.
2: Vitamina C, uno nomás. Una unidad, vitamina C. Sin embargo, si se toma limón, tiene vitamina C, tiene potasio, magnesio, cuanto que oía y demás cosas. Pero eso no sirve para nada tampoco. Yo escuché que hablan doctores, pero no le dice lo que voy a decir. Eso no es para ofenderle a nadie. Yo tengo la suerte de informarme. Es que lastimosamente nadie me da importancia, ni mi propia familia.
0: Pero nosotros sí.
2: No sirve para nada tomar el limón una vez en el día. Repito, no sirve para nada en el sentido de evitar gripes, infecciones virósicas. No, sí. Le voy a decir oportunamente por qué se debe tomar el limón 3 veces por día para cubrir la defensa durante 24 horas. Le voy a explicar con sentido común, conciencia, y por ahí puede ser que tenga lógica también. Es que, muchas gracias.
1: Gracias a usted.
2: Tengo muchas cosas que tengo que... Voy a tratar de que sea por lo menos menos de 3 minutos. La próxima puedo hablar de muchísimas cosas. Gracias, chao.
1: Adelante. Chao. Hay uno último, a ver.
2: Le voy a decir ya para cerrar definitivamente. Me tiene que pasar a algún número de WhatsApp de uso personal de ustedes. Yo no es para hincharle, porque este mensaje se está pasando a la radio, a 0971108010.
1: Exacto.
2: Pero a veces cuando están afuera ustedes no atienden el teléfono de la empresa de la radio. Entonces yo le puedo pasar estas cosas directamente en su teléfono y ustedes sintetizan, claro, modifican.
1: Pero lo importante fue que salga el aire para, claro, que todo el mundo escuche.
2: Sí. Y va a armar una base de datos de muchas cosas. Como por ejemplo, le voy a decir una cosa. Se van a, no sé, no voy a pronunciar más. Cuestión de cáncer. Es más sencillo que traje de un difunto. Pero nadie del mundo hasta ahora publica la facilidad porque nadie sabe. Y los que saben no lo dicen porque no les conviene. Porque de eso ellos se hacen millonarios. A una señora en cáncer le dice que cada ampolla tiene que tomar 78 millones, no es 78 millones, 78 millones. Hace poco, hace cuestión de 8, 15 días, a una señora en IPS se le indicó que tenía que comprar una ampolla de 51 millones de guaraní, 51 millones, 5-1, más 6-0. 51 millones. Y antes de eso, de San Pedro de Cuamandrichú, un señor vino que tenía cáncer y vino a IPS y le dio una receta y una caja, no sé qué clase era, pues. 500 millones 500.60. 500 millones.
1: Mucho.
2: Y alcanzó a juntar 500 millones. Parece que vendió todo su tungusú y todo su teyutará, todo lo que hay por ahí, víbora y todo. Juntó. Pero no compró de acá, compró de Buenos Aires, de Argentina. Gracias, chao.
1: Gracias.
2: Tengo muchas cosas.
1: Cuando quiera.
2: Que puedo comunicar, informarle. Gracias.
1: Para eso estamos. Gracias. Otro audio.
3: En realidad, no sé qué pueden decir por Joshua. Porque se clavó 2 carreras de F2, sábado y domingo. Y dejó en muy alto nuestra bandera y nuestro país también.
1: Bueno. Otro audio, a ver, hola.
4: Venía Mati, venía Don Agüero, Mateco. Hoy pico se da la rodilla.
5: ¿Con Saúl?
1: Sí.
4: Qué puche se no. Sobre Vagina, Antonio no me estaba comentando. Vine la México tema. Anoche estaba mirando Zona Franca. En Pablo Rubini está el doctor Filártica, puede ser Bigotes.
1: Filártica, sí.
4: Y él está diciendo que cuando él era docente, decano de la facultad, no sé qué, de medicina, llamó a su padre en Argentina, donde supuestamente Bachi Núñez estudió. Y ahí el decano dice que nunca vibró el Bachi Núñez ahí, su documento. Y al final dijo el doctor Filártica, mejor que él esté en presidente del Senado que trabajar en el hospital. Imagínate lo que es. Si alguien vio esa zona franca, y ahí el doctor Filártica, ¿cómo está hablando de eso?
1: Qué locuras.
4: Gracias, buen día.
1: Gracias a vos. Oyente, hola.
5: Vamos aquí.
1: Tranquilo, pa. ¿Te escucho?
5: No, aquí no.
1: Vale, ve.
6: De lujo.
1: Tranquilo, pa.
5: Vos sabés que el tema de Joshua es una cosa espectacular.
1: Sí. Baja el volumen de tu televisor, por favor. Hola.
5: Quiero nomás que vean, investiguen un poco el tema del CNPP.
1: Bueno.
5: El CNPP, investiguen un poco qué pasa en el CNDP, que cómo se está distribuyendo el dinero en el CNDP.
1: Bueno. Hola. Bueno, gracias, amigo. Gracias. No, ¿sabe qué pasa? Está muy fuerte su tele. Él escucha ahí y sale medio con retraso. Uh-huh. Entonces es imposible comunicarnos.
6: ¿Sí? Claro.
1: Bueno, vamos con el señor Juan. Después nos vamos a la pausa.
6: Claro,
1: y después,
6: claro.
1: No sé si hoy está Leandro con su resumen, ¿verdad?
6: No
1: sé si está hoy, porque no apareció hoy.
6: Bueno.
1: En breve, entonces.
6: Acá tengo el informe de la dirección de la patrulla caminera, el resumen. Y lo informa, la patrulla caminera continúa realizando los controles preventivos en las rutas nacionales y departamentales con el propósito de promover una circulación segura y prevenir siniestros viales. Los controles de alcoholemia habían realizado 343, de los cuales 10 dio positivos. Vehículos demorados, 57 vehículos fueron demorados por infracción a la normativa vigente. Los procedimientos que habían realizado durante la semana, 612 procedimientos específicos de la semana, demorado por carecer de chapa 1, sancionado por adelantamiento indebido 43. Intervinieron 39 accidentes de tránsito, de los cuales 20 personas resultaron heridas y 7 personas perdieron la vida. La ruta exige la atención en todo momento, evitar conducir distraídos, mantener las miradas en el camino y respetar las condiciones de tránsito. Una pequeña distracción puede tener grandes consecuencias. Conducir atento y respetar las normas y llegar seguro a su destino. Este, por ejemplo, el informe preliminar, porque nos cuenta más día de ayer, solamente va a aumentar y la cantidad de fallecidos 7. Creo que durante el día de hoy también puede ser que aumente, y también la Policía Nacional tiene que dar su informe semanal la cantidad de personas que habían perdido la vida en diferentes circunstancias, señor Matías.
1: Muchas gracias, señor Juan. La mejor versión de Ya te olvidé es de Rocío Dúrcal, dice acá nuestra oyente. No, y sí, y la peor es de Maravillosa. Mis pensamientos, dice, libera tu corazón del odio, da más y espera menos. Si aparece una nueva oportunidad, agárrala fuertemente. No supongas nada. Si tienes dudas, acláralas, y si sospechas, pregunta. Suponer te hace inventar cosas increíbles que envenenan tu alma sin fundamento. Nadie es poco ni demasiado para nadie. Somos la medida justa en el corazón de quienes nos aceptan, nos aman y nos respetan. Trabaja cada día con pasión, esfuerzo e ilusión. No tengas miedo de perder a quien no se siente afortunado de tenerte. No discutas con alguien que cree hasta sus propias mentiras. Deja de contarle tus cosas a la gente. Muchas personas solo hablan contigo para poder hablar mal de ti. No te esfuerces por ser exitoso, más bien esfuérzate por ser de valor. Buen día, hoy 7 de septiembre del 2026, AAMD. Tengo más mensajes y más audios, pero lo vamos a dejar para después de la pausa. Señor Juan, señor Marce, señor Joseph, ya venimos.
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0: Muy bien, estamos de vuelta, 3:54 minutos. La temperatura 9 grados en Asunción. Acá seguimos en Madrugada Monumental. En un ratito me pongo al día con los mensajes y los audios de WhatsApp que faltan, que nos mandan los oyentes. Ahora, Juan, faltando 6 minutos,
1: seis minutos para las 4.
0: Es hora de saber qué pasó en la noche y madrugada. Para eso está el compañero Leandro Sánchez. ¿Cómo te va, Leandro? Buen día.
2: Muy buenos días, Matías, también para Juan y la amable audiencia de Madrugada Monumental. Efectivamente, momento de hacer nuestro repaso de lo que fue la noche y madrugada de esta jornada ya, Matías, empezando por este caso en donde la pareja y la cuñada de la mujer que se encuentra con paradero desconocido desde el pasado viernes 28 de agosto en la ciudad de Capiatá dieron su versión y sostienen que más bien se trataría de un abandono de hogar y no de una desaparición. Según las declaraciones de Ariel Montiel, pareja de Dalila Ortiz Cabrera, la mujer de 25 años de edad, que se encuentra con paradero desconocido desde el día 28 de agosto, mencionó que tanto él como toda su familia han estado al pendiente de la situación de su pareja actual y madre de su pequeño hijo. Afirmó que ha acompañado a la familia de su pareja a realizar las denuncias correspondientes y desmiente que él haya tenido algo que ver con que su pareja se encuentre desaparecida, ya que según sus declaraciones, si no se ha abocado a la búsqueda diaria, es porque debe atender su negocio particular y también el cuidado de su pequeño hijo, quien fue diagnosticado con autismo. Además, la hermana del hombre, la actual cuñada de Dalila, afirmó que no se trataría de una desaparición como tal, sino más bien de un abandono de hogar, ya que la mujer dejó un escrito donde indicaba todo lo que su pequeño hijo debe realizarse a nivel de consultas médicas, y que también fue la misma Dalila Ortiz quien llevó a su pequeño a la casa de una tía para dejarlo bajo su cuidado el día en que ella decidió desaparecer. Esa es la versión que brindó la familia de la pareja de Dalila, esta mujer que, bueno, ya se encuentra desaparecida desde el pasado 28 de agosto, como ya estábamos mencionando, compañeros. Esto ocurría, como ya les comentaba, en la ciudad de Capiatá. Y pasemos a hablar de este caso también, en donde la Policía Nacional recuperó un vehículo que fue denunciado como hurtado frente a un templo religioso en Asunción. El automóvil fue hallado abandonado en la zona, del barrio Loma Merlo de la ciudad de Luque, sin rastros, de haber sido violentado. Según la denuncia formulada por la víctima del hecho, la misma se encontraba participando de una actividad religiosa sobre las calles Soriano González, casi Olegario Andrade, donde, bueno, ella se encontraba en la noche del domingo, y al salir de este templo, del lugar en donde estaba, ya no encontró su vehículo en el lugar en donde lo había dejado estacionado. La propietaria del vehículo, identificada como Celsa Beatriz Benítez, de 36 años de edad, alertó a la Policía Nacional a través del sistema 911 y también nos facilitó el sistema de rastreo GPS, el cual indicaba que su automóvil se encontraba en el barrio Loma Merlo de la ciudad de Luque. La rápida intervención de los agentes policiales de la Comisaría Tercera de Luque facilitó la ubicación del vehículo y su posterior recuperación. El automóvil no presentaba signos de haber sido violentado, por lo cual los agentes del Departamento de Investigaciones y de Automotores de la Policía Nacional realizaron el peritaje para determinar la forma en cómo el automóvil pudo haber sido hurtado y puesto en marcha al momento de ser hurtado. Así que este vehículo ya fue recuperado y, bueno, ya seguramente la propietaria víctima de este hecho estará realizando todas las diligencias, tanto con la Policía Nacional y posteriormente también con el Ministerio Público. Y pasemos a hablar de esto último, compañero, que está prácticamente sucediendo todavía en este momento, en donde un gran incendio consumió en su totalidad unas 5 casas precarias en el barrio Ñupona de San Lorenzo. El siniestro dejó como resultado una persona fallecida totalmente calcinada por el intenso fuego. Esto ocurría aproximadamente a la 1:30 de esta madrugada, compañeros. Los bomberos de la ciudad de San Lorenzo se abocaron netamente a combatir lo que es este incendio voraz que consumió unas 5 casas precarias ubicadas una al lado de otras dentro de un mismo terreno. Lo que se presume hasta el momento del por qué inició este incendio sería que en una de las precarias habitaciones había como una fogata, como un brasero, en el cual uno de los integrantes de esta familia estaba protegiéndose del frío, lo cual habría facilitado a que el fuego pueda expandirse. Es lo que se presume hasta el momento. Ya los profesionales estarán realizando el peritaje en la zona, las investigaciones correspondientes para poder determinar el porqué o la raíz de cómo se inició este incendio. Y bueno, una persona mayor de edad de 75 años, un hombre, resultó ser víctima fatal de este incendio, identificado como Justo Miranda, 74 años de edad, compañeros, audiencia. Falleció a causa, bueno, de este incendio intenso, consumido totalmente por las llamas en su lugar de descanso. Estaba en su habitación esta persona y, bueno, lastimosamente no pudo salvarse de las intensas llamas y, bueno, fue consumido en su totalidad. Es lo que nos mencionó justamente el comandante de la agrupación de bomberos de San Lorenzo, Sergio Villalba, que al momento de hablar con él estaba presumiendo nada más que podría haber una persona que no pudo haber salido del sitio. Ya en el transcurso de los trabajos de enfriamiento y de remoción de algunas chapas, entre algunas que otras cosas, sí se pudo verificar ya que estaba el cuerpo ya totalmente calcinado de una persona, y se trataría de este hombre de 74 años de edad, compañeros.
0: Bueno, muchísimas gracias, Leandro. Será hasta mañana.
2: Será hasta mañana, compañeros, puntualmente.
0: Leandro Sánchez con todo lo que ocurrió en la noche y madrugada. 4:02. A ver. Amateata Chupéjina, Juan Carlos Bogado, soy cerca del Hospital Pediátrico Costañú, Reducto San Lorenzo, dice acá. Muchísimas gracias. Escuchamos más audios. Alex Espínola, de Capiatá. A ver.
1: Buen día, Matías. Buen día, Juan. Buen día, Marcelo. Feliz semana para todos.
0: Gracias, gracias.
1: Juan, una pregunta. Pues dale, vete en página. La tío Capiatá, yo me voy a... Y ahora dos tipos, güey, a ver, capiata, a ver, en mira, y ahora, seguro donde eres, coina la información, donde eres, copaitena, mi querido Juan. A otra cosa, Matías, gracias a Dios, a la Virgen, a todos los santos, a enteros y parientes de cuera, tengo la posibilidad de apagar mi radio, de cuando cantan esas loritas que están audiendo. Saludos, Matías, saludos, Juan, saludos, Marce.
0: Vos sí, bueno. Vos sí podés, pero nosotros tenemos que escucharle. ¿Qué vamos a hacer? Otro audio.
3: Muy buen día, como siempre, hermoso programa. Gracias. ¿Qué programón se pegó anoche, Zona Franca? Sí, el señor Cachivache Núñez estaba escuchando. ¡Qué pelada! Ni una cucaracha operó y quiere opinar. Espero que hoy los periodistas, ¿cómo se dice? Tombo yo y se pregunta, ¿ve? Ya se llamó opa hoy que. E hija, ya ve, doctor Filatiga, como cucaracha de catape parecua y que agua. Qué vergüenza, vergüenza total este señor cabeza de pene con oreja que quiere opinar.
0: Quedó ya ese apodo, Juan, parece.
4: Opuesta y te verá.
0: Sí, otro audio.
5: Buenos días, señores, ¿qué tal? ¿Cómo están?
0: Aquí al aporte.
5: Tranquilidad, güere, sí. Y con frío ya, y piroca, vamos a ir ahí. Con relación a lo que recién el oyente también estaba diciendo sobre el tema de Zona Franca, yo vi una partecita, y tal cual dijo el doctor Fitardi, yo le puedo asegurar que él jamás, ni una cucaracha no le operó. Su título no existe. se comunicó con un, así como mencionó el compañero, ¿cómo se dice? Con un decano de una universidad, y dijo que no existe el título del señor Basilio Núñez, no existe. Pero el tema es que no se le puede investigar porque él está blindado, el presidente de la Cámara Alta. Por eso, pues, hay veces que tiene esos argumentos bagatelarios, como se dice. Le apuesto que si alguien le hace una pregunta de alguna operación, de alguna enfermedad, no va a saber. La misma cosa así con Bernard Río, super alumno. Nadie, pues, le va a decir nada, pero bueno, es así, es la cuestión. Solamente para eso, como señores, si te molesté. O sea, ahora sí, es negativo, pero para comentar ese tema, ¿no?
4: Ah, hoy está.
5: Menudo, Juan, o pues están de cargo de ella.
4: Claro, sí. Justamente está. Justamente estaba pensando en eso porque eso le decía el menú, seguro estaba apurado nomás.
6: Sí, no, ya es hora de cenar, tío.
4: Y ya tenemos que ir a la pausa ya enseguida. Pero antes, señor Juan.
6: Bueno, acá tengo el informe de la policía del Departamento Antinarcóticos. Justamente nuestro amigo Capiateño había preguntado a la policía antinarcóticos. Habían realizado allanamiento y detención de dos personas, la incautación de armas de fuego y droga. El procedimiento se había realizado en una vivienda ubicada en el barrio Posta Viraruela, ciudad de Capiatá, departamento central. Cocaína tipo crack equivalente a 84,9 gramos, distribuido en 510 dosis. También se encontró marihuana, dos armas de fuego calibre 32, 20 cartuchos sin percutir, de diferentes calibres, de dinero en efectivos y documentos varios. Fueron detenidos dos personas, Cristian Daniel Cáceres Venegas, de 32 años, quien registra antecedentes penales por el mismo hecho. Felicita Venegas, que también el procedimiento tiene también registra antecedentes penales. Y intervino César Sosa Ayala, agente fiscal, y Mariano Roque Alonso, también una persona, fueron detenidas con tal orden de captura pendiente. También se encontró cocaína. Estamos hablando de David Diosnel Álvarez Duarte, de 48 años, sí. Tiene orden de captura por asalto a mano armada. También se encontró droga en su propiedad. Intervino César Sosa, el fiscal.
4: Bueno, 4:06 p.m. Hacemos la pausa, enseguida venimos para leer los diarios.
6: Claro.

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0: Muy bien, estamos de vuelta, señora, señor. 4 de la mañana con 19 minutos, 9 grados la temperatura en Asunción. Ya estamos en la recta final de Madrugada Monumental, momento de arrancar la semana. Sabemos que es difícil, primer día de la semana, hace un frío que pega, le va a costar a muchos, Juan. Pero hay que levantarse una nomás, ese es el truco.
1: Dile al Esteo de Matías, se pues haré a Yuko, ayuda a saber San Lorenzo, como el mercado de San Lorenzo.
0: Sí.
1: Niña de Pisaco, a mí vende de Ocuaza, y yo venía unos 50 y esas. Generalmente, por ejemplo, entre estas o que me con vuelta a ver y por lo oído.
0: Y sí. Pero pasa enseguida, después cuando te pegas una buena ducha, que muchos no quieren bañarse cuando hace frío, pero ese es lo que te despierta y te hace pasar. No,
1: te hagan de mombago, jabrina, interesaba ese sistema.
0: Sí, así mismo. Entonces, bueno, acompañamos a la gente que arranca una semana más, arranca la jornada y lo quiere hacer bien informado, por supuesto. Para eso estamos acá con los principales titulares del día y todo lo que ocurrió en la noche y madrugada y en el fin de semana. Y también para contarles a la audiencia, para contar a la audiencia en este lunes 7 de septiembre del año 2026, ¿qué recomienda el señor Juan para el menú de hoy, lunes, para arrancar la semana?
1: Ah, hoy tirada la puchero, ¿un sabe?
0: Puchero, sí.
1: Sí, bori, bori. Salió guaco y espinazo.
0: Ah,
1: yo voy a ver a Batiku y Jaque su me hago oye a Tajina, pero a mí sí me alineé allá por si sí hoy coitebra mandi o ponado y
0: joder,
1: yo estoy ahí.
0: Ese gandito que con una cuchara no
1: hay. Ay, pues a pillarle la lechuga
0: y vos ves humo así.
1: Otro timbo, ve bracero, ve la yuta, oye, está pues, ve a Moilande, oye, ve a timbo, ahí va, pues, y quiere ver.
0: ¿Y le pones limón?
1: Ahí. Sí, limón, abundante limón, Matías.
0: Hoy, si, hoy con ese, si con ese no llega ya.
1: Ya de llegar, ve,
0: sí. Y encima, jugo, algo recomendado.
1: Ah, las jugos amigos están ahí, hoy, por ejemplo, naranja, hoy, piña, está la piña, hoy, está la
0: naranja,
1: ¿qué tal? Hoy, cualquiera, ve ahí, sí. Se me acuerda yo, y veces, oye, vamos para
0: eso. Sí, no, con toda la pulpa completa tiene que ser. Sí. Ahí están todos los nutrientes, dicen.
1: Lo pensaste.
0: ¿Arrancamos?
1: Bueno, y ya puedo hablar de diario a Pérez.
0: Sí, señor. Última hora. Obispo condena muertes por la falta de fármacos mientras otros despilfarran en la misa, en misa central de Cacupé, exhortaron a no postergar la salud. Mensaje, Monseñor Celestino Ocampos criticó despilfarros en tanto que inocentes mueren por falta de medicamentos. Realidad. Ministra de Salud admite que división de 293 médicos preocupa. Los más formados están renunciando, alertó. Una capital de veredas destruidas, descuido generalizado entre enero y junio de este año. La Municipalidad de Asunción emitió 1.192 notificaciones por veredas en mal estado a frentistas. Agenda de reformas del déficit fiscal agravado. Las 11 tareas del país según el Fondo Monetario Internacional. Entrevista. Será fundamental fortalecer vínculos con el Congreso de Estados Unidos, dijo esto Estefanía Gaterza, embajadora de Paraguay ante Estados Unidos. Página 6, advierte ex titular de ANDE, acuerdo tarifario extendería el uso discrecional de recursos de Itaipú, dice Última Hora en portada.
1: Bueno, vamos a ir a la ciudad de Santa Rita, departamento de Alto Paraná, y ocurrió un accidente de tránsito. Dos personas perdieron la vida. Un conductor abandonó su vehículo y huyó del lugar. Se nota que le venía a alta velocidad, lo llevó por delante a una motocicleta con dos ocupantes. Posteriormente el vehículo fue a parar al costado de la ruta con posición de vuelco. Y el conductor se dio a la fuga. El informe habla que el vehículo, que un Dodge, que estamos viendo las imágenes y la gente no está escuchando la radio, es color rojo. Está escrito el nombre del ingeniero Luca Luis Maronesi Silveira, de 28 años. Era por mí. Jami tapiza cuera o ya cuejina de Santa Rita, pero fue sábado y su bebé. Maizazo moco y mi, no farrea y mi. A peor yo pela y vehículo por lo visto, buscó ya por la macarnada, pero no ya hay cuajo, la maneja, pues pesa la mitad de ella. Cada vez que allá cargó la policía y también el Ministerio Público para hacer las averiguaciones correspondientes. La mujer, una de las mujeres, por ejemplo, que fue identificada, que la fallecía, y el otro, el hombre, no. La mujer que perdió la vida se trata Sara Noemí Amarilla Pinto, de 21 años, domiciliado en vida en la ciudad de Villeta, en la compañía Naranja Jesús. Y el otro es un hombre que cuya identidad se desconoce, a lo mejor por carecer de documento, a lo mejor en ese momento no contaba todavía. Por eso la policía de la Comisaría 18 Santa Rita está trabajando. Y el conductor de ese vehículo se dio la fuga. Lamentablemente el accidente había ocurrido ahí en la zona que aproximadamente el barrio 14 de mayo, a unos 500 metros del puente Ñacundaú, ahí se produjo el accidente de tránsito.
0: Bueno, vamos a la tapa del diario Extra. Pensé que ya no recuperaba a mi nieta. Impactante lucha de una abuela. Doña Ana movió cielo y tierra para poder traer a la niña de 12 años tras el fallecimiento de la mamá en Francia hace más de 2 años. Por momentos perdió las esperanzas, pero finalmente la escolar pudo regresar. Nos abrazamos y lloramos muchísimo con toda la abuela Extra. Mari le dice pasteloso al pastor Skype: deja de farandulear. La Figueredo metió su cuchara en la pelea de Masiva y su bailarina. Además sugirió al predicador que se preocupe de sus ovejas, dice. Curaban leones con espantosos rituales. Caen abusadores que operaban en escuela de fútbol. A la pinta. Las víctimas tenían de 7 a 14 años y en algunos casos ya estaban siendo atacados desde hace más de 2 años. Incautaron celulares y encontraron elementos muy llamativos en la casa allanada. Tiran dinero en Guarambaré, hoy lanzan Vito en efectivo con nueva polémica. El regalo de arriba se hará al mediodía y solo podrán recoger los niños. En tanto hay lío con estudiantes por el baile de la galopera, que supuestamente es obligatorio. Audio exige cobrar favores, presionan a funcionarios para hurrear. Y vos sabés que en esta etapa es así, Juan.
1: Claro.
0: Si querés mantener tu trabajo,
1: es Juana.
0: Así, lastimosamente.
1: Señor, bueno, Juan. Acá nos envía el informe del comisario general inspector Francisco Rubén Ábalos Barrios. Él es director de policía de la ciudad de Asunción. Nos comunica que durante este fin de semana varias personas fueron sacadas de circulación por diferentes hechos delictivos. Primeramente hay una persona que comete, por ejemplo, robo domiciliario, también hurto, robo. Y la persona que cuenta con orden de captura y que no respeta su medida alternativa a la prisión. A eso también hay que sumar, por ejemplo, la exposición del peligro en el tránsito terrestre. Acá en Loma Putá, por ejemplo, tipo busca uno manejando 1 mes, más de 1 mes. Mira, a veces los yupiola y vehículos a tus 6 telas en burio ahí.
0: ¿Más de uno?
1: Sí, más de uno.
0: ¿Más de uno qué?
1: Alcohol en la sangre.
0: ¿Y cuántas gatitas
1: de ese? No, pero menos como a 3 días más de tipo pese. A tus 6 telas en burio. Por esa razón le está detenido, se le incautó su vehículo. Y estaba, por ejemplo, por violencia familiar gestado. Entonces, es importante los controles que realizan en el microcentro de Asunción diferentes comisarías y subcomisarías. Aproximadamente hay cerca de 25 comisarías de la ciudad de Asunción. Entonces, hicieron un buen procedimiento, un buen trabajo este fin de semana y varias personas fueron sacadas de circulación.
0: Bueno, legislativo subiría en 20,7%. Pago de horas extras a funcionarios. Mira, ¿van a subirse más el sueldo, pío, o qué?
1: Por lo dicho.
0: El pago de las horas extras. Déjate de joder. Sueldos, incremento. Se suma a los 68 millones de dólares de remuneraciones básicas a personal. Dietas. Los 125 parlamentarios concentran pago de casi 50 mil millones. De guaraníes mensuales, señor Juan.
1: ¿Puedes ver? Hijo de bollo.
0: 50 mil millones.
1: Sí.
0: Mamá querida. Pagos extras para funcionarios del Poder Legislativo en guaraníes. Por ejemplo, institución, Senado. No, no te voy a decir. Ya me perdí en los ceros, Juan. Estamos hablando de 1.800 millones. Sí, 1.800 millones. No, más. Creo, bueno. Y después 2.400 millones. Vas incrementar notablemente. Se sabe que me picha, ya no voy a madrear.
1: Bueno, especialmente no falta yo, ya voy a carrera, ¿sabes? Yo, usted ocurrió en San Juan del Paraná, motociclista falleció en su cumpleaños tras impactar contra un perro. Una jornada de luto vivía en la comunidad tras confirmarse el fallecimiento de Jorge Manuel León Mere, de 41 años, quien sufrió un trágico accidente de tránsito durante la madrugada a unos 300 metros de la ruta PI-01, barrio La Azotea, localidad de San Juan del Paraná, Itapúa. La víctima regresaba a su domicilio, había esperado a las 12 de la noche para abrazarse con sus familiares y por su cumpleaños. Y el accidente se produjo cerca de las 1:30 de la madrugada. Tras colisionar por el animal, él cayó en el pavimento, sufrió graves lesiones, fue trasladado por los bomberos voluntarios en el hospital de Itapúa. Y después, en hora de la mañana, cerca de las 7:30 de la mañana, se confirmó su deceso.
0: Qué lástima, ahí justo en su cumpleaños.
1: En su cumpleaños.
0: Bueno, borrador excluye salvataje a caja VIP de parlamentarios. En el proyecto del presupuesto general de la Nación 2027 ya no aparecen recursos previstos para la jubilación VIP de los funcionarios. En los últimos tres años se contemplaron casi 10 mil millones de guaraníes para el salvataje de la caja parlamentaria, en coincidencia con la modificación de la ley de fondo de jubilaciones para miembros del poder legislativo. Su presupuesto previsto para el 2027 no cuenta con recursos para transferencias a entidades de seguridad social, rubro que enmascaraba el desembolso a la caja parlamentaria para salvarla del déficit.
1: Bueno, en la ciudad de San Ignacio, Misiones, y también se produjo otro accidente de tránsito con derivación fatal. Involucraba un camión de gran porte y una motocicleta cuyo conductor lastimosamente perdió la vida. El accidente había ocurrido a madrugada, a la 1:30 de la madrugada, sobre la calle, sobre Avenida José Félix Bogado, entre Cerro Cuera y Mariscal López, barrio San Francisco, en la ciudad de San Ignacio, Misiones. Involucraba un camión Volkswagen. Estaba al mando del señor Saúl Antonio Balmori Ayala, paraguayo, soltero de 38 años. Y el otro es una motocicleta de la marca Star, color negro, guiado por el ahora fallecido Rufino Vera Román, de 55 años, domiciliado en vida en la compañía Jaguarú de la mencionada ciudad.
0: Bueno, y fuertes declaraciones de Aníbal Filartiga, Juan. Ni a una cucaracha operó Bachi Núñez. Dudas. Médico averiguó con sus colegas y no encontró datos del título. 5 meses después del pedido de la senadora Celeste Amarilla, Basilio Bachi Núñez, presidente de la Cámara Alta, para que muestre su título de médico neurocirujano, las dudas sobre la veracidad de dicha información vuelven a reavivarse. Aníbal Filartiga, el director del Hospital de Trauma, afirmó que el presidente del Congreso nunca operó, pero que nunca operó ni siquiera a una cucaracha. En entrevista con Pablo Rubín en el programa Zona Franca, el galeno puso en duda nuevamente el título de neurocirujano del presidente del Congreso. Señaló que Núñez nunca habrá operado siquiera a una cucaracha en su vida como profesional de la salud. El decano de la Facultad de Medicina llamó a la Universidad del Nordeste al decano y le dice: decime un poco, ¿qué pasa con él por Núñez? No, acá no hay título, acá no está registrado, dijo Aníbal Filartiga. ¡Qué locura sea!
1: ¡Qué bárbaro! Bueno, acá tengo el informe, habla sobre también otro accidente de tránsito con derivación fatal había ocurrido en la ciudad de Nandaria. El policía habría provocado un accidente fatal y trató de huir, sin embargo fue detenido por la multitud que se encontraba en ese momento y la familia pide justicia. Es un accidente que terminó con la muerte de Crescencio Córdoba, 66 años, trabajador de seguridad que se dirigía a su lugar de trabajo, genera indignación y fuerte cuestionamiento en Nandaria. El informe es ampliado de la comisaría 27, señala que como conductor de aquí a exportar, involucrado Eden Remes Benítez Cristal, de 24 años, oficial ayudante de la Policía Nacional Argentina de la Agrupación Táctica de Alto Paraná. Según los datos preliminares, los tres vehículos circulaban rumbo a Ciudad del Este cuando la Kia Sportage habría chocado por las partes traseras de otro vehículo. A consecuencia, se llevó por delante la motocicleta cuyo conductor perdió la vida en el lugar.
0: Bueno, yo creo se juega su futuro en la batalla electoral de Alto Paraná. Expansión, el sector liderado por Miguel Prieto busca expandir fuerzas en otros 8 municipios. Prioridad, con apoyo de los azules, el objetivo es mantener el poder administrativo en Ciudad del Este.
1: Bueno, vamos a mantenernos en la zona de Alto Paraná porque ahí se produjo una pelea familiar. Un hombre mató a su propio tío a machetazo.
0: Haga pintas.
1: Y posteriormente huyó del lugar, pero fue detenido por la Policía Nacional. El informe dice que un hombre de 50 años murió tras un supuesto enfrentamiento con su sobrino. Había ocurrido en la mañana en una vivienda del barrio Amambay, Ciudad del Este. La víctima que perdió la vida fue identificada como Abel Encina Ovelar, 50 años, quien fue encontrado sin signo de vida al fondo de la vivienda con aparentemente herida producida con machete. Se le indica como supuesto autor, que fue detenido posteriormente la policía, su sobrino Jonathan Daniel Encina Ovelar, de 29 años, quien se encuentra también en el hospital de Ciudad del Este tras recibir una herida de arma blanca en el rostro bajo custodia policial.
0: Bueno, 4:33, la temperatura 8 grados. 8 grados ya, Juan.
1: Ah, güey, güey,
0: está bajando, está bajando. Sí. Ya venimos.

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2: 4.39, 9 grados, 8 grados la temperatura en Asunción. Obispo condena muertes por falta de fármacos, mientras otros despilfarran. Urgencias, Monseñor Celestino Campos aseveró que la salud no admite postergaciones. Pedido, reconoció como justo el reclamo de los médicos que participaron de la misa en Cacupé.
3: Bueno, ahí en la zona de Amambay, ahí se produjo un homicidio con arma de fuego. Había ocurrido en la colonia Potrero del Sur, distrito de San Jacinto. La víctima fue identificada como Patricio Daniel Martínez de Escobar, de 36 años. Recibió varios impactos de arma de fuego. Fue encontrado en la vía pública en ese barrio. Y ahora el presunto autor hasta el momento se desconoce porque no hay testigo. Entonces la policía y también el Ministerio Público está haciendo las averiguaciones correspondientes para tratar de identificar al supuesto asesino.
2: Barán admite preocupación por renuncia de médicos. Hasta el pasado viernes renunciaron ya 293 médicos. En su mayoría son especialistas del área pediátrica, de acuerdo al sindicato de médicos. En un primer momento el Ministerio de Salud había dicho que contaba con un plan de contingencia para hacer frente a las dimisiones. Sin embargo, la ministra de Salud Pública, doctora María Teresa Barán, admitió en el programa Políticamente Incorrecto emitido por Telefuturo que existe preocupación por las dimisiones de los especialistas. Tiene que haber voluntad entre todas las instituciones para llegar a un sistema de salud unificado, dijo la ministra de Salud Pública, María Teresa Barán.
3: Bueno, vamos a ir a la zona de Alto Paraná, que tengo el informe del director de Ciudad del Este, en este caso del comisario general inspector Jorge Ramón Aquino. También nos informa que durante el fin de semana varias personas fueron sacadas de circulación, fundamentalmente personas que montaban orden de captura y infringían su arresto domiciliario por polución sonora, violencia familiar. También había ocurrido homicidios con arma blanca, también en accidente de tránsito con derivación fatal. Y también uno de los policías de investigación durante enfrentamiento logró la detención de 3 personas, de los cuales 2 resultaron heridos. Uno de ellos perdió la vida. Entonces, interesante la cantidad de personas que fueron sacadas de circulación este fin de semana.
2: El miércoles habrá foro de candidatos. Los principales desafíos que enfrenta Asunción y las propuestas de quienes aspiran a conducir la municipalidad están expuestos el próximo miércoles 9 de septiembre durante la segunda jornada de los foros de la ciudad 7 Compromisos para Asunción. El encuentro se desarrollará de 15 a 18 horas en el auditorio del Centro Cultural del Puerto y es organizado conjuntamente por el Consejo de Desarrollo de Asunción, Cerneco, Club de Ejecutivos y ADEC, DENDE y Horizonte Positivo. Los intendentables que participarán del evento son Camilo Pérez, lista 1, Soledad Núñez, lista 4, Rodrigo Franco, lista 6 y Arlene Aquino, lista 300. El encuentro contará con la presencia de autoridades nacionales.
3: Bueno, acá también tengo el informe de la Jefatura de Departamento Central, de ahí también el director Carlos Ascota, el comisario general inspector, nos envía también su informe. De este fin de semana estuvieron haciendo los controles preventivos justamente en la ciudad de Guarambaré y la zona de Ipané. Fueron sacados varias personas que molestaban a los vecinos, polución sonora, ingestión de bebida alcohol y a los famosos carreras clandestinos. Fueron detenidos varias personas para poder poner dispuestos a disposición del Ministerio Público. También varias personas que fueron detenidas durante los controles que habían realizado. El viernes 35 personas fue sacado de circulación, el sábado 58 y ayer domingo 26, totalizando en total 119 personas fueron sacadas de circulación. También menciona que había ocurrido accidente de tránsito con derivación fatal en la zona de acá Fernando y la zona de Itá.
2: Bueno, Itaipú, acuerdo tarifario, extenderá el uso discrecional de los recursos. Propuesta, el gobierno buscará una nueva tarifa provisoria para mantener gastos discrecionales. Más barata, Brasil aboga por una tarifa electrónica más barata y eliminar cualquier sobrecosto. 1.250 millones de dólares son los recursos adicionales anuales que se aseguraron con la tarifa actual. 15 dólares por kilovatio mes es lo que Brasil buscaría establecer como el nuevo precio de la tarifa de Itaipú.
3: Bueno, en la ciudad de Curuatú, justamente por personal de Policía del Departamento Antinarcótico, habían realizado un allanamiento de detención de personas, incautación de clorhidrato de cocaína, teléfono celular, dinero en efectivo y otro. El procedimiento se había realizado en el barrio Obrero de la ciudad de Curuatú, donde se logró la detención de Rodrigo Paniagua, de 27 años. La policía pudo encontrar la evidencia que se fueron a buscar en su propiedad. Intervino el agente fiscal Juan Venega.
2: Bueno, del déficit al lavado de dinero, las 11 tareas del Paraguay según el Fondo Monetario Internacional. Obligaciones, hay deudas que rondan los 1.000 millones de dólares con empresas farmacéuticas, 1,6% del PIB. Responsabilidad del Fondo Monetario Internacional señaló que el límite del 1,5% de déficit fiscal se cumplió parcialmente. Pendiente. El sistema de pensiones requiere una supervisión y regulaciones más estrictas, según indican. Gasto Organismo dijo que mejorar la eficiencia del gasto aparece como implementada parcialmente. Son 300 millones de dólares. La deuda con las empresas constructoras equivalente al 0,5% del PIB. 1,6% del PIB representan las deudas con las farmacéuticas, según el informe del organismo. 3,5% prevé el Fondo Monetario Internacional que será el déficit fiscal del Paraguay al cierre de este periodo fiscal 2026, y 20% crecerán las transferencias para la caja fiscal conforme el proyecto del presupuesto general de la Nación 2027.
3: Bueno, vamos a la zona de Paso Orqueta, departamento de Concepción. Ahí también se produjo un accidente de tránsito con derivación fatal. Un adolescente que circulaba por su motocicleta chocó violentamente por un perro, a consecuencia cayó en el pavimento y perdió la vida. El accidente de tránsito, en este caso, había ocurrido en una tierra aplanada de la localidad de Callejón, San Ramón, distrito de Paso Orqueta, departamento de Concepción. El chico de 16 años perdió la vida. Una vez que finalizó el procedimiento, el representante del Ministerio Público había ordenado la entrega del cuerpo civil al chico a sus familiares.
2: Bueno, Asunción Comuna ya emitió 1.192 notificaciones por veredas destruidas. Acumulación generalizando descuido de las veredas que afecta a la capital. 2 millones de guaraníes alcanza la multa para frentistas que no mantienen en buen estado sus veredas, según la ordenanza 115/23.
3: Bueno, otro accidente de tránsito con derivación fatal es de un vuelco de un vehículo, a consecuencia de cuyo conductor perdió la vida. Estamos hablando de Carlos Barrio Bernal, falleció durante el día de ayer en un aeropuerto a la mañana. El accidente había ocurrido en el distrito Cerro Cuadra, departamento de Amambay. El percance ocurrió en el predio de la estancia Añe, la localidad de Cruce Vista, sobre la ruta PI-05, a la altura de kilómetro 64.5.
2: Bueno, IPS Oncológicos otra vez en espera al suspenderse licitación de fármacos. Largo camino, el proceso lleva en análisis meses y finalmente fue suspendido. ¿Con qué nos vamos, señor Juan?
3: Bueno, otro motociclista también perdió la vida al ser embestido por un vehículo. El motociclista de 49 años murió luego de ser embestido por un automóvil sobre la ruta de Pavida, ser embestido por un vehículo. El motociclista de 49 años murió luego de ser embestido por un automóvil sobre la ruta departamental D-063 que conecta Santa Rita con Santa Rosa.

0: horas. Luego cálido por la tarde, cielo parcialmente nublado, vientos del sureste, luego variables. Para el día miércoles, fresco a cálido, yerma, o sea, en dos días cómo va a cambiar todo.
1: Cambia yerma.
0: Mínima 18, máxima 28, fresco a cálido, cielo mayormente nublado, vientos del sureste, luego variables, lluvias dispersas con ocasionales tormentas eléctricas. Jueves 10 de septiembre, mínima 20, máxima 27. Cálido, cielo mayormente nublado, vientos del sureste, luego variables, lluvias dispersas con ocasionales tormentas eléctricas. Y el viernes 11 de septiembre, la mínima será de 20, la máxima 30. Cálido, cielo mayormente nublado, vientos variables, luego moderados del sur. Lluvias dispersas con ocasionales tormentas eléctricas es lo que dice la Dirección Nacional de Meteorología. Y nosotros nos vamos, señor Juan.
1: Ajá.
0: Agradecemos a la audiencia por su sintonía y su preferencia de cada noche y madrugada. Nos reencontramos en el primer minuto del día martes para una edición más de Madrugada Monumental, como siempre, a través del Amigo 80M, a través del canal 18.3, a través del canal 27 de Tigo y a partir de la una en Duplex.com.
1: NBI.
0: Se viene la lupa. Chau, claro. Chau.

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0: 5 en punto de la mañana. Buen día, señora. Buen día, señor. Gracias por acompañarnos. Bienvenidos y bienvenidas a una nueva edición de La Lupa, que arranca a través de Monumental en esta jornada de lunes 7 de septiembre de 2026.
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0: Con una temperatura de 8 grados estamos iniciando la mañana de hoy. Señora, señor, el cielo está escasamente nublado. La humedad 67% y vientos del este sureste a 5 kilómetros en la hora. Hoy vamos a llegar a 20 grados. Va a estar fresco en general, con cielo escasamente nublado y vientos del sureste, dice la Dirección de Meteorología. Vamos a ver cómo va a estar en otras localidades. Buen día para Concepción. Día frío en las primeras horas, cálido por la tarde. Cielo parcialmente nublado, vientos del sureste. La mínima de 8, la máxima de 23. Buen día también para Villarrica. Vamos a tener una jornada con mínima de 4 grados, máxima de 19. Frío a fresco, cielo escasamente nublado y vientos del sureste. Buen día también para Encarnación. Frío a fresco, cielo escasamente nublado, vientos del sureste, mínima de 8, máxima de 18. Entre 4 y 18 en realidad para Encarnación, por lo que estoy viendo, dice la Dirección de Meteorología. En Ciudad del Este, frío a fresco, cielo parcialmente nublado, vientos del sureste, la mínima de 6, la máxima de 20 grados. En el Chaco paraguayo, Mariscal Estigarribia, frío en las primeras horas, cálido por la tarde, cielo parcialmente nublado y vientos del sureste, mínima de 8, máxima de 24 grados. En general se va a presentar de esa manera. En los próximos días, ¿cómo va a estar mañana, 8 de septiembre? Frío en las primeras horas, cálido por la tarde, cielo parcialmente nublado, vientos del sureste, luego variables. La mínima 11, la máxima de 27. El miércoles, mínima 18, máxima de 28. Fresco a cálido, cielo mayormente nublado, vientos del sureste, luego variables, lluvias dispersas con ocasionales tormentas eléctricas. El jueves, mínima de 20, máxima de 27. Cálido, cielo mayormente nublado, vientos del sureste, luego variables, lluvias dispersas con ocasionales tormentas eléctricas, dice la Dirección de Meteorología. Y el viernes, para completar la semana, mínima de 20, máxima de 30. Cálido, cielo mayormente nublado, vientos variables, luego moderados del sur, lluvias dispersas con ocasionales tormentas eléctricas. En concreto, no va a llover mañana y hasta el viernes podríamos tener algunas lluvias dispersas con ocasionales tormentas eléctricas. Repito, a esta hora de la mañana, 8 de temperatura, 67 el porcentaje de humedad, vientos del este sureste a 5 kilómetros en la hora. En Ciudad del Este, 6 de temperatura, misma sensación térmica, la humedad 70%, vientos del sur sureste a 9 kilómetros en la hora.
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0: Señores, qué gusto poder estar con ustedes en contacto, qué gusto poder ser parte de la lección de la mañana que hacen, por ejemplo, antes de salir al trabajo, antes de retornar a casa, aquellos que están trabajando todavía y que lo hacen desde muy temprano o que trabajan de madrugada eventualmente. Así que gracias por elegirnos y gracias por estar con nosotros. Mucha información para compartir el día de hoy. Ya enseguida voy a saludar a los compañeros que nos van a adelantar sus temas también. Y por supuesto, algunas cuestiones que hacen a la agenda de hoy. Una de esas cuestiones tiene que ver con la detención de quien sería un colaborador de Sebastián Marcet, que se dio en las últimas horas en medio de un operativo denominado Nexus. Operativo Nexus se llamó, llevó adelante la unidad de lucha contra el narcotráfico y el crimen organizado, específicamente la fiscal Ingrid Cubilla, un allanamiento a una propiedad que está ubicada en Itacurubí de la Cordillera. Este procedimiento se detuvo a un presunto exsecretario de Sebastián Marcet, a quien lo conocían como Manu. Vinculado también a actividades deportivas, Dionisio Manuel Cáceres Cabrera, de 38 años, quien ya desde febrero estaba prófugo, pero para la policía y puntualmente para el Ministerio Público en la unidad de lucha contra el narcotráfico, tendría una vinculación directa con quien hoy está en los Estados Unidos, ya que es el uruguayo Sebastián Marcet. ¿Qué es lo que incautaron? ¿Qué es lo que encontraron? ¿Cuáles son los detalles del procedimiento y todo lo demás? Les vamos a contar el día de hoy. Y por el otro lado, hoy lo trae el diario de ese color y miraba muy temprano en la mañana. En el marco de lo que se estuvo anticipando respecto a este teléfono celular y algunas capturas de pantalla y algunos documentos que se fueron encontrando respecto al caso Cristian Chena, dice ABC, llamativo anticipo de revés judicial en causa sobre campaña sucia, donde el abogado que le ponen a esta ciudadana venezolana que fue detenida, perdón, que fue parte de un proceso, digamos, y que luego llega a un acuerdo con Cristian Chena, anticipaba cuál iba a ser la decisión de un tribunal de apelación en el caso que denunciaba el empresario Cristian Chena. Y ya antes de la salida de ese fallo y de que se conozca ese fallo, el abogado que también representaba a esta ciudadana venezolana anticipaba cuál iba a ser la decisión y cuándo se iba a dar a conocer la decisión. Gustavo Leguizamón es el nombre de este abogado y ya tenía en estos términos conocimiento de lo que iba a pasar. Tengo información confidencial de que la resolución de cámara saldrá pronto, rechazando las pretensiones de Chena. Eso quiere decir que seguirán corriendo los 5 días hábiles, decía un mensaje que había enviado y que se dio a conocer también en esta publicación. Después les voy a contar más detalles de qué se trata en particular. William Domínguez, ¿cómo te va? Buen día.
1: Buen día, Santi. Buen día a todos los compañeros, a todos los oyentes y televidentes de Monumental. A las 8:30, hoy en el IPS están convocando a una conferencia de prensa donde van a hablar sobre el pago a jubilados fallecidos, así también sobre el censo digital y la desprecarización laboral. Sobre estos temas van a estar el presidente del IPS, Isaías Fretes, y también integrantes del equipo técnico para dar detalles acerca de lo que vienen investigando con respecto al pago a los jubilados fallecidos, que ya habíamos en un principio hablado con la gente de la Contraloría, y ahora también lo que tanto se está hablando del censo digital a los asegurados del IPS, a los jubilados, y la desprecarización laboral. Posterior a la conferencia de prensa, a las 10 también en el primer piso se va a dar apertura de sobres de ofertas de llamado a licitación para servicios de limpieza, dice la convocatoria que están haciendo las autoridades del IPS. Además, también a las 7:30 de esta mañana, anestesiólogos del Ministerio de Salud se van a estar movilizando frente al Ministerio, donde van a hablar acerca de la preocupación que están teniendo desde ese sector con respecto al reajuste salarial y las mejores condiciones. La movilización se va a realizar en el contexto de la renuncia de unos 200 profesionales anestesiólogos, quienes están solicitando una respuesta y también soluciones a sus reivindicaciones. 7:30 esto frente al Ministerio de Salud.
0: Muy bien, señor. ¿Cómo te va, Samuel Acosta? ¿Cómo estás? Buen día.
2: Hola, ¿qué tal, Santo? Un saludo para vos, para los compañeros, para toda la audiencia. Vamos a estar también hoy pendientes en el ámbito económico de la reunión que va a tener el canciller, que ya está en Bruselas, el canciller paraguayo, para negociar lo que son las cuotas que Paraguay está defendiendo. Tiene que ser un 25% del total del espacio de importación libre de aranceles que contempla el acuerdo de libre comercio entre el Mercosur y la Unión Europea. Hoy comienza una serie de reuniones con fuertes negociaciones. La posición de Paraguay es que el 25% de lo que le toca al Mercosur le corresponde a Paraguay y no respecto a el volumen de exportaciones histórico que se ha venido llevando, porque evidentemente Paraguay, al ser un país más pequeño, tiene menores porcentajes. Así que vamos a estar pendientes de ello. También atención con el tema del precio del petróleo. Volvió a subir, está más de $93 por barril. Hubo nuevos ataques en la zona de Medio Oriente. Eso está presionando el precio del crudo, también en los derivados de petróleo. ¿Cómo eso puede llegar a impactar? Y el impacto que ya acumuló hasta lo que va del año con aumentos en los precios de los combustibles, le vamos a estar contando el día de hoy.
0: Muy bien, de eso vamos a hablar en esta mañana. 12 minutos de las 5. Tenemos que hacer la primera pausa. A la vuelta de la pausa tenemos los títulos de los diarios para poder compartir aquí en la mañana de Monumental. 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Por supuesto, en las diferentes variedades que ustedes ya conocen. ¿Cómo te va, Susana? ¿Cómo estás? Buen día.
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16: Son las 5 de la mañana con 23 minutos. Buen día para todos, buena jornada. Estamos haciendo La Lupa a través de Radio Monumental 1080 AM. Hasta las 8:30, momento en el que llega el equipo de Va con Onda para dar continuidad a la programación. Tenemos que ir a los títulos de los diarios, lo que trae la prensa en esta jornada. Y empezamos este repaso con lo que trae el diario Última Hora como título principal en la mañana, William.
17: Obispo condena muertes por la falta de fármacos mientras otros despilfarran. En misa central de Cacupé exhortaron a no postergar la salud. Mensaje: Monseñor Celestino Campos criticó despilfarros en tanto que inocentes mueren por la falta de medicamentos. Realidad: Ministra de Salud admite que dimisión de 293 médicos preocupa. Los más formados están renunciando. Alertó. Esto es lo que trae en la tapa el diario Última Hora.
16: En otro título, con fotografía, una capital de veredas destruidas. Descuido generalizado. Entre enero y junio de este año, la Municipalidad de Asunción emitió 1.192 notificaciones por veredas en mal estado a frentistas.
17: Del déficit fiscal al lavado. Las 11 tareas del país según el FMI, agenda de reformas.
16: Entrevista: será fundamental fortalecer vínculos con el Congreso de Estados Unidos. Fue lo que dijo Estefanía Laterza, embajadora de Paraguay ante Estados Unidos.
17: Acuerdo tarifario extendería el uso discrecional de recursos de Itaipú, advierte ex titular de ANDE.
16: Hoy es lunes y viene el suplemento Hora Deportiva del diario Última Hora. Dice: no pierde pisada. Olimpia venció ayer domingo por 2-1 al Sportivo Trinidense y se asomó en la parte alta del torneo Clausura 2026. Rodney Redes y Hugo Sandoval marcaron los tantos del decano, que aprovechó los errores y la superioridad numérica para sentenciar el triunfo. El equipo de Vitamina Sánchez acumula 16 puntos y se encuentra a 5 del líder 2 de mayo. Y en la contratapa de este suplemento deportivo, Joshua se adueña de Monza. El paraguayo Joshua Duerksen estremeció en un histórico doblete. Dice y aparece toda la crónica respecto a lo sucedido. Tremendo lo de Joshua realmente. Destacable desde todo punto de vista. Y dice que Joshua y Monza se llevan de mil amores. Con sus últimos triunfos, el paraguayo logró convertirse en el piloto con más podios de la Fórmula 2 en este épico circuito. Bien por Joshua y felicitaciones a él y todo su equipo. Vamos a la tapa del diario Extra, William.
17: Pensé que ya no recuperaba a mi nieta. Impactante lucha de una abuela. Doña Ana movió cielo y tierra para poder traer a la niña de 12 años tras el fallecimiento de la mamá de Francia hace más de 2 años. Por momentos perdió las esperanzas, pero finalmente la escolar pudo regresar. Nos abrazamos y lloramos muchísimo, contó la abue a Extra.
16: A la derecha, Marley le dice pasteloso al pastor Skype. Deja de farandulear. La Figueredo metió su cuchara en la pelea de Masivo y su bailarina. Además sugirió al predicador que se preocupe de sus ovejas. Otro tema.
17: Caen abusadores que operaban en escuela de fútbol. Curaban lesiones con espantosos rituales. Las víctimas tenían de 7 a 14 años y en algunos casos ya estaban siendo atacados desde hace más de 2 años. Incautaron celulares y encontraron elementos muy llamativos en la casa allanada.
16: Presionan a funcionarios para hurrear. Audio exige cobrar favores, dice Extra.
17: Hoy lanzan Vito en efectivo con nueva polémica. Tiran dinero en Guarambaré. El regalo de arriba se hará al mediodía y solo podrán recoger los niños. En tanto, hay lío con estudiantes por el baile de la galopera que supuestamente es obligatorio.
16: En la contratapa, Sandoval al rescate del rey. El Expreso de Cano se mantiene a 5 puntos de distancia del líder. Olimpia apartó de su camino y sobrepasó a Trinidense, dice también. Vamos a la tapa del diario ABC Color. ¿Cuál es el título principal, Samu?
18: Ministro teme reclamos en masa si cede ante médicos. Lejos están de relajarse los puntos de vista de médicos y gobierno, sobre todo tras la postura manifiesta por el ministro de Economía, Oscar Lovera. Este señaló que si el Ejecutivo cede ante peticiones de los profesionales de blanco, abrirá la posibilidad a otros gremios estatales de peticionar lo mismo. Según el Ministerio de Economía y Finanzas, el incremento salarial del sector médico, además de elevado, se produce en año no normal por las elecciones municipales inminentes. En CACUPE, el obispo Celestino Campo dijo ayer que es penoso que se sufra por falta de recursos en los hospitales mientras se despilfarra el dinero público.
16: En otro título, a la derecha, se burlan de todos. Los diputados se destacan aunque por ser impunes raboneros.
18: La secretaria no informa sobre sus generosas remuneraciones extraordinarias.
16: Olimpiada de Matemática causa furor en alumnos de Misiones.
18: Y apuran ley que relajará límites bancarios al IPS. Cartismo mete mano al proyecto, denuncia legislador.
16: Y en torno de campaña sucia, anticipó un fallo judicial. Más revelaciones saltan en chats de celular clave. Hoy el suplemento deportivo del diario ABC dice matiné franqueado. Con goles de Rodney Redes y Hugo Sandoval, Olimpia le ganó 2-1 a Sportivo Trinidense en el partido matinal de ayer en el Defensores del Chaco. A la tarde, Libertad golpeó a Rubioñú 4-2 con triplete de Elvio Vera y otro de Agustín Mansur. Cerro Porteño Nacional cierra esta noche la novena fecha. Vamos a la tapa del diario Cinco Días.
18: Banco Central del Paraguay ratifica que no intervendrá ante caída del dólar, pese a los reclamos de gremios industriales y exportadores que advierten sobre pérdidas millonarias por la depreciación del dólar frente al guaraní. El Banco Central del Paraguay ratificó que no intervendrá para fijar el tipo de cambio ni modificar su tendencia. La banca matriz sostuvo que su política cambiaria busca moderar fluctuaciones bruscas y preservar el funcionamiento ordenado del mercado, pero no establecer una cotización determinada. Además, dijo que las compras masivas podrían distorsionar las señales de precios que orientan las decisiones de inversión, producción y comercio exterior.
16: Señores, estos son los títulos de los diarios. Son las 5 de la mañana con 31 minutos. ¿Qué tenemos a la vuelta, William?
17: Un hombre de 74 años murió calcinado en la ciudad de San Lorenzo luego de que se incendiara su vivienda, además de otras 5 casas precarias. Ocurrió en Ñuponá, ciudad de San Lorenzo, anoche. Vamos a dar los detalles enseguida.
16: ¿Qué tenemos a la vuelta, Samu?
18: El precio del petróleo superó esta mañana de lunes $93 por barril, acercándose al nivel más alto en los últimos 3 meses. ¿Qué impacto puede llegar a tener en el mercado local y cómo ya afectaron los aumentos que se han tenido a lo largo de este año? Le vamos a contar.
16: Estos son los títulos de los diarios, estos son los temas que desarrollamos a la vuelta. Esta es la mañana de Monumental, la mañana de 1080. Hacemos la pausa, ya venimos.
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0: 5 de la mañana, 42 minutos, señores. Estamos en la mañana de Monumental, en la mañana de 1080. Estabas adelantando antes de la pausa, William.
1: Sí, esta mañana a las 7 se va a realizar una conferencia de prensa en el Departamento Especializado contra el Narcotráfico y Delitos Conexos, donde van a dar detalles acerca del operativo que se llevó adelante el fin de semana en el Departamento de Cordillera, el operativo Nexus Fase 2, donde fue detenido el secretario de Sebastián Marcet. Este procedimiento fue en Itacurubí de la Cordillera. Uh-huh. Y se van a dar detalles esta mañana a las 7 en este departamento, en una conferencia de prensa. El otro tema que estábamos adelantando, Santi, en San Lorenzo ocurrió un incendio donde un hombre de 74 años murió calcinado. Este incendio fue en el barrio Ñupona. En la madrugada, los habitantes de este asentamiento en Ñupona se dieron cuenta del incendio. A la 1:30 aproximadamente fue. Afectó a 5 viviendas precarias. Y lastimosamente resultó víctima un hombre de 74 años, Justo Miranda. Él habría quedado atrapado en una de las viviendas afectadas. Los hijos lograron salir de la casa, pero él no pudo, según el reporte que daban a conocer esta madrugada. Los vecinos están hablando de que aparentemente un adicto fue el que le prendió fuego a una de las viviendas y esto se expandió. Aparentemente, porque ya se tenía una disputa con esta persona, porque los vecinos venían denunciándole a este joven porque es una persona adicta y aparentemente andaba robando allí en el asentamiento. Uh-huh. Entonces, por eso, aparentemente, este hombre decidió vengarse y le prendió fuego a una de las casas y esto afectó a otras casas precarias. Y lastimosamente, un hombre de 74 años terminó calcinado. Ese es el reporte preliminar que se maneja de lo ocurrido esta madrugada en la ciudad de San Lorenzo.
0: Bueno, señor Samu.
2: Hay que estar muy pendientes de lo que pueda ocurrir con el precio de los combustibles, porque este lunes el precio del petróleo superó nuevamente la barrera de los $90. Arrancaba con $93 por barril, luego bajaba a 91, pero está ahí fluctuando porque hubo un intercambio de ataques este fin de semana entre Estados Unidos e Irán, lo que aviva la preocupación por posibles interrupciones prolongadas en el suministro de energía. Este es el nivel más alto en el precio del barril WTI en los últimos 3 meses. Estados Unidos atacó 3 petroleros iraníes durante el fin de semana en represalia a los ataques con misiles balísticos contra buques de la Armada estadounidense. En respuesta, Teherán atacó también a petroleros y otros buques vinculados a Estados Unidos e impondrá una zona marítima restringida más allá del estrecho de Hormuz en los próximos días. El secretario de Estado de Energía de Estados Unidos, Chris White, afirmó que Estados Unidos mantendría su presencia naval en Oriente Medio, incluido el bloqueo diseñado para frenar las exportaciones de petróleo iraní y garantizar el paso seguro de los buques comerciales por Hormuz. Los enfrentamientos entre ambos bandos se reanudaron la semana pasada tras aproximadamente un mes en donde hubo una relativa calma en el estrecho de Hormuz, lo que ha impulsado que el petróleo en general haya aumentado en un 10% en los últimos días. Y si miramos en el tablero de cómo están los precios de los derivados del petróleo, que es lo que importa Paraguay, vemos que, por ejemplo, en el caso del gasoil, solamente en el último mes aumentó 9,42%, y en las naftas hubo un aumento también del 7%. ¿Cómo esto ya está afectando a los precios a nivel local? Teníamos una placa donde teníamos unos barriles y nos muestra el gasoil común en lo que va del año hasta el mes de agosto ya aumentó en un 29,8%, la nafta común 29,4%, el gasoil aditivado 22,9%, la nafta super 22,8% y el gas de uso doméstico 3,4%. En general, más de un 22% ha aumentado el precio de los combustibles en lo que va del año. Así que estos nuevos ataques, esta tensión que hay en Medio Oriente, preocupa a nivel local porque esto tiene efectivamente después su repercusión en las próximas semanas en los precios a nivel de comercio en Paraguay.
0: Muy bien, señores, son las 5 de la mañana con 46 minutos. Tenemos que hacer la pausa. A la vuelta de la pausa tenemos más información aquí en la mañana de Monumental.
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2: Hora 5:56 minutos en la República del Paraguay, temperatura en Asunción 8 grados. Agentes antinarcóticos de la Policía Nacional detuvieron a un presunto integrante del grupo criminal liderado por Sebastián Marcet. Dionisio Manuel Cáceres Cabrera fue capturado en un allanamiento a su vivienda en Itacurubí de la Cordillera. Era el secretario de Marcet y lideraba la estructura que trafica cocaína a Europa por vía aérea. Además, era representante de futbolistas y ejerció como gerente deportivo en clubes de Paraguay y Ecuador. En el allanamiento incautaron teléfonos celulares, aparatos electrónicos y un automóvil. Asegurados del IPS del Chaco no cuentan con servicios médicos desde hace varias semanas. Esto se debe a que el IPS no renovó el contrato de prestación de servicios con los sanatorios privados de Filadelfia, Loma Plata y Noilán. Son más de 23.000 asegurados que deben trasladarse hasta Asunción para obtener atención médica o pagar servicios en el sector privado. Desde el IPS respondieron que trabajan en una adenda de ampliación de los contratos. Más de 107.600 usuarios de la ANDE accedieron a la promoción ñande ahorro y refinanciaron sus deudas. La ANDE logró gestionar con esta modalidad al menos 123 millones de dólares, según el reporte oficial. Otros 18.000 clientes realizaron trámites de regularización comercial y 419.000 pagaron sus deudas al contado. El Papa León XIV pidió nuevamente recurrir al diálogo para poner fin a la guerra entre Rusia y Ucrania. Habló en la Plaza de San Pedro tras el Ángelus y dijo que siguió con el ánimo dolorido la nueva escalada de agresiones entre Moscú y Kiev. Pidió que se detenga la violencia y destrucción y reclamó la apertura de una vía diplomática para negociar una paz duradera. La Dirección de Meteorología anuncia para hoy un día frío a fresco en Asunción y Central, con cielo escasamente nublado, vientos del sureste, una temperatura mínima de 6 grados y una máxima de 20 grados. El pronóstico para el Alto Paraná indica frío a fresco, con cielo parcialmente nublado y vientos del sureste, con 6 grados de mínima y 20 de máxima. Temperatura en Asunción 8 grados, en Ciudad del Este 6 grados.
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0: Esta mañana con 4 minutos, señores, estamos en la mañana de Monumental. Buen día para todos. 7 grados tenemos de temperatura. Ya voy a saludar a Rocío Pereira. Antes, información de último momento que tenemos para compartir a esta hora de la mañana. William, un adelanto y ya saludamos a quien nos va a dar mayores detalles sobre esta información.
1: La información que nos confirman es que esta madrugada ingresó al hospital de Barrio Obrero grave Hugo Javier, con golpes en el rostro, muy grave. Nos llegaron imágenes de la situación en cómo ingresó al hospital de Barrio Obrero. Supuestamente fue una caída en el baño, pero por las imágenes yo dudaría de esa versión, Santi.
0: Absolutamente. Rubén Peña, director de establecimientos penitenciarios, buen día.
2: Muy buenos días, Santiago, y para la audiencia de Monumental.
0: ¿Qué información tienen respecto a Hugo Javier, director? Porque la caída en el baño, con la imagen que vimos aquí nosotros y estamos observando, creería que no se compadece una cosa con la otra.
2: Bueno, la información que tengo a través del director de la unidad penitencial La Esperanza, donde él está recluido, es que la persona que está en la misma celda con el señor González informó a los celadores que Hugo Javier había fue hallado en el baño con algunas heridas e inconscientes, ¿verdad?, en el rostro. Y consecuencia de eso fue derivado inmediatamente a la sanidad penitenciaria. El personal de sanidad estimó conveniente que sea inmediatamente derivado a un centro hospitalario. Fue derivado al hospital de trauma en principio y de allí al hospital de Barrio Obrero, donde se le estaban haciendo todos los estudios. Esto, yo recibí la información alrededor de 15 minutos antes de la medianoche. De lo que hablé esta mañana con el director, él está en el hospital de Barrio Obrero. Preliminarmente, de los médicos que le atendieron, sería un ACV, pero eso debe ser confirmado. Esa es la información que tenemos. Él está bajo cuidado médico en el hospital de Barrio Obrero.
0: ¿Se descarta en principio que él haya sido agredido? ¿Hay alguna forma eventualmente de chequear, de corroborar, de confirmar eso, director?
2: La información, como le digo, viene del director de la unidad penitenciaria. Él menciona que fue su compañero de celda el que informó de este hecho. Está recluido en una celda entre 3 personas. Una de ellas estaba ausente porque tiene salidas transitorias. Obviamente que nosotros vamos a investigar esto también. No descarto ninguna posibilidad, pero en principio eso es lo que yo tengo para informar.
3: ¿Pero qué elementos tienen ustedes para poder descartar eso? ¿Tienen alguna, no sé, cámara, algo que pueda comprobar si hubo o no otra persona que ingresó en el baño antes de que lo encuentren a él?
2: Bueno, eso tenemos que ver, porque el sistema de cámaras de nuestro sistema penitenciario es muy pobre y no tengo esa información, si habría alguna cámara cerca de eso. De eso es lo que le menciono, que vamos a investigar. Habida cuenta de lo que ustedes mismos mencionan, ¿verdad? El señor presenta, según el informe preliminar que yo recibí, heridas en el rostro, y bueno, eso debe ser investigado.
0: Claro, eso es principalmente, director, lo que creo que, por lo que estás diciendo, nos llama a todos la atención, ¿verdad? El hecho de que tenga heridas en el rostro, el hecho de que también presente aparentemente golpes o hematomas en la cara, y no sé si eso se corresponde o no con un ACV eventualmente, que es el dato que habrían dado desde el hospital, decís.
2: Eso es lo que me ha mencionado el director de la penitenciaría esta mañana. Cuando yo recibí la llamada de sus productores, le pedí justamente tiempo para actualizar la información. Hablé con el director y él me mencionó eso, que la médica que la había atendido en el barrio, en el hospital de Barrio Obrero, preliminarmente, pendiente del análisis de todos los estudios que se le ha realizado, menciona que habría sido un accidente cerebrovascular. Como le digo, es una posibilidad y todas las que ustedes mencionan también se van a investigar.
0: Ya, bueno, director, gracias por el dato que se tiene hasta ahora. Estamos atentos al avance de esta mañana. Muy amable.
2: Bueno, muchas gracias a ustedes, Santiago.
0: Rubén Peña, director de establecimientos penitenciarios. Reiteramos, a esta hora de la mañana y estamos compartiendo imágenes, gentileza del colega Cristian Vázquez de Canal 9, quien ha accedido a estas imágenes y las compartimos en este momento para los televidentes de Monumental. Hugo Javier, el ex gobernador, fue derivado en grave estado hasta el hospital de Barrio Obrero. Su ingreso se dio después de una caída que habría tenido, según el reporte oficial, en el baño del penal La Esperanza. Sin embargo, a juzgar por estas imágenes que estamos viendo, que reitero, son del colega Cristian Vázquez, aparentemente tuvo golpes en el rostro. No, por lo que se ve...
1: tuvo varias heridas, golpes en el rostro, porque vemos los ojos con moretones,
3: ambos.
1: La zona de la frente también, nariz. Los dos ojos, la nariz también. Rota.
4: Sí. O sea, uno pensaría que si es por una caída no va a tener tanto.
0: Yo digo esto porque yo pues desconozco si una CV puede generarte eventualmente hematomas en los ojos. Y digo, aunque parezca absurdo, porque quisiera ser responsable con qué exactamente lo que le pasó, ¿verdad?
1: Lo que dice el informe de la Comisaría Cuarta de Asunción, traslado de persona privada de libertad de la Unidad Penitenciaria Industrial Esperanza. A las 3 de la mañana la policía registró este hecho. Se trata de Hugo Javier González Alegre, de 59 años, condenado por lesión de confianza. Según manifestaciones de los agentes penitenciarios, el señor Hugo Javier González se desvaneció en el sanitario de su celda, cayendo al piso, lesionándose el rostro. Es todo lo que dice el memo de la Policía Nacional.
0: Aquí me dice una persona de mucha experiencia en el ámbito de la medicina, a veces pasa que les da un ACV y pierden la conciencia y caen y tienen traumatismo por caída. Eso no es raro. Pero yo igual sigo teniendo...
3: Lo que estoy viendo acá es que si al caerse él pudo haberse roto primero la nariz, eso le pudo haber causado hematomas en ambos ojos y la hinchazón. Es lo que mencionan también, porque la sangre y el líquido de la lesión en la nariz se extiende por los tejidos blandos cercanos.
0: Por eso.
3: Y eso pudo haberle causado lo que estamos viendo en los ojos.
0: Por eso.
1: Yo simplemente quiero recordar que en Zona Franca nosotros habíamos emitido una entrevista que Pablo Rubín le había hecho a Hugo Javier en la chipería donde trabajaba con su pareja. Y hubo una polémica antes de emitir esta entrevista porque tanto la señora como los abogados habían solicitado no pasar una parte de esa entrevista. Yo particularmente no sé el contenido, no sé exactamente qué había dicho Hugo Javier, pero se evitó publicar esa parte que solicitó la pareja y también que solicitó el propio abogado de Hugo Javier. Cuando se le había consultado si es que él temía por su vida, había dicho que no, pero evidentemente hay algo, si es que él pidió evitar una parte de esa entrevista, bueno, fue por algo.
0: ¿Y cuál era el contenido y cuál era el porqué, verdad? Reiteramos, la información que se tiene en este momento en la mañana, y hay mucho hermetismo todavía hasta ahora con respecto a eso, salvo lo que nos compartió al aire el director de establecimientos penitenciarios, Rubén Peña. Hugo Javier fue ingresado de urgencia al hospital de Barrio Obrero. La información que le dan desde el hospital de Barrio Obrero al sistema penitenciario es que tuvo un ACV. Lo que vemos en la imagen compartida por el colega Cristian Vázquez de Canal 9 es que tiene el globo ocular, los párpados, en realidad, amoretonados. El reporte dentro del sistema penitenciario es que habría caído en el baño.
1: La nariz rota también tiene, Santi, por lo que se ve en la imagen.
0: Que pudo haber sido parte de una caída y de un golpe que tuvo, un traumatismo a partir de esa caída. Pero, considerando que es preliminar la información que se maneja, habría que aguardar a ver qué dicen desde el hospital de Barrio Obrero.
1: Un equipo de SEME fue el que asistió a Hugo Javier, que primeramente fue llevado al hospital del trauma y luego fue derivado al hospital de Barrio Obrero, según lo que nos decía el titular de establecimientos penitenciarios.
2: La información que tengo a través del director de la unidad penitencial La Esperanza, donde él está recluido, es que la persona que está en la misma celda con el señor González informó a los celadores que Hugo Javier fue hallado en el baño con algunas heridas e inconscientes, ¿verdad? En el rostro. Y consecuencia de eso fue derivado inmediatamente a la sanidad penitenciaria. El personal de sanidad estimó conveniente que sea inmediatamente derivado a un centro hospitalario. Fue derivado al hospital de trauma en principio y de allí al hospital de Barrio Obrero, donde se le estaban haciendo todos los estudios. Esto, yo recibí la información alrededor de 15 minutos antes de la medianoche. De lo que hablé esta mañana con el director, él está en el hospital de Barrio Obrero. Preliminarmente, de los médicos que le atendieron, sería un ACV, pero eso debe ser confirmado.
0: Hay un dato que me llama la atención respecto al relato del director de establecimientos penitenciarios, que haya sido derivado al hospital de trauma y que de ahí lo hayan derivado al hospital de Barrio Obrero.
1: Barrio Obrero está cerca de Tacumbo.
3: ¿Por qué le llevaron primero al más lejos y después le trajeron más cerca?
0: Si fuera un traumatismo, el hospital de referencia es el hospital de trauma. Si fuera alguna asistencia que tiene que ver con alguna cuestión cardiológica y qué sé yo, probablemente no cuentan en el hospital de trauma o con los médicos o con los equipamientos para hacerlo. No sé. Trato nomás de pensar en voz alta. ¿Por qué lo habrían derivado al hospital de Barrio Obrero desde el hospital de trauma a Hugo Javier? El que advirtió con relación a esto fue su compañero de celda.
3: Y otro estaba con permiso transitorio. Exacto. Son tres en una celda.
0: Ellos están entre tres en una celda y uno de ellos estaba con permiso transitorio.
3: Hay algo que no termino de entender. El baño estaba dentro de la celda.
0: Así entendí yo.
3: La cámara tendría que estar en el pasillo.
0: Y él lo que dice es que no saben cuáles funcionan ni cuáles no. Que hay una carencia de cámaras dentro del sistema penitenciario.
4: El Ministerio de Justicia emitió un comunicado ahí. Acaban de pasar en el grupo. Con más detalles.
1: En su cuenta de X, sí. El Ministerio de Justicia informa acerca de lo ocurrido en la penitenciaría allí de Tacumbú.
0: Estamos en comunicación con el doctor Adán Godoy, director del Hospital de Barrio Obrero. Doctor, ¿cómo estás? Buen día.
5: Sí, bueno, el señor Santiago, ¿cómo te va?
0: Bien, señor.
5: Ha compartido con los medios desde muy tempranas horas.
0: Seguro.
5: Entonces, averiguar un poquito del caso que nos llamaste, te escucho.
0: Seguro. Doctor, ¿qué tenemos respecto al caso Hugo Javier? ¿Por qué ingresó y cuál es el reporte oficial de su estado de salud?
5: Sí, bueno, él llega con nosotros cerca de la medianoche, pasada las 11 realmente ya, traído por personal del pabellón La Esperanza, donde él se encuentra cumpliendo reclusión. Ellos refieren que lo encontraron al mismo en el suelo, sin ningún tipo de respuesta a estímulo y con movimientos que interpretaron como convulsiones. Lo llevan al hospital en un móvil de la penitenciaría. Él ingresa a nosotros, junto a nosotros, en sala de reanimación, en mal estado general, con mala mecánica respiratoria, con el estado de conciencia alterado, con lo que nosotros llamamos una escala de Glasgow, que tiene hasta 15 como la puntuación normal, de 13 de 15. Y llamado la atención en él una colección de sangre, un hematoma importante en la región frontal izquierda y también algunos moretones en la región orbitaria bilateral, aparte de edema de párpados, también sangrando por la nariz. Entonces hicimos un taponamiento en la sala anterior, finalmente convulsionó también con nosotros en el hospital, paramos las convulsiones y por mala mecánica respiratoria decidimos intubación orotraqueal, está intubado ahora con asistencia respiratoria mecánica con un equipo que se llama ciclador, ¿verdad? Muy usado en la pandemia, que tenemos siempre en el hospital. Hicimos un ataque de cráneo donde se puede observar, se ve objetiva una en el área del tronco cerebral, lo que interpretamos como una probable conexión de sangre, un hematoma intracraneal. Ahora mismo estamos tratando entonces de derivarle en algún sitio donde tenga también neurocirugía, porque seguramente va a requerir de alguna neurocirugía para poder descomprimir este cráneo. Y creemos que por lo que encontramos, diagnóstico presentivo de un ACV hemorrágico, si algo que puede ocurrir por una crisis hipertensiva, por ejemplo, y o algún tipo de traumatismo cráneoencefálico, que eso lo van a determinar con mayor precisión los colegas cuando le vean, sobre todo neurocirugía y traumatología, la gente que ve este tipo de si es que hay algún golpe que se pueda objetivar, que tenga una sospecha en la tomografía de cráneo, ¿verdad? Pero por eso necesitamos que sea derivado y que lo vean profesionales más del este tipo de lesiones, ¿verdad? Para que nos puedan decir con mayor precisión si hubo o no un traumatismo y en qué parte del cráneo pudo haber sido, ¿verdad?
0: Doctor, ¿ustedes tienen alguna confirmación, algún dato médico que establezca que él hizo un ACV? Porque supuestamente la información que le pasaron a la gente del sistema penitenciario es que él hizo un ACV, pero a juzgar por las imágenes, yo no sé si eso se compadece con lo que estamos viendo.
5: Sí, bueno, ojo que al no tener testigos, digamos, que puedan dar fe de algo que a nosotros nos conste, solamente nosotros tenemos el relato de la persona que le trajo allí, un funcionario de pabellón. No sabemos con certeza mucho de su estado de salud previo porque no tenemos familiares que se hayan acercado hasta este momento. Yo acabo de conversar con el doctor Mario Ferreira, que está ahora mismo de guardia, y él me dice que hasta hace minutos que corté con él porque estaba interiorizando el tema, no tenemos nadie que se haya acercado contra nosotros. Desconocemos si tenía, ¿no?, alguna patología de base, pero como nuestro hospital no es un hospital de referencia de trauma, siempre no es prudente hablar de ninguna certeza de nada, porque tiene que verlo alguien que sea un especialista, digamos, de la zona, ¿verdad? Un traumatólogo, especialista, claro, más que nada en trauma, si es que hubo alguno de este tipo, un neurocirujano, ¿verdad?
0: Claro, pero
5: y
0: doctor,
5: afirmar o negar algo sería un poco imprudente de mi parte,
0: claro,
5: no teniendo, digamos, la certeza médica, ¿verdad?
0: Pero doctor, mi pregunta entonces es, con lo que me estás diciendo, sí, creo que tener la respuesta ahí. No, sí, no salió del hospital de Barrio Obrero, ni ustedes mencionaron que él haya tenido un ACV.
5: Ya. Te cuento que él sigue con nosotros esperando traslado. Existe una sospecha, como te dije, de un traumatismo craneoencefálico, también por lo que seguramente si es que se filtraron fotos por ahí, pues ya me han llamado a medio viendo fotos de él. Eso no lo puedo hacer, ¿verdad?
0: Sí.
5: Porque está prohibido por una cuestión, sí, de privacidad, que entenderás.
0: Sí.
5: Entonces, no sé si filtraron fotos o no, todavía no me conecté a la prensa esta mañana. Te reitero, ahora, si tiene una sospecha de que eso pudo haber ocurrido por los signos que se ven en el rostro y en el cráneo en él.
0: Claro, doctor. Doctor, sí, yo no sé si soy claro en la pregunta, porque no estoy pidiendo fotos ni mucho menos. En realidad son imágenes de colegas del 9 que nosotros estamos compartiendo, las que se conocieron hasta ahora. Pero eso aparte, mi pregunta es, ¿de ustedes no salió o sí salió que él haya tenido un ACV?
5: Ya, no, la sospecha es clínica. Eso es algo que cuando una persona llega con una estimación del sensorio, se le hace una tomografía de cráneo y se encuentra un hematoma intracraneal y está con cifras tensionales elevadas en este momento. Entonces, como él llega con esos signos clínicos sospechosos de una enfermedad hipertensiva de base, sin que eso haya sido referido por nadie en particular, porque no tiene familiares, nosotros podemos poner como un diagnóstico presuntivo, aparte de la sospecha del traumatismo craneoencefálico, que pudo haber sido también una CV hemorrágico, ¿verdad? O una hemorragia intracraneal producto de un golpe también, ¿verdad? Por eso digo que son diagnósticos presuntivos. Uno de ellos, ¿verdad? Cuando un paciente llega en este estado, puede ser una CV con una secuela de la ruptura de un vaso sanguíneo intracraneal que pudo haber generado ese hematoma, ¿verdad? Ahora, pues si alguien tuvo, tiene un CV hemorrágico, alguien puede, por ejemplo, caerse de propia altura y voltearse la cabeza también, ¿verdad? Entonces puede producirse un traumatismo craneoencefálico, depende de qué posición estaba, en qué lugar estaba. Por eso el orden de que las cosas no podemos saber. También puede haberse producido una hemorragia intracraneal por un golpe, ¿verdad?
0: Ya.
5: Al revés.
0: Doctor, vos me mencionaste en un momento, y corregime si no es así, porque quiero tener precisión, sí, sobre todo, que en la tomografía se ve un ACV hemorrágico de tronco.
5: Sí, bueno, lo que se ve es una imagen, nosotros llamamos, le clasificamos por densidad la imagen de la tomografía, que es una imagen hiperdensa, es decir, que se realza, digamos, la tomografía, que se nota en la tomografía, que nos sugiere una colección de sangre en el espacio debajo de una de las capas de las meninges, se llama aracnoides, el espacio subaracnoideo, y también en el área del tronco cerebral. O sea, creemos que hay sangre allí. Eso es todo lo que puedo decir. Nada más.
0: Y su...
5: La colección sanguínea.
0: Sí. ¿Y su estado actualmente es grave, se puede decir, doctor?
5: Sí, por supuesto. En estos casos, cualquier persona que llega con un deterioro del estado de conciencia, como te mencionaba al comienzo, de ese Glasgow, que es una escala de clasificación justamente del estado del sensorio en ser humano, de conciencia, es para entrar con una neurocirugía, descomprimir ese cráneo de acuerdo al sitio donde está. Yo desconozco la técnica que utilizarán los colegas, ¿verdad? Para evitar el óbito del paciente, ¿verdad? Tiene que estar con nosotros sostenido en asistencia respiratoria mecánica ahora mismo, con necesidad de neurocirugía y de traslado a terapia intensiva, ¿verdad? Pero lo estamos viendo ahora.
0: ¿No está aún en una unidad de terapia intensiva?
5: En este momento todavía no, ¿verdad? Yo ahora, me repito, de vuelta, me acabo de... tenemos muchos casos, de hecho, que hace con ACV hemorrágico, ¿verdad? Y le vamos buscando a la gente el lugar, el paciente llega, se toma tiempo en todo lo que te mencioné, que no fue tan rápido, y a mí me avisan ahora temprano, ya cerca de las 5 de la mañana aproximadamente, ¿verdad?
0: Pero sí necesita entonces de terapia, están buscando una sala para él.
5: Así mismo, ¿verdad? Yo estoy en contacto con el director de terapia, con la gente del Ministerio de Salud, alerta al sistema de salud para poder trasladarle lo antes posible al señor Hugo Javier. Así mismo.
0: Ya. Doctor, ¿y él no tiene hasta ahora asistencia de ningún familiar entonces?
5: Es lo que me refiere el colega con quien hablé hace menos de 15 minutos previo a tu llamado, Santiago. Ya. No tenemos nadie que se haya acercado y diciendo yo soy amigo, familiar, conocido, vecino del señor Hugo Javier, y bueno, vengo a saber qué necesita, en qué le podemos ayudar.
0: ¿En alguna otra parte del cuerpo tiene signos o señales de haber sido golpeado eventualmente?
5: No tengo en el reporte que me pasaron a mí, y como te dije, he conversado con el médico, que también me agregó de que a él le parece, y te repito que esto requiere que lo vea mejor un médico cirujano, un traumatólogo, que tenga traumatólogos de guardia, son clínicos quienes reciben la urgencia en 24 horas allí, lo que él cree que es una solución de continuidad, es decir, una pequeña fisura o fractura en la lesión orbital izquierda, ¿verdad? Como le dije, también puede ser producto de una caída después de que la persona, bueno, se desmaya, como dice vulgarmente la gente, pierde conocimiento y cae de propia altura y se golpea el cráneo en la cabeza, ¿verdad? Lo podemos saber qué ocurrió primero, eso lo tiene que determinar la gente que lo va a ver, que conoce más de golpes, de traumas, digamos, ¿verdad?
0: ¿Su pronóstico es reservado entonces, doctor?
5: Podemos decirlo de esa manera, sí, para que la gente entienda, así es.
0: Ya. Doctor, gracias por el tiempo, muy amable.
5: A ustedes, a la orden de siempre.
0: El doctor Adán Godoy, señores, ¿es grave el estado de Hugo Javier? ¿Su pronóstico es reservado? Nos hablaba de una tomografía en la que se ve un ACV hemorrágico de tronco. Lo que agrava su estado, él se encuentra intubado en este momento y están buscando
3: Terapia.
0: Terapia intensiva.
1: Hasta el momento, el abogado solamente maneja información básica que le acaba de proporcionar la producción de Monumental. El abogado no sabía. El abogado no tenía información de lo que le había ocurrido a Hugo Javier y nos decía el director que los familiares hasta el momento no se habían acercado. Probablemente porque tampoco sabían de
3: no
1: lo que...
3: No les avisaron.
1: Claro. De lo que había ocurrido.
3: Y ya ocurrió hace más de 6 horas, porque el doctor decía cerca de la medianoche.
1: Cerca de la medianoche.
0: Llamale un poco a la gente del Ministerio de Salud que nos dé una respuesta con respecto a esto, porque el caso Hugo Javier termina demostrándonos cómo está el sistema de salud en este momento. Imagínense que estamos hablando de un episodio que se dio antes de la medianoche. El requerimiento es de terapia intensiva. Y le agradezco a la persona que me está facilitando esto en un lenguaje mucho más conveniente. Glasgow de 3 es muy grave. Pasaron 6 horas y está con ciclador. Una prueba más de la decadencia del sistema de salud. Ese manejo debe ser en terapia intensiva. Unidad de manejo neurocrítico. El ciclador que te dijo el doctor Godoy es un respirador de transporte para uso de ambulancia, por ejemplo. No pueden estar buscando terapia intensiva 6 horas después. O sea, la manera en la que el propio doctor Adán Godoy describe el estado en el que se encuentra nos da cuenta de que el requerimiento es un requerimiento de terapia intensiva y no lo tienen hasta ahora. O sea, si Hugo Javier muere porque su estado es grave, perfectamente uno podría decir, señores, ¿cómo no si esta persona necesitaba hace 6 horas de una unidad de terapia intensiva que no la tiene hasta ahora?
4: El dato del Ministerio de Justicia dice que el hecho ocurrió a las 23:12 y que él llegó al hospital de Barrio Obrero a las 23:30 y hasta ahora no tiene una terapia.
3: 7 horas son entonces.
4: Sí, para manejar los tiempos. Todo el tiempo que ya pasó desde que ocurrió el hecho, desde que llegó al hospital hasta ahora que sigue sin poder estar en cuidados intensivos.
0: Pero no solo entendí yo por lo que dijo el doctor Adán Godoy que no tienen el traslado hasta ahora.
3: No tienen dónde llevarle.
0: Yo entendería que ni siquiera tienen aún al neurocirujano que haya hecho la evaluación conveniente respecto al alcance del daño que presenta. Y eso también te pone en perspectiva respecto a la cantidad de profesionales que vos podés tener en un momento determinado en un contexto de renuncias masivas de profesionales que además son limitados. La neurocirugía es una ciencia muy específica y probablemente es una de las especialidades más complejas que existe dentro de la propuesta sanitaria en general.
3: Lugares de terapia, al parecer, tampoco es lo que disponen.
4: No, no hay. Estamos buscando terapia, dijo el doctor.
1: El reporte que trae el Ministerio de Justicia señala lo siguiente: traslado de emergencia de una persona privada de libertad al hospital Barrio Obrero. El Ministerio de Justicia informa que aproximadamente a las 23:12 del 6 de septiembre del 2026, personal de la Unidad Penitenciaria Industrial Esperanza acudió al llamado registrado en la celda número 2 del pabellón D alta, donde se encontraba la persona privada de libertad, Hugo Javier González Alegre, quien había sufrido una caída de su propia altura. La persona privada de libertad fue trasladada inmediatamente al área de sanidad del establecimiento penitenciario, donde recibió los primeros auxilios. Durante la evaluación se constató traumatismo facial, hematoma frontal y lesiones en ambos párpados. Se logró controlar la hemorragia y la persona privada de libertad reaccionaba a estímulos dolorosos. Ante la situación de una atención médica de mayor complejidad, se dispuso su traslado de emergencia al hospital Barrio Obrero aproximadamente a las 23:30 para su evaluación y tratamiento correspondiente. Según los informes médicos preliminares, se maneja como diagnóstico un accidente cerebrovascular, quedando sujeto a la evaluación y confirmación médica correspondiente. El Ministerio de Justicia realiza el seguimiento del caso conforme a los protocolos establecidos.
0: Por lo que nos dice el doctor Adán Godoy, él tiene tantos señales de ACV, por lo que se ve en la tomografía, y de un traumatismo de cráneo. Señales de hematomas en diferentes partes del rostro. Por lo que él no puede decirnos qué se dio primero. Si eventualmente tuvo golpes porque alguien le garroteó, dicho en otros términos, o si eventualmente tiene que ver con la caída a partir de ese cuadro de pico de presión o lo que haya tenido, porque también dijo que tenía la presión bastante, bastante alta. Pero su estado, y así lo resumió el doctor Adán Godoy, es grave.
5: Bueno, él llega con nosotros cerca de la medianoche, pasada las 11 realmente ya, traído por personal del pabellón La Esperanza, donde él se encuentra con pena de reclusión. Ellos refieren que lo encontraron al mismo en el suelo, sin ningún tipo de respuesta a estímulo y con movimientos que interpretaron como convulsiones. Llegan al hospital en un móvil de la penitenciaría, él ingresa a nosotros, junto a nosotros en sala de reanimación, en mal estado general, con mala mecánica respiratoria, con el estado de conciencia alterado, con lo que nosotros llamamos una escala de Glasgow, que tiene hasta 15 como una puntuación normal de 13 de 15, y llamado la atención en él una colección de sangre, un hematoma importante en la región frontal izquierda, y también algunos moretones en la región orbitaria bilateral, aparte de edema de párpados, también sangrando por la nariz. Entonces hicimos un taponamiento en la sala anterior, finalmente convulsiona también con nosotros en el hospital, paramos las convulsiones y por mala mecánica respiratoria decidimos intubación orotraqueal, así está intubado ahora con asistencia respiratoria mecánica con un equipo que se llama ciclador, ¿verdad? Muy usado en la pandemia, que tenemos siempre en el hospital. Hicimos un ataque de cráneo donde se puede observar, se ve que tira una en el área del tronco cerebral, lo que interpretamos como una probable conexión de sangre, un hematoma intracraneal. Ahora mismo estamos tratando entonces de derivarle en algún sitio donde tenga también neurocirugía, porque seguramente va a requerir de alguna neurocirugía para poder descomprimir este cráneo. Y creemos que por lo que encontramos, diagnóstico presentivo de un ACV hemorrágico, si algo que puede ocurrir por una crisis hipertensiva, por ejemplo, y o algún tipo de traumatismo craneoencefálico, que eso lo van a determinar con mayor precisión los colegas cuando le vean, sobre todo neurocirugía y traumatología, a gente que ve este tipo de si es que hay algún golpe que se pueda objetivar que no una sospecha en la tomografía de cráneo, ¿verdad?
1: El director de establecimientos penitenciarios, Rubén Peña, también habló con nosotros esta mañana y él fue el primero en confirmarnos que Hugo Javier fue llevado al hospital de Barrio Obrero con heridas en el rostro. Dijo que su compañero de celda fue el que dio aviso de que supuestamente él fue hallado en el baño de esa celda con heridas en el rostro y estaba inconsciente. Y el informe preliminar que maneja el Ministerio de Justicia es que sufrió un ACV, pero todavía eso queda a confirmar.
0: ¿Tenés lo que decía el director de establecimientos penitenciarios?
6: La información que tengo a través del director de la unidad penitencial La Esperanza, donde él está recluido, es que la persona que está en la misma celda con el señor González informó a los celadores que Hugo Javier fue hallado en el baño con algunas heridas e inconscientes, ¿verdad?, en el rostro. Y consecuencia de eso fue derivado inmediatamente a la sanidad penitenciaria. El personal de sanidad estimó conveniente que sea inmediatamente derivado a un centro hospitalario Fue derivado al hospital de trauma en principio y de allí al hospital de Barrio Obrero, donde se le estaban haciendo todos los estudios. Esto, yo recibí la información alrededor de 15 minutos antes de la medianoche. De lo que hablé esta mañana con el director, él está en el hospital de Barrio Obrero. Preliminarmente, de los médicos que le atendieron, sería un ACV, pero eso debe ser confirmado.
0: Bueno, esto es lo que decía Rubén Peña, director de establecimientos penitenciarios. El tiempo corre antes de las 12 de la noche. Antes de las 12 de la noche ya ingresó al sistema hospitalario Hugo Javier. Son casi las 7 de la mañana y hasta este momento no está en terapia intensiva, aunque era el requerimiento desde el primer momento. Acá tenemos a alguien que está preso por corrupción, que fue parte del partido, que es parte del partido de gobierno, del Partido Colorado, casi casi por lo que nos describió el director del hospital, abandonado, no solamente por sus familiares, porque, repito, por lo que dijo el director, al que ustedes acaban de escuchar, ni siquiera tenía una asistencia de sus familiares hasta este momento. Su abogado ni sabía lo que estaba pasando hasta que le llamó la producción de Monumental. Y ese mismo sistema de salud del gobierno del que él es parte, lo tiene hoy sin una unidad de terapia intensiva para el requerimiento que tiene en este mismo instante, en este mismo momento. Condenado por corrupción, abandonado a su suerte, grave, esperando una neurocirugía, pero ni siquiera con una sala de terapia intensiva de la que pueda disponer. Esa es la más cruda realidad que en esta mañana, no es que enfrenta Hugo Javier, no más. Traigo el caso de Hugo Javier porque es el que se está presentando ahora. Pero es la realidad del sistema de salud de nuestro país. Imagínense ustedes, con todo lo escandaloso que puede ser y todo lo que puede replicar esto que estamos diciendo aquí en Monumental, al tratarse de una persona conocida, al tratarse de una información que va a tener y ya tiene luego su impacto. Y si fuera alguien a quien nadie conoce, eso se da todos los días con compatriotas que requieren de un profesional o de terapia intensiva y no cuentan ni con el profesional, ni con la terapia, ni con una cirugía en momento oportuno.
1: ¿Qué dice el documento que inmediatamente después se dio a conocer para el traslado? Es el informe, el acta de procedimiento de la comisaría cuarta,
0: sí,
1: de Asunción. 7 de septiembre del 2026, 3:40, el suboficial ayudante Ronaldo Lescano, en compañía del suboficial ayudante Víctor Sanabria, a bordo de la motopatrulla M045, tuvimos conocimiento de un código 190, pedido de auxilio a través del sistema de comunicación vía radial de la Policía Nacional Base 3 en el Hospital Nacional de Barrio Obrero. Una vez en el lugar, fuimos recibidos por el licenciado Luis Díaz, quien está a cargo de la ambulancia CMA-346. El mismo manifiesta que le solicitaron el servicio para el traslado de un recluso identificado como Hugo Javier González Alegre, paraguayo, casado de 59 años, persona privada de libertad. El mismo guarda reclusión en la unidad penitenciaria Industrial Esperanza, quien está en compañía del personal del instituto, de la institución penitenciaria, Juan Antonio Argüello, de 27 años. El traslado se debe para realizarse estudios médicos pertinentes en el centro asistencial Meprotec, calle San Lorenzo. Dialogamos con la doctora Alma Pedroso, quien nos manifestó el diagnóstico del sujeto: accidente cerebrovascular y traumatismo de cráneo. El ciudadano fue internado en este centro asistencial en la fecha 6 de septiembre del corriente a las 23:30 aproximadamente. Según manifiesta Juan Antonio, que los golpes que desfiguró su rostro fue a consecuencia de una caída en el baño de la celda 02 del pabellón D. El hecho fue comunicado al fiscal de turno, José María González, de la unidad 4, sector 1, quien estuvo y obtuvo conocimiento de todo lo ocurrido vía telefónica y dispuso que sea trasladado donde sea necesario para sus estudios pertinentes, posterior que sea asistido en algún centro hospitalario que sea necesario. Eso es lo que dice básicamente el reporte del acta de procedimiento de la Comisaría Cuarta de Asunción con respecto a lo ocurrido con Hugo Javier.
3: Hugo Javier lleva más de 7 horas aguardando una atención en terapia intensiva. En neurología mencionan que el tiempo es cerebro. Cada minuto que pasa mueren millones de neuronas de manera irreversible. A las 7 horas, las ventanas terapéuticas principales para disolver o extraer un coágulo generalmente ya se han cerrado, lo que limita las opciones médicas a estabilizar al paciente y a mitigar el daño secundario. ¿Qué esto significa? Se está incrementando significativamente la posibilidad de que él quede con secuelas graves, permanentes o inclusive una discapacidad a largo plazo. Ni hablar también de las consecuencias que puede tener, inclusive esto puede ser fatal para el señor Hugo Javier si él sigue esperando de esta manera. El impacto de esta demora depende críticamente si el paciente estuvo completamente desatendido o si permaneció en una sala de urgencias regular recibiendo cuidados iniciales como control de presión y oxígeno mientras espera la cama de terapia intensiva.
0: ¿Alguien del Ministerio de Salud ya dio una respuesta con relación a esto? ¿La ministra Barán responde el teléfono o no? ¿El viceministro responde o no el teléfono? ¿Alguien habla desde el gobierno? 7 horas. Tenés un paciente al que reanimaron. Está intubado, está grave. Y no están consiguiendo terapia hasta este momento. Este caso no es un caso aislado, repito. Todos los días, a cada minuto, hay gente que está rogando por acceder a una cama de terapia intensiva. Todo el tiempo. Y resulta que ahora, este caso de su propio exgobernador les está explotando en la cara. No tienen, a más de 7 horas, una cama de terapia para Hugo Javier. Y nadie responde desde el Ministerio de Salud.
1: Hugo Javier había dado una entrevista exclusiva a Palo Rubín en Zona Franca. Y en aquella oportunidad, cuando se había emitido esta entrevista, tanto la pareja de Hugo Javier como los abogados habían solicitado que no se emita una parte de esa entrevista. Esto decía Palo Rubín cuando hablaba con nosotros después del programa.
7: Sentí que si yo puedo evitar algo que evidentemente le estaba atormentando, por lo visto, no sé si más al abogado que a Alba, pero bueno, le dije no hay problema. Le llamó mi abogado a Bernardo y le dijo, ¿cuál es el punto? Este es el punto, le digo. A mí dice mi abogado, y decime una cosa, y vos podés evitar, sin ningún problema, puedo evitar, no hay ningún problema. Y bueno, y así lo dice, igual, así como dije ayer, te habrá comentado a lo mejor, William, yo esta semana voy a dejar que pase, no sé, unos 2 días, y después hablar otra vez con Bernardo, porque no, la verdad que me parece un sinsentido, ¿verdad? Me parece un sinsentido, pero yo preferí respetar, sobre todo por Alba Santiago, porque los dos
0: lo van a llevar a Itagua, lo van a llevar al Hospital Nacional de Itagua, es lo que comunican desde el Ministerio de Salud en este momento. Dos cositas. Me dicen, y le agradezco muchísimo a los profesionales de la salud que me están escribiendo y que nos están contactando. Eso que menciona Rocío es para un ACV

0: interesante. Ahí les envié una publicación del 29 de octubre de 2025 del Ministerio de Salud, que dice: el lema de este año es cada minuto cuenta. Actuar rápido puede salvar vidas. Si se sospecha de un ataque cerebrovascular, es crucial llegar al hospital dentro de las 4 horas y media posteriores a la aparición de los síntomas. Sí, él llegó en esa ventana de tiempo. Pero hasta este momento no logran ni la sala de terapia que requiere, ni el soporte de la neurocirugía que requiere. Yo hasta entendí que ni siquiera fue visto por un profesional neurocirujano o un traumatólogo, creo que.
1: Sí, efectivamente le llevan hasta el Hospital Nacional de Itagua. La distancia entre el Hospital de Barrio Obrero y el Hospital Nacional de Itagua es de 40,4 kilómetros. El tiempo estimado de llegada es 1 hora 15 minutos otra vez.
0: Mm. Ponerle que lleguen en 40 minutos, claro, en ambulancia.
2: Con la ambulancia y que la gente
1: vaya abriendo paso. Sí, es que no está demasiado cargado el tráfico hasta ahora.
2: Reiteramos lo que dijo el doctor Adán Godoy, director del Hospital de Barrio Obrero, que conversó con nosotros hoy. Dijo que Hugo Javier está grave, intubado y con pronóstico reservado. Ingresó inconsciente tras sufrir convulsiones. Permanece bajo asistencia respiratoria mecánica. Se habla de un posible ACV hemorrágico o un traumatismo de cráneo. Presenta un fuerte hematoma en la frente, moretones en ambos ojos y sangrado nasal. Requiere con urgencia ser trasladado a una unidad de terapia intensiva. Desde el Ministerio de Salud están anunciando que va a ser llevado al Hospital Nacional de Itagua. El reporte preliminar señala que el exgobernador de Central ingresó al Hospital de Barrio Obrero en grave estado, supuestamente después de sufrir una caída en el baño a consecuencia de un ACV. Su compañero de celda fue quien informó de lo ocurrido. Eso es lo que se tiene hasta ahora con respecto a la situación del exgobernador de Central, Hugo Javier.
3: Bueno, él llega con nosotros cerca de la medianoche, pasada las 11 realmente ya, traído por personal del Pabellón La Esperanza, donde él se encuentra con pena de reclusión. Ellos refieren que lo encontraron al mismo en el suelo, sin ningún tipo de respuesta a estímulo y con movimientos que interpretaron como convulsiones. Lo llevan al hospital en un móvil de la penitenciaría, él ingresa a nosotros, junto a nosotros en sala de reanimación, en mal estado general, con mala mecánica respiratoria, con el estado de conciencia alterado. Con lo que nosotros llamamos una escala de Glasgow, que tiene hasta 15 como una puntuación normal de 13 de 15, y llamaba la atención en él una colección de sangre, un hematoma importante en la región frontal izquierda y también algunos moretones en la región orbitaria bilateral, aparte de edema de párpados, también sangrando por la nariz. Entonces hicimos un taponamiento en la sala anterior, finalmente convulsionó también con nosotros en el hospital. Paramos las convulsiones y por mala mecánica respiratoria decidimos intubación orotraqueal, así está intubado ahora con asistencia respiratoria mecánica con un equipo que se llama ciclador, ahora muy usado en la pandemia, que tenemos siempre en el hospital. Hicimos un ataque de cráneo donde se puede observar, se ve que tira una en el área del tronco cerebral, lo que interpretamos como una probable conexión de sangre, un hematoma intracraneal. Ahora mismo estamos tratando entonces de derivarle en algún sitio donde tenga también neurocirugía, porque seguramente va a requerir de alguna neurocirugía para poder descomprimir este cráneo. Y creemos que por lo que encontramos, diagnóstico presentivo de un ACV hemorrágico, si algo que puede ocurrir por una crisis hipertensiva, por ejemplo, y o algún tipo de traumatismo craneoencefálico, que eso lo van a determinar con mayor precisión los colegas cuando le vean, sobre todo neurocirugía y traumatología, la gente que ve este tipo de si es que hay algún golpe que se pueda objetivar, que no me sospecha en la tomografía de cráneo, ¿verdad?
0: Tenemos que hacer nosotros la pausa, pero creo que bien vale la pregunta. ¿Dónde está la gente?

0: que le prometió a Hugo Javier que le iba a dar soporte. ¿Dónde están los amigos de la política de Hugo Javier? ¿Dónde está la gente poderosa que le dijo que le iba a acompañar en todo momento y que le iba a dar respaldo? ¿Dónde está la gente que le dijo, vos solamente poné la cara que nosotros te damos todo el soporte? Y terminó esa misma gente, según relata el propio Hugo Javier, poniéndole un entorno que es el que manejó la gobernación. ¿Dónde está la gente que desde el Partido Colorado le prometió a Hugo Javier que iba a estar a muerte con él en todo momento? Resulta que ahora el hombre está peleando por su vida. Resulta que ahora su estado es grave. Resulta que pasaron más de 7 horas y él sigue sin estar en una unidad de terapia intensiva. ¿Dónde están los amigos? ¿Dónde están los que le iban a dar soporte político y acompañamiento en todo momento? Para que ustedes se den cuenta de cómo funciona la política, que te utiliza, que te exprime, que saca provecho y que te tira como a un perro muerto después de haberte utilizado. Hacemos la pausa, ya venimos.
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2: Señores, son las 7 de la mañana con 3 minutos. Reiteramos, tendría que ser trasladado al Hospital Nacional de Itagua, Hugo Javier, pero hasta este momento no se tiene confirmación de su traslado, ¿verdad, William?
3: Lo que desde el Ministerio de Salud están informando es que efectivamente del Hospital de Barrio Obrero él va a ser llevado hasta el Hospital de Itagua, donde va a ser intubado. No, en realidad va a ingresar a una unidad de terapia intensiva porque ya ingresó intubado al Hospital de Barrio Obrero. Según las imágenes que estuvimos compartiendo y el diagnóstico que nos daba el propio director del hospital, el doctor Adán Godoy, hablaba acerca del estado grave de Hugo Javier. Está con pronóstico reservado, ingresó inconsciente luego de sufrir aparentemente convulsiones y permanece bajo asistencia respiratoria mecánica. Los diagnósticos apuntan a un posible ACV hemorrágico o un traumatismo de cráneo. Presenta un fuerte hematoma en la frente, moretones alrededor de los ojos y sangrado nasal. Debido a su delicado estado, él requiere de una unidad de terapia intensiva y desde el Ministerio de Salud están informando que en esta mañana va a ser llevado hasta el Hospital Nacional de Itagua.
2: Momento de actualizar noticias, 7:04.
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4: Hora 7:05 en la República del Paraguay, temperatura en Asunción 7 grados. Anestesiólogos del Ministerio de Salud se movilizan esta mañana frente a Salud Pública. Reclaman reajuste salarial y mejores condiciones laborales. Al menos 200 profesionales anestesiólogos ya han presentado renuncia en el contexto de los reclamos del sector médico al gobierno. Una persona murió calcinada en el incendio de 5 casas en el barrio Ñupona de San Lorenzo. El fuego se desató esta madrugada y se extendió rápidamente a las viviendas que estaban ubicadas una al lado de otra. Se presume que el incendio inició en una de las casas en las que se hizo fuego con carbón. Los restos del fallecido fueron encontrados por los bomberos ya cuando realizaban los trabajos de enfriamiento. Hoy inicia el censo digital para los jubilados y pensionados del IPS. Deben actualizar sus datos personales y de contacto en la página web del IPS y se puede hacer a través de una computadora o un teléfono celular. El trámite es 100% digital, gratuito y obligatorio para al menos 91.000 jubilados. Tienen tiempo para realizar este trámite hasta el 7 de diciembre. 5 personas murieron al estrellarse un avión de carga cerca del aeropuerto internacional de Miami, Florida, Estados Unidos. Otras 5 personas resultaron heridas y 3 de ellas están en estado crítico. El avión chocó contra varios vehículos, de acuerdo a los reportes locales. Más de 60 unidades de bomberos fueron movilizadas al lugar del accidente. Representantes de 15 países participarán de la Expo Madera 2026 del 10 al 12 de septiembre en nuestro país. Incluye a 23 empresas, marcas e instituciones de América, Europa y Asia que asistirán a la muestra. Este evento se realiza en Paraguay en el contexto de la expansión de las plantaciones forestales, el crecimiento de las exportaciones y el aumento de las inversiones en la industrialización de la madera. Temperatura en Asunción 7 grados, en Ciudad del Este 6 grados.
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11: La información que tengo a través del director de la unidad penitencial La Esperanza, donde él está recluido, es que la persona que está en la misma celda con el señor González informó a los celadores que Hugo Javier fue hallado en el baño con algunas heridas e inconscientes.
12: Bueno, él llega con nosotros cerca de la medianoche, pasada las 11 realmente ya, traído por personal del Pabellón La Esperanza, donde él se encuentra con pena de reclusión. Ellos refieren que lo encontraron al mismo en el suelo, sin ningún tipo de respuesta a estímulo y con movimientos que interpretaron como convulsiones. Lo llevan al hospital en un móvil de la penitenciaría. Él ingresa junto a nosotros en sala de reanimación en mal estado general, con mala mecánica respiratoria, con el estado de conciencia alterado, con lo que nosotros llamamos una escala de Glasgow, que tiene hasta 15 como una puntuación normal de 13 de 15. Y llamaba la atención en él una colección de sangre, un hematoma importante en la región frontal izquierda y también algunos moretones en la región orbitaria bilateral, aparte de edema de párpados, también sangrando por la nariz. Entonces hicimos un taponamiento en la sala anterior, finalmente convulsiona también con nosotros en el hospital, paramos las convulsiones y por mala mecánica respiratoria decidimos intubación orotraqueal. Así está intubado ahora con asistencia respiratoria mecánica con un equipo que se llama ciclador, ¿verdad? Muy usado en la pandemia, que tenemos siempre en el hospital. Hicimos un ataque de cráneo donde se constata, mejor dicho, se puede observar, se ve objetiva en el área del tronco cerebral, lo que interpretamos como una probable conexión de sangre, un hematoma intracraneal. Ahora mismo estamos tratando entonces de derivarle en algún sitio donde tenga también neurocirugía, porque seguramente va a requerir de alguna neurocirugía para poder descomprimir este cráneo. Y creemos que por lo que encontramos, diagnóstico presentivo de un ACV hemorrágico, pero si algo que puede ocurrir por una crisis hipertensiva, por ejemplo, y o algún tipo de traumatismo craneoencefálico, que eso lo van a determinar con mayor precisión los colegas cuando le vean, sobre todo neurocirugía y traumatología, la gente que ve este tipo de si es que hay algún golpe que se pueda objetivar en que no más sospecha en la tomografía de cráneo, ¿verdad?
9: Siete de la mañana con 14 minutos. Señores, estamos en la mañana de Monumental. Hay informaciones que acaparan la atención en jornadas como esta e indudablemente este tema se robó la agenda del día. Para quienes se están sumando ahora a la transmisión de 1080, para quienes se están incorporando a nuestra transmisión en YouTube en Monumental AM 1080 o están con nosotros a través de las diferentes plataformas, en las redes de Monumental van a encontrar ya un resumen bastante importante con relación a cuál es el tema que en esta mañana de 7 de septiembre acapara la atención. Hugo Javier, el ex gobernador del Departamento Central, el conocido por muchos como locutor, animador, conductor de televisión, se encuentra en gravísimo estado de salud. Tuvo que ser reanimado, tuvo que ser intubado, con requerimiento de terapia intensiva y de neurocirugía, luego de haber sido llevado de urgencia por una caída, supuestamente ese es el reporte que se tiene, en el baño del penal La Esperanza, que es donde se encontraba recluido luego de una condena por corrupción. Vamos a hacer con los compañeros un resumen de lo que hasta este momento tenemos en el caso Hugo Javier en particular, pero lo fundamental respecto a su estado de salud es cuando el doctor Adán Godoy, director del hospital de Barrio Obrero donde fue derivado Hugo Javier, nos decía que él se encontraba en una escala de Glasgow, que es una escala de medición de gravedad que tienen los médicos respecto a cuadros de este tipo, en un punto 3 de 15.
13: Mientras más bajo es el número, peor es tu situación.
9: A 7 horas de haber sido derivado hasta el centro asistencial, hasta el centro de salud, hasta el hospital donde fue asistido, estaba con ciclador. Una prueba más, me decía una persona, de la decadencia del sistema público. Ese cuadro requería desde el vamos de terapia intensiva, de una unidad de manejo neurocrítico. El ciclador es un respirador de transporte para uso en la ambulancia, por ejemplo, pero sin embargo hace más de 7 horas que estaban buscando una sala de terapia intensiva y que un neurocirujano pueda evaluarle para saber la dimensión del daño que tuvo Hugo Javier. ¿Qué tenemos hasta ahora? Y voy haciendo una ronda de complemento aquí en la mesa respecto al caso Hugo Javier.
14: La información que esta madrugada se dio a conocer es que antes de la medianoche el ex gobernador de Central, Hugo Javier, fue llevado en grave estado al hospital de Barrio Obrero con golpes en el rostro, moretones en los ojos y una fractura en la nariz. El informe oficial que dieron a conocer desde el Ministerio de Justicia es que sufrió una caída en el baño a consecuencia de un ACV. Su compañero de celda fue quien informó de lo ocurrido. Cuando conversábamos ya esta mañana con el doctor Adán Godoy, director del hospital, él brindó detalles acerca del grave estado de Hugo Javier. Señaló que está intubado con pronóstico reservado, ingresó inconsciente luego de sufrir convulsiones y permanece bajo asistencia respiratoria mecánica. Los diagnósticos apuntan a un posible ACV hemorrágico o un traumatismo de cráneo. Presenta un fuerte hematoma en la frente, moretones alrededor de ambos ojos y sangrado nasal. Debido a su delicado estado, requiere que sea trasladado con urgencia a una unidad de terapia intensiva. Desde el Ministerio de Salud informaron que va a ser llevado en el transcurso de esta mañana hasta el Hospital Nacional de Itagua.
9: Hay que preguntar a la gente del Hospital Nacional de Itagua si ya llegó ahí Hugo Javier, porque son las 7:19.
15: Hablábamos del tiempo también, Santi, porque el Ministerio de Justicia informaba que todo esto ocurrió aproximadamente a las 23:12. Personal de la Unidad Penitenciaria Industrial La Esperanza había hecho un llamado desde la celda número 2 del pabellón alta, donde se encontraba Hugo Javier. Ante la necesidad de una atención médica de mayor complejidad, se dispuso su traslado de emergencia hasta el hospital de Barrio Obrero, donde él había llegado a las 23 horas para su evaluación y tratamiento, y hasta ahora se estaba buscando un lugar donde llevarlo a terapia intensiva. Se mencionaba desde el Ministerio de Salud que iba a ser trasladado hasta el hospital de Itagua, y mencionábamos todas las horas que ya han pasado hasta que él todavía no recibe una atención en cuidados intensivos.
13: Ellos solo reportan que él tuvo una caída desde su propia altura, traumatismo facial, hematoma frontal, lesiones en ambos párpados y una hemorragia que ya fue controlada. El encargado, el director de establecimientos penitenciarios, decía que no están en condiciones de descartar por completo que él haya sido víctima de una agresión, que iban a realizar una investigación con los escasos elementos tecnológicos que tienen para determinar si hubo o no personas que ingresaron hasta la celda de Hugo Javier, que comparte con otras dos personas. Una sola persona estaba en ese momento. Él dice que el tercer integrante de esta celda estaba con un permiso porque él tiene salidas transitorias de la cárcel. Solamente uno de sus compañeros de celda era el que estaba. El baño estaba dentro de la celda y fue allí donde lo encontraron inconsciente. La persona, el compañero de celda es el que reporta haber encontrado a Javier, y desde allí es que lo llevan hasta el hospital de Barrio Obrero alrededor de las 11 de la noche.
9: Bueno, ¿qué fue lo que le dijo Hugo Javier a Palo Rubín en un momento determinado de la entrevista que concedía Zona Franca para la tele, diciendo que lo habían abandonado?
16: ¿En qué momento tocaste fondo?
17: Cuando se fueron todos.
18: Yo perdí todo. Me quedé sin nada. Sin casa, sin vehículos, sin ahorro.
16: ¿Te faltó alguien que te cuide en la administración?
17: Me pusieron un equipo que me cuide. Ese equipo no lo hizo. Tu tarea va a ser ir a saludar a la gente. Tu contacto es con la gente. Inaugurar las obras y el equipo se va a encargar de hacer todo. Esto fue un juicio más mediático que jurídico.
9: Lo dejaron solo, decía Hugo Javier. El director del Hospital de Itagua está en comunicación con nosotros, doctor Miguel Ferreira. Doctor, buen día.
19: Buen día, Santi, a tus compañeros y a la audiencia.
9: Doctor, ¿ya recibieron ustedes a Hugo Javier ahí en terapia intensiva o todavía están aguardando que sea trasladado?
19: Aún no lo recibimos, Santi, pero ya tenemos totalmente preparada la unidad, esperando nomás ya el traslado del paciente.
9: Uh-huh. ¿A qué hora les comunicaron a ustedes que él ahí sería trasladado?
19: Y aproximadamente hace 45 minutos por ahí.
9: Hace 45 minutos.
19: 40. ¿Y cómo? 30-45 minutos aproximadamente.
9: 30-45. Y doctor, el estado de gravedad que le describieron para el tipo de sala que él va a requerir, ¿cuál es? ¿Cómo manejan ustedes eso para entender un poco cuando les dicen vamos a trasladar a alguien?
19: El médico responsable ahí del hospital de Barrio Obrero, es muy grave su cuadro. Paciente intubado, con medicaciones para soporte vital, para que funcione el organismo. Y la sospecha diagnóstica está entre un ACV hemorrágico versus trauma cráneoencefálico, nos referíamos.
20: el médico responsable.
9: Ya. ¿Y eso requiere de qué tipo de profesionales que deben estar aguardándolo también a su momento de llegada, doctor?
20: Y fundamentalmente el médico especialista en terapia intensiva es el que va a manejar toda la parte del organismo, digamos, toda la parte de funcionalidad, todo el soporte vital, y el neurocirujano evaluará las imágenes, ya sea tomográfica o de resonancia, y de acuerdo a eso indicará si necesita algún procedimiento quirúrgico o solamente tratamiento médico.
9: Ustedes tienen forma, doctor, yo sé que hasta un pedido de delivery a veces se puede monitorear en tiempo real desde el momento de la salida de tu pedido hasta el momento de la llegada. ¿Ustedes tienen forma de corroborar, perdón la analogía, si es que ya se hizo el traslado y dónde está exactamente, o no tienen esa posibilidad?
20: No, porque eso está a cargo del hospital que nos requirió la cama, la unidad. El traslado está a cargo del servicio del hospital de febrero. Está a cargo de ellos, no a nuestro cargo. Nosotros tenemos la cama disponible y estamos esperando que llegue el paciente.
9: Ya. Ya. Y si se llega en estos casos, para entender nomás la dinámica, doctor, si se llega un traslado desde el hospital de Barrio Obrero con este cuadro de gravedad hasta Itagua, donde la distancia es importante, es porque quiere decir que en los alrededores, al radio del hospital de Barrio Obrero, no tienen una cama de terapia disponible.
20: Probablemente, Santi, probablemente ese sea el motivo del traslado hasta nuestro hospital.
9: Si no, lo lógico sería que lo trasladen a una unidad más cercana, ¿verdad?
20: Exactamente. A veces la disponibilidad de una unidad en terapia intensiva no es tan fácil debido a la cantidad de pacientes que tenemos, sobre todo los centros de derivación de alta complejidad. Entonces quizás eso sea el motivo.
9: ¿Y ustedes cómo están en porcentaje de disponibilidad o de ocupación, doctor?
20: Y nosotros, las unidades de terapia intensiva casi siempre están 100% ocupadas todos los días. Pero en este momento, por suerte, teníamos uno disponible y vendrá con nosotros.
9: ¿Y el total de camas disponibles o que tienen en general, cuál es? Para entender nomás, porque una disponible tenían, decís.
20: Sí, nosotros tenemos un promedio de 85 camas en este momento.
9: O sea, 84 estaban ocupadas y esta va a ocupar en la totalidad ya las camas que tienen ustedes.
20: Sí. En el transcurso de esta mañana, cada jefe de cada sector hace recorrida nuevamente de sus sectores y evalúa a cada paciente que está en condiciones de salir de alta a sala común, digamos.
9: Ya.
20: O sea, todos los días hacemos eso.
9: Ya, correcto. Doctor, ¿de alguna manera esta situación de renuncias de profesionales y demás, y entendiendo que la neurocirugía es una especialidad muy, muy específica, muy puntual, muy compleja, hace que de por ahí estén también peleándose en varios centros por tener a un neurocirujano al llamado o de guardia eventualmente?
20: Nosotros, todos nuestros neurocirujanos siguen trabajando normalmente en el hospital. Tenemos neurocirujanos de guardia todos los días, y aparte de eso, un staff de neurocirujanos que hacen la cirugía programada. Nosotros seguimos trabajando normalmente.
9: Ya. Doctor, muy amable, muchas gracias.
20: Hasta luego, Santi. Gracias.
9: Hasta luego. El doctor Miguel Ferreira, director del Hospital de Itagua. 7:27 de la mañana, todavía no llegó Hugo Javier al Hospital Nacional de Itagua. Yo le hacía esa analogía. Le decía que mi pedido de delivery para el desayuno, yo puedo monitorear en tiempo real. Y puedo saber exactamente, porque me pasan el link, desde el momento en el que se hizo el pedido se recogió el pedido y salió el pedido del lugar hasta llegar a donde yo pedí que se envíe o donde yo estoy.
15: Cuando compras algo por internet también.
9: También.
15: Sí. Ya salió su pedido, está en tránsito su pedido.
13: Se subió al avión.
9: Imagínense ustedes que eso no se puede hacer dentro del sistema de monitoreo de ambulancias.
13: Claro, pero ni para saber que hay un lugar en terapia, tampoco pueden hacer eso ellos ahora. Tiene que depender de con qué doctor hablan. Todo se hace de manera analógica. No está eso sistematizado, no figura en una red. En este hospital hay tantas camas libres. Inclusive hoy cuando te vas a un sanatorio, figura en la pantalla, hay tantos pacientes en espera, este doctor atendiendo, todo eso te figura en pantalla. Ellos no tienen eso ahora, para saber si hay camas de terapia, en dónde disponible. Tuvieron que pasar más de 7 horas para que localizaran una cama de terapia para Hugo Javier y todavía no está yendo.
9: ¿Podemos tomar la señal de Mateo Ladino en este momento? Quiero tener esa señal de forma permanente desde el Hospital Nacional de... desde el Hospital de Barrio Obrero. Porque en este momento ingresa una ambulancia de SEME hasta el lugar donde se encuentra ese equipo periodístico.
14: Ahí estamos viendo la señal en vivo de Mateo, donde efectivamente, Santi, está llegando una ambulancia de SEME y sería para el traslado de Hugo Javier de este hospital hasta el Hospital Nacional de Itagua. Además, también en estos momentos, en la penitenciaría Extacumbu, se está realizando una requisa, pero Hugo Javier no estaba recluido allí. Él estaba en la unidad industrial Esperanza, está detrás de Tacumbo.
9: Vamos a tomar el relato del compañero Mateo Ladino, que se encuentra en el lugar, 7 de la mañana, 29 minutos. Móvil A352 del SEME. Está llegando en este momento al Hospital de Barrio Obrero,
0: que ha sufrido un traumatismo intracraneal, que ha sentido obviamente una situación que representa hoy un riesgo muy importante para su salud y para su vida. La información que nos compartieron es que lo derivarán al Hospital Nacional de Itagua en cuidados intensivos, en donde tendrá que recibir un soporte y una atención médica especializada atendiendo su cuadro grave, después de sufrir lo que sería de manera preliminar un accidente cerebrovascular. Nos informan también que el estado de salud de él todavía es bastante delicado, atendiendo de que sufrió una descompensación después de este ACV, y esto derivó también en que él se encuentre en un estado realmente grave a estas alturas, atendiendo las lesiones que ha sufrido, sobre todo en la cabeza. Lo que han participado, al menos desde el Ministerio de Justicia, es que habría sufrido este golpe durante una caída después del ACV. Sin embargo, llama la atención que en el informe que han presentado aquí los médicos de la zona de urgencias del hospital, es que aparentemente tiene golpes en dos sectores opuestos, digamos, del cráneo, de la cabeza. Por un lado, la parte de enfrente, en donde tiene un golpe en la zona del ojo, y en la parte trasera de la cabeza, en donde hace también obviamente una situación mucho más compleja, sobre todo el golpe en la parte de atrás es lo que habría significado ahora mismo este traumatismo intracraneal. Es la información que estamos recibiendo aquí desde el hospital. Vamos a guardar a ver si lo trasladan ya en esta ambulancia que estamos viendo en imágenes.
9: Bueno, parte de lo que está relatando Mateo Ladino en este momento desde el Hospital de Barrio Obrero. Aquí me dice una persona, el Ministerio de Salud tiene convenios con el privado para llevar a un paciente. Hay un sistema y una red de monitoreo, pero probablemente no funciona. O no funciona, luego me dice acá, no es que probablemente. Se lo podría llevar a un privado. La vida y la condición dependen de eso, me dice. El doctor Adán Godoy, cuando habló con nosotros y nos describió su estado, nos dijo que se ve un ACV hemorrágico de tronco y que en una escala de Glasgow él estaba en 3 de 15. Siendo 15 el mejor escenario. Habían pasado 7 horas en ese momento. Estaba con ciclador. y requiriendo una unidad de terapia intensiva. Un ciclador es un respirador de transporte que se usa en ambulancia, por ejemplo. Y me agrega una persona, un hombre de 59 años, hipertenso. Puede tener un ACV hemorrágico perfectamente. Pudo haberse caído de frente y sufrir traumatismos. La localización de hematoma intracraneal es igual a ACV hemorrágico. Es más de un sangrado hipertensivo. No creo que por golpes le haya pasado eso. Pero ACV, todo puede pasar, me dice.
13: ¿Un ACV hemorrágico cráneo encefálico puede ser causado también por un golpe directo violento en la cabeza? Es lo que mencionan también.
9: Y atendé lo que me agrega esta persona. Sí puede pasar, me dice. Sí puede pasar. Pero más, más localizado, entiendo. Atendé lo que me dice. Y esta precisión es importante. Glasgow 3 es la más baja que existe.
14: Lo mínimo, mínimo.
9: No existe un 2 o un 1. No, es del 1 al 15. Ese es un dato muy importante. Yo no sé si algún neurocirujano nos atenderá esta mañana, alguien que pueda darnos una referencia general, sin referirnos al caso particular. Pero muy interesante lo que dice esta persona. Una persona de muchísima experiencia en el ámbito de la medicina. Muchísima experiencia. Glasgow 3 es la más baja que existe. No hay un 2 ni un 1.
14: La versión que se tiene hasta ahora es que supuestamente él sufrió una caída en el baño a consecuencia de un ACV.
13: ¿Hasta ahora?
14: No hay cámaras que nos confirmen esto.
13: Por lo menos no saben si estaba apuntando al pasillo de la entrada de la celda para saber si otras personas entraron en la celda pudiéndole haber causado esa situación a Hugo Javier.
14: Decimos esto atendiendo a los comentarios en las redes que estamos viendo, porque muchos, después de ver la fotografía de cómo ingresó Hugo Javier al hospital de Barrio Obrero, muchos dudan de esta versión.
15: Mateo recién dijo que se encontró también un golpe en la parte de atrás de la cabeza. Eso recién relataba él. A mí me llamó la atención.
13: Claro, porque si se cayó de frente rompiéndose la nariz, ¿cómo se da el golpe atrás, verdad?
15: Claro, está bien. Él señalaba eso recién en su reporte.
9: ¿Cómo te va, Juanpi?
2: Hola, Santi, ¿cómo estás?
9: Bien, bien, bien. Enseguida hablamos de deportes. Ahí les pasé algunas referencias a ver si es que podríamos llegar a hablar con algunas de estas personas. Hugo Javier González. ¿Por qué lo condenaron a él? ¿Por qué él está privado de su libertad? ¿Por qué él está preso?
15: Última hora recoge y dice: Hugo Javier debe cumplir su condena de 10 años de cárcel luego de que la justicia lo encontró culpable del desvío de unos 5.105 millones de guaraníes de fondos del COVID que debían ser destinados a la reactivación económica tras la pandemia.
9: ¿Quién está hablando en NPI en este momento?
21: Y depende del goteo de qué medicamento está recibiendo él para llevar los aparatos necesarios para poder trasladarlo.
22: Exactamente, él actualmente.
21: Y lo que nos dijeron que es un probable ACV, pero también nos dijeron que tiene un trauma.
23: ¿Es de tipo de unidad móvil? ¿Significa que el paciente está muy delicado?
21: Sí, el paciente está intubado.
22: ¿Acerca del traumatismo que tiene, qué le refirieron?
21: Nada, hasta ahí nada más. Más de eso no.
23: ¿La hoja de servicio de ustedes qué refiere?
21: A nosotros nos dijeron nada más el diagnóstico. Ya con la evaluación acá los médicos, lo que completamos los...
22: ¿Ustedes recibieron las placas? ¿Pudieron
21: ver? No, nada, estudios? Nada, nada, nada, nada. Ahora recibamos recibir nosotros.
1: Porque normalmente ustedes tienen que tener informe de absolutamente todo para...
21: No, a nosotros se nos dice un probable diagnóstico. Y para eso los compañeros bajan, ven todo el informe médico y ahí se confirma si es o no es lo que nos dijeron realmente.
1: ¿Hay un médico también involucrado en este traslado?
21: No, solamente para médicos.
1: Sí, ¿ya están dentro verificando?
21: Sí, ya están verificando adentro.
1: ¿Cuántas personas incluye el traslado?
21: Y somos tres paramédicos. Los dos que van con el paciente y yo que voy conduciendo.
1: ¿Cuánto tiempo más o menos llevaría este procedimiento para posteriormente llevarlo al litoral?
21: Y depende. Depende de cómo está, porque generalmente rápido hacemos.
1: Primero tienen que estabilizarlo al dentro.
21: Sí, es que está inestable, sí.
1: ¿Cuánto tiempo aproximadamente lleva?
21: Y un 10 minutos más o menos.
1: ¿Qué para significa ver estabilizarlo? ¿Podría explicar mejor esa parte?
21: En cuestión de sus signos vitales. Eso es lo primordial. Si está bien, normal, te voy a... Chequeo de signos vitales.
1: ¿Está intubado él?
21: Intubado.
1: ¿Cuál según es la característica que él tiene ahora previa al traslado?
21: Al menos a nosotros nadie no nos dijo nada todavía.
1: ¿Tu nombre es?
21: Horacio Velázquez.
3: Gracias. Gracias.
9: Bueno, va a ser trasladado con tres paramédicos en total. No hay un médico que acompañe. Necesitan estabilizarlo antes de trasladarlo. Y hay que ver si eso es posible. Por el cuadro que presentaba y por la manera en que describían, se encuentra Hugo Javier. En este momento son las 7:39. El reporte dice que él llegó a las 23:30.
13: 23:12 para mí que dice.
15: 23:12 ocurrió el hecho, 23:30 él ingresa. Exacto. Al hospital de Barrio Obrero.
9: Exacto. Otra persona me dice lo siguiente. En una parte dijiste que la lesión es en tronco. Esto es urgencia de urgencia en medicina. En el tronco encefálico están los centros de control respiratorio, de presión arterial y demás. Un minuto no se puede perder, me dice.
14: Con respecto a lo que preguntabas hace rato, Santi, el ex gobernador de Central, Hugo Javier González, fue recluido el martes 4 de agosto en la unidad penitenciaria industrial Esperanza para cumplir su condena a 10 años de cárcel por el desvío de 5.105 millones de guaraníes de los fondos de emergencia durante su administración frente a la gobernación del Departamento Central. Eso es lo que se había publicado en su momento con la fotografía de Hugo Javier ingresando a la penitenciaría para cumplir con su sentencia de 10 años de pena privativa de libertad.
9: Es muy relevante tener a la vista, y nosotros estamos detrás de alguien que en el ámbito judicial pueda decirnos eso. El juez de la causa se está interiorizando, dice ahora, del caso. La jueza que interinaba no tiene mayores datos. Claro, solo interinó durante un tiempo. Pero queremos saber qué decía el reporte del cuadro de salud de Hugo Javier cuando él ingresó al sistema penitenciario. ¿Por qué? Porque acá hablan de un pico de presión como un elemento que pudo haber generado esto.
13: Sí.
9: ¿Él tenía medicación por un cuadro de hipertensión?
13: No encuentro registros, porque generalmente cuando se ordena la prisión, la defensa suele pedir algún tipo de cuidados especiales para la persona alegando un cuadro de salud diferente. En el caso de Hugo Javier, en ningún momento ellos dijeron que él tenía hipertensión o ningún tipo de enfermedad de base.
14: Acá sería importante hablar con Lalo Villalba.
9: No atiende, Lalo.
14: El exdiputado, él es abogado de Hugo Javier.
9: A la producción le estuvo llamando, es más, yo creo que la producción le contó lo que estaba, sí, pasando.
14: Eso nos confirmaron, que efectivamente él se enteró a través de la producción de Monumental de lo que le había ocurrido a Hugo Javier.
9: Acá hay gente que se ha enterado por medio de la llamada de la compañera Alicia y de Celeste. Esa es la realidad. Y hasta ahora nosotros no podemos conversar con el abogado de Hugo Javier. Hay muchísimo interés por este tema. La cantidad de gente que se está sumando a la transmisión en YouTube Monumental AM1080, que es donde estamos transmitiendo en vivo, y tenemos imágenes permanentes de dos cuestiones. Imágenes permanentes de cómo llegó Hugo Javier al hospital de Barrio Obrero, y las imágenes de este momento en vivo con la ambulancia aguardando que sea trasladado Hugo Javier. Para quienes están siguiendo la transmisión televisiva en 18.3 en aire digital, en canal 23, 27 en Tigo, que están conectadas también a través de nuestro canal en YouTube Monumental AM1080. A la izquierda tienen la imagen en vivo de la ambulancia aguardando que suban a Hugo Javier para llevarlo hasta el Hospital Nacional de Itagua. A la derecha, la imagen de cómo llegó Hugo Javier y cómo vimos, tenían el rostro coágulos de sangre. El ex gobernador del Departamento Central está grave. Está con requerimiento de terapia intensiva desde las 11:30 de la noche. El juzgado de ejecución interviniente solicita como primera medida un informe del organismo técnico criminológico que incluye revisión médica completa, donde se hace referencia a su tratamiento médico si tuviere, como también medicación. Asimismo, por eso estábamos diciendo que sería importante conocer qué decía ese cuadro en ese momento.
14: Con lo que estamos viendo, las imágenes de Hugo Javier ingresando al hospital de Barrio Obrero, ¿existe la posibilidad de que a consecuencia de un ACV él tenga esas marcas, esos moretones alrededor de los ojos?
9: Y depende de lo que se haya golpeado al caer, William.
13: Más que por el ACV, por la fractura de la nariz, de la nariz podría ser.
14: Porque eso es lo que más se está comentando ahora en redes.
9: Es mucha la gente que se está minuto a minuto conectando a la transmisión. Minuto a minuto la gente que va ingresando a nuestra transmisión en vivo, en Monumental, y que va colaborando con nosotros también. Efectivamente, estamos en YouTube Monumental AM1080 para quienes están preguntando. Ahí nos encuentran. Te estoy viendo, me dice una persona en TikTok. Tengo una familiar que tuvo un ACV hemorrágico. Se cayó de cara en un lugar donde hay piedras. Como vive sola con su mamá, enferma, le encontraron luego de varias horas. Tuvo lesiones, pero ni punto de comparación a lo que ustedes están mostrando respecto a Hugo Javier. No le creo nada a esta gente, dice. Acá les voy a pasar un dato de esta persona. Les voy a pasar ese dato a ver si es que logramos dar con... muchísimas gracias por las gestiones. Sí, claro que Hugo Javier está bajo custodia del Estado paraguayo desde el momento en el que está internado. Perdón, desde el momento que está privado de su libertad. Por supuesto. Y la custodia del Estado requiere atención inmediata, urgente. Con todo lo que eso implica.

0: Qué duro estuvo ayer el doctor Filarty refiriéndose, hablando de neurocirugía nomás.
1: Están pidiendo a través de YouTube varias de las personas que están comentando que se le llame a Basilio Bachi Núñez, que es neurocirujano, para tener mayor conocimiento acerca del cuadro que afecta actualmente a Hugo Javier.
0: Yo tengo acá algunos cortes de lo que dijo en Zona Franca. Dijo el doctor Aníbal Filarty Galacroa, el exdirector del Hospital de Trauma. Ahí te voy a pasar, les voy a pasar para que tengan el archivo completo. En la entrevista con Pablo, no recuerdo en qué parte, él dio a entender que si hablaba se complicaba todo. Es más, le pidió a Pablo, su abogado, no mostrar una parte de la entrevista. Doctor Oscar Servín, neurocirujano, está en comunicación con nosotros en este momento. Doctor, ¿cómo estás? Gracias por atendernos. Buen día.
2: Buenos días, ¿cómo estás, Santiago? ¿Todo bien?
0: Bien, doctor, gracias por atendernos. Doctor, para explicarle un poco a la gente, ¿qué significa, doctor, que un paciente esté en la escala de Glasgow, esté en el punto 3 de 15? Porque entiendo que 3 es el más bajo de todos los puntos.
2: Sí, bueno, la escala de Glasgow realmente antes se utilizaba, o sea, en sus inicios se empezó a utilizar para ciertas patologías neurológicas, que para evaluar el nivel de conciencia. Hoy día se utiliza ya para diferentes patologías, o sea, en los accidentes cerebrovasculares, en trauma de cráneo, en un paciente que deprime su nivel de sensorio, y lo que se evalúa es la apertura ocular, la respuesta verbal, la respuesta motora en estos pacientes. Que si es una persona lúcida que colabora, estamos hablando de 15 sobre 15 puntos. Y si hablamos de una persona que no tiene ningún tipo de respuesta, hablamos de 3 de 15, que sería ya un coma profundo. A partir de 9 para abajo estamos hablando de coma.
0: O sea, cuando hablamos de un punto 3, hablamos de un coma profundo.
2: Sí, así es. Estamos hablando ya de un coma, solo que en estos casos hay que evaluar el coma si es que ya el paciente no está en proceso de una muerte cerebral o cosas así.
0: ¿Qué es?
2: Uno puede estar también bajo un coma medicamentoso.
0: Claro.
2: Que en ese caso el coma o la escala de coma no es evaluable o no es certero, por decir así.
0: Claro.
2: Porque un paciente tiene que estar sin sedación ya para que sea real esa evaluación.
0: Claro. Doctor, ¿qué es un estado de coma?
2: El estado de coma se define por la ausencia de signos neurológicos. Así como comenté que el nivel de la escala de Glasgow evalúa 3 condiciones, digamos, en un paciente, lo que uno debe saber es que esas respuestas generalmente son evocadas por el cerebro y en parte por la médula espinal, cuando están ausentes, es lo que uno refiere como estado de coma.
0: Y cuando se habla de un quiero ponernos más en contexto, doctor. Nosotros, capaz, sí, al no tener conocimiento del tema, planteamos ciertas dudas y vos sos un profesional del ámbito. Cuando alguien hace un ACV y llega a un pico, supongamos que fuera un pico de presión, hace un ACV, cae. ¿Es normal que producto de esa caída eventualmente presente hematomas en el rostro o moretones que uno podría asociar a golpes de otro tipo? ¿Por qué se da eso, doctor, si fuera el caso?

0: nivel de conciencia muy deteriorado por un accidente cerebrovascular importante o de gran volumen, probablemente que necesitan cirugía, también presentan síntomas neurológicos clínicos. Uno puede evaluar las conductas de urgencia, por ejemplo, una alteración de las pupilas, que cuando nos dan diámetros diferentes, nos está hablando de que hay un compromiso o una hipertensión en lo craneal importante, lo cual nos sugiere que el paciente debe realizarse de forma urgente, urgente los estudios, de las tomografías, que es lo que hacemos de urgencia, para ser sometido probablemente a un procedimiento o una cirugía descompresiva, drenaje de hematomas, dependiendo ya del evento.
1: Acá lo que tenemos, doctor, y creo que es importante esa precisión ante lo que vos planteás, es una persona que tiene una tomografía. En esa tomografía se ve un ACV hemorrágico de tronco. ¿Qué implica que sea el tronco donde se vea este ACV hemorrágico?
0: Bueno, generalmente los ACV de tronco, que son los eventos más catastróficos, por llamarlo así, son eventos que no tienen ya una conducta quirúrgica, debido a que el tronco es la comunicación, por decir así, entre el cerebro y el resto del cuerpo. O sea, ahí tenemos muchísimas funciones, varios núcleos que son los que determinan las funciones del cuerpo y la conciencia, por llamarlo así. Entonces, cuando hay una lesión de tronco, es bastante importante, generalmente eso no tiene conducta quirúrgica. Hay pequeños sangrados que pueden ocurrir en el tronco también, y en algunos casos indican drenaje. Pueden ser cirugías abiertas, cirugías prostáticas. La cirugía prostática ya es una cirugía mínimamente invasiva, es como una aguja, digamos.
1: ¿Y cuál es, para entender, doctor, la importancia de la atención oportuna? Una persona que presenta un cuadro así, de este tipo, ¿en qué ventana de tiempo debía haber ingresado a una unidad de terapia intensiva y ser sometida eventualmente a algún procedimiento como el que estás explicando?
0: Bueno, lo ideal es que todo paciente neurocrítico, o sea, que tenga un evento neurológico, tanto por falta de vascularización, o sea, en un accidente isquémico o en un hemorrágico, esté en una unidad de cuidados intensivos. Porque muchas veces el paciente, por más que ingresa, el paciente lúcido con un déficit neurológico leve, puede deteriorar rápidamente y necesitar una cirugía de urgencia. Ahí la diferencia radica entre la atención que se da digamos, en una sala común, o en una urgencia donde una persona puede ser atendida de repente por dos, tres médicos, dos, tres enfermeras, y tener a su cargo unos 30 pacientes. A diferencia en cuidados críticos, algo más estricto y personalizado el control. Entonces, eso también puede determinar la rapidez con la que se actúa sobre un paciente en esas condiciones.
1: Y si aquí hablamos, doctor, de un cuadro de este tipo, donde el tronco es el comprometido, donde el tronco encefálico, digo, es donde se presenta la hemorragia, que está en punto 3 en la escala de Glasgow, que tiene 59 años y que presenta ese estado de gravedad, ¿qué consecuencias puede llegar a tener que más de 7 horas se aguarde una unidad de terapia intensiva para esa persona?
0: Y realmente, cuando hay una lesión de tronco, son pocas las chances, por decir así, de llegar a un procedimiento quirúrgico, porque, como le dije, la lesión de tronco es una lesión muy importante que tiene digamos, un compromiso ya vital, por decir así. Incluso tenemos, está el centro, un núcleo, digamos, que controla también la respiración a ese nivel y cierto grado sobre la frecuencia cardíaca. O sea, una lesión al nivel del tronco, básicamente ya nos dice que el paciente no va a tener una buena evolución. Por eso las horas también, de repente, no siempre en la lesión de tronco, sobre todo, determina si está en terapia o no, que se resuelva el cuadro, que tenga una atención resolutiva más rápida.
1: Claro.
0: Ahora, si es por encima, si en el cerebro, es diferente. Ahí nos da una ventana terapéutica para, digamos, que el paciente se ha trasladado a una unidad de cuidado intensivo, se realiza un estudio y entre a cirugía.
1: Doctor, ¿qué tuvo que haberse golpeado como para que el tronco encefálico sea el comprometido? Porque generalmente te suelen decir,

0: Si te golpeas en la nuca, puede llegar a generar tal tipo de daño. Si te golpeas tal parte de la cabeza, te puede generar. Para que se dañe el tronco encefálico, ¿qué tuvo que haberse golpeado eventualmente alguien y con qué fuerza para generar un daño?
1: Bueno, si es un sangrado de tronco, dependiendo, o sea, la causa, tomando en cuenta si es un accidente cerebrovascular, o sea, un accidente vascular, digamos, puede ser una malformación vascular, puede ser un aneurisma, no necesariamente por un traumatismo. Ahora, hay que tener en cuenta también que en los pacientes con traumatismo y una lesión de tronco importante, tuvo que haber sido una lesión de alto impacto. Y en ese caso, o sea, hay que ver como en el contexto de que el paciente va a tener otras lesiones asociadas por el grado de impacto que tiene. Entonces, de repente, en un accidente, el paciente va a tener grandes lesiones, contusiones cardíacas, contusión pulmonar, hemorragias internas, y todo eso favorece también a que disminuya mucho el flujo de sangre hacia el cerebro.
0: Doctor, ¿y cuáles son las consecuencias más comunes de una persona que presenta un cuadro así? Primero, la pregunta obligada es si esto es reversible cuando se presenta este tipo de componentes. Segundo, el nivel de sobrevida y la calidad de sobrevida si eventualmente se diera. ¿Qué es lo que básicamente se maneja en neurología respecto a eso?
1: Bueno, el pronóstico generalmente en lesiones de tronco no es bueno. Son pacientes que si sobreviven, realmente van a sobrevivir en un estado, como se dice, vegetativo, probablemente asociado a un respirador, está conectado a un respirador para poder mantener las funciones vitales, y muchas veces son pacientes que debido a los trastornos hemodinámicos que esto produce, hace que el paciente necesite ciertas drogas para mantener la presión arterial, la perfusión cerebral, la perfusión renal. Entonces son pacientes con un pronóstico realmente bastante ominoso.
0: Tremendo. Doctor, muchísimas gracias.
1: Son lesiones importantes. Sí. Lesiones pequeñas, cosa que me tocó operar ya lesiones pequeñas del tronco, que como malformaciones vasculares o pequeños sangrados que no afectan de forma muy importante, sino que el paciente puede quedar con algunos déficits leves, por decir, trastornos de la deglución y cosas así. Y debilidad en el cuerpo.
0: ¿Y cómo
1: te mantenga la conciencia?
0: ¿Y en qué tipo de unidad o cómo se mide, doctor, que sea grave o que sea leve ese tipo de daño?
1: Generalmente el pronóstico está basado en los estudios de imágenes por el grado de lesión, más el estado neurológico del paciente. Pacientes que están en coma, son grado 3, entre 9 y 3, sabemos que el pronóstico no es muy bueno debido al compromiso neurológico importante. Como ahí pasan prácticamente todas las fibras que bajan del cerebro, o sea, es como que prácticamente se daña todo el cerebro. Sería casi el equivalente cuando hay una lesión importante. En lesiones pequeñas, digamos que se lesionan pequeños grupos de fibras nerviosas, y eso generalmente se traduce en los déficits que presenta el paciente.
0: Doctor, si te tocara estar en el momento en el que se recibe a un paciente con este cuadro a la unidad que vos dirigís, que es de neurocirugía, digamos, y tenés que evaluar lo que vas a hacer, ¿qué parámetros básicos tomarías para evaluar cómo llega a vos el paciente? ¿Las pupilas, por ejemplo, pueden decirte algo en el momento en el que llega ese paciente a vos?
1: Sí, bueno, el ingreso del paciente, al ingreso del paciente hay que tomar en cuenta también el tiempo de evolución y la evolución clínica que presenta, porque es diferente un paciente que viene arrastrando 3-4 días de cierto déficit y empieza a deteriorar el nivel neurológico a poco, de aquellos que ingresan ya con unas 2-3 horas de evolución con un compromiso neurológico importante. Entonces, más la imagen nos da parámetros si se puede tomar o no alguna conducta todavía. Y la lesión de tronco, que muchas veces, como decimos, cuando un paciente entra que tiene ya una lesión de tronco, digamos que es irreversible, en esos casos ya no hay conducta, digamos, porque sabemos que va a seguir evolucionando hasta un daño completo del sistema nervioso.
0: Clarísimo. Doctor, muchísimas gracias por el tiempo, muy amable.
1: Dale,
0: bueno. Hasta luego. El doctor Oscar Servín, neurocirujano, clarísimo en sus explicaciones y sobre todo nos pone en un parámetro del nivel de gravedad de lo que presenta Hugo Javier.
2: Mi pregunta nomás a estas alturas, ¿qué nivel de certeza podemos tener acerca de la investigación que vayan a realizar tanto de parte del personal penitenciario, Ministerio de Justicia, acerca de lo que pasó con Hugo Javier?
3: Bueno, estando el Ministerio ellos, Público también,
2: el Ministerio Rocío, Público, sí.
3: Sí, porque la Fiscalía también tiene que investigar esto. Se le comunicó al fiscal de turno lo ocurrido.
2: Porque siendo esto, ponele en una hipótesis, solamente producto de un cuadro de salud de él que tenía hipertensión y le dio un ACV, el Estado es altamente responsable por lo que le pase a Hugo Javier, no habiendo recibido la atención que requería en su momento, habiendo esperado más de 7 horas para ser trasladado hasta una unidad de terapia intensiva. Esta responsabilidad se duplica si es que esto fue producto de un ataque violento que pudo haber él sufrido en su celda, si le causaron este ACV hemorrágico que surgió en el tronco. ¿Qué responsabilidad puede tener el Estado de haberle causado estas heridas a Hugo Javier, de haber sufrido este daño siendo víctima de un ataque? ¿Ellos están en condiciones de admitir esa responsabilidad, de reconocer públicamente de que ellos descuidaron la seguridad y que Hugo Javier terminó siendo víctima de un ataque violento? No sé si ellos van a poder ser públicamente responsables de esto, si es que eso ocurrió.
1: Generalmente el pronóstico está basado en los estudios de imágenes por el grado de lesión, más el estado neurológico del paciente. Paciente que está en coma, con grado 3, entre 9 y 3, sabemos que el pronóstico no es muy bueno debido al compromiso neurológico importante. Como ahí pasan prácticamente todas las fibras que bajan del cerebro, o sea, como que prácticamente se daña todo el cerebro. Sería casi el equivalente cuando hay una lesión importante. Una lesión es pequeña, y, digamos que se lesionan pequeños grupos de fibras nerviosas, y eso generalmente se traduce en los déficits que presenta el paciente.
3: Hace minutos hablaba el doctor Adán Godoy allí con los colegas que se encuentran en el hospital de Barrio Obrero.
0: Permíteme un segundo, sí. William, por favor, permíteme un segundo. El ministro de Justicia está en comunicación con nosotros en este momento. Doctor Nicora, ¿cómo estás? Buen día.
4: Buenos días, Santi. Buenos días a toda la mesa. Hoy no pregunté quiénes estaban presentes. Siempre solo saludar a cada uno de ustedes. Bueno, estamos ante un caso que nos preocupa, ¿verdad? El estado de salud de la persona privada de libertad, Hugo Javier, que, bueno, es una persona muy pública y, bueno, estamos con esta situación.
0: En este momento, mientras estamos conversando, las imágenes de Monumental están mostrando en televisión el traslado de Hugo Javier para aquellas personas que están siguiendo la transmisión. En este instante, Hugo Javier está siendo trasladado al Hospital Nacional de Itauguá. A esta hora, 8:04, ¿es posible determinar con exactitud qué fue lo que pasó, ministro? ¿Cuál es el último reporte que se tiene hasta hora de la mañana?
4: Bueno, yo estuve hablando con el director del general de establecimientos penitenciarios, con el coronel Peña, también con la directora de salud penitenciaria, con la doctora Claudia Piñanes. Ellos hasta hace unos minutos antes de entrar al aire me habían pasado la última información de datos complementarios a lo que ya sabemos, al margen de ya tener un primer diagnóstico del hospital de Barrio Obrero, donde se habla de un accidente cerebrovascular masivo. Yo pregunté quién es el compañero de celda que estaba con Hugo Javier, en qué lugar específicamente ocurrió el hecho, y me reportaron que la persona privada de libertad que lo estaba acompañando y que fue la que alertó al personal interviniente, a los agentes penitenciarios, es una persona privada de libertad joven, estudiante de derecho, que tiene un perfil, está dentro de los programas de reinserción social, justamente estudiando una carrera universitaria con buena conducta. Entonces, porque ¿qué es lo que pasa, Santi y toda la mesa? Uno también tiene esa suspicacia cuando estamos hablando del contexto penitenciario, de qué es lo que puede llegar a ocurrir cuando se encuentran este tipo de casos, porque hablando en paralelo con personas que pertenecerían a organizaciones criminales, hay siempre intentos de vendetas dentro del sistema. Entonces, el perfil de Hugo Javier es un perfil prácticamente goza de la simpatía de las personas privadas de libertad por su perfil mismo, por su calidad de persona, al margen del hecho por el cual está condenado. Y Dentro de eso, no tenemos ningún reporte que nos dé algún indicio de que el estado de salud en el que se encuentra en este momento, sobre todo el golpe que está constatado, sea por una agresión. No tiene golpes en otras partes del cuerpo. Pero siempre nosotros tenemos que ser responsables y agotar todas las instancias para eso, asegurarnos al 100% y informar de manera correcta. Preliminarmente, Santiago, es lo que tenemos: un informe del hospital médico donde se constata un accidente cerebrovascular masivo. Él está intubado, su situación es muy delicada, y esos golpes que serían a raíz de la caída que tuvo en el baño.
0: Doctor, en este momento, ¿ustedes tienen ya a la vista el cuadro con el que él ingresó al sistema penitenciario? Y ese cuadro establecía que él era un paciente hipertenso que requería de alguna medicación debido a ese cuadro de presión arterial.
4: Sí, lo que me reportó rápidamente la directora Claudia Piñales era el problema de hipertensión que él tenía, ¿verdad? A ver, es una condición en la que están gran parte de la población, ya muchas veces por la edad, por la falta de actividad física y probablemente por la alimentación y por el estrés mismo, ¿verdad? En un contexto de encierro no es un lugar, uno psicológicamente, psiquiátricamente, eso le afecta a cualquier ser humano. Ese era el diagnóstico que tenía, ¿verdad? De una hipertensión, pero más nada, no tengo aquí a mano otra condición conexa.
0: Pero sí, él era paciente hipertenso y requería de una
4: Sí,
0: medicación entonces.
4: así es, Santiago, así
0: Ya.
4: es.
0: ¿Y tienen datos de si es que estaba tomando regularmente esa medicación o no?
4: Bueno, cuando uno ya entra dentro de un esquema, hay una periodicidad en la cual uno debe recibir su medicación. No tengo un informe diario, digamos, aquí a mano de de lo que él estuvo consumiendo como medicamento. Sí, voy a pedir en complemento, pero una vez que eso está diagnosticado, eso ya entra dentro de una rutina del día a día de la persona privada de libertad, visitar la sanidad o que la sanidad visite a la persona en su lugar de reclusión y que ellos consuman el medicamento que tienen indicado.
0: Ya, ustedes tienen el nombre de la persona que dio aviso al Ministerio Público y saben perfectamente de quién se trata. No es una persona que eventualmente presente algún tipo de inconducta, digamos, dentro del sistema penitenciario o que esté ligada al crimen organizado.
4: Efectivamente, Santiago. Es más, al tener buena conducta, él está dentro de un programa de reinserción social. Entonces, esos indicadores son los que tenemos en este momento. Tenemos identificada a la persona y es justamente la que dio aviso justamente al personal interviniente. De igual manera, todo se va a reconfirmar, corroborar, porque es importante tener la certeza de qué es lo que finalmente ocurrió con Hugo Javier, pero sí tenemos ya, como todos sabemos, este informe médico preliminar que es muy desalentador en cuanto a su condición de salud, ¿verdad? Porque ahora, centrándonos un poco en la condición de salud de Hugo Javier, es bastante compleja un accidente cerebrovascular masivo, por lo que me estuvo explicando la doctora Piñanes, y bueno, el hecho de ya estar intubado son digamos, indicadores que él va a necesitar evidentemente una terapia intensiva y veremos cómo ya trabajan los médicos en este desarrollo de estas horas.
0: ¿Quién era la otra persona la que estaba fuera de la celda en ese momento? El tercer compañero de celda que estaba con esta medida fuera del sistema penitenciario.
4: Bueno, a ver, cuando la persona privada de libertad en nombre Luis Jiménez avisa al personal interviniente, yo entiendo que toma intervención ya personal de la penitenciaría para ya alertar a la gente de la sanidad y ya la gente de la sanidad alerta al hospital de Barrio Obrero.
0: Yo me refiero a
4: Eso
0: una
4: fue.
0: tercera persona que estaba con medidas transitorias.
4: Vamos a tener ese informe también porque, a ver, estamos hablando en un lugar donde hay varias personas, pero las más cercanas vamos a tener el informe, o por lo menos las que estuvieron en grupo, vamos a complementar todos los informes que tenemos, porque eso lo están preparando los directores, tanto general de establecimiento como de UPIBE Teófilo Báez.
0: Por último, ministro, las cámaras, ¿dónde estaban y funcionaban o no? ¿Y qué nos pueden dar estas cámaras?
4: Bueno, las cámaras te pueden, digamos, cuando hay hechos a comprobar, bueno, dilucidar este tipo de cuestiones de manera muy clara, ¿verdad? Entonces, también ya se pidió a la sala de monitoreo central que revisen a ver qué tenemos de prueba audiovisual también para complementar todo esto que estamos construyendo en materia de informes.
0: Esto pasó en el baño y se puede. ¿El baño está dentro de la celda o está fuera en un pasillo?
4: Ese baño debería estar, no todas las celdas tienen baños dentro. Específicamente el informe que yo tengo aquí dice baño de la celda número 2 del pabellón D. Entonces, ahí hay que corroborar y eso es lo que están haciendo. Estoy esperando que me complemente justamente el director esos detalles finos, Santiago, porque, a ver, fuimos primero lo más importante, comprender cómo él, qué es lo que ocurrió para encontrarlo desvanecido en el baño. Cuando tenemos el informe del hospital, bueno, eso ya nos da más o menos una orientación a ver qué es lo que ocurrió. Nos centramos en, yo estuve preguntando a qué hora se alertó, a qué hora se lo llevó, quién lo acompañó, quién es el médico que lo está acompañando en este momento, que es la doctora Karen Castro, médica de la Dirección de Salud del Ministerio, lo está acompañando al margen de que allá lo va a recibir ya en el hospital de Itagua, la doctora Viviana Báez. ¿Quién es el personal? Entonces, todo eso es importante porque después vamos a tener, digamos, el hilo conductual de lo que ocurrió y vamos a tener las testificales de cada una de estas personas que estamos recogiendo porque tenemos que ser responsables con el hilo conductor de cómo se dieron cada uno los hechos.
0: Luis Jiménez, ¿por qué tipo penal está preso?
4: No tengo aquí a mano, lo voy a averiguar, a ver si ya no tengo a mano ese reporte. A ver un poco, aquí tengo a mano. Luis Jiménez está por un caso de homicidio doloso y otros. Aquí tengo a mano. Luis Fernando Jiménez Quiñones, sobre homicidio doloso y otros.
0: Pero no se sabe de qué causa en particular.
4: No se sabe, el hecho punible por el cual está ya condenado es por una causa de homicidio.
0: Ya.
4: Y también tengo las otras personas, Arnaldo Ricardo La Cueva, que esa tercera persona que me habías consultado, Santiago, se llama Arnaldo Ricardo La Cueva. Bueno, él está condenado, pero ya está con salidas transitorias por un caso de coacción sexual.
0: Ya. Y en el caso de Luis Jiménez, ¿cuál es el nombre completo, perdón?
4: Luis Fernando Jiménez Quiñones.
0: Ya. Ministro, por último, el Luis Jiménez cuenta o dice en algún momento por qué él va hasta el baño y cómo lo encuentra. Él cuenta que había pasado un tiempo, él dice que no venía más Hugo Javier, él dice que se había sentido mal, por eso iba al baño, él lo acompañó desde el primer momento. ¿Qué se sabe?
4: Todo eso, Sandy, se encarga la Dirección de Asuntos Internos de corroborar y de constatar. Todas las preguntas conexas se hacen una testifical, una indagatoria, se sientan a cada una de las personas que fueron parte del hecho y se les hace este tipo de preguntas para plasmar en un documento y tener todo armado el hecho en sí. Porque ahí es cuando vemos si no hay contradicciones entre versiones. Entonces, todo eso ya hilando fino al margen del diagnóstico que tengamos, vamos a poder tener un expediente para dilucidar detalles que pueden ser muy importantes realmente, muy importantes.
0: Ya.
3: Simplemente para complementar lo que estaba mencionando el ministro con este dato, Luis Fernando Jiménez Quiñones, tío del escolar Aníbal Amín Riquelme y uno de los 10 acusados por el secuestro y homicidio del niño, confesó a un compañero de celda su responsabilidad tanto en el crimen de Amin como en el plagio de su hermana Katia, ocurrido en el año 2002.
0: Bueno,
4: exactamente, un caso bastante público y conocido, sí,
0: así
4: así
0: es.
4: es,
0: Ministro, muchísimas
4: sí.
0: gracias por el tiempo, muy amable.
4: Por favor, Santiago, un saludo a toda la mesa y bueno, estaremos en contacto en estas horas para ver cómo se van detallando los datos y todo lo ocurrido en relación al caso Javier.
0: Gracias, señor Rodrigo Nicora, ministro de Justicia, con los datos y las precisiones respecto a las personas que estaban en la celda o la persona que estaba en la celda y quien no estaba en la celda en ese momento.
2: que la persona que sea compañera de celda de Hugo Javier no tenga vinculaciones con el crimen organizado. Otra de las hipótesis que también está teniendo la gente es que pudo haber quedado mirando el techo mientras Hugo Javier era atacado. No significa que la persona que sea su compañera de celda le haya golpeado. Varias hipótesis son las que están siendo sometidas, y lo que menos está creyendo la gente es que él solamente se cayó.
0: Que mucha gente interesada en este tema será. Es impresionante la cantidad de gente conectada a través de las diferentes plataformas de Monumental siguiendo esto, tanto en YouTube, donde estamos como Monumental AM 1080. Hoy prácticamente toda la programación la dedicamos a esto, porque van surgiendo datos a medida que vamos avanzando en la mañana, y son muchos realmente esos datos que están surgiendo.
3: Luis Chamorro es el fiscal que tiene el caso. Durante esta madrugada ya los intervinientes dieron aviso a la fiscalía de lo ocurrido. Su asistente fiscal fue el que tomó la llamada y dio algunas directivas a los oficiales para que él sea trasladado a un centro asistencial. Pero el fiscal es Luis Chamorro. Y acá me estaban diciendo, si solamente se cayó en el baño, ¿por qué dieron aviso a la fiscalía?
2: Cada vez que un recluso se cae en el baño, ellos le avisan a la fiscalía.
5: Pero porque sufrió golpes también en el rostro. Entonces se entiende que se tiene que...
3: Para mí fue un procedimiento correcto de inmediatamente ya poner a conocimiento del Ministerio Público lo que estaba ocurriendo con Hugo Javier.
2: Pero para mí hay una incongruencia en el relato oficial. Si es que ellos dicen que él solamente se cayó, ¿por qué se comunica a la fiscalía? Es porque ellos también tienen más allá de una sospecha de que solamente se cayó accidentalmente por un cuadro de salud.
5: Pero son también protocolos que se siguen. Claro. Protocolos que si una vez una cuestión es una persona que está acostada y sufre un infarto, no sufre ningún tipo de lesión, igual tenés que comunicar a la fiscalía un fallecimiento. Son situaciones que se van haciendo. Si sufre golpes en el rostro, tiene hematomas, tiene una situación,
0: y creo que además
5: automáticamente
0: acá,
5: cualquier tipo de intervención requiere.
0: Al estar frente a una persona que está bajo custodia del Estado con un cuadro como este, me parece que también es lo que corresponde, ¿verdad? Bueno, tenemos que hacer una pausa nosotros, 8:18, y venimos enseguida. Dale.
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1: Bueno, algunos títulos en deportes antes de una pausa que nos queda pendiente, Juanpi.
2: Brevemente, que ayer ganó Olimpia ante Trinidense 2-1 con goles de Ronnie Redes, Hugo Sandoval. Rayer había marcado el gol del empate para Trinidense. También ganó Libertad 4-2 ante Rubio Ñu. Ameliano derrotó 2-1 a Sportivo Luqueño. Y el sábado, el 2 de mayo, que está como líder del torneo, se mantuvo porque derrotó 2-1 a San Lorenzo. Hoy se enfrentan. Hay dos partidos, se van a enfrentar Guaraní contra Recoleta en la Arboleda a las 16 horas y un partidazo, Cerro Porteño Nacional, 18:30 horas en la Nueva Olla. Por lo menos es la información a nivel de fútbol, mientras que en el automovilismo, sin duda lo destacado lo de Joshua Duerksen, logrando dos triunfos en Monza, en la carrera sprint y en la carrera principal, de esa manera consiguiendo por primera vez un doblete en la Fórmula 2. Y subiendo al octavo lugar de la tabla lo que es la tabla de posiciones de puntos para los pilotos. Entonces ingresa al top 10 de pilotos Joshua Duerksen después de este gran fin de semana en Italia.
1: Muy bien, señor. Un título antes de irnos, William, que tengas ahí a mano.
3: Nosotros seguimos pendientes de lo que se va a informar desde el Hospital Nacional de Itagua con respecto al caso Hugo Javier. Además también de otros temas, Santi, vamos a tener esta mañana detalles de lo que fue el operativo el fin de semana en el departamento de Cordillera, donde fue detenido el secretario de Sebastián Marcet. Además también en el IPS van a dar una conferencia de prensa dando detalles con respecto a lo que desde Contraloría nos habían dicho de fallecidos que seguían cobrando, además también del censo a adultos mayores, a los jubilados del IPS. Todo esto se va a dar a conocer esta mañana.
1: Muy bien, Samu.
4: Una reunión con clima de tensión en Bruselas, donde está el canciller paraguayo, porque hay un pedido de la coordinadora de organizaciones de agricultores y ganaderos de Europa que han pedido que, así como la Unión Europea bloquea la importación de productos cárnicos de Brasil por no estar al mismo estándar que los europeos en los controles sanitarios, ahora extienden el pedido y piden que también Paraguay, Uruguay y Argentina sean bloqueados en términos de exportación. Hoy el canciller nacional se está reuniendo con miembros de la Unión Europea. Seguramente van a abordar este tema y hay que ver si se toma o no esa decisión. Lo último que tenemos respecto a exportación es que Paraguay ha exportado a la Unión Europea, a los países de la Unión Europea, 2.631 toneladas. Eso ha generado 23 millones de dólares.
1: Rocío Pereira.
5: 9:30, reunión de la mesa directiva de la Cámara de Senadores. Hoy reciben a Jalil Rachid, ministro de la Senat. Va a ir a responder por las muertes de Antonio Carrillo, líder de la comunidad indígena de Corpus Christi en Canindeyú, y del docente catalán Lino Correa, ocurridas el 14 de agosto de este año en este operativo Redención que realizó la Senat. La Senat oficialmente dijo que ambos supuestamente integraban la estructura criminal liderada por Felipe Santiago Acosta, alias Macho. Sin embargo, los pobladores de esta comunidad hablan de que ambos fueron capturados, torturados y ejecutados, y que ninguno tenía antecedentes criminales, sino todo lo contrario. Ellos piden la destitución de Jalil Rachid y su enjuiciamiento.
1: Después de la pausa ya viene Luis Vareiro con el equipo de Vacon Onda. Hasta mañana.
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1: Cuando son exactamente las 8 de la mañana, 35 minutos, hay una temperatura de solo 8 graditos a estas horas. Estamos arrancando otro capítulo de Va con Onda. Te vamos a acompañar hasta las 11:30. Está comenzando una conferencia de prensa del Instituto de Previsión Social. Van a anunciar nuevas medidas, es lo que por lo menos facilitaron hasta ahora. Está hablando justamente Fretes, el presidente.
2: Aprendí a entender que ustedes son mis compañeros de trabajo. Lo que a través de ustedes se entera no solo la ciudadanía, sino los dueños de la institución, vale decir, los empresarios y los trabajadores. Es nuestra obligación, por lo menos hemos tomado esta administración ha tomado la transparencia como norte y guía, y no nos vamos a apartar de la misma. Entonces tenemos la obligación de aclarar los puntos cuestionados. Entonces, tenemos preparado para el día de la fecha, les ruego paciencia, amén de las explicaciones orales, una presentación. Y hay tres puntos muy importantes a ser tratados, y al finalizar esta sesión, yo les invito a ustedes a un acto inédito. Deseo que me acompañen a la apertura de los sobres de la licitación de este tema tan álgido, y por lo menos para mí tan incómodo, tan argelado, como es el tema de la limpieza, donde ustedes se van a enterar de cómo hemos manejado este tema a fin de darle la mejor transparencia. Antes de ir a esa apertura de sobres, también vamos a darle una explicación puntillosa de cómo ha sido manejado para llegar a esta instancia. Así que vamos a darle en forma secuencial la palabra a los expertos, a los técnicos del área, de modo tal de que la explicación sea exhaustiva, la explicación sea convincente.
1: Bueno, vamos después cuando tengamos ya los detalles, porque se hace larga el preámbulo, che. Bueno, Luz Apena, ¿cómo le va?
3: Muy bien, chicos, buenos días. Hoy es el día del pelirrojo. Así que si tienen algún pelirrojo por ahí conocido, conocida, le pueden decir feliz día.
4: Feliz día.
1: Bueno,
4: feliz día
1: a los pelirrojos. Muy bien. Julio, ¿cómo le va?
5: Hola, Luis, qué gusto saludarte a vos, a los compañeros, a los oyentes, a los televidentes que nos están acompañando del otro lado.
1: Hola, Roberto Hugo, ¿cómo estamos?
4: ¿Qué tal, Luis? ¿Cómo estás? Más tarde, un poquito más adelante, te cuento un tremendo susto que se pegaron los pobladores del barrio La Concordia de Mariano Roca Alonso al presenciar lo que ellos creyeron era un ritual satánico.
1: Dios. Voy a ir otra vez hasta el tema. ¿Quién está hablando ahí? Poneme un poco el audio. IPS.
6: En esta imagen, en donde en la parte izquierda se puede ver que solo el 15%. Damas y caballeros, el IPS hace un proceso exhaustivo mes a mes para que no se produzca estos pagos
1: a fallecidos.
6: A ver. En efectivo, sí. Hoy, en el año 2026, tan solo el 15% de los pagos a fallecidos se produce en el siguiente mes. Vale decir, y aclaro bien esto. El 85% de los pagos a fallecidos se produce en el mes en que los mismos fallecen. Recuerden ustedes que las personas cobran, los jubilados y pensionados en el IPS cobran el 17 de cada mes. Lo que significa que hay un periodo que nosotros también tenemos para procesar los datos. Que nosotros hoy tenemos, presidente, el corte al 9. El 9 vamos a cerrar, vamos a pasar a financiero y a partir de ahí se empieza a procesar. Las personas que hoy el señor les llama a rendir cuentas a partir de estas fechas, nos es imposible a nosotros poder controlar. Y aquí hay un detalle muy importante: las jubilaciones no son pagos de salario, no estamos devengando días, no estamos pagando por días trabajados. Lo que le pagamos a nuestros jubilados y pensionados es su propio dinero, que lo hemos administrado por mucho tiempo, y es justo que le entreguemos cuando estaba vivo en ese periodo de tiempo, o sea, hasta el 9, o a lo mejor desde el 17 que empezamos a pagar, cuando ya no tenemos control, porque si ya le pagamos el 17, si fallece, si el señor le llama el 18, 19, el 20, bueno, eso ya es imposible. Es decir, el IPC tiene una curva natural, como toda empresa de jubilaciones, que lamentablemente tiene que producirse, por así decir. Y aquí hay un dato fundamental: alrededor del 0,1% nada más es el valor monetario de estos pagos a la fecha. Hemos iniciado un proceso desde el año 2023, ¿verdad? Desde agosto del 2023, muy importante para reducir este proceso. Los cruces se realizan...
1: Bueno, vamos a esperar que tengamos más detalles porque toda la cuestión técnica es medio densa para arrancar. Hoy la atención está puesta en qué pasa con...
4: Hugo Javier.
1: Que, bueno, la información primera es que tuvo un ACV.
4: Sí.
1: Bueno, ese es un hecho, tuvo un ACV. Ahora, ¿en qué condiciones tuvo el ACV? Hay algunas dudas porque cuando se lo encontró, él tenía algunas lesiones.
4: Un traumatismo en el cráneo.
1: Y que pueden ser como consecuencia de que, bueno, el ACV lo agarra de manera sorpresiva. Bueno, siempre te vas a agarrar a sorpresiva, ¿verdad? Pero digamos, cuando tiene el ACV, él se pudo haber caído y haberse provocado estas lesiones. O el ACV puede ser consecuencia de las lesiones. O sea, que él haya sido producto, o sea, haya sido víctima de alguna golpiza. Y que en ese momento se produce la ACV. Hay un fiscal que está yendo al lugar a abrir una investigación, ¿verdad? De cómo se produce, cómo es que termina él con esta situación, en esta situación. Y por supuesto que es inevitable recordar declaraciones que hacía Hugo Javier al programa de Palo Rubín.
4: Zona Franca.
1: Y él además en aquella oportunidad había pedido que se edite, que se elimine algunas partes porque no quería entrar en conflicto con alguna gente. Entonces, o sea, es inevitable que digamos que se genere una sospecha sobre si esto no sería una quema de archivo, para decirlo en términos muy crudos, ¿verdad? Estas son especulaciones. En realidad, lo que estamos esperando es que el fiscal llegue a tal lugar para saber qué hay sobre qué es lo que pasó con Hugo Javier. El ACV, por supuesto que cualquiera puede ser víctima de ACV, además me dicen que él tiene antecedentes de presión alta.
4: Así mismo, señor. Así eso que, dijo el ministro Nicora.
1: Esa es la información oficial que hay. Pero bueno, vamos a ver qué pasa con él. Y mientras tanto, entiendo que lo estaban destinando a uno de los hospitales.
4: Hospital Nacional de Itagua. Sí. El cuadro clínico es un cuadro sumamente grave. Por lo que se sabe hasta ahora de dónde está alojada la lesión o dónde se da este accidente cerebrovascular, es en el tronco encefálico. Hablaba más temprano aquí en Monumental uno de los médicos especialistas, el doctor Oscar Servín, neurocirujano, y él decía que por las características conocidas hasta ahora de lo que le sucedió a Hugo Javier en pacientes con ese tipo de patologías, básicamente el pronóstico es irreversible.
0: Bueno, el pronóstico que generalmente lesiones del tronco no es bueno. Son pacientes que si sobreviven, realmente van a sobrevivir en un estado, como se dice, vegetativo, probablemente asociado a un respirador, para conectado a un respirador para poder mantener las funciones vitales. Y muchas veces son pacientes que, debido a los también a los trastornos hemodinámicos que esto produce, hace que el paciente necesite ciertas drogas para mantener la presión arterial, la perfusión cerebral, la perfusión renal. Entonces son pacientes con un pronóstico realmente bastante ominoso. Generalmente el pronóstico está basado en los estudios de imágenes por el grado de lesión más el estado neurológico del paciente. Pacientes que están como son grado 3, entre 9 y 3, sabemos que el pronóstico no es muy bueno debido al compromiso neurológico importante. Como ahí pasan prácticamente todas las fibras que bajan del cerebro, o sea, es como que prácticamente se daña todo el cerebro. Sería casi el equivalente cuando hay una lesión importante. En lesiones pequeñas, digamos que se lesionan pequeños grupos de fibras nerviosas, y eso generalmente se traduce en los déficits que presenta el paciente.
4: Hugo Javier González, un hombre de 59 años, condenado a 10 años de prisión por lesión de confianza en tiempos en que se desempeñó como gobernador del Departamento Central.
1: ¿Podría rajar lo del IPS a ver qué aportan?
6: 45% ya se recuperó y seguimos trabajando en recuperar esto. Siguiente lámina, por favor. En el extremo inferior izquierdo mis compañeros de trabajo han hecho un análisis brillante y a los cuales agradezco muchísimo por él, ¿verdad? Promedio mensual, tendencia a la baja. Nosotros habíamos visto...
1: Ya nos contó eso también la vez pasada Vanessa.
4: Sí,
1: ya
4: sabemos que le dimos el seguimiento a este tema nosotros acá.
1: Ya está. Lo que quiero ver si hay otras medidas que vayan a anunciar, además de esta. Porque estaba el tema de los médicos, que también había un riesgo ahí de renuncias. Ayer estuvimos en Políticamente Incorrecto con la ministra de Salud y con el ministro de Economía. La ministra de Salud básicamente lo que dice es que no tienen ellos otra propuesta salvo la que ya pusieron sobre la mesa, que básicamente es hacer unos ajustes, unos primeros ajustes ya de acuerdo con un escalafón médico a partir de julio del año próximo. Y eso incluye sobre todo unos ajustes para los médicos por antigüedad. Y decía ella que un médico... Citaba el caso de un médico que tiene 21 años de antigüedad. De acuerdo con estos nuevos parámetros, pasará a ganar algo así como cerca de 18 millones de guaraníes. 21 años de antigüedad. O sea, no es precisamente para que vos digas, qué espectacular, ¿verdad? O sea, con 21 años de antigüedad va a ganar lo que ganaba la hija del vicepresidente Pedro Aliana. O sea,
3: ¿y cuánto estaba ganando? No se sabe.
1: Y depende, lo que pasa es que ahí depende del rubro de, y después tienen que ajustar ellos, pero todavía no saben cómo lo van a hacer también por especialidad, porque ella me decía ayer que están planteando 500.000 guaraníes por título, pero una subespecialidad en neurocirugía que vos conseguís en la Sorbona de París
4: no
1: es lo mismo que una subespecialidad que conseguiste en la Universidad Sudamericana.
4: Es mejor, no sé.
1: O sea, no podemos mejor equiparar, callate. Así nomás.
4: Claro, no, un insulto.
1: Es un insulto, ¿verdad? Entonces está muy verde todavía su propuesta de cómo hacer eso. Lo que van a hacer ahora es por el tema de la antigüedad, que me parece que está muy verde. Ahora, el ministro de Economía lanzó muchas cosas ayer, porque bueno, yo le apreté sobre todo por el tema de la complejidad del presupuesto para el 2027,
4: sí.
1: Porque tienen muchos gastos rígidos, hay mucha deuda que se tiene que pagar, nos vamos a endeudar para pagar deuda anterior. Y el ministro abrió esto, dijo que están viendo ya la posibilidad de eliminar exenciones fiscales que hoy contempla la ley. Y que eso podría inclusive arrancar ya este año, lo que queda de este año, para poder recaudar más. O sea, básicamente es eliminar exenciones para poder recaudar más, para poder cerrar los números. Acá nos había dicho Oscar Orué, el titular de la DENIT, que hoy se deja de recibir en concepto de impuestos por estas exenciones cerca de 900 millones de dólares. Y ahí entra... Sí. Lo que era primero la ley 6090, que ahora creo que ya es reemplazada por otra ley. Hay una serie de incentivos. La maquila paga 1%, sobre todo paga 1%. Y así hay una serie de exenciones fiscales. Entonces, ¿qué exenciones son las que se van a levantar? ¿Cómo va a reaccionar el sector privado ante esto? Porque básicamente, si bien no se están creando nuevos impuestos... es como que en la práctica sí porque claro. Era un impuesto que no pagaba y ahora vas a pagar, entonces para vos es un impuesto nuevo, ¿verdad?
4: Y bueno, esta presión desdibuja un poquitito ese diseño argumentativo del Ejecutivo, que buscaba justamente atraer más inversiones, porque Paraguay en serio tiene una presión tributaria muy baja para aquellos que quieran venir a operar en zonas francas, en francas, en el régimen de maquila o en el régimen de lo que hace poco se promovió a través de la ley del ensamblaje. Vos podés tener mayores exenciones en la medida que puedas demostrar que tu producto tiene marca país. ¿Qué quiere decir? Que cada uno de los componentes son fabricados acá en Paraguay. Tenés otra vez una tasa más baja aún. No sé cómo van a hacer. Sería bueno que Uruguay nos explique qué es lo que van a tocar realmente. Porque ayer el ministro te decía que por ahí cerca de lo que Uruguay nos dijo va a ser lo que ellos van a lograr recaudar. 900 millones de dólares, quizá un poquito más, un poquito menos. No te quiso dar la cifra todavía porque supuestamente estaban cerrando los cálculos.
1: Sí, a ver, 900 millones es el total de lo que el fisco más o menos deja de recaudar por todas las exenciones fiscales. Sí. ¿Cuántas van a levantar? Yo no creo que vayan a levantar todas, no, obviamente, no. Pero Sí, algunas, y claro, vamos a ver si hoy conseguimos más información sobre para dónde irían los tiros, ¿verdad? ¿Quiénes son los que van a recibir el impacto? Que eso no va a tener seguro, va a traer cola esa historia. Bueno, son las 8 de la mañana, 50 minutos, estamos haciendo el seguimiento de lo que está pasando en IPS cuando tengamos información más precisa, porque hasta el momento todo lo que dijeron ya lo tuvimos nosotros acá con sí. Vanessa Cuba, no es nada nuevo. 50 minutos pasaron de las 8.
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1: Hora 8:57 minutos en la República del Paraguay, temperatura en Asunción 9 grados. El exgobernador del Departamento Central, Hugo Javier González, fue encontrado inconsciente en su celda en la unidad de penitenciaria industrial La Esperanza del barrio Tacumbú. Fue trasladado al Hospital de Barrio Obrero, desde donde lo derivaron al Hospital Nacional de Itagua. El director de Barrio Obrero, doctor Adán Godoy, describe las condiciones en las que ingresó al servicio.
2: Él ingresa a nosotros en sala de reanimación en mal estado general, con mala mecánica respiratoria, con el estado de conciencia alterado, con lo que nosotros llamamos una escala de Glasgow, que tiene hasta 15 como una puntuación normal de 3 de 15. Y llamado la atención en él una colección de sangre, un hematoma importante en la región frontal izquierda, y también algunos moretones en la región orbitaria bilateral, aparte de edema de párpados, también sangrando por la nariz. Entonces hicimos un taponamiento en la sala anterior, finalmente convulsionó también con nosotros en el hospital, paramos las convulsiones y por mala mecánica respiratoria decidimos intubación orotraqueal, así está intubado ahora con la asistencia respiratoria mecánica. Se puede observar, se ve objetiva en el área del tronco cerebral, lo que interpretamos como una probable colección de sangre, un hematoma intracraneal. Creemos que por lo que encontramos, diagnóstico presentivo de un ACV hemorrágico, si algo que puede ocurrir por una crisis hipertensiva, por ejemplo, y o algún tipo de traumatismo craneoencefálico.
1: El precio del petróleo subió por la tensión entre Estados Unidos e Irán. El desplome del tráfico marítimo en el estrecho de Hormuz también contribuye a este panorama. El Brent cuesta hoy $97.07 el barril y el West Texas $92.28. La Feria de la Agricultura Familiar Joven recaudó más de 300 millones de guaraníes. Participaron más de 1.000 familias productoras de 13 departamentos, según el Ministerio de Agricultura y Ganadería. Temperatura en Asunción 9 grados, sensación térmica 7 grados. En Ciudad del Este 5 grados, sensación térmica 2 grados.
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0: Bueno, son las 9 de la mañana. 9 de la mañana, me dicen que ya llegó
1: Hugo Javier
0: al hospital. Así que bueno, estamos esperando nosotros novedades en cualquier momento, seguramente, de cuál es su condición.
1: Sobre el punto, acá me escribe una persona que maneja perfectamente la parte procesal penal y respecto a lo que está sucediendo con la intervención del Ministerio Público. Viste que el relato que hace el Ministerio de Justicia es que esto fue un accidente, en el sentido de que él se fue al baño, se desvaneció porque sufrió un accidente cerebrovascular y a raíz de esa situación se golpea la cabeza y tiene el traumatismo de cráneo. Pero la otra hipótesis es que él pudo haber sido agredido dentro del reclusorio. El ministro Nicora dijo que la persona que estaba con él en la celda o que le encuentra en el baño es una persona que no tiene problemas de conducta y que está en un proceso de reinserción. Y me dice esta persona, si es solo una caída en el baño por un ACV, ¿por qué llaman a la fiscalía? No existe ningún protocolo que diga que si tenés una caída en el baño tienen que avisar a la fiscalía. Distinto es informar en su expediente de ejecución penal y ante un pedido específico se corre traslado al fiscal de ejecución, que es distinto al fiscal ordinario que investiga la comisión o no de hechos punibles. Si avisaron a la fiscalía es porque se sospecha de la comisión de algún hecho punible en el penal en contra de Hugo Javier. Esto es importante aclarar. Y lo que dijo Nicora, su compañero de celda tiene buena conducta y está en programas de reinserción y es buenito porque no está en grupos de criminalidad organizada. Pero resulta que es uno de los condenados por el secuestro y homicidio de Aníbal Amin Riquelme. ¿Recuerdan ustedes ese caso? Oh, y el secuestro de la hermana de Amin, la joven Katia. Es lo que me dice esta persona para tener en cuenta.
2: Bueno, pues eso no tiene nada que ver con Hugo Javier.
0: No. Pero el tema es si la persona que estaba con él es o no una persona peligrosa.
2: Sí.
1: No, o que pudo haber hecho algo por encargo.
0: Claro, a eso. Eso es. Se refería.
2: Por encargo.
0: Estamos en comunicación con Francisco Ortiz. Nuestro compañero está ya en el penal de Tacumbú. Hay una requisa también que se estaba haciendo allí. Fran, ¿qué tal? ¿Cómo estás?
3: Hoy buenos días, Luis, para vos, para los compañeros en mesa y a toda la gran audiencia. Efectivamente, y esto hay que aclarar, Luis, que no tendría nada que ver con lo ocurrido en zona de la cárcel La Esperanza, teniendo en cuenta de que la requisa, el procedimiento por parte del Ministerio de Justicia en conjunto con la Policía Nacional se realiza más bien en el Centro Nacional de Prevenidos, Extracumbú, donde efectivamente están recorriendo los distintos pabellones. Es un procedimiento ya que estaba previsto desde la semana pasada, según lo manifestaba recién el director general de prevención de la Policía Nacional. Están realizando un recorrido por todo el sitio, incautando también elementos prohibidos, pero que no tendrían relación a lo acontecido durante la noche madrugada en zona de la cárcel de La Esperanza. Lo poco que pudo aportar la policía con respecto a los datos que ellos recibieron es que efectivamente el dato que manejan es que Hugo Javier habría caído cuando estaba en el sanitario, no estaba en compañía de otra persona en ese momento, pero tampoco pudieron dar mayores detalles, Luis.
0: Ya, bueno, vamos a estar pendientes. Gracias, Fran.
3: Hasta luego.
0: Bueno, a ver, vamos a hacer una rondita rápida de noticias.
4: Sin duda es que dentro de lo que es el deporte y a nivel Paraguay, la noticia principal es la de Joshua Duersen. Qué tremendo fin de semana metió Joshua en lo que significa. Lo escuchaba Enrique Dávalos, nuestro compañero, nuestro colega, que decía que qué linda semana que se cierra en el automovilismo paraguayo después lo que fue el Mundial del Rally que se realizó aquí en nuestro país, en la zona de Itapúa, con gran éxito y con la proyección también para lo que va a ser el 2027. Y ahora con lo de Joshua Duersen, que él el sábado se queda con la carrera sprint, que no termina siendo la carrera principal. Es algo que ya nos viene acostumbrando Joshua, de que las carreras sprint como que se siente mucho más cómodo y termina quedándose con esos logros en el desempeño que él viene teniendo. Y hay que ir remarcando esto también, que Joshua no solamente va a presentarse, no solamente va a competir, sino que va a sobresalir. Y es un poco de lo que muestra en la carrera principal, porque al día siguiente termina siendo un 1-2 con su dupla en lo que es Invicta Racing, que es la marca, es la escudería que hoy está albergando a Joshua Duersen, que de hecho había sido la principal en la temporada pasada, en la temporada 2025, y lo estiran a Joshua Duersen después de lo que había sido su desempeño en la temporada pasada. y Joshua termina siendo uno de los principales. Él compite con el brasileño Câmara, que ayer fue el segundo, quedó segundo en la carrera en Monza. Y termina siendo el 2 en teoría es Joshua. Pero hoy las cámaras o la foto principal es con Joshua Duersen y él termina siendo el 1. O sea, fue una buena inversión que hizo Invicta. Joshua Duersen muestra toda su categoría. Uno mirando detalles, 78 puntos tiene hasta ahora Joshua en el desarrollo de cada una de las fechas. Está en la octava ubicación en la tabla general del año, pero él viene siendo muy importante para el equipo porque su compañero Câmara tiene ganadas varias de las carreras ya a lo largo de este año. Sin dudas que la noticia principal se centró en Joshua Duersen en este fin de semana.
0: Sí, hablando del presidente del IPS, ¿tenemos nosotros eso? Quiero saber qué nuevo está, sobre qué temas está ahora ya incursionando, porque lleva como 30 minutos ahí, ¿verdad? Ya no creo que sigan hablando ellos del pago a los jubilados fallecidos. Bueno, mientras vemos la conexión con eso, Lucía.
5: Bueno, ayer se llevó a cabo la edición número 78 de los premios Emmy, que son como los Oscars, pero de la televisión. Las series, sí. Las plataformas. Increíblemente, Bad Bunny ganó 7 premios Emmy ayer con su show de medio tiempo. ¿Recordarán el show de medio tiempo del Super Bowl? Del cual se habló mucho. Hay gente que le gustó, gente que no le gustó. Lo que sí que parece que a la Academia de la Televisión sí le gustó. Porque claro. Hizo historia en ganar 7 premios. Uno es para él luego, ¿verdad? Para él tal cual. Y después categorías como mejor dirección musical, coreografía, mezcla de sonido, diseño de iluminación, dirección, técnica, trabajo de cámara, edición. Una locura realmente. También el productor Jay-Z, que es el productor ejecutivo de Halftime Show del Super Bowl, el marido de Beyoncé, él también recibió un premio Emmy por este espectáculo. Bueno, así hizo historia de convertirse en el que más premios Emmy ganó en toda la historia. Ganó 7 de 9 nominaciones, solamente no ganó 2. Y le superó al Halftime Show del Dr. Dre, de Snoop Dogg, de Eminem, de Kendrick Lamar, de 50 Cent, que ganaron 3 premios Emmy. Y bueno, después todo lo que pasó también ayer, tenemos los premios más importantes, las series más importantes que ganaron ayer, los actores, las actrices. Fue un lindo show realmente, a la gente le gustó. No sé si se puede, si se ve, si algún canal transmite en Paraguay. Yo estuve siguiendo a través de streaming y me pareció bastante, bastante lindo. Muy así, muy puntual. No hubo nada fuera de lugar. Y la gente quedó feliz con todo lo que se vivió ayer. Esto fue en Los Ángeles. Y es la edición 78.
0: ¿Qué serie de televisión fue premiada como la mejor?
5: Acá estoy viendo la serie. Te digo acá la lista de todos. The Traitors ganó. The Late Show de Stephen Colbert también ganó. The Apple Music Super Bowl del Halftime consiguió 7 premios. Ganó My Mom Jane, A Film with Mariska Hargitay, Ocean with David Attenborough. Tuvieron 2 premios cada uno. Después los actores también, Octavia Spencer, Sabrina Carpenter con Bad Bunny, fueron todos los ganadores de ayer. Son series y también películas para televisión, actores, actrices y algunos shows, como los Late Night Show, los shows que donde entrevistan actrices, actores, artistas. Todos esos son los premiados el día de ayer.
0: Bueno. Roberto Hugo Coronel.
1: Quiero contarte esto que te decía Luis, y para ello necesito que sea la técnica. Nos pase ese material que compartí que tiene sonido propio, si es que estamos coordinados, porque pobladores del barrio La Concordia, de la ciudad de Mariano Roque Alonso, el pasado viernes vivieron literalmente una noche de terror, porque la movida empezó alrededor de las 21 horas, un grupo de 20 jóvenes aproximadamente, llegó a lo que sería una casa quinta, que es un local privado, llegaron en 2 vehículos, que no eran muy grandes, eso fue lo que llamó la atención también, porque salieron muchísimas personas de un vehículo o de 2 vehículos no muy grandes, e ingresaron al recinto. Hasta allí era todo normal, pero posteriormente empezaron a escuchar esto. Escuchen, por favor.
5: Posible.
6: Ah!
1: Consideren, por favor, que esto estaba siendo grabado con un teléfono móvil.
5: Ah, esa ayuda ya, ya te da miedo.
1: Grabado con un teléfono móvil a por lo menos 150 metros de distancia. Lo primero que hace es llamar a la policía.
0: Obviamente.
1: Al 911, pues decía, acá le están matando a alguien.
0: Claro.
1: Alguien está gritando ayuda. Y luego escuchan sonidos animales y algo más parecido a un ritual satánico que a cualquier otra cosa. La persona que graba con su teléfono celular se percata que estaban dando vueltas en círculo alrededor de un árbol. Entonces, obviamente, entran en pánico. Escuchen.
5: También para la gente que sigue en YouTube, estamos viendo las imágenes.
1: La persona que graba, graba desde una terraza.
0: La verdad que yo no veo un carajo, se ve pico sí. algo.
5: Y se ve todo oscuro.
1: Se ve oscuro.
5: Algunas y lucecitas.
1: La noticia es muy oscura. El ritual este generaba temor. Llamaron a la policía, llega la policía hasta el lugar. Dicen que eran oficiales muy jóvenes.
0: ¿Cuántos?
1: Y de acuerdo a lo que me dijeron a mí eran dos.
5: Solo dos.
1: Que generalmente el protocolo establece luego que en cualquier intervención mínimo tienen que ir dos agentes policiales. Uh-huh. Y llegan, pero con temor se aproximan al lugar para averiguar qué estaba sucediendo. Ante el reclamo que hacen los vecinos, nuevamente le dicen, no, no pasa nada, estaban jugando. Uh-huh. Pero ellos llaman a alguien para poder obtener la información. Visto y considerando que la policía está habilitada legalmente por el Código Procesal Penal, que ante la ocurrencia de eventos similares, donde hay alguien que está gritando, donde hay sonidos extraños, aunque sea un recinto privado, allí se quiebra la barrera del impedimento de la intimidad y la privacidad, y ellos pueden ingresar al recinto si es que hay indicio de la comisión de un hecho punible.
0: ¿Y qué era?
1: Ellos no lo hicieron. Finalmente estaban jugando, dice la policía, y los vecinos indagan, y formaba parte de un extraño reto entre jóvenes que se estuvo viralizando en redes sociales.
5: En TikTok lo que hay muchos retos, ¿verdad?
0: O sea, tenía razón la policía, estaban jugando, estaban jodiendo.
5: Tenía razón.
1: Y tenía razón, pero vos tenés allí polución sonora. Tenés perturbación de la paz pública. Y tenés el indicio, por lo menos, de la comisión de un hecho punible. O sea, ellos supieron que era una broma después de la ocurrencia del hecho, no en ese momento.
4: Cuando dicen ayuda, luego ya es complicada la cosa.
0: No, pero espera, cuando llegó la policía, ¿entró o no entró?
1: No entró.
0: ¿Y cómo sabían que era?
1: Y llamaron al timbre porque le reportaron después. O sea, si esto era un hecho punible, se iba a cometer perfectamente porque la policía no iba a interrumpir.
0: Pero ¿dónde llamaron tocaron el timbre?
1: Y a la casa quinta, para hablar con alguien que estaba dentro de la casa.
0: ¿Y salió alguien que estaba
1: y en la salió casa? Alguien y le dijo que era un juego.
4: No, pero verificaron, pues.
1: Pero ellos estaban asistiendo a los gritos, Luis. La policía estaba allí escuchando esto que nosotros acabamos de escuchar.
4: Ayuda.
1: Yo no pido permiso si soy policía.
4: Claro.
1: Ahora nosotros sabemos que es una joda, pero pónganse en el momento de lo que estaba sucediendo y el reclamo de los vecinos.
0: Esto era en el patio de la casa.
1: En una casa quinta.
0: ¿Y desde fuera se veía lo que estaban haciendo?
1: No. Porque esto está grabado desde una terraza.
4: Sí.
0: Ah, desde una terraza grabado.
1: Sí.
0: Como no se veía un carajo. Sí. O sea, yo pensé que desde fuera se veía que estaban ellos.
1: Ese es un recinto
0: privado.
1: O sea,
0: vos no sabías desde fuera qué es lo que estaban haciendo dentro de la casa.
1: Ahí y eso es lo que yo estoy señalando.
0: La policía llega, toca el timbre y el que sale le dice, no, están jugando.
1: Estamos jugando.
0: Y le dicen, ah, ok.
1: Pero le muestran.
0: Ah, bueno, está bien.
1: No, pero le muestran pues el flyer y le dice, esto conforma parte de un desafío viral y nosotros nos sumamos nomás también.
5: Y no se sabe la edad de los chicos, no se sabe
1: no,
5: si eran
1: menores,
5: eso
1: ya no sé,
5: si
1: porque
5: mayores.
1: Ni siquiera hay un acta de procedimiento.
0: ¿Será que, bueno, después...
1: Yo lo que digo, y lo objeto nomás a la policía, que ellos no pueden presumir las cosas.
4: Claro.
1: Ellos tienen que actuar.
4: Tienen que entrar a verificar.
1: Pero si te detienen en la calle por actitud sospechosa...
5: Pero ¿y cuál es lo que es también el objetivo de estos retos? Generar
0: la estupidez humana.
5: Subir a redes y que se viralice.
0: Bueno, después vemos qué es lo que pasó con eso. Estamos ya en comunicación con Oscar Oroa, director nacional de ingresos tributarios de la DENIT. ¿Qué tal, Oscar? ¿Cómo estás?
6: Buen día, Luis. Buen día para el equipo, para la audiencia. Un placer saludarte.
0: Ayer hablaba con el ministro de Economía y anoche y me decía él, Oscar, que eso que habíamos conversado nosotros acá en la radio lo están analizando y que eso de cuánto es lo que hoy deja de percibir el fisco por la cantidad de exenciones fiscales que hay en diferentes leyes o reglamentos. Vos me hablabas de cerca de 900 millones de dólares, más o menos. Y me dijo el ministro que se está viendo ya cuáles de estas exenciones se pueden eliminar y que eso inclusive se estaría aplicando ya probablemente antes de que termine este año y con más fuerza el año próximo. Quería ver si podíamos adelantar algo sobre por dónde podría empezar esto, Oscar. Obviamente no van a ser los 900 millones de dólares, entiendo que no se van a levantar todas las exenciones, pero supongo que habrá por lo menos un posible rumbo, ¿no? Por dónde se podría empezar esto.
6: Sí, bueno, con relación a eso, nosotros tenemos dos proyectos que estamos terminando. Uno que tiene que ver sobre, si bien no es exenciones ni exoneraciones, sino más bien una laguna con respecto a su utilización, que era lo que habíamos discutido a principios de año ya, que era las reservas. Sí. Eso ya está afinado el proyecto, yo creo que a más tardar la semana que viene ya vamos a estar presentando. Eso va a permitir por lo menos tener unos 100 millones de dólares adicionales de recaudación, solamente estableciendo una reglamentación sobre el uso de las reservas. Y en segundo lugar, lo que tiene que ver con los vehículos eléctricos, ahí tenemos una exoneración del 100% para todo lo que tiene que ver con vehículos eléctricos, y eso se va a establecer también un proyecto, o ya estamos terminando un proyecto. Eso tenemos que medir simplemente ahora cuánto es lo que va a impactar. Nosotros creemos de que va a tener por lo menos un impacto mínimo de aquí a fin de año de por lo menos unos 20 millones de dólares de aumento. Y después vamos a estar viendo algunas que otras disposiciones. Eso ya se va a analizar dentro de lo que es el equipo económico, pero en principio tenemos estos dos proyectos. Entiendo que también el Congreso está analizando presentar, en este caso, alguna normativa que modifique estas exenciones y exoneraciones. Pero bueno, vamos a esperar que ellos lo presenten también para analizarlo, ¿verdad? Acá hay que entender que el gran porcentaje es el IVA, que tiene una tasa reducida del 5% para ciertos bienes, y hay exoneraciones de IVA para importaciones de ciertos productos, ¿verdad? Eso también vamos a estar analizando, pero no hay todavía un proyecto fijo o ya base como para estar hablando de este tema. Todos son los proyectos que mencioné, son los que ya creo que la semana que viene ya vamos a estar presentando.
0: ¿Estos proyectos requieren de una modificación de la ley?
6: Sí. Vamos a ver. También estamos estudiando, teniendo en cuenta el gran impacto que tiene la producción de GLP, en este caso, que es la tercera partida. Hoy está exonerado del IVA y estamos viendo de que tenga por lo menos un IVA reducido del 5%. Eso también tiene que hacerlo por disposición legal. Hay que cambiar la ley. Hay que tener en cuenta que hoy se utiliza como un producto para la diabetes. Sin embargo, el efecto que tiene es un efecto también desde el punto de vista
1: estético.
6: Estético. Entonces, eso es lo que tenemos que modificar también. Ahí por lo menos vamos a tener también unos 20, casi 30 millones de dólares de aumento, porque hoy se está vendiendo muchísimo, especialmente en este caso,
0: en la frontera,
6: en Ciudad del Este, todo lo que es la zona de Alto Paraná y el norte también.
0: O sea, la TIRSE Patide hoy no está pagando, pagas 5% de IVA.
6: No, paga cero.
0: Hoy paga cero.
6: Está exonerado porque es un producto diabetes, para la diabetes.
1: Y le va a aplicar 5%.
0: Y la idea es aplicarle la tasa del 5%.
6: Por lo menos establecer una tasa mínima del 5%. Eso también estamos estudiando.
0: Y eso generaría entre 20 y 30 millones de dólares.
6: adicionales. Sí.
0: ¿Eso sería para este año o para el año que viene?
6: Y hay que ver cuándo. Lo que pasa es que eso son todo por disposiciones. Se tiene que cambiar la ley, ¿verdad? Así es que eso va a depender también de los congresistas, Cámara de Senadores y Diputados, para que lo analicen. Acá, pero nosotros estamos estudiando también eso ahora.
1: Acá nomás, yo sé que no es una facultad tuya y vos no estás hablando dentro de lo que tenés a vista, pero esto va a generar una controversia gigante. Porque imagínate que los parlamentarios, incluso algunos médicos, se resisten a aplicarle una tasa adicional o un impuesto a la cajetilla del tabaco, pero le quieren aplicar el 5% cuanto menos a un producto que es beneficioso para la salud.
6: No, por eso digo, es cuestión de, lo que pasa es que se utiliza también para fines estéticos, entonces eso también se va a analizar, porque hoy el nivel de producción que está teniendo ese producto en particular y la venta que se está haciendo a Brasil es impresionante, o sea, creo que todos sabemos eso.
0: Claro, entonces, el tema, estoy de acuerdo, Oscar, pero a ver, tanto si se usa para bajar de peso como si se usa para combatir la diabetes, en ambos casos es un producto que beneficia a la salud, mientras que el tabaco perjudica la salud. Entonces la cuestión es, a ver, nos parece que se está produciendo en gran cantidad y se va al Brasil, upa, caramba, igual que el tabaco, ¿verdad? ¿Por qué entonces nos resistimos a subir un poco la tasa del tabaco, pero sí podemos subir para un medicamento?
6: Yo creo que si vamos a tocar eso, tenemos que tocar todo lo que tiene externalidades negativas, ¿verdad?
0: Sí,
6: subamos, claro, el tabaco y subamos también bebidas alcohólicas.
0: Totalmente. ¿Y por qué eso no se puede hacer? Porque eso es lógico, Oscar. Ambas cosas terminan teniendo un costo para la salud pública, claro, ¿verdad? Claro, bebidas azucaradas
6: es que
0: también.
6: El análisis que se tiene ahora es las exoneraciones que existen, ¿verdad? No la de subir impuestos. La idea es eliminar las exenciones y exoneraciones, o por lo menos tocar esas. Ahora, por ejemplo, hay una ley especial que exonera el IVA para productos, en este caso, que son para la diabetes, ¿verdad? En todo caso, tendríamos que analizar también otras leyes que tienen este tipo de exoneraciones.
1: Pero a mí me parece genial lo que está diciendo. ¿Sabes por qué? Me parece genial que esa sea la línea argumentativa y la razón filosófica por la cual estás evaluando esto. Porque me parece un tremendo contrasentido, director. Y discúlpame que te lo diga así. Este producto, espera, te voy a terminar. Este producto no solamente es bueno en términos de impacto, que ya está probado científicamente. Estados Unidos tiene tasas increíbles de cómo esto está repercutiendo en la funcionalidad de la sociedad y de mucha gente que tiene patologías. No solamente para eso, atendé este detalle. También está indicado para combatir las adicciones. Y vos querés aplicarle una tasa del 5% como mínimo y no querés tocar el tabaco. Esto es genial, esto es para...
6: Pero yo no digo que no sé de dónde sacaste que yo dije...
1: No digo vos, estoy hablando en términos generales nomás, disculpame que personalice, pero ese es el debate político, en el Parlamento ese es el argumento, y ¿sabes qué van a hacer? Van a agarrar tu argumento técnico y van a meter ya en un proyecto de ley aprobado, porque tiene mayoría, pero no lo van a hacer con el tabaco, director.
6: Y por eso digo, tenemos que discutir todo, nosotros podemos proponer también subir esas tasas, de lo que es bebida alcohólica y lo que es tabaco, que tienen, como bien mencioné, un selectivo del consumo de externalidades negativas. Se podría hacer también.
0: Oscar, ¿qué?
6: Es cuestión de discutir con la clase política qué es lo que se quiere. Lo que pasa es nomás que el argumento es ver las exoneraciones y exenciones, ¿verdad? ¿Cuáles son las exoneraciones y exenciones? Aquellas que tienen eliminación del IVA, ¿verdad? Del 5% o del 10%. A eso me refiero.
0: ¿Qué impacto tiene si subimos impuestos selectivos al consumo, a bebidas azucaradas, alcohol, tabaco? ¿Qué impacto tiene eso en el nivel de precio? Pues yo supongo que, o sea, no es lo mismo que si vos subís el IVA, que obviamente afecta a todos los productos y sobre todo lo que se consume masivamente, alimentos. Selectivo al consumo es eso, selectivo, ¿no? ¿Qué impacto tiene?
6: Bueno, es un impuesto al consumo también, va a tener un efecto probablemente de suba de precios de los productos, que es lo que normalmente hacen las industrias, es trasladar el precio final, ¿verdad? Es lo que normalmente sucede en la práctica. Así es que ese es el impacto que va a tener en el caso de lo que es bebidas alcohólicas y también cigarrillos, solamente va a afectar el nivel de industria, ¿verdad? Pero es normal, nosotros tenemos una tasa relativamente baja.
0: Sí.
6: Así es que inclusive nosotros habíamos propuesto en el caso del tabaco, la tasa máxima era del 28 cuando nosotros habíamos propuesto en el en la ley de modernización y simplificación del sistema tributario, después se bajó a 24. Uh-huh. ¿Verdad? En el Congreso se bajó a 24, entonces en su momento, como técnicamente nosotros habíamos propuesto también una un aumento.
0: ¿Cuánto? ¿Cuánto recauda hoy el selectivo al consumo de tabaco, bebidas alcohólicas y bebidas azucaradas? Más o menos.
6: Y aproximadamente unos 150 millones de dólares normalmente por año.
0: 150
6: es
0: millones.
6: Lo que recauda. Sí, lo que pasa es que las tasas son bajas, imagínate, 8-9%. Mm. En el caso del tabaco está 22%. Mm. Entonces, son tasas bajas, especialmente las que son bebidas alcohólicas. Y hoy también el nivel de venta de cigarrillos, por lo menos de producción a nivel nacional, como te mencioné el otro día, bajó. Sí. Y se está importando, en este caso, los vapeadores.
0: ¿Y eso pagan impuestos?
6: Sí, también. También pagan.
0: ¿También un 22%?
6: Sí, correcto.
0: O sea, ahí también se podría plantear, ¿verdad? Una tasa diferenciada, porque ahí ya ni siquiera es fabricación local. O sea, eso es directamente importación.
6: Sí, así mismo.
1: ¿Y qué otros productos importados están ahí en lista para aplicar que estaban exentos, director?
6: No, por lo menos eso es lo que nosotros tenemos en principio. Mm. Hay que ver qué es lo que el Congreso también analiza y, bueno, y vamos a estar viendo. En principio es eso, pero como digo, todavía los dos proyectos que ya tenemos son lo que tiene que ver con autos eléctricos y lo que tiene que ver con reservas. Uh-huh. El resto se está analizando, no hay una propuesta. Lo mismo que el tema de, ahora nosotros pedimos un informe a Dinavisa y al Ministerio de Salud Pública para que dictaminen respecto al tema de lo que es tirse partida. Uh-huh. Eso vamos a ver. Todavía no está definido eso. Mm. Simplemente mencioné como una posibilidad.
0: Ya. Y no puedo dejar de preguntarte, Oscar. ¿El presupuesto 2027 contempla un dólar a 6.400 y algo? Y eso obviamente te genera una presión, o tendré que aumentar tu recaudación en un 11%. Esto mismo ocurrió en el 2026, que establecieron un tipo de cambio que estaba muy por encima de lo que realmente se registró, y al final obviamente la recaudación es menor, porque la recaudación, sobre todo lo que venga por importación, ¿verdad? ¿Cómo ven ustedes desde la DENIT esto? Este dólar que, bueno, está muy lejos del precio que tenemos hoy, 5.900, y yo no veo en el escenario internacional que haya elementos para suponer de que esto va a cambiar de rumbo.
6: Sí, realmente impactó mucho el tipo de cambio, la devaluación que tuvo la moneda norteamericana, teniendo en cuenta que todo lo que es importación se valora en esa moneda. Entonces, uh-huh, al pasar a guaraní eso es menos. Nosotros tuvimos una caída en lo que es recaudación aduanera, pero se compensó con los impuestos internos. En total, no hubo una caída de recaudación. Si nosotros miramos de enero a agosto, no hubo una caída. Hubo un aumento del 2,4%, muy poco para lo que nosotros habíamos estimado, pero entendiéndose de que es el motivo es el tipo de cambio. Una devaluación de 23%, una caída del 10% en aduanas y un aumento de casi el 10% también en lo que es impuesto interno. Entonces ahí es donde el 60% de la recaudación es impuesto interno, entonces ahí es donde ese peso permitió de que no haya una caída en el total de la recaudación.
0: Bueno,
6: pero sí, yo creo que para el 2027 yo creo que ya se va a sincerar el tipo de cambio y ya vamos a compararnos con un tipo de cambio un poco más igualado a lo que hoy es, ¿verdad? Porque ahora nos estábamos comparando con un 7.400, 7.200 y hoy tenemos 5.900. Entonces, definitivamente juega un papel negativo en lo que es la recaudación propiamente.
0: Bueno, pues están calculando sobre 6.450 cuando está en 5.900. O sea, otra vez vas a tener que el año que viene, pues eso te digo, y están previendo un 11% de mejora en la recaudación. O sea, como que te están inflando tus expectativas y están construyendo sobre un dólar que no es el que tenemos.
6: Claro, eso hay que preguntarle al Ministerio de Economía con el Banco Central, que son los que hacen la estimación del tipo de cambio que se usa como base para el presupuesto 2027. Ellos estiman de que va nuevamente a subir, lógicamente no en los mismos niveles que se tuvo en el 2024, hoy principios de 2025, ¿verdad? Pero bueno, nosotros vamos a seguir trabajando en la misma línea, en mejorar también los controles, establecer también mayor transparencia en todo lo que es el proceso de importación, y hacer cruzamiento de datos, que es lo que también nos permite hoy tener los números, ¿verdad? En total, el aumento de recaudación en tres años, como bien mencioné también el otro día, fue de 33% total, sin aumentar impuestos y sin crear nuevos impuestos. La base es alta ya, entonces, con el tipo de cambio evaluado, también golpea un poco lo que es la recaudación aduanera. Pero bueno, vamos a seguir trabajando y nos toca también mirar un poco más finamente todo lo relacionado a estas exenciones y exoneraciones.
0: Oscar, te agradezco mucho, mis respetos.
6: Muchas gracias, un abrazo.
0: Oscar Orue, bueno, lindo debate político se va a armar en el Congreso y el quilombo que se va a armar con razón y con argumentos. Porque básicamente el proyecto que va a presentar el Ejecutivo, que yo estoy seguro que esto está hablado con la clase política, claro, pues eso se va a presentar así. Bueno, hay cosas que se entienden, ¿verdad? Se elimina la exenciones que hoy tiene, bueno, está este tema del manejo de las
1: reservas facultativas.
0: Exacto.
1: Que ya se habían discutido con el sector empresarial.
0: Sí, y que, bueno, estaría generando, dicen, 100 millones de dólares. Sí. Lo otro es en los autos eléctricos, que no deja de ser tampoco polémico.
1: Bueno, porque la electromovilidad es un incentivo que estableció este gobierno justamente por razones medioambientales, para estar bien con la Comunidad Europea. Sí.
0: Y ahora, bueno, resulta que vamos a eliminar eso. Esto va a generar, dicen, creen, estiman, 20 millones de dólares, autos eléctricos. Pero lo otro sí que va a generar polémica.
1: Sí.
0: Claro, yo creo que lo que se dieron cuenta es un gran negocio hoy la fabricación de Tirsepatide en Paraguay, la producción de Tirsepatide en Paraguay, que termina en el mercado brasileño. ¡Oh, caramba! Igual que el cigarrillo. Sí. Claro. Con la diferencia que Tirsepatide en cualquiera de sus campos es un beneficio espectacular para la salud.
5: Eso claro. Dicen los doctores.
0: No hay ninguna discusión al respecto. O sea, si hablamos... no, es que tampoco para usos estéticos.
1: Sí, no, el resultado es estético.
0: Claro. No, pero es para perder de peso y el sobrepeso es una enfermedad.
1: Es un problema. Claro. Es un problema
0: de salud.
1: Totalmente. O sea, vos vas a querer aplicar una tasa ahora a un medicamento que te ayuda a que tu población esté mejor.
4: Esté sana.
0: Sí. Yo creo que lo que no puede decir Orue es que en realidad es para que estén mejor los brasileños, porque mayoritariamente se están yendo a Brasil. Sí. Esa es la verdad. Sí. Bueno, entonces lo que están planteando es, che, los brasileños igual van a comprar. ¿Cómo el cigarrillo?
1: Claro. No, pero yo pensaría solamente en la población. Acá nosotros sabemos. Si hacemos una encuesta, cada uno de nosotros tiene algún conocido que está usando Tirsepatide.
0: Por supuesto que sí.
5: Podrían contarnos también los oyentes si ellos usan. Bueno, de hecho, una vez ya nos escribieron. Pero
0: o que nos digan qué opinan de esto.
1: Sí. No, ese es el tema.
0: ¿Qué opinan? ¿Qué opinan de esto?
1: Y el versus salud versus enfermedad.
0: ¿Qué decís? Y bueno, y después están, verán los otros productos, pero están viendo de dónde sacar agua, porque el pozo está medio seco.
1: Totalmente.
0: Ese es el punto. Y el año que viene, yo creo que esto van a tener igual problema, porque 6.450 es el tipo de cambio el que ellos están estimando en el presupuesto 2027. 5.900 está ahora el dólar.
4: Sí,
0: y yo no veo que eso vaya a moverse demasiado. No,
4: por lo menos hasta fin de año. Eso
0: no me va parece a que están dibujando un presupuesto que después no se va a poder cumplir. El año que viene, 2.100 millones de dólares más en deuda, vamos a admitir. De los cuales 1.200 millones es deuda ya de este año. O sea, sí, vamos a tomar deuda para pagar deuda. Y no, es deuda externa. Estamos hablando de deuda con la farmacéutica. Sí. Y la constructora, o sea, gasto corriente.
1: ¿Sabes cómo yo le denomino a este tema de Tirsepatide, que para mí es lo más polémico? estrategia satánica del oficialismo. ¿Por qué satánico? Porque me voy al argumento bíblico. Lo satánico es lo que ha venido a este mundo, según el argumento bíblico, para matar, separar y destruir. Ellos van a aplicar una tasa mínima del 5% a un medicamento que hace todo lo contrario. Y no quieren tocar los impuestos a algo que efectivamente mata, destruye, separa.
0: 9:35.
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15: 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Lucía Zapena, Julio Roberto, Luis Antonio. Buen día.
1: Buen día, señorita. Bienvenida, bienvenida.
9: Gracias, Ruth. Feliz día. Es el día de los pelirrojos. Y bueno, Ruth es pelirroja.
1: No sé.
9: Pelirroja.
15: Desde Caoba. Irlanda, sí. Con amor.
16: Sí.
15: Ah,
1: sí.
16: Sí.
1: Ok.
16: Sí.
1: Bueno, me están escribiendo una cantidad de...
16: ¿Saltó la gente?
1: Sí. Pero
16: no, es que saltó la liebre, saltó la gente.
1: Sí, me están escribiendo... están escribiendo incluso médicos, ¿verdad?
9: Eso es bueno.
1: Mandando a la puta. No puede ser. Bueno, ojo. Yo tampoco lo quiero matar a Orue. O sea, es lo que planteó, las cosas que están viendo ellos de las exenciones. Claro, ellos pues están viendo de dónde recaudar. Repito, el análisis que hicieron, Tizepatía se está produciendo en cantidades industriales porque en realidad se está vendiendo a Brasil.
16: Claro, se está produciendo aquí en nuestro país.
1: Claro, y entiendo su lógica también de, él dice, las exenciones. Y hay una exención fiscal allí. En el caso del tabaco, ya se está cobrando un impuesto, o sea, no está exento el tabaco, tiene 22, podríamos llegar a 24, sí, podríamos llegar a 24, es más, podríamos inclusive cobrarle más, pero dentro del escenario de las exenciones es que estaba revisando, él no estaba haciendo un juicio de valor sobre si es mejor o no.
9: Claro. Está contando, comunicando.
1: En este escenario, digamos, estas exenciones hay, ojo, no, porque... Si no lo matan al pobre Oscar, que él no hizo una evaluación moral de la cosa. Él estaba haciendo como técnico dentro del... le dijeron, acá podés cazar, este es el espacio. Y si le dicen, podés cazar acá dentro del zoológico, entonces, obviamente, son animales que ya están presos.
9: Claro. Están ahí.
1: A ver, dice, buen día, yo uso Tizepatía desde diciembre pasado. Hasta hoy perdí 22 kilos.
9: De diciembre hasta hoy.
1: Sí, o sea, ya no consumo medicamentos para la hipertensión.
16: Imagínate.
1: En 2 meses se normalizó mi hígado graso. Wow. Estaba con un problema del útero que se llama adenomiosis, la cual estaba a punto de hacerme la histerectomía. Con este medicamento mejoró mi vida en todos los sentidos, dice Loli.
9: Dios mío, es medio mágico luego entonces.
1: La claro. No, es que todo lo que le están encontrando es brutal. Y nosotros tenemos, yo creo que es porque esta industria farmacéutica no... registró, parece que en Paraguay, entonces acá se puede producir similares sin ningún problema, lo que no puede hacer Brasil, por eso es que hay una diferencia brutal
9: en los precios
1: demasiado grande. No sé qué pasó más con el IPS, anunciaban pico algo importante, alguien estaba siguiendo eso, preguntarle al que estuvo siguiendo si hay algo nuevo más allá del tema de los jubilados fallecidos, si es que hay algo más de eso. A ver, dice... No me envíen, señores, audio porque no puedo abrir. Por una vez en la historia, que piensen en la gente. Muchísima gente puede disfrutar de su salud física gracias a este producto. Hasta el alcohol corta la vida de uno. Es increíble. Tantas cosas con las que se puede recaudar sin afectar la salud de la ciudadanía. Sí, yo creo que nos va a correr el proyecto, ¿eh? Creo que nos va a correr. 87 millones mensuales. 1.044 millones anuales, 6.000 millones en 5 años. Eso es Orue, dice, no entendí, será tu cálculo, explícame mejor. Buen día, la TIR se me está cambiando la vida, que se pague más impuestos en otros ítems, demasiados rubros que arruinan la vida, hay como para apretar en algo que genera bienestar. ¿Cuánto crees que estará el dólar para el 2027? Así compro y gano con spread positivo. ¿No crees en lo estimado por el BCP a 6.450? No, la data no. Yo no puedo saber. Si yo supiera, sería rico, ¿verdad? Pero el punto es que este año el gran quilombo fue porque estimaron un dólar mucho más alto del que finalmente tenemos. Entonces yo lo que estoy diciendo, espera un poco, no estamos peor repitiendo la historia. Deberían ser en tal caso más conservadores y plantear un dólar más bajo. Y que pues en tal caso, hoy, genial, mejoró la cosa, ¿verdad?
9: Bueno, hoy está a 5.982. ¿Se acuerdan cuando estaba a 8.000?
1: Sí, no.
9: Dios, ya por el 2000.
17: Uf, ¿no? A mí me vino súper bien esto.
1: Ah. ¿Tenés deuda en dólares?
17: Tengo deuda en dólares. Hice exactamente lo que me dijeron que no haga, pero yo estoy feliz.
16: Claro.
17: Claro que hay gente que está resintiendo esto, sí, ¿verdad? Pero a mí me vino súper bien mi presupuesto.
1: Impuesto al cigarrillo, vape y bebidas alcohólicas y azucaradas. Después vemos qué pasa. Yo estoy absolutamente de acuerdo con eso, ¿eh? Ah, para mí la cuestión tiene que pasar primero por el tema tabaco, que es el que más jode, principalmente, y después alcohol y bebidas azucaradas. Y el que quiere comprar, bueno, que compre y que pague, que pague. Emilce Aponte, ¿qué tal, Emi? ¿Cómo estás? Buen día.
18: ¿Qué tal, Luis? Saludos a la audiencia. Y acaba de concluir la conferencia de prensa aquí en el ministerio, en el área de IPS, en lo que refiere a tres puntos centrales. Primeramente, el censo a los jubilados y pensionados que inicia hoy y va a extenderse hasta el 7 de diciembre. El IPS llama a los jubilados y pensionados a hacerlo a través de una plataforma digital disponible en el portal del IPS o a través de la aplicación. Es un método gratuito, pero obligatorio. Eso no supone que ellos, al no censarse, dejen de cobrar. No va a haber ninguna penalidad, pero es parte de un proceso en el cual el IPS quiere saber cuántos jubilados hay, cuántos pensionados, para que a través de ese sistema puedan ir actualizando también los beneficios a los cuales ellos deben incorporarse o corresponde con fines de esa cobertura tanto médica como el retorno de lo que aportaron. Hasta el 7 de diciembre es lo que actualizan ellos como parte de ese plan que quiere llegar al universo de casi 100.000 jubilados y pensionados. Uh-huh. Total 99.800 son los que están en la lista y quieren saber si es que están todavía vivos, si hay fallecidos, o sea,

0: no pueden llegar al 0% porque eso es muy natural, es en función a la esperanza de vida de los jubilados y también de los que van incluso estando dentro del censo actualizando su información. Eso por un lado. Por el otro lado, la desprecarización del personal de salud. Las enfermeras que están reclamando mejora de su salario. Hablan ellos de un cupo de 1,000 para ese proceso, de los cuales esto no depende de la previsional, sino del sistema de ley que el Congreso ha establecido para otorgarles a través del presupuesto de la previsional estos beneficios. Y un llamado también a concurso para las subespecialidades. En total son 19 subespecialidades que van a llamar a concurso y para un cupo de 206 que se puedan presentar. Por otro lado, con respecto a los vínculos que tienen también los profesionales de la salud, entiéndase médicos, sobre todo en esta conquista salarial y reclamos que están haciendo los médicos, dice el IPS, que también les está aumentando un porcentaje en sus respectivos vínculos, que llegan a 9 millones en dos vínculos, lo que más o menos explicaron de un proceso que también están tratando de adecuar al reclamo de los médicos, viendo que hace casi 15 años no se están actualizando en sus beneficios, y es lo que ellos pueden ahora otorgarles porque dependió mucho de lo que la ley dispone para que ellos puedan acceder. Crítico esto el presidente del IPS, él decía se hubiera aumentado en un 70% el salario y evitar los vínculos, porque además de dividir en vínculos 12 a 12, a veces también expone al médico a que si tiene que trabajar 12 horas por una jornada laboral, opera, después hay complicaciones, eso también les pone, y también el paciente deja de tener acceso a los médicos por las divisiones de los tiempos. O sea, es una situación de la cual el presidente de la previsional también criticó, dando énfasis sobre la necesidad de que se le hubiera aumentado nomás el salario a los médicos y evitar estas divisiones de horarios o reducciones de cargas horarias para evitar esto que también representa el sistema, de no contar con los médicos en horas continuas por estos cortes que se definió desde el Congreso. Eso no puede más hacer nada el IPS, pero que están trabajando sobre todo para mejorar esa condición de desprecarización. Por último, Luis, en minutos más se espera la apertura de sobres sobre esta licitación para la limpieza del IPS área central. Ahora estamos subiendo al primer piso, nos dicen que 5 oferentes se presentaron, estamos aguardando, el IPS dice que es aséptico a todo el proceso. Lo que incidió en todo el mecanismo es, primero, reducir el plazo para que sea todo más rápido y buscar una oferta más económica para acceder al servicio de limpieza, que ya está en una situación complicada para el IPS, considerando que el contrato ya se venció. Y estamos subiendo para la apertura de sobres.
1: Bueno, perfecto. Una vez que se tenga el adjudicado, bueno, volvemos a comunicarnos contigo, Emilce. Gracias.
0: Sí, señor. Hasta luego.
1: Dale, gracias. Emi, aponte entonces sobre lo que fue esta conferencia de prensa del IPS. Nosotros estamos queriendo hablar desde la semana pasada con el director del Departamento de Cálculos Actuariales del Instituto de Previsión Social. Ellos tiraron unas cifras que son sumamente preocupantes. Hablaron en esa conferencia de prensa de que en el, creo que el 48, para el 2048 más o menos, las reservas del IPS se estarían agotando. O sea, a ver, cuando la gente hace su aporte para la jubilación, ese dinero se deposita en entidades financieras. Esas son las reservas. Esas reservas, ese dinero que se deposita, generan utilidades. Hasta hoy se había pagado el 100% de las jubilaciones de la gente que ya se jubiló con el aporte directamente que hacen los trabajadores activos. O sea, con eso bastaba para pagar las jubilaciones. Después eso dejó de ser suficiente y se empezó a usar parte de las utilidades que generan las reservas. O sea, ese depósito que se hace genera un interés, ese interés se iba acumulando a la reserva.
2: A plazo fijo.
1: Ahora, claro. Ahora lo que pasó es que sí, la mayoría están a plazo. Todos están a plazo, a diferentes plazos, ¿verdad? Certificado de depósito de ahorro, etcétera. Ok, ya no es suficiente lo que aportamos los trabajadores activos para pagarle a los que ya se jubilaron. Se empezó a usar la utilidad. Pero después se acaba esa utilidad y ya se empieza a tocar las reservas propiamente. Lo que va a pasar...

0: según lo que explicaron ellos, es que en el 48 se acaban las reservas. O sea, se va a depender exclusivamente para pagarle al jubilado de el que está aportando.
1: Sí.
0: Solo que la proyección que se están haciendo es que en ese momento, hoy nosotros tenemos algo así como 9 aportantes por cada jubilado. Eso se va a ir reduciendo. ¿Por qué? Porque hay más gente que se va a jubilar y hay menos gente nueva que está aportando. Y además me dicen que ya hay una declinación en el número poblacional en Paraguay. O sea, la tasa de natalidad cayó tanto y la tasa de mortalidad también, es decir, la gente vive más tiempo, que ya empieza a lo que le llaman achatarse la pirámide poblacional. O sea, la gente más joven empieza a ser menos y la gente más grande empieza a ser más. Si en el 48 ya tenemos un número mucho más reducido de aportantes por jubilado, no va a alcanzar la plata. Y probablemente allí se hace lo que le llaman, es decir, pago a prorrata. Es decir, de lo que estén aportando los que en ese momento sean activos, se va a dividir para pagarle a los jubilados. Pero ojo, esa es una estafa para el que está aportando, porque la pregunta es, espera un poco, y cuando ellos se jubilen, ¿quién les va a pagar?
1: Claro. Y coste que ahí nos estamos metiendo en la ecuación de este tema del fallo de la corte y el pago de los 129 navegantes.
0: Exacta, que puede todavía hacer un agujero muchísimo más grande. O sea, son temas muy, muy complicados que se van a tener que enfrentar y que lamentablemente este gobierno ya no lo va a hacer. No sé qué está pasando con el número 2, ese que está en el Hospital Nacional de Itagua.
1: Él tenía que someterse a una cirugía. Sí, ya lo dijeron los médicos desde bien temprano. El director del hospital de Barrio Obrero había dicho que él necesitaba estar en una unidad de cuidados intensivos. Lo tenían allí como podían. Se le traslada al Hospital Nacional de Itagua porque un neurocirujano tenía que hacer allí el trabajo. Y nosotros decíamos más temprano que, consultando precisamente con un neurocirujano, nos decía que por el lugar donde se alojó la lesión a nivel cerebral, el pronóstico no es favorable para Hugo Javier, si sobrevive. Acá el tema es si sobrevive, porque además se demoraron en prestarle la debida atención. Claro. Y todavía no sabemos qué fue exactamente lo que pasó allí en el reclusorio con Hugo Javier, si fue un accidente o fue un ataque.
0: Son las 10 de la mañana, enseguida hablamos de...
2: Vamos a hablar de lo que se dio también el fin de semana, Junior Alonso versus Messi. Un cruce ahí entre lo que había sido el Atlanta United ante el Inter de Miami. Vamos a hablar de eso, del desarrollo del campeonato también, porque hoy se va a cerrar una fecha más, la fecha número 9.
0: Enseguida, señorita.
3: En el Festival de Cine de Venecia se presentó el documental de Oasis, el reencuentro de los hermanos Gallagher. Vamos a hablar un poquito de eso.
1: Y yo te voy a hablar del Código Mariposa. No tiene nada que ver contigo, Choco. ¿Qué es el Código Mariposa? Le voy a contar mañana. Mañana no, después lo podemos.
2: Voy a contar,
1: no,
2: sí.
0: ¿Por qué lo del código mariposa?
2: ¿Te pusiste nervioso al hablar de la mariposa?
1: No, mañana se va a tratar del parlamento, pero yo le cuento después de la pausa.
0: Sí, porque mira que eso es anunciar con antelación. Sí, ¿eh? La semana que organizado. Viene voy a hablar de este tema súper interesante. El código mariposón, dale.
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6: Hora 10, 2 minutos en la República del Paraguay, temperatura en Asunción 12 grados. La familia del ex vicepresidente Oscar Denis emitió un mensaje a 2 días de cumplirse 6 años de su secuestro. La hija Lorena Denis exigió nuevamente respuestas al gobierno y pidió a la ciudadanía no olvidar a los secuestrados por el grupo criminal.
7: No hubo respuestas, no hay información que nos permita avanzar y aún así seguimos buscando la verdad. La angustia de despertar cada mañana con la misma pregunta, ¿dónde están? No es solo mía ni de mi familia. También la viven las familias de Delio Morínigo y Félix Urbieta, que siguen esperando respuestas sobre sus seres queridos. Al gobierno y a las instituciones responsables les hago una pregunta. ¿Cuánto buscarían a 3 paraguayos de bien que dieron todo por este país y fueron secuestrados por un grupo conocido e identificado de delincuentes? Les recuerdo que tienen la responsabilidad, el deber y las herramientas para hacerlo. No permitamos que estos casos queden en el olvido.
6: Enviados del Vaticano hicieron un recorrido por los lugares que visitará el Papa León XIV en Uruguay. El itinerario incluye las ciudades Montevideo, Paysandú y Florida. La visita sirvió para ajustar detalles de seguridad y logística con las autoridades uruguayas. El Papa llegará a Montevideo el 6 de noviembre. El Ministerio de Salud Pública amplía el público objetivo de la vacuna contra el virus del papiloma humano. Inicia el periodo de inmunización dirigido a adolescentes y jóvenes de 15 a 18 años que no hayan recibido anteriormente la vacuna. También se incorporan personas de hasta 45 años pertenecientes a grupos de riesgo. No obstante, la prioridad siguen siendo niños y niñas entre 9 y 14 años. Temperatura en Asunción 12 grados, en Ciudad del Este 10 grados.
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13: 10 de la mañana con 11 minutos. 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Hay solcito por acá y en Ciudad del Este la temperatura 13 grados. Con cielo despejado también en el este. 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
14: Gracias, señorita, gracias. ¿Quién es el que está hablando en el
15: NMI? El director del hospital.
14: El director del Hospital Nacional de Itagua.
16: Javier González. Vamos a molestarle un ratito al director, apenas...
14: El doctor Miguel Ferreira.
16: ...del compañero para poder tener mayores detalles respecto al estado de salud del paciente. Ha llegado Hugo Javier hace cuestión de...
14: Está hablando nuestro compañero...
15: Mateo Ladino.
14: Mateo Ladino.
17: Bien, estabilidad, teniendo en cuenta que el paciente fue trasladado a una unidad de terapia intensiva. Vamos a ver cuándo podemos charlar con el director, apenas suelte porque está ahora escuchando lo que le están consultando también de otros medios, apenas podamos. Doctor, ¿le puedo molestar un segundito, por favor?
18: Hola.
17: Sí. Bueno, vamos a tener enseguida los detalles también, compañeros.
14: Pucha, no termina la pregunta el colega. Entonces, están Nico todos ahí, que deje para que responda, ¿verdad? Por lo menos, sí. A ver cuándo. Ahora sí.
17: Al paciente que ha llegado hace unos minutos atrás, ¿qué nos puede decir sobre Hugo Javier González?
18: Bueno, buen día. La verdad que nosotros le recibimos hace instante en la unidad de cuidados intensivos. Ingresó muy delicado, intubado. Ya se realizó los procedimientos necesarios que hay que hacer en una unidad de cuidados intensivos para este tipo de paciente, y en unos minutos se le hará todos los medios auxiliares diagnósticos para llegar con precisión a un diagnóstico, y en base a eso adoptaremos la conducta terapéutica definitiva.
17: ¿Qué es lo que encontraron, doctor, a prima facie en el primer análisis que hicieron?
18: En principio encontramos el paciente llegó inconsciente, intubado, y además de eso presentaba hematoma bipalpebral y hematoma en la región frontal izquierda.
17: ¿Eso significa un golpe en la cabeza?
18: Lo más probable. Esa es la sospecha fuerte que lo vamos a confirmar con los medios auxiliares de diagnóstico.
17: ¿Se realizó una tomografía? ¿Ese documento de medicina también llegó a usted?
18: Nos llegó, pero necesitamos una tomografía de... con, digamos, un poco más completa para definir bien el diagnóstico.
17: ¿Qué más hallaron? ¿Había otro golpe aparte de lo de la cabeza?
18: En principio tenía una escoriación en el antebrazo izquierdo y un hematoma pequeño en el antebrazo izquierdo.
17: Aparte de eso, ¿no encontraron otras heridas en el cuerpo?
18: Aparte de eso, no hemos encontrado. ¿No
17: dolencia en el abdomen?
18: Nada.
17: ¿Solamente en la cabeza?
18: Sí.
17: ¿Es compatible, doctor, con todo lo que están viendo con un caso de accidente cerebrovascular?
18: La verdad que más hay una tendencia hacia el lado de un trauma craneoencefálico, más la tendencia es hacia ahí, pero lo confirmaremos con los medios auxiliares diagnósticos.
17: Trauma craneoencefálico significa un golpe en la cabeza por cualquier tipo de forma.
18: Así mismo.
17: Puede ser una caída, puede ser un golpe externo.
18: Pues así mismo.
17: Un objeto.
18: Sí.
17: La fractura que tiene en el cráneo, doctor, ¿qué pueden verificar, qué pudieron mirar sobre eso?
18: Y eso nosotros preferimos hacerle una nueva tomografía acá para evaluar bien eso. Necesitamos una tomografía que un estudio un poco más complejo, una angiotac de cráneo, para evaluar mejor esas lesiones. Y ahí le puedo dar mejor con mejor precisión el diagnóstico.
17: ¿Él está internado en terapia intensiva ahora?
18: Sí, está en terapia intensiva.
17: ¿Cuál es su diagnóstico, su estado actual?
18: Por el momento es un paciente en estado comatoso, intubado, con sospecha de trauma craneoencefálico versus ACV, con una ligera inclinación hacia el lado del trauma craneoencefálico.
17: ¿Por qué se inclinan hacia ese lado, doctor? ¿Cuáles son los motivos? Y sobre todo, para que entendamos así un poco más didáctico, doctor, ¿cuáles son las diferencias cuando se hallan este tipo de elementos para poder descartar uno u otro?
18: En general, los traumas craneoencefálicos son los que tienen el hematoma bipalpebral, el ojo de mapache, y aparte el hematoma que tienen en la región frontal izquierda, cosa que generalmente no se presenta en un paciente con accidente cerebrovascular.
17: ¿Qué diferencia, por ejemplo, en el caso de que sí tenga ACV?
18: El ACV tiene otra presentación. El ACV se debe generalmente a una crisis hipertensiva. Al levantarse bruscamente la presión, rompe una vena dentro del cerebro y eso, el paciente pierde la conciencia, pierde el conocimiento, se desmaya o pierde la motilidad de la mitad del cuerpo.
17: ¿Esos elementos no se encontraron?
18: Esos elementos no podemos evaluar bien porque él está intubado. Él está intubado ahora. Pero lo llamativo es los hematomas que tiene el paciente.
17: ¿Puede ser que esos hematomas hayan quedado después de la caída producto de la CD?
18: Es difícil que haga ese hematoma bipalpebral. Y aparte de eso, un hematoma en la región frontal.
17: ¿Cómo se describe el hematoma bipalpebral?
18: Son, hablando mal y rápido, alrededor de ambos ojos se ven moretones, en términos sencillos.
17: ¿Significa que pudieron haber sido dos golpes o pudo haber sido uno también?
18: No, pudo haber sido uno. Uno que produce un sangrado dentro del cráneo y sale, hay unas comunicaciones del tejido cerebral hacia alrededor del ojo.
17: ¿Tiene fractura de tabique también?
18: Y todo eso vamos a evaluar con la tomografía que haremos acá.
17: ¿Pero a simple vista no se observa alguna desviación de la...?
18: A simple vista no. A simple vista no.
17: ¿Ahora él queda en terapia intensiva, intubado? ¿Tiene algún tipo de asistencia aparte de eso, doctor?
18: No, sí, todo lo que se hace en el servicio de terapia intensiva, todo lo que se hace es las medicaciones correspondientes, intubado, y ya en pocos minutos u horas se le harán los estudios correspondientes para confirmar el diagnóstico preciso y en base a eso para proceder a la terapéutica definitiva del paciente.
17: ¿El Ministerio Público se acercó ya a ustedes, doctora, a solicitarle informe?
18: Me escribió un juez ya, que va a enviar un representante.
17: ¿Un juez o un fiscal?
18: Un juez. Un juez de ejecución, que tengo acá su nombre, me escribió él que quiere enviar un representante para tener un informe del paciente.
17: Eso por parte del sistema de justicia, digamos, del Ministerio de Justicia.
18: Sí, así mismo.
17: Ahora, la intención también de ustedes, doctor, es tratar de estabilizar en lo posible al paciente, digo por la parte médica, dejando de lado todo lo que implica la historia.
18: En este momento, el centro de atención es el paciente. Nosotros, el equipo, los colegas de terapista están trabajando intensamente por el paciente para mejorarle las condiciones y llegar al diagnóstico lo antes posible, y si necesita una cirugía, que se opere lo antes posible para poder recuperarle al paciente.
17: ¿Esa neurocirugía que tenía que hacerse ya se la realizó?
18: No, para nada. Todavía ni sabemos si va a necesitar o no. Necesitaríamos de los medios auxiliares el diagnóstico para definir eso.
17: Todavía no se ha definido tampoco la fecha ni nada.
18: No, todavía no sé si eso se confirma en ese...
14: Bueno, está clarísimo. La historia cambia, cambia radicalmente, porque en este momento la hipótesis más fuerte es que se trata de un trauma craneoencefálico, es decir, un golpe violento que termina provocándole esta hemorragia. Los hematomas, los ojos de mapache, que le dicen que no, eso no puede ser un ACV, eso necesariamente es un trauma... un golpe fuerte que provoca la hemorragia, y esto cambia significativamente la historia. Por eso es que llamaron a los fiscales, evidentemente. Yo no sé por qué se planteó lo del ACV, como
19: porque
14: era un hecho, claro, ¿verdad?
19: Tuvo un ACV, pero...
20: Sí, tuvo un ACV. Yo no sé si cambia realmente, Luis, porque es muy similar a lo que dijo Adán Godoy, solo que el doctor le da como otra connotación, porque hasta ahora estamos en la encrucijada. ¿De cuál fue el elemento originario del accidente cerebrovascular?
14: No, yo entendí otra cosa, Roberto. Yo entendí que...
20: ¿Pero vos le escuchaste a Adán Godoy?
14: No, pero le escuchó al doctor no, Miguel Ferreira.
20: Claro, pero mi teoría es que es equivalente. O sea, no hay un cambio en el discurso.
14: Pero no, es lo que dijo Miguel Ferreira recién. Miguel Ferreira, por eso estaba diciendo que no saben si es un ACV o si es un trauma craneoencefálico.
20: Eso mismo dijo a Godoy, que fue el primero en tratarle, que es el director del hospital de Barrio Obrero. Eso mismo dijo. Que yo lo que no tenían
14: pero,
20: es la...
14: ¿Pero son diferentes o no?
20: No, iguales. No, no. Iguales. El mismo discurso. O sea, es lo mismo.
14: No. A ver, yo lo que pregunto es si es diferente el ACV del trauma.
20: Ah, no, claro, pero que son dos situaciones totalmente distintas.
14: Pero por eso, pero si es un trauma craneoencefálico, producto de un golpe.
20: No, pero pudo haber sido por el desvanecimiento y la caída de altura y al golpear con la estructura sólida del piso. Eso es lo que se tiene que determinar.
14: Pero yo lo que entendí, Roberto, es que lo que decía Ferreira es que si es eso, no es un ACV. O sea, el ACV es cuando revienta una venita. Eso es sí. Un ACV, ¿verdad?
20: Bueno, pero puede ser por el golpe. Puede ser por el golpe.
14: Como la idea pues era que él se desvanece como claro, consecuencia del ACV y se cae.
20: No, pero si no está pero predeterminado
14: el
20: eso.
14: Golpe, ya sé, pero ahí pues el golpe es posterior sí. A.
20: En el
14: pero
20: caso
14: acá
20: que.
14: Acá lo que él dice es que la hemorragia es producto del golpe.
19: Eso es lo que dice. Entonces, ahora el doctor.
14: Entonces ahí pues no hay posibilidad, salvo que el tipo se haya desmayado por otra causa, sí. se desvaneció por algo, se cayó y el golpe le produce la hemorragia.
20: Bueno, pero ahí pues es lo que tenés que determinar ya con una junta médica. Sí. Porque claro que él tiene la hemorragia, lo que no sabemos es si fue un ACV isquémico, si fue hemorrágico, eso claro. Pues no sabemos. Sí, eso es lo que entonces yo puedo tener un ACV isquémico sí. Que no es hemorrágico, me caigo y obviamente la fractura me produce una hemorragia sí. Por el traumatismo craneal. O sea, eso puede ocurrir. Yo digo nomás que esa misma teoría fue la sí. Del doctor Adán Godoy, o sea, porque no se sabe cuál fue.
19: Escenario.
20: Para hablar en términos del Ministerio Público, ponele. El Ministerio Público va a tener que determinar si decide buscar esto desde el punto de vista punitivo, cuál fue el elemento constitutivo del hecho y cuál es el nexo causal.
14: No, acá el tema es si el tipo recibió un golpe.
21: Claro, o sea,
14: si fue un atentado o si él se cayó nomás sí. y tuvo.
20: Pero eso no vamos golpe. A ver, porque lo que dice el Ministerio de Justicia, el Ministerio Público va a tener que investigar. Lo que te dice el Ministro de Justicia es que el único tipo que estaba con él y que se fue a asistirle es un tipo que goza de muy buena conducta.
21: Claro, bueno, pero igual le puede investigar, consultar.
14: Si los médicos te dicen al final, este tipo recibió un golpazo que le provocó la hemorragia.
20: Claro.
14: El ministro de justicia pues es lo que le venga claro. A ganar. Alguien le pegó el golpe. No, o sea, no. Si ahora que se quiso suicidar, entonces se pegó sí. Él contra la pared.
19: No, no hay forma.
20: Ahora, a mí nomás me parece, si es que esa es la interpretación que deja este doctor en ustedes, me parece nomás que él está siendo arriesgado ya en esta primera evaluación porque todavía no tiene los resultados de los estudios practicados. Por ejemplo, él no sabía si tenía una fractura de tabique y el doctor Adán Godoy dijo que efectivamente tenía fractura de tabique.
19: Claro.
20: Entonces, la fractura de tabique y te dice una persona que se fracturó el tabique, claro que te genera el efecto mapache.
21: Claro, los
20: claro que te genera.
14: Bueno, vamos a ver ahora qué evaluación consiguen. Está el intubado. No saben todavía si le van a operar o no. Obviamente le van a hacer seguramente varios estudios para ver si vale la pena o no operar, o si es necesaria la operación, ¿verdad?
20: Sí.
14: Ahora, si el escenario pasa a ser el otro y la sospecha es de que el tipo fue víctima de un ataque, ¡uf! ¡Qué historia se arma! ¿Verdad?
20: Ahí hay algo raro también, Luis. El ministro Enrique Riera, me pasaron acá algunos contactos, estuvo declarando en otros medios que se tiene que investigar minuciosamente este tema porque él parte de la premisa de que él fue atacado, o sea, Hugo Javier fue atacado en la cárcel. Enrique Riera.
14: Y por eso, o sea, algo hay, porque si no, ¿por qué le llamaron directo al Ministerio Público? Y ahora Riera que hace esta declaración.
20: Yo no sé si le llamaron directamente al Ministerio Público o si lo que hicieron fue comunicar al juzgado de ejecución y el juzgado de ejecución comunicó al Ministerio Público. Porque acá lo que corresponde es el trato directo con el juzgado de ejecución como primera medida, porque él ya es una persona condenada y estaba sometida al régimen penitenciario. Pero si encontraron sospechas que hasta ahora no nos dijeron y comunicaron a la Fiscalía Ordinaria, es porque corre fuerte la versión de que él fue atacado en la cárcel.
14: Son las 10:27. Bueno, Julio, ¿qué es lo que fue el impasse este de Messi con...?
19: Sí, que, a ver, fue un partidazo. Partamos de esa base entre el Atlanta United y el Inter de Miami. Se encontraron, entre paréntesis, Miguel Almirón convirtió uno de los goles. Después le termina atajando un penal el arquero del Inter de Miami. Y en medio de esa vorágine, el partido estaba 2-2. se estaba yendo el partido y aparece una acción en que de manera sucesiva remata Messi, bloquea en cierta forma Junior Alonso y el rebote le vuelve a quedar a Messi. Y otra vez Junior Alonso bloquea y la pelota va al córner y Junior Alonso festeja en la cara de Messi, festeja el haber bloqueado esa situación. Cosa que no le gustó a Messi y que cuando se estaba yendo el partido, Lionel Messi se acerca a Junior Alonso y le dice, che, ¿por qué me festeja en la cara? Le dice, pero no te festejé a vos. Se hizo ya la lectura de labios.
20: Espectacular,
19: sí.
20: Esta.
19: Se hizo ya la lectura de labios y decía, pero no te festejé a vos, yo festejé haber bloqueado, le palabras más palabras, haber bloqueado de esa situación. No fue a vos que te. No, eso no se hace, le dice Messi. Pero no te festejé a vos, le dice, no te festejé en la cara. Y después ya se calentó también Junior y le dice, ¿y qué? ¿Y cuál es el problema? ¿Y qué? Porque ustedes nomás pueden festejar. Nosotros no podemos festejar, ustedes pueden hacer lo que quieren, nosotras no, nosotros no, decía. Y ahí ya se empezaron a meter, ya vino De Paul, se metieron los compañeros de Junior Alonso también, se separaron, ida y vuelta, se volvieron a encontrar Messi y Junior Alonso y volvieron a ese ida y vuelta. Y es fútbol también esto, claro, o sea, es fútbol, te la tenés que bancar también, claro. Si es que te festejan en la cara, o sea,
14: por supuesto,
19: pasa nada.
14: No, o sea, no importa, está bien, son Messi, pero sí, te puedes festejar en la cara igual.
20: O sea, que realmente, no, pero realmente es muy molestoso. A mí lo que me llama la atención es que Messi se haya exaltado, porque realmente no hay peor cosa que te griten un gol en la cara. Legalmente, Julito.
19: Y tener revancha bueno, enseguida.
20: Sí, no, pero te calentás. O sea, yo no digo.
14: Te hicieron el gol, te hicieron el gol.
19: Obvio que te calentás.
20: Lo que pasa es que.
14: En caso, si él después te hace un gol, o sea, si te va a fregar también.
20: Claro, pero el que juega fútbol, pues no está haciendo un cálculo filosófico ahí. Vos te dejas llevar por la emoción y te gritan en la cara, te enojás, boludo.
19: Claro, en ese momento te vas a enojar.
14: Está bien que se enoje.
19: Está bien.
14: Lo que no puedes reaccionar.
20: No, pero imbécil lo que le dice, ¿por qué me gritan en la cara? Eso fue lo que le dijo.
19: Claro, eso le dice. Es parte del fútbol.
14: Porque te
19: dice
14: un gol, boludo. ¿Por qué va a ser?
19: Pero es parte del fútbol.
20: Pero eso nomás le dice, tampoco es que le juega para empujar ni nada de eso. O sea, Messi le dice, ¿por qué me grita la cara? No, claro que es porque es Lionel Messi.
14: Qué
20: claro.
14: Obvio. Sí. Si el tema era entre dos jugadores desconocidos, claro. No pasa nada. No,
19: encima era Junior contra Messi, Junior Alonso contra Messi, ¿verdad?
20: Pero a mí me encanta porque Junior Alonso apareció en todo el mundo con eso.
19: Junior Alonso no se achicó también. Ah. Tampoco.
20: Se agrandó.
19: Se le paró a los dos y puso el carro o sheriffe, porque le dicen o sheriffe en Minas Gerais. Se paró así y le dijo, ¿y qué? ¿Y cuál es el problema? Que venga, venga, dale, vení de Paul. Se le paró. Así se puso Junior.
20: Sí.
19: No hay ningún problema. Tiene una postura Junior Alonso. No, o sea, ganó todo en Brasil. Ahora está en Estados Unidos. Se fue al Mundial. Y
20: conste que es muy correcto, Junior.
19: No, y por eso. Él se le paró. Sí. Ya está. Terminó ahí. Y entre paréntesis, el fin de semana, el Real Madrid tuvo frente al Betis. Le paran un penal a Mbappé. Para el penal el arquero, ¿qué hace el arquero? Le grita en la cara, que le haya tapado. Me vino a la mente nomás la situación, claro. Con Orlando Gil. Yeah. Con Orlando Gil, le grita en la cara y Mbappé no reaccionó, ni una palabra, ni un gesto no hizo. Y se terminó ahí, ya está. Es parte del fútbol. Parte del fútbol, ¿verdad? No estoy diciendo que Mbappé sea, no, ni mucho menos cerca de Messi, ¿verdad? Pero digo nomás que son situaciones que se dan dentro del fútbol, pero generó un revuelo porque Messi reaccionó contra Junior Alonso.
14: Bueno, 10:31, mensaje dice... La descripción que dio el médico es de un traumatismo por terceros. Tanto sí, traumatismo por caída de propia altura de demasiado. Bueno, yo no sé, yo no voy a especular sobre eso porque no tengo idea. No. Vamos a esperar hasta que diga un médico o que diga, digamos, no sé, alguien, algún
20: hasta
14: especialista.
20: Ahora, esas dos corrientes son las que corren fuerte, ¿no?
14: El señor sufrió golpe físico por parte de una o más de dos personas luego de una partida de cartas, el famoso juego de trucos. Como consecuencia de la golpe recibido en casi todo el cuerpo y la cabeza se produce el ACV. No sé, no. Estas son especulaciones.
21: Son demasiadas info, ya estaban
14: son
21: jugando
14: especulaciones.
21: Cartas.
14: Dios mío. Qué pucha, dijo bien el doctor que una caída no puede provocar esos golpes. No sé, esta es una discusión, gente, sobre una especulación que estamos haciendo. Sí, ojo, acá en realidad, simple, cuando tengamos el informe final del médico que tiene que decir qué es lo que pasó... muy clara la entrevista, no es para polemizar, no. Tampoco, gente, no. A ver, son dos médicos que hablaron. Nosotros no somos médicos, entendimos de alguna manera, pero podemos estar totalmente equivocados. O sea, esperemos hasta que tengamos más información. Total, lo que importa es saber qué le ocurrió a este hombre. Son las 10 de la mañana, 31 minutos.
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16: Son las 10:39. 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Señor Luis Antonio.
17: Muchas gracias. Bueno, Estamos en comunicación con el presidente de la Unión Industrial Paraguaya, Enrique Duarte. ¿Qué tal, Enrique? ¿Cómo estás?
18: ¿Qué tal, Luis? Saludos cordial para vos, para quien te acompañe ahí, para toda tu audiencia, hijo.
17: Enrique, ayer hablé con el ministro de Economía y hoy hablé con Oscar Orue, que me confirmó lo que me adelantaba ayer el ministro de Economía, que están analizando eliminar algunas de las exenciones fiscales como para poder mejorar de manera importante los ingresos tributarios y poder cerrar el presupuesto. O sea, obviamente vos sabés que ellos tienen un déficit cada vez más grueso. El año próximo hay un nuevo endeudamiento por más de 2.000 millones de dólares, más de 1.000 para pagar deudas atrasadas. Y bueno, hoy Orue nos estaba diciendo que esta semana van a presentar el proyecto para primero modificar el uso de las reservas estratégicas, las reservas de las empresas, y luego se van a presentar también probablemente la eliminación de exenciones para los vehículos eléctricos. Y bueno, y el año que viene están revisando, por ejemplo, incluso habló Oscar Orue como una posibilidad, como están hablando, de eliminar exenciones, por ejemplo, la producción de tirzepatide hoy tiene cero y se podría aplicar una tasa del 5%. En fin, están revisando. En algún momento él me dijo que cree que más o menos en exenciones hay como 900 millones de dólares. ¿Qué opinás de esto, de esta movida, Enrique?
18: Sin ninguna duda, Luis, hay una serie de exenciones que representan un volumen importante de dinero. Justamente habíamos hablado con Oscar la semana pasada en que se estaría evaluando el alcance, ¿verdad? Uh-huh. Respecto a lo que se habló la semana pasada de sus declaraciones respecto al impuesto que hace sobre todo al régimen de maquila, ¿verdad?
17: Sí.
18: Él lo que había dicho era de que antes de que grabar por un mayor impuesto a la renta o un IVA local, había otras opciones, como por ejemplo, eso es lo que había dicho, no es que se había sugerido eso.
17: Sí.
18: La verdad es que hay una serie de exenciones, alguna serie de privilegios, diría yo, que eso es lo que había que trabajar, ¿verdad? Con lo cual se va a obtener un valor importante en materia de recaudación fiscal. Ahora bien, yo creo que sobre nuestros regímenes especiales, entre ellos el de maquila, tenemos que tener mucho cuidado, ¿verdad? La maquila, si bien no genera ingresos, muchos ingresos tributarios, genera empleo, sí. Genera empleo formal, sí. Y el empleo formal genera consumo, Luis, que es lo que muchas veces lo que nosotros nos quejamos es de que esa estabilidad macroeconómica no permea hacia el consumo, hacia la micro, ¿verdad? Bueno, y ese régimen es un régimen que permite, digamos, que permee mucho, digamos, esos ingresos hacia la estructura de la microeconomía. Pero tenemos que mirar, y por otro lado, ¿verdad?, sobre todo hacer predecibles a todas aquellas inversiones que se han invitado a venir al país. Pero hay espacio, yo honestamente creo que hay espacio dentro de lo que se llaman los privilegios, aquellos puesto los privilegios al tema de los vehículos eléctricos, ¿no? Y no solo vehículos eléctricos, hoy, por ejemplo, traen patinetas, traen un mini scooter, todo como vehículos eléctricos, ¿verdad? Y o sea que hay que ir en forma gradual. Y después por otro lado, sobre todo aumentar la formalización, ¿verdad? Tenemos que ser mucho más duros en lo que es la formalización. ¿Por qué? Porque todos debemos estar cortados, digamos, por la misma tijera. Todos tenemos que estar sujetos a las mismas disposiciones legales que rigen todo el esquema tributario. No pueden haber uno de primera y otro de segunda. Tenemos que todos tener un esquema de tratamiento igualitario. Y yo creo que ahí hay un espacio importante para la recaudación. Y dicho esto, no olvidarnos que el espacio más importante en lo que es la estructura de administración del Estado viene por el lado de la racionalización del gasto, por la eficiencia del gasto y sobre todo el gasto público.
17: Ahora, yo me pregunto, Enrique, si no deberían desde el sector privado forzar un acuerdo. Es decir, okay, vamos a eliminar exenciones, me parece bien. Digamos, durante mucho tiempo se establecieron beneficios especiales para poder consolidar algún sector económico, etcétera, ¿verdad? Pero acuerdo significa, sobre todo con la clase política, bueno, revisemos toda esta legión de contratados, que en su gran mayoría son operadores políticos. Ojo, no es que esté mal que sea un operador político eventualmente el que vaya a ocupar un cargo, si es que lo hace por concurso y si está justificado ese cargo, si ese cargo tiene alguna utilidad práctica para el contribuyente. Pero mientras se mantenga eso, aunque el ahorro pueda ser menor, ¿cuál es la autoridad moral para reclamar, digamos, que más gente pague más impuestos?
18: Mira, yo coincido contigo y voy a hacer un poquitito de historia. En el año 2003, cuando se acordó el nuevo régimen tributario, vos sabés que eso tenía dos patas, ¿verdad? La formalización por parte del sector privado, ¿verdad? Que en gran parte, aunque, como digo, todavía quedan algunos importantes bolsones de informalidad, pero la gran parte, sobre todo de la industria, del comercio, de la producción se formalizó. Y la otra pata, ¿cuál era? Hacer eficiente el gasto público. Yo no digo achicar el Estado, la estructura de administración del Estado, sino que hacer eficiente, cortar toda la gordura, vamos a llamarle en una forma muy simple para que la gente pueda entender. Y esa parte del acuerdo todavía es una deuda, todavía es una tarea pendiente por parte de los distintos gobiernos que han pasado desde el 2003, ¿verdad? Y el actual entre todos ahí tenemos que trabajar en forma más renovada respecto a lo que es la optimización del gasto público, Luis. Y como vos decís, tiene que haber un acuerdo. El acuerdo está vigente. Nosotros estamos esperando justamente que el sector de la administración del Estado cumpla esa parte del acuerdo realizado en el año 2003, Luis.
17: Acá estoy leyendo, por ejemplo, Enrique, el Poder Legislativo estaría subiendo el pago de horas extras a funcionarios en un 20,7% al presupuesto del 2027. O sea, caramba. Por un lado vamos a pedir ajustarnos los cinturones y por el otro lado seguimos repartiendo canonjía con nuestra clientela política.
18: No, yo creo que no está bien, Luis. Yo creo que no está bien. No conozco los detalles de lo que me está diciendo, pero vivimos momentos en que nosotros estamos en un camino, en una senda hacia lograr un buen desarrollo, ¿verdad? Y para ello tenemos que optimizar, por así decir, gasto, tenemos que apretarnos los cinturones, tener una economía desarrollada, una industria desarrollada, y quién sabe, eso nos permita, digamos, generar mejores condiciones para todos aquellos que habitan este país. Yo absolutamente no quiero desmerecer. Hay sectores del sector público que inclusive tienen mejores ingresos que el sector privado, sí. ¿Verdad? No es absolutamente una opinión mezquina, sino que digo que hay realidades, ¿verdad?, que muestran que el que hay sectores de la administración pública que son realmente, no te digo privilegiados, pero donde realmente la economía les beneficia. Ahora bien, tenemos que apretarnos los cinturones, así como nos piden, así como recién hablabas del tema de las reservas, ¿no? El tema de las reservas y las reservas facultativas tienen un trato, y realmente muchas veces eso se utiliza de una forma que no debería ser, y bueno, eso es lo que van a reglamentar para que eso no ocurra. Particularmente, vuelvo a decir, a unos les vendrá bien, a otros les vendrá mal, pero el cumplimiento de la ley no hay que discutir, Luis.
17: Enrique, mi respeto de siempre, gracias.
18: Gracias, Luis, a vos.
17: Enrique Duarte, presidente de la Unión Industrial Paraguaya. Bueno, Lucía.
19: Bueno, el Festival de Cine de Venecia continúa. Ahí se dan a conocer grandes estrenos. Entre ellos, el documental de Oasis. Cuando el año pasado empezaron su tour de regreso, el director Stephen Knight, que es también un escritor bastante conocido, tiene en su haber grandes películas, series como Peaky Blinders, entre otros, empezó a escribir el documental que ahora se estrenó. Lo lindo es que estaban juntos, se los vio a ellos dos riéndose. No dieron conferencia de prensa, el festival no les incluyó a ellos en la conferencia de prensa. El documental no está en competencia. No sé si en estos festivales están las películas que compiten y las películas que simplemente se exhiben. Hay diferentes categorías. Y gustó mucho el documental, es muy emotivo realmente. Ellos se habían peleado en el 2009, fue el último concierto de Oasis y tardaron muchos años en volver a juntarse. Era el sueño de muchos que amamos y crecimos con sus canciones. 15 años estuvieron muy peleados, y no es casualidad también el nombre que eligieron para el documental, Don't Look Back in Anger, que es el nombre de una de sus canciones muy lindas, que habla justamente de no mirar al pasado con enojo, y ese es el nombre de este documental que llega este jueves a las salas de cine del país. Así que todos los fanáticos de Liam, de Noel Gallagher, de Oasis van a poder ver este documental en las salas de cine de nuestro país a partir de este jueves. Hoy es el avant-premier acá en Paraguay. La película se estrenó el fin de semana en Venecia.
17: Bueno.
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20: Tenemos que hablar de los cuatro partidos en el desarrollo de esta fecha número 9. Hoy se va a cerrar la fecha 9. Esto arrancaba con el enfrentamiento que tenía como protagonista al puntero del campeonato. El día sábado, el 2 de mayo, visitaba al Sportivo San Lorenzo. Y no falló el 2 de mayo de Pedro Juan Caballero, porque ganó su partido, terminó siendo una victoria por 2-1 en un enfrentamiento bastante duro, porque se encontraban los extremos, el puntero, que es el 2 de mayo, contra el último en la tabla de posiciones. Estamos hablando del Sportivo San Lorenzo, que va a ser muy complejo. Matemáticamente, ¿existen posibilidades que se salve? Sí, existen posibilidades que se salve, pero tiene que hacer prácticamente todos los puntos y evitar que los haga el Sportivo Luqueño, por ejemplo, en el desarrollo de lo que restan, de las fechas que van a restar en lo que va a ser este torneo clausura. 2-1 entonces la victoria del 2 de mayo de Pedro Juan Caballero. Ayer por la mañana, ayer domingo se disputaron tres partidos. Olimpia le ganó 2-1 a Trinidense. Por la tarde, Libertad le ganó 4-2 a Rubio Ñu y Ameliano le ganó 2-1 al Sportivo Luqueño. Esto nos marca que hoy se va a dar el cierre con dos enfrentamientos, el partido entre Guaraní y Recoleta. Esto va a ser en la Arboleda a partir de las 16 horas, y Cerro Porteño ante Nacional va a cerrar la fecha número 9. El partido entre Guaraní y Recoleta, esto va a ser en la Arboleda a partir de las 16 horas, y Cerro Porteño ante Nacional va a cerrar la fecha número 9 a partir de las 18:30 horas en la Nueva Olla, va a ser

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6: Hora 11 en la República del Paraguay, temperatura en Asunción 16 grados. El gobierno busca la forma de aumentar las recaudaciones para financiar el presupuesto general de la Nación 2027. La opción es levantar las exenciones a varios productos, con lo cual el Estado deja de recaudar 900 millones de dólares al año. Uno de ellos puede ser la tirsepatida, según adelantó el director nacional de ingresos tributarios, Óscar Orué.
7: Nosotros tenemos 2 proyectos que estamos terminando. Uno que tiene que ver sobre, si bien no es exenciones ni exoneraciones, sino más bien una laguna con respecto a su utilización, que era lo que habíamos discutido a principios de año ya, que era la reserva. Sí. Eso ya está afinado el proyecto, yo creo que a más tardar la semana que viene ya vamos a estar presentando. Eso va a permitir por lo menos tener unos 100 millones de dólares adicionales de recaudación, solamente estableciendo una reglamentación sobre el uso de las reservas. Y en segundo lugar, lo que tiene que ver con los vehículos eléctricos, ahí tenemos una aceleración del 100% para todo lo que tiene que ver con vehículos eléctricos. También estamos estudiando, teniendo en cuenta el gran impacto que tiene la producción GLP, en este caso, que es la tirsepatida, hoy está exonerado del IVA, y estamos viendo de que tenga por lo menos un IVA reducido del 5%, eso también tiene que hacerlo por disposición legal, hay que cambiar la ley, hay que tener en cuenta que hoy se utiliza como un producto para la diabetes. Sin embargo, el efecto que tiene es un efecto también desde el punto de vista
8: estético.
7: Estético. Entonces, eso es lo que tenemos que modificar también. Ahí, por lo menos, vamos a tener también unos 20, casi 30 millones de dólares.
6: El ex gobernador de Central, Hugo Javier González, fue ingresado en estado grave al Hospital Nacional de Itauguá. La revisión preliminar indica que las lesiones que presenta no responden a un accidente cerebrovascular, según explicó el director, doctor Miguel Ferreira.
9: En general, los traumas cráneoencefálicos son los que tiene el hematoma bipalpebral, el ojo de mapache, y aparte el hematoma que tiene en la región frontal izquierda, cosa que generalmente no se presenta en un paciente con accidente cerebrovascular. El ACV tiene otra presentación. El ACV se debe generalmente a una crisis hipertensiva. Al levantarse bruscamente la presión, rompe una vena dentro del cerebro y eso, el paciente pierde la conciencia, pierde el conocimiento, se desmaya o pierde la motilidad de la mitad del cuerpo.
10: ¿Esos elementos no se encontraron?
9: Esos elementos no podemos evaluar bien porque él está intubado. Él está intubado ahora. Pero lo llamativo es los hematomas que tiene el paciente.
10: ¿Puede ser que esos hematomas hayan quedado después de la caída producto de la CD?
9: Es difícil que haga ese hematoma bipalpebral. Y aparte de eso, un hematoma en la región frontal.
6: Temperatura en Asunción, 16 grados, en Ciudad del Este, 15 grados.
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8: Once de la mañana con 3 minutos, 12 grados la temperatura en Asunción. Empezamos nuestra ronda informativa monumental. Justiniano Riveros, desde la zona de Concepción, a 6 años del secuestro de Oscar Denis. ¿Qué está sucediendo en la zona norte de la región oriental, Justiniano?
11: Sí, buenos días. Este 9 de septiembre se cumplirán 6 años del secuestro de Oscar Denis Sánchez, el vicepresidente de la República, quien fue llevado por integrantes del autodenominado Ejército del Pueblo Paraguayo en su establecimiento ubicado en el departamento de La Mambay. A 2 días de cumplirse un nuevo aniversario de su desaparición, su hija Lorena Denis difundió un mensaje en video en el que volvió a pedir información que pueda ayudar a conocer el paradero de su padre. Lorena también instó a las autoridades a no abandonar la búsqueda de las 3 personas que permanecen en condición de secuestradas y reclamó respuestas para las familias que desde hace años viven con la incertidumbre sobre el destino de sus seres queridos.
8: Gracias, Justiniano. Marian Fernández, Comisión de Crisis en el Senado. ¿Qué está sucediendo en el Parlamento? Julio Samaniego.
12: Bien, tenemos que hablar de la categoría intermedia. 22 fechas en pleno desarrollo con resultados interesantes. La victoria a Capiatá 4-3 ante el 3 de noviembre. También la paridad que se dio en el enfrentamiento entre Benjamín Aceval y el 12 de junio de Villa Hayes, ambos representantes del Chaco. Y esto marca que en lo más alto de la tabla está el 12 de junio de Villa Hayes con 44 puntos. Con 44 también está General Caballero de Juan León Mallorquín, Santaní con 42 y Benjamín Aceval con 39 en esa zona. En la pelea por el sueño de Primera División.
8: Hoy a las 14 horas se llevará a cabo la instalación de la Comisión Bicameral de Presupuesto en la Sala de Sesiones del Congreso Nacional. El acto contará con la presencia de los presidentes de las Comisiones de Hacienda y Presupuesto de ambas cámaras, senador Silvio Velar y la diputada Cristina Villalba, respectivamente, así como el ministro de Economía y Finanzas, Óscar Lovera.
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8: Carlos Aquino, en el departamento de San Pedro, nos cuenta acerca de 2 personas que fueron baleadas frente a una bodega. ¿Qué tal, Carlos?
14: Sí, buen día, Roberto. Ocurrió en Saltos del Guairá, departamento de Canendillú, un hombre de 33 años y un adolescente de 17 años resultaron heridos durante un ataque a tiros ocurrido en la madrugada de este domingo frente a una bodega de dicha ciudad. Las víctimas fueron identificadas como Adolfo Manuel Portillo López, quien recibió un disparo en el brazo izquierdo, y una menor de 17 años, que fue alcanzada a la altura de la espalda. La policía, a través de imágenes del circuito cerrado, pudo identificar al supuesto autor de los disparos, pero hasta el momento continúa prófugo. Uno de los heridos, en este caso el hombre de 33 años, fue trasladado hasta el Hospital del Trauma en Asunción para una mejor atención, ¿no, Roberto?
8: Gracias, Carlos. El gobierno prepara un proyecto de ley para aplicar una tasa mínima del 5% a medicamentos utilizados para bajar de peso, entre ellos la tirzepatide. El Ejecutivo estima que la medida podría generar unos 30 millones de dólares de recaudación. El medicamento, que hasta ahora está exento de IVA por su indicación para el tratamiento de diabetes, podría pasar a tributar. El director nacional de ingresos tributarios, Óscar Orué, anticipó a Radio Monumental que el Ejecutivo presentaría la próxima semana este proyecto de ley para aplicar una tasa mínima del 5% a los medicamentos adelgazantes. La Administración Tributaria sostiene que debido a la creciente utilización de este medicamento para la reducción de peso, corresponde darle un tratamiento tributario diferente y considera su utilización con fines de reducción de peso como un producto de carácter estético. La estimación oficial es que solamente Por este concepto, el Estado podría recaudar alrededor de 30 millones de dólares más, señor Julio Samaniego.
12: Bien, tenemos que hablar que esta es una semana interesante en cuanto a los torneos internacionales a nivel continental, porque hay Copa Conmebol Sudamericana, cuartos de final, Santa Fe ante Vasco, Boca Juniors ante São Paulo, Santos ante el Atlético Mineiro y Cienciano ante Montevideo City Torque.
8: Señora Lucía Zapena.
13: Bien, Spider-Man finalmente está subiendo, sube, ya es el tercer film más taquillero de la historia. ¿Se acuerdan que estaba por entrar al top 5? Bueno, entró al top 5, ya subió al 4 y ahora al tercer puesto. Una recaudación de 2.408 millones de dólares en todo el mundo después de 6 semanas como líder de la cartelera, según datos de la web Box Office Mojo, que registra justamente la taquilla a nivel mundial.
8: Y atención a aquellos que están pendientes de modificaciones tributarias, el Ejecutivo también pretende modificar el régimen de reservas facultativas de las empresas y eliminar o modificar la exención tributaria para la importación de vehículos eléctricos. Con estas medidas, el gobierno estima que podría incrementar la recaudación en aproximadamente 180 millones de dólares. Hacemos la pausa, ya volvemos.
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12: Once de la mañana con 16 minutos. ¿Qué pasó, Chiquillo? No, me gustó. Envíen sus comentarios respecto a nuestra noticia monumental. Feliz estamos nosotros. Había sido nuestro sueño, era para los tres hacer un informativo juntos.
13: Totalmente.
12: O estoy inventando nomás.
13: No, sí.
12: Ese era mi sueño.
14: Tal cual. Impresionante, Robert.
12: Ahí está, bomba. Espacio disponible, le decimos a todas las marcas. Sí. También para que se sumen a este gran emprendimiento. 20 minutos de pura información. Se van a enterar de todo lo que pasa en el país y el mundo. A propósito, ¿qué tenemos por ahí,
13: bien, Lucía? Gary Oldman, el gran actor, asegura que el nuevo James Bond ya fue elegido y que pronto vamos a conocer. ¿Recuerdan que el último fue Daniel Craig? Y estamos esperando saber quién va a ser el relevo de este gran actor.
12: ¿Y vos qué tenés, Julito?
14: Bien, decía hace un rato lo de Copa Conmebol Sudamericana, que esta semana se van a estar disputando los cuartos de final. Juegos de ida, reiterar nada más. Independiente de Santa Fe ante Vasco da Gama, eso va a ser mañana. Mañana es el 8, sí. Mañana, a partir de las 19 horas. Y también mañana, pero a partir de las 21:30 horas, juega Boca Juniors ante São Paulo. Miércoles, Santos de Brasil ante el Atlético Mineiro, también de Brasil, 19 horas. Y el jueves, Cienciano de Perú se va a enfrentar al Montevideo City Torque. Esto va a ser a partir de las 21:30 horas. Y pasando a la Copa Libertadores, los enfrentamientos de cuartos de final, juegos de día, Fluminense ante Platense, Palmeiras ante Liga Deportiva Universitaria de Quito, Estudiantes de La Plata ante Corinthians, Independiente del Valle ante Flamengo y también el enfrentamiento, esos son los cuatro enfrentamientos de cuartos de final.
12: Choquiño, vos no tenés ahí lo que dijo el doctor Filarti a Contrabachi en el programa Zona Franca. No tenés ese vos. Porque acá lo que tengo es lo que reporta nuestra compañera Rocío Pereira desde el Congreso Nacional. Y dice, Bachi ratifica ser médico y analiza demandar a Filártiga. El presidente del Congreso, Basilio Bachi Núñez, ratificó ser médico, exhibió su título y documentos que registran su trabajo como neurocirujano en hospitales públicos y privados. Analiza demandar al doctor Aníbal Filártiga por haber puesto en duda su formación y señalar irónicamente que Bachi no operó siquiera a una cucaracha.
0: Del Congreso, Bachi Núñez, pero déjenme de joder. Es un chiste.
6: ¿Un médico cirujano?
0: No, señor. Le estaba contando.
6: ¿Cómo que no?
0: Él dice que es neurocirujano.
6: Él dice que a mí,
0: tres veces. Él dice. Él dice.
6: ¿Y después?
15: ¿Y qué no es,
0: doctor? Aníbal Filártiga, decano de la Facultad de Medicina, llamó a la Universidad del Noreste Argentino al decano y le dice, decime un poco, ¿qué pasa con él? No, acá no hay.
6: ¿Cómo que no?
0: Título de él. Acá no está registrado él como recibido. Y él dice que es de allá. No sé cómo hizo para hacer un mamotreto que presentó como si él se hubiese recibido de médico en Corrientes, presentó y le registraron en el Ministerio de Salud. Entró a una residencia a hacer neurocirugía con Carlos Codas Acosta, fallecido a los 50 años, algo así, un sí. Tipo muy bueno, mi amigo, que era el jefe de neurocirugía y tenía un grupo de gente que estaba formando, entre las que estaba Bachi Núñez.
6: Bachi.
0: Ahora, ¿qué operó él? No sé. Pero al hospital de trauma llegó a irse también en épocas anteriores a la mía como practicante, qué sé yo. No, pues,
15: residente.
0: Residente no. Categóricamente no.
15: No, no hizo.
0: Y de manera que yo no sé. Ahora, lo que les puedo asegurar es que ni una cucaracha operó él.
12: Ahí está la parte más fuerte. Y repito esta información que comparte la compañera Rocío Pereira. Bachi ratifica ser médico y analiza demandar al doctor Aníbal Filártiga. Son las 11:20. ¿Vos tenés algo más?
13: Sí, una invitación de parte de la Embajada de Brasil en Paraguay. El miércoles a las 20 horas de Toto Jobim habrá un concierto en la apertura del Festival de Jazz Sudaca. Y el jueves 10 de septiembre a las 20 horas, Teatro Municipal Ignacio Zapane, el séptimo concierto de temporada internacional 2026. Ambos con entrada libre y gratuita.
12: Bueno, para irnos, quiero nomás decirle que estoy muy feliz con todos ustedes por inaugurar este espacio de la Noticia Monumental. Impresionante las chicas, la precisión ahí en los copetes que vamos a compartir. Muchas gracias, equipo. Nos vamos nosotros hasta mañana.
14: Se viene Arturo Máximo Rubino y su foto la logrando.
12: Ya está el comandante por ahí.
14: Ya está por ahí.
12: Te esperamos, comandante. Chau, chau.
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6: Hola, bien, buen día. ¿Qué tal la audiencia? Buen día. ¿Qué tal, Ricardo?
7: Buen día, Arturo.
6: ¿Cómo te va, Germán?
11: Bien, Arturo. Buen día a todos.
6: ¿Qué tal, niño?
7: Señor, buenos días. Saludos para todos.
6: ¿Qué tal, Recordman?
12: Buen día para todos.
13: ¿Qué tal, Víctor? ¿Qué tal? Buen día para todos.
14: Darío. Buen día, señor. Saludos a todos.
6: ¿Cómo te va, Nelson?
27: Hola, Arturo. ¿Cómo te va?
6: ¿Cómo anda, Nelson?
27: Todo bien, tranquilo, con la garganta un poco, con la voz un poco afónica, pero bien.
6: Bueno, Nelson Haedo, del comienzo cuando asumiste en Libertad hasta hoy, fuiste quemando tapas en el buen sentido de la palabra. ¿Qué tenés a favor y qué falta en tu gestión o a Libertad todavía?
27: Bueno, yo creo que al principio de la temporada, empezando yo creo que por toda la prensa, no nos dieron ni a los premios. Por el plantel que venía de dos semestres que lastimosamente no le fue bien a Libertad, y también por mi experiencia como entrenador principal. Yo creo que al principio de temporada, comparando con la posición que estamos y con lo que estamos demostrando hasta ahora, puedo estar feliz, pero no satisfecho. Como le digo a mis jugadores siempre, estamos por buen camino. Yo creo que revivimos esa alegría, esa pasión de lo que es el Club Libertad, porque casi todos los jugadores se identifican con el club, empezaron la mayoría, son jugadores del club. Entonces yo creo que eso es lo más importante que ganamos a día de hoy, pero sabemos también que todavía no hemos conseguido nada, así que humildemente estamos bien, Arturo, pero todavía hay mucho trabajo.
6: ¿Y qué escuchaste, Nelson, cuando te contrataron? ¿Por qué Nelson? ¿Qué experiencia tienes? ¿Te hicieron saber?
27: No, la verdad que yo creo que el señor Horacio me da un aprecio por lo que he hecho como persona, más como persona que como jugador a lo largo de mi carrera. Yo creo que él quería que eso se transmita en su equipo, en su plantel, y yo creo que hasta ahora nos está yendo bastante bien. Y aparte de eso, también estamos, creo que, demostrando algunas facetas que podemos también jugar bien al fútbol, no solamente presionar, correr, sino que también con el balón podemos generar ocasiones. Yo creo que ahí podemos seguir mejorando, aprovechar las ocasiones que generamos.
6: Del partido anterior, cuando le dijiste a la tribuna qué les pasa cuando perdieron por diferencia de 3 y ahora ganaron por la misma diferencia, ¿no hubo nada o le miraste a la tribuna?
27: Para nada, Arturo. No, son cosas que pasan, lastimosamente, que es lastimosa, para bien y para mal. El fútbol sudamericano es mucho más pasional de lo que es el europeo, y a veces la paciencia nunca fue factor nuestro a los paraguayos. Yo creo que fue la primera derrota que perdimos, porque lo de Guaraní yo no lo cuento al 100%, pero este sí, de Nacional sí que dolió por la forma como se dio, porque somos un equipo que queremos proponer, y cuando recibimos goles muy tempraneros y después queremos doblegar el esfuerzo, nos cuesta. Cuando venimos también de una pausa solo de 2 días de descanso, y perdimos bien 3-0, y bueno, la impaciencia de algunos hinchas, tratar de hablarle y decirle que llevo toda la responsabilidad. Creo que este domingo, por el partido de ayer, era otra final que nos toca otra vez estar juntos. Nada más eso le dije, o sea, yo de rencoroso hacia la hinchada nada que ver.
6: Está bien, no pregunta, no es como el fútbol, de cómo cambia, ¿no? Elvio Vera, contanos de él.
27: Elvio Vera es como como un hijito mimado para nosotros, porque legalmente no sé cuántos años tiene, tendrá 26, 27, pero yo le tengo todavía como unos 12, 13 añitos, porque es un mitad que te puede dar muchos dolores de cabeza, pero en el buen sentido. Es un mitad y me encanta porque me recuerda a mí su viveza, su forma de ser auténtico. Y lo está ahora mismo está demostrando, que la confianza que le estamos dando, porque él empezó 2 semanas después con nosotros. Ahí ya lo empezamos con el pie izquierdo con él, cuando le pregunté qué era lo que él quería, y él me dijo, al principio me dijo que él quería salir, y le dije, bueno, está bien, entonces no tenemos nada que hablar, le dije. Y después, una semana más tarde, vino y dijo que quería quedarse y cómo iba a hacer. Entonces le dije, bueno, vamos a empezar a correr ahora, y le dejé, creo que unos 10 días le dejé solo corriendo y no entrenó con nosotros, o sea, no como multa, sino que para que se ponga físicamente bien, y ahora recién está, creo que al 100%, y yo sé que él nos puede dar muchísimo.
6: 25 años tiene, y en el gol que hace, el primero, que después la anula por offside, la abrazaste y te abrazó.
27: Sí, porque venía diciendo el profe, ahora sí voy a marcar, me decía que en todos los partidos. Y como te digo, es un mitad ahí que tiene muchas ganas de jugar, tiene hambre, quiere salir, quiere progresar, tiene su sueño de llegar a jugar en la selección, y yo le digo, vamos a conseguirlo juntos, le digo, si vos me ayudas, vamos a conseguirlo, pero para eso tenés que trabajar, tenés que hacer el máximo esfuerzo, y esfuerzo en el sentido de lo invisible, le digo, porque son jugadores que yo sé que les gusta la buena vida, y bueno, hay que sacrificarse, le digo, disciplinadamente, por lo menos unos 5 o 10 años, y después puedes disfrutar todo lo que quieras, le digo. Yo no intento prohibirle nada a los jugadores, solo tienen que saber cómo y cuándo hacer sus cositas, y hay que hacerlo.
6: Comenzando por el horario de entrenamiento.
27: Bueno, nosotros tratamos de acoplarnos a los desafíos que tenemos. Por ejemplo, la semana pasada entrenamos a las 4 de la tarde, viendo que el partido contra Cerro Porteño y contra Nacional eran las 4 de la tarde. Para acostumbrarnos más o menos a la temperatura que acá cada día va cambiando. La semana pasada hacía casi 40 grados, 35 grados, y ahora estamos con pullover, con chaqueta. Así que es toda una mezcla de experiencia que voy juntando, que vamos juntando con el equipo. Pero como te digo, a día de hoy estamos bien como equipo, como plantel. La verdad que se siente muy lindo en todos los rincones del Club Libertad, al llegar al club, al salir, con todos los trabajadores y con los jugadores, ni qué decir. No tengo ningún jugador donde yo puedo apuntar y decir, este no se está sintiendo bien. Capaz que sí, capaz que algunos quieren jugar más y eso, pues yo les digo siempre que la responsabilidad de ellos es ponerse al 100%, hacer su 100%, y yo tomaré la responsabilidad de elegir 11, pero que ellos me lo hagan lo más difícil posible.
6: Bueno, 11 elegís. Lorenzo Melgarejo, ¿cuándo vuelve? Estaba viendo desde el palco. ¿Cuándo retorna a Libertad? ¿Cuándo está a tu disposición Lorenzo Melgarejo, Nelson Aedo?
27: Lorenzo todos los días me pregunta que quiere ya, y los doctores le están frenando todavía. Yo creo que Lorenzo, para el partido contra Ameliano, ya lo estaríamos teniendo, si Dios quiere.
6: ¿15 días?
27: Y 15 días. Ahora, por ejemplo, ya jugamos el viernes nuevamente contra el 2 de mayo, y sería muy riesgoso llevarlo. Nosotros no queremos usarlo para un partido, sino que queremos usarlo para el resto de la temporada. Así que vamos a ir paso a paso con él. Es el jugador más valioso que tenemos, porque es nuestro capitán. Y bueno, tendremos que tener esa paciencia con él para cuando esté bien, sabemos que él nos va a aportar muchísimo.
6: ¿Cómo anda Matías Espinosa, la rotura que tuvo del ligamento colateral interno?
27: Y la verdad que me sorprendió positivamente Matías cómo agarró su lesión. Es una persona muy creyente también, y bueno, deja todo en manos de Dios y lo agarró de la mejor manera posible, como uno lo puede agarrar. La operación fue buena, le salió todo bien, tardaron creo que más de 5 horas. Pero al final salió todo bien, él está ahora en recuperación total con su familia. Le dije, tómate el tiempo que necesites y después para empezar la recuperación.
6: Nelson Aedo Valdés, el caso de Pulpito Duarte, compañeros en Cerro, ¿quiere seguir en Libertad?
27: Sí, con Pulpito hablé, le dije a la pita, Pulpito, te necesito ahora más que nunca, le estaba diciendo ahí. Y bueno, lo veo más maduro a Pulpito. Recuerdo sus primeros pasos por
11: por ser porteño y bueno, siempre fue un muchacho que va al 100% y son jugadores que a mí me gustan. Y lo otro, claro, tenemos que dejar a cargo del club. Sabemos que es un jugador que está fuera del alcance de lo que sería hoy en día el presupuesto. Ahí tendría que el jugador hacer, digamos, un sacrificio, pero eso tiene su tiempo todavía porque él creo que unos 3 meses le falta todavía para recuperarse. Así que es una preocupación que a día de hoy nosotros o yo no me pongo, pero siempre me alegra verle ahí por el campo de entrenamiento, saludarlo y, como te digo, es un chico que le conozco desde hace mucho.
6: ¿Pero va a seguir en libertad?
11: Él está en libertad, va a seguir hasta fines de año, va a seguir en libertad.
6: No, después hay que verlo, ¿verdad? Ahí está la realidad.
11: Si fuera para mí, me gustaría tenerlo, claro. Si esa es la pregunta, sí, me gustaría tenerlo. Está bien. De hecho, ahí después, lo que él quiere y después lo que el club puede, es otra cosa, Arturo.
6: Está bien. ¿Nicolás Freire no jugó por cansancio muscular?
11: Así mismo, Arturo, así mismo. Es un jugador también que venía, sabíamos de las cualidades de él, nos habíamos informado con Cristian, llamamos al Tata Martino que lo tenía también, y es un jugador que viene ya desde no jugar muchos partidos seguidos y acá le cuesta las veces que tenemos 2 partidos y más, como te digo, cuando tenemos solo 2 días de descanso, le cuesta muchísimo. Un jugador muy, muy físico, un jugador que entrega todo, que físicamente la verdad que si jugamos una vez a la semana es uno que te da el 120%, y lo cuidamos ahora y bueno, vamos a ir viendo día a día qué tal está para el fin de semana.
6: Bueno, Nico, Nelson, en el caso de Mansur, ¿dónde lo ves mejor en función colectiva, la función de juego que tiene él?
11: Yo creo que ayer vimos una de las mejores versiones de Agustín, jugando de 8, volante, y bueno, ya lo tuvimos también como doble 6, ya lo tuvimos también de media punta, y es un jugador que hasta ahora se está acostumbrando a lo que yo quiero. Yo creo que el jugador, ya diría, no diría más fino, pero es el jugador que le gusta jugar, le gusta pisar el balón, y cosa que a mí normalmente no todas las veces me gusta, siempre y cuando que salga bien, yo el primero que aplaude, pero bueno, yo soy más el de jugar fácil, de jugar simple, de jugar más vertical, y ayer demostró en 2 o 3 ocasiones que él te puede dar pases que otros jugadores a lo mejor no lo ven, y es una pieza fundamental para nosotros. Claro, también tuvo su problema de lesión y bueno, ahora recién está volviendo. Sabemos de sus cualidades, sabemos que él puede mucho más, y bueno, trato de que mis jugadores no se sientan que tocaron techo, sino que están para crecer todavía.
6: ¿Y el despliegue de Iván Ramírez?
11: El despliegue de Iván Ramírez es enorme. Es un jugador que nos ayuda muchísimo. A lo mejor los números en goles no lo dicen, pero a mí nunca me importó eso, ni me va a importar, siempre y cuando el aporte de él sea así para el equipo. Ayer fue una pieza fundamental para que Elvio pueda marcar los 3 goles.
6: Luciano Nequesor, de Sport Boys de Perú, el argentino. ¿De a poco? ¿Cómo lo ves?
11: Y de a poco va acostumbrándose. Sabemos que no va a ser fácil también para él, porque le trajimos, hablando con él también, por la cualidad de que necesitamos un jugador de área, un jugador grande, por las características que tenemos de todos los otros delanteros. Es un jugador que nos faltaba, sabiendo que la Liga Paraguaya es uno de las ligas que más duelos aéreos se hace, y bueno, a nosotros también terminando los 10-15 minutos nos meten siempre 2-3 grandotes ahí en el área, y bueno, ayer recibimos también goles de pelota parada, cosa que debemos cuidar, y para eso necesitamos también altura.
6: En eso, Naedo, de los jugadores parados de Sur, ¿cómo lo están analizando? Menciono 3: Thiago Fernández, Joaquín Bogarini y Rodrigo Vera.
11: ¿Cómo lo estoy?
6: 3 jugadores que pueden ir al juego de Sur, digo, que lo puede llevar Antolín: Thiago Fernández, sí. Joaquín Bogarini y Rodrigo Vera.
11: Sí, ya están, ya ayer me despedí de ellos.
6: Ah, correcto.
11: Lo mejor, que aprendan, que saquen el mejor provecho, que están en la selección, significa que son elegidos como los mejores de todo un país y que se sientan privilegiados, pero humildemente aprendiendo de todo lo que puedan aprender ahí también.
6: Bueno, Nelson, el partido del viernes 18:30, Río Parapití. ¿Cuál es la actividad que están teniendo ahora y cuándo es el viaje, el protocolo para el viaje, Nelson Aedo, para el juego entre 2 de mayo y Libertad?
27: Gonzalo, es normalmente nosotros debíamos haber entrenado hoy, pero como venimos ya de una semana muy dura, de una semana que hace 15 días que no tenemos libre, ayer después del partido le regalé a los chicos un día libre, así que hoy descansamos para con todo lo que es tema de fútbol, ir junto a la familia, la energía positiva, y mañana empezamos a las 9 de la mañana con regeneración. Después el miércoles haríamos lo táctico, y el jueves a la mañana entrenamos, para almorzamos y después nos vamos a Perú, Juan.
6: ¿Te imaginabas Libertad de esta manera cuando Horacio Cartes te invitó a ser el técnico?
27: Yo me imaginaba, sí, la verdad me imaginaba ganar un equipo, tener un plantel donde todos estiran, tener jugadores que tengan hambre de progresar, hambre de jugarse por mí, y la verdad que ahora mismo estoy muy muy feliz por la predisposición y por el compañerismo, por la unión que están demostrando cada uno de los jugadores. Yo sé que podemos mejorar más, pero como te digo, lo más importante es conseguir que todos tengan un objetivo y que todos estemos por el mismo objetivo.
6: Bueno, y como al comienzo en la charla, cuando te mencionaba Lorenzo Melgarejo, es goleador, 13 goles, 13 en el campeonato, 4 en Libertadores, presencia, ataque, fuera de la gestión de Elvio Vera, ¿verdad? ¿Lo ves a Lorenzo volviendo con toda Libertad?
27: Sí mismo. Lorenzo es para mí el mejor delantero del fútbol paraguayo, sin lugar a dudas. Cosa que a lo mejor lo hubiésemos llevado también al Mundial para alguna cosita, pero ya pasó, así no hace falta hablar de eso. Creo que un jugador de su característica siempre viene bien. Y técnicamente yo creo que nos puede ayudar muchísimo, también emocionalmente, para los jugadores, para los jóvenes, y lo estamos esperando con los brazos abiertos. Él está más que feliz también de poder volver, ya está, como te digo, todo el tiempo pidiendo entrenar ya con nosotros, y yo creo que en esta semana más o menos se estaría soltando, y como te digo, contra Meliano poder ya tenerlo a disposición.
6: ¿No queda más preguntas o te hice lo suficiente, Nelson Aedo?
27: Lo que quieras, Arturo. No suelo hablar mucho, les pido perdón por eso, pero no, ni ganando ni perdiendo, digamos. Ahora, después de mucho tiempo, hablé con Víctor del club para poder hablar con ustedes. Les pido disculpas si por ahí no atiendo, pero si hago con uno, ahora voy a tratar de hacer con los otros también.
6: Está bien.
27: Así que bien. Vamos con todos nosotros a lo nuestro, y bueno, a ustedes desearle el mejor de los éxitos también.
6: Lo último, ¿y la selección nacional cómo está viendo los delanteros?
27: Hay que ver de cómo vamos ahora. La verdad que no pensé mucho en eso. Ahora, Arturo, como sabrás,
6: sí,
27: me meto al 100% con lo que es Libertad. Ahora esperando lo que podría ser alguna convocatoria a lo mejor de mis jugadores, es lo que pregunto, y después el resto la verdad que no estoy pensando, Arturo. O sea,
6: Pachi Carrizo, ¿cómo lo ves? Pachi Carrizo, ¿cómo lo ve a Pachi?
27: Y Pachi Carrizo es nuestro capitán escondido, digo yo, porque le conozco, es mi amigo, uno de mis mejores amigos en Cerro Porteño, y ahora es una relación. Sigue siendo mi amigo, pero una relación así un poco extraño, pero yo sé de la capacidad de él, es un ejemplo para los jóvenes, es el que primero llega, es el último que se va del gimnasio, entonces es para mí el capitán escondido ahí del grupo.
6: Sí, uno va conociendo, Víctor.
12: Sí, Nelson, aprovechando tu franqueza en este momento para aclarar nomás un tema que ya queda como anécdota ahora, pero en su momento se había filtrado que hablaste directamente con Gustavo Velázquez, que vos lo querías, tienen buena relación de amistad, al final se quedó el encerro. Repito, como ya es anécdota porque no puede pasar, ¿cómo fueron esos días, Nelson? ¿Y realmente qué tan cerca estuvo de ir a Libertad el capitán de Cerro?
27: No, de ninguna manera, no estuvo cerca. Como te digo, estando en el Mundial nosotros tuvimos muchos videollamadas ahí hablando con él, con Enciso, con Gustavo Gómez. Quedó en la broma, pero de mi parte, claro, fue broma, a lo mejor sí pica, pero nada, él me dijo que estaba concentrado con lo que era la Libertadores, que estaba muy bien en Cerro Porteño, y bueno, quedó ahí y fue solo una anécdota. Como te digo, fue una conversación más, no fue una conversación seria donde yo le llamo a Gustavo y Catubien y Emí, o sea que no fue nada serio, digamos. Si vamos a ir así, por ejemplo, a Gustavo también, cuando Gustavo Gómez me felicitó para nuestra Libertad, eso yo le puse también. Y si te llamo, le puse. O sea, también se puede decir que le quería traer a Gustavo Gómez, pero son, como te digo, son amigos míos con los que tengo muy buena relación. Pero hasta ahí yo soy o seré el último en querer traer un jugador muy importante de otro club. Esa no es mi forma de trabajar. Yo estoy contento, feliz con lo que tengo y con eso vamos a pelear ahora hasta el último.
12: Buena aclaración, Nelson. Ayer vi a tu familia, estaban temprano, llegaron a la cancha, se quitaron fotos, por ejemplo, tu nena más chica se quitó foto con el escudo de Libertad. O sea, se van acostumbrando también a estos nuevos colores en esta experiencia tuya siguiéndote.
27: Sí, así mismo. La verdad que ahora estamos también, justo ahora estoy con mi perro acá, que también vino ayer, el sábado llegaron todos. Y bueno, una nueva etapa, ya que los mayorcitos que estaban antes conmigo ahora ya están por la universidad y nos quedamos ahora con la pequeña, que gracias a Dios ahora está con nosotros. Y bueno, ya de mi parte también, ya bien acomodado en Paraguay y feliz, feliz por el momento, feliz por la oportunidad, agradecido con el club, agradecido con el fútbol y sé que hay mucho más por delante.
6: Lo último, Nelson, agradeciendo tu deferencia para no robarte mucho tiempo y que hables también, como vos lo estás diciendo, quieren hacerlos con vos. Con relación al 2 de mayo, ¿cómo lo ve a tu rival hoy puntero del campeonato? Porque aquí en la mesa, 1, 2, 3, que hasta dónde va a llegar 2 de mayo. Algún mérito tuvo que haber alcanzado, ¿tiene?
27: No, la verdad que hay que sacarse el sombrero, lo que está haciendo el club 2 de mayo. Dale también lo que es suyo a Edu, a Ledema y a Diego Gavilán, que lo están haciendo de la mejor manera posible ahí. Y lo que yo veo y lo que yo presiento es que veo un equipo que se identifica con su club. Todos los jugadores están tirando, todos. Está diciendo a Beto tirando también, que es mi amigo, parece Dani Alves en su mejor momento, digo yo. Y están estirando el carro para adelante. Y va a ser un partido lindo, porque nosotros también creo que tenemos esa sensación de que si estiramos todos también del mismo carro, va a ser un partido lindo. Mi respeto para todo lo que es el club 2 de mayo del interior, saben que le tengo siempre más respeto por lo que tienen que ellos sacrificar, porque no es fácil venir cada 2 semanas, esto creo que son 400 kilómetros, 500 kilómetros, cada 2 semanas a Asunción, es complicado, y ellos lo están haciendo de la mejor manera posible. ¿Hasta cuándo les va a durar esto? Yo no sé, esto es fútbol y puede pasar cualquier cosa, pero hasta el momento, como les digo, es digno de aplaudir.
6: 2 goles de los tantos que hiciste clasificatorios para el Mundial. En Venezuela, remate cruzado por bajo, Paraguay ganó 1-0. Argentina también.
27: Sí. Y son, creo que recuerdos que cada vez que hoy en día pienso en eso, es como que lo valoro más, Arturo.
6: Claro.
27: Eso le digo yo a los chicos. Antes le escuchaba a Pablo Rosso decir, hasta cansarnos, decía, disfruten que es el mejor momento de su vida y demás cosas, cuando estaba en la selección y cuando estaba jugando el fútbol.
6: Sí.
27: Eso yo le digo a los chicos, yo me cansé de escuchar eso a Pablo Rosso, pero les puedo repetir la misma cosa y les digo y les puedo firmar que tenía tanta razón el viejo, le dijo, que es la mejor época del fútbol cuando uno está jugando. Y bueno, eso trato de inculcarle a los chicos que disfruten el momento. Ahora yo pienso en eso y bueno, también he visto el partido que jugamos contra Argentina acá en el 2005, yo creo que fue uno de los mejores partidos de la selección también, que ganamos 1-0 con el gol de Roque. Ese fue, para mí personalmente, fue uno de mis mejores partidos también con la selección.
6: ¿Ese que le mete en arco norte?
27: ¿Perdón?
6: Que le mete en arco norte y después Roque sale lastimado, ese.
27: Sí, él vino ya lesionado, él jugó.
6: Sí,
27: ya
6: yo sé.
27: Sí.
6: El Maño, el técnico.
27: El Maño Ruiz era técnico, sí, así mismo. Era la época que empezamos con Edgar Barreto, Julio Dos Santos, éramos los jóvenes que empezamos ahí en esa época.
6: ¿Y el gol contra Argentina, Maradona y Romero, el aquel argentino, sacó 2 o salvó 2 o no llegaba hasta que tuviste la oportunidad tercera y la anotaste?
27: Sí, gran jugada de Cabaña que estuvo en su mejor momento y bueno, fueron las épocas más lindas de mi carrera y de la selección.
6: Y bueno, Nelson, ¿y tu hijo cuándo va a jugar?
27: ¿Perdón?
6: ¿Tu hijo no va a jugarlo al fútbol?
27: No, mi hijo ya está por cumplir los 20 años, está estudiando segundo año su estudio.
6: Pero vos le dijiste, no, vos fuiste, a tu hijo le dijiste, mira, mi hijo, estudia nomás? ¿Por qué le dijiste eso, Nelson?
27: No, porque él al principio odiaba, no es que odiaba el fútbol, pero veía que le quitaba a su papá, porque cada vez que veía un uniforme de algún club que yo me ponía, empezaba a llorar, y de ahí empezó a odiar el fútbol. Entonces hubo un momento que ya no le gustó más, y así creció. Y para mí personalmente también es muy difícil cuando un niño crece con la mochila ya cargada y lo primero que le pregunta, es, va a jugar como tu papá, va a jugar como tu papá. Yo creo que eso, conteniendo las redes sociales de hoy en día, es muy difícil para los chicos. Es muy complicado, es muy, muy estresante. Por eso le aconsejo también a los chicos que tengan un psicólogo. Lo que pasa es que nosotros los paraguayos, cuando decís psicólogo, automáticamente piensan que están locos, y la verdad que no. Hay un psicólogo deportivo que te ayuda netamente a concentrarte en lo que es deportivo y no a lo que serían las redes sociales y demás cosas.
6: Entendemos perfectamente, Nelson. Muchísimas gracias. Saludos a la familia. Están hechas las preguntas, están las respuestas. Buen pasar en libertad, como lo estás pidiendo vos y con tu plantel, muy dedicado al esfuerzo que hacen. Nelson, muchísimas gracias y saludos a la familia, Nelson.
27: Gracias, Arturo, y a todo el equipo.

0: notable definición. Paraguay, Paraguay, Paraguay le gana a Argentina. Evo, Paraguay 1, el mundial nos espera. Argentina 0.
1: Fútbol a lo grande.
2: Así recordamos con Gustavito la clasificación paraguaya luego ganarle a Argentina.
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4: Bien, Arturo, súper, excelente. Con mucho frío. Hay que abrigarse.
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2: Fue muy duro, muy cruel. Fue Ricardo con Dufour. Fue muy cruel. Lo que lo comenté es que tienen que cuidarse más con los arqueros de Darío.
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2: Agatito, ese rebote gol. Sí. Ayer lo fue, rebote gol.
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2: ¿Tenés relación con Nelson Aedo?
4: Sí.
2: Lo mejor. El horario para él y los trabajos.
4: Horario. Ah, ok.
2: ¿Sí?
4: Estricto.
2: No, el tema de los horarios, cuando se compromete en algo, cuando le entrevistás, cuando le invitás.
4: Ah, ya entiendo.
2: Si vos le decís 13:15, a las 13, puntualidad.
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2: Primero limpia el domingo en la mañana.
4: Sí.
2: Pues la mayo de puntero.
5: Sí,
2: y ahora el estratégico es contra la Libertad, el tema de la punta el sábado, ¿verdad?
5: El viernes a la noche, viernes 18:30.
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2: Lo de mayo, puntero absoluto. Juega el viernes con Libertad y Olimpia, que le ganó al Trinidense. Y al terminar, Víctor le preguntaba a los colegas en conferencia y dijo bien claro el técnico Vitamina: un partido más.
5: Sí.
2: Contra el Luqueño.
5: Contra el Luqueño juega del más.
2: ¿Juega antipachota, pues?
4: No, está bien. O sea,
2: no, porque tiene la selección, ¿cómo se llama?
5: La selección no de Sur.
2: O de Sur, sí. Y le está diciendo va a jugar. Porque tiene que jugar, porque lo necesita.
5: Sí, claro.
2: Categórico. Sí,
3: sí. 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
2: Y Richard Ortiz sigue mandando.
6: Sí.
2: ¿Aguantas todo, será?
6: ¿Vas a Olimpia, vas a su fútbol en un veterano como Richard? Veterano, digo, no digo viejo, veterano, y en un juvenil como Delmas.
5: Sí.
6: Parece un contrasentido, pero es así.
5: Los dos son muy necesarios y se nota mucho cuando no están.
6: Totalmente.
5: Y eso le debe generar una preocupación al técnico porque no encuentra soluciones con otros jugadores, porque baja el medio, o sea, baja el nivel del mediocampo.
6: No, sin Richard,
5: la firmeza, por
6: supuesto.
4: ¿Cuánto tiempo estuvo en la banca, Richard? ¿Y cuál fue?
6: Tres, cuatro partidos por ahí.
5: Y Richard aparece después de la eliminación recién, porque él antes no venía jugando.

0: Pero antes estaba en la
1: jugaba
0: banca.
1: Un ratito.
2: Jugó un partido de titular, Richard, en el arranque del torneo. Sí. Un partido. Después lo sacaron. Después ya entraba en el segundo tiempo. Después no jugaba. Después jugaba. No sé si fue contra el 2 de mayo que jugó Richard. No estoy seguro.
1: ¿En Pedro Juan?
2: En Pedro Juan.
1: Sí, ahí jugó. Ahí jugó, Richard, ahí jugó Richard.
0: Pero igual
1: sí.
0: Tiene que buscar ya un sustituto en el para el futuro.
2: ¿Sabes hace cuánto está buscando?
1: Hace 2 años por ahí hablamos
0: con
1: de
0: ese rasgo, con esa característica, porque no van a encontrar.
3: Cuando se quedó con 10, le mandó luego arriba. ¿Y por qué vitamina le mandó para que no se desgaste tanto?
0: Sí, claro.
3: Andá nomás allá arriba, quédate o acá. Exacto. Le dijo a los compañeros, cuídenlo, porque habitualmente pues se va a Richard arriba. Hay goles que hace dentro del área, algunos sí, espectaculares. Sí, sí. Entonces.
2: A Orani,
3: le empataron. Lo que le hizo a Vitamina, ¿le gusta o no le te gusta a vos que sos antivitamina?
0: No, yo no me interpreto de esa manera con el tema de Richard Ortiz.
3: No te enojas conmigo. Cuando
0: a mí no me van a engañar, pero ustedes.
2: A mí me parece que cambia mal.
0: A mí no me van a engañar. Le querían quitar a Richard Ortiz del juego.
3: No, yo no hablo de eso.
0: Cuando estuvo en la banca mucho tiempo.
3: No, yo te estoy hablando.
0: Como asistente.
2: No, pero
0: y como no encontró solución en la media cancha, no, tuvieron que nuevamente tirar
2: solo.
0: Por Richard Ortiz.
4: Vitamina tiene que prenderle velas todos los días a Richard. Porque cuando no lo puso, su equipo quedó eliminado.
2: Y ayer fue domingo de mañana. Sí. Ayer el que me sorprendió fue el Team Payne. No fue el mismo.
0: No fue el mismo.
1: Pasó poco al ataque. Sí, sí, sí. No, hay un pasó, centro lindo que
2: al
1: comienzo.
2: Se cansó rápido.
4: La cábala continúa.
2: Positivo
4: cuando juega gana. Pero Víctor, vos sé que no solamente los centros, pero fíjate los retrocesos que hacía él. ¿Cómo retrocedía?
2: Mal.
4: Retrocedía al trote casi caminando.
2: Sí, estaba cansado.
4: Y por el medio volvía. O sea, dejaba.
2: Acortaba el camino.
4: Un equipo que te haga el carril ahí picante, le iban a hacer estragos. Yo creo que por eso no jugó contra
1: Guaraní. Exactamente.
4: Porque Guaraní tiene extremo.
0: ¿Viste cuando tenés 2-9? Hay que tirarle centro. Eso fue lo que pasó en el gol.
1: Claro. Tiró,
0: en el segundo. En el segundo.
2: Fue Raúl.
0: Raúl. Pero hay que ir a centro.
1: Claro.
0: Que, claro. 9.
1: Que tuvo colaboración.
3: Bueno, ¿quién ve no tiene a centro?
0: No, hay veces que. Contra Vasco pusieron 2-9.
4: La vuelta a Tim Payne. La jugó el gol en la zona de Tim Payne. Tim Payne lo pierde a.
2: Roger.
4: A Roger que hace el gol.
2: Pero el gol de Olimpia es 60% de Dufour.
1: Los dos.
2: Sí, los dos. Sin restarle mérito, ¿verdad? Y yo sigo teniendo mis dudas de la jugada de a mí, sin ver la repetición, porque no vi la línea.
4: Ah, por si era upside eso.
2: Sí, para mí ahí en cancha era upside, pero no vi la repetición ni las líneas.
4: Después
2: que no.
4: Después pasó.
2: Ah, sí, yo no pude hacer la línea. No,
4: estaba
2: no.
4: Habilitado. Pero sí. Es finita.
2: ¿Pero convence las líneas? O
4: sí. Para mí sí, podemos buscar.
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1: En Cerro al final queda concentrar Gustavo Velázquez, era el jugador que venía trabajando diferenciado, pero va a estar convocado, o sea, está convocado para hoy, mejor dicho, y creo que va a ser titular. Me parece que eso tiene que ver un poco con lo que hablábamos, el hecho de no cambiar la línea de 5. Porque al no estar Velázquez armado un problema de quién iba a ser el reemplazante. Yo decía, pensé que Morel podía jugar ahí, pero ahí faltaría uno en el medio. Iba a generar también una situación.
2: ¿Piris no se recuperó todavía?
1: Piris no está anunciado para hoy.
2: Domínguez tampoco, ¿verdad?
4: El que sí ya está es Almendra.
1: Almendra es el que vuelve, exactamente.
4: Almendra está el ex nacional, se me fue.
2: Tiene 15 minutos tiene para jugar.
1: Cañete. Y mirando lo que tiene Cerro, o sea, yo creo que va a ser muy parecido al partido de Itagua, ya que le resultó eso a Costas. Que van
2: pero
1: a
2: jugar es de otro equipo.
1: Claro,
2: es diferente. De otro equipo.
1: César Bobadilla es otro que vuelve también.
2: Otro
0: pito ese va a ser un buen aporte para Cerro.
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3: Decidimos si analice hoy que dejó, tenemos partido hoy. ¿Quién está en el porcentaje?
2: Puntero, Denis de vuelta.
1: Denis, o sea, volvió a sacar ventaja. Pero voy a hacer enseguida el.
2: Yo le di a San Lorenzo empate. Sí. Creí en la última vez que creo en San Lorenzo. Juega bien, pero no le gana a nadie.
6: Sí, en varios partidos sí, pero no. Sí, en varios partidos. Que pelea ahí, pero se queda en eso.
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6: Antes, señor, aquí encontré la imagen. Seguro que después también ahí con producción versión TV. Pero ahora le comparto en la mesa, por lo menos, aquí la imagen. No sé si les convence.
1: A mí no. Ah, pero ahí el talón del jugador de Trinidad es el que habilita, sí, el que está allá.
6: Habilita.
1: Y visualmente parece habilitado.
4: El lateral derecho.
1: Sí. Sí. Ah, no, yo no me di cuenta de ese jugador. Yo pensé aquí, que la referencia
2: no,
1: era...
2: No, yo sí me di cuenta. Ese es Cañete. Sí. Cañete.
1: Ah, el que se quedó sí, ahí.
2: Pero la línea cada vez más grande. Dentro de poco van a agarrar todo el área con su línea.
6: No, pero la línea ya es la referencia. Todo este celeste, sí, todo sí, eso sí, está habilitado.
1: Sí, todo eso. Ah, yo pensé que era...
6: Todo eso, no fue mucho al final. Parecía en cancha menos, pero justo en un momento en el vivo.
1: Yo insisto pasó. Que yo mentalmente tenía la referencia del que está al lado
2: no,
1: de
2: Reyes. No, el que está al lado.
6: Una especie
2: no,
6: de lateral o el volante, sí, que queda.
2: Se queda enganchado, arriba. Cañete. Pero muy fino, hay muy que ver el momento donde sale la pelota. Sí, también.
6: O sea, ahí está.
2: Donde patea. Está
6: ahí está
7: la ¿qué pelota? Tal? ¿Cómo perdón, te va, doctor Duarte? Perdón, niño, perdón. Sí. ¿Cómo te va, doctor?
8: ¿Qué tal, Arturo? ¿Cómo estás vos, tu compañera de la radio y tu amable audiencia?
7: Gracias, doctor Duarte, presidente en ejercicio del 2 de mayo. Libertad el viernes. Ustedes punteros, escolta Libertad. Todo lo que generan vos, doctor Duarte, en 2 de mayo.
8: Y una linda oportunidad, Arturo, para demostrar la condición de puntero sobre todas las cosas e invicto, ¿verdad? No va a ser fácil. Un partido bastante interesante, muy lindo. Creo que Libertad es un equipo que propone, no se cierra atrás, como hacen todos los otros clubes que llegaron a venir acá hasta Pedro Juan, ¿verdad? Entonces, consideramos que va a ser un lindo partido, un partido abierto, y lógicamente que todo sea justo en la medida de las posibilidades, en todos los sentidos, ¿verdad? Entonces, esperamos un buen arbitraje y que gane el mejor. Somos competidores sanos en todos los aspectos y vamos a ver un lindo espectáculo por sobre todas las cosas, Arturo.
7: Estratégico el juego por los puntos, digo, puntero 2 de mayo, después Libertad.
8: Sí, totalmente. Estamos siendo los dos protagonistas arriba, ¿verdad? Pero tampoco no hay que desmerecer lo que están haciendo los otros. Olimpia está viniendo, como se dice, de atrás. Nacional tiene lo suyo. Y esto está lindo, Arturo. Hay todavía bastante tela que cortar, como dirían algunos, pero la realidad de hoy hay que disfrutarla pisando tierra, siendo comedido y sobre todas las cosas redoblando esfuerzos en todos los aspectos, tanto jugadores y directiva, para que esto tenga un final feliz.
7: Sí, y como presidente en ejercicio del 2 de mayo, el tema que estamos mencionando de los partidos uno detrás de otro, tener lastimados, lesionados o no.
8: Por suerte, lo que más nos preocupó, Arturo, era esta seguidilla de partidos con los viajes correspondientes, ¿verdad? Pero contra San Lorenzo, por lo menos el segundo tiempo, respondimos bien. Creo que estamos en condiciones de soportar y aguantar, y más aún en esta ocasión que tenemos más días o más tiempo para el descanso y la recuperación. Lesionados, como siempre, ¿verdad? Pedrito del Valle, el que está en etapa de rehabilitación, creo que en 2 o 3 semanas más ya estaría a disposición del cuerpo técnico. Y Brian Ayala, que todos saben, vino una cirugía compleja de rodilla, que también está por etapa de recuperación y esperamos tenerle a finales de este mes, ¿verdad? Entonces, eso es lo más llamativo que tenemos, Arturo. El resto, lo que lógicamente nos preocupaba es la parte física, pero vimos buena respuesta contra San Lorenzo, quiere decir que estamos preparados para la batalla final, Arturo.
7: Bueno, la propuesta, Enrique Sánchez, fecha, clubes.
8: Y no sé, vamos a ver qué, por qué razón quieren hacer estas medidas o corresponder a estas medidas. Creo yo que no hay todavía ningún estudio serio, no hay ninguna consultora, como en su momento se dijo que iba a tomar de esto una posibilidad. Lo lanzó, no sé, pasó por su mente seguramente algo que ni él habrá tenido tiempo ni estudiar.
7: que no se llame más fecha a clubes de la APF.
8: No tiene sentido, Arturo, y con ese criterio el día de mañana en la primera división pueden estar General Caballero Ceballos Cuez, General Caballero de Campo Grande, General Caballero de Mallorquín, la misma historia va a ser siempre. Somos una raza mística, una raza épica, heroica. Difícil que estas cosas prendan, sobre todo en el interior.
7: ¿Y le llamaste a Enrique a decirle está equivocado?
8: No, porque él tampoco me llamó preguntándome si estaba de acuerdo o no.
7: Está bien. Por eso te consultaba, ¿no? Porque puede haber una reacción de tu parte decirle por qué se te ocurrió. Mi pregunta es muy respetuosa en ese aspecto.
8: Y eso te vuelvo a decir, Arturo. Yo también respeto mucho la posición que él tiene, pero tiene que ser en base a estudios serios y sobre todo objetivos, ¿verdad? Porque acá, ¿qué es lo que se quiere lograr con cambiar los nombres, verdad? Supuestamente somos burla o hazme reír de no sé quién, ¿verdad? Pero entonces todo el mundo se va a reír de un club que se llama Bolo Bolo, Bulo Bulo, no sé.
7: Ah, que le eliminó Olimpia. No, porque no, eso lo digo con respeto. Hasta los olimpistas decían, nos eliminó uno que se llama desconocido.
4: Carabobo de Venezuela.
7: Yo sé. ¿Y sabés por qué se llama Pepe Ganga el club en la Venezuela, doctor?
8: No, nunca me interioricé ni me informé por qué Carabobo.
7: No, Carabobo. Un club en Venezuela se llegó a llamar Pepe Ganga.
8: Ah, sí.
7: ¿Sabés por qué?
8: No, Arturo.
7: El dueño del club tenía una casa comercial y Ganga significa oferta.
8: Claro.
7: Y entonces le llamó, ¿cómo dije recién?
4: Pepe Ganga.
7: Él es Pepe y Ganga la oferta. Bueno, anécdota nomás, anécdota, doctor. Gracias, doctor, muy amable. Gracias.
8: Está bien, Arturo. Hasta
7: pronto. Adiós. El presidente del 2 de mayo.
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7: ¿Qué es lo de Pepe Ganga?
0: No.
7: Busca
0: interesante.
7: Busca porque sí, se llama Pepe Ganga. El señor estaba dándole al trago un día, no mucho.
0: Sí.
7: Y viene uno de los empleados y le dice, vamos a hacer una cosa. ¿Qué estoy inventando?
4: No, Pepe Ganga, conozco yo una gran juguetería en Colombia.
7: En Venezuela. ¿Y qué le dicen al dueño venezolano? Creo que no era lo venezolano, ven por la nacionalidad, le dice, ponen allá un club, porque iba a comprar y poner el nombre de tu negocio. Y se llamó Pepe Ganga.
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7: ¿El partido Olimpia?
2: Bien, Olimpia lo ganó bien. Más allá de los errores que pudo cometer Dufour, hay que llegar al arco rival para poder competir, porque a no ser que haga un gol en contra al arquero, no vas a ganar, ¿verdad? Sí.
1: Entonces, que últimamente está recurriendo mucho es, al meter dos puntas, es jugar a los centros y a lo que pueda conseguir. O sea, es algo que se viene repitiendo. La primera opción de Vitamina, en caso de estar empatando o estar derrotado, es meter los dos tanques y centro.
2: Sí, no siempre te va a dar resultado.
1: No siempre te va a dar resultado.
2: Ayer, por ejemplo, la jugada estaba controlada por los centrales.
0: Sí.
2: Y después hay que mirar el golpe de Ábalos a David Villalba, que le sangra la nariz, ¿verdad?
4: Sí, le golpea la nariz.
2: Hay veces que sí, hay veces que no tan. Si querés ver la jugada.
4: Yo creo que es más accidental y no se ve como un golpe tal. Pero sí, Dufour en la salida le facilita la jugada al gol. Porque
2: sí, no sé qué quiso hacer Dufour. Bueno, no. Si salía con agresividad y tiraba la pelota.
4: Pero era una zona que muy lejos para salir y aparte a dónde ataca la pelota, la ataca muy abajo. Nunca la va a buscar allá arriba.
2: Por eso controlada estaba la jugada. No sé para qué.
0: Se apuró y salió.
4: Yo creo que la jugada del primer gol lo descompaginó él. Porque ese. ¿Vos te das cuenta cuando comete el error? El primer gol es un error de concepto totalmente, de dar el rebote hacia el lado que no tenés que darlo. O sea, nunca tiene que dar un rebote hacia el medio. Y él se tira para la derecha, el rebote lo hace al medio. Se la sirve a red.
0: Pues le va pasando, le pasa mucho arquero últimamente.
4: La fecha pasada lo pusimos en el equipo nosotros, sí. Porque había sido figura contra Emiliano. Y yo creo que eso lo descompaginó un poco y salió desesperado en la jugada del segundo gol. Porque si no se entiende el porqué.
2: Sí, ahora algo preocupante para mí, para Vitamina, que creo que lo dijo en su momento en la conferencia de prensa. No le preocupa mucho ganar 4-1, sino los goles que le hacen.
0: Sí,
4: medio fastidioso lo dijo.
2: Y ayer un cambio de José Arrúa cambió el partido. El ingreso de Rayer lo liquidó a Olimpia. Uh-huh. Y si no se hacía expulsar, porque para mí se hace expulsar irresponsable, bueno, lo de Maná, yo no sé si lo ganaba.
1: Sí, ese momento cambia el partido porque era más para Trinidense después del 1-1. Es
2: que jugó muy bien, ¿sí? Y lo reconoce el propio Vitamina. Sí. En los 20 minutos del segundo tiempo.
4: Si ponía un empate, le quedaba bien el partido. Sí. Se define por detalles. Por detalles. El detalle que fue la jugada esa desafortunada del arquero. Culpable, y una gran responsabilidad.
7: En el segundo más que en el primero.
4: Yo los dos goles le doy la responsabilidad. En los dos goles, Arturo.
6: No, esa primera, ¿dónde es más, Germán? ¿Vas para tirar para tu
1: derecha? Para el costado.
6: No es que por decirle sorprende el tiro ahí para... Hay que hacerle...
4: ¿Cuando jugó Gatito? Claro, rebotó mal. No puede rebotar nunca ahí.
6: O sea, tuvo tiempo para...
4: No, si la tengo que
7: sacar
4: al costado. Lejos
7: del arco. Es ensaya.
4: No, no, se practica. Aparte fue el remate que le hacen a Fura ayer, no fue muy cerca, fue lejos.
2: No, lejos, pero al área prácticamente.
6: O sea, te da más tiempo.
4: Sí, nunca le ataca la pelota, se tira hacia atrás.
7: Mipia no tuvo mérito.
4: Sí, tuvo jerarquía, aprovechó los errores que tuvo.
2: Patear al arco es mérito.
7: Para ustedes no es lo Olimpia, no es el huevo.
4: Sí,
2: pero Olimpia no juega bien.
4: Pero con los jugadores que tiene, juega muy mal Olimpia. Vitamina se tiene que poner las pilas.
2: Equipos que
7: Vitamina
4: que no te gusta. No me gusta su juego.
7: Ni aunque juegue como juega.
2: Acá hay que mirar una cosa.
4: ¿Eliminó a Olimpia? Lo eliminó él.
2: Él lo eliminó, sí.
4: ¿Los dos partidos con Vasco o los perdió Vitamina?
7: Bueno, era así, Germán. ¿Qué te pasa en tu vida?
4: Pero para, usted parece abogado de Vitamina, lo defiende como familiar a usted. Familiar a usted, lo está defendiendo.
9: Hablando de Vitamina,
7: ahí. No me conoce a mí.
9: Arturo, hay una situación.
7: Pero yo te desconozco a vos.
4: Yo usted lo desconozco.
2: Está muy vitaminado.
9: Hablando de Vitamina, y antes que nos pase.
4: Mucha vitamina, sí.
7: Ustedes, vos pedá el momento.
9: No.
2: A mí lo
9: hay una situación que está manejando mal Vitamina nuevamente, es con Derlis González. Se le tiene que decir la verdad a un jugador que no, que es un jugador diferente, no es un jugador normal. Hay que hablarle bien, hay que hablarle con la verdad.
2: Sí, está bien.
9: No, pero hay que decirle, ¿sabes que no te va a utilizar más?
2: No, exacto, exacto. A chulear.
9: Chamullearle.
7: Presupuestaria. Y mientras nos hablemos con Coto Nové y enseñarnos vos o el que sepa, sí. Si vos no jugás una Copa, Copa Paraguay,
9: sí. Sí.
7: Su contrato hay que ver lo que dice. Si yo lo pongo a él, yo tengo que cumplir con él. Entonces, es cierto lo que al niño le dijeron. Yo no tuve respuesta. Perdón. Y lo peor es tocar de oído. Ahí vamos a cometer un error. León, dicen que lo que le dice al niño es verdad. Lo que yo estoy
6: pensando que le buscan rescindir el contrato.
7: Porque ahora se habla de cuánto ganaba, después menos, después menos, después menos.
2: Es que él renunció. Él renunció a mucho.
7: Él renunció a mucho. ¿Cómo le dicen después al jugador? Oye, no está jugando. Y está ganando esto. Y yo creo que Vitamina, muy respetuosamente, perdón, piloteó.
2: Sí, sí. Se sacó el peso encima.
7: Se sacó,
2: sí,
7: diciéndole a la dirigencia. Si tienen que aclarar, eso que leyó el niño en Instagram, Instagram niño.
6: Sí, el tirón compartió un mensaje.
7: Eso es que, hermano, es casualidad lo que él pone.
4: No,
7: okay. Y estará muy, pero muy afectado. Él se fue por lesiones. Después yo te puedo decir, decime una cosa, Denis. Vos te quitaste ya a Brasil, se fueron dos aquella vez. Uno lo atendió el sobrino o el nieto o el primo de
4: el doctor Fruto,
7: de Federico Fruto, cuando le apresuraron para su recuperación.
4: Acá en Olimpia lo apresuraron.
7: Sí, entonces, ay, Germán, brillante. La pregunta es, ¿el jugador quiso volver o lo apresuraron?
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7: Que no juegue, Dereno, es casualidad. Algo hay.
9: En la reserva juega.
7: No, en primera división. Sí.
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7: Y ese Olimpia que Germán dice que no le gusta Vitamina, él herea.
4: No, porque si no lo tiene en consideración un jugador tan importante como Derlis.
7: No, esa es la razón.
4: Entonces que digan la verdad, que tengan el
7: No, la dirigencia tiene que decir.
4: El presidente o la dirigencia me dijo que no puede jugar por tal y tal motivo.
7: No,
4: porque está hablando de un emblema. O sea, Derlis y Richard para mí son los abanderados de la institución.
7: Era Derlis.
4: No, sigue
7: la
4: siendo.
7: La lesión le perjudicó muchísimo.
4: Pero sigue siendo un emblema.
2: Sí, por algo no le quitan la 10.
4: Entonces, a lo que va Denis, yo te comparto, respetar al jugador y decir, mira, el tema tuyo es este, por eso no te puedo convocar. Y listo, porque quizá el jugador no lo sepa. Y si sí lo sabe, entonces el entrenador tiene que decir, no, hable con la dirigencia. Y
9: ellos saben por qué.
7: Yo no sé si habló con la dirigencia. Yo sé que piloteó ahora.
6: Sí,
7: yo sé que Nietzsche levantó sus sentimientos diciendo.
2: Vitamina tenía que haber dicho en conferencia de prensa, no quedar bien. Señores, esto es algo que tienen que arreglar con la
4: dirigencia. Con la dirigencia.
2: La dirigencia. Claro. Yo no me meto. Es algo de la dirigencia, yo no me meto. Porque lo que él quedó mal parado.
9: Porque no es normal que Derlis juegue en la reserva. Hace 3-4 partidos y en la primera no aparece.
2: Él se lesiona en la reserva, dice que se golpeó el talón.
1: Golpe en el talón, por eso no lo podía convocar y tampoco va a jugar en reserva, dijo este fin de semana. Pero sí admitió que vio al jugador triste, que habló con él, que quiere que vaya a la casa y que ahí descargue su enojo y después que venga a practicar para ganarse un lugar.
2: ¿Hace cuánto se está recuperando Derlis? Entonces,
1: ya 2 años sin llegar a su mejor nivel.
7: Mi cuestión es como dice el niño, y no es que no le dé credibilidad a ninguno de los de la mesa, que si lo pone en primera, hay que ver los papeles, la parte contractual que dice. Eso nomás. Es uno de los mejores pagos en Olimpia.
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7: ¿Cómo se comió los goles de Dufour?
1: Sí, los dos.
7: ¿Cómo se dice, niño, cuando vos decís Vito? ¿Se comió?
1: Sí, se comió los goles. Mató los goles. Las dos formas aplicadas a esto.
2: Hoy le queda bien todo.
1: Es un buen arquero Dufour, así como decía Germán, la vez pasada fue figura, pero
2: no. No es para sacarlo, se equivocó.
4: Algo que le pasó el otro día a Sánchez, la fecha pasada no le fue bien y ayer fue figura.
10: Con la cara y todo.
4: Es lo que hablamos siempre, el error del arquero está mucho más superficial, o sea, se ve mucho más fácil y se magnifica más que lo de un jugador de campo. Sí. Pero es lo que vos tenés que entender cuando estás en esa posición, es así.
7: Aparte no tiene defensa.
4: A mí, ¿sabes qué me preocupa
2: de este torneo, de este campeonato, de esta clausura? Cerro invirtió no sé cuánto, ¿vale? No juega bien. Olimpia invirtió no sé cuánto, no juega bien. Libertad invirtió poco, no juega bien. Nacional juega bien, relativamente bien. Sí. No te deslumbra, no te rompe los ojos, pero juega bien. Ameliano no invirtió mucho, juega bien.
9: No invirtió nada.
2: El 2 de mayo invirtió poco, juega bien. O sea, los chicos están jugando mejor que los grandes, con un presupuesto, pero.
9: Menor.
2: Pero muchísimo menor.
10: Sí. ¿Cómo te va, Hugo Abona?
11: Hola, Arturo, ¿qué tal? Buenas tardes, un saludo a vos, a la audiencia y a los compañeros de la mesa.
7: Bueno, estamos haciendo relación, Ricardo, a los que están apareciendo sin la fama de los otros. Tu jugador Sandoval, otra vez autor de un gravitante en Olimpia.
11: Sí, la verdad que estamos contentos con Hugo, el momento es muy bueno, está ligando, como se dice, y está en racha y tiene que aprovechar. Así es que esperemos que esto siga y que le siga dando sus frutos al club y también por el bien de Hugo.
7: Aparte de su gesto, decirle Tomás, la 9 para vos, yo usaba la 9, es un gesto para Gabriel Ábalos.
11: La verdad que me sorprendió, no hablamos de eso con Hugo, y bueno, cuando yo vi por redes, y o sea, pero habla muy bien de él. De hecho, siempre que manifesté yo, Hugo es una persona excepcional, un profesional espectacular, pero como persona es excepcional, un chico muy, muy tranquilo, muy dedicado, muy muy buena persona. Entonces me sorprendió un poco, pero no, viniendo de él, no me extrañó, te voy a decir, de sobremanera eso.
7: Y en el gol el abrazo de los compañeros,
11: Habla muy bien del grupo también. ¿Cómo?
7: En el gol el abrazo de los compañeros testimonia lo que estás diciendo vos, el segundo de Olimpia.
11: Sí, le quieren mucho, es muy apreciado y eso es valorable, pero también yo creo que eso se da entre todos los jugadores, ¿no? Te das cuenta cuando un grupo está fuerte, está unido, y creo que eso se refleja, y algo que por lo menos lo que hablamos con Hugo siempre me comenta que es un grupo muy unido y que se llevan bien, y eso es importante, y también eso ayuda a que él se sienta tranquilo, porque relativamente hace unos meses nomás acá en el club, pero gracias a Dios le está yendo bien, cosa que no es fácil para un jugador que viene de un club chico. No sé si hay otras estadísticas de número 9 que jugaron en Olimpia o en Cerro viniendo de un club chico con estos resultados. No me puse a indagar, ustedes son los expertos en eso, pero creo que es una buena señal para él y para Olimpia y para nuestro fútbol en sí, que necesita 9.
7: ¿Cómo lo ve a Bailón hablando de 9?
11: ¿Cómo?
7: ¿Cómo lo ves a Bailón hablando de 9?
11: Y Nacho siempre está también, siempre que el Nacional lo necesita, es un jugador súper profesional, se ve eso, se refleja en él, es un señor realmente, con la experiencia que tiene y va a seguir marcando y va a seguir entrando también, así como Hugo. Pienso que a esta altura él también está un poco más tranquilo por el tema de la constancia, de la seguridad que tiene un contrato con Nacional. Ya hicimos un contrato por 2 años. Está tranquilo, está feliz en el país, está totalmente ya adaptado a lo que es el fútbol paraguayo y el club Nacional, y también va a ser un jugador que así le está dando satisfacciones a Nacional, y esperemos que siga por esa senda.
7: Y bueno, Hugo, hablamos de Sandoval como base de esta charla, actor del triunfo del Olimpia, su forma de ser y el respeto que se ganó y el cariño. Gracias, Hugo, muy amable.
11: Gracias a
7: ustedes, a la hora. Gracias, Hugo. Sobre la izquierda para buscar a la Coyote, viene pidiendo del más. Ahora, Richie, como decía, cruzó la media cancha, va para buscar el balón. La pelota la tiene Gamarra, lo mira Richie, colocó la pelota a Bentaverri para Raúl. Franco Alfonso de espaldas al arco, colocó un centro, tiró, vino un rechazo de cabeza. Saca Dufour, se le va al arquero. ¡Gol, gol, gol, gol, gol, gol, gol, gol, gol, gol, gol, gol, gol, gol, gol! Hugo Sandoval, Hugo Sandoval, venga, un abrazo. Es Sandoval a su lado, estaba Gabriel. Hugo, Hugo, Hugo Sandoval, concretando el segundo de Olimpia. Aprovechó la concesión de Dufour. Lo hizo Sandoval y el acecho también se metía Gabriel Ávalo. Lo hace Hugo, Hugo. Hugo Sandoval con sus goles. Determinante con su presencia en Olimpia. Hugo, Hugo Sandoval. El campeón le gana al Trinidense 2-1. Las protestas al árbitro del juego de Luis López. Lo hizo Hugo Sandoval. Olimpia 2, Trinidense 1.
10: Monumental. Peor no le puede ir al conjunto de Trinidense. En el primer gol, un regalo de Dufour por el mal rebote. En el segundo gol de Olimpia, de Sandoval, que aprovecha bien la jugada y agradece. Otro error de Dufour. ¿Qué tenía que hacer ahí el arquero si tenía controlada la situación la defensa? Sandoval aprovecha y empuja con la pierna derecha para darle el segundo al Decano.
7: Momento del gol.
10: 34 minutos, segunda etapa.
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7: Emiliano, niño.
6: Me gustó. Efectivo. En el primer tiempo. Fue un primer tiempo extraño porque por lo menos 2 o 3 tapadas. Hay una a Gio Bogado que le saca el ángulo. 2 por lo menos tapadas importantes. Luqueño estaba mucho mejor. Una llegada, un gol de Emiliano. Y jugó ya con esa desesperación. Después sí. Emiliano de Luqueño en el segundo tiempo le hace lo mismo. Y son los días cuando te salen todas. Ocampos, 2, pero también el poder del mérito del delantero es estar bien parado. Fue a pelear bien por Paco González. A Nani le quedó la duda del penal, pero mirando después la retiración en la parte donde levanta un poquito el pie y ahí termina tropezando. Parece que primero Walter González le pisa al de Emiliano, pero no, después de ver varias tomas para terminar por observar la imagen, y efectivamente fue penal. Pero igual Luqueño eran de esos partidos donde no iba a marcar. Si no era por el penal, no se le da. Buscó, insistió permanentemente. Y del otro lado, darle mérito a Emiliano, que venía de un durísimo golpe el partido pasado. Y algo no menor que no tenía en cuenta así exactamente los puntos, pero que después Dani dijo en conferencia. Al comienzo de año veníamos 5 puntos abajo, hoy estamos 12 arriba. ¿Sí? O sea, lo bien.
1: De Luqueño, sí.
6: De Luqueño, hablando de esa particularidad, ese duelo de ambos, ¿verdad?
2: Pero lo tiene de hijo Emiliano a Luqueño.
6: Sí, sí.
2: De hecho, que la promoción.
1: La promoción se manda a la intermedia. Sí. A
6: y estos puntos son claves para Emiliano, y le complica un poquito a Luqueño, en parte, porque también Rubiño no ganó, entonces como que le deja allí a la espera. Pero viene Emiliano para recuperarse después del duro golpe el otro día ante Trinidad.
13: Hola.
7: ¿Cómo te va, Héctor?
13: Bien, Arturo, ¿y vos cómo andás?
7: El niño dice bien Emiliano, el golpe recibido, la victoria de ayer, la reflexión que te diga como presidente Emiliano Héctor Melgarejo.
13: Realmente muy contento por el triunfo, Arturo. Nosotros, luego del partido contra Trinidense, nos juntamos con el cuerpo técnico, con los jugadores, haciéndole entender de que hay rivales con los cuales uno no tiene que perder, que uno si bien puede ganar o empatar, pero perder no. Y lo tomamos eso, lo tomamos como si fuera una final el partido de ayer. Era un partido bisagra, lo que tiene que ver para abajo. Y bueno, que fue nuestra fortaleza en la apertura, Arturo. En la apertura también, con el único rival directo que perdimos fue justamente contra Trinidense. Después, con todos los otros rivales directos, habíamos sumado, ¿verdad? Que vuelta a esa tiene que ser la consigna para este campeonato de clausura.
7: Bueno, estamos hablando de Ameliano, que necesitaba esto. Esa es la realidad. ¿Y en qué momento vino?
13: Sí, es así como decía Arturo, de vuelta, si perdíamos ayer, ahí en la parte de abajo, Luqueño se acercaba a seis puntos de nosotros, en cambio con el triunfo logramos alejarnos un poco más, ahora estamos a 12 puntos de distancia, ¿verdad? Lo que tiene que ver con el promedio, generalmente nosotros no le metemos a los dos ascendidos porque ellos dividen diferente, entonces siempre nuestra pelea es con los que dividimos iguales o que dividen por dos campeonatos, ¿verdad? Nos quedamos un poco más cerca de Recoleta también, obviamente Recoleta tiene un partido menos, pero bueno, tampoco 2 de mayo nos alejó mucho, le igualamos a Trinidense en el acumulativo. Bien, Arturo, un resultado que nos viene muy bien.
7: Bueno, y con relación a lo que viene el próximo partido, Héctor.
13: El próximo partido es contra San Lorenzo el próximo viernes y estamos buscando, viendo, ¿verdad? Porque de vuelta metimos en un tratamiento muy fuerte nuestro campo de juego en Villeta para que se encuentre para que esté de buena forma. Vamos a ver si llega o no llega, y si no estaríamos viendo, solicitando cambio de escenario si es que no llega al estadio de Villeta.
7: ¿A dónde va a jugar si no llega?
13: Y estamos analizando, Arturo, estamos viendo ahí qué campo puede ser el que nos toque, pero dependemos. Yo creo que entre mañana a la tarde, el miércoles a la mañana, ya teníamos una perspectiva mejor, es lo que nos pidieron la gente que se encarga del mantenimiento del estadio allá en Villeta.
7: Está bien, vamos a esperar el momento oportuno para volver a preguntarte. Muchísimas gracias por este tiempo, Héctor, gracias.
13: Arturo, quería aprovechar... Hoy el club recibió la invitación de la Junta Municipal de Villeta, donde se va a tratar la cesión de un predio para el Sportivo Ameliano, para el Sportivo Ameliano pueda tener su centro técnico deportivo y bueno, que estaríamos acercando hoy a la Junta Municipal todo lo que el proyecto que tenemos para encarar ahí en Villeta, ¿verdad? Ojalá.
7: ¿Y dónde,
13: que sea
7: recibido, dónde va a ser? ¿Dónde va a ser?
13: En Villeta, Arturo, es un predio municipal, el cual nosotros solicitamos como club, le presentamos a la intendencia el proyecto, la intendencia ya aprobó para firmar el contrato marco, y hoy lo hacemos ante el legislativo municipal, donde estaremos presentando el proyecto del futuro centro técnico deportivo del Sportivo Ameliano, ahí en la ciudad de Villeta.
7: Brillante, es un complejo para distintas disciplinas.
13: Es más bien un complejo de canchas, Arturo, y también es un centro deportivo, ¿verdad? Donde vamos a tener campo de entrenamiento, la formativa del club, el hotel del club, donde sea un centro de formación integral de jugadores, ¿verdad?
7: Está perfecto.
13: Para el Sportivo Ameliano.
7: Pero
13: obviamente todo depende de que el legislativo municipal lo reciba de buena forma y lo puedan aprobar, ¿verdad?
7: Entonces me rectifico.
13: Lo beneficioso que puede ser para la ciudad también.
7: Pero es fútbol. El deporte.
13: Sí,
7: bueno, por eso digo.
13: Fútbol en gran medida, Arturo. Ah. Fútbol en gran medida.
7: Sí, sí, se entiende. Pero la base de lo que querés es justamente eso. Bueno, muchísimas gracias, Héctor. Gracias.
13: No, por favor, Arturo, a la orden.
7: Gracias a vos. Héctor Melgarejo, presidente Ameliano.
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7: Hoy tenemos dos partidos.
1: Sí, hoy tenemos Guaraní Recoleta a las 4 de la tarde en cancha de Rubio Ñu y Cerro Nacional a partir de las 18:30 en La Olla. Por supuesto, puntos fundamentales todavía para el tema de quién va a pelear el campeonato en el clausura. Y yo miraría ya de reojo el tema del acumulativo, porque los cuatro se juegan cosas. Hoy Guaraní y Recoleta están en el último cupo de Sudamericana peleando, están lejos de Libertadores, pero Guaraní 39, Recoleta 35, es un partido directo para ese cupo de Sudamericana. Y Cerro Nacional, en el eventual caso de que alguno de los dos no salga campeón, es un partido directo para el tema de Libertadores. Hoy Nacional tiene 54, Cerro tiene 48, por ahí si es que sale campeón un club distinto, ellos tendrían que mirar esa tabla para intentar ir a Copa Libertadores. Más todavía que ganó Libertad ayer, que hoy llegó a 50. Esa es la otra tabla que hay que ir observando. Ahí Trinidad y Ameliano se acomodaron bien en el tema de Sudamericana. 2 de mayo también se acomodó bien como para entrar a Copa Sudamericana. Más o menos ese es el panorama ahora.
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7: Me llama lateral y quiero que vino a Cerro.
9: Lateral izquierdo que vino a ser
7: Rosarino, con F.
2: Formica.
9: Formica.
7: Vos me decís, vos sos Formica.
4: Lautaro Formica, lo conozco. O yo juego con su hermano, con el gato. ¿Cómo se Formica. Lautaro Formica.
7: No sé, hace lo que él me dijo a mí.
4: Él tuvo un gran accidente en Grecia, casi se muere.
7: No, perdón.
4: Golpe en la cabeza.
2: Yo digo ¿tiene lo que... un hermano?
4: Claro, yo juego con
1: Mauro.
4: El gato.
1: Mauro que
4: el gato es más, digamos,
7: pero él pensó más que yo ironicé con él.
4: Sí, me acuerdo lo que le dijo. Pero
7: no,
4: tiene
7: yo,
4: razón él.
7: Yo no sé con él. ¿Cómo se llama? Soy feliz. ¿Cómo se llama?
1: Montaner.
7: Montaner iba cantando. Y la municipalidad de Rosario le dio el terreno a para hacer su.
4: El Palacio del Fútbol.
7: Ahí para el escenario, los cantantes, artistas que van. Yo no le dije para ironizar a él. Se enojó conmigo y me miró mal luego. Parecía la Chilindrina. Y yo le dije a él. Qué bien, le dije. Que la municipalidad le dé el terreno a ustedes para. Escenario artístico y otras cosas, le dije. ¿A Formica?
4: Lautaro Formica.
7: Y él estaba ahí sentado y me dijo, ¿y a ustedes? Me dice. ¿Y qué a ustedes? Le dije yo. ¿Ustedes lo de Rosario Central que los militares le hicieron en el estadio? Me dice.
4: Claro, con la razón.
7: Yo, no está, ¿eh?
2: Ese no fue el
7: espíritu. Ese no fue mi espíritu.
4: Sí, bueno, pero le tocó el orgullo, claro.
7: Él pensó que yo era de Rosario Central. No. Y él, los de Newell's se salvaron ayer, por poco no.
4: ¿Qué salvaron?
7: 1-1 terminó. Estaban así ustedes.
4: El zorro Cócaro le clavó la.
7: Ahora yo soy de Rosario Central.
4: Le queda ardiendo el
7: asterisco. Pero ya está. ¿Sabe qué?
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7: Fleming. ¿Por qué Ricardo Montaner es hincha de Cerro?
9: No sé.
7: ¿Ricardo Montaner es hincha de Cerro?
9: No sabía.
7: ¿Vos sabés quién es Ricardo Montaner?
9: Sí, un cantante famoso.
7: ¿Cómo se llama su tema?
9: Ahí está.
7: Ricardo Montaner, hincha de Cerro. A partir de ahora, simpatizante, usó la palabra, estaba el ingeniero Calfranco presidiendo la delegación de Cerro en el 96, pues.
2: Sí.
7: Cuando se enfrentó a Newell's
2: Rosario.
7: Newell's Boca.
2: Newell's River.
7: Ganó Cerro. 2-1. Estaba el famoso Central Rosarino, que fue técnico de Sol después.
12: Bésame la luna.
7: Después vino a dirigir a Sol. ¿Fue Nacional?
2: Sí.
7: ¿El Central?
1: Gamboa.
2: Gamboa.
1: Era Nacional dirigió.
7: Gamboa dirigió.
4: Gamboa. Negro Fernando Gamboa.
1: Sí, Nacional dirigió.
7: De mucho respeto lo tomó el cantante. Al Canel. Y estaba el ingeniero Franco. El ingeniero dejó escapar unas lágrimas cuando le dijo: voy a ser simpatizante, hincha del Cerro, por el respeto que me gané con ustedes, porque fueron muy respetuosos. Dicho sea de paso, Montaner. Montaner de Cerro, recomiendo.
9: Eso ya.
3: Bueno, listo.
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3: Después Newell le llevó un centro delantero, porque yo me encontré con la AFA, con el presidente de Newell's. Le agradecí, hablamos con él.
4: Eduardo López, un señor de barba.
3: Sí, pero le llevaron a un 9, a otro 9, a un 9 le llevaron en esa época, Newell's. Y a mí me contó que yo no estaba, ya con una infidencia, lo que me dijo a mí. ¿Vos conocés la AFA?
9: En Argentina, sí.
3: Tiene un local chiquitito, sí. Tiene como un mostrador,
4: sí.
3: ¿Verdad?
4: Sí, sí,
3: y
4: sí.
3: En el mostrador está él. A la gente no le importa lo que voy a contar, pero.
4: Sí,
3: pero bueno, y entro yo. Y Alfredo Mendoza, ídolo en Newell's.
9: Años, sí.
3: Y entonces me voy y le digo, saludamos, hablamos. Y estaba muy apenado, había perdido. Perdió Newell's. Entonces me dijo, ¿qué título era que perdió? ¿O el final de qué era?
4: La Copa
1: la Libertadores.
3: Entonces en me dice, 92. El sí. Doble. Le dije, está llevando 9, creo que era de Luqueño. Un 9 llegó a ser.
14: Vení, podamos aprender, vení, podamos aprender.
3: Esperan, Alfredo. Y. Darío.
14: ¿Quiere cortar ya? No, ya.
3: Lo que a mí me dijo este señor es que no estaba preparado Newell's para la doble competencia. Y eso afectó muchísimo.
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3: Dice Martín, ¿qué le pasa al ¿qué le pasa a Ángel Ortiz? Está muy nervioso, dice. Angelito, vio.
9: ¿Qué le pasó?
3: Y acá está.
2: Y allá, en su valle.
3: L.
9: ¿Como técnico está?
3: ¿Eh?
9: No,
3: está jugando. Ahora está jugando. Angelito, será. Angelito Ortiz. Mirá lo que le digo.
4: ¿Se guardó la pelota ahí? Sí. ¿Debajo de la romera o qué?
3: No, ese es Arturo Ruiz, Darío.
14: Me puso de balde.
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3: ¿Quién es puntero del
1: porcentaje? Ahora hice la cuenta, sigue siendo Denis y volvió a extender a 2 su ventaja.
3: Qué bien.
1: Este fin de semana vi. Víctor acertó 3, Ricardo y Jorge 2, Germán y Denis 3. La tabla hasta ahora, Denis 28, Ricardo 26, Víctor 26, Germán 25, Jorge 20.
3: Vos sos los de mayo para ellos.
9: El 2 de mayo, sí.
1: Sí, se va a caer, sí o sí. Los dos se caen.
4: Yo metí
1: la
4: pata
1: con los de
4: Víctor. Hay que
9: desplumarlo.
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3: Atium. Cantaste el sábado.
9: Cantamos.
4: Salimos solo al final.
9: Sí, solo al final cantamos y. Nota 10 para mí.
1: ¿Te salió bien?
9: Nota 10, sí.
4: ¿Se puede repetir hoy si por ahí?
9: Fin de semana. ¿Eh? Sí, el sábado.
4: No.
9: Muy lunes.
4: Bueno, vamos con. Sonó mucho cocodrilo de pantano, Arturo. Sonó mucho ese
2: tema. Estuvo muy bien la araña. Muy.
4: Todo para consentirlo el profesor de araña.
3: ¿Qué es eso,
4: Es su tema. Cocodrilo de pantano.
1: Cocodrilo del pantano.
4: ¿Tabito sabe?
3: Vamos a dejar ahí, ¿no?
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3: Bueno, vamos con el porcentaje. ¿Qué partido tenemos?
4: Guaraní, Angelito, anotá, Ángel. Guaraní, Recoleta. 4 de la tarde en la Arboleda.
1: En Guaraní la novedad, Fernando Fernández retorna después de más de 3 partidos fuera. Seguro va a estar en la banca, no creo titular, pero ya está a disposición.
3: Qué chumazo niño será. ¿Qué será así, niño?
6: No, me, importante detalle lo de Fernando Fernández.
2: Me saludaron, tuve que saludar.
7: ¿A quién?
2: Y la persona que pasó me saludó y tuve que saludar.
7: Ah, por no, respeto.
2: ¿Y,
7: sí? Y vos pienso, y te niño lo que hizo, se tiró en los brazos y vende.
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7: Algo pasa con el arquero, yo le digo, Germán, ¿cómo viste la jugada?
4: Claro.
7: ¿El arquero? ¿Y vos?
2: Sí, pero la pasada no le creíste lo de Olveira.
7: ¿Qué?
4: ¿Cuál fue lo de
2: Olveira? No, lo de Olveira que reaccionó tarde en el gol de...
7: ¿Cómo no le había
2: creído? De García, de García.
4: De Panchón.
2: Ahí tuvieron una discrepancia.
7: Yo no hablé de eso con vos.
2: Sí, claro que sí. Sí, sí. Que vos dijiste que sacó tarde los brazos y él.
4: Creo que quiere armar quilombo de Valde.
2: Hubo una discrepancia, ¿verdad?
7: No,
4: a otro. A otro.
7: A
4: otro lado.
2: ¿Cómo debía la atención?
7: Central, acá.
9: Claro, está récord. Bien, el programa tranquilo, hasta que apareció yo Olveira.
7: ¿Por qué es lo que te hizo Olveira, vos? No,
4: ¿para quién lo trajo Olveira? El Ricardo fue que trajo el tema Olveira.
2: No,
4: Olveira.
2: No, Olveira. No, guau, que se quieren demasiado.
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7: 12.45.
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1: Y en Recoleta, yo pensé que iba a volver Nelson Ferreira, pero ahora miro la lista de convocados que publicaron, no está. Está ni convocado. Marcengo y Toledo son los dos.
2: ¿Qué pasó?
6: ¿Y Brian Ferreira? Todavía no.
1: Brian
6: porque
1: Ferreira.
6: Porque volvió a la reserva, dijo el presidente del
1: Rodríguez. No, Brian Ferreira no está.
6: Que estaba por ahí transferido, sí. Pero no. Pero
2: figura de Recoleta.
4: ¿Pero jugaron contra Cerro en reserva y no
6: después
4: estaba?
6: Se fue al freezer y no. Niño. No. A mí me dicen que no renovó contrato. Y como no renovó contrato, se fue al freezer. Es el dato que me pasaron ya hace un par de semanas.
4: Está congelado por eso.
6: Está congelado, así mismo.
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7: Dice señor Ferreira, el récord me encantando, peor que tu portugués, comandante.
9: Yo, yo canto bien.
1: ¿Te salió bien?
9: Sí,
1: bien.
9: El sábado por lo menos, sí.
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7: fábrica. Vamos al porcentaje entonces, niño.
6: Arrancamos con el duelo Guaraní Recoleta, 4 de la tarde.
7: Guaraní Recoleta, ¿cuántos partidos dirigió Chiqui?
1: Uno. Este va a ser el segundo. Viene de empatar ante Olimpia 1-1.
2: Le dio cátedra a
7: Vitamina. ¿Qué debutó contra?
1: Él debutó ante Olimpia. Hoy su
9: le dio cátedra contra Olimpia.
2: Le dio cátedra a Vitamina.
1: Recoleta 4 seguido que pierde. El equipo de Jorge González hace 4 partidos no está
4: sacándolo sumando. Sacándolo de la copa.
7: Y
4: sacándolo
7: Jorge González dijo que la mira a chiquearse ayer.
1: Sí, sí. Así.
7: La mira dijo.
2: Jorge es uno de los técnicos más humildes del campeonato, ¿verdad?
4: Es uno de los técnicos
7: Franco,
4: sí, sino, y más queridos por el ambiente del fútbol y por los mismos entrenadores.
2: Sí, sí, es que no lo ofenda a nadie.
9: Pero si pierde, se va a quedar en el cargo. Porque atrás estaba Palau, ya estaba atrás.
2: Pero vamos a morir con la nuestra, dijo.
9: En la banca.
4: Sí, Marcelo viene trabajando con ellos hace un tiempo.
9: Pero apareció en la banca.
2: Ahora lo viene el banco. Pero no, si dijo vamos a morir con la nuestra, difícil que lo dejen en el velorio.
9: Yo
2: solo
9: dije nomás a mí. Yo no sé lo que hagan ellos, lo que tengan que hacer.
2: ¿Andé con la de Porandúa?
9: No, yo dije nomás que apareció ahí Palau detrás del profe Jorge González la otra vez. Pero que técnico, nunca estaba.
7: El técnico Jorge González.
2: Sí, claro. Sí. ¿Está David y Yabra? ¿Están alternando ellos?
1: No, la vez pasada apareció Palau. Palau venía siempre en preferencia.
2: Sí, por
1: primera
2: eso.
1: Vez que estuvo.
2: Ve de arriba.
1: No sé si van a alternar porque a partir de
4: tiene
1: esta
4: dos
1: fecha.
4: Asistentes. David Yalba y hay otro muchacho bajito, medio robustito, no acuerdo el nombre. Ese es el primer asistente. El segundo estaba David. Y después estaba Palau. Palau tiene otro nombre el puesto que tenía.
2: Pero David es el que más.
1: Pero David el que más compartió con él la banca.
4: El de confianza es el otro. No recuerdo.
9: Pero Palau estaba en la banca. La otra
1: vez. Miguel Mendoza. Miguel Mendoza.
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7: 12.48, ¿qué partido tenemos, niño?
6: Guaraní Recoleta.
15: A la bucha.
6: Lo de Aurinegros.
7: ¿Dónde juegan?
6: El Arboleda en cancha de Rubio Ñu.
7: ¿Quiénes van a ser partido?
6: Allí los Jorge. Jorge Luis Casal y Jorge Emilio.
9: Jorge Emilio.
6: El niño. El Arboleda, que últimamente ya no tiene nada de Arboleda.
1: Sí, ya no hay más.
4: Sí,
1: ya no hay,
4: sí, están pelando todos, sí, los
6: árboles. No, no, no. El Arboleda ahora es Itagua. Ahí está.
4: Sí, Itagua también.
6: Sí, sí, sí.
4: Y bueno, vamos, la asistencia tiene el árbol ecológico.
6: Sí,
4: la gradería ecológica.
7: ¿Qué porcentaje?
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7: 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Era por, perdón,
5: 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Oscar
7: Reunión 50 veces tocaron su música Yacaré del Estero.
4: No, no es.
7: Y que avise la, dice, ¿qué es eso?
6: Mentira, mentira. Fueron dos de pantano, o tres veces, tío. Aparte, con todo respeto, Arañez todavía venía de la situación del tema, sí, de su madre. Exacto. Y él aclaró que no iba a cantar. Fueron dos o tres, o sea, cuando contemos, sí, vamos a contar bien. No vamos a hacer tiranzar todo al pedito, sí, mi querido.
4: Y aparte le cambió el nombre, niño.
6: Claro, dos o tres veces metimos la música y él dijo, no, por respeto, por lo que se dio con mi madre, no voy a cantar. Lo único que cantó fue, sí, esto sonó dos o tres veces nomás, sí, no, sí, es que toda la hora. Me parece que el programa de 11:30 a 2 fue así, no.
7: Sí. Bueno, disculpame, Ángel, le interrumpí al niño también. Tranquilo. Porque tu hermano está bajo cuidado médico. Y te pido mil disculpas, te pido mil disculpas, pero el de pelota,
15: no, tranquilo,
7: ese de pelota que armaste en la cancha no va contigo.
15: No, va.
7: ¿Eh?
15: Demasiado nervioso me puso ese árbitro.
7: Pero le encaraste, le dijiste de todo. ¿Y quién estaba contigo? ¿De protestar?
15: Cobró una falta, cobró, y yo jugué de lateral y me dijo que era falta. Y ahí yo le dije, yo tengo que adivinar, vos tenés que cobrar y decir si es falta o lateral. Y ahí empezó todo.
7: Pero le dijiste de todo, ¿verdad?
15: Sí, en el momento. Vos sabés lo que yo soy, un calentón, y le dije muchas cosas. Y si seguía hablando, te voy a echar y echarme, le dije. No seas ni mono más.
7: ¿Qué partido fue, Angelito?
15: Ese fue el partido ahí cerca del estadio, en Fátima.
7: Pero vos jugando por...
15: Por 28 yo jugando.
7: ¿Por qué?
15: 50 de Arturo.
7: Liga Barrial.
15: El 28 se llama, ah, el equipo, y es su 50, que, ah, se fue al Osado.
7: ¿Y quién es conocido, joven, ahí, Angelito?
15: Y yo, te iba a decir, hace mucho que mi primo es el dueño del equipo, ¿verdad? Y él me invitó hace mucho y... De tanto insistirme, el sábado me fui y le encontré allá a Carlos Alberto González, que juega en nuestro equipo también.
7: ¿Cómo terminó el partido, Angelito?
15: 0-0.
7: ¿Y vos
15: el clásico fue ese, Arturo?
7: Está bien, ¿y vos le dijiste al refere, echame si te animas?
15: Sí, le dije, pues, de atrás me hubo un tipo, y después yo jugué ya rápido la pelota, pensé que era lateral, que no cobró falta, y después jugué y... después me dijo que era falta, y donde yo tengo que adivinar eso, le dije, vos tenés que cobrar y decir si es falta o es lateral o si es con, le dije.
7: ¿Y qué te dijo el referé?
15: Y ahí me mostró, guau, que por hablar, guau, que me mostró la amarilla.
7: ¿Cómo se llama el referé?
15: No, ni idea, Arturo, yo el sábado nomás me fui.
7: Pero al terminar el partido, ¿le saludaste o terminó cada uno,
15: no,
7: por su lado?
15: No, ¿quién le voy a saludar?
7: ¿Eh?
15: ¿Quién le voy a saludar?
7: ¿Por qué, Angelito?
15: No lo saludé.
7: ¿Por qué, veo?
15: No, pues demasiado mal cobra, pero ya sabemos lo que los árbitros de los torneos no saben lo cobra.
7: ¿Y qué?
15: No saben nada de reglamento.
7: Tira sobre, será. ¿Y qué le dijiste de feo ahí cuando le encaraste?
15: ¿Y qué es lo que no le dije? Pero imagínate, la gente está atento ahí ya grabando otra vez.
7: Y acá recibimos tu cosa.
15: Yo ayer no me he recibido.
7: Le dijiste.
15: Los muchachos no se pierden, los ya.
7: Son chusmas, veo.
15: Sí, no pierden tiempo la gente para firmarte.
7: En
15: ese momento, pues yo ni. No,
7: pero no le tocaste, no, vos al árbitro. Vos no le tocaste al árbitro. Vos al árbitro no le llegás, no, a tocar.
15: ¿Qué pico le vas a tocar, tú, si ellos son los que mandan dentro de la cancha al final?
7: Y bueno, ¿cómo se llama tu equipo?
15: Es por 28.
7: Fecha 28. ¿El rival?
15: el rival
7: no sabelo cómo se
15: llama. No me acuerdo lo yo Arturo del rival, porque me fui rápido y después volví otra vez rápido a cuidarle a mi hermano, porque no había
7: sí, y mucha fuerza, mucha fuerza a la familia para tomarnos perdón. A nosotros nos enviaron esto y te pregunto, ¿baila conmigo o no ves más? ¿O no ve o no baila vos? ¿Baila conmigo para
15: vos? No tengo más tiempo para nada, porque estoy por el hospital todo el día.
7: Pero está bien, con la fuerza. Sí. Ojalá salga tu hermano de esta situación tan delicada de salud, tu hermano. Pero te pregunto, ¿vos fuiste una persona exitosa en Baila Conmigo Paraguay?
15: Sí, en el momento tomamos ese compromiso con Fútbol a lo Grande y creo que participamos, llegamos donde la gente quería que estemos ahí y bueno.
7: Te dimos aliento, apoyo. Pudimos. ¿Te acordás que te dimos aliento, apoyo? Te bajaste del escenario, nos abrazaste. ¿Te acordás? Te abrazamos.
15: Sí, bueno.
7: Te dimos aliento, apoyo. ¿Te acordás que te dimos aliento, apoyo? Te bajaste del escenario, nos abrazaste. ¿Te acordás? Te abrazamos.
15: Claro, porque gracias a ustedes también

0: más importante que muchas cosas. Entonces,
1: Totalmente.
0: ahora lo más importante es que mi hermano se recupere y que vuelva pronto con nosotros, porque ya sabemos que en estos momentos es lo más importante, es la salud de mi hermano, ¿verdad? Porque estar en un hospital, primera a mí me toca, ¿verdad? Pero no le deseo a nadie eso, porque es un lugar que ve muchas cosas y, como te digo, ojalá Dios y la Virgen le proteja y pronto esté otra vez con nosotros acá en nuestra casa.
1: Y bueno, Angelito, fuerza, Ángel, saludo a la familia, gracias, Angelito, gracias.
0: Dale, Arturo, un abrazo,
1: Igualmente
0: a
1: a vos, Ángel,
0: cuidarse.
1: gracias, Angelito.
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1: Adivine, le dijo el refere.
3: Sí, cobrado, que sí. Le cae.
4: Angelito. Un lateral, dijo. Lateral derecho, ¿no?
1: Bueno, vamos.
3: ¿O por izquierda de volante el contra Chile?
5: Sí, sí, partido eliminatorio.
1: Él le marcó a Ronaldinho en el 2004-2005, ahora sí, ¿verdad?
3: Aparte era su mejor momento, ¿verdad?
5: 2005.
1: Sí, elegido el mejor jugador del mundo, Ronaldinho.
0: Así mismo.
1: ¿Cómo?
0: ¿Ah? Yo le marqué a Ronaldinho en su mejor momento, pero sí. El mejor jugador del mundo.
1: Sí, me acuerdo, pero ¿y el partido cómo terminó, Angelito?
0: ¿Cómo?
1: El partido, ¿cómo terminó?
0: Eso no para que vamos a hablar más.
1: Mejor.
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1: ¿Cuál es el porcentaje?
3: Sí, señor. Guaraní Recoleta.
1: Guaraní Recoleta. El puntero absoluto es Recoma.
5: Sí. Sí,
1: Denis. Víctor Villalba.
5: 60-40.
1: Guaraní le gana a Recoleta. Escuchate, Luis Vidal.
6: Vos, hermano. Ah,
7: 60-40.
1: Guaraní le gana a Recoleta. Escuchate, Luis Vidal. Ricardo.
6: Buena suerte, mala suerte, quién sabe.
7: 60-40.
1: Guaraní le gana a Recoleta. Vos, niño.
6: La pucha.
7: 60-40.
1: Guaraní gana a Recoleta. Récord, man.
6: Eso, lleva 90 y nada.
4: 60-40. Porque viene en baja Recoleta.
3: Asegura su.
1: Y no tiene los méritos buenos ni bien.
4: Y tiene, Milito, pero no, es el gran Recoleta de otros tiempos.
1: Porque está en baja, no me va a
4: venir
1: Guaraní.
4: Y si estaba bien, le iba a hacer partido.
6: No, no
1: le va a hacer nuevo partido.
4: Sí, le va a hacer partido, pero igual yo creo que él le va a ganar Guaraní.
1: Bueno, listo.
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1: Julio Dos Santos empezó ahí, dice, en el Aregua, ese, ¿verdad? 28 de enero, ¿verdad?
5: En nuevo torneo de Fátima, dice, cerca del estadio. Perdón. Es un torneo popular los sábados. Entiendo que ahí empezó a jugar Julio Dos Santos.
3: Ahora, sus 50. Pero Julio no tiene 50.
5: No, empezó ahí, seguro de chico jugaba.
3: No,
5: no sé,
3: él
5: o...
3: no era ahí.
5: No. Julio, Julio es de la zona Julio de Presidente Ayes, Julio Santos.
3: Sí, pero yo creo que él lo empezó ahí.
5: Ay, no sé.
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1: Julio Santos, el hijo que fuera central de Cerro de Presidente Ayer. El central de Cerro. Ese es el papá cuando fue incorporado a Cerro de Presidente Ayer. Central Dos Santos.
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1: En Fátima, Sajonia de Criatura, dice.
5: Sí, porque él es de la zona de Tacumbú, imagino que ahí juega mucho... Los jóvenes, los adolescentes, muchos salieron de ahí antes de empezar a practicar fútbol, imagino.
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1: ¿Qué partido tenemos?
2: El momento de Cerro Porteño ante Nacional. 17-34.
1: ¿Qué novedad tiene Cerro?
3: Y Velázquez al final va a jugar. Él era el que venía en duda, que salió cambiado la vez pasada. Yo creo que va a repetir el equipo. Vuelve Almendra a la convocatoria, vuelve César Bobadilla. Probablemente ambos estén en la banca todavía el día de hoy.
4: ¿Roque no está en el
5: Nacional?
3: Voy a buscar la lista.
1: ¿Titular?
3: De...
1: En no. la portería, Rofo.
3: Rofo.
1: ¿Y suplente?
3: Ángel Martínez. Gatito está lesionado.
6: No, Gatito tiene seis semanas, ¿verdad? ¿Cuatro semanas?
3: Sí, por lo menos un mes fuera va a estar Gatito.
1: Bueno, vamos con el porcentaje, niño.
2: Cerro local, Cerro Nacional.
1: ¿Tu jugador quién? Ese es Pablo Velázquez.
7: Ah, ese cambia las cosas.
1: Vos ya tenés acá Pablo Velázquez, Gustavo Velázquez, que dijo.
3: Gustavo Velázquez en central. Nacional, Roque. No está Roque Santa Cruz. Y hoy no tiene a Gerardo Ortiz. Falleció el papá de Gerardo Ortiz. Por eso él está en Encarnación, bueno, así que mucha fuerza a la familia.
1: A la familia de Gerardo Ortiz. Nuestro más sentido pésame.
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1: Después tenemos con el niño sorteo del Entrerriano, Germán.
4: Sí, señor.
2: Sí, ya se pueden ir anotando en el canal de YouTube y también en las llamadas telefónicas, porque es tan hermoso el premio que vamos a sacar a dos finalistas. Así movemos un poquito nuestro canal de YouTube. Vamos a ir mostrando yo también las fotos en minutos en la cuenta de Twitter. Vamos a mostrar aquí las imágenes, pero ya se pueden anotar. Nombre, apellido, últimos tres en el chat de YouTube. Pero mientras, Germán, para adelantarnos, ¿de qué se trata?
4: Sí, mi niño, es un termo de media manija de mate.
2: Ajá.
4: Con una remera del Entrerriano y una yerba para tomar un buen mate.
2: Mira que viene a Ricardo, por ejemplo. Mira, Ricardo va a un matecito.
1: Sí, qué bueno está.
2: Y la remera del Entrerriano.
4: Claro, niño, ahí está.
2: La remera igualmente. Te podemos sacar por una cuestión ya de formalismo, pero en las redes van a estar con la foto, todo, sí, vamos, sí, a subir, sí, ahora.
4: Pico matero, el termo.
6: El mejor pico que hay.
4: Sí. Así que aprovechen.
2: Nombre, apellido en el YouTube y ya las llamadas en minutos.
1: Bueno, vamos con qué hacemos, ¿verdad?
7: Y
2: ahora,
7: purete.
2: El porcentaje, Cerro Nacional.
7: Y purete.
1: Yo creo que hay que preguntarle a Angelito si hincha por Cerro, hincha por Nacional, respetándolo a la salud de su hermano.
7: ¿Qué me preguntas?
1: Si vos te inclinás por Cerro o Nacional.
7: Un partido bravísimo.
1: No, vuelvo a preguntarte, ¿por Cerro o Nacional?
7: ¿Eh?
1: Por...
7: Los dos equipos tengo mis amigos, no puedo ir a un lado.
1: Ah, correcto.
7: Bueno, gracias, por
0: favor. 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
1: Respetando lo que está pasando con tu hermano Angelito, el lío que armaste, quien lo invito ahí.
8: Es por 28.
1: No, te voy a preguntar por si tenés un candidato nuevamente en la clausura.
8: Es por 28. Ese fue el partido ahí cerca del estadio en Fátima. Por 28 yo jugando. De atrás me jugó un tipo y después yo jugué ya rápido la pelota. Pensé que era lateral, que no cobró falta y después jugué y después me dijo que era falta. Y donde yo tengo que adivinar eso, le dije. O tenés que cobrar y decir si es falta o es lateral o si es córner. Y ahí me mostró algo que, por hablar, algo que me mostró la amarilla. No, pues demasiado mal cobra, pero ya sabemos lo que los árbitros de los torneos no saben lo cobra.
1: Bueno, Angelito.
8: Que es lo que no le dije, pero imagínate, la gente está atento ahí ya grabando otra vez.
1: ¿Qué humanos que son?
8: No se pierden los ya. No pierden tiempo la gente para firmarte.
1: Vamos a dejar ahí nomás.
7: Bueno, gracias, Cholo.
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1: Es decir, ¿esto está en octava fecha o novena?
3: Ahora estamos en la novena.
1: ¿Y tu candidato, Angelito?
7: ¿Quién es tu hacer?
1: Tu candidato.
7: La limpia.
1: ¿Eh?
7: La limpia.
1: ¿Por qué?
7: Me inclino más por limpia, porque tiene más equipo.
1: Ah, correcto.
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1: Bueno, arrancamos con Cerro.
2: Cerro Nacional.
7: Un partido bravísimo.
1: Cerro Nacional. Y ya hiciste la denuncia. Y tiene asegurado el tuyo el señor. Ya está todo. Los dos brillan. Chocó. Le chocaron, chocó.
7: ¿Qué pasó? Qué
1: loco. Chocó, le chocaron a Fernando.
7: Sí, no me digas.
1: Bueno, después vamos a Angelito ese tema.
7: Sí.
1: ¿Qué partido tenemos? ¿Vos dormiste mal ayer?
2: Cerro.
5: No, estoy nomás, ¿qué le voy a poner?
2: Ah, está pensando, está pensando. Ah,
5: ya sé, ya que le voy a poner. No, que Roque no está, pero.
3: Igual. Voy a jugar.
1: Arranca el Récoma, Cerro Local, 18:30, gran cobertura, fútbol grande, monumental. Cuando quiera.
3: 40-60.
1: Para el Récoman, Nacional le gana a Cerro. Te vuelvo a preguntar.
3: Cerro, 40-60.
1: ¿Eh?
3: 40-60.
1: ¿Por qué pido te apurar?
3: Nada más, nada, me quería confundir.
1: ¿De qué puto te voy a querer confundir?
3: Confío en que Nacional.
1: ¿Las razones por qué Nacional le gana a Cerro?
3: Y porque viene jugando bien y, como dice Germán Cafa, tiene muy buenos futbolistas, aunque su técnico no le gusta mucho, pero.
2: No me gusta cómo se fue el equipo.
3: Bernay, pero tiene buenos futbolistas.
1: ¿Da el golpe Nacional?
3: Y, sí, yo creo que sí.
1: Víctor Villalba.
7: Nada más y nada menos.
3: 60-40.
1: Cerro le gana Cerro. A Nacional. Germán Cafa.
7: Víctor, Cerro.
2: 60-40.
1: ¿Dudaste un poco, no?
2: Sí, me agarro dudo.
1: Bueno, Cerro le gana a Nacional. Vos, Ricardo.
7: Cerro.
2: 60-40.
1: Cerro le gana.
7: Cerro.
5: ¿Quieres contar o
2: no? No tiene otra, si no gana hoy, chao.
1: Vos, niño Jorge.
2: Agónico, 50-50. Empate.
1: Empate.
2: Sí.
1: Empate.
2: Arco norte, arco clave.
1: Pero ¿quién empata ahí?
9: Uno a los dos.
2: Ah, empate con gol, niño. Sí, no, porque normalmente por el tema de la barra.
3: Arco
2: es...
3: norte va a terminar defendiendo Cerro. Ah, así que Nacional empataría según el concepto de agonía.
2: El empate.
3: Porque Cerro defiende segundo tiempo, sí o sí, en la olla norte.
2: Más que nunca hoy le veo a Costas modo acelerado ahí.
9: Por seguridad.
2: Tipo como cuando tiene un cebo y ahí adentro se va, viene, va, viene, va, viene.
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1: Falleció. La tristeza en el fallecimiento de mi hermana mayor, José María Troche, escribe. Ana María Teresa de Figueredo, que se fue hoy a los 100 años de vida. El velatorio en Parque Serenidad, España y Boquerón, y sepelio mañana a las 15:30 en Tuparendá y Pacaraí. Así que nuestro más sentido pésames para vos, para el colega José María Troche, para profe, toda la familia, María. El fallecimiento de la hermana, mucha fuerza, José María, muchísima fuerza.
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1: No tenemos intermedio hoy, niño.
2: Hoy no, ayer finalizó la fecha, porque mañana ahora empieza. Ahí adelante, en breve vamos a repasar adelante, pero antes las llamadas. Sí, las llamadas.
1: Entre Riano cuando quieras.
2: 618-4700. 10 llamadas para un finalista vía telefónica, porque un finalista vamos a sacar vía canal de YouTube igualmente. Vamos con los oyentes cuando indique Gustavito. 618-4700.
1: ¿Qué es lo que regala el entrerriano?
2: Regala Germán recién contabas. Claro. ¿Un termo?
4: Sí, el termo media manija, Arturo, que está ahí, que se ve.
2: Termo media manija, la remera.
4: La remera del entrerriano.
1: Está buenísimo.
4: Sí, sí, sí. Y una muestra de hierba para tomar.
2: Muy bien. Porque esa muestra después vos puedes llamar y el entrerriano tenés claro.
4: 0983-360-983.
2: Excelente.
4: El teléfono del entrerriano.
1: Está muy bien.
2: Ahora sí, llaman los oyentes y participan. Hola. Gustavito va a habilitar ahora. En segundo, 618-4700.
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2: Hola, buenas tardes.
10: Buenas tardes, señora. María Molina, 940.
2: Correcto, señora, anotada.
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2: Más oyentes, hola, buenas tardes.
11: Hola niño, Gilberto Belloso.
2: Gilberto, últimos tres, señor.
11: 871.
2: 871, anotado Gilberto.
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2: Vamos por el tercer llamado. Hola.
12: Hola,
2: señora.
12: Bienvenida
2: a Centurión 349. Correcto, señora, anotada.
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2: 618-4700, participando el premio del Entrerriano. El termo para mate, la remera, hola. Hola, hola, hola.
11: Buenas tardes, señor.
2: Buenas tardes, señor.
11: Guillermo Cáceres, 854.
2: 854, Guillermo, estás anotado.
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2: Vamos a la llamada 5 a continuación. Hola, buenas tardes.
13: Sí, hola, buenas tardes. Miguel Newman, 010.
2: 010, correcto Miguel, anotado.
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2: Vamos por la llamada 6, hola.
14: Hola, buenas tardes.
2: Buenas tardes, señor, ¿su nombre?
14: Ángel Barrios,
2: 802. Correcto, Ángel, anotado.
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2: Más oyentes, hola.
15: Niño, ¿qué tal? ¿Cómo estás?
2: Súper bien, ¿tu nombre?
15: Gustavo Villanueva, 941.
2: 941, correcto, Gustavo.
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2: Llamada 8 a continuación. Hola, buenas tardes.
16: Sí, buenas niño. Rubén Vera, 113.
2: 113, correcto Rubén, anotado.
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2: Llamada 9 a continuación. Hola, buenas tardes.
17: Buenas tardes.
2: Señor, ¿tu nombre? ¿Cómo estás?
12: Bien, bien, René Espínola, 812.
2: 812, correcto, René, estás anotado.
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2: Llamada 10 a continuación. Hola.
17: Buenas tardes, Luana Aguilar, 326.
2: 326, correcto, señora, anotada.
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18: Ya está todo el fotógrafo.
2: Así mismo, Angelito. 10 llamadas. Vamos a sacar el primer finalista vía telefónica. Últimos segundos, igualmente, en el canal de YouTube Monumental AM 1080. Nombre, apellido, últimos tres. Allí vamos a sacar otro finalista. Gustavito.
19: El hola número 9.
2: Finalista, finalista. Sí. Finalista René Espínola.
19: El René.
2: Sí, René Espínola va a tener ahora el 1. Le corresponde el 1 para la gran final. Número 1 para René Espínola. Ahora nos vamos al YouTube.
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2: Pues siempre decía ahí con fuerza, Denis, basta. Voy a correr un ratito. Vamos a correr ahí, finalista 2 a continuación.
19: Basta.
2: Salió un medio raro ahí. Estefanía Ibarrola, 442, finalista 2. Estefanía Ibarrola, anotamos aquí, Estefanía Ibarrola es la finalista 2. Y ahora Víctor va a preparar los numeritos. Uno le corresponde a René Espínola vía telefónica y a Estefanía Ibarrola vía YouTube.
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2: Y ahora sí, la final, final, final. Estefanía Ibarrola corresponde el 2 vía YouTube. Y para René Espínola, 812, el 1. Va a sacar a Denis nuevamente. Es 1-2-1-2. El ganador, ganadora.
19: El número 1.
2: René Espínola, vía telefónica. René Espínola, 812. Se lleva aquí el termo para mate del entrerriano, la remera, igualmente la yerba. Aquí en los estudios de Monumental en Villamorra, Andrade esquina O'Higgins. Te esperamos. René Espínola es el ganador.
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1: Vamos entonces con la WhatsApp. Dicho, ya está la Leterriano, gracias.
2: Sí, René Espínola, 812 es el ganador.
1: Y tiene que avanzar algo.
2: Sí, sí, Andrade, ya pasamos todos los detalles, señor.
1: Muy bien, Víctor, ¿tenés tu WhatsApp?
3: Sí, 0971-108010 a partir de este momento. 16 segundos, veo que hay gente ya que está enviando audio. Aclaro que el sorteo ya pasó porque se están anotando acá ya. El sorteo acaba de terminar.
19: ¿Cómo le gusta a Gustavito? ¿Cuántas segundas?
3: Así que escuchamos.
6: Problemático.
20: Ángel González, 503. Ya terminó el
1: sorteo. Dos huevos y medio. Perdón, no. Hay cosas en la vida. Si dijimos nosotros por teléfono, es por teléfono. ¿Y cómo se llama tu chico?
2: YouTube
1: y
2: teléfono.
1: No está concentrado. El niño aclaró bien. Teléfono y YouTube.
2: La próxima podemos esperar, pero ahora
1: claro.
2: YouTube.
21: De grosero que andas.
1: No, yo no soy grosero, señora. Así que comiste estofado de tigre, más. ¿Y vos te reís?
18: Recoman.
19: No.
18: Cuando vos haces uno o dos, o basta, no le va el timbre de voz.
21: No. ¿Qué comiste?
19: Ese no.
18: ¿Qué tal? ¿Qué comiste? Hablaste mucho, ¿verdad?
19: No,
18: mucho.
19: Hablamos tanto.
21: ¿Qué comiste?
18: ¿Hablamos?
19: Sí, hablamos algo.
18: ¿Y vos?
22: Y movimos la mandíbula un poquito.
21: ¿Qué comiste?
18: Pregúntame.
21: ¿Qué comiste? ¿Estofado de tigre? ¿Qué estás nervioso?
18: Repetimos otra vez.
21: ¿Qué comiste? ¿Estofado de tigre? ¿Qué estás nervioso?
18: No, no quiero ser.
4: ¿Pero qué? ¿Señora o señores, Arturo? Tengo dudas yo.
19: Señora.
18: No. ¿Este?
4: Dúdame.
19: Sí, esta.
4: Presta atención, escucha bien.
21: ¿Qué comiste? ¿Estofado de tigre? ¿Qué estás nervioso?
18: ¿Qué, nena o nene?
19: Una señora.
18: ¿De nena o nene?
19: Señora.
23: Increíble la cantidad nena, de homosexuales, el lesbianismo. ¿Cómo un hombre que nació hombre va a querer sustituir, imitar a la mujer? Las mujeres somos insustituibles. Somos inimitables porque somos verdaderas. Entiendan esos putos de mierda. ¿Me entienden?
18: Te vas a adelantar.
23: Mierda.
18: Se veía venir. ¿Qué es lo que está haciendo el sobre ahí de allá?
4: Una fiesta patronal, ¿ves?
18: Facundo, Zoraida, ¿qué hace ahí? Vengan acá a saludar.
4: Los alumnos.
18: ¿De dónde son? Vengan acá los alumnos. ¿De dónde? ¿Zoraida, pío, son? Vení, mi hijo, habla en nombre del grupo. Vení acá.
19: Buenas. ¿Qué tal? ¿Cómo era?
18: Bueno, ¿de dónde? Vale. ¿Por qué licenciada Zoraida?
19: El año pasado y...
18: Ah, buenísimo, la licenciada Zoraida.
24: Muchísimo.
18: La licenciada y es una excelente persona, excelente compañera.
19: Como persona y como profe también.
18: Buenísima. Sí. Hola, licenciada. ¿Y de qué facultad?
25: De la Universidad del Norte. Universidad del Norte.
18: Uninorte. ¿Y qué le decir? ¿Para qué vinieron junto a la licenciada?
25: Para un
18: casting.
25: ¿Casting?
18: Sí, decía. Ah,
25: sí,
18: muy bien. ¿Para qué vinieron, licenciada?
25: Los chicos están viniendo para trabajar con nosotros en la cobertura de las elecciones municipales.
18: Brillante.
25: El 4 de octubre.
22: Qué bien.
18: ¿Y cuáles son las condiciones? ¿Qué le pedimos con tu caráctercito?
25: Y estamos haciendo prueba, don Arturo. Los mejores tienen que estar aquí como ustedes.
18: Pero es leal, fuerte y directa.
19: Sí, eso sí, se nota.
18: Entonces, ¿sabes que eso manda todo en la vida? La franqueza. Sí. ¿Y vos qué vas a hacer?
19: Yo estoy para cronista ahora, no sé si...
18: Depende de la licenciada. ¿Vos te llamás?
19: Carlos,
18: gracias. ¿La nena?
25: Marisa Castillo.
18: ¿La nena?
25: Sara Jiménez.
18: ¿La
25: Divina
18: nena?
25: Paniagua.
18: ¿Eh?
25: Divina
18: Paniagua. ¿Vos?
25: Paz Sofía.
24: Carlito.
18: Paz.
25: Sofía.
18: ¿Y vos?
25: Katia
18: Mariño. Así que le llamamos
24: Carlito. Nosotros,
18: ¿no? Porque estaban contigo allá. Sí. ¿Y cuándo se hace la prueba final o todos ya están?
25: Estamos haciendo, don Arturo. Ellos son de Uninorte, después también van a venir los alumnos de la escuela.
18: Está bien, pero ¿en qué momento se le termina la
24: universidad?
18: Cada uno quiere hacer, güey.
25: Y cuando tome todas las pruebas.
18: ¿Y cuáles son las elementales?
25: Locución y redacción.
18: No, parece que no me entendés.
25: ¿Cuáles son los criterios de evaluación?
18: Ellos no. Vamos a hablar un poco después, ¿sí? Porque no le vaya a hacer pelear. Yo te conozco, licenciada, son muy exigentes.
24: Y así, ¿cómo son las cosas?
18: Está la ansiedad a los alumnos. De verdad que es cierto.
25: Sí.
18: Pero que sea con éxito. Están en buena.
19: Gracias.
18: Chao, querida. Chao.
25: Gracias.
0: En el abrazo supermayorista.
25: En breve venimos acá.
19: Porque no me quedo ya.
18: Está bien.
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18: Fernando, no le ves equivocado con Radio Ran. ¿Qué es lo que haces acá, mi hijo? ¿Qué haces acá? Bueno, listo.
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18: 1324.
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26: Tenemos más audios. Espero que ya no sean sobre el sorteo. Creo que ya no, audio.
5: Jugó Richard Ortiz y Tim Payne y ganó Olimpia. Fáciles.
18: ¿Qué es lo que tiene que jugar? ¿Los dos sabes cuándo juega Olimpia?
3: Olimpia juega ahora contra Luqueño el domingo en el Defensores del
18: Chaco.
3: Pero ya
18: es titular Tim Payne.
7: Tim Payne. Tim Payne.
18: Tim Payne es titular.
7: Tim Payne.
8: Hay que verlo tú.
3: Y ayer estuvo por debajo, sí, de lo que venía.
8: De lo que venía haciendo bien, ayer estuvo medio flojito, Arturo.
18: ¿Cuál es el problema en decirlo?
8: No, que...
18: ¿Lorbeira cómo estuvo?
8: Bien, no... El negocio no tuvo nada que hacer para mí.
18: ¿Nada que hacer en el
8: negocio? No, bien, bien. Lo que le exigieron, bien.
18: Olveira.
22: Por lazo hizo Rayer.
8: Pero... Rayer. Sí, bien, Rayer. Pero Tim Payne no fue, como dice Víctor, no fue el Tim Payne que veníamos viendo.
3: ¿Otro?
9: Arturo, va de ura, Compailan es nervioso. Tranquilo, hermanito.
18: ¿Qué es lo que le pasa?
3: Va, eres comiste,
18: por eso está nervioso. Y me preguntó si comí. ¿Esa es señora o nena? Man.
3: 50 y 50.
18: Para vos, Víctor, es la señora 50, que me dice que comiste.
8: ¿La estofado?
3: Está en duda. Sí, mínimamente en duda.
21: ¿Qué comiste? ¿Estofado de tigre? ¿Qué estás nervioso?
18: ¿Qué me preguntaste?
21: ¿Qué comiste?
18: No decís, terminá.
21: ¿Qué comiste? ¿Estofado de tigre? ¿Qué estás nervioso?
18: ¿Y estofado de tigre por qué?
3: No sabemos.
18: Niño,
3: ¿por qué? ¿Por qué, niño? ¿Niño sabe?
18: ¿Por qué dice estofado de tigre?
10: La verdad que no sé.
3: Porque el tigre es nervioso, bro.
18: Ah.
10: Pero sí, señora. Es señora, escuchando.
3: Sí, señora.
18: ¿Por qué pio dudar, Vito? ¿Por qué pio dudar? Es señora, ¿por qué dudaste?
25: Nosotras femeninas. Ya nacemos mujeres. Nacemos con ovarios y con útero, carajo.
18: ¿Por qué pio tener que ser grosera?
25: Arriero peñemos cuña cara y sea. Pepe nere tu magalleta, na pillarra, pe doblas, a pe moingue, pepe nere peyunjame. No me tiene que pe arriero. No tienen pio vergüenza. A los hombres que querer convertirse en mujeres. ¡Imposible, go! La pela ahora imita a Juan y nunca nosotros que ya nacemos así, verdadera, original.
18: ¿Qué es lo que quiere?
25: Vaya, la na pendeja y ve arriero lo bata, la peña mocuña cara y sea. La peña contenta y va a ver, es porque na peña y por ahí pena acá, me está por peña por psiquiátrico, pero.
3: Le ataca a los arrieros que quieren hacerse mujeres, en síntesis.
18: ¿Y cuál es el problema? Si eso no hay ni una prohibición.
3: Y yo sin comentarios.
18: Bueno, listo. Ya está.
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11: Hola, Radio Monumental, don Arturo. Arturo, ¿qué te comiste? ¿Estofado de tigre? ¿O te pusieron nervioso a la mañana? ¿O cara corta y la dama? Pa, tiran el micrófono.
18: Va,
3: O apagan el micrófono.
18: ¿Eh? No, yo llevé, este hacía calor en el estudio, al sacarme el micrófono estaba acá.
3: Ya.
18: Y ese hermano. No, es que después conté lo de Fangio y el campeón mundial de rally brasilero. ¿Cómo se llama brasilero?
3: De Fórmula 1.
18: Fórmula 1.
3: Senna.
18: Y vos sabés cuando murió un primero de mayo.
10: Sí.
18: Y Fangio.
8: Juan Manuel.
18: Senna la admiraba a Fangio.
8: Claro.
26: ¿Qué pasó?
18: Senna, campeón mundial de rally, la miraba al quíntuple campeón Fangio.
26: Y de Arturo, de
18: yo te estoy contando. Entonces Fangio quiso retribuir y le dijo: voy a ir a visitarte. Se desmayó de emoción Ayrton Senna.
3: Fórmula 1. Vos me estás.
18: Fórmula 1 estoy hablando de Fangio. Rally Pilladín.
3: No,
8: primera vez dijo. Después
3: Fórmula 1.
18: Entonces va y le espera en el aeropuerto a Ayrton Senna. No sé si fue a San Pablo o Río.
26: El Monochón.
18: ¿Cómo?
26: ¿Qué pasó?
18: Fangio le retribuyó quíntuple campeón mundial, ídolo argentino. Le retribuye a Ayrton Senna la admiración y le dice: te voy a visitar. Porque en entrevista a Ayrton Senna le mencionaba a Fangio, Entonces Fangio. Después me dice la señora: ¿qué comí? Ahí es donde la señora se equivoca.
3: Ay,
6: que la señora música, Darío.
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12: Comandante, esta mañana te puso nervioso DJ Bahillo en Urbana.
18: ¿Quién me puso?
25: Chavito.
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25: El cañeta, bro, le dan boca a punta.
18: Ahora hay un error acá que puedo cometer. Y si es así, yo no tengo ningún problema en cambiar. ¿Cuándo fallece Fangio? Porque me dicen Fittipaldi.
8: Fittipaldi era brasileño.
25: Fittipaldi también.
18: No, fue el que le
25: también pegó. Fue campeón de Fórmula 1, Fittipaldi.
18: No, el que le pegó fue... El que le esperó fue...
25: Fittipaldi, y no Senna le dicen. Voy a buscar el tema de los años.
8: ¿Qué es más próximo? Sí, Fittipaldi, Fittipaldi generalmente, sí. Por generación, es Fangio más cerca.
25: Fangio falleció en el 95 recién, que era la época
18: entonces,
25: de...
18: Senna falleció 10 años sí. Después.
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13: 35. Veo Fangio y Senna, no. La amistad de dos leyendas.
18: Sí. Bueno, Fangio y quién.
8: Sí. Y Ayrton Senna.
25: Senna falleció en el 94, bueno, un
18: entonces,
25: año antes de
18: no,
25: Fangio.
18: Estoy equivocado. Pero, ¿qué es lo que más le llama la atención? Cuando va Fangio a la Argentina, retorna.
26: Sí, ¿cómo son las cosas?
18: Esperame, Angelito. Y los dos. Le agradezco la producción de todas maneras, la colaboración de la gente. Para nada. Si es para corregir errores,
26: bueno.
18: Estoy.
26: ¿Quién
18: te entonces va Fangio? ¿Y qué es lo que más le impresionó de Ayrton Senna? Él cuenta que habla muy bien de Ayrton Senna. Ídolo por donde se lo mire. Creo que estaba en romance después con Xuxa.
8: Sí. Claro, exactamente.
18: Porque Xuxa después tuvo un romance antes con Pelé.
8: Sí.
6: Mejor malo deportivo, no mezclemos así lo sentimental.
18: Puta, bueno.
6: Este no es telechorto.
18: ¿Eh?
6: Es para informar ese, de la carrera.
8: La moraleja le gustaba la parte del mundo.
18: Pelé, entonces le dice.
26: Sí, eso es lo que a mí me encanta.
18: Quiero decir lo que más me impresionó de Ayrton Senna.
14: Era rapidita.
18: Cuando me bajé, cuando estaba para llegar, me abre la puerta y está bien. Pero ¿qué hace cuando subo? Se fue a 60 kilómetros por hora. Despacito, despacito. Nada de locura, nada de impresionarle con el
6: Senna,
18: volante.
6: Manejando.
18: Nada de atravesar. Respetuoso del tránsito total, ídolo, frenaba y se le tiraban encima, decía Fangio, para que abrazarlo a él. Y él 60, 70, respetando el tránsito en Brasil. Esa humildad que tiene, siendo lo que fuera, que pase, respetó todo y a ritmo lento. Eso es lo que más le impresionó a Fangio. De Ayrton Senna, no perdió nunca la humildad.
25: Despacito.
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18: A la puta, la carne de tigre y de león es muy fibrosa y dura. Cuesta mucho que se ablande.
8: Ah, por eso viene el dicho. Ahí está.
18: Estofado de tigre. ¿Aprendiste ya?
6: Sí.
18: Repetí conmigo.
6: ¿Qué dijo?
18: ¿Qué comiste que está pesado?
6: ¿Qué comiste, Arturo?
18: Escuché repetir, poné vos. Repetí con el mismo tono.
6: A ver.
18: Con el mismo tono vas a repetir.
25: ¿Qué comiste?
6: ¿Qué comiste?
18: No, corre, seguí.
25: ¿Qué comiste, estofado de tigre? ¿Que estás nervioso?
18: Decime.
6: ¿Qué comiste, Arturo? Estofado de tigre. ¿Estás nervioso?
18: No hiciste ningún esfuerzo. No. Disculpa.
8: Te salí igualito.
6: Debe salir.
8: 60-40 fue.
6: Ya no con eso.
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15: Audio. ¿Qué tal, muchachos? ¿Cómo están? Vos sabés que me gustaría un poco que analicen la posición de 2 en mayo. ¿Dónde están sus virtudes? ¿Qué bueno está haciendo? Por favor, muchachos.
18: ¿Cómo no?
25: Calculando y pensáis decir...
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16: Arturo, no puede
1: preguntarle a Daniel Rodríguez cuánto va a tener el aforo del nuevo estadio de Luque.
2: ¿Cómo no? ¿Cómo no?
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10: Hablando de luqueño, ayer me crucé con el señor Rojas. Le escucha, señor, me decía hace ratísimo, fiel oyente, nos encontramos allí un ratito y su señora... Dios Fidelia, todos los mediodías nos sigue, fanático del Sportivo Luqueño, si no me equivoco, era Carlos Rojas, pero el señor Rojas, fanático del Sportivo Luqueño. Siempre le sigo a ustedes, a Arturo, le escucho hace años, ¿no? Decía el señor Rojas.
18: Señor Carlos Rojas, la familia, mi cariño y mi respeto.
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18: Fernando Norio, vos no te equivocaste de radio.
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18: No, Gustavito quiere poner el original y vos y no hay mucha diferencia.
8: Exactamente. Coincido tú, muy parecido. Recordman, ey, te salió muy parecido.
6: No,
8: en serio.
14: Te están esperando afuera.
6: En serio, ponemos por ahí.
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16: Juego Angelito Ortiz, qué bárbaro. Saludo al sensei Ricardo F. Filemón Mendoza.
18: Creo que pidió tofado de tigre en Bahé porque en de argeleteño es el original paraguayo, dice.
21: ¿Qué comiste? Estofado de tigre, que estás nervioso.
18: Decime.
6: ¿Qué comiste, Arturo? Estofado de tigre, estás nervioso.
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17: Comandante, la señora Bienvenida Centurión se merece un gran premio. Ella está en todos los sorteos.
18: Sí, señor. Saludo a la señora Nelson Aedo.
20: Bueno, yo creo que al principio de la temporada, empezando, yo creo que por toda la prensa no nos dieron ni a los premios por el plantel que venía de dos semestres, que lastimosamente no le fue bien a Libertad. Y también por mi experiencia como entrenador principal, yo creo que al principio de temporada, comparando con la posición que estamos y con lo que estamos demostrando hasta ahora, puedo estar feliz, pero no satisfecho, como le digo a mis jugadores siempre. Estamos por buen camino. Yo creo que revivimos esa alegría, esa pasión de lo que es el Club Libertad, porque casi todos los jugadores se identifican con el club, empezaron la mayoría, son jugadores del club. Entonces, yo creo que eso es lo más importante que ganamos a día de hoy, pero sabemos también que todavía no hemos conseguido nada. Así que humildemente estamos bien, Arturo, pero todavía hay mucho trabajo.
18: ¿Y qué escuchaste, Nelson, cuando te contrataron? ¿Por qué Nelson? ¿Qué experiencia tiene? ¿Te hicieron saber?
20: Yo creo que el señor Horacio me da un aprecio por lo que he hecho como persona, más como persona que como jugador a lo largo de mi carrera. Yo creo que él quería que eso se transmita en su equipo, en su plantel, y yo creo que hasta ahora nos está yendo bastante bien. Y aparte de eso, también estamos, creo que, demostrando algunas facetas que podemos también jugar bien al fútbol, no solamente presionar, correr, sino que también con el balón podemos generar ocasiones. Yo creo que ahí podemos seguir mejorando, aprovechar las ocasiones que generamos.
18: Del partido anterior, cuando le dijiste a la tribuna qué les pasa cuando perdieron por diferencia de 3 y ahora ganaron por la misma diferencia, ¿no hubo nada o le miraste a la tribuna?
20: Cosas que pasan. Lastimosamente, que es lastimosa, para bien y para mal, el fútbol suramericano es mucho más pasional de lo que es el europeo, y a veces la paciencia nunca fue factor nuestro a los paraguayos. Yo creo que fue la primera derrota que perdimos, porque lo de Guaraní yo no lo cuento al 100%, pero este sí, de Nacional sí que dolió por la forma como se dio, porque somos un equipo que queremos proponer y cuando recibimos goles muy tempraneros y después queremos doblegar el esfuerzo, nos cuesta. Cuando venimos también de una pausa solo de 2 días de descanso, y perdimos bien 3-0. Y bueno, la impaciencia de algunos hinchas, tratar de hablarle y decirle que llevo toda la responsabilidad, pero que este domingo, por el partido de ayer, era otra final que nos toca otra vez estar juntos. Nada más eso le dije, o sea, yo de rencoroso hacia la hinchada, nada que ver.
4: Está bien, no, pregunta, ¿no? Cómo el fútbol, de cómo cambia, ¿no? Elvio Vera, contanos de él.
20: Elvio Vera es como un hijito mimado para nosotros, porque legalmente... No sé cuántos años tiene, tendrá 26, 27, pero yo le tengo todavía como unos 12, 13 añitos. Es un mitad que te puede dar muchos dolores de cabeza, pero en el buen sentido. Es un mitad y me encanta porque me recuerda a mí su viveza, su forma de ser auténtico. Y lo está ahora mismo está demostrando que la confianza que le estamos dando, porque él empezó 2 semanas después con nosotros. Ahí ya lo empezamos con el pie izquierdo con él, cuando le pregunté qué era lo que él quería, y él me dijo, al principio me dijo que él quería salir, y le dije, bueno, está bien, entonces no tenemos nada que hablar, le dije. Y después, una semana más tarde, vino y dijo que quería quedarse y cómo iba a hacer. Entonces le dije, bueno, vamos a empezar a correr ahora, y le dejé, creo que unos 10 días le dejé solo corriendo y no entrenó con nosotros, o sea, no como multa, sino que para que se ponga físicamente bien, y ahora recién está, creo que al 100%, y yo sé que él nos puede dar muchísimo.
4: 25 años tiene, y en el gol que hace el primero, que después la anula por offside, la abrazaste y te abrazó.
20: Sí, porque venía diciendo el profe, ahora sí voy a marcar, me decía que en todos los partidos. Y como te digo, es un mitad ahí que tiene muchas ganas de jugar, tiene hambre, quiere salir, quiere progresar, tiene su sueño de llegar a jugar en la selección, y yo le digo, vamos a conseguirlo juntos, le digo, si vos me ayudás, vamos a conseguirlo, pero para eso tenés que trabajar, tenés que hacer el máximo esfuerzo, y esfuerzo en el sentido de lo invisible, le digo, porque son jugadores que yo sé que les gusta la buena vida, y bueno, hay que sacrificarse, le digo, disciplinadamente, por lo menos unos 5 o 10 años después puedes disfrutar todo lo que quieras, le digo. Yo no intento prohibirle nada a los jugadores, solo tienen que saber cómo y cuándo hacer sus cositas, y hay que hacerlo.
4: Comenzando por el horario de entrenamiento.
20: Comenzando por el horario de entrenamiento. Bueno, nosotros tratamos de acoplarnos a los desafíos que tenemos. Por ejemplo, la semana pasada entrenamos a las 4 de la tarde, viendo que el partido contra Cerro Porteño y contra Nacional eran las 4 de la tarde, para acostumbrarnos más o menos a la temperatura que acá cada día va cambiando. La semana pasada hacía casi 40 grados, 35 grados, y ahora estamos con pullover, con chaqueta. Así que es toda una mezcla de experiencia que voy juntando, que vamos juntando con el equipo. Pero como te digo, a día de hoy estamos bien como equipo, como plantel. La verdad que se siente muy lindo en todos los rincones del Club Libertad. Al llegar al club, al salir con todos los trabajadores y con los jugadores, ni qué decir, no tengo ningún jugador donde yo puedo apuntar y decir, este no se está sintiendo bien. Capaz que sí, capaz que algunos quieren jugar más y eso, pues yo les digo siempre que la responsabilidad de ellos es ponerse al 100%, hacer su 100%, y yo tomaré la responsabilidad de elegir 11, pero que ellos me lo hagan lo más difícil posible.
4: Bueno, 11 elegís. Lorenzo Melgarejo, ¿cuándo vuelve? Estaba viendo desde el palco. ¿Cuándo retorna a Libertad? ¿Cuándo está a tu disposición Lorenzo Melgarejo, Nelson Aedo?
20: Lorenzo todos los días me pregunta que quiere ya, y los doctores le están frenando todavía. Yo creo que Lorenzo para el partido contra Ameliano ya lo estaríamos teniendo, si Dios quiere.
4: 15 días.
20: Y 15 días. Ahora, por ejemplo, ya jugamos el viernes nuevamente contra el 2 de mayo y sería muy riesgoso llevarlo. Nosotros no queremos usarlo para un partido, sino que queremos usarlo para el resto de la temporada. Así que vamos a ir paso a paso con él. Es el jugador más valioso que tenemos, porque es nuestro capitán. Y bueno, tendremos que tener esa paciencia con él para cuando esté bien, sabemos que él nos va a aportar muchísimo.
4: ¿Cómo anda Matías Espinosa, la rotura que tuvo el ligamento colateral interno?
20: Y la verdad que me sorprendió positivamente Matías cómo agarró su lesión. Una persona muy creyente también, y bueno, deja todo en manos de Dios y lo agarró de la mejor manera posible, como uno lo puede agarrar. La operación fue buena, le salió todo bien, tardaron creo que más de 5 horas. Pero al final salió todo bien, él está ahora en recuperación total con su familia. Le dije, tomate el tiempo que necesites y después para empezar la recuperación.
4: Nelson Aedo Valdés, el caso de Pulpito Duarte, compañeros en Cerro, ¿quiere seguir en libertad?
20: Sí, con Pulpito hablé, le dije a la pita, Pulpito, te necesito ahora más que nunca, le estaba diciendo ahí, bueno, lo veo más maduro a Pulpito, recuerdo sus primeros pasos por Cerro Porteño y bueno, siempre fue un muchacho que va al 100% y son jugadores que a mí me gustan. Y lo otro, claro, tenemos que dejar a cargo del club. Sabemos que es un jugador que está fuera del alcance de lo que sería hoy en día el presupuesto. Ahí tendría que el jugador hacer, digamos, un sacrificio, pero eso tiene su tiempo todavía porque él creo que unos 3 meses le falta todavía para recuperarse. Así que es una preocupación que a día de hoy nosotros o yo no me pongo, pero siempre me alegra verle ahí. Por el campo de entrenamiento, saludarlo y como te digo, es un chico que le conozco desde hace mucho.
4: ¿Pero va a seguir en libertad?
20: Él está en libertad, va a seguir hasta fines de año, va a seguir en libertad.
4: No, después hay que verlo, ¿verdad? Ahí está la realidad.
20: Si fuera por mí me gustaría tenerlo, claro, si claro. Esa es la pregunta, sí, sí, me gustaría tenerlo. Está de bien. Hecho, ahí después lo que él quiere y después lo que el club puede es otra cosa, Arturo.
4: Está bien. Nicolás Freire no jugó por cansancio muscular.
20: Así mismo, Arturo, así mismo. Es un jugador también que venía, sabíamos de las cualidades de él, nos habíamos informado con Cristian, llamamos al Tata Martino que lo tenía también. Y es un jugador que viene ya desde no jugar muchos partidos seguidos y acá le cuesta las veces que tenemos 2 partidos y más, como te digo, cuando tenemos solo 2 días de descanso, le cuesta muchísimo. Un jugador muy, muy físico, un jugador que entrega todo, que físicamente la verdad que si jugamos una vez a la semana es uno que te da el 120%. Y lo cuidamos ahora y bueno, vamos a ir viendo día a día qué tal está para el fin de semana.
4: Bueno, Nico, Nelson, en el caso de Mansur, ¿dónde lo ves mejor en función colectiva, la función de juego que tiene él?
20: Yo creo que ayer vimos una de las mejores versiones de Agustín, jugando de 8, volante, y bueno, ya lo tuvimos también como doble 6, ya lo tuvimos también de media punta, y es un jugador que hasta ahora se está acostumbrando a lo que yo quiero. Es, yo creo que el jugador, ya diría, no diría más fino, pero es el jugador que le gusta jugar, le gusta pisar el balón, y cosa que a mí normalmente no todas las veces me gusta, siempre y cuando salga bien, soy el primero que aplaude, pero bueno, yo soy más el jugar fácil, el jugar simple, el jugar más vertical. Y ayer demostró en 2-3 ocasiones que él te puede dar pases que otros jugadores a lo mejor no lo ven, y es una pieza fundamental para nosotros. Claro, también tuvo su problema de lesión y bueno, ahora recién está volviendo. Sabemos de sus cualidades, sabemos que él puede mucho más, y bueno, trato de que mis jugadores no se sientan que tocaron techo, sino que están para crecer todavía.
4: ¿Y el despliegue de Iván Ramírez?
20: El despliegue de Iván Ramírez es enorme. Es un jugador que nos ayuda muchísimo. A lo mejor los números en goles no lo dicen, pero a mí nunca me importó eso, ni me va a importar, siempre y cuando el aporte de él sea así para el equipo. Ayer fue una pieza fundamental para que Elvio pueda marcar los 3 goles.
4: Luciano Nequesor, de Sport Boys de Perú, el argentino. ¿De a poco? ¿Cómo lo ves?
20: Y de a poco va acostumbrándose. Sabemos que no va a ser fácil también para él, porque le trajimos, hablando con él también, por la cualidad de que necesitamos un jugador de área, un jugador grande, por las características que tenemos de todos los otros delanteros. Es un jugador que nos faltaba, sabiendo que la Liga Paraguaya es uno de los... la liga que más duelos aéreos se hace, y bueno, a nosotros también terminando los 10-15 minutos nos meten siempre 2-3 grandotes ahí en el área, y bueno, ayer recibimos también goles de pelota parada, cosa que debemos cuidar, y para eso necesitamos también altura.
4: En eso, Naedo, de los jugadores para Ode Sur, ¿cómo lo están analizando? Menciono 3, Thiago Fernández, Joaquín Bogarini y Rodrigo Vera.
20: Ya están, ya ayer me despedí de ellos.
4: Ah, correcto.
20: Lo mejor, que aprendan, que saquen el mejor provecho, que están en la selección, significa que son elegidos como los mejores de todo un país y que se sientan privilegiados, pero humildemente aprendiendo de todo lo que puedan aprender ahí también.
4: Bueno, Nelson, el partido del viernes 18:30, Río Parapití. ¿Cuál es la actividad que están teniendo ahora y cuándo es el viaje, el protocolo para el viaje en el Sonaedo para el juego entre 2 de mayo Libertad?
20: Bueno, el protocolo es, normalmente nosotros debíamos haber entrenado hoy, pero como venimos ya de una semana muy dura, de una semana que hace 15 días que no tenemos libre, ayer después del partido le regalé a los chicos un día libre, así que hoy descansamos para con todo lo que es tema de fútbol, ir junto a la familia, la energía positiva. Y mañana empezamos a las 9 de la mañana con regeneración. Después el miércoles haríamos lo táctico. Y el jueves a la mañana entrenamos para almorzamos y después nos vamos a Perú Juan.
4: ¿Te imaginabas Libertad de esta manera cuando Horacio Cartes te invitó a ser el técnico?
20: Yo me imaginaba así, la verdad me imaginaba ganar un equipo, tener un plantel donde todos estiran, tener jugadores que tengan hambre de progresar, hambre de jugarse por mí, y la verdad que ahora mismo estoy muy muy feliz por la predisposición y por el compañerismo, por la unión que están demostrando cada uno de los jugadores. Yo sé que podemos mejorar más, pero como te digo, lo más importante es conseguir que todos tengan un objetivo y que todos estemos por el mismo objetivo.
4: Bueno, y como al comienzo en la charla cuando te mencionaba Lorenzo Melgarejo, es goleador, 13 goles, 13 en el campeonato, 4 en Libertadores, presencia, ataque, fuera de la gestión de Elvio Vera, ¿verdad? ¿Lo ves a Lorenzo volviendo con toda Libertad?
20: Sí mismo. Lorenzo es para mí el mejor delantero del fútbol paraguayo, sin lugar a dudas. Cosa que a lo mejor lo hubiésemos llevado también al Mundial para alguna cosita, pero ya pasó, así no hace falta hablar de eso. Creo que un jugador de su característica siempre viene bien. Y técnicamente yo creo que nos puede ayudar muchísimo, también emocionalmente, para los jugadores, para los jóvenes. Y lo estamos esperando con los brazos abiertos. Él está más que feliz también de poder volver. Ya está, como te digo, todo el tiempo pidiendo entrenar ya con nosotros. Y yo creo que en esta semana más o menos se estaría soltando. Y como te digo, contra Emiliano poder ya tenerlo a disposición.
4: ¿No queda más preguntas o te hice lo suficiente en el Sonaedo?
20: Lo que quieras, Arturo. No suelo hablar mucho, les pido perdón por eso, pero no, ni ganando ni perdiendo, digamos. Ahora, después de mucho tiempo, hablé con Víctor del club para poder hablar con ustedes. Les pido disculpas si por ahí no atiendo, pero si hago con uno, ahora voy a tratar de hacer con los otros también.
4: Está bien.
20: Así que vamos con todos nosotros a lo nuestro y bueno, a ustedes se darle el mejor de los éxitos también.
4: Lo último, ¿y la selección nacional cómo está viendo los delanteros?
20: Hay que ver de cómo vamos ahora. La verdad que no pensé mucho en eso. Ahora, Arturo, como sabrás, sí, me meto al 100% con lo que es Libertad. Ahora esperando lo que podría ser alguna convocatoria a lo mejor de mis jugadores, es lo que pregunto, y después el resto, la verdad que no estoy pensando, Arturo, o sea.
4: Pachi Carrizo, ¿cómo lo ves? Apache Carrizo, ¿cómo lo ve Apache?
20: Y Pachi Carrizo es nuestro capitán escondido, digo yo, porque le conozco, es mi amigo, uno de mis mejores amigos en Cerro Porteño, y ahora es una relación, sigue siendo mi amigo, pero una relación así un poco extraño, pero yo sé de la capacidad de él, es un ejemplo para los jóvenes, es el que primero llega, es el último que se va del gimnasio, entonces es para mí el capitán escondido ahí del grupo.
25: Aprovechando tu franqueza en este momento, para aclarar nomás un tema que ya queda como anécdota ahora, pero en su momento se había filtrado que hablaste directamente con Gustavo Velázquez, que vos lo querías, tienen buena relación de amistad, al final se quedó el encerro. Repito, como ya es anécdota porque no puede pasar, ¿cómo fueron esos días, Nelson? ¿Y realmente qué tan cerca estuvo de ir a Libertad el capitán de Cerro?
20: No, de ninguna manera, no estuvo cerca. Como te digo, estando en el Mundial nosotros tuvimos muchos videollamadas ahí hablando con él, con Enciso, con Gustavo Gómez. Quedó en la broma, pero de mi parte, claro, fue broma, a lo mejor sí pica, pero nada, él me dijo que estaba concentrado con lo que era la Libertadores, que estaba muy bien en Cerro Porteño, y bueno, quedó ahí y fue solo una anécdota. Como te digo, fue una conversación más, no fue una conversación seria donde yo le llamo a Gustavo y Catubien y Emí, o sea que no fue nada serio, digamos. Si vamos a ir así, por ejemplo, a Gustavo también, cuando Gustavo Gómez me felicitó para nuestra Libertad, eso yo le puso también, y si te llamo, le puso. O sea, también se puede decir que le quería traer a Gustavo Gómez, pero son, como te digo, son amigos míos con los que tengo muy buena relación, pero hasta ahí yo soy o seré el último en querer traer un jugador muy importante de otro club. Esa no es mi forma de trabajar. Yo estoy contento, feliz con lo que tengo y con eso vamos a pelear ahora hasta el último.
3: Buena aclaración, Nelson. Ayer vi a tu familia, estaban temprano, llegaron a la cancha, se quitaron fotos, por ejemplo, tu nena más chica se quitó foto con el escudo de Libertad. O sea, se van acostumbrando también a estos nuevos colores en esta experiencia tuya siguiéndote.
20: Sí, así mismo. La verdad que ahora estamos también juntos, ahora estoy con...
3: Hablando también de estos nuevos colores en esta experiencia tuya siguiéndote.
20: Sí, así mismo, la verdad que ahora estamos también juntos, ahora estoy con mi perro acá, que también vino ayer, el sábado llegaron todos,

0: Con relación al 2 de mayo, ¿cómo lo ve a tu rival hoy puntero del campeonato? Porque aquí en la mesa, 1, 2, 3, que hasta dónde va a llegar el 2 de mayo. Algún mérito tuvo que haber alcanzado, ¿tiene?
1: No, la verdad que hay que sacarse el sombrero, lo que está haciendo el Club 2 de Mayo, darle también lo que es suyo a Edu, a Deledema y a Diego Gavilán, que lo están haciendo de la mejor manera posible ahí. Y lo que yo veo y lo que yo presiento es que veo un equipo que se identifica con su club. Todos los jugadores están tirando, todos están diciendo a Beto, Beto tiró, que es mi amigo, parece Dani Alves en su mejor momento, digo yo, y están estirando el carro para adelante, y va a ser un partido lindo, porque nosotros también creo que tenemos esa sensación de que si estiramos todos también del mismo carro, va a ser un partido lindo. Mi respeto para todo lo que es el Club 2 de Mayo del interior, saben que le tengo siempre un más respeto por lo que tienen que ellos sacrificar, porque no es fácil venir cada dos semanas, esto creo que son 400 kilómetros, 500 kilómetros, cada dos semanas Asunción es complicado, y ellos lo están haciendo de la mejor manera posible. ¿Hasta cuándo les va a durar esto? Yo no sé, esto es fútbol y puede pasar cualquier cosa, pero hasta el momento, como les digo, es digno de aplaudir.
0: Dos goles de los tantos que hiciste clasificatorio para el Mundial. En Venezuela, remate cruzado por bajo. Paraguay ganó 1-0. Argentina también.
1: Sí. Y son, creo que recuerdos que cada vez que hoy en día pienso en eso, es como que lo valoro más, Arturo.
0: Claro.
1: Eso le digo yo a los chicos. Antes le escuchaba a Pablo Rosso decir, hasta cansarnos, decía, disfruten que es el mejor momento de su vida y demás cosas, cuando estaba en la selección y cuando estaba jugando el fútbol.
0: Sí.
1: Eso yo le digo a los chicos, yo me cansé de escuchar eso a Pablo Rosso, pero les puedo repetir la misma cosa y les digo y les puedo afirmar que tenía tanta razón el viejo, le digo, que es la mejor época del fútbol cuando uno está jugando. Y bueno, eso trato de inculcarle a los chicos que disfruten el momento. Ahora yo pienso en eso y bueno, también he visto el partido que jugamos contra Argentina acá en el 2005, yo creo que fue uno de los mejores partidos de la selección también, que ganamos 1-0 con el gol de Roque. Ese fue, para mí personalmente, fue uno de mis mejores partidos también con la selección.
0: ¿Ese que le mete en Arco Norte?
1: Sí, él vino ya lesionado, él jugó.
0: Sí, yo
1: ya
0: sé, yo sé, yo sé, yo sé.
1: Sí.
0: El Maño, el técnico, bueno,
1: El Maño Ruiz era técnico, sí, así mismo. Era la época que empezamos con Edgar Barreto, Julio Dos Santos, éramos los jóvenes que empezamos ahí en esa época.
0: ¿Y el gol contra Argentina, Maradona y Romero, el arquero argentino, sacó dos o salvó dos o no llegaba hasta que tuviste la oportunidad tercera y la anotaste?
1: Sí, gran jugada de Cabaña que estuvo en su mejor momento y bueno, fueron las épocas más lindas de mi carrera y de la selección.
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Sí, sí, sí.

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2: Hora 14, un minuto en la República del Paraguay, temperatura en Asunción, 19 grados. Queda conformada la Comisión Bicameral de Presupuesto que estudiará el Proyecto de Presupuesto General de la Nación 2027. Integran la comisión 25 senadores y 26 diputados. Participan del acto oficial el ministro de Economía y Finanzas, Óscar Lovera, y los presidentes de las comisiones de Hacienda y Presupuesto de ambas cámaras, Silvio Velar y Cristina Villalba. Autoridades del IPS anunciaron la implementación del plan de desprecarización laboral para 1,000 trabajadores de blanco. También aplicarán la reducción de la carga horaria a 12 horas, equiparándola con el Ministerio de Salud. Asimismo, anunciaron que llamarán a concurso para cubrir 206 cupos de 19 subespecialidades. 200 profesionales anestesiólogos presentaron su renuncia esta mañana ante el Ministerio de Salud. La situación afecta especialmente a los hospitales públicos considerados de referencia y de alta complejidad a nivel país. Los anestesiólogos reclaman reajuste salarial y mejores condiciones laborales. El gobierno boliviano aumentó a 7 la cantidad de víctimas fatales por las explosiones en un recinto militar en La Paz. Los equipos de rescate continúan la búsqueda entre los escombros del cuartel. La magnitud de la explosión dificulta la identificación de los fallecidos. Los equipos de rescate encontraron restos humanos, entre ellos fragmentos de piel, hueso y tejidos. Las explosiones ocurrieron el pasado viernes y causaron 7 muertos, 70 heridos y daños materiales en viviendas cercanas. La SENAD inicia una estrategia de recuperación de áreas deforestadas por el narcotráfico. El operativo Restaurar consiste en la siembra de especies nativas en áreas boscosas devastadas para cultivos ilícitos. Cuenta con el apoyo del Infona, que proporcionó las semillas de árboles autóctonos y realizó las tareas de preparación para la siembra. Temperatura en Asunción, 19 grados, en Ciudad del Este, 18 grados.
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0: Buenas tardes y gracias por atendernos desde los estudios de Radio Monumental en Asunción en este día lunes, que estamos comenzando una nueva semana en Voz Alta, programa de información y opinión. Hoy se reincorpora la doctora Estela Ruiz Díaz después de unas merecidas vacaciones. ¿Cómo le va, señora?
1: ¿Qué tal, Oscar, Menchi, Fito? ¿Cómo están? Usted. Muy buenas tardes a la audiencia. Sí.
2: Qué gusto tenerte de vuelta, sí. Estela. Gracias, y en qué día, además.
1: ¿En qué día?
2: ¿En qué
1: caramba,
2: día reaparece
1: el lunes?
2: Sí,
1: vino, la lunero.
2: ¿Qué tal, Fitoca?
3: ¿Qué tal? Súper bien, por fin volvió la doctora.
2: ¿Verdad?
3: Sí, va a volver a todos sus programas.
0: Sí. Vino con un tono...
3: Porteño.
2: Porteño.
0: Pero mucho tiempo.
2: Envidia total.
0: Bueno. El caso de el ex gobernador de Central, Hugo Javier, acapara la atención por lo ocurrido en esta jornada. Hugo Javier está internado en grave estado.
2: Estado crítico.
0: En el Hospital Nacional de la ciudad de Itagua. El periodista Mateo Ladino nos hará un relato cronológico de lo que pasó a partir, aproximadamente cuentan, desde las 11 de la noche del domingo. Uh-huh. Y todo lo que ocurrió a partir de ese momento hasta ahora. La idea es que ustedes tengan un panorama, un relato, le pedí al periodista Mateo Ladino, un relato ya con todo lo que se dijo desde el comienzo, qué fue lo que pudo haber pasado, que fue lo que se dijo que pasó en el Ministerio de Justicia, en el Hospital del Barrio Obrero, y finalmente lo que se sabe hasta ahora de el informe médico en el Hospital Nacional de Itagua. Vamos a tener ese relato. Mateo Ladino ya está en línea. Mateo, pedí un resumen, una cronología de lo que tenemos hasta el momento para después... continuar nosotros con un análisis que tenemos de este suceso. Mateo, buena siesta.
4: Hola, buenas tardes, don Oscar, Menchi, un saludo a la mesa, a los compañeros de la audiencia también. Una situación que empezó recién ayer en horas de la noche, a las 23 aproximadamente, cuando se daba lo que, según refiere el Ministerio de Justicia, acontecía en un baño de la Penitenciaría Industrial Esperanza, que está ubicada en la zona de Tacumbú. Hugo Javier González, ex gobernador de Central, condenado a 10 años por lesión de confianza, se encontraba, según refieren, en su celda cuando acudió al baño y se dio esto que finalmente desencadenó en un problema de salud grave, por lo que refieren, posterior a ser hallado, fue derivado recién a las 3 de la mañana de la madrugada de hoy, 4 horas después de haberlo encontrado, hasta el hospital de Barrio Obrero, donde finalmente fue atendido. Allí se constató una lesión craneal, una fractura del cráneo, así como también otras lesiones bastante graves a la altura de la cabeza que provocaron una hemorragia interna que generó una presión y a su vez eso generó, por supuesto, hematomas en distintas partes del rostro, así como también una convulsión que se generó incluso también dentro del hospital. Todo esto que les estamos contando derivó en una intubación del paciente y una posterior derivación al Hospital Nacional de Itagua, donde la historia cambia por completo. Allí el director del hospital, el doctor Miguel Ferreira, nos daba a conocer otro panorama distinto al que el Ministerio de Justicia intentó mencionar al momento en que presentaba su informe. Bastante pronto al momento que se daba a conocer esta noticia, lo que dijo el doctor es que no son compatibles los elementos hallados como para hablar simplemente de un accidente cerebrovascular, sino que va mucho más allá de eso. Hablaba de un traumatismo cráneoencefálico provocado por un objeto contundente, ya sea durante una caída por un objeto, reitero, contundente, una caída muy fuerte que no pudo haber sido simplemente una caída por ACV, sino incluso hasta otras hipótesis que se arman a partir de este informe. Lo que planteaba el doctor es que aparentemente en medio de esa situación Hugo Javier habría sufrido no solamente la fractura del cráneo, sino también un golpe en uno de los ojos. También ese golpe ha generado una contusión importante en el ojo que le provocó que hasta ahora sea todavía evaluado por personas especializadas en la materia, doctores que manifestaron que está también comprometida su vista. Refieren que también al mismo tiempo se encontraron hematomas tanto en los brazos como también en la espalda, en las nalgas, en la cabeza, en el abdomen. Un informe compartido por el compañero Santiago González hacía referencia justamente a estos elementos que en principio el hospital todavía no daba a conocer, hasta que ya con la información contrastada compartieron con los medios de comunicación mencionando justamente estos elementos. En medio de toda esta situación interviene el Ministerio Público haciendo una constitución tanto en la penitenciaría como también en los dos hospitales que hemos mencionado. También refieren que identificaron a dos personas que estuvieron en compañía recientemente de Hugo Javier. Uno de ellos es su compañero de celda y la otra persona es también una persona que había justamente compartido con Hugo Javier en la noche de ayer, cuando se encontraban allí en la zona de espacio común de la penitenciaría de Nueva Esperanza. En ese sentido, en todo ese lapso que estamos hablando, el Ministerio Público realizó averiguaciones y en este momento ya hay una investigación, un hecho a determinar, incluyendo por supuesto la posibilidad de que esto se trate de una tentativa de homicidio, que es lo que interesaría, lo que sería relevante para hacer una investigación por parte del Ministerio Público. Si bien todavía no hay una confirmación respecto a qué pudo haber ocurrido que desencadenó estos problemas de salud de Hugo Javier, lo más probable o la hipótesis más fuerte se trataría de la intervención de un agente externo, ya sea una caída por un objeto contundente o la posibilidad de que haya sido atacado por otra persona. La situación médica actual de Hugo Javier hace referencia, don Oscar, a que se encuentra todavía muy delicado, está estable, intubado en terapia intensiva del Hospital Nacional de Itagua, y en este momento hablaban sobre la práctica de una neurocirugía para la aplicación de un catéter que permitirá descomprimir la presión que se encontraba en el cerebro, sobre todo por la hemorragia interna que había sufrido. Con esto estabiliza al paciente, pero no estamos hablando todavía de una mejoría como tal, ya que tienen que evaluar cómo se encuentra el cerebro a través de una tomografía que al mismo tiempo confirmará o descartará que se haya producido un accidente cerebrovascular. Este elemento es clave y será muy importante conocer su resultado en el transcurso de esta tarde. Nosotros hemos averiguado que todavía no se había dado a conocer en estos últimos minutos que pudimos conversar con el doctor Miguel Ferreira, quien también nos dijo amablemente que apenas tenga mayores informaciones compartirá con nosotros. Pero sí es cierto y es una situación muy preocupante el hecho de que no se esté todavía aclarando exactamente qué es lo que habría ocurrido, teniendo en cuenta que al principio el Ministerio de Justicia intentó, yo no digo minimizar, pero al menos dio a entender que era muy poco probable que se trate de una golpiza o de un ataque por parte de otro recluso u otra persona, teniendo que había manifestado que estaba solamente con una persona que era de su confianza y al mismo tiempo había manifestado que se produjo este accidente cerebrovascular cuando todavía no había una confirmación médica respecto a esto. De hecho, hasta ahora no lo hay y es lo que se está esperando con este informe de la tomografía y sobre todo los resultados de estos estudios que se practicarán posterior a esta neurocirugía que en este momento está en pleno rigor.
0: Mateo,
2: estupendo resumen.
0: Un resumen espectacular. Todo lo demás, bueno, entra en el rubro de la especulación, del dice qué, aparentemente, etcétera. De manera que te agradecemos eso. En primer lugar, hay que decir que gracias, Mateo. En primer lugar, hay que decir que la primera versión era que Hugo Javier, en teoría, la frase no recuerdo, cayó de su
2: propia altura.
0: Sí. Cuando un médico nos aclaraba al toque que es cuando una persona de estar parada cae, claro, o de bruces o cae de espalda, porque por una pérdida
2: de conciencia,
0: de conocimiento debido posiblemente a lo que se dijo que podría haber
2: un
0: sido
2: un accidente cerebrovascular o un golpe.
0: Correcto. No, hasta ese momento todavía no había nada.
2: Ese
0: era,
2: no se hablaba de ningún golpe. Era.
0: Bueno, entonces comenzamos y ahí ahora lo último de lo último es eso, es decir, todo lo que confirman los primeros exámenes, evidentemente no se trataría solamente de una caída desde su altura, como dice el informe
1: médico. De hecho, cuando lo llevan en la ambulancia, se lo ve a él, y eso que los médicos llaman ojo de mapache, que es Nerezahun, que es el resultado de un golpe, que puede ser también de una caída que te llevas contra el lavatorio, etcétera, etcétera, ¿verdad? Pero se ve ese hematoma gigantesco en el ojo, muy rápidamente, pero se nota.
2: Y sobre todo, Estela, si hubo una fractura de tabique, que fue lo que dijo el doctor Adán Godoy, que es el director del Hospital de Barrio Obrero, si hay una rotura, una fractura del tabique, por lo general, cuando hay una fractura de esa naturaleza, automáticamente se generan moretones en el rostro.
0: Entonces,
2: por eso que era todo bastante
0: claro. Por eso que no hay que apresurar todavía nada. Comienza la investigación, pero afloran otros elementos que pueden derivar realmente en que el Ministerio Público, que ya intervino, haga precisión forense de la situación. Porque ahí es donde se va a poder determinar por qué los golpes en la espalda, creo que dijeron en la nalga,
2: En las muñecas, en los brazos.
0: Porque la Aaron tenía, Pepe. Hola, Víctor, ¿cómo estás?
5: Muy buenas tardes.
0: Estás escuchando atentamente. Sí, Mateo.
4: No, simplemente para agregar a lo que estaba manifestando Estela y Menchi, nos explicaba muy bien en qué consistía esto del ojo de mapache. Es un síntoma muy común cuando ocurren, sobre todo, hemorragias internas a la altura del cerebro. Nos decían que no necesariamente implica que el golpe sea externo, es decir, que haya una contusión en el ojo, sino más bien es una hemorragia interna que desprende justamente a la zona del ojo y hace que se generen esos hematomas. Pero al mismo tiempo, independientemente de este síntoma de un traumatismo craneoencefálico, también nos decían que hay una contusión evidente en uno de los ojos. Es decir, recibió un golpe a la altura de los ojos, ya sea de una caída o por parte de una persona, pero sin lugar a dudas, uno de los ojos está mucho más comprometido que el otro, que sí tiene el síndrome de ojo de mapache, pero que no ha recibido ninguna contusión.
2: Mateo, justamente le preguntaba al doctor Ferreira si era lógico pensar que una persona al caerse pueda lastimarse en tantas partes del cuerpo, ¿verdad? Y él mismo te decía que era muy raro. En esos términos se expresaba Mateo, ¿verdad?
4: Sí, que era muy raro. Yo incluso le decía, es común que con una caída ya se genere una fractura de cráneo. Imagínense lo duro que es el hueso del cráneo, probablemente de las zonas más protegidas del cuerpo, como para que se produzca una fractura de ese calibre. Y nos decía el doctor, muy poco común. Incluso en la primera entrevista nos decía casi imposible, porque, como decía, es una zona, un hueso muy duro, y normalmente no se fractura, sino es por una cuestión contundente, es decir, algo que tenga punta, ya sea la esquina de alguna mesa, la esquina de alguna piedra, un mueble o algo que pueda generar una contusión tan importante como para una fractura craneal.
0: Mateo, gracias por el informe. Muchísimas gracias.
4: Un gusto.
2: Hasta luego.
0: Mucho por escuchar, por ver, por esperar.
3: Pero lo otro también tiene que ver, Oscar, discúlpame, con la cantidad de horas que esperó Hugo Javier antes de ser atendido.
2: Una locura.
3: 7 horas.
0: Desde
3: las 11 de la noche.
0: No, pero desde su salida, decís, del penal.
3: Claro, o desde el que se produce la caída y lo encuentran hasta que finalmente obtiene atención médica.
2: Mateo dijo que pasaron 4 horas hasta que lo llevaron al Hospital de Barrio Obrero.
3: Bueno, sí, y
2: están
3: ahí,
2: a un paso están, ¿verdad?
3: Y de ahí otra vez trasladado hasta el Hospital de Itagua.
1: Eso le pasa a Juan Pueblo todos los días.
3: Claro, por supuesto.
1: Pasa que él dejó de pertenecer al establishment.
0: Justamente acerca de ese tema. Hugo Javier, de la fama.
1: Sí.
0: Del mundo del espectáculo musical,
2: de la televisión, de la radio.
0: Sí, y de un hombre exitoso en ese rubro.
2: Sí, muy exitoso.
0: Eso fue lo que lo llevó a ser objetivo de un grupo político que encuentra en su figura la posibilidad de tener un candidato ganador en un departamento siempre adverso al Partido Colorado. Y así fue.
1: Nunca antes de Hugo Javier el Partido Colorado ganó central.
0: Es correcto. No tengo la memoria y tampoco la precisión documental para decir la historia de los outsiders en los partidos políticos. ¿Los militares pueden ser considerados outsiders?
1: Y sí, porque todo outsider es aquel que no pertenece a un movimiento político, por decirlo, que no milita en un partido o movimiento político.
0: O sea,
1: que está fuera del sistema, diríamos, político.
0: O sea, tuvimos varios de esos.
1: Varios tuvimos. El primer presidente de la República era un outsider. Era un outsider. Guasmosi era un outsider.
0: A eso me refería. Claro. De la memoria reciente, Guasmosi.
1: Lino Oviedo.
2: Lino Oviedo también.
0: También, ¿verdad?
1: Fernando Lugo.
2: También.
0: Y Hugo Javier. Entonces, es un poco la historia. Hace poco tiempo, en el programa Zona Franca, que conduce
2: Palo Rubín,
0: Palo Rubín lo visitó en una chipería.
2: Sí.
0: Esto antes.
3: En emboscada.
0: Antes de que se confirmara la sentencia que lo llevó al lugar donde le ocurre esta tragedia. Es importante, antes de continuar, escuchar lo que él mismo decía respecto a su historia reciente. Y en ese sentido, la entrevista brindada por Hugo Javier al programa y que se emitió por la tele antes de su condena refleja lo que él dijo respecto a qué fue lo que realmente le pasó. De ser un tipo exitoso, él dijo que hubo un equipo
1: honesto. Sí. Me parece que eso hay que recalcar, porque en su vida privada, en su negocio, desde cero hasta donde llegó, lo hizo con honestidad y con trabajo.
0: Mucho trabajo. Porque aparentemente el baile, la música, etcétera.
1: Eso hay mucho laburo detrás.
2: Mucho trabajo detrás.
0: En esta primera, para tener en cuenta nomás la vida de un hombre que miren cómo termina ahora, ¿verdad?
3: Lo que se emitió.
2: Porque acuérdense.
3: Porque una parte no se emitió.
2: No se emitió a pedido de él. Y sí. Palo decidió hacerle caso y no emitir esa parte.
3: Eso es muy importante.
2: A propósito de lo que le pasó.
1: Claro.
3: Porque si hay alguna sospecha de que esto pudo haber sido un ataque,
2: podemos hablar
3: hay que
2: de
3: ver
2: tema
3: si
2: archivo.
3: Tiene o no relación con lo que no se emitió, pero que está grabado.
2: Claro.
0: Mira la palabra. Justamente su programa se llamaba Ataque.
2: Ataque.
0: Bueno, ¿qué dijo Hugo Javier respecto a qué le dijeron que iba a ser su actividad política al ser electo gobernador de Central? ¿Cómo iba a ser? Si él, es más, lo dijo, no tenía nada de conocimiento de cómo administrar la cosa pública. Escuchemos.
5: Yo me acuerdo cuando mamá entra como ministra de la mujer, se acercó un amigo, pariente de mi esposa, y me dice, Palo, la clave para que tu mamá salga bien parada es la administración. Te voy a traer a alguien que le cuide a tu mamá. Gracias a Dios pasó eso. ¿Eso te faltó a vos o no?
6: Sí.
5: ¿Te faltó alguien que te cuide en la administración?
6: Yo creo que ahí fue el error. Yo me descuidé. No había, había un equipo. Me pusieron un equipo que me cuide. Ese equipo no lo hizo.
5: Y no te cuido.
6: No, y reconocen hasta hoy, dice, sentimos mucho no haberte protegido de la manera. Porque ellos recibieron instrucciones precisas. Él viene de otro mundo. Él desconoce la función pública. Cuídenle para que sea la mejor administración. Perfecto. Y la tarea de todo era cuidar la parte de los papeles, de la función pública, pues, entre las licitaciones y este. Hay como 10 departamentos que tienen que pasar para que el gobernador firme. Todos los controles tienen que pasar. Una vez que pasaron todos los controles, mi tarea era firmar. Tu tarea va a ser ir a saludar a la gente, tu contacto es con la gente, inaugurar las obras y el equipo se va a encargar de hacer todo.
0: Bueno, después, en prosecución de la entrevista, Hugo Javier dijo que no robó y que no se arrepiente de todos modos de haber ingresado a la política porque le pareció una oferta importante. Y sobre todo, yo entendí de su declaración de que era servir a su comunidad, a su gente. Escuchemos.
6: No robé. Yo soy inocente, tal vez culpable por pelotudo. Vos sabés que uno de los testigos presentados por la fiscalía dijo, no acuerdo el nombre, hoy día diputado que era concejal cuando eso. Y está en la grabación, puedes buscar. Este, ¿sabes? no sabe nada. No sabe nada de la función pública, no sabe nada. Otro, el que hacía todo, él estaba al pedo ahí. Él no era el gobernador, era el gobernador de la sombra. Él se iba, el que firmaba, el que sacaba la foto, el que estaba con todo. Pero otro es el que hacía todo. Ahí estaban todos.
5: Pero que lastimosamente eso no te quita la culpa, ¿verdad?
6: No, por eso te digo, acepto la culpa de lo que quieras, pero no que robe. No tengo nada. Acepto, reconozco, como dicen los muchachos maraicos, y qué pebe.
5: ¿Para qué te metiste ahí?
6: Bueno, algo que tenía que hacer. Y no me arrepiento, ¿eh? Mira que no me arrepiento.
5: ¿No te arrepentí?
6: No me arrepiento. Porque no, los dos años que me tocó ejercer, que me dejaron, de los 5 años, sí. 2 años me dejaron ejercer bien. Después ya empezó la presión política. Esos 2 años que logré ejercer, hasta hoy veo obras que yo hice, gente que ayudé, que me sirve de contento personal. Conseguí ayudar a mucha gente.
5: ¿Pero volvería a la política, Hugo?
6: No, volvería. Sí, ya no. Te digo nomás que no me arrepiento,
5: claro,
6: de lo que
5: hice. Claro, no te arrepentí de lo que pasó, no. Pero de tal esa una, agua ya no has de beber.
6: No digo tampoco nunca, pero no me gustaría volver a pasar por lo mismo. Ya toqué fondo y no creo que... Más allá no me puedo ir.
0: Y posteriormente, como mucha gente, a mí me da GTI plata, si yo GTI yo mondas y guay. ¿Qué dijo respecto a que la querías decir ya algo o escuchamos todo de una vez?
1: Vamos a escuchar todos.
0: Verá, uh-huh. Bueno, ¿qué dijo respecto a ese tema? Ñeja en Domina, es importante, Ñeja lleva.
6: Le fallé a alguien, sí pido perdón, pero de robar, de hacer cara así a cualquiera, y el que me conoce sabe que estoy diciendo la verdad. Un guaranío robé. Peso partido por la mitad no tengo. En ninguna cuenta, que están todas cerradas, bloqueadas, demandas, desalojo, alquiler ya no pude pagar, debo, propiedad, nada, no me quedó, absolutamente nada. Ese tiempo, 5 años de mi vida perdí, gastando para sobrevivir. Hoy día ya no tengo nada, el único ingreso que tengo ahora es como chipero, que tampoco es, espero que funcione bien, para que deje rentabilidad el día de mañana. Ahora es sobrevivir también.
0: Bueno, y finalmente, de una entrevista
1: larga.
0: Larga, y como agregaba el compañero Fito Cabral, entrevista que, bueno, a su pedido, en un momento dado, pidió que en una parte, o no sé, en varias partes de sus declaraciones, por favor,
1: no se vieran.
0: Pero recordemos ese momento. Él estaba esperando todavía la confirmación de la
2: condena.
0: O sea, todavía había una expectativa de él de que se pudiera salvar, de que confirmaran la condena. Y entonces uno supone que en prevención a eso, dice, no vayan a pasar esa parte, porque puede perjudicarle, ¿verdad? Entonces, cuando le decían, y en la cárcel, ¿estás con temor? ¿Tenés miedo? ¿Y qué contestó Hugo Javier?
5: Esa película horrorosa de estar dentro de Tacumbú, la parte linda es que vos, dentro de tu falta de libertad, no pasaste mal, no pasaste agresiones, no pasaste malos tratos. O sea, estuviste bien cuidado.
6: Desde el director del penal hasta el sicario que dormía conmigo.
5: Un sicario dormía.
6: Ahí al lado.
5: ¿No tenías miedo?
6: No.
5: ¿No tenías miedo? ¿Nunca dormiste con miedo ahí?
6: Yo te voy a ser bien honesto, ¿sí? Hermano querido. ¿Sí? Dios estaba conmigo. Yo tenía un ángel de la guarda, dulce compañero, que me cuidaba y me cuida hasta hoy.
5: Hasta hoy.
6: Por eso me salí de ahí y estoy acá. Sobreviví. No viví. Sobreviví en el peor lugar considerado.
5: ¿Qué una persona puede estar?
6: El último es el penal de Tacumbú.
5: Sí, no. Se hizo un documental a nivel internacional, por eso te digo. Y nosotros vivimos con Nando. Ese día cuando salimos nos pegamos un susto grande.
6: Y viví eso todos los días.
5: Todos los días.
6: Dormí ahí, comí ahí.
5: Hugo Javier, pero eso...
6: Es un infierno.
5: Hay una posibilidad que se vuelva a dar.
6: Sí, existe esa posibilidad.
5: Si no conseguís...
6: Si no consigo que se revise otra vez. Inclusive puedo conseguir que se revise otra vez desde adentro.
0: resumen de una entrevista lograda por el propio Palo Rubín, emitido en su programa de Zona Franca, y que hoy tiene, creo que, mayor relevancia todavía por lo que él indicó y por lo que no sabemos que dijo y que pidió que no se emitiera, supongo, justamente por lo que le decía Palo, para que no obstruyera la posibilidad de que realmente en una revisión de su caso se le concediera la libertad. O por lo menos se le disminuyera la carga penitenciaria.
3: Pero hay que saber qué es lo que le preguntó Palo. Claro.
0: No, y no sabemos.
3: O sea, pues si Palo le preguntó quién fue el que robó, claro, quién se quedó con la plata, porque acá hay que recordar dos cosas. Tanto Hugo Javier como Robles, que era el administrador, están condenados por el desvío de fondos del COVID, de la pandemia, 5 mil millones de guaraníes. Y hay otro juicio que se ratificó y que se tiene que hacer todavía por 18 mil millones de guaraníes. O sea, nosotros estamos hablando de 23 mil millones de guaraníes que supuestamente se robaron durante la pandemia. Es un caso gravísimo. Y si se confirmó el de 5 mil, probablemente también se confirme el de 18 mil. Entonces, la pregunta de Palo es la clave. ¿Quién robó o quién te engañó? ¿Quién fue el que ordenaba el robo? ¿Quién se quedó con la plata? ¿Quién manejaba las ONG que desviaban el dinero? Probablemente esas personas no están condenadas. Y si hay un juicio en puerta por 18 mil millones, este accidente, entre comillas, que tiene Hugo Javier es muy, muy grave.
0: Qué bueno. Repito y reiteramos, tenemos que estar siguiendo el informe. Sobre todo acá siempre hemos dicho científico, de lo que realmente ahí pudo haber ocurrido.
1: El informe médico.
0: Correcto. El doctor Ferreira ya anticipó alguna de esas cosas.
1: Yo creo que en un principio como que no hubo dudas de que él tuvo un ACV.
2: Sí.
1: Pero con las declaraciones del doctor Miguel Ferreira, que dijo que los hematomas no correspondían a un caso de ACV, sino a un traumatismo de cráneo común, diciendo a este lo golpearon, ahí empezó la duda, la sospecha y el miedo, ¿verdad? Y en ese sentido cobra demasiada importancia en este momento la entrevista, la parte no publicada, y no quiero estar en la piel de Palo Rubín, porque uno se pregunta en este momento, como periodista yo me haría esta pregunta: si yo publico esa parte censurada, diríamos, a pedido del entrevistado, ¿le puede salvar o lo puede condenar? En estos casos, ¿qué es mejor para la vida de Hugo Javier? ¿Que se sepa esa parte censurada de la entrevista o que siga bajo resguardo? La verdad que es todo un tema porque... A ver, en periodismo hay dilemas éticos todo el tiempo. Cuando una entrevista se concede voluntariamente, el periodista tiene la opción de publicar o no, aunque te pida el entrevistado, porque el entrevistado ya te dio la entrevista. Ahora, uno tiene que sopesar, éticamente hablando, si te pide el entrevistado, porque puede estar en peligro su vida, entonces en esos casos... se resguarda. Entonces, pero yo no sé qué se dijo, qué no se dijo, esa parte creo que yo no sé, ¿verdad? No entiendo, porque en la nota que ya vimos varias veces y que volvimos a repetir ahora, él como que se lava las manos. O sea, él dice, él sale de este lío autocalificándose tonto. Yo fui tonto, fui torpe, fui inocente.
2: Fui pelotudo.
1: Claro, sí. Fui pelotudo, sí. Dijo, ¿verdad? Eso no le quita responsabilidad, ¿verdad? Entonces, no sé qué más habrá... lo veo yo muy prudente a Hugo Javier en esa entrevista. Yo no sé si tanto habrá dicho fulano de tal estuvo detrás del robo. Me da la sensación de que no. Pero probablemente le habrá dicho su abogado, mejor nomás que... él probablemente lo que habrá dicho, creo yo, es que a él le abandonó el grupo político que lo utilizó. Porque hay que decirlo, a Hugo Javier lo utilizaron para ganar las elecciones.
2: Como pretendieron utilizar a Rubén Rodríguez, claro, primero, que fue el primer candidato del
7: él
2: grupo
7: rechazó,
2: político.
7: ¿Verdad?
2: Y él rechaza.
7: Públicamente.
2: Públicamente. Y ahí acepta lo eligen. Y ahí lo eligen a Hugo Javier.
3: Claro, pero hay que decir, el grupo político que lo utilizó para robar.
1: Claro. No, claro. Claro. ¿Qué fue lo que pasó?
3: Es que le utilizaron para ganar la gobernación. No, le utilizaron para robar.
1: ¿Y para qué ganan? Claro, para robar nomás sí, ganan. No ganan para hacer las cosas.
0: Claro. Siempre se dijo, Hugo Javier era candidato a diputado por la lista del doctor Oscar Tuma.
1: Sí, sí, claro. Sí.
0: Y, digamos, le sustraen porque dijeron, epa, fulano está acá, vamos a llamarle para que... ¿Fue o no fue así?
1: Así, sí. Fue.
0: Así fue. Así fue. Bueno, así fue que él pasa del equipo de Oscar Tuma al equipo de Honor Colorado. Artes. Así fue.
1: Sí. Sí, y el caso de Hugo Javier también es una arista más nomás. Porque yo digo, Hugo Javier está como está, abandonado, jurídicamente... Dijo, Y ahora, en términos de salud, por el grupo político que está en el poder y que es poderosísimo. Uh-huh. O sea, a Aliana Cartes lo llevó a Brasil.
2: Brasil, a curarse del cáncer.
1: ¿Verdad? No lo dejó acá en el sistema público paraguayo de salud. Este es el riesgo que corren los outsiders. Los outsiders con cero conexión a la política... Y creo que al empresariado, porque sí. Hugo Javier era un hombre popular, nada más, ¿verdad? Y a él cayó como cayó, también es su culpa, él no puede evadir eso. Pero le dejaron solo porque a los otros, el hermano de Bachi Núñez, que robó
2: 45 mil millones de guaraníes,
1: derrobó la leche a los niños de Villa Hayes, está tranquilamente con prisión domiciliaria. Y esto, y que no nos sorprenda que la causa
2: muera.
0: Prescriba.
7: Se extinga.
1: Claro.
7: Se extinga.
1: Claro. Eso buscan en realidad, por eso hay que tantas.
7: ¿Quién es otro? ¿Quién es el
1: que se grupo? Y así sucesivamente. Pero la protección política que tienen, la presión que tienen los fiscales, los jueces, sobre determinados corruptos de este país, no la tiene Hugo Javier. ¿Por qué? Porque no forma, no es del equipo, no es del equipo, no. Oye, se lo protejo, no forma parte de la mafia.
7: Nenecho no dijo algo similar.
0: ¿Quién?
7: Nenecho no dijo también que la abandonaron.
0: Yo creo que sí.
1: Él no lo abandonaron, no, porque a Nenecho, si la abandonaban, lo tenían que haber destituido como lo destituyeron a Miguel Prieto. A él le dijeron renuncia.
0: Ok. Y a Arévalo también.
1: Claro.
0: Bueno, tenemos que hacer la pausa y después un comentario que se ajusta. Aguardamos que
1: surja. A ver qué dice el médico. Okay. Sí.
0: Hay un pedido de informe que les remití y que tiene el compañero.
7: Sí, acá acabo de leer, claro que sí.
0: Y yo me acordaba, en términos del profesor Víctor Benítez, me acordaba de ti.
7: Porque sí, señor.
0: Creo que en algún momento dado hablaste de este pedido de informe al Banco Central acerca de la colocación de los recursos, sobre todo del IPS, en un solo banco.
2: Que pasan los límites legales.
0: Sí, porque hay que hablar en esos términos también. De eso vamos a hablar después de la pausa.
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9: Hora 14:39 minutos en la República del Paraguay, temperatura en Asunción 19 grados. Realizaron una requisa en el Centro Nacional de Prevenidos de Tacumbú. Encontraron crack, cocaína, marihuana, cuchillos, puñales de fabricación casera y otros elementos. Desde la Dirección de Establecimientos Penitenciarios anunciaron que tratarán de reforzar la seguridad para evitar el ingreso de elementos de tenencia prohibida en el centro. También buscan evitar algún tipo de complicidad de los funcionarios penitenciarios. Pacientes con enfermedades renales y trasplantados se manifestaron frente al Hospital Central del IPS esta mañana. Exigen la regularización de la provisión de medicamentos y la garantía de la continuidad de sus tratamientos. Denuncian que pese a que desde la provisional aseguran que ya ha llegado un lote de medicinas, siguen sintiendo la falta en las farmacias del IPS. La Municipalidad de Asunción emitió este año 1.192 notificaciones por veredas en mal estado. Una vez que recibe la notificación, el frentista tiene un plazo de 15 días para reparar la vereda. Si no lo hace, lo puede hacer la comuna y cargar los costos al contribuyente. Los contribuyentes y frentistas en falta se exponen a multas que van entre 500.000 y 2 millones de guaraníes. La ONU estima que 16 millones de personas podrían quedar sin alimentos debido a los efectos del fenómeno El Niño en América Latina. Varios países de la región están afectados por la falta de lluvias, lo que genera pérdidas agrícolas sin precedentes. La advertencia contempla la posibilidad del deterioro del acceso a la comida, especialmente para las familias dependientes de la agricultura. Inició hoy la Encuesta Nacional de Alimentación y Nutrición realizada por el Instituto Nacional de Estadísticas. Abarca la situación alimentaria y nutricional de niños en edad escolar. Se realizará durante los meses septiembre, octubre y noviembre en Concepción, San Pedro, Caaguazú, Caazapá, Itapúa, Central, Alto Paraná y en Bucú y Canindeyú. El objetivo es conocer las prácticas y creencias nutricionales de la población. La información permitirá ajustar las políticas de alimentación proporcionada a los estudiantes en el programa Hambre Cero. Temperatura en Asunción, 19 grados, en Ciudad del Este, 18 grados.
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0: Volvemos desde los estudios de Radio Monumental en Duplex con la audiencia de Noticias Paraguay NPI. Todavía nos quedan un par de minutos que aprovecharemos para preguntar al señor Víctor Raúl Ognit qué es lo que está pasando.
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0: Bueno, voy a leer lo que viene de la Cámara de Senadores de la Nación con fecha 7 de septiembre. Hoy. Hoy es 7 de septiembre. Sí. Dice: señores, honorable Cámara de Senadores, presente. Tengo el agrado de dirigirme a los demás miembros de este alto cuerpo legislativo a fin de presentar el proyecto de resolución que solicita informe al Banco Central del Paraguay. El presente pedido es a fin de obtener una información certera y precisa sobre el cumplimiento de los límites prudenciales aplicables a operaciones con partes vinculadas y sobre las medidas correctivas adoptadas respecto a de bueno Bank Sociedad Anónima. Por todo lo expuesto, solicitamos el acompañamiento de los demás colegas para la aprobación del proyecto. Sin otro particular, aprovechamos la ocasión para saludarlos muy cordialmente. Natalicio Chase, Basilio Gustavo Núñez y Antonio Barrios. Sí. Víctor, va Ecua, sí. Contanos.
3: En 28 puntos yo encontré 4 dudas que tienen estos 3 senadores, 3 son, sí, 3. Y que le pasan con sus asesores habrán hecho. Primera duda, le dicen, voy a traducir del español al español, le dicen: Banco Central, ¿me pueden informar si hay operaciones de UENO que caen bajo la categorización de financiación indirecta prohibida? Ese es el término correcto. Mm. Te estoy haciendo un resumen de 4 preguntas, 5 por ahí, en una sola frase.
0: Sí.
3: Quiere decir en cristiano, che, ven, puedo decir los de bueno, no se financian a sí mismos en algunas empresas que están vinculadas o conexas, lo cual tiene un límite y eso está prohibido. Verifica un poco eso, Banco Central, le dice. Esa es la primera pregunta.
4: Acotación.
3: Sí, cómo no, señora.
4: El presidente del Banco Central del Paraguay, hoy, era el presidente
3: de bueno. Eso vale muy
4: vale
3: importante.
4: Acotar.
3: Sí, en esa pregunta.
5: Carlos Carvalho.
4: Claro. Sí.
0: Nombre y apellido.
3: Sí. Porque esto,
1: la famosa puerta giratoria.
3: Sí, esto es un documento público. La segunda pregunta es, che, dudamos un poco de esa tasa baja, que yo la he leído y todo el mundo sabe, de morosidad, de bueno, versus el sistema. Vean un poco si no venden demasiado carteras con problemas a una empresa cuyo nombre inclusive dicen allí, no me recuerdo ahora.
6: Finanzas S.A.
3: Muy bien, gracias, Fito. Entonces, esa es la segunda. La segunda, hay que leer, pues, entre líneas, qué es lo que quieren saber. Ellos quieren saber si ebola o no, esa morosidad tan baja versus el sistema que tiene, sistema financiero que tiene. Bueno, el tercero es, le dicen a, che, además demasiado plata pública reciben, ¿será que eso está bien? Dice también en la pregunta 28, por ahí dice eso, y específicamente plata de IPS, escriben eso estos, este caballeros. Y por último dice, vean un poco cuál es la situación a esa excepción contable que ustedes le dieron a, bueno, cuando absorbió Visión Banco, y qué efecto tiene su reversión sobre los indicadores de solvencia. Lo que le dice es, ¿qué tal si revierten a, bueno, cuando absorbió Visión Banco, y qué efecto tiene su reversión sobre los indicadores de solvencia? Lo que le dice es, ¿qué tal si revierten? Eso le dicen. Así hay que leer esto.

0: Estamos preguntando.
1: Directo fue.
0: Claro, ese porque, es al estómago.
2: Porque hay preguntas que así, la hay pauta otras. Que ellos ya conocen la realidad.
0: Ellos del Banco Central.
2: Que ellos, no,
3: los senadores.
2: Los senadores que están claro, ya conocen este informes y le preguntan al Banco Central. ¿Qué pasó? La pregunta claro. 21.
0: Conta
2: recibió
0: esa.
2: La superintendencia conta un esa. Memorándum de fecha 10 de julio de 2026, suscripto por el ex gerente de supervisión Fernando Rivarola, referido a operaciones de Bueno Bank. Indíquese el número de registro de mesa de entrada, le piden. ¿Qué trámite se le dio y qué respuesta formal se dio al remitente con indicación de fechas? ¿Fue puesto a conocimiento del directorio del BCP remitir actas o constancias? ¿Existió divergencia entre el criterio técnico de la gerencia de supervisión y la decisión final de la superintendencia? ¿Cómo se documentó? Lo que le están diciendo es, hay un informe del 10 de julio de 2026 que dice una cosa. ¿Qué hicieron ustedes con ese informe?
1: ¿Dónde está Rivarola ahora?
3: Fernando Rivarola. Vamos a buscar.
0: Yo no sé quién es, pero no sé dónde está.
1: No, pero,
3: ¿qué cargo tenía? ¿Qué cargo tenía Fernando Rivarola?
2: De la gerencia de supervisión. Y ese informe va a la superintendencia de bancos y la superintendencia va al directorio. Entonces le preguntan, ¿recibieron o no el informe? ¿Qué hicieron? ¿Cuál es el criterio?
1: Vamos a hablar más sobre el tema, Vito, pero...
0: Sí, sí, es que me pediste rápido y me apuré todo.
1: No,
0: porque se iba la hora. Claro, 28 preguntas te hice en 4. ¿Qué tal, profesor?
1: ¿Qué está pasando, Estela?
0: Estela tiene...
1: ¿Cuál es la lectura política,
0: Estela? Va el alcohago, ave, Estela.
1: No, ¿en serio?
0: ¿Cuál ya fuiste eso o se dice técnicamente?
4: Se publicó, se filtró el documento de Fernando Rivarola y veo que se publicó en los medios el 7 de...
3: Hoy
4: se publicó. Hoy se publicó, claro. ¿Y qué dice él, verdad? Para nuestros oyentes. El documento menciona un informe técnico de Fernando Rivarola que al parecer ya alertaba hace más de un mes sobre las llamativas cifras dentro de los balances de la entidad del Grupo Vázquez, ¿verdad? ¿Quién es Fernando Rivarola? Dice el diario ABC. Es un profesional de perfil eminentemente técnico cuya trayectoria estuvo ligada de forma directa a la supervisión regulatoria del sistema financiero paraguayo. Su hoja de vida... indica que hasta mediados del 2026 Rivarola se desempeñó en una de las posiciones más sensibles de la banca matriz, la gerencia de supervisión de la superintendencia de bancos. Pese a la poco antes de la formalización del pedido de informes en el Senado mediante el decreto 6.329 del 6 de julio, el Poder Ejecutivo dispuso su traslado, el traslado de Rivarola fuera de las oficinas de control del BCP y lo designaron miembro titular del directorio de la Agencia Financiera de Desarrollo. Lo sacan del BCP y lo llevan a la agencia.
0: ¿Ascendió
4: para callarlo?
0: No sé yo.
4: De acuerdo con los datos que ahora salen a luz, en el BCP quedó asentada una advertencia formal de Rivarola sobre el caso de la entidad vinculada al Grupo Vázquez.
1: Ahí está. Bueno. Por eso te pregunté si ustedes sabían dónde estaba ahora.
4: Sí.
0: Bueno, para ya
3: sabemos. Ahora, está en los tres senadores son del riñón cartista.
4: Sí, sí.
0: Muy interesante
3: los
0: eso.
3: Tres.
1: Bueno, para poner énfasis en eso.
0: Sí.
1: Gracias a la audiencia de NPI. Esperamos que hayan recibido toda la información y cada uno vaya buscando más acerca, sobre todo este tema también, últimamente. Hasta mañana. Por eso atiné a preguntar, porque hoy me pareció leer justamente la información que vos encontraste. Dije yo, mira, por ratito, ¿dónde leí yo el nombre de este Rivarola?
4: Sí.
1: No sabía exactamente eso que vos detallaste. ¿Cuál era su función dentro de ese departamento del banco?
0: Un alto cargo tenía este caballero.
1: Pero por favor.
3: Muy sensible.
2: Uno de los superintendentes interinos llegó a ser.
3: Incluso.
0: Sí. O sea, que un tipo capaz era.
3: No.
0: O sigue siendo.
1: No, y tiene que ser ni para estar para que haya estado donde está. No, a lo que voy es. ¿Qué decía uno de ustedes? Que ese era un departamento muy sensible, genio.
0: Sí, sí.
1: ¿Verdad?
3: Sí.
1: Para el sistema financiero. Pensa en Ijoeía, lleva.
0: Sí, señor.
4: Sí.
1: Bueno. Entonces, vos me decís, tiene un cargo más elevado siendo director.
3: Pero además, Oscar,
1: no,
3: perdón,
1: déjame terminar.
0: Fue promovido, te digo, fue promovido.
3: él advierte de un problema, por eso lo saca.

0: fiscal. O sea, él en ese documento advierte una situación aparentemente anómala. O sea, a mí eso es lo que me parece muy grave, porque el señor que tiene esa función súper sensible, que está en un cargo más que importante, advierte que hay algo que no está, no le está cerrando a él, que no está bien. Y después de esa advertencia, un decreto del Poder Ejecutivo que lo manda a la AFD.
1: AFD, Agencia Financiera de Desarrollo. Es un banco del segundo piso del Estado.
2: Sí. Bueno, 10 de julio hace el memorándum, según lo que dicen los senadores.
1: Sí.
2: Y el 17 ya se va a la AFD.
0: Sí.
2: Siete días después.
1: Bueno, pausa, enseguida volvemos.
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13: Bueno, una noticia que está tomando estado público en medio de tanta información, el caso Hugo Javier, el caso del pedido que hacen senadores del cartismo por el tema Bueno Bank, información. Hoy también tomamos conocimiento de una demanda por el accidente que ocurrió en Pedroso. El abogado Harry Biederman tiene los detalles, porque entendemos, abogado, que a usted le encargaron la presentación de esta demanda. ¿En qué consiste? ¿Qué es lo que piden concretamente, doctor?
16: Buenas tardes, Oscar. Buenas tardes. Ante todo, me permito extender un afectuoso saludo a toda la audiencia, por supuesto, y a todo el equipo ahí, a toda la mesa. Sí, comentarte en ese sentido que fui encomendado por las familias, los herederos de las personas que fallecieron en el accidente de Pedroso, pero en el primero de ellos, que ocurrió hace 2 años exactamente, en condiciones muy, muy, muy parecidas al último de hace menos de un mes. Ocasión en la que había fallecido novio, la novia, sí, la madre, el padre de esta novia y la hija, la hermana menor, ¿verdad? O sea, sí, estamos hablando de una muerte conjunta de 5 personas, 2 familias enlutadas por estas condiciones terribles. Y como decía, circunstancias similares, parados en un estacionamiento en rojo, esperando para doblar, llevarle a la familia hasta su lugar de residencia, momento en el cual un camión pierde los frenos y bueno, se da este trágico desenlace, ¿verdad? Lamentablemente el tiempo se encargó de demostrar a base de sangre nuevamente que la teoría original acerca de la absoluta inadecuación de ese semáforo quedaba confirmada, puesto que volvió a ocurrir un accidente de similares condiciones,
13: claro,
16: pero ya con prácticamente 2 años de diferencia. Ahora, esto resulta poco menos que, o sea, totalmente inaceptable, pero poco menos que temerario por parte del Estado, ¿verdad? Que en conocimiento de esta situación y habiendo ocurrido incluso otros accidentes más a los que te estoy mencionando, no se habían efectivamente atareado en eliminar ese obstáculo que representaba un semáforo absolutamente mal instalado contra las normas y las recomendaciones internacionales y hasta en contra del sentido común, que te lleva a pensar que luego de un descenso tan pronunciado como el posterior a la serranía, no puede haber una instrucción vial que obligue a una completa, ¿verdad?, inamovilidad de ciertos vehículos, porque las consecuencias serían trágicas. Y bueno, eso es lo que ocurre en el caso en el que, bueno, me cabe ahora representar, y que lamentablemente se lleva la vida de, en primer lugar, dos jóvenes que estaban saliendo de la universidad con títulos notables de contabilidad, experiencia ya en el extranjero, gente que iba a sumar definitivamente a nuestra sociedad, alumnos brillantes. Y no lo estoy diciendo porque sus familias sean mis clientes, sino porque tengo todos los reportes de las entidades sociales, los grupos de la comunidad, sus compañeros, sus amigos, sus grupos religiosos y un larguísimo rosario, etcétera, que cada año de celebración, o mejor dicho, de conmemoración de la vida de ellos, dan cuenta de la importancia que tenían, ¿verdad? Yo sé que esto es muy resumido en cuanto a tiempo y qué sé yo, pero en el juicio hemos podido acercar todos estos elementos que nos demuestran de la enorme valía de estas personas cuya vida fue cegada en un instante. Y por estos motivos, y más allá de ello, los propios padres de una de ellas, de la chica, ¿verdad? La joven, y la propia hermanita de 8 años también, ¿verdad? O sea, una tragedia en todo, sí, desde todo punto de vista.
13: Lo peor es que
16: el Estado nunca, en ningún momento, admitió responsabilidad de toda esta cuestión. Siempre intentó desligarse de la cuestión, culpándole a un camión destartalado que también por absoluta falta de control del propio Estado estaba circulando en esas condiciones en la ruta. Entonces, realmente no hay una forma de limitar o tratar de disminuir lo que sería una responsabilidad del Estado, que como señalé con todas estas cuestiones, ni siquiera se atrevió ante la existencia de estos hechos de tratar de remendar las cuestiones. Y hoy lo ha hecho, hoy ha retirado ese semáforo únicamente porque la presión mediática, la presión social es tan grande que no pueden evitarlo hacer, sin aún así admitir mínimamente su completa responsabilidad en los hechos.
13: Y el peso enorme para la causa de la demanda de este tema en particular, de lo ocurrido ahora, 2 años después. Es decir, tiene un peso enorme en la responsabilidad que no se asumió en ese momento, Harry.
14: Y tampoco se asumió ahora.
13: Y claro.
16: Es así. Efectivamente, lo que a mí me resulta increíble es que, teniendo ese antecedente, el Estado no haya hecho nada. Y lo tremendo, o sea, lo diría brutal, es que la confirmación se da a base de sangre. Carmen, esto es terrible. Estamos hablando de dos chicos de 23 años, 22 y 23 años. Estamos hablando de gente que tenía no solamente el mundo por adelante, sino el mundo por brindar, porque era gente que se había ya especializado en el exterior, eran de los primeros alumnos en su facultad. Y si no podemos protegernos en general, pero en particular a gente que sencillamente estaba parada esperando para doblar, y por acto del Estado se ciegan estas vidas, realmente estamos haciendo una suerte de aceptación de que el Estado puede incluso superar la propia vida de los ciudadanos, y esto es absolutamente inaceptable, ¿verdad? Este caso, más allá de lo mediático, digo que raya la violación del sentido común, y por ende entiendo que debe darse gran trascendencia a lo que se vaya a resolver, porque entiendo que no existe otra forma en virtud a la cual el Estado vaya a cambiar estos temas. Porque vemos los accidentes normalmente, sabemos de otro antecedente reciente en el cual un pozo le ocasionó un gran accidente a un vehículo en el cual falleció un chico de las inferiores de Olimpia. Y bueno, el otro accidente que estamos mencionando también ahí en la zona de Pedroso, son todas confirmaciones de la poca atención y del mucho ninguneo de parte del ministerio para con las vías de nuestro país.
13: Harry, muchas gracias, y seguiremos de cerca el proceso para ir teniendo información acerca de cómo va la demanda. Gracias, Harry.
16: Gracias a ustedes. Un saludo grande.
14: Hasta luego.
13: Por último, antes de cerrar, porque hoy tenemos un espacio
14: acotado,
13: estoy viendo una fotografía del senador Gustavo Leite hace una hora.
17: Sí.
13: Almuerzo de trabajo con el presidente del Partido Colorado.
17: Sí.
13: La siguiente frase: salud para la gente, sin distinción. La prioridad presupuestaria para el 2027. ¿Lectura? ¿Cuál es la lectura? ¿Qué va a pasar? ¿Qué pudo haberse
14: aparecerá la ahí? Plata.
18: Que el pedido de Sinlamet puede ser más escuchado. Pero muy interesante allí porque están los tres que firmaron el memo al BCP.
14: También.
13: Ah, mira, ahí está.
18: Sí, los tres, los tres.
13: Más Baruja.
18: El señor Chase.
13: Más Baruja, más.
18: Sí, sí.
13: El abogado González.
19: El presupuesto se resuelve en el Quincho y no en el Ministerio de Economía ni en Burbicharoa.
13: Está Godoy, el abogado, claro. Asesor. Leite.
19: Y bueno, pero y sí.
18: Está el señor Bachi.
19: Llegamos a una huelga. Están renunciando los médicos, están renunciando los anestesistas, están renunciando los terapistas. Y no hay respuesta. Y te dicen no hay plata. Y después se reúnen en el Quincho y ahí dicen vamos a hacer presupuesto de salud. Bueno, entonces hubieran hecho eso hace rato nomás.
13: Claro, dice, Leo, porque para literal.
14: Energías.
13: Salud para la gente sin distinción. La prioridad presupuestaria para el 2027. ¿Cómo se traduce eso? Eso es lo que vamos a ver, no sé.
17: Sí, ese, la eslogan. A mí no me conmueven los eslóganes de los políticos. Porque si hay algo que tiene este gobierno...
14: Unos eslóganes
17: y tienen la mayoría absoluta en ambas cámaras para hacer el mejor presupuesto del mundo si quieren, ¿verdad? Hay plata en este país, claro que hay plata, que eliminen a todos sus planilleros y a todos sus privilegiados y se va a dar equidad salarial pública en Paraguay. No es cierto que no hay plata cuando dice el ministro de Hacienda, claro que hay plata, pasa que despilfarran en sus operadores políticos.
14: Brevemente, hermano, antes de terminar.
17: Sí.
14: Hoy ya habló Orué de que van a empezar a revisar las exenciones.
18: ¿Ah, ya habló?
14: Sí. Esta mañana con
18: Iván Herrero.
14: Y entre paréntesis mencionó, está la posibilidad de agregarle un impuesto a la tirsepatida. Porque está, pues, este medicamento se usa para la diabetes, pero también para cuestiones estéticas. No se usa para cuestiones estéticas, discúlpenme. Esa es la consecuencia del uso de tirsepatida, que se usa y está ayudando a los problemas de obesidad que tiene este país a muchísima gente. O sea, eso claro. No es estético, eso es de salud. Porque 0% de impuestos tiene la TIRSE. Quieren ponerle 5. Pero, señores, primero vamos a ponerle más impuestos a lo que nos daña todos los días. Al tabaco, por ejemplo.
17: Vamos a cortar la grasa alcohol, del Estado. Al alcohol y al tabaco.
14: A la bebida azucarada, al tabaco. Pero claro. No, lo primero que piensa es la TIRSE patida. Por favor, me parece un insulto a la gente.
17: Sí, totalmente.
18: No, yo no sabía, no pero están lindas las exenciones. Estamos ya predicando, Curi.
14: Sí, eso es. Vos fuiste el primero en hablar de eso.
19: Asesoraste gratis ya otra vez.
18: Gratis. Yo le asesoro ahí al Quincho.
13: Tenemos sobrada sospecha de que están prosperando tus recomendaciones.
18: Al Quincho y a Oscar. No, Oscar es mi amigo. Él me invitó la otra vez.
13: No, ya sé, te digo.
18: Y me mostró todo su trabajo.
13: Hay fútbol hoy, dos partidos.
18: Qué bueno, ¿cuál es?
13: Y uno de Guaraní con Recoleta. No, primero Guaraní Recoleta ahora, dentro de un ratito. Y luego, partidazo. Cerro con Nacional. Que se hace.
18: A la ucha. Lindo.
13: Nos vamos.
14: Lindo partido. Hasta mañana.
18: Hasta luego.
14: Chao.
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0: señores, ¿qué tal? ¿Cómo están? Muy buenas tardes. Estamos arrancando la cobertura del fútbol. Continúa la fecha 9 del torneo clausura. En realidad hoy se cierra la jornada número 9 del torneo clausura con dos partidos. Guaraní Recoleta aquí en Arboleda y posteriormente la nueva olla con el duelo entre Cerro Porteño y el conjunto de Nacional. Hasta aquí poca gente, poco movimiento para este partido. En cancha de Rubio Ñu, aquí en Santísima Trinidad, del duelo que van a sostener Guaraní y el conjunto de Recoleta. En el noveno lugar está el conjunto dirigido técnicamente hoy en día por Francisco Chiquiarce, que debutó días atrás con el empate de Legendario frente a Olimpia 1-1. Es el último antecedente de Guaraní en la competencia. La igualdad ante Olimpia en Sajonia 1-1. En contrapartida viene en baja total el cuadro de Jorge González, el conjunto de Recoleta, después de aquella eliminación ante Boca en la Copa Sudamericana. Le ha costado, hasta aquí le está costando remontar y levantarse de vuelta en el torneo clausura. El conjunto del Canario, el elenco de Recoleta, que está penúltimo la competencia. Tiene 7 puntos. El cuadro dirigido técnicamente por Jorge González, que hoy va a tratar de sumar de 3. Hoy va a intentar buscar la victoria el equipo de Recoleta. De a poco están ingresando los hinchas de Guaraní en la zona de preferencias, también en la zona de plateas, allí de lleno, el sol en pleno rostro, algunos aficionados de Guaraní que se están ubicando en el sector de plateas y también en la tribuna norte, donde uno imagina van a extenderse las banderas del conjunto legendario. Está trabajando dentro del campo de juego Blas Romero, el árbitro del partido, con sus asistentes, con Eduardo Cardoso y Nadia Wheeler. Señores, se nos viene Guaraní Recoleta en la jornada de hoy. ¿Cómo te va, Jorge Niño Sosa? Bienvenido, buenas tardes.
1: Buenas tardes, Jorge, el saludo cordial para vos, para toda la audiencia de Monumental Fútbol a lo grande. Tarde más que agradable aquí, lindo solcito, buena temperatura para ir observando todo lo que se va a ir presentando en la tarde, en este duelo entre Guaraní y Recoleta. Ya la entrada en calor en estos momentos del equipo arbitral en el campo, en el campo auxiliar. Seguro la gente tanto de Guaraní como también de Recoleta no va a ver mucho público porque es un horario bien laboral, pero los más fanáticos van a venir de Guaraní, también del propio Recoleta. Así que, a ver, ¿qué sucede con esta segunda versión ya de la mano de Francisco Chiquiarce para el conjunto legendario? Recoleta también, que está pasando por un momento algo complicado, viene frenado en cuanto a puntos, necesita de los puntos. Los aurinegros se encuentran aquí, el Canario, la visita ante el legendario. Así que hay una propuesta de agradable partido aquí en cancha de Rubio Ñu. Recordando que más tarde, allí en La Olla, se van a estar enfrentando Cerro y Nacional.
0: Muy bien, aquí estamos esperando por Guaraní Recoleta. ¿Cómo te va, Germán Tilner? Un gusto, Germán, buenas tardes.
2: ¿Cómo estás, Jorge? Saludo también para los compañeros y para la audiencia de Fútbol a lo Grande a través de Radio Monumental AM1080 y todas sus plataformas. Es así, duelo de necesitados, sobre todo mirando la tabla acumulativa, Jorge, porque ambos están en ese mismo momento por fuera de la zona de clasificación a toda Copa Internacional para la temporada que viene. En este momento Guaraní está octavo, justo por debajo del séptimo, que es el último lugar que otorga el cupo para Copa Internacional, para Copa Sudamericana en este caso. Tiene 39 puntos en el acumulativo, 4 menos que 2 de mayo. 2 de mayo tiene 43 en esa tabla y está séptimo, y como decíamos, está fuera de esta forma el aurinegro de toda Copa Internacional el año que viene. Así que lo importante para el aurinegro será ganar hoy para quedar a una unidad del 2 de mayo y de los demás cupos también, acercarse lo más que se pueda. Y en el caso de Recoleta sí que está en una situación peor, porque está con 35 puntos en el acumulativo, está noveno también, al igual que Guaraní, fuera de la Copa Sudamericana de la temporada que viene, y en este momento está 8 unidades por detrás de los demás. Así que el más surgido es el Canario, que por cierto, si vamos a ir estrictamente en materia de resultados, Jorge, atraviesa su peor momento desde que volvió a primera división. Acumula 4 derrotas seguidas desde que volvió el año pasado. No había registrado ese número negativo en cuanto a marcadores finales posteriores a cada partido, así que le urge también, tanto en materia de actualidad como en materia de tabla acumulativa, al elenco dirigido por Jorge González, que hoy mete varios cambios en defensa, media cancha y ataque. Varias modificaciones va a introducir. No, sin chiquillar. quedarse. Va a introducir solamente un cambio de media cancha para arriba. Cuando quiera compartimos ambas alineaciones también, Jorge.
0: Muy bien, en breve vamos a conocer cómo arranca Guaraní, también el conjunto de Recoleta para este partido que arranca a las 16. ¿Cómo te va, Melisa Plaza? Un gusto, buenas tardes.
3: Muy buenas tardes, Jorge. También a toda la audiencia de Fútbol a lo Grande y a todos los compañeros también. Aquí ya estamos para lo que va a ser este gran partido entre Guaraní y Recoleta, Recoleta Guaraní, con los últimos 4 partidos entre ambos. ¿Qué registra entonces esta estadística? 4 victorias para el aborigen y un triunfo para Recoleta. Eso es los últimos 4 partidos entre ambos. Y bueno, estamos entonces aquí con todas las estadísticas y también para lo que recordar todo lo que es la tabla de la intermedia, cómo va la intermedia, que mañana también inicia con varios partidos.
0: Muy bien, Melisa, en breve vamos a actualizar la jornada de adelanto de la división intermedia, que está candente porque allí son 4 a 5 equipos los que están peleando 2 lugares para entrar en la categoría principal la próxima temporada. Darío Alejandro Arguello, buenas tardes.
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0: Está confirmado Guaraní también, Recoleta, estamos con la información.
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0: Germán.
2: Guaraní forma con el 31, Miguel Martínez en el arco, defensa 4, Armando Méndez, 2 y Manuel Segovia, 15, Thiago Servín y 33, Leandro Allende. Media cancha, compuesta por el 8, Matías López, 5, Patricio Tanda, 36 y capitán de equipo Luis Martínez y 21, Carlos Arrúa. En ataque, el 38, Patricio Coronel, acompaña al 11, Juan García. Ese es el equipo titular que presenta esta tarde Francisco Arce, en su segunda presentación, dicho sea de paso, dirigiendo al aurinegro. Reiteramos, en el arco el 31 Martínez, defensa 4 Méndez, 2 Segovia, 15 Servín y 33 Allende, media cancha 8 López, 5 Tanda, 36 el capitán Martínez, el 21 Arrúa, en ataque el 38 Coronel, junto al 11 García. Los suplentes aurinegros son Gustavo Dionisio, el arquero auxiliar, también Jorge Recalde, Maximiliano Ñasco, René Rodríguez, Víctor Céspedes, Miguel Jaquet, Giovanni Gómez, Diego Fernández, Jesús Llano, Pedro González, Carlos Rolón y Fernando Fernández. A continuación, equipo titular de Recoleta. En el arco, el 1, Andrés Marcengo. Media cancha, 2, Facundo Echegure. 4, Marcos Pereira. 5, Nicolás Marota. Y 32, Lucas Monzón. En la media cancha, va a estar el 17 y capitán de equipo, Wilfrido Báez. 6, José Espínola. 38 para Juan Alexander Franco y 33 para Aldo González. En ataque, camiseta 30 para Paul Charpentier y camiseta 11 para Kevin Parzajú. Esa es la alineación inicial que va a presentar Jorge González para visitar a Guaraní aquí en el barrio Santísima Trinidad. Le reiteramos, en el arco 1 Martengo. Defensa 2 Echeguren, 4 Pereira, 5 Marota y 32 Montón. Media cancha 17 el capitán Báez, 6 Espínola, 38 Franco y 33 González. En ataque el 30 Charpentier junto al 11 Parzajuk. Los suplentes del Canario son Oscar Toledo, el arquero auxiliar, también Luis Cardoso, Richard Ortiz, Alejandro Silva, Blas Medina, Pedro Ríos, Claudio Garay, Juan Núñez, Thiago Vidal, Dairon Mosquera, Manuel Schub y Juan José Falcón, Jorge.
0: Muy bien, gracias, Germán. Allí está entonces el 11 de Guaraní con el banco También el conjunto de Recoleta ya se retiró a la zona de vestuarios. El árbitro del partido, Blas Romero, con sus asistentes. A las 16 arranca Guaraní Recoleta.
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0: Germán, si podés charlar con los aficionados de Guaraní que están llegando allí en la zona de preferencias. Sus expectativas con relación al regreso de Francisco Arce y este momento que está atravesando el conjunto legendario de la competencia. ¿Te parece, Germán?
5: Sí, me voy a acercar junto a ellos, Jorge. Voy a acercarme aquí. Creo que son familiares de Pedro González, futbolista juvenil de Guaraní. Después me voy directamente junto a los hinchas. Aquí. A ver, me acerco hacia el sector preferencial. Señor, ¿qué tal? Para Fútbol a lo Grande de Radio Monumental. Son parientes de Pedro González, ¿verdad? Sí. Futbolista juvenil de Guaraní.
6: Sí.
5: A la expectativa vienen justamente para verlo. Hoy arranca como suplente, a ver si es que tiene una oportunidad en el equipo titular, ¿verdad?
6: Sí, en eso estamos siempre, con una oportunidad.
5: Él es de las inferiores de Guaraní, ¿verdad?
6: Sí, en las inferiores, de la escuela de fútbol de Guaraní estamos. El único que está es de la camada que comenzaron.
5: Ay, pues, o sea, sí. desde la escuela de fútbol, sí, comparando la... todos los planteles por donde pasó inferiores, sí. Y demás, él es el único que
6: el único que sigue acá. Después varios que se distribuyeron de varios clubes.
5: Y otros que seguramente dejaron el por algo emotivo, ¿verdad?
6: Así mismo.
5: Qué gusto, qué satisfacción entonces verle ya sentado, entonces siendo considerado por el anterior cuerpo técnico y ahora otra vez por Francisco Arce, nada menos.
6: La verdad que sí, ya fue tenido en cuenta por el señor, creo que era Bobaglio.
5: El técnico argentino.
6: El técnico argentino, ya en esa época ya fue considerado. Después vino Chiqui Arce también, le tuvo en cuenta para las juveniles de lo que requería, ¿verdad? Y después se fue de préstamo, estuvo por Encarnación Guaraní de Fram, después se fue en Paraguarí y de ahí volvió otra vez para nuestro fútbol de primera.
5: ¿Me dice qué puesto juega su hijo,
6: señor? Lateral izquierdo.
5: Lateral izquierdo, ah, muy bien. Ese puesto es importante porque escasea no solamente en Paraguay, sino en Sudamérica, en la región. No hay muchos laterales de oficio, digamos. Algunos son convertidos, ex volante y demás. Si es de oficio, tiene un plus ahí.
6: Ah, sí, mismo. Y bueno, estamos en la espera de que se le dé una oportunidad.
5: ¿Ustedes dónde son? ¿De dónde son oriundos?
6: Somos de Guarambaré.
5: Ah, de Guarambaré, bastante sacrificando, sí, ir y venir cada rato, teniendo en cuenta la distancia para...
6: Bueno, ellos practican acá en el comité y bueno, todo el día tienen que venir de allá. Sí. Cuesta un poco, pero bueno, para salir adelante se hace cualquier cosa.
5: Es la única manera, ¿verdad? ¿Qué va a hacer?
6: Así,
5: muchísimas gracias. ¿Me dice su nombre, señor?
6: José González.
5: Ah, muchas gracias. Muchas gracias. Las palabras de José González, padre de Pedro González, futbolista juvenil, viene en compañía de su familia aquí a observar el partido. Pedro González, futbolista de 21 años, que está siendo considerado por primera vez por Francisco Arce, por Ariel Galeano ya había sido considerado también, ya había sido convocado por él, incluso había debutado en primera con Ariel Galeano, lastimosamente con derrota aquella vez, por 3-2 contra Rubio Ñu, hace unas cuantas fechas, hace tres fechas exactamente, allá en la cancha de Sol de América. Seguimos recorriendo un ratito aquí, esta vez me voy hacia el sector de preferencia, a ver, norte, digamos. Vamos a ver si es que podemos conversar. Señor, ¿puede ser un ratito para Fútbol a lo Grande de Radio Monumental? Queremos saber nomás las sensaciones del hincha de Guaraní, nuevo cuerpo técnico. ¿Dejó buenas sensaciones el empate de la fecha pasada o no? Buenas tardes.
7: Sí, buenas tardes, sí. Y la verdad que yo creo que está creciendo, evolucionando bien el equipo con este técnico.
5: ¿Le parece correcta entonces la decisión de la directiva de contratar a Chiqui Arce, de volver con él?
7: Sí, yo creo que sí, Él había empezado un proceso y no terminó, pero ahora yo creo que va a ser bien esta institución y a los jugadores del club.
5: Claro, porque la mayoría ya le conoce, ¿verdad? No pasó tanto tiempo desde que se fue a ahora que volvió, ¿verdad?
7: Sí, correcto, sí, así mismo. Yo creo que va a ser un lindo partido. Está medio parejo todos los equipos, ¿verdad? A pesar de que los de mayo es lo que está un poco más arriba, ¿verdad? Pero yo creo que va a ser un lindo torneo.
5: Puede repuntar todavía, Guaraní. Hay mucho tiempo, más de la mitad del campeonato, así que yo creo todo que puede pasar todavía, ¿verdad?
7: Yo creo que vamos a ir remontando, mejorando cada día.
5: Muchas gracias, señor.
7: Gracias.
5: La palabra de otro hincha de Guaraní, en este caso un señor que está acá sentado hacia el sector de preferencia norte, digamos, para ubicar bien a la audiencia. La anterior, los padres de la familia, mejor dicho, de Pedro González, estaba más hacia el sector central. Seguimos recorriendo un ratito, Jorge. Me voy a mover un poco más hacia, a ver, preferencia sur, digamos. A ver si es que...
0: Vamos a un, Darío, ya venimos en breve contigo, Germán. Darío.
5: Perfecto.
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0: Sí, Germán.
5: Gracias, Jorge. Un ratito más. Vamos a seguir recorriendo por aquí. Uno más nomás, por favor, Jorge. Señor, puede ser un ratito para Fútbol a lo Grande de Radio Monumental. Queremos saber nomás las sensaciones del hincha de Guaraní. Nuevos aires, se puede decir que se respira con Francisco Arce después de lo que fue esa turbulencia más o menos con el cuerpo técnico anterior.
8: Sí, mucha expectativa por el caso de Chiqui, porque sabemos su capacidad como entrenador. Y bueno, la gente... capaz no viene porque el horario no adecua, digamos, pero vamos a ver qué pasa.
5: Sí, recién estaba escuchando y la gente ahí.
8: Sí, y la gente ahí. Eso es lo que genera, no genera mucha gente, pero creo que están atentos en la televisión la gente y que a ver del partido. Sí.
5: Y la radio también, por supuesto.
8: Sí, por supuesto, la radio también.
5: ¿Y qué le dejó buenas sensaciones ese empate anterior con Olimpia? Quizás menos, quizás más, de acuerdo a lo que se esperaba. ¿Qué tal vio?
8: Y yo le veo bastante bien ordenado al equipo y con mucha agresividad. Y la verdad mejoró muchísimo en ese sentido.
5: Marcó un golazo ese de Juan García, el delantero argentino. Juan Chom.
8: Y sí, le conviene la figura táctica, además porque el 4-1-1 y anteriormente la figura táctica no le venía bien y creo que eso es lo primordial en los partidos que pasó la pasada.
5: Muchas gracias, señor. Dale. ¿Usted viene acá de Asunción?
8: Yo soy de Liberación, pero estoy por acá acompañando a mi hijo.
5: ¿Me dice, por favor, quién es su hijo?
8: Elder Alfonso. Está ahora en el plantel ahora.
5: Ah, muy bien, acompañando al plantel.
8: Acompañando.
5: Excelente. Muy bien. Muchísimas gracias, señor.
8: Dale.
5: La palabra. ¿Me repite el nombre de su hijo?
8: Elder Alfonso.
5: Elder Alfonso. Muchas gracias. La palabra de el padre de un futbolista de la reserva, en este caso, Edgar Alfonso. Él no está entre los convocados para este partido, pero sí acompañando, por supuesto, a la delegación de Guaraní, aquí en el sector preferencial, específicamente preferencia sur, aquí del Estadio La Arboleda, Jorge.
0: Muy bien, al fin y al cabo vienen los hinchas de Guaraní, por sobre todas las cosas en la zona de preferencias, confiados y con fe de que con Francisco Chiqui Arce puede levantar el conjunto de Guaraní en este torneo clausura. Hablando de Francisco Arce, ya ingresó el entrenador de Guaraní en la zona del banco legendario, hace lo propio ahora Jorge González por el lado de Recoleta. En breve los equipos al campo de juego, Darío.
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0: Allí está la charla, el diálogo de Juan Núñez y Diego Fernández. Ambos coincidieron, si no me equivoco, en el Sportivo Luqueño, Germán.
5: Así
2: Asimismo, Jorge, grandes artífices, uno referente en la defensa y otro referente en ataque de aquel Sportivo Luqueño que consiguió el ascenso en la temporada 2022 para el 2023 a Primera División. Grandes figuras, te podría decir que fueron las dos máximas figuras de aquel equipo del Chanchón para que regresara rápidamente a la élite de nuestro fútbol.
0: Señores, los equipos van al campo de juego.
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0: En breve Melissa nos va a contar los tres partidos que abren la fecha 23, jornada de adelanto de la división intermedia. Está el árbitro del partido, Blas Romero, con Eduardo Cardoso y Nadia Weiler. Allí en charla con los futbolistas de Guaraní, también con los de Recoleta. Señores, por pisar el terreno de juego Guaraní, Recoleta, aquí en Trinidad.
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0: Reiteramos rápidamente los equipos, tanto de Guaraní y de Recoleta. Estamos con la información.
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0: Sí, Germán.
2: Guaraní forma con el 31, Miguel Martínez en el arco, defensa 4, Armando Méndez, 2, Imanol Segovia, 15, Thiago Servín y 33, Leandro Allende, media cancha 8, Matías López, 5, Patricio Tanda, 36, el capitán Luis Martínez y 21, Carlos Arrúa, en ataque el 38, Patricio Coronel, junto al 11, Juan García. Ese es el equipo aurinegro dirigido por Francisco Arce. Por su lado, Recoleta forma con el 1, Andrés Marcengo en portería, defensa 2, Facundo Echeguren, 4, Marco Pereira, 5, Nicolás Marota y 32, Lucas Montón, media cancha 17 y cinta de capitán para Wilfrido Báez, 6, José Espínola, 38, Juan Alexander Franco y 33, Aldo González, en ataque el 30, Paul Charpentier, junto al 11, Kevin Parzajuk. Es el equipo del Canario dirigido por Jorge González. Jorge.
0: Muy bien, señores, aquí estamos esperando por Guaraní Recoleta. Está el conjunto legendario, también el plantel de Recoleta, el árbitro Blas Romero con Eduardo Cardoso y Nadia Weiler, esperando un buen partido. Se nos viene el legendario con el Canario. En lo previo, el comentario de Jorge Niño Sosa, una presentación de
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0: De hecho, se pasó, iba a ir de blanco, los dos tienen los colores aurinegros allí. Por eso hoy va de blanco Recoleta, Guaraní, los más fanáticos aquí en la zona central, las preferencias, los muchachos de la raza también con la bandera correspondiente allí. Hoy con situaciones siempre coincidentes por allí, ambos en buscar un buen rumbo, si bien por lo menos tiene una serie de empates últimamente Guaraní, algo que ni siquiera eso estaba logrando Recoleta, pero también estaba con la presencia internacional últimamente el conjunto de Recoleta. 10 unidades en la competencia para Guaraní. En caso de ganar, va a escalar la línea de 13. Va a dejar más abajo a Luqueño, a equipos como Rubio Ñu, Recoleta, en caso de ganar. Es más, el propio Recoleta, la visita en caso de victoria, puede alcanzar la línea de Guaraní, la línea de 10 puntos, que también es su objetivo primero hasta quedarse en primera y regresar nuevamente a una Copa Internacional, ¿verdad? En el caso de Guaraní, sí, ya está fuera de Copa Paraguay. Recoleta sí tiene todavía esa chance de meterse también en la vía internacional a través de esa forma allí. ¿Por qué no repetir una presencia en Sudamericana, Copa Libertadores, que se le puede dar también al equipo de Recoleta, que es un muy buen conjunto, pero que últimamente entró en los malos resultados? Decía el otro día su presidente Luis Vidal, no vamos a escapar a algún juego, siempre vamos a proponer, vamos a salir a jugar y si eso nos va a tener que llevar a la B, a la intermedia, a la B, lo vamos a hacer, pero siempre un equipo que proponga, que busque. Eso es lo que desea Recoleta. Y del lado de Guaraní, creería que hoy se va a animar un poquito más. Bien parado en el fondo, buscando igualmente alguna contra. Martínez en el arco. Méndez, el grandote Méndez sobre el sector derecho de buenos partidos. Con Segovia, con Diego Servini, Allende en la zona defensiva, una línea de cuatro. Matías López, Tanda, Martínez, Carlos Arrúa, titularidad nuevamente para el de la llegada de Chiqui, titularidad para Arrúa. Patricio Coronel y Juanchón García es el 9 hoy del lado legendario. Marcengo en el arco de Recoleta, Echeguren, Pereira, Marota, Luis Monzón, Wilfrido Báez, José Espínola, Alexander Franco y Aldo González. Más arriba, Parza, Hut y Charpentier, dos con rasgo de 9. Todo listo, todo presto. Romero es el árbitro. Esto está por arrancar aquí en Trinidad.
1: Vendrá la orden del juez. Va a mover Guaraní. Lo hace ahora con García. Comenzó el fútbol.
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1: La pelota le va quedando a Martínez. La apertura por la derecha. Allí se muestra con el esférico Emanuel Segovia para el equipo legendario. Segovia levanta la cabeza y también la pelota que va en terreno de Recoleta. Va corriendo Tanda, intenta Cornel. Viene la cobertura por parte de Marcos Pereira, recapturando la alombra con falta, dice el juez. Mitad de terreno, tiro libre para Guaraní.
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1: Thiago Servín tiene la pelota para el conjunto de Guaraní, dejando para Tanda, distribuye con Emanuel Segovia, apertura por la derecha, sube Méndez para el conjunto de Guaraní, Méndez tocando la pelota para Luis Martínez, a la búsqueda va García, corta bien en el fondo, quedándose con la pelota Aldo González, retrocede sobre la banda izquierda, se viene Monzón para Recoleta.
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1: Marcengo con Marcos Pereira que inicia la salida de Recoleta, dejando para Monzón. Monzón para Aldo González, otra vez con Monzón en campo enemigo. La pelota de Charpentier gira, juega para Espínola, levanta la cabeza, va corriendo, pica, intenta Aldo González. Primero Martínez, arquero legendario.
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1: Posición adelantada, señores de Coronel, todo anulado. Habrá tiro libre, lo hace Cheguren en su terreno para Recoleta.
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1: Espínola levantando la pelota para Parzacut, impacta de cabeza Aldo González. Primero está la marca de Méndez para el equipo legendario. Recoge en mitad de terreno Alexander Franco, tocando para Monzón. Vuelve a comenzar desde el fondo con el arquero Marcingo.
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4: Árbitros para la fecha 23 de la intermedia. Fabio Villalba arbitrará para Guarí Guaireña a las 10 de la mañana en el Estadio Municipal de Carapeguá.
1: Muy bien, la marca por parte de Marotta. Le va quedando el coronel. Otra vez Marotta recoge el rebote dejando para Spínola. Se equivoca Spínola, le sacó Tanda. Tanda juega para Martínez. Otra vez con Tanda, pica sobre la zona derecha. Va cargando Méndez, atención, se aproxima al área. Avanza Guaraní, Méndez pisó el área. Va a rematar, no tiene ángulo. Quiso descargar en López.

0: Es la marca de Monzón para Recoleta.
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2: Dato, no menor. Llegó la batucada también de Recoleta, Germán, pero no así el canario de momento. Pero están visitando por lo menos la batucada de Recoleta.
3: Está la banda del canario, pero sin el canario acá en la gradería sur de la Arboleda, Jorge.
2: Sí, es verdad, es verdad. Sin las banderas, pero están allí con los bombos, con las trompetas también los de Recoleta, así como también parte de la raza allí alentando la gradería perteneciente hoy al sector local aquí en Rubioñú.
0: El partido está 0-0.
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0: Tanda con la pelota dejando para Miguel Martínez. Martínez juega rápidamente, comienza a dar indicaciones Francisco Arce. Imanol Segovia con la pelota. Otra vez con el zurdo. Tanda que distribuye, pase corto con Servín.
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4: 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Juez Juan López, general caballero de Juan León Mallorquín, resistencia en Carendú. A las 19 horas, el árbitro David Ojeda, VAR Juan Gabriel Benítez.
0: Muy bien, gracias Melissa. Habrá tiro de portería que corresponde al conjunto de Recoleta.
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0: La pelota de Cheguren, en Cheguren jugando por bajo sobre la presencia de Marota. Otro que también se levanta ahora es Jorge González por el lado de Recoleta, Germán.
3: Sí mismo, Jorge, justo ahora, no hace ni 20 segundos que se levantó de su asiento, se coloca justo ahí en una esquinita de su área técnica bebiendo un poco de agua y ya comienza a dar indicaciones a lo que está más cerca principalmente, a Marota y a Echeguren, acá sobre el costado derecho de la defensa visitante.
0: ¿Cuánto va Darío?
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0: Señores, Guaraní y Recoleta están empatando 0-0.
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0: Busca la salida Martínez para el equipo legendario. Golpea con el pecho López. Pase de primera para Méndez que pica. Tiene panorama. Va el equipo de Guaraní. Centro equivocado de Méndez. Recogiendo la pelota mitad de terreno. Espínola juega para Báez. Otra vez con Espínola. Se equivoca. Le regaló a Martínez. Falta. Infracción de Charpentier que lo frena Martínez. Tiro libre en ataque para Guaraní, niño.
2: Sí, busca proponer. Por lo menos en el comienzo es Guaraní el que busca tener la iniciativa. Por momentos veo a Chiqui dando muchas indicaciones. Aquí tenemos cercano a los técnicos. Debe ser un poquito frontal, algunos toques sucesivos, pero que apunten para adelante es el gesto de Chiqui. En esta la falta de Charpentier, busca también un poquito el cambio en la figura. Hoy Recoleta teniendo a Parsajud, a Charpentier, hombres con rasgo ambos de doble nueve, si se puede decir allí en el ataque de Recoleta, que ahora está en un plan más de aguantar, de esperar. Nos propone mucho de momento hoy el equipo vestido de blanco con la alternativa. Hoy el equipo del canario.
0: 0-0.
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0: Juanchón García para el primero. Vino el arquero. El arquero Marcingo se queda con el disparo. En realidad un tirito de Rúa, niño.
2: A Rúa giró, sacó el tiro. No sé si le sorprendió o no ese movimiento, pero fue al medio donde estaba Marcengo. Fue bueno el movimiento de Guaraní sobre el perfil izquierdo. Con Coronel, la presencia de Juancho García, Carlos Arrua recesionó, giró, pero no le pudo dar fuerte con ese derechazo en ese movimiento. El tiro, repito, fue directo al medio donde estaba Marcengo, pero es la primera donde Guaraní comienza a avisar que de a poquito quiere marcar el primero en la tarde aquí en Trinidad.
0: Saque de costado en su terreno para Recoleta.
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0: Comienza a responder el canario con Báez que sube sobre la banda derecha, aunque está la marca por parte de Allende. Allende deja la pelota para Tanda. Tanda rápidamente. Atención, corre Patricio Coronel. Avanza Guaraní. Coronel encaró zafo de la marca de González. Corre Coronel, quiere colocar el centro. Marota la marca. Cierra Franco. Será córner. No se fue la pelota. Indica el árbitro que sigue Alexander Franco. Desde el fondo comienza para Recoleta.
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2: Y un detalle no menor, sea lunes, la barra Guaraní siempre viene con todo el cotillón. Veo las banderas, los bombos, los globos. Eso está siempre presente del lado de Guaraní. Germán, después está.
0: Se viene, atención, carga López. Le va quedando a Méndez, avanza Guaraní. Méndez dentro del área, intenta López. Va a insistir el conjunto de Guaraní, sí, Germán.
3: No, de cierva, porque para añadir más lo que estaba comentando Niño, no importa día, lugar, si hace frío, calor, si llueve, si está soleado, tiene que estar todo el cotillón con la bandera, los tirantes, los bombos y obviamente los globos siempre presentes.
2: Afición de Guaraní presente y también no se quieren atrás lo de la banda del Canario. Sí, el Canario no apareció, pero son, ¿cuántos los hinchas? Son 10-12 aproximadamente en esa galería y también la batucada del Canario. Por lo menos colorido estamos teniendo en las gradas aquí hoy en cancha de Rubio Ñu.
0: 0-0.
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0: La pelota de Méndez para el equipo legendario. Méndez por el medio, juega sobre Martínez. Martínez se mete en el terreno, ataca Guaraní, ahora buena descarga, corre López sobre la banda derecha, mete la pierna, pero ahora Pereira saca de costado cerca del banderín para Guaraní.
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0: Zona derecha, señores, el partido está 0-0 aquí en Arboleda.
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0: Hace circular la pelota Guaraní ahora con Méndez. Méndez para Martínez. Levanta Martínez, se equivoca, se apresuró. Le termina regalando ahora Espínola. Espínola para Parzajuta en el conjunto de Recoleta. Corre Aldo González. Pierde el balón ante la marca de Méndez. Vuelve a recoger en el rebote Monzón para el Canario.
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0: ¿Cuánto va Darío?
1: 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Jorge.
0: Señores, están empatando por ahora Guaraní Recoleta 0-0.
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0: El cierre de esta fecha nueva a las 18:30, Cerro Porteño recibiendo a Nacional.
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2: Y otro que hace el gesto también para adelante es Jorge González, porque muchos de sus jugadores, tanto Guaraní y Recoleta, están con esos toques por abajo, toques que no dañan allá en la zona de los centrales. También hacía Jorge González el gesto de vayamos para adelante, vayamos para adelante, el gesto de González. Y los dos entrenadores como que buscan eso. Ahora hoy tienen muy mecanizado el juego de los toques, pero los dos entrenadores dicen que vayan para el frente, Germán, a sus equipos.
3: Así mismo, hace rato, por ejemplo, te doy dos ejemplos nomás, Jorge. Hace rato, por ejemplo, Armando Méndez tenía ahí por el costado derecho una pelota y tocó hacia atrás. Y Chiqui Arce le gritó, levanta tu cabeza como para que tenga un panorama mejor y juega hacia adelante. Y Jorge González, algo similar, teniendo uno de sus centrales, en este caso Marota, la pelota, le hacía el gesto con levantando los dos brazos. Vayamos para adelante, no podemos estar lateralizados. Era más, en pocas palabras, lo que le quería decir el técnico canario a su central.
0: Muy bien, gracias Germán, esto está 0-0.
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0: Allá está el Canario, está ingresando el Canario, niño.
2: Ah, pensé que no venía, pero apareció. Pero este es el Canariño, este es el chiquitito. Este es el hijo. Si aparecía el hijo, tiene que aparecer el padre por allí. Pero este es el hijo, el Canario menor este es. El más pequeñito, Germán.
3: El más pequeñito y el que suele ser partícipe de los shows también de entretiempo, cada vez que Recoleta juega de local, en el que realiza show de entrega de camisetas también, después de una simulación de tiro libre o de lanzamiento de penales por parte de algunos hinchas. Ese es el que vino hoy.
2: Sí, hoy uno el pequeñito, el Canario más pequeño, que tiene más cara de feliz sonriéndolo. No tiene cara malo, el Canario mayor. Pero este es el pequeñito, pero hoy es por el colorido en las gradas. Por lo menos hasta ahora estamos teniendo más colorido en las gradas que en el propio campo, porque de momento están muriendo de toque tanto Guaraní y Recoleta. Toque, toque, toque, pero nada de chances.
0: 0-0 Darío.
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0: Se complicó en la salida Spínola para el conjunto de Recoleta, aunque vuelve a recuperar dejando para Monzón. Monzón impreciso, le regala la pelota a Méndez y propone fútbol guaraní en ataque. Méndez para el gol. Pico solo por la derecha. Vino. poste, afuera, increíble, poste y afuera, señores, Méndez a la carrera, le pegó con la derecha, impacta en el poste derecho y en el rebote, era gol de Inconjunto Legendario con Juan Chon García. A la carrera en el rebote afuera, de no creer lo que dilapidó, desperdició Guaraní Niño.
2: Miren esta Guaraní, de los dos, el que está jugando un poquito mejor, porque por el momento hacíamos mucho toque, pero sus entrenadores dicen, vamos a profundizar, vamos a adelantar líneas, y de tanta sucesión de toques, le termina robando bien Guaraní aquí a Recoleta en el medio campo, la jugada sobre el sector derecha, apareció Juan Chon García ganando metros, el derechazo da la base del poste derecho allí. Ese disparo del argentino, fue buena la corrida de García, que se lamenta después. Pasó ahí a nada de la mano derecha de Marcenco, parecía que tenía destino de red, pero el poste le dijo que no a García. Repito, en esa sucesión de toques en el medio campo, le robó bien Guaraní la pelota a Recoleta y vino este movimiento de García.
0: Insiste Guaraní, atención, la pelota le queda a Martínez en la media luna, termina sacando la defensa de Recoleta.
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2: Mirando la repetición, porque me quedó la duda, el del derechazo fue Méndez, el grandote Méndez, y el que debajo del arco se cae, me parece que Carlos Arrúa, me pareció que era Carlos Arrúa, fue Juan Chon García. Usted estaba mejor, Germán, ¿quién es el que en el rebote no logra empujarla?
3: Juan Chon García fue, Juan Chon fue. Que tanto se lamentó, se cubrió la cara con la camiseta, miró al cielo, increíble lo que se perdió.
0: Dame tiempo, Germán, porque va López, ataca Guaraní López dentro del área, el remate a las manos de Marcingo Niño.
2: Está bien, atravesó el sector derecho. De ese lado ya había llegado anteriormente Méndez. Esta vez con un balón largo. Se posicionó bien López, que hecho ese paso anteriormente había pasado por Recoleta. El tiro a las manos de Marcengo. Entre el tiro al poste de Méndez, es a donde lo pudo empujar Juan Chon García. Más estas tres situaciones ya de Guaraní en el partido. Pero sí, se puede hasta llegar a ser viral esa situación en donde el rebote le sorprende un poquito a García de abajo el arco, sin poder empujar bien el delantero ex Newell's en su momento.
0: ¿Cuánto va?
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0: Que están empatando Guaraní Recoleta 0-0.
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0: Monumental. Va a sacar desde el fondo Tanda para Legendario.
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0: Falta de Espino, la que le reclama Marota a mitad de campo. Tiro libre para Guaraní.
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0: Error de Parsahut, en realidad es de el otro delantero. Hablamos de Charpentier, señores, tiro de esquina, zona derecha para Legendario.
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0: Le va a pegar con la zurda, Coronel, va por arriba Guaraní.
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0: Señores, va por arriba el equipo Legendario, que ya tuvo una chance clarísima con Méndez y Juan Chon García. Quiere por arriba, le va a pegar Patricio Coronel sobre la zona derecha, arco de la tribuna norte. Ordena el juez, está divisando que se venían empujando allí algunos futbolistas. Ahora sí vendrá el córner, le pega la pelota a Coronel, va Guaraní por arriba, el juego 0-0 aquí en Arboleda. Pelota arriba de Coronel, cabezazo de Segovia, va sacando Charpentier para Recoleta.
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4: Principales posiciones del clausura 2026, 2 de mayo 21, Libertad 19, Olimpia 16, Nacional 15, Trinidense 14.
0: Muy bien, allí están las posiciones dentro de la categoría principal. ¿Qué pasó, Germán, en esta? Hubo falta
3: a favor de Guaraní, pero lo que reclama en realidad la gente aurinegra es una supuesta mano de un jugador de Recoleta, luego de lo que había sido el último córner a favor, que había sido lanzado por Coronel. Si bien el que había cabeceado había sido entre Méndez o Segovia, fue el que había picado el cabezazo, y de allí, de ese cabezazo, había pegado supuestamente en un brazo de un jugador de Recoleta, es lo que está protestando y reclamando la gente de Guaraní, es decir, un penal.
0: Es tiro libre para Guaraní en ataque.
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0: Y va a ser penal, me parece, ¿eh? Va a ser penal para el equipo de Guaraní porque el árbitro es llamado. Blas Romero es llamado por Fernando López, que está en el VAR. Mira el monitor. La mano fue de quien lograste divisar, Germán.
3: No, vos sabés que estaban muy pegados los jugadores. Entre el que aplicó el cabezazo y su marcador. Y en el marcador de hecho había pegado el brazo. Y se confirma la pena máxima.
0: Es penal, señores, para Guaraní. Lo llamaron a Romero desde la cabina, desde el VAR. Allí está Fernando López. Observó la acción y es penal para el equipo de Guaraní, niño.
2: Sí, aquí por lo menos de cabina, por la ubicación nos costó a nosotros, pero para eso están los que tienen que estar atentos, allí con el monitor, observar toda la acción. Y el Pepe Martínez reclamaba una mano allí en el área, en el movimiento. Estaba jugando mejor el cuadro legendario. Y efectivamente en el salto hay un brazo, es Marota al parecer. Marota, el del brazo en ese movimiento. Allí sí, porque habían por lo menos tres jugadores buscando el balón. La mano, la sanción del penal, le indicaron a Blas Romero que venga a revisar. Y sí, efectivamente hay penal para Guaraní, penal para el legendario.
0: Señores, penal para Guaraní, que tiene la chance magnífica de convertir, de pasar al frente. Aquí en cancha de Rubio Ñuble pega Juan Chon García. Camiseta 11, retrocede unos pasos. Va a dar la orden el árbitro del partido, Blas Romero. Expectante el público legendario. Detrás del arco de Marcingo, que se mueve. Atención, va García. ¿Viene o no García? Gol, gol, gol, gol, gol, gol, gol, gol, gol, gol, gol, gol, gol, gol, gol, gol, gol, de Guaraní, de Guaraní, de Guaraní. De Juan Manuel, de García, de Juan Chon García, de penal. Retrocedió bastante, señores, el disparo potente, esquinado, poste derecho. Marcingo aguantó hasta donde pudo. Logró inclinarse en cierta manera hacia el mismo lado donde fue el remate, pero era imposible por la potencia. Guaraní pasa al frente. Guaraní gana aquí la Arboleda. Fecha 9 del clausura. Juan Manuel García, Juan Chon García, penal. Guaraní, Guaraní 1, Recoleta 0.
2: Asegurando allí Juan Chon García, sin ningún tipo de duda. Fuerte abajo al poste derecho. Sí, allí fue el flechazo que termina aniquilando a Marcengo para que no tenga ninguna chance de llegar. Definió muy bien aquí en el penal. Una acción que desde el VAR se observó, porque la verdad en ese enredo estaba medio difícil. Pero estas cosas tiene hoy la herramienta del VAR para lograr captar el momento de la mano de Marota. Habían reclamado algunos jugadores de Guaraní. Revisión VAR, penal para Guaraní, que había arrancado bien. Más, tuvo una chance en su momento del disparo al palo de Méndez. El rebote Juancho García también, que no pudo apuntar bien en esa. Y ahora sí, apuntó, reventó. Llegó el primero aquí en cancha Rubio Ñu, donde oficia de local Guaraní ante Recoleta. Gana el legendario 1-0.
0: Momento del gol.
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0: ¿Cuánto va Darío?
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0: Señores, Guaraní 1, Recoleta 0.
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0: Monumental. Charpentier para Báez, gana fondo de cancha. Carga Báez para Recoleta, que busca el empate. Protege la pelota Martínez, balón en el fondo. Será saque de meta para el legendario.
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0: Mejor Guaraní, que gana 1-0.
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0: Va Méndez, le propone el mano a mano a Aldo González. Encaró Méndez, él termina yendo la pelota a un costado. Pide disculpas a sus compañeros que estaban merodeando el área. Es lateral en su terreno para Recoleta.
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0: López para Méndez, sube sobre la zona derecha. Armando Méndez para el equipo legendario. Méndez se equivoca, le regaló la pelota a Spínola, que a su vez hace lo propio ante Imanol Segovia, aunque va recapturando a González. intenta Recoleta la pelota, va para Charpentier, cerca del área, mete la diagonal, balón en la media luna prácticamente para Báez, no tiene ángulo. Entonces, ¿qué hace? Levanta para Echeguren, viene la marca de Cornil. Echeguren quiere ganar fondo de cancha, se le va la pelota, pide córner, no. Y saque de meta para Guaraní.
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0: Luego de este partido, el cierre y la nueva olla con Cerro Nacional, con Arturo, Ricardo, Víctor y todos los compañeros. Arbitraje de Juan Gabriel Benítez en el bar, Igor Galeano.
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0: Osa Pura Allende tiene la pelota en terreno del conjunto canario. El balón se va a perder a un costado lateral en ofensiva para Guaraní.
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0: Va Méndez, deja la pelota para López. Dentro del área, Guaraní busca el segundo. Viene la marca de Marota. Le queda por ahora para Sacu, pero muy solo pierde ante la marca de Allende. Allende dejando sobre Cornel. Alcanza, no. Se le va la pelota de todas maneras. Lateral. Y cerca del banderín, lado izquierdo para Guaraní.
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0: 24 clavado aquí en la Arboleda. Victoria legendaria 1-0.
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0: Mañana con tres partidos, señores, la fecha de adelanto de la división intermedia con 3 de noviembre, Sol de América, Paraguay, Guaireña, ambos a las 10 de la mañana y a las 19 en la ciudad de Juan Leo Mallorquín, uno de los punteros, General Caballero recibiendo al conjunto de Resistencia. ¿Cuánto va Darío?
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0: Guaraní 1, Recoleta 0.
1: 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Monumental.
0: Ambos entrenadores parados, pero la constante indicación es Jorge González, Germán.
3: Sí, sobre todo después de sufrir el gol en contra, se despertó, más bien está más movedito el técnico de Recoleta, por ejemplo, ahora sale de su área técnica para dar indicaciones, por lo menos a quienes tiene más cerca. Y Francisco Arce sigue en su misma temática, gritando mucho, aunque no se mueve mucho tampoco el técnico de Guaraní.
0: Limpia la salida de Méndez sobre la derecha para el equipo legendario.
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0: Carga Guaraní centro a las manos del arquero Marcengo. Que juega rápido, está muy solo. Va a intentar la personal Charpentier, ya le sacaron la pelota, hubo falta. Infracción de Martínez, es lo que indica el árbitro del partido en el piso. Charpentier, señores, tiro libre, campo rival para Recoleta.
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4: Principales posiciones de la división intermedia, General Caballero y 12 de junio 44 puntos, Santaní 42 y Benjamín Acebal 39 unidades.
0: La pelota de Aldo González, becando para Alexander Franco, tocando Recoleta en campo legendario.
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0: ¿Cómo le está costando el equipo canario? A Recoleta cae 1-0, Guaraní mejor. Es más, ya tuvo situaciones como para ampliar, aumentar la cuenta al equipo de Chiqui Arce. La pelota de Miguel Martínez, el arquero melenudo que controla en su terreno para Guaraní.
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2: Y este es el ambiente. Me gusta, sí, bien, allí con los bombos de los dos lados, tanto de Recoleta como también de Guaraní. Está alentando la gente de Recoleta, pero poquito en cuanto a situaciones. Mejor Guaraní, lucha, pelea, genera. Y esta es una clara falta. Casi en las narices de Romero, se queja el jugador de Guaraní, pero no es para tarjeta, pero sí, otra vez, otro tiro libre que puede ser de riesgo. Mirando un poquito el juego aéreo, tiene buen juego aéreo Segovia y Manuel Segovia allí. Vamos a ver si aprovecha Guaraní la chance. De los dos están mucho mejores más Está teniendo una tarde tranquila hasta aquí Miguel Martínez. Se había salvado ya en el comienzo del amanecer Recoleta. Luego vino el penal. Y aquí, ¿qué está en el suelo, Germán?
3: Patricio Coronel, acusado de un golpe en la pierna derecha luego de la falta que le había cometido Wilfrido Báez. Su compañero ahí, Luis Martínez, el capitán, le dice que se tiene que poner de pie porque si no Guaraní va a tener que perderlo por un minuto, atendiendo que la fue falta y sin tarjeta amarilla.
2: Y aquí algunos gestos de Chiqui, está indicando qué tipo de jugada quiere que se realice, algo del 2, le están diciendo. No sé si de entre 2 o gesto 2. Y también allí, segundo palo, ahí creo que escuchó Jorge González, por eso le dijo segundo palo. Creo que era tirarle el segundo palo. Escuchó Jorge González y le está avisando también a sus dirigidos que el centro vendrá al segundo palo, por lo menos al parecer.
0: Va por arriba, Guaraní.
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0: Les pega la pelota Allende, se perfila también a Rúa. Allende con Azura, Rúa con la pierna derecha, ordena Romero, atención con este tiro libre. Va por arriba, legendario, pasa por encima de la pelota, Allende a Rúa con la derecha, balón arriba, no pasó nada, saca la defensa del Canario.
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0: González, el contragolpe, falta. Falta de Martínez sobre González, le piden tarjeta a Martínez. Tiro libre, mitad de terreno para Recoleta.
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0: 29 clavados, primera parte, señores. Con el gol de García de penal, ganando Guaraní 1-0.
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0: Viene el tiro libre, en realidad un pase corto para Marota. Marota para atrás con el arquero Marcingo. Pase sobre la zona izquierda para Marcos Pereira, el futbolista nacido en Salto del Guairá, departamento de Canindeyú. Tocando para Alexander Franco, al suelo, falta. Falta de García, mitad de terreno, balón para Recoleta. ¿Cuánto va Darío?
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0: Guaraní 1, Recoleta 0.
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0: Falta, infracción ahora sobre tanda de parte de Charpentier, que quería cortar el contragolpe, señores, mitad de campo, balón para Guaraní.
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0: Sube Segovia, la pelota de Méndez, pica Armando Méndez, que es rápido. Se va metiendo la tela derecha del equipo legendario, gira y eleva con la zurda, pelota arriba, saca Marota, le queda a Rúa, no puede sacar el disparo. Allende casi la media luna, Allende juega por abajo para Tanda, Tanda para Martínez, insiste Guaraní, propone en ataque, sube Méndez dentro del área, vino, afuera García, solo de cabeza Juanchón García, era el segundo niño.
2: No lo puede creer aquí García, porque la verdad de forma solitaria, de palomita se lanzó. Otra buena conexión de Méndez, que hasta aquí es bastante activo. Allí el ancho, Hulk, le apodan allí al uruguayo, ex Newell's igualmente. Ganó y en Méndez en el sector derecho del centro. No le puede creer García. Se lanza de palomita, conecta de cabezas, pero se le fue caprichosamente abriendo esa pelota. No lo puede creer Juanchón García. Esta chance era el segundo legendario. Con qué pasividad está marcando la zona defensiva de Recoleta. Perdonó en esta García.
0: 1-0 para el equipo de Guaraní.
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0: Báez con la pelota dejando sobre Farsacud, este con Charpentier. Marota tiene el control del balón, lanzando para Marcos Pereira. Pica solo Monzón, pelota para él. Monzón en terreno de Guaraní. Vuelve a frenarse. La pelota por el medio con Aldo González. Se aproxima Recoleta.
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0: Señores, la pelota en poder de Kevin Parsacud. Corta bien Allende la marca, la pelota a un costado lateral cerca del banderín para el Canario.
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0: Sale desde el fondo de su encierro Recoleta, necesita porque tiene que tratar de empatar el juego. Se equivoca Báez, saca de cabeza Emanuel Segovia. La pelota para Tanda, va al suelo, falta. Falta de Parsacú sobre Tanda. Habrá tiro libre en su terreno para Guaraní.
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0: El miércoles, Fernando Belamora, Capiatay, Encarnación, recibiendo a Tacuarí, ambos partidos a las 10 de la mañana. Luego a las 16:30 en el norte, Santa Ana Independiente de Campo Grande, jornada 23 de la intermedia.
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0: Tiro de esquina para Guaraní.
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0: ¿Quién le pega, Germán?
3: A Rúa, desde el costado izquierdo.
0: Arrúa, señores, vendrá el tiro de esquina para Guaraní sobre la zona izquierda, arco de la tribuna norte, Van Jardín, Méndez, Segovia, el propio Allende, busca el segundo Guaraní por arriba, pelota arriba, golpea con los puños el arquero Marcengo, insiste Guaraní con Martínez, ya saca desde el fondo Báez para Recoleta.
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0: Intentaba meterse dentro del área Parsacud, al igual que Charpentier. Viene la marca de Luis Martínez. Espínola recapturando el rebote. Bajos Espínola para el equipo. A ver, Recoleta la pelota para Monzón. Monzón para Pereira. Pide Marota, balón para él. Recoleta buscando el empate.
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0: Marcos Pereira con la pelota guaraní. Agazapado lo espera ahora en su terreno el equipo canario. Marota asume el rol del cuadro canario buscando el empate. Se mete, va, es levante para Echeguren solo. Dentro del área Echeguren, viene el empate. Pase equivocado de Echeguren, le reclama Espínola. Estaba bien perfilado para rematar a Espínola. Echeguren no pudo colocar el centro. La marca de Tanda, ¿cuánto va Darío?
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0: Guaraní 1, Recoleta 0.
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0: Marota con la pelota jugando para Echeguren. Más atrás con el arquero Marcengo. Alta presión de Rúa. Marcengo no se quiere complicarla. Levanta la pelota arriba con destino a la cabeza de Parsacud. Le queda tan a mitad de terreno. Recoge el rebote Alexander Franco. Piensa. Eleva el esférico sobre la zona zurda. Allí va corriendo Monzón. Vuelve a aproximarse cargando el canario.
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0: Pisamos 36, etapa inicial, ganando Guaraní 1-0. Saque de costado, campo rival para el canario.
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2: Ahora es Recoleta el que busca por lo menos tener una chance.
0: Va Franco, Alexander para Báez. Me parece que tenía que pegar,
2: sí,
0: Alexander.
2: Pensé que le pegaba, por eso me callé. Pensé que le pegaba al arco, pero dudó Franco. Fue ganando un par de metros. Apuntaba como que iba a disparar, pero finalmente no se animó. Ahora sí, está más en un plan de aguantar, de esperar a Guaraní. Intenta Recoleta, pero sí, no tiene una chance clara también de cara al arco de Martínez. Recordar que la última, esa de García, fue clarita. Lanzándose de palomita, estuvo cerca de anotar. Antes el tiro al palo y aquí se viene nuevamente Guaraní.
0: Ojo que va Guaraní con López. Perdió la pelota. Va sacando Monzón para Recoleta.
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4: Juan Manuel García, de 33 años, tercer gol con Guaraní en 10 partidos jugados.
0: Muy bien, tiro de portería que favorece al equipo canario para Recoleta. Lo va a hacer Marcengo.
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0: La pelota arriba sobre Echeguren. De cabeza sobre la presencia de Charpentier. Pierde La pelota Charpentier recoge. Echeguren vuelve a recapturar la tanda por el medio. Balón para Allende. Allende por bajo para atrás. Tocando Servín para Guaraní.
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0: Tanda tiene la pelota jugando para Martínez. Otra vez con Tanda. Nos apura Guaraní, juega corto en su terreno.
2: Así que no le gusta ya este toque. Hace como un gesto a la pucha, porque se pasa del arquero, se pasa del arquero. Esto ya no le gustó, Chiqui. Abran la cancha. Hay cosas que a veces uno dice, cosas de los técnicos, ¿no? Pero aquí también los propios jugadores, entre ellos, arriesgaban. Y por eso Chiqui le dijo, tocame para la derecha, abrime la cancha. Ya le hizo un gesto que no le gustó nada a Martínez. Y misma situación para González. Los dos técnicos están bastante inquietos, Germán.
3: Sí mismo, recién Francisco Arce le gritaba a los costados, le gritaba a Tanda cuando dos veces seguidas retrocedió con el arquero arriesgando allí ante la presión del equipo de Recoleta. Y Jorge González sigue con la misma temática de hace varios minutos, pide que su equipo juegue hacia adelante, que no se quede hacia atrás, sobre todo en este momento que se encuentran de ventaja en el marcador.
0: Saque de costado en ataque, zona derecha para Recoleta.
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0: Cerca de los 39, primera parte, ganando Guaraní 1-0.
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0: Está picando Echeguren, será corner que dice la retro. Sí, tiro de esquina sobre la banda verde. Dicha para Recoleta.
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0: Van subiendo Marota. Está también Marcos Pereira. Va por arriba, le va a pegar. Va estirado de esquina para el Canario.
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0: Vendrá el centro de Báez. Pelota arriba de cabeza. Intentó Charpentier a las manos de Martínez. Sale jugando rápido Guaraní con Juanchón García. Méndez sobre la zona izquierda. Habitualmente lo hace sobre la derecha. Perdió tiempo. Borbaco para Coronel. Controla la pelota Guaraní en mitad de campo.
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0: ¿Cuánto va, Darío?
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0: Guaraní 1, Recoleta 0.
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0: Pierde la pelota Marota, le va quedando Luis Martínez cerca del área, aunque Martínez retrocede para Imanol Segovia. De todas maneras, Guaraní sigue en terreno rival con la pelota en su poder. López, López dejando para Méndez. Méndez pase corto para Luis Martínez. Martínez toca para Tanda. La marca de Charpentier le queda. Martínez juega por Baco con Servín. Se viene legendario.
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4: Árbitros para el miércoles, división intermedia: Víctor Robles, Fernando de la Mora, Capiata, Carlos Figueredo en el VAR y Mario Díaz de Vivar, el árbitro principal para Santaní Independiente. Y Encarnación Tacuarí arbitrará Carlos Paul Benítez.
0: Muy bien, tiro libre, señores, en su terreno. Pelota para Recoleta.
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0: La salida del conjunto canario con Marcos Pereira. Pereira dejando para Espínola como una especie de líbero en medio de los zagueros. Se viene Espínola, juega por abajo sobre la presencia de Alexander Franco. Otra vez Espínola. Franco tiene la pelota para Recoleta.
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0: Avanza Marota, se anima el defensor. Charpentier busca por arriba, corre para Sacud. Sí, niño.
2: Alexino está en el banco, Germán, ¿verdad? Recoleta, porque le falta una especie de tipo de creativo, porque toca, rota. El técnico hace el gesto mucho de abrir por los costados. De momento no le sale esto. Eso digo, a ver esta jugada.
0: Va Charpentier sacando la pelota desde el fondo. Servín para el conjunto de Guaraní, niño.
2: Y depende de un jugador más o menos así del rango de Ale Silva, alguno que pueda, porque Wilba es no. Ahora como que intenta, abren la cancha, allí del lado de González por izquierda, también está por allí Monzón, el lateral. apuesta al centro, porque tiene dos con rasgos que pueden ir bien al juego aéreo, pero si no le llegan balones a Parzacud y a Charpentier, no sirve de mucho tener dos puntas.
0: Ganando Guaraní 1-0.
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0: Pelota de Cheguren, va insistiendo, presionando el conjunto a de Recoleta en ataque. Estamos con la información.
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0: El banco de Guaraní.
3: Gustavo Dionisi, el arquero auxiliar, Jorge Recalde, Maximiliano Añasco, René Rodríguez, Víctor Céspedes, Miguel Jaquet, Giovanni Gómez, Diego Fernández, Jesús Llano, Pedro González, Carlos Rolón y Fernando Fernández.
0: Por el lado de Recoleta,
3: Oscar Toledo, el arquero de emergencia, Luis Cardoso, Richard Ortiz, Alejandro Silva, Blas Marcelo Medina, Pedro Ríos, Claudio Garay, Juan Núñez, Thiago Vidal, Dairon Mosquera, Manuel Duc y Juan José Falcón.
0: Muy bien, ganando Guaraní 1-0.
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0: Alexander Franco con Parzacud impreciso, le termina regalando a López. López para Juanchón García, viene la marca de Wilfrido Báez, recogiendo el rebote, muy para atrás con el arquero Marcengo.
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0: Rúa, segundo en camino, vino, salvo el arquero, rebote el arquero. El arquero Marcengo le saca al segundo. Era gol de Rúa, niño.
2: Sí, bien Marcengo. En esta veía como una falta. Rúa fue a buscar el rebote. Creo que sin querer le termina tocando, pero ya se va recuperando Marcengo. Después de recibir el golpe allí en la altura de la cabeza, más o menos, Marcengo apuró nuevamente. Guaraní ya tuvo, repito, por lo menos dos o tres chances más, sumado a la situación del gol del penal anotado por García. La más clara fue esa del propio García, lanzándose de palomita allí en el área chica, y el derechazo también de Méndez que dio en el poste cuando el partido aún estaba 0-0.
0: 44 tenemos, señores, primera etapa, gana Guaraní 1-0.
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0: ¿Cuánto va Darío?
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0: Guaraní 1, Recoleta 0.
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0: ¿Cuánto más, Germán?
3: Un minuto más, porque se juega hasta el minuto 46 en este primer tiempo.
0: Muy bien, Martínez, va sacando desde el fondo para Guaraní.
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0: Méndez hace el esfuerzo, llegará, no nos va a alcanzar pese a la corrida de Armando Méndez, intentó sobre la zona derecha, el que alcanza es Marcos Pereira, le queda Marcengo, quizás lo último en esta primera etapa para Recoleta, gana Guaraní, señores, 1-0.
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0: Largo pelotazo para Echeguren, no alcanza. Va a reponer Allende para el equipo legendario. El árbitro ya mira su cronómetro. Esto va a terminar, señores. Gana por ahora Guaraní con el gol de penal de Juan Manuel García, después de la mano de Marota, que transforma en gol García. Final, final de la primera etapa, final de la primera fracción. 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Por ahora Guaraní 1, Recoleta 0.
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0: Germán.
3: Gracias, Jorge. Nos vamos a acercar a Farid Sassou, el gerente deportivo de Guaraní, que está conversando acá con los medios en el sector preferencial.
6: Segunda etapa.
3: Tuvo chance en Guaraní de poder llevarse más goles al vestuario, pero por cuestiones del fútbol no se dieron.
6: Sí, totalmente, tuvimos un par de chances claritas, yo contabilicé 5 más o menos claras y bueno, esperemos que podamos sostener y en el segundo tiempo materializar más goles.
3: ¿Qué diferencias ve con, a comparación del desempeño del equipo con el cuerpo técnico anterior? ¿Qué diferencias ve positiva sobre todo en este sentido?
6: No, se viene siguiendo una línea, el club apuesta siempre por entrenadores que le den protagonismo, con el profe Chiquiarte ya lo conocíamos y sabíamos bien que él fue parte de un proceso anterior que luego nos dio muchos frutos, entonces estamos conforme y buscaremos seguir manteniendo esta misma intensidad, esta misma propuesta futbolística.
3: Eso hace más fácil el trabajo justamente de Francisco Arce en relación al plantel, porque la mayoría ya lo conoce, de hecho está tratando de recuperar al propio Carlos Arrua, que sabemos el potencial que tiene.
6: Así mismo, nosotros lo conocíamos bien al profe Chico, por eso confiamos en él, sabemos el trabajo que hace con los futbolistas, cómo los motiva, cómo los ordena tácticamente, y creo que se está viendo, así que nada, contento por eso.
3: En general, un partido tranquilo en defensa, se puede decir, ¿verdad? Porque Miguel Martínez, por ejemplo, no tuvo una tajada así para recordar o en la que se la haya exigido, ¿no?
6: Exacto, sí, se nos ve muy ordenado defensivamente y bueno, y en ataque también tuvimos varias chances, nos conectamos, entonces buscaremos seguir por la misma vía.
3: Muchas gracias. A la palabra de Farid, su gerente deportivo de Guaraní, observando el partido aquí en el sector sur del sector preferencial aquí del Estadio La Arboleda. Para repasar nomás la lista de suplentes, Jorge, un ratito. Los de Guaraní son Gustavo Dionisi, el arquero auxiliar, también Jorge Recalde, Maximiliano Añasco, René Rodríguez, Víctor Céspedes, Miguel Jaquet, Giovanni Gómez, Diego Fernández, Fernando Fernández, Jesús Llano, Pedro González y Carlos Rolón. Por su lado, Recoleta cuenta en su banca de suplentes con Oscar Toledo, el arquero de emergencia. También con Luis Cardoso, Richard Ortiz, Alejandro Silva, Blas Marcelo Medina, Pedro Ríos, Claudio Garay, Juan Núñez, Thiago Vidal, Dairon Mosquera, Manuel Schuch y Juan José Falcón, Jorge.
2: Correcto, Germán. Ahí para reiterar, del medio para arriba decía César Recoleta, ¿quién es? Para pensar un poquito en algún movimiento, Falcón es rápido, por izquierda, por la derecha puede entrar allí y después...
3: A ver, de media cancha para arriba, a ver, está Claudio Garay, está Thiago Vidal, está Manuel Schuch, como ya lo citaste, también Juan José Falcón, que también citaste, y como delantero, está Richard Ortiz como opción, además a quien ya mencionaba durante el transcurso del primer tiempo, Alejandro Silva, por supuesto, con la 10, y que, por cierto, era uno de los que ya estaba calentando con el grupo de 6 suplentes, ahí a un costado de la banca hasta hace 5 minutos, justo antes, de la finalización del primer tiempo, así que podría ser una opción de recambio, si no es al inicio mismo del segundo tiempo, en algún tramo ya de temprano de la etapa complementaria de este encuentro, Jorge.
2: Sí, porque le está faltando ataque y uno que pueda generar un poquito allí en el segundo tiempo. Gracias, excelente, Germán, porque hasta aquí poquito, no recuerdo una situación así de gol, le está costando alguna que paró Parzajut, allí del medio para arriba en Recoleta, mucho mejor Guaraní, inclusive tuvo previa al gol que llegó a los 19, esa muy buena proyección hasta aquí, muy bien Méndez, está cumpliendo Méndez, armando Méndez lateral sobre el sector derecho, tuvo esa proyección, el tiro que pone en la base del poste, de rebote estuvo ahí cerca nada más, Pancho García lanzándose con ese puntín que pasó cerquita, hasta le sorprendió un poquito, parece ese rebote a García. Fue la primera importante en el inicio del partido para Guaraní en el comienzo, que fue el que propuso, el que presionó en el comienzo. Le costó bastante a Recoleta dentro de esa situación, es llegada en el trabajo de García, algo de Arrua en el comienzo. También tuvo una buena chance girando, después una buena proyección allí de parte de Patricio Coronel sobre el perfil izquierdo. La conexión con Juancho García, Carlos Arrua que giró, el tiro se fue al medio. Ya comenzaba a avisar en los primeros minutos, cuando aquí al parecer van a intensificar algunos jugadores de Recoleta porque salieron nuevamente y van a intensificar para ver si se meten ya para el segundo tiempo los cambios, las variantes, algunos de los suplentes también de Recoleta, unos que van a moverse allí para un costado. Uno de ellos creo que es el colombiano, Germán, ¿verdad? Después los otros entraron también a tocar, pero creo que el colombiano sí está intensificando y el otro no lo ubico bien.
3: Y especialmente con el PF está intensificando Dairon Mosquera. Es el que más se mueve y el otro muy parecido a Juan José Falcón. A lo lejos me parece que es él. Y podría ser una de las opciones. El resto está haciendo, está peloteando, está haciendo un pequeño rondo ahí entre ellos, nada más. Pero con el PF sí, está Dairon Mosquera. Y el otro, si veo bien, es Juan José Falcón. Así que podemos presuponer que serían hombres de recambio ya desde el inicio mismo del segundo tiempo. Lo confirmaremos en minutos más.
2: Así mismo. Y a Lesilio también no lo veo. No sé si se quedó nada más o ya es porque ya va a ingresar. Pero, como bien decía, Falcón y Mosquera, los que están intensificando allí. Los de Guaraní que estaban tocando, ahora se metieron también para el vestuario. Habrá que ver si Guaraní también va a hacer cambios o no. Decíamos, de ese momento de la pelea, por decir así, en la disputa de la pelota, bando de Recoleta, uno de Guaraní allí. Ese brazo de Marota, aquí por lo menos no advertimos de zona de cabina, pero sí reclamaron los de Guaraní. Después se hizo la revisión correspondiente y en 19 minutos de partido, Juan John García, fuerte abajo al poste derecho, así como se tiene que patear un penal. Así terminó pateando Juan John García, que antes tuvo la chance, que después tuvo otra también de cabeza, pero llegaba a los 19 minutos del primer tiempo el gol de Guaraní en ese penal de Juan García. Buen movimiento por derecha de Méndez, está haciendo un buen partido hasta aquí. Un centro, cabezazo también que pasó cerquita de Palomita. Fue avisando, después algo de Aldo González, intenta con Monzón, pero poquito de Recoleta dentro de la tapa. Hasta esta parte por lo menos Guaraní está mejor, inclusive estuvo cerquita de un segundo tanto. ¿Llamaba Germán? No, pensé, me pareció escuchar un llamado nada más de fondo. El calentamiento, allí algunos jugadores, tanto de Falcón como también del propio Mosquera, que al parecer se vendrán en el segundo tiempo de Recoleta, que hasta aquí bastante flojo, uno de los primeros tiempos más flojos que vi de Recoleta a lo largo de los últimos partidos. Así que vamos a ir viendo si en el segundo tiempo mejora por el espectáculo propiamente, y dirá Che Guaraní, nosotros seguir por esta línea y por supuesto marcar más goles porque quiere seguir sumando puntos este conjunto legendario ya hoy de la mano de Francisco Arce. Hasta aquí gana bien Guaraní, 1-0 de momento, tuvo chances para, repito, incluso llegar a anotar el segundo. El legendario bastante activo en ataque, García, bien Méndez en sus proyecciones, Allende lo que puede también busca proyectarse sobre el perfil izquierdo, pero hasta aquí está mucho más activo Méndez, el grandote Méndez, el lateral sobre el sector derecho, ex Newell's en su momento, después de esta etapa, que con el gol de Juan García de Juan Chom está ganando 1-0 Guaraní a Recoleta. Ya nos preparamos de cara a la segunda parte, uno de los equipos que está peleando allí en la zona alta, Libertad. Nelson Aedo hablaba este mediodía con nosotros y esto decía el técnico Umarelo. Ya regresamos en segundos de cara a la segunda parte. Ahora Nelson Aedo.
7: Bueno, yo creo que al principio de la temporada, empezando yo creo que por toda la prensa, no nos dieron ni a los premios por el plantel que venía de dos semestres que lastimosamente no le fue bien a Libertad. Y también por mi experiencia como entrenador principal, yo creo que al principio de temporada, comparando con en la posición que estamos y con lo que estamos demostrando hasta ahora, puedo estar feliz pero no satisfecho, como le digo a mis jugadores siempre. Estamos por buen camino, yo creo que revivimos esa alegría, esa pasión de lo que es el Club Libertad, porque casi todos los jugadores se identifican con el club, empezaron la mayoría, son jugadores del club. Entonces yo creo que eso es lo más importante que ganamos a día de hoy, pero sabemos también que todavía no hemos conseguido nada, así que humildemente estamos bien, Arturo, pero todavía hay mucho trabajo.
8: ¿Y qué escuchaste, Nelson, cuando te contrataron? ¿Por qué Nelson? ¿Qué experiencia tiene? ¿Te hicieron saber?
7: Yo creo que el señor Horacio me da un aprecio por lo que he hecho como persona, más como persona que como jugador a lo largo de mi carrera. Yo creo que él quería que eso se transmita en su equipo, en su plantel, y yo creo que hasta ahora nos está yendo bastante bien, y aparte de eso también estamos, creo que, demostrando algunas facetas que podemos también jugar bien al fútbol, no solamente presionar, correr, sino que también con el balón podemos generar ocasiones. Yo creo que ahí podemos seguir mejorando, aprovechar las ocasiones que generamos.
9: Quiere traer un jugador muy importante de otro club, esa no es mi forma de trabajar. Yo estoy contento, feliz con lo que tengo, y con eso vamos a pelear ahora hasta el último.
10: Buena aclaración, Nelson. Ayer vi a tu familia, estaban temprano, llegaron a la cancha, se quitaron fotos, por ejemplo, tu nena más chica se quitó foto con el escudo de Libertad, o sea, se van acostumbrando también a estos nuevos colores en esta experiencia tuya siguiéndote.
9: Sí, así mismo, la verdad que ahora estamos también, justo ahora estoy con mi perro acá, que también vino ayer, el sábado llegaron todos, Y bueno, una nueva etapa, ya que los mayorcitos que estaban antes conmigo ahora ya están por la universidad y nos quedamos ahora con la pequeña, que gracias a Dios ahora está con nosotros. Y bueno, ya de mi parte también, ya bien acomodado en Paraguay y feliz, feliz por el momento, feliz por la oportunidad, agradecido con el club, agradecido con el fútbol y sé que hay mucho, mucho más por delante.
8: Lo último, Nelson, agradeciendo tu deferencia para no robarte mucho tiempo y que hables también, como vos lo estás diciendo, quieren hacerlos con vos. Con relación al 2 de mayo, ¿cómo lo ve a tu rival hoy puntero del campeonato? Porque aquí en la mesa, 1, 2, 3, que hasta dónde va a llegar 2 de mayo. Algún mérito tuvo que haber alcanzado, ¿tiene?
9: No, la verdad que hay que sacarse el sombrero, lo que está haciendo el club 2 de mayo, darle también lo que es suyo a Edu, a Deledema y a Diego Gavilán, que lo están haciendo de la mejor manera posible ahí. Y lo que yo veo y lo que yo presiento es que veo un equipo que se identifica a Diego Gavilán, que lo están haciendo de la mejor manera posible ahí. Y lo que yo veo y lo que yo presiento es que veo un equipo que se identifica con su club. Todos los jugadores están tirando, todos.

0: Cada 2 semanas, esto creo que son 400 kilómetros, 500 kilómetros. Cada 2 semanas Asunción es complicado y ellos lo están haciendo de la mejor manera posible. ¿Hasta cuándo les va a durar esto? Yo no sé, esto es fútbol y puede pasar cualquier cosa, pero hasta el momento, como les digo, es digno de aplaudir.
1: Dos goles de los tantos que hiciste clasificatorios para el Mundial. En Venezuela, remate cruzado por bajo. Paraguay ganó 1-0. Argentina también.
0: Sí. Y son, creo que recuerdos que cada vez que hoy en día pienso en eso, es como que lo valoro más, Arturo.
1: Claro.
0: Eso le digo yo a los chicos. Antes le escuchaba a Paolo Rosso decir, hasta cansarnos, decía, disfruten que es el mejor momento de su vida y demás cosas cuando estaba en la selección y cuando estaba jugando el fútbol.
1: Sí.
0: Eso yo le digo a los chicos, yo me cansé de escuchar eso a Pablo Rosso, pero les puedo repetir la misma cosa y les digo y les puedo afirmar que tenía tanta razón el viejo, que es la mejor época del fútbol cuando uno está jugando. Y bueno, eso trato de inculcarle a los chicos que disfruten el momento. Ahora yo pienso en eso y bueno, también he visto el partido que jugamos contra Argentina acá en el 2005. Yo creo que fue uno de los mejores partidos de la selección también, que ganamos 1-0 con el gol de Roque. Ese fue, para mí personalmente, fue uno de mis mejores partidos también con la selección.
1: Ese que le mete en Arco Norte.
0: Sí, él vino ya lesionado, él jugó
1: Sí,
0: ya
1: yo sé,
0: lesionado
1: yo
0: ese
1: sé, yo sé,
0: partido.
1: yo sé.
0: Sí,
1: El Maño,
0: y
1: el
0: bueno,
1: técnico, el
0: Marco
1: Maño Ruiz,
0: Rubio.
1: el técnico, el Maño, el técnico.
0: El Maño Ruiz era técnico, sí, así mismo. Era la época que empezamos con Edgar Barreto, Julio Dos Santos, éramos los jóvenes que empezamos ahí en esa época.
1: Y el gol contra Argentina, Maradona. Y Romero, el arquero argentino, sacó dos, o salvó dos, o no llegaba hasta que tuviste la oportunidad tercera y la anotaste.
0: Sí, gran jugada de Cabaña que estuvo en su mejor momento y bueno, fueron las épocas más lindas de mi carrera y de la selección.
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3: Allí las palabras de Nelson Haedo. Aquí volvió Recoleta, volvió Guaraní. Es más, ya se van a realizar los cambios. Y efectivamente, Mosquera era uno de ellos y el otro era Ríos, que ya están también para ingresar. Son estos entonces los jugadores, Ríos y Mosquera, los que están para ingresar. Germán en Recoleta.
4: Así es, con la 25, Dairon Mosquera, el futbolista colombiano, va a entrar como lateral izquierdo. Y también ingresa con la 18, Pedro Ríos. No volvieron al campo Kevin Barzajuk y tampoco Nicolás Marota.
5: Muy bien, informó.
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5: Señores, ordena el juez, mueve Recoleta, segundo tiempo en marcha.
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6: Continúa relatando Jorge Casal.
5: Fuerte la entrada sobre Ríos. Es Méndez, si no me equivoco, el que fue al cruce. Ríos en el piso, tiro libre cerca del banderín para el conjunto de Recoleta.
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5: Le va a pegar a la pelota del colombiano Mosquera. En realidad pase corto jugando para Monzón. Monzón con el esférico dejando para Espínola. Espínola va a lanzar la pelota para Marcos Pereira. Otra vez con Monzón. Gira Monzón y va en camino al arco rival.
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5: Está sentido. Se va recuperando de a poco Thiago Servín. Señores, tiro libre en su terreno para el legendario.
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5: Recibe la pelota Tanda para el equipo de Guaraní, que por ahora va ganando 1-0. La pelota, a ver, centrocampista Tanda, Tanda dejando por la derecha, peinando en Segovia. Segovia con la pelota. Se viene Guaraní, atención, dame tiempo, Víctor, porque va con todo Juanchón. No alcanza. ¿Cómo te va, Víctor Villalba? Un gusto, buenas tardes.
7: ¿Qué tal, Jorge? Buenas tardes, el saludo para toda la audiencia de Fútbol de la Grande Radio Monumental. Ya estamos en la olla para Cerro Nacional. A partir de las 18:30, a poquito va llegando el público azulgrana. Hoy imaginamos que va a haber más gente con respecto a lo que fue el debut de Gustavo Costas la semana pasada contra Libertad. Y eso porque venció en Itagua el día jueves a Recoleta por 2-0. Hay que esperar la planilla, pero en realidad debemos decir que el equipo está confirmado. Repite formación, Gustavo Velázquez se recuperó. Si no pasa nada raro en los próximos minutos, Rofo en portería, juega con 5 en el fondo nuevamente el conjunto de Cerro Porteño. Iván Ramírez, Gustavo Velázquez, Lucas Quintana, Lucas Meroya, por izquierda Guillermo Benítez, abierto a la derecha.

0: Ariel Gamarra, en el centro del campo Jorge Morel junto a Carlos Chena, por izquierda Liceda y de 9 Vegetti, el probable equipo que, repito, en un ratito vamos a confirmar para este duelo entre Cerro Porteño y Nacional.
1: Muy bien, Víctor, en breve vamos a regresar contigo cuando tiene la pelota. De espaldas al arco, va al suelo Arrúa, no hay falta. Ojo que va Cheguren, ataca Recoleta. No pudo desplazar la pelota Charpentier. Atento Martínez, se queda con la pelota.
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1: Ganando Guaraní 1-0.
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1: Y Manuel Segovia con la pelota, dejando para Martínez, Luis Martínez por el medio. Lanza bien sobre la zona izquierda, que bien picó Allende. Tiene panorama, segundo en camino. Dentro Velara, vino, centro. La marca de Monzón llega justo cuando iba Juan Chón para rematar. Corner para Guaraní.
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1: Le va a pegar a Rúa.
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1: Arrúa y el tiro de esquina, arco de la tribuna sur, lado izquierdo. Busca por arriba el segundo, Guaraní, Arrúa, pelota arriba, sale el arquero. Despeja con los puños Marcengo, insiste Guaraní con Coronel. La pelota sobre la presencia de Tanda, encara Tanda, pierde ante la marca de Monzón, que dice el asistente. Es lateral para el conjunto de Guaraní. ¿Cómo te va, señor? Buenas tardes.
3: Buenas tardes, saludo a los Jorge, que estamos, a todos los compañeros en Cancha Cerro, todavía pleno sol, poco movimiento de público y es muy razonable. El partido va a arrancar a las 18:30, veamos la cantidad de concurrencia. ¿Qué mantenés, Víctor?
0: Sí, nosotros guardando la planilla a partir de ahora, Arturo, en un ratito ya vamos a tener la confirmación. En Nacional hay que recordar que sigue ausente Roque Santa Cruz. Hace 3 partidos que baja por un pequeño desgarro en la planta del pie tras una jugada en un partido entre semana ante Luqueño. Y en Cerro, como decíamos, aparte de las novedades del equipo titular, a la banca retorna Almendra, ya recuperado, y también César Bobadilla, otro de los futbolistas que recuperó costas para esta presentación.
3: Muy bien, ya volvemos desde la olla.
1: Muy bien, gracias Arturo. La pelota le va quedando a Segovia. ¿Cuánto va Darío?
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1: Guaraní 1, Recoleta 0.
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1: Arrúa tiene la pelota, deja para López. Pica López en diagonal, atención. Segundo en camino, no pudo sortear la cobertura de Marcos Pereira, que era el último futbolista en el camino de López. Va recuperando la pelota Tanda, eleva para Juan Chón García, de cabeza Monzón a las manos de Marcingo.
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1: Alexander Franco para Marcos Pereira, se anima el defensor de Recoleta, pica en campo enemigo sobre la zona derecha, dejando para Aldo González, otra vez con Marcos Pereira. Pereira deja para Alexander Franco. Franco suelta otra vez con Marcos Pereira. Va a colocar el centro. Pasa a profundidad para Aldo González. Corta Servín. La pelota en poder de Franco. Va a insistir Recoleta.
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4: Por la Liga Profesional de Argentina, Alex Arza anotó para Independiente de Rivadavia en la derrota ante River por la jornada 8. Jorge.
1: Muy bien, gracias Melisa. Se va metiendo, atención Ríos. Deja para Monzón, sube Monzón en cara, dentro Velara, Monzón va a rematar. No tuvo ángulo para el disparo, insiste González, remata las manos de Martínez. Atento el arquero Miguel Martínez, se queda con el disparo de González Niño.
5: Y con el ingreso de Ríos, también del propio Mosquera, busca tener un poquito más de fuerza en ataque, esta vez el propio Monzón, que fue al ataque en esta sobre el perfil izquierdo, debe mejorar ahí mucho, sin duda, Recoleta en este segundo tiempo. Ahora sí, por lo menos desde las ganas, desde la actitud, está apurando, porque en el primer tiempo no tuvo una situación de gol. Estuvo mucho mejor el legendario Guaraní, que tuvo inclusive chances de anotar el segundo. Con estos cambios, veremos si se mete o no en partido Recoleta. La ventaja es de un gol hasta aquí a favor de Guaraní.
1: 1-0 para Guaraní.
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1: Intentó Juan Chón García por encima de Marcingo. Le pegó mal de cuchara, niño.
5: Sí, era buena la intención, solo que ya tenía casi enfrente a Marcengo, que le salía a chicar. Intentó allí de cuchara, la pelota se le fue un poquito arriba. Pero otro buen movimiento de Guaraní en ofensiva. En esta, la habilitación de Arrúa para el delantero García.
1: La pelota de Alexander Franco para el conjunto de Recoleta.
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1: Avanza Franco, Franco deja para Aldo González, este con Mosquera, el colombiano. Otra vez Río sube sobre la zona zurda del ataque del equipo del Canario. Mete la diagonal, pelota para Marcos Pereira, se va a animar Pereira, tira. Bloquea media Servín. Atento Miguel Martínez, arquero de Guaraní.
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1: Se viene desde el fondo. Segovia para el legendario.
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1: Frena con el pecho Monzón. Monzón tocando para Alexander Franco. Avanza por el medio el conjunto de Recoleta. La pelota para Marcos Pereira. Se anima de vuelta al zaguero. Pereira con la pelota otra vez con Franco. Se asocia con Espino. La Espino la pierde el balón. Recoge Báez. Wilfrido Báez. Deja para Ríos. Recoleta se acerca al arco de Martínez Niño.
5: Y en la última, hasta aquí, lectura del labio de Chiqui. La PU, ¿cómo van a arriesgar ahí? Porque se toca ahí por abajo. Tanda termina perdiendo la pelota. La presión de Recoleta, que en este segundo tiempo, repito, está adelantando su línea. Hay una mejoría, se está quedando Guaraní. Y esto no le gusta nada chiquearse. A la distancia les leí muy bien los labios, que no le gustó para nada esa salida por abajo, donde tanda se complicó.
1: Falta sobre Ríos, tiro libre cerca de Banderín para Recoleta.
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1: Piden tarjeta para Tanda, no dice el árbitro. Vendrá al centro de Espínola para el conjunto canario.
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5: Y aquí es momento de jugada de pelota detenida para Recoleta. Una similar ya tuvo Guaraní en el primer tiempo. Ahora veremos cómo está el potencial aéreo de Recoleta en ataque.
1: Viene el centro de Báez, pelota arriba. Amplio pasado. Guste que estaban muchos futbolistas del Canario, pero no aprovechó.
5: Seis hombres llegaban allí en ese juego aéreo. Recuerdo el otro día le complicó así hacer en un par de pelotas quietas de Recoleta, pero en esta no fue buena la ejecución del capitán Wilfrido Báez. Cruzó toda esa zona del área chica, el centro de Báez.
1: No pasó nada y habrá salida de Miguel Martínez para Guaraní. ¿Cuánto va Darío?
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1: Guaraní 1, Recoleta 0.
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1: Va Charpentier, recupera la pelota en la salida de Guaraní. Charpentier tiene la pelota, juega para Espínola, va el colombiano Mosquera. Mosquera va a colocar el centro, se aproxima al área, deja para Ríos. Buena descarga para Mosquera, gana fondo de cancha, que viene, enganchó. La pelota arriba vino, saca de cabeza Segovia. Cuando iba con ganas Aldo González, insiste el equipo de Recoleta, no alcanza Charpentier. Aprovecha y despeja Servín para el equipo legendario.
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1: Mañana la fecha 23, jornada de adelanto de la intermedia con 3 partidos, 2 a las 10 de la mañana. 3 de noviembre Sol de América y Paraguay Guaireña. A las 19 Juan Leo Mallorquín. Juan Leo Mallorquín, General Caballero, recibe resistencia.
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1: Pica Espínola, se apuró y le sacó la pelota a Rúa. Contragolpea Guaraní. La pelota le va quedando a Tanda. Sí, Víctor.
0: Cuando quieras en la olla, equipos confirmados de Cerro y Nacional.
1: Luego de este ataque de Guaraní, porque va Coronel Centro. Marcengo se queda con la pelota. Estamos con la información.
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1: Víctor.
0: Pasamos de corrido y luego con más tiempo. Cerro Porteño en el arco 1, Manuel Rojo, 5 defensores. 16, Iván Ramírez. Camiseta número 23, Gustavo Delaje, capitán. 14, Lucas Quintana. 6, Lucas Meroya. Y 13, Ángel. Guillermo Benítez, camiseta 3. En mitad de cancha por derecha, 18, Ariel Gamarra. En el centro, 34, Carlos Chena. Camiseta 5, Jorge Morel. Por izquierda, 31, Ignacio Aliceda. Único delantero, 19, Pablo Vegetti. Los titulares de Gustavo Costa. Nacional, 30, Santiago Rojas. Zona defensiva, 21, Juan Feliu. Camiseta número 26, Mauro Coronel. 4, Tomás Gutiérrez. 5, Gastón Benítez. Mitad de cancha, 5 volantes, 33, Orlando Gaona Cubo. 13 Leandro Mesa, 15 Ángel Lucena, 8 Fabricio Jara y 27 Richard Prieto. Único delantero 9, Hugo Adrián Benítez, la formación dirigida por Víctor Bernay.
1: Muy bien, gracias Víctor. 18:30 el partido, La Nueva Olla con Arturo, Ricardo, Víctor, todos los compañeros. El cierre de la fecha 9 del clausura.
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1: Intenta Rúa, pica sobre la zona derecha. Pegan Mosquera, saque de costado cerca del banderín para Guaraní.
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1: Cerca de los 3, etapa complementaria, victoria legendaria 1-0.
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1: Arrúa levanta, o al menos tuvo esa intención de descargar la pelota en Patricio Coronel. Mete la cabeza, Baez, dejando para Marcengo. Saca rápidamente el arquero Marcengo. Balón arriba con destino en la cabeza de Aldo González. Deja para Charpentier. Va Charpentier a las puertas del área. Al suelo, falta. Falta de Méndez, tiro libre cerca del área para Recoleta.
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5: Empujones aquí entre Mosquera y Méndez. Y tuvo que venir Romero a separar, porque en esta volvió a ganar una situación, una falta Recoleta, Germán.
0: Así es, lo que pasa es que Dairo Mosquera ya quería colocar la pelota, se dirigía al punto en el que debía colocarla y se le interpuso en el camino Méndez como para retrasar la reposición del juego. Allí se produjo un pequeño empujón, se paró el juego.
1: Le pega Báez, tiro libre para Recoleta, pelota arriba, Martínez no alcanza, piden córner, no. Me parece que saque de meta. Estilo de portería para Guaraní.
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5: Dos tiros libres desaprovechados. Casi jugadas totalmente similares que termina desaprovechando. Van entre 6 y 7 jugadores de Recoleta buscando el cabezazo. Y a cualquier parte del centro de Báez en la anterior. Y ahora nuevamente desaprovechando las situaciones en este tiro libre Wilfrido Báez.
1: ¿Cuánto va Darío?
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1: Guaraní 1, Recoleta 0.
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1: Méndez en diagonal sobre la zona derecha. Méndez retrocede para Segovia. Pide la pelota para ahora Tanda. Levanta la cabeza, va distribuyendo sobre Servín. Se muestra por la izquierda. Allende con el esférico por bajo para atrás. Tanda juega con Segovia. Guaraní en su campo.
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1: Ríos con la pelota. Ríos dejando para Mosquera. Ambos ingresaron en este segundo tiempo en el conjunto de Recoleta. Cerca de los 16, segunda etapa. Sigue sosteniendo la ventaja Guaraní. En la primera etapa el gol de Juanchón García de penal. Alexander Franco toca con Espínola en su campo.
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1: Arrúa, traspase de Tanda, arrúa por bajo para Servín, se le fue la pelota. No alcanza, tampoco Coronel, va reponiendo por la derecha, juega rápido, Cheguren en cara. Le vuelven a sacar la pelota, va al suelo disimulando una falta que no existe para el árbitro. Aunque recuperando González, va a insistir Recoleta.
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1: Aguanta Charpentier, pero se equivoca en el pase, quería descargar en Ríos. Atento Martínez, se queda con el esférico. Habrá salida para Guaraní.
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1: Mosquera mete la cabeza de manera peligrosa. Eleva también la pierna por ahora Matías López. Saque de costado en su terreno para el legendario.
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1: López con la pelota pierde ante la marca de Alexander Franco. Va López, deja para Juan Chon García. Puntea, no alcanza la pelota Coronel, el que sí llega a Luis Martínez. Martínez para Tanda, lejos todavía del arco de Marcengo. Está ganando Guaraní, aquí en la Arboleda 1-0.
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1: Cholo González, estás parado dando indicaciones, Germán.
0: Sí, así mismo, en este momento observando solamente el partido, de repente rascándose un poquito la cara, conversando en este momento con uno de sus asistentes, analizando el desarrollo del juego. Sí te digo que se lo ve más conforme, porque está menos inquieto, simplemente observando el partido a comparación de lo que había sido el primer tiempo. Estaba muy inquieto, movedizo y enojado, hasta por un momento se lo veía al técnico canario en este primer tramo.
5: Y hablando de asistentes, los de Chiqui también están allá en la zona de Platejín. No les gusta nada cuando salen por bajo. No identifico, pero son dos o tres que están allí en cada salida. Como que salga más rápido, porque los movimientos allí en las salidas son lentos de Guaraní. Por el momento arriesgan demasiado. Eso por lo menos se observa también de los asistentes de Chiqui, que permanentemente de los que están del lado de la platea dan indicaciones. No sé si llegaba a observar, pero creo que uno de ellos es Bogado. Y no sé si el de Kepi, pero tiene el rasgo de Enciso. No sé qué tal está a la distancia con la vista, mi querido Germán. Los que están parados allí en la esquinita, uno hay uno que ven con el Kepi. Porque en el del banco está Cristaldo nomás, ¿verdad?
0: Sí, está Cristaldo. Cristaldo es el que está integrando la banca junto con Francisco Arce, y los otros dos son los mismos que decís. Y sí, acá parte del público también está enojado, porque en más de una ocasión, por lo menos en tres ocasiones en los últimos 10 minutos, perdió pelotas en la salida Guaraní, y hasta hay parte del público que está pidiendo que se le cambie alguno.
1: Muy bien, señores, salida para Guaraní, que gana 1-0.
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4: El viernes inicia la fecha de 10 del clausura a Emiliano San Lorenzo, 16 horas, en Villeta 2 de Mayo, Libertad, en el Estadio Río Parapití. Jorge.
1: Muy bien, preparados cambios. Francisco Arce carga, Recoleta González para el empate. Vino, fuera de cabeza. Solo golpeó de cabeza por encima del arco de Miguel Martínez, niño.
5: No tuvo dirección esta situación, donde termina peinando Aldo González, pero está avisando, está a poquito apurando Recoleta, ya está más incómodo Guaraní. Por eso aquí los cambios, se vendrán dos variantes. Uno que siempre viene ingresando en los segundos tiempos en Guaraní, ya en la anterior etapa con Galano y ahora con Chiqui Céspedes, y el otro Fernández, que se vendrá igualmente, Germán.
0: Así mismo, porque el número 17 y número 26 respectivamente, y en Recoleta también se van a venir dos cambios.
1: Dame tiempo porque va atención cargando. Charpentier apunta el disparo a las manos de Martínez. Miguel Martínez se queda con la pelota. ¿Cuánto va Darío?
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1: Guaraní 1, Recoleta 0.
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1: Ambos entrenadores preparan variantes. También Alejandro Silva se perfila con Ortiz para ingresar en el Canario.
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1: La pelota le va quedando por ahora a Juanchón García, buscando el espacio Guaraní para el contragolpe, pero alcanza a Méndez. No llegó Méndez. Atento para ir a la marca. ¿Qué dice el asistente? Es lateral para Recoleta. Ande, estamos con la información.
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1: Germán.
0: Entra con la 26 Diego Fernández y con la 17 Víctor Céspedes. Se retiran Carlos Arrúa y también Patricio Coronel. Son los dos primeros cambios de Francisco Arce en Guaraní. Al mismo tiempo entra con la 9 Richard Ortiz y con la 10 Alejandro Silva. En Recoleta se va José Espínola y también deja el campo de juego Paul Charpentier. Son el tercer y cuarto cambios en este caso en el conjunto visitante esta tarde aquí en Trinidad.
1: Muy bien, pelota que corresponde a Recoleta en su terreno.
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1: Alejandro Silva en su primer contacto con la pelota desde que pisó el terreno de Cano para Monzón. Monzón suelta para Franco. Franco otra vez con Monzón. La pelota le va quedando sobre el sector izquierdo para Alexander Franco. Propone fútbol en ataque el equipo de Recoleta.
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1: Zafó de dos Diego Fernández, pero se equivocó a la hora de descargar o intentar jugar sobre Céspedes. La pelota en poder de Monzón para el equipo de Recoleta. Deja para Deschamps, para Ale Silva. Si viene Alejandro Silva tocando para Mosquera. Perdió tiempo el colombiano. Va a insistir el canario que busca el empate.
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1: Tira, va, espacio cerca. Cerca del poste derecho de Miguel Martínez. Llegó el equipo de Recoleta. Habrá salida para ir conjunto legendario. Casi lo empataba, es niño.
5: Sigue avisando, sigue allí teniendo alguna chance, alguna posibilidad. En esta pasó cerquita del poste derecho. Le pegó bien, va, pero no lo necesario para que se meta. Ahora con Silva me parece que puede crecer y más en ofensiva el equipo canario.
1: Que va a insistir con Baez, no alcanza. Saque de mente para Guaraní.
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5: Antonino, saludos para él, reportando sintonía en Concepción con el amigo Elvio Ferreira. Dice, saludos para él, directivo también del Club Cerro Corá de la zona. Saludos para Antonino y para el señor Elvio en Concepción.
1: Muy bien, saca Miguel Martínez para Guaraní.
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1: Mosquera con la pelota jugando por bajo para Alexander Franco. El colombiano Mosquera que pisó el terreno en este segundo laxo. La pelota para el arquero Marcingo. Marcingo y la salida para Recoleta. Busca el empate sobre 24 de la etapa complementaria.
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1: Contempla el panorama Diego Fernández para Céspedes. Segundo en camino, Céspedes para el segundo. Vino. Lo termina bloqueando oportunamente Cheguren. No lo puede creer Francisco Arce del Banco Legendario. El público ya se paró en preferencia para gritar el gol. Se termina salvando Recoleta, niño.
5: Sí, era buena la conexión allí con Céspedes, que se lanzó sobre el perfil izquierdo. Es un jugador bastante rápido, habilidoso. Reclaman los de Guaraní de la chance, la posibilidad. Y el propio García que estaba por allí, pero se enredó después sobre el final. Céspedes para definir. Era buena la chance. Así como va en búsqueda del gol de la paridad, también va a tener estos espacios Guaraní para buscar liquidar, tratando de encontrar el segundo, cuando aquí hay otro tiro libre. A ver si esta vez aprovecha Recoleta esta acción de pelota detenida. Esta vez sí, un especialista. Le va a pegar Ale Silva porque en las anteriores no le había pegado bien Baez.
1: ¿Cuánto va Darío?
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1: Guaraní 1, Recoleta 0.
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1: Monumental. Ganando el legendario, busca el empate Recoleta con Alejandro Silva. Sobre la zona derecha, cerca del área, apunta Alejandro, va Silva. Pelota bien arriba, pasado, llegó Mosquera. Y en la línea salva Servín. Salida en falsa de Martínez. Mosquera tenía el empate, salvó Servín en la línea, niño.
5: Sí, como el que se vio sorprendido, no esperaba que llegue a tiempo allí Mosquera. Un centro bastante largo y que parecía que sobrepasaba a todos, hasta el propio arquero. Pero sorpresivamente Mosquera apareció en medio de la sombra allí, de ese arco, de la nada, bajó esa pelota muy bien en esta Mosquera. Pero enfrente apareció Thiago Servín, no una cabeza de un delantero más, porque Ortiz también estaba por allí en esta, se salvó Guaraní. Una salida en falso, en verdad, en esta de Martínez, como que se confió después de ese centro de Alejandro Silva.
1: 1-0 para Guaraní.
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1: Richard Ortiz dentro del área de Guaraní. Viene la marca por parte del defensor. Saca como puede. y Manuel Segovia para Legendario, recapturando la pelota. Por ahora Monzón, Monzón para Alexander Franco, se apuró, sacó el disparo, pega en Servín, insiste Franco desde el fondo, saca Luis Martínez para Guaraní.
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1: El miércoles Fernando de la Mora, Capiatá, a las 10 de la mañana, mismo horario en el sur, Encarnación, Tacuarí. De las 16:30, Santa Aní en el norte, ante Independiente de Campo Grande. Fecha 23 de la intermedia.
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1: Va picando Alejandro Silva, el 10 de Recoleta, juega la pelota para Ortiz. Corre Aldo González, balón para Báez, se equivoca. Le regaló Luis Martínez, este con Fernández, sale Legendario.
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1: ¿Quién se vendrá en Guaraní?
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1: En breve, Jorge Recalde en Guaraní.
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1: Céspedes tiene la pelota jugando para abajo para Allende. Allende, tres cuartos de terreno en diagonal. Allende, ¿con quién se va a asociar? No lo encuentra nadie. Entonces, ¿qué hace? Retrocede todo con Segovia.
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1: Algo no le gusta a Francisco Arce, se dirige a Blas Cristaldo, uno de sus asistentes allí en el banco. Cuando se vendrá Recalde, en breve para el equipo Legendario, pelota arriba para Ríos, golpea con el pecho Ríos, ataca Mosquera para el equipo de Recoleta, se asocia con Aldo González, pierde ante la marca de Tanda, este con Martínez, saca Fernández para Guaraní.
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1: Pelota, atención de Alexander Franco para González. Reclama una falta que no existe para el árbitro. Tanda juega por bajo y saca Céspedes para Guaraní.
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1: Desaprovecha Diego Fernández el contragolpe, sacando la pelota. Marcengo, el arquero del conjunto canario, pelota, balones, Federico arriba con destino a la cabeza de Ortiz, la marca de Luis Martínez, va Tanda, se le escurre la pelota entre las piernas a Tanda, se disculpa con sus compañeros, saca Chegura. ¿En cuánto va Darío?
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1: Guaraní 1-0 Recoleta.
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1: Gana Guaraní 1-0, va Juanchón García de cabeza. Me parece que el candidato a dejar el campo de juego es Juanchón García, niño.
5: Sí, que corrió, hizo el gol, tuvo algunas. En el primer tiempo, principalmente esa que se lanzó de palomita de cabeza, otro de rebote que me sorprendió un poquito, corrió bastante, ya está cansado y se vendrá Recalde del lado de Guaraní. Hoy la opción 1 en cuanto a cambios es Recalde, está por encima de Fernández, que regresó. Dicho sea de paso, Fernández está, Fernando Fernández en el banco de Guaraní.
1: Salida para Guaraní con Allende.
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1: Es que la pelota no se va afuera, por eso Recalde no ingresa, está esperando con mucha paciencia Recalde ingresar para colaborar con sus compañeros. Está cargando el equipo de Recoleta, falta sobre González, ahora sí, tiro libre para el canario, estamos con la información.
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1: Germán.
0: Se va el goleador de la tarde aquí en Trinidad, Juan García, para permitir el ingreso del 9, Jorge Recalde, tercer cambio de Arce en el aurinegro.
1: Muy bien, tiro libre en ofensiva para Recoleta.
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1: Alejandro Silva, señores, vendrá el disparo. Tiro libre, peligroso campo rival. sobre la banda izquierda, tiro libre que favorece al conjunto de Recoleta. Suben los zagueros Pereira, Monzón, esta Mosquera, Ríos dentro del área, el propio Richard Ortiz. Vuelve a ordenar el árbitro del partido cerca de los 32. Le da advertencia al juez, a Luis Martínez. Alejandro Silva, pelota arriba. A las manos del arquero Luis Martínez, niño.
5: Seguro, en esta Martínez. Es una pelota que llevaba cierta complicación porque con buena rosca fue el centro de Alejandro Silva. Peinó Mosquera. Creció en su fútbol en este segundo tiempo Recoleta. Por eso va ganando permanentemente este tipo de situaciones. Faltas, tiro libre. Y en esta sí, buena ejecución de Silva con la acción de Mosquera que peinó. Pero atento, seguro, Martínez.
1: Jorge. Adelante, señor.
3: Perdón, el panorama no cambió mucho acá en cancha de Cerro, Víctor.
0: Acá afuera comienza a llegar público principalmente en Preferencia, pero poquito, todavía no hay filas largas. Yo calculo que vamos a estar en un número similar, quizás un poquito más que el partido ante Libertad el fin de semana pasado. Ese día entraron 12.000 y poquito de personas. Creo que vamos a superar ese número, pero imagino por ser un día de entre semana, el público irá llegando sobre hora, incluso iniciado el partido.
3: Ahora pleno sol, Víctor, y la temperatura irá bajando, ¿no?
0: La temperatura irá bajando, así es. Una vez que entre el sol vamos a tener temperatura fresca, más o menos miraba el pronóstico entre 14 y 15 grados a partir de las 19:30 más o menos.
3: Muy bien, los Jorge, ustedes.
1: Muy bien, gracias Arturo. Pelota de Recalde. La marca de Monzón está jugado en ataque. Recoleta quiere de empate.
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4: El jueves prosigue la fecha 23 de la intermedia con Carapeguá. Benjamín Aceval en el municipal de Carapeguá a las 16:30 horas. Árbitro de Riz Benítez, Bar Fernando López. Jorge.
1: La pelota de Monzón dejando sobre el arquero. Se viene Marcengo. Recoleta va por la igualdad, Darío.
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1: Se va metiendo, atención, va cargando Recalde. Me parece que hubo una falta, pero allí el árbitro le dice rápidamente a Recalde que se levante. Y Recalde le hace caso. Y Recalde juega por la derecha para Méndez. Méndez tocando para Tanda. Tanda con el esférico. Corre Méndez. Le va quedando la pelota a Recalde. Apunta. Puede estar el segundo. Recalde tira a las manos de Marcengo. Llegó después de mucho Guaraní, niño.
5: Pero intentó estar Recalde en una de las primeras en donde toca balón buscando el arco, ¿cierto? Ya habían anterior recepcionado, generando alguna chance, pero en esta con el derechazo por bajo. Marcengo, después de mucho, Guaraní volvió a patear al arco. En esta el Pollo Recalde, esta vez asociado allí con Fernández, que ingresó también en este segundo tiempo.
1: 1-0 para Guaraní.
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1: Ríos con la pelota jugando para Marcos Pereira, el hombre de salto del Guairán, el conjunto de Recoleta para Monzón. Cruzó mitad de terreno, se viene Monzón. A profundidad para los González, atento Segovia la marca. El balón de Luis Martínez, ¿cuánto va Darío?
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1: Guaraní 1, Recoleta 0.
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1: Monumental. Corner para el legendario.
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1: ¿Quién le va a pegar, Germán?
0: Va Diego Fernández hacia la esquina izquierda.
1: Pelota para Guaraní, que va por el segundo para liquidar el pleito.
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1: Parte el centro, Servín de cabeza mal por encima del arco. Aunque intentó de vuelta Guaraní, niño.
5: Sí, en esta jugada de pelota quieta, se elevó a medias, pero terminó ganando Servín. Su cabezazo no fue bueno, sin dirección arriba. Pero después de mucho volvió a generar con esa Recalde. Ahora esta de a poquito se va animando a generar, recordando que en este segundo tiempo tuvo una mejoría de Recoleta, pero hasta aquí también no hubo así una clara de Recoleta. Pero sí, ya se metió en partido de diferencia ese primer tiempo, que fue bastante bajo en cuanto al rendimiento del equipo fúnebre.
1: Está ganando 1-0 Guaraní.
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4: También por el jueves, división intermedia, fecha 23, 12 de junio, Tembetarú en el Facundo de León Fossati a las 19. Árbitro Blas Romero, Bar José Méndez.
1: Muy bien, córner de vuelta, esta vez por la derecha para el equipo de Guaraní.
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1: Le va a pegar Diego Fernández con la zurda.
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1: En el centro, segundo. Gol, gol, gol, gol, gol, gol, gol, gol, gol, gol, gol, gol, gol, gol, gol, gol, gol, gol. ¡Gol! ¡Gol! De Guaraní, de Thiago, de Servín, señores, marca con la pierna derecha y liquida el pleito aquí en la Arboleda. El centro desde el lado diestro de Diego Fernández, balón que cobra altura, va cayendo sobre Thiago Servín. Duda si la salida de Marcingo, aprovecha Thiago Servín, empuja con la pierna derecha, liquida el pleito Guaraní. Guaraní 2, Recoleta 0. Thiago Servín para Legendario.
5: Se complicó en esta salida Marcengo. Pensé que algo más podía hacer y eso que le fue cayendo. No sé si le complicó, le encandiló el sol en esta. Pero en ese movimiento allí, sorprendido. Sin duda es el arquero Marcengo. Ya en la anterior había buscado en el juego aéreo Servín. Fue a pelear en esta, bien por él. Fue primero a buscar el cabezazo. Le queda rebote justito al pie para que saque ese tiro fuerte cruzado al poste izquierdo después de esas salidas con duda de Marcengo. Y no es la primera en donde Marcengo está teniendo errores. Una serie de partidos en donde se le va complicando las cosas al arquero de Recoleta. Sufrió un poquito por momentos Guaraní, sí, pero eso qué importa. Dice el hincha legendario, festeja la familia Servín, que justito está aquí abajo de la zona de preferencia, la hermana, el padre. Están felices por el gol del juvenil y aquí se vino el segundo de Guaraní, Servín.
1: Momento del gol.
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1: Pleito prácticamente liquidado, gana Guaraní 2-0.
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1: Saludos a la familia Silva, Ulises Silva y familia de la ciudad de Itagua, que van reportando sintonía. Dos cambios prepara Guaraní.
5: Y hablando de reporte, ya hace rato con un mensajito y está atento del otro lado siempre en todos los detalles. Blas Antonio Serafini, saludo para él.
1: Uno de los que se vendrá es Llano, el otro me parece que es Rodríguez, el futbolista. Ambos jugaron, claro, en su momento en el 2 de mayo. ¿Es así, Germán?
6: Exacto, René Rodríguez con la 14 y Jesús Llano con la camiseta 29. Son los últimos cambios a introducir por Arce en Guaraní.
1: Saque de costado para Guaraní en su terreno.
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1: Se vendrán las variantes en el equipo legendario que gana 2-0.
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1: Señores, va cargando Recoleta, que no se rinde, no se entrega, pero sabe que le queda poco al partido y que está ganando el conjunto de Guaraní por la cuenta de 2-0. La pelota de Diego Fernández. Busca por el medio, intenta Allende. Le queda López. ¿Cuánto va Darío?
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1: Guaraní 2, Recoleta 0.
2: 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Monumental.
1: Tanda y la salida para el equipo legendario.
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1: Señores, la fecha 10 arranca el viernes con dos partidos. Ameliano ante San Lorenzo en el norte, 2 de mayo, frente a Libertad.
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1: Vendrán los cambios, estamos con la información.
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1: Germán.
6: En Guaraní entra con el número 29 Jesús Llano y con la 14 René Rodríguez. Se acabó el partido para Armando Méndez y también para Matías López. A su vez, en Recoleta, ahora sí, ingresa con la 37 Juan José Falcón. Se retira Wilfrido Báez. Ambos técnicos ya utilizaron todos sus cambios disponibles en este encuentro, Jorge.
1: Muy bien, allí están los cambios, señores. Tiro libre para Guaraní.
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1: Miguel Martínez y el largo pelotazo buscando la cabeza de Céspedes, que ingresó en este segundo tiempo. Hablando de Guaraní, el sábado Guaraní Cerro Porteño, Recoleta frente a Trinidense.
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1: 42 de la etapa complementaria, lateral cerca del banderín para Legendario.
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1: Vallano, atención, la pelota le queda a Céspedes, piso al área, gol de Tanda en camino. Mal, lejos el remate de Tanda. Señores, tiro de portería para el conjunto canario.
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4: Reiteramos, el próximo partido de Guaraní será ante Cerro el sábado a las 16 en Villariza y Recoleta Trinidense 18:30 en el Estadio Ricardo Gregor.
1: Va sacando la pelota Marcingo para el canario.
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1: La pelota le va quedando por ahora, señores, al conjunto canario, a Recoleta por intermedio de Alexander Franco para Mosquera. Mosquera para Pedro Ríos, otra vez con Mosquera, se frenó Recoleta luego del segundo. El gol convertido por el central Servín. A partir de allí ya muy golpeado Recoleta. Ojo que va por el tercero Llano. Perdió Silva la pelota. Pedía una falta, no vice el árbitro. Va sacando Marcingo.
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1: Señores, avanza Falcón. Al suelo no hay falta. Le queda Luis Martínez. La pelota en poder de Tanda. Cerca de los 44, gana Guaraní 2-0.
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1: Saca Martínez para el equipo de Guaraní. Largo pelota sobre el arquero Miguel Martínez. Recale golpea de cabeza. Busca Llano. Llano con la pelota otra vez para Jorge Recale. El balón para Luis Martínez, apertura por la derecha, va saliendo Guaraní con Rodríguez.
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1: Ya que estamos hablando de la fecha 10, el domingo limpia, Luqueño, Rubio, Ñu, ante Nacional Darío.
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1: De a poco termina aquí en Arboleda con victoria legendaria. Gana Guaraní frente a Recoleta 2-0.
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1: La pelota en poder del conjunto de Guaraní. No se apura Rodríguez, juega, le dice el árbitro del partido. No se apura René Rodríguez, que acaba de pisar el campo de juego. El futbolista del 2 de mayo, cerca de los 45, Darío.
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1: Señores, Guaraní 2, Recoleta 0.
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1: ¿Cuánto más, Germán?
6: Minutos más, porque se juega hasta el minuto 48
1: de
6: esta etapa complementaria.
1: Gana Guaraní 2-0.
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1: Marcos Pereira avanza para Recoleta sobre la zona derecha. Coloca centro, pega Luis Martínez. Lateral, lo hace rápidamente Echeguren, dejando sobre la presencia de Alejandro Silva, este con Pereira. Alejandro Silva tiene el balón, no se rinde Recoleta, pero cada vez le queda poco al partido. Cae 2-0, Monzón coloca centro para Richard Ortiz, bajo de cabeza para Falcón. Viene la marca de Céspedes para el equipo de Guaraní.
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4: Diego Servine, de 23 años, primer gol para Guaraní en 21 partidos jugados.
1: Señores, pelota de Marcengo, 46, segunda etapa.
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1: Encaró Falcón, juega para Pereira sobre la zona derecha, viene el centro, Servine la marca, será córner para el equipo canario.
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1: Le va a pegar Alexander Franco.
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1: Señores, quizás lo último, vuelve a acomodar la pelota Alexander Franco sobre la zona derecha, tiro de esquina, arco de la tribuna norte, quedó el descuento, Recoleta, pelota arriba, Pereira de cabeza, pasó cerca, otra vez córner, esta vez por izquierda para Recoleta.
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1: Le va a pegar Alejandro Silva.
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1: Va el centro de Alejandro Silva. Recalde colaborando en defensa. Despeja de cabeza. La pelota de Aldo González tocando para Ríos. Insiste Recoleta por descuento. Ríos se aproxima. Le cerraron el paso. Falta. Falta en ataque cerca del área. Tiro libre para Recoleta.
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1: Le quedan 20 segundos al partido. Le pega Alejandro Silva. Tiro libre para Recoleta.
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1: Es lo último en este partido, señores, 48 clavado, gana Guaraní 2-0, tiro libre cerca del área, le pega Alejandro Silva, el remate y termina el juego, Alejandro Silva tira a la barrera, no pasó nada, va sacando la defensa, atención, remate al arco de Ríos, luego del rebote no pasó nada y esto va a terminar. Habrá salida para Guaraní.
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1: No hay tiempo, señores. Final. Final del partido. Final del juego aquí en la Arboleda, en Santísima Trinidad. Victoria de Guaraní. Victoria del equipo de Francisco Arce. Lo ganó el legendario Guaraní 2, Recoleta 0.
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2: Relato Jorge Casal.
1: Comentario final de Jorge El Niño Sosa en una presentación de...
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1: Germán.
6: Jorge, me acerco a la señora Leticia Aguilar, la veo muy sonriente, muy emocionada, señora, la mamá de Thiago Servín, primer gol en primera, por fin se dio su hijo defensor, obviamente, no todas las veces se da que un defensor marque un gol, justo hoy a su hijo que es juvenil todavía, le toca la oportunidad, buenas tardes.
8: Buenas tardes, sí, estoy contentísima, por fin se dio, él lo anhelado, lo soñaba, por lo que tanto él estuvo procurando. Y gracias a Dios, le salió, ¿verdad? Por fin estamos súper contentos.
6: Prácticamente es lo único que le faltaba, ¿verdad? Porque era debutar en primera, sentarse en primera división en un equipo, en la plantilla de un equipo de primera división, ser titular y ahora corona todo con un gol ya por fin, ¿verdad?
8: Así mismo es. Y está de titular ya hace unos partidos, que volvió también de su lesión y estamos demasiado contentos con él. Allá está mi tiki. Sí, ¿verdad? Le deseamos todo lo mejor, que siga los éxitos, le amamos un montón.
6: Cuánta emoción, y cuántos recuerdos también, ¿verdad, señora? Por todo lo que, porque ¿sabes? No es fácil la vida de no solamente del jugador en formación, sino el acompañamiento de la familia del jugador en formación, ¿verdad?
8: Sí, así mismo, es pequeño, él con su sueño y nosotros más que gozoso y satisfecho detrás de él, donde sea le vamos a acompañar. Y hoy le hizo caso a su papá, el segundo palo, ¿eh?
6: Ahí estuvo, encima él pescó el error del arquero, porque el arquero rival se equivocó, estuvo atento a eso.
8: Sí, así mismo, gracias a Dios, estuvo asertivo en eso.
6: Mucha felicidad, señora.
8: Gracias.
6: La palabra de Leticia Aguilar, madre de Thiago Servín, autor del segundo gol de Guaraní esta tarde aquí en La Arboleda para triunfar sobre Recoleta por 2-0, Jorge.
5: Y ese elegido hecho se pasó por la TV con la figura. Se lo ve bastante joven también la madre aquí. Felicidad total. ¿Y era el padre que estaba cerca, Germán, o no? ¿Era el padre o no el que está aquí? Porque dijo que el padre solo le da indicaciones, o es el tío.
6: Ay, sí, el padre. Su padre, sí.
5: Sí, preguntarle. Sí, de hecho, se pasó. ¿Arrancó siempre en formativa también de Guaraní o dónde antes? Vamos a escucharlo también al padre que está aquí.
6: Un minutito más. Señor, ¿me dice su nombre? Mario Servín. Usted es el padre de Thiago Servín. ¿Él desde cuándo está en Guaraní?
9: Desde los 11 años.
6: Ah, ¿de la escuela de fútbol entonces?
9: Hizo toda la escuela de fútbol, la formativa, selección nacional, todo. Completo.
6: Está llegar, plenamente pero identificado con Guaraní, entonces, claramente.
9: Total y absolutamente. Totalmente. Y muy orgulloso de él.
6: Mucho orgullo, mucha emoción también. Hace un ratito estábamos conversando con su señora. Prácticamente era lo único que le faltaba, ¿verdad? Porque ya había hecho todo lo posible tan pronto, asentándose en un equipo de primera división como titular encima. Y ahora el gol otra vez.
9: Sí, el gol tan esperado. Llegó por fin. Bienvenido sea. Y ahora hasta el exterior, que ojalá llegue pronto, no paramos.
6: Claro, sí, ya jugó en la selección juvenil, porque no en el exterior, ¿verdad?
9: Totalmente.
6: En Europa.
9: ¿Qué? Esa es la idea y esa es la meta. Ojalá que sea, así sea.
6: ¿De dónde son oriundos, señor?
9: Lambaré.
6: Ah, de Lambaré. Muy bien, igual el sacrificio de ir y venir, el acompañamiento, todo desde chico encima, mucho sacrificio, ve sus frutos hoy, ¿verdad?
9: Claro que sí. Siempre estamos con él, siempre vamos a estar con él y como te dije, muy orgulloso de él realmente, por el esfuerzo que hace.
6: Muchas gracias, señor.
9: Gracias a ustedes.
6: Las palabras de Mario Servín y también anteriormente a Leticia Aguilar, padres de Thiago Servín, justamente el futbolista de Guaraní, elegido también como la figura del partido, Jorge.
5: Y allí estaban los aplausos de fondo de la familia, bastante jóvenes los padres y también jovencito Thiago, allí el acompañamiento, la emoción de la familia, porque hubo un doble festejo, si se puede decir, porque después del gol también festejaba aquí, fue elegido la figura allí igualmente por la TV. Muy buen partido, tanto en defensa, coronó con el gol, porque en un momento, quizás no, sufrió un poquito Guaraní, fue Recoleta también en ese segundo tiempo insistiendo, generando chances. Juan García hizo buen partido, iba a coronarse por ahí, marcaba el segundo, le faltó ese gol fuera del penal a Juanchón García, que tuvo una de cabeza, otro ahí de rebote también en el comienzo. Pero desgastó bastante la defensa de Recoleta dentro de lo que significó el trabajo. Hay varios que vienen rindiendo alto. Méndez, que por ahí tiene que terminar un poquito mejor de lo físico, si bien físicamente está muy bien, ¿verdad? Salvando las distancias, siempre destacamos, tiene más o menos un rasgo, por decir así, a Carlos Méndez, es bastante formido allí, sí, entrena ahí mucho. Es más, le apodaban Jul allí en el fútbol uruguayo, después pasó por Newell's. Es muy buen descubrimiento de Guaraní. Últimamente no venía jugando en Newell's y aquí en Guaraní viene rindiendo Méndez. Es una pieza clave en el sector derecho del ataque. Le da seguridad al arco de Guaraní Martínez. Hoy recién en el segundo tiempo con el ingreso de Alessi, le va un poco antes con Ríos, como que intentó Recoleta, fue tarde. Lo de Céspedes también, importante en Guaraní, Fernández. Y él volverá a ganar, que siempre es fundamental, ¿verdad? Porque en un momento como que pasó una cierta tormenta, Guaraní necesitaba esto. Recoleta quería recuperarse también en el campeonato. De todo punto de vista, estos goles. Tanto de García, los 19 del primer tiempo. Y en el segundo tiempo, lo de Thiago Servín. Allí un poquito también de Marcengo, que no salió bien. Fue en el juego a pelear, el rebote. Metió el derechazo allí Thiago Servín. Merecido triunfo de Guaraní, el legendario, aquí, Jorge, en cancha de Rubio Ñu, donde últimamente viene haciendo de local. Nosotros vamos a dejar, señor, canal abierto para Germán, que ya va a estar atento con las conferencias. Aquí fue triunfo de Guaraní. Nos vamos con ustedes. Buenas tardes nuevamente.
3: Correcto, gracias. Victoria de Guaraní, 2-0. Aquí estamos con Javier, con Damián y su nuevo look. ¿Cómo te va, Ricardo? Muy buenas tardes.
10: Buenas tardes, Arturo, saludo a los compañeros y a la audiencia, nosotros esperando por este partido, con poca gente realmente aquí en la cancha de Cerro Porteño. El horario creo que es un horario bueno, ya no hace tanto frío, sí, a la noche cuando termine el partido quizás va a descender un poco más la temperatura, pero yo creo que no es excusa para que la gente no venga al estadio. Cerro, que tuvo su gran oportunidad de ganarle a Libertad, y no pudo por el penal errado por parte del Bocón, pero después se repuso a mitad de semana ganando a Recoleta, lo que significa que Cerro viene bien, debería ganar de vuelta el día de hoy. Claro que juega contra un equipo fuerte como Nacional, que también va a querer ganar para acercarse lo más pronto posible a la punta, a no perderle pisada al 2 de mayo, que sigue ganando, que es el único invicto del campeonato y que realmente ya es una sorpresa en este torneo clausura.
3: Muy bien, ¿cómo te va, Víctor? Nuevamente.
0: Buenas tardes, Arturo. Renovado saludo para toda la audiencia de Fútbol de Lo Grande, Radio Monumental. Creció un poquito el movimiento aquí en las afueras. Veremos si finalmente nos acercamos a ese número que presagiamos o de vuelta quedamos a mitad de camino. El último reporte, reitero, aquí en La Olla, ante Libertad fue 12.000 y algo de ingresantes. Yo calculo que sobre hora irá llegando el público y al final tendremos por lo menos esa cantidad de asistentes para este partido ante Nacional. Cerro repite formación, Nacional hace algunos cambios. Hoy va, por ejemplo, Gastón Benítez, de lateral izquierdo. No juega Sebastián Vargas en el equipo de Víctor Berna. Y cuando quieras, Arturo, repasamos formaciones titulares de Cerro y Nacional.
3: Estamos con la información.
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3: Escuchamos, Víctor.
0: Cerro Porteño en el arco, 1, Manuel Rofo. Línea de 5 en el fondo, 16, Iván Ramírez. 14, Lucas Quintana. 23, Gustavo Velázquez, capitán de equipo. 6, Lucas Meroya. Y 13, Guillermo Benítez. En mitad de cancha por derecha, 18, Ariel Gamarra. La zona defensiva, 5, Jorge Morel. Mitad de cancha por derecha, 18, Ariel Gamarra. La zona defensiva, 5, Jorge Morel. Camiseta 34.

0: Feliu. 26, Mauro Coronel. 4, Tomás Gutiérrez. Y 5, Gastón Benítez. 5 mediocampistas, 33, Orlando Gaona Lugo, capitán. 8, Fabricio Jara. 15, Ángel Lucena. 13, Leandro Mesa. Y 27, Richard Prieto. Único delantero 9, Hugo Adrián Benítez. La formación dirigida por Víctor Renay. Suplentes, Elías Villar, Ignacio Bailones, José Colmán, Jordan Santa Cruz, Iván Valdés, Lucas González, Rodolfo Argüello, Rodrigo Melarejo, Carlos Espínola, Roberto Ramírez, Alejandro Zamudio y Francisco Pumpido.
1: Enseguida vamos a ir a Milena. Tenemos Melissa de 5 Paz de Múnich para llevarla a su domicilio y disfrutar. Es así, te escuchamos, Milena. Perdón, Melissa.
2: Muy buenas tardes, Arturo. Sí, tenemos regalos de Múnich para la audiencia. Son 5 packs para 2 ganadores. Y la dinámica es la siguiente. Llamar al número 021-61-84-700. Voy a repetir. 021-618-4700. 021-618-4700. Deben dejar su número de celular, nombre completo y, muy importante, una vez que digan sus datos, esperen para entrar al aire. Después, la gente de Múnich estará acercando hasta la casa de los ganadores los packs correspondientes.
1: Muy bien, entonces son 2 llamadores para 2 ganadores. Vamos a esperar eso y después tenemos a Milena con los aficionados. No decís, Melissa, en qué momento tenemos la llamada. Contigo, Juan Silva.
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1: Hola.
4: Hola, comandante, ¿cómo está?
1: ¿Tu nombre?
4: Roque Lescano.
1: ¿Cómo?
4: Roque Lescano.
1: Y los 3 últimos ya dejaste con Fernando y con los compañeros, así que Múnich,
4: sí,
1: te va a acercar 5 pas de la cerveza Múnich, ¿sí? A tu domicilio.
4: A disfrutar monumentalmente.
1: Gracias, gracias, y a disfrutar, desde luego también. Nos dice Gustavito qué momento tenemos la otra llamada, porque son 2 ganadores, Juan Silva.
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1: Enseguida estamos acá practicando. Tenemos la previa en este partido de Nacional Cerro Porteño. El partido va a arrancar a las 18:30, Juan.
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1: Muy bien, toda la expectativa que se tiene en torno a este partido. Enseguida estamos con Milena, ahora recogiendo los datos. Buenas tardes.
5: Buenas tardes.
1: Tu nombre, por favor.
5: Luis Jiménez, 409.
1: Luis Jiménez, ganador de los packs de Múnich que van a acercarte, así que disfruta Múnich. Vas a disfrutar, Luis, ¿sí?
5: Gracias,
1: ahí te dejamos todos los datos, dejaron todos los datos, ya tenemos los ganadores de Múnich. ¿Cómo te va, Milena? Buenas tardes.
6: Muy buenas tardes, Arturo, Ricardo y a toda la audiencia de Fútbol a lo Grande. Ya me encuentro aquí en las afueras de la olla para lo que será este duelo entre Cerro Porteño y Nacional. Bueno, poco movimiento el que se está viviendo a estas horas, Arturo, hay que comentarle, así que hoy vamos a hacer un buen trote para poder hablar con los hinchas porque están un poco dispersos. Un ambiente fresco, hay que traer la campera sí o sí también. Y bueno, vamos a empezar con el trotecito para poder conversar con los hinchas. Queda poco, van llegando a la olla.
1: Y ya también estamos contigo, Milena, te damos todo el tiempo con Tony, también nuestro camarógrafo. Nos va a decir Gustavito que tenemos la primera palabra de Nelson Aedo, mientras esperamos por Vitio Maco, Milena, con los hinchas. Si tenemos Nelson Aedo, te voy a agradecer, Gustavito, hablaste mediodía. Es escolta y va a enfrentar al 2 de mayo el próximo viernes. Tenemos a manos al aire.
7: Bueno, yo creo que al principio de la temporada, empezando yo creo que por toda la prensa, no nos dieron ni a los premios. Por el plantel que venía de 2 semestres, que lastimosamente no le fue bien a Libertad. Y también por mi experiencia como entrenador principal, yo creo que al principio de temporada, comparando con la posición que estamos y con lo que estamos demostrando hasta ahora, puede estar feliz, pero no satisfecho.

0: Como le digo a mis jugadores siempre, estamos por buen camino. Yo creo que revivimos esa alegría, esa pasión de lo que es el Club Libertad, porque casi todos los jugadores se identifican con el club, empezaron la mayoría, son jugadores del club. Entonces, yo creo que eso es lo más importante que ganamos a día de hoy, pero sabemos también que todavía no hemos conseguido nada. Así que humildemente estamos bien, Arturo, pero todavía hay mucho trabajo.
1: ¿Y qué escuchaste, Nelson, cuando te contrataron? ¿Por qué Nelson? ¿Qué experiencia tienes? ¿Te hicieron saber?
0: Yo creo que el señor Horacio me da un aprecio por lo que he hecho como persona, más como persona que como jugador a lo largo de mi carrera. Yo creo que él quería que eso se transmita en su equipo, en su plantel. Y yo creo que hasta ahora nos está yendo bastante bien. Y aparte de eso, también estamos, creo que, demostrando algunas facetas que podemos también jugar bien al fútbol. No solamente presionar, correr, sino que también con el balón podemos generar ocasiones. Yo creo que ahí podemos seguir mejorando, aprovechar las ocasiones que generamos.
1: Del partido anterior, cuando le dijiste a la tribuna qué les pasa cuando perdieron por diferencia de 3 y ahora ganaron por la misma diferencia, ¿no hubo nada o le miraste a la tribuna?
0: Cosas que pasan, lastimosamente, que es lastimosa, para bien y para mal, el fútbol suramericano es mucho más pasional de lo que es el europeo, y a veces la paciencia nunca fue factor nuestro a los paraguayos. Yo creo que fue la primera derrota que perdimos, porque lo de Guaraní yo no lo cuento al 100%, pero este sí, de Nacional, sí que dolió por la forma como se dio, porque somos un equipo que queremos proponer, y cuando recibimos goles muy tempraneros y después queremos doblegar el esfuerzo, nos cuesta. Cuando venimos también de una pausa solo de 2 días de descanso, y perdimos bien 3-0. Y bueno, la impaciencia de algunos hinchas, tratar de hablarle y decirle que llevo toda la responsabilidad, pero que este domingo, por el partido de ayer, era otra final que nos toca otra vez estar juntos. Nada más eso le dije. O sea, yo de rencoroso hacia la hinchada, nada, nada que ver.
1: Está bien, no, no, pregunta, no, cómo el fútbol, de cómo cambia, ¿no? Elvio Vera, contanos de él.
0: Elvio Vera es como un hijito mimado para nosotros, porque legalmente no sé cuántos años tiene, tendrá 26, 27, pero yo le tengo todavía como unos 12, 13 añitos. Es un mitad que te puede dar muchos dolores de cabeza, pero en el buen sentido. Es un mitad, me encanta porque me recuerda a mí su viveza, su forma de ser auténtico. Y lo está ahora mismo, está demostrando que la confianza que le estamos dando, porque él empezó 2 semanas después con nosotros. Ahí ya lo empezamos con el pie izquierdo con él, cuando le pregunté qué era lo que él quería, y él me dijo, al principio me dijo que él quería salir. Y le dije, bueno, está bien, entonces no tenemos nada que hablarle. Y después, una semana más tarde, vino y dijo que quería quedarse y cómo iba a hacer. Entonces le dije, bueno, vamos a empezar a correr ahora. Y le dejé, creo que unos 10 días le dejé solo corriendo y no entrenó con nosotros. O sea, no como multa, sino que para que se ponga físicamente bien. Y ahora recién está, creo que al 100%, y yo sé que él nos puede dar muchísimo.
1: 25 años tiene, y en el gol que hace el primero, que después la anula por offside, la abrazaste y te abrazó.
0: Sí, porque venía diciendo el profe, ahora sí voy a marcar, ahora sí voy a marcar, me decía que en todos los partidos. Y como te digo, es un mito ahí que tiene muchas ganas de jugar, tiene hambre, quiere salir, quiere progresar, tiene su sueño de llegar a jugar en la selección. Y yo le digo, vamos a conseguirlo juntos. Le digo, si vos me ayudas, vamos a conseguirlo, pero para eso tenés que trabajar, tenés que hacer el máximo esfuerzo. Y esfuerzo en el sentido de lo invisible, le digo, porque son jugadores que yo sé que le gusta la buena vida. Y bueno, hay que sacrificarse, le digo, disciplinadamente, por lo menos unos 5 o 10 años, y después puedes disfrutar todo lo que quiera, le digo. Yo no intento prohibirle nada a los jugadores, solo tienen que saber cómo y cuándo hacer sus cositas, y hay que hacerlo.
1: Comenzando por el horario de entrenamiento.
0: Comenzando por el entrenamiento, bueno, nosotros tratamos de acoplarnos a los desafíos que tenemos. Por ejemplo, la semana pasada entrenamos a las 4 de la tarde, viendo que el partido contra Cerro Porteño y contra Nacional eran las 4 de la tarde, para acostumbrarnos más o menos a la temperatura que acá cada día va cambiando. La semana pasada hacía casi 40 grados, 35 grados, y ahora estamos con pullover, con chaqueta. Así que es toda una mezcla de experiencia que voy juntando, que vamos juntando con el equipo. Pero como te digo, a día de hoy estamos bien como equipo, como plantel. La verdad que se siente muy lindo en todos los rincones del Club Libertad. Al llegar al club, al salir con todos los trabajadores y con los jugadores, ni qué decir. No tengo ningún jugador donde yo puedo apuntar y decir, este no se está sintiendo bien. Capaz que sí, capaz que algunos quieren jugar más y eso, pues yo les digo siempre que la responsabilidad de ellos es ponerse al 100%, hacer su 100%, y yo tomaré la responsabilidad de elegir 11, pero que ellos me lo hagan lo más difícil posible.
1: Bueno, 11 elegís. Lorenzo Melgarejo, ¿cuándo vuelve? Estaba viendo desde el palco. ¿Cuándo retorna a Libertad? ¿Cuándo está a tu disposición Lorenzo Melgarejo, Nelson Aedo?
0: Lorenzo todos los días me pregunta que quiere, me dice que quiere ya, y los doctores le están frenando todavía. Yo creo que Lorenzo para el partido contra Ameliano ya lo estaríamos teniendo si Dios quiere.
1: 15 días.
0: Y 15 días. Ahora, por ejemplo, ya jugamos el viernes nuevamente contra el 2 de mayo y sería muy riesgoso llevarlo. Nosotros no queremos usarlo para un partido, sino que queremos usarlo para el resto de la temporada. Así que vamos a ir paso a paso con él. Es el jugador más valioso que tenemos porque es nuestro capitán. Y bueno, tendremos que tener esa paciencia con él para cuando esté bien, sabemos que él nos va a aportar muchísimo.
1: ¿Cómo anda Matías Espinosa, la rotura que tuvo del ligamento colateral interno?
0: Y la verdad que me sorprendió positivamente Matías cómo agarró su lesión. Es una persona muy creyente también y bueno, deja todo en manos de Dios y lo agarró de la mejor manera posible como uno lo puede agarrar. La operación fue buena, le salió todo bien, tardaron creo que más de 5 horas. Pero al final salió todo bien, él está ahora en recuperación total con su familia, le dije tomate el tiempo que necesites y después para empezar la recuperación.
2: Nelson Aedo, decíante otras cosas, perdón Gustavito, Nelson Aedo, volvemos Juan Silva.
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2: Messi, Gustavito, si tenemos a mano el tema de la charla con el doctor Duarte, que es vicepresidente del 2 de mayo, pero presidente en ejercicio, porque sí.
4: Y está llegando aquí el doctor Darío Arce Gutiérrez, ex vicepresidente del Club Cerro Porteño, para alentar psicológicamente. Lo llamamos al doctor Darío Arce Gutiérrez.
5: Puede verlo jugar en los últimos partidos con estos nuevos técnicos, tenemos plena confianza. Y como dice él, tenemos que estar todos juntos, tanto dirigencia, ex dirigente, jugadores, todos a fin de apostar con toda confianza en nuestro equipo.
4: Doctor, como que trajo otra energía la presencia de Gustavo Costas, eso se siente en la gente también, ¿verdad? Y el último resultado levantó bastante.
5: Claro que sí, realmente para nosotros siempre hemos querido tenerle a este técnico porque hemos tenido ya buenos resultados y ahora tenerlo a él nos da mucha confianza, mucha alegría, pues hay mucho compromiso, nos contagia lograr realmente buenas posiciones en este torneo.
6: Doctor, ¿y era lo que le hacía falta a Cerro Porteño, una persona que en lo anímico trabaje bastante, por sobre todo porque venía bastante golpeado el equipo?
5: Totalmente de acuerdo, yo creo que es el mejor técnico que podemos tenerlo a fin de poder lograr esta estrategia de superar los puntos negativos que veníamos teniendo y llegar a nuestro objetivo.
4: Hoy ve como una última oportunidad de prenderse la lucha, aunque Cerro debe ganar para intentar velarlo.
5: Todos los partidos tiene que ganar Cerro, por su título, por su nombre, Cerro siempre que tiene que ganar los partidos. Y este más que no, porque tiene que lograr los puntos perdidos en los partidos anteriores. Por lo tanto, creemos que cada uno va a ser una final. Muy importante, muy entusiasmado y creemos plenamente en nuestros jugadores.
6: ¿Le sorprende la cantidad de lesionados que tiene Cerro Porteño? Digo porque tiene un plantel amplio, con jugadores con mucha experiencia y tiene una cantidad también de lesionados importantes.
5: Así mismo, sorprende realmente. Uno nadie puede entender por qué es una clínica de enfermos, ¿verdad? Yo creo que también los jugadores tienen que poner todo énfasis, la seriedad en el cuidado de su personalmente, porque no solamente está en el entrenamiento, sino en el cuidado personal de cada uno de ellos.
4: Doctor, mirando desde su óptica de ex directivo, como formó parte de comisiones anteriores y está una comisión directiva nueva, ¿esto de Jordan se puede tomar como un aprendizaje para la nueva comisión directiva para no recurrir en ese error posteriormente?
5: Yo creo que todos hacemos con la buena intención de lograr mejor técnico, mejor jugador, pero a veces fallan. Realmente hay veces que no se puede medir los resultados, sino venimos por referencia y bueno, salió por lo que fue Orlan, ¿verdad? Que era un técnico para hockey y no para fútbol.
4: El ingeniero Petenquil en su momento dijo eso también, sí, ¿mantiene esa postura?
5: Sí, yo creo que sí, volvimos tantos errores, ¿no?
6: Y la parte de preparación física hay que insistir, eso es lo que nos falta a nosotros. Y médico, yo creo que hay que revisar un poco la parte médica, de evitar un poco estos problemas con los jugadores, ¿verdad?
7: ¿O ya pasa por el cuidado personal de los jugadores?
6: Yo digo que sí, cada uno tiene que darse un capital. Entonces tiene que cuidar su salud, tiene que cuidar su estado físico, a fin de que cuando entre a jugar sea una oportunidad para lograr éxito.
4: Gracias, doctor.
6: No, muchas gracias a ustedes.
4: Así va ingresando el doctor Darío Arce Gutiérrez, ex vicepresidente de Cerro, también tirando la frase, yendo un poco con la línea que semanas atrás expresaba el ingeniero Luis Petengil, que trajimos un técnico para hockey y no para fútbol, precisamente en referencia a Ariel Holam.
2: A ver si tenemos tiempo, de luego con el vicepresidente de los demás, y ahora con Milena. Milena.
8: Correcto, Arturo. Sí, vamos a conversar con los hinchas que se van acercando. ¿Qué tal, señor? ¿Las expectativas para hoy?
9: Y ganar como siempre, ganar como sea.
8: ¿Está confiado? ¿Le gusta Gustavo Costas como DT de Cerro Porteño?
9: Claro, el DT de la casa y confiamos en él, 100%.
8: ¿En quién deposita hoy su confianza?
9: Y en todo el equipo, tiene que ayudar todo el equipo para lograr la victoria.
8: ¿Qué piensa también de la academia?
9: No, un buen equipo, viene ganando los últimos partidos, tiene 10 goles a favor y 0 en contra en los últimos partidos y un rival difícil.
8: Entonces, todas las expectativas para hoy.
9: Sí, para ganar como sea.
8: Bueno, ya escuchábamos a uno de los hinchas. Vamos a acercarnos aquí también a un señor que está llegando en la zona preferencial. ¿Qué tal, señor? Las expectativas para hoy.
10: Y ojalá que ganemos, Cerro Porteño.
8: ¿Está confiado?
10: Sí, muy confiado.
8: ¿Qué opina de lo que está realizando Costas en estos primeros dos partidos?
10: Y creo que está haciendo un buen movimiento.
8: ¿En quién deposita hoy su confianza, señor?
10: Y en todos los jugadores, que pongan huevo.
8: También hay muchas lesiones, creo que ese también...
10: Es decir, un hospital de Cerro. Está lleno de enfermos.
8: ¿Cuál cree que sería el problema?
10: Y la preparación física.
8: Bueno, ¿cree que podría mejorar entonces ahora?
10: Sí, con ojalá que sí.
8: Bueno, muchas gracias. Ahí se van acercando de a poco los hinchas. Vamos a seguir conversando. ¿Qué tal, señores? Un segundo. Bueno...
11: Bien.
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11: sí, de Laura.
8: Ah, justito le dio el tiempo también.
11: Justito, salí temprano y gracias, mi jefe.
8: Ah, ¿pediste permiso?
11: Claro, ¿no? Pedí permiso para salir.
8: Qué grande el jefe, entonces, cumpliendo siempre con Cerro también.
11: Claro, siempre.
8: A ver, decime tus sensaciones para hoy.
11: Y tenemos que ganar, no nos queda otra. Perdimos muchos puntos ya desde el comienzo del campeonato, así que no queda otra que ganar.
8: ¿Qué sensación les da Costas o le dio Costas en estos primeros partidos?
11: Y él dijo... lo único que importa es ganar, dijo. Así que en Cerro, equipo grande, hay que ganar, no queda otro.
8: ¿Gustó esa decisión de su venida?
11: Sí, un tipo que ya conoce la casa, ya salió campeón varias veces, así que es una buena decisión.
8: Bueno, ¿cuánto cree que hoy ganaría?
11: Con 1-0 estamos tranquilos.
2: Bueno, dale. Gracias, muy amable, Milena. Después volvemos con vos, los equipos acá por un instante.
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2: En instante volvemos a Vito para completar el partido que viene el viernes. A Edo Nelson por parte de Libertad, 2 de mayo. Duarte, su presidente.
1: Doctor Duarte, presidente en ejercicio del 2 de mayo. Libertad el viernes. Ustedes punteros, escolta Libertad. Todo lo que generan vos, doctor Duarte, en 2 de mayo.
12: Y una linda oportunidad, Arturo, para demostrar la condición de puntero sobre todas las cosas e invicto, ¿verdad? No va a ser fácil, un partido bastante interesante, muy lindo. Creo que Libertad es un equipo que propone, no se cierra atrás, como hacen todos los otros clubes que llegaron a venir acá hasta Pedro Juan, ¿verdad? Entonces, consideramos que va a ser un lindo partido, un partido abierto, y lógicamente que todo sea justo en la medida de las posibilidades, en todos los sentidos, ¿verdad? Entonces, esperamos un buen arbitraje y que gane el mejor. Somos competidores sanos en todos los aspectos y vamos a ver un lindo espectáculo por sobre todas las cosas, Arturo.
1: Estratégico el juego por los puntos, digo, puntero 2 de mayo, después Libertad.
12: Sí, totalmente. Estamos siendo los dos protagonista arriba, ¿verdad? Pero tampoco no hay que desmerecer lo que están haciendo los otros. Olimpia está viniendo, como se dice, de atrás, Nacional tiene lo suyo, y esto está lindo, Arturo. Hay todavía bastante tela que cortar, como dirían algunos, pero la realidad de hoy hay que disfrutarla pisando tierra, siendo comedido y sobre todas las cosas redoblando esfuerzos en todos los aspectos, tanto jugadores y directiva, para que esto tenga un final feliz.
1: Sí, y como presidente en ejercicio del 2 de mayo, el tema que estamos mencionando de los partidos uno detrás de otro, tener lastimados, lesionados o no.
12: Por suerte, lo que más nos preocupó, Arturo, era esta seguidilla de partidos con los viajes correspondientes, ¿verdad? Pero contra San Lorenzo, por lo menos el segundo tiempo, respondimos bien. Creo que estamos en condiciones de soportar y aguantar, y más aún en esta ocasión que tenemos más días o más tiempo para el descanso y la recuperación. Lesionado como siempre, ¿verdad? Pedrito del Valle, el que está en etapa de rehabilitación, creo que en 2 o 3 semanas más ya estaría a disposición del cuerpo técnico. Y Brian Ayala, que todos saben, vino una cirugía compleja de rodilla, que también está por etapa de recuperación y esperamos tenerle a finales de este mes, ¿verdad? Entonces, eso es lo más llamativo que tenemos, Arturo. El resto, lo que lógicamente nos preocupaba es la parte física, pero vimos buena respuesta contra San Lorenzo, quiere decir que estamos preparados para la batalla final, Arturo.
1: Bueno, la propuesta de Enrique Sánchez, fecha, clubes.
12: Y no sé, vamos a ver qué, por qué razón quieren hacer estas medidas o corresponder estas medidas. Creo yo que no hay todavía ningún estudio serio, no hay ninguna consultora, como en su momento se dijo que iba a tomar de esto una posibilidad. Lo lanzó, no sé, pasó por su mente seguramente algo que ni él habrá tenido tiempo ni estudiar.
1: Que no se llame más fecha de clubes de la
2: APS. Muy bien, después volvemos, Gustavito. Gracias, los equipos van al campo un instante. Víctor, ¿dónde está?
13: Ya estamos ubicados aquí en la zona de pupitres, bueno, observando el panorama desde arriba. Y ahora mismo no llegamos ni a 10.000 personas, pero confío en que la gente va a ingresar, incluso iniciado el partido. Falta todavía la barra de Cerro, que suele sumar un número importante, pero estamos por debajo de 10.000 en este momento. Los hinchas de Nacional también apostados en la tribuna Petengil, deben ser unos 150, 200 como máximo los que van a llegar en ese sector. Por supuesto, los directivos en zona de palco, se acercan los suplentes, en un ratito pisan en el campo de juego Cerro Porteño y Nacional.
2: Muy bien, vamos contigo, Milena, y después la opinión de Ricardo.
8: Correcto, Arturo, sí, siguen llegando los hinchas de a poco, como ya escuchamos a uno de los oyentes, estaban saliendo de su trabajo, así que imaginamos que por eso se van a ir acercando. Bueno, ¿qué tal, señores? ¿De dónde vienen? Para
14: super.
8: Fútbol Grande.
14: Ah, súper, súper. Súper, está bien. Ah,
8: ¿de dónde son? ¿De dónde es?
14: A
8: ver, ¿me cuentan?
14: ¿De Estados Unidos?
8: Sí. Ay, ¿quién les trae?
14: Yo encanto Paraguay.
8: Le gusta mucho. Do you mucho. Like Paraguay?
14: Me encanta mucho.
8: Do you like Cerro Porteño?
14: No comen.
8: Ah, no conoces mucho. Bueno, ahora vas a conocer. ¿Qué tal le traen? ¿Es un familiar suyo? Ultra. Bueno.
14: Cerro Porteño.
8: También de Estados Unidos. Bueno, aquí estamos con extranjeros. ¿Qué tal, señor? ¿Las expectativas para hoy?
15: Nosotros somos de acá, nos aprobamos a ganar.
8: Bueno, se va acrecentando el número de hinchas. ¿Qué tal? ¿De dónde vienen?
16: ¿De dónde venimos?
17: De Fernando de Zona Norte.
8: ¿Llegando sobre la hora?
17: Sí, así. Recién salí de mi trabajo, así que estamos volando.
8: Claro, el horario tampoco.
16: Sí, sí, la verdad que sí, pero bueno, acá estamos.
8: Viniendo a alentar como siempre.
16: Claro que sí, tenemos mucha fe, así que esperemos que ganemos.
2: Muy bien, muchísimas gracias, Milena. Gracias, Tony, también a todos los compañeros, los equipos. Van al campo, Juan Silva.
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2: Que no disculpe el doctor Duarte, esto tiene que ver con la previa del partido entre Libertad y 2 de mayo, que será el viernes, de gran expectativa, 1 y 2 en la tabla, por el tema de las fechas, a la propuesta de Enrique Sánchez en los clubes. La opinión de Ricardo en una presentación de
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18: Bueno, los equipos al terreno de juego, creo que esto va a tener un pequeño retraso, ¿verdad? Porque estamos prácticamente sobre hora y todavía no están haciendo su aparición, por lo menos pisando el gramado, están a un costado, está el arbitraje o el cuerpo arbitral en este caso, también está el equipo de Cerro Porteño Nacional. para un partido más que importante para ambos. Yo pienso que si Cerro no llega a ganar, ahí sí definitivamente se despide del torneo. Y si Nacional gana, se suma a uno de los candidatos a quedarse con el torneo clausura. De perder, y bueno, y va a quedar un poco golpeado, pero no sé si tan mal herido como si pierde Cerro. Son tres puntos importantes por eso para el equipo de Gustavo Costas, que va a dirigir un partido más. Para el equipo de Bernay Nacional, que viene jugando bien y realmente lo demuestra partido a partido, que tiene hace rato el arco sin recibir gol, con el Kili Rojas como arquero, una defensa que se muestra sólida, un mediocampo bastante combativo, con Mesa, con Lucena, con Jara. Jara, que en su momento perteneció a Cerro Porteño, hoy Gaona Lugo, abierto por el sector derecho, Prieto por el sector izquierdo. Uno piensa para encimar lo que puede ser la subida permanente de Ramírez y de Benítez. Por ahí pasa en lo táctico el formato de los equipos, porque si uno mira cinco mediocampistas en el conjunto de Nacional, y si uno mira a Cerro Porteño con línea de tres más dos carrileros, y a esto le sumamos Gamarra, Morel, Chena, serían cinco también, con la diferencia que Nacional igual seguiría quedándose con cuatro en el fondo y Cerro se quedaría con tres. Pero también la diferencia es que Cerro tendría a Liceda más Vegetti. Si uno mira, podríamos hasta hablar de un media punta y un punta, un nueve, un referente de área, y Nacional solamente lo tendría Benítez. Bueno, son todos los dispositivos que podemos observar una vez que empieza a moverse el balón, una vez que empieza a rodar, lo que tiene pensado Bernay, lo que tiene pensado Gustavo Costa, técnico de Cerro Porteño, técnico de Nacional. Lo cierto y lo concreto es que aquí se juega un partido importante, que aquí se juega un partido donde realmente nadie va a regalar absolutamente nada. El empate ahí sí neutraliza y golpea a los dos. Yo creo que los dos tienen que salir a buscar el partido. Acá no está la obligación de Cerro por ser local, porque Cerro no es el que mejor viene en el campeonato. Y sí Nacional puede hacerlo, porque Nacional lo estamos viendo partido a partido cómo propone de mitad de cancha para arriba, siendo un equipo bastante agresivo. Repito, sólido en la marca, sólido en la parte de atrás, con un arquero que le pega bien a la pelota para las salidas rápidas, que permanentemente busca a una Lugo, Valdés en su momento, hoy está Prieto, para hacer el trabajo por el sector izquierdo. Por eso en lo táctico también va a ser un partido importante, el que sepa manejar mejor las acciones, el que sepa cómo controlar lo que propone el rival. Lo conocemos a los dos técnicos bastante estudiosos, ambos. Uno en su momento ayudante de Pedro Troglio, hablo de Bernay, y Gustavo Costa, por supuesto, que se hizo técnico primeramente en Racing, vino a Guaraní, le fue bien, pasó a Cerro Porteño, tuvo un recorrido importante por Colombia, por Perú, y ni hablar de su última etapa en Racing de Avellaneda, donde ganó la Copa Sudamericana, precisamente en esta cancha, y hace poco dejó la academia por los resultados que no se le dieron, por supuesto. Y Cerro Porteño, que lo buscaba en varios mercados, que no lo pudo traer porque tenía siempre buen trabajo y buen sueldo, por sobre todas las cosas, Gustavo Costa, que en su momento también vino a Guaraní, porque estuvo en Guaraní no hace mucho. Entonces esto es lo que tenemos el día de hoy. Un Costa que está totalmente identificado con la gente de Cerro Porteño, un Bernay que de a poco se está ganando la confianza de la gente de Nacional, para un partido donde, repito, los dos tienen que salir a buscar los tres puntos, porque el empate, si bien le sirve más a Nacional, creo que tampoco es lo que viene a buscar la academia el día de hoy en la cancha del vecino.
2: Juan Silva.
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2: iniciado. Está para arrancar el partido público, Víctor.
13: Y no llegamos todavía a 10.000 personas. Vamos a ver si superamos ese número.
19: Pero dicen lo que son muy, te ilusionas mucho con la afición, decía Ricardo.
13: Es que
19: él no cree que va a llegar a 7.000, dice Ricardo. No llega a eso.
13: No, más de 7.000 segurísimo va a haber. Bueno. No, eso seguro. Bueno. Pero 10 creo que todavía no llegamos.
2: Muy bien. Está Rafa sobre la línea novena. Está el arquero Kili Rojas sobre la avenida quinta. Moverá la pelota Nacional. Todo listo. Está Hugo Benítez para mover el balón y va a arrancar el partido. Hugo Aona a la derecha. ¿Quién mueve? ¿Richard? ¿Quién es?
13: Es Richard Prieto.
19: Richard Prieto, por eso decía, porque a la derecha está Benítez, todo listo. Juan Gabriel Benítez para el comienzo del partido. Todavía falta un minuto, Juan Silva.
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19: Lo que significa el partido del viernes cuando se enfrenta a los de Mayo, Libertad, los de Mayo no estaba en presupuesto. Puntero absoluto del campeonato. Eso hablaba con Nelson y con el doctor Duarte, presidente de los de Mayo. El viernes, aquí se espera.
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19: Comenzó el fútbol.
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19: La pelota de Coronel, pelotazo largo, cerca de Londerín, afuera. La pelota iba sobre el campo ajeno, se metía a uno Lugo. Viene para buscar la Benítez de Cerro Porteño, que viene Bandista, sale a la izquierda.
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19: Sí. Guaraní derrotó 2-0. Al Recoleta se completa la fecha con este partido. Este es el público que se tiene, Víctor.
13: Así es, Arturo, está entrando gente de la barra ahora, un poquito.
19: Pero está ahí nomás,
13: Un poquito más de ambiente por lo menos.
19: Muy bien, como lo decís, pelotazo en el aire, vino un golpe de cabeza. Atención con esta, descachetada, le pegaba la pelota para el medio, cargando el equipo de Nacional. Señoras, señores, no hay mucho público en la olla.
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19: Se metía la pelota a su derecha para buscar el balón Gamarra, pero vino el cierre, pelota fuera, saque de costado para el equipo tricolor. La pelota de Gastón Jiménez frente al sector de platea alta y el público de Nacional en la platea Petengil.
13: Así es, más o menos deben ser unos 200 los aficionados de Nacional en la tribuna visitante.
19: Muy bien, señoras, señores, fútbol de la Londres Monumental con los Jorge y con los compañeros. El apoyo que tuvimos hoy, Guaraní le ganó a Recoleta 2-0. 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
19: Lo teniendo Ricardo, es una presentación de
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19: La pelota para Feliu a la derecha, la controla bien para ponerla por bajo y entregando balón. Feliu juega el balón para Coronel. Este que hablamos tanto, Coronel Ricardo Nacional.
18: Sigue Coronel de la Sub-20, también jugador de la Sub-20.
19: Muy bien, la pelota la va a sacar el portero Gini Roja. Cuando la tiene Gutiérrez, juega al medio. Está con la pelota para ponerla bien, cargando y recalmando la pelota que aún a Lugo. La tiene Feliu a la derecha, viene cargando a Nacional. Viene para buscar la pelota Mesa, también Lucena para el medio, carga tricolor.
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19: Cerca de los 3 minutos, la pelota arriba sobre la izquierda, epa, se mete bien Ignacio Liceda, pica Liceda, atención Vegetti, Vegetti busca, a la derecha está Gamarra, Vegetti reclamando el balón, tiene Liceda, jugó para atrás, metió la pelota. ¿Qué pasó en esta? Ahí estaba plantearse con todo. Chena quedó clavado, Ricardo.
18: Sí, no pudo girar Chena. Se lo encimaron bien. Por eso desperdició una muy buena jugada a Liceda cuando le estaba haciendo bien las espaldas a Guillermo Benítez y no se la dio.
19: El partido será así.
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21: El viernes inicia la fecha 10 del clausura Meliano San Lorenzo a las 16 en Villeta, 2 de mayo Libertad, 18:30 en el Estadio Río Parapití.
19: La pelota viene para el medio para buscarlo arriba, el partido de ese juega jornada del viernes justamente que veníamos hablando. El partido 2 de mayo, puntero absoluto, Libertad única colta, 3 minutos y medio, 0-0 la olla.
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19: La pelota larga a profundidad cuando viene marcando esa brecha para sacar la Filujo. La pelota para el medio para Hugo. Adrián Benítez con golpe de cabeza se metía a Gaona Lugo del rebote. Viene buscando, metiéndose Prieto. Juega la pelota al derecho. Vino, cierra la marca. Cargando con todo, se metía Mesa. Falta, no siga, dijo el juez.
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2: Salió Gutiérrez, pelotazo largo, cerrando bien a la derecha. Viene Morel, juega la pelota sobre la punta. Largo el envío, se metió Licedo y otra vez Gutiérrez al cierre. Está bajando, recuperando Tricolor. Pelota para Kili Rojas, 4.5.
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2: Bien Chena, bien, después vino el centro, viene el golpe de cabeza de Morel, sin marca Morel, Vegetti baja, cayó, siga, dijo el juez, insiste el equipo de Cerro. Atención Benítez, lateral, jugó para Chena sobre la izquierda, jugó para, se equivocó Ricardo.
18: Sí, se equivocó Chena. Entre pegarle al arco, meter un centro o dársela a Benítez, hizo la tercera opción, pero le salió mal, ahí el árbitro todavía no autorizó. Vegetti le protesta una falta que no existió, un penal que solamente se imaginó Vegetti.
2: Marcamos el tiempo.
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2: Deportivo La Olla, 0-0.
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2: Partido en que Guaraní le ganó a Recoleta 2-0.
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2: Levantando unos brazos, Meroya pidiendo marca, como hay una desestación en línea defensiva de Cerro Porteño, lo que indicó Meroya. Por eso estaba levantando uno de los brazos, vino un remate al arco desviado. Le pegaba la pelota a Messi y se va otra vez Meroya charlando, conversando. Lo van a hacer Velázquez, lo hace con Luca Quintana, hablan en el fondo del cerro.
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2: No es mucha la presencia de la barra de cerro, Víctor, ¿eh?
13: No, hoy están menos que de costumbre. Suelen ser por lo menos 500, 600. Hoy hay un poquito menos con respecto a otras ocasiones.
2: La pelota de Benítez de Cerro, jugó largo para Liceda. Buena, buena, buena Liceda. Metió arriba, sobre el travesaño. Corner, manotazo de Kili, tiro de esquina.
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2: Perdón, Ricardo, ¿qué decís?
18: Se desvía en feliz esa pelota, por eso toma una rara parábola y casi lo engaña a Kili, que tiene que esforzarse y tirar la pelota al corner.
2: Señora, señora, viene el tiro de esquina, Cerro bordado arriba. Atención de Loya, da las indicaciones en el fondo. El que se queda por las dudas es Guillermo Benítez, por si hay contra. También Morel, viene el tiro de esquina para Cerro, forzado con los centrales arriba. El que dimos bajo fue Meroya, el que decía. Viene el tiro de esquina, atención con esta, Liceda le pegó, tiró. ¡Kili! Con seguridad.
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2: Estaba Chena pelándole en el tiro de esquina. 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
2: Sube sobre izquierda Gastón Jiménez. Cerquita estaba el jugador Richa Prieto. Nacional hasta ahora apareció poco en escena. Gaona Lugo se da la vuelta. Mira que carga más de Cerro. 0-0.
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2: El remate de Prieto en las manos del arquero de Cerro Rojo, Ricardo.
18: No le pegó bien Prieto, pero la jugada estuvo muy buena. Cerro se confunde en el fondo, no puede sacar la pelota con prontitud en esa zona de línea de 5. Que vuelve a poner el día de hoy Gustavo Costa, pero le cuesta sacar el peligro del fondo.
2: La pelota de Feliu buscando la salida para el equipo nacional, juega sobre la izquierda para Gastón Jiménez, viene pidiendo Prieto, levanta uno de los brazos reclamando la pelota a Mesa, la tira Gutiérrez, juega por bajo tocando la pelota para Jara, mueve Nacional en el fondo. Gaona Lugo pide, baja de esta mitad de terreno y la tiene Orlando, juega balón para Feliu, carga Nacional, busca meterse sobre la punta derecha, en esa programación que tiene de ataque el equipo tricolor.
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2: Sacando la pelota, Lucas se iba a Ramírez a la derecha, reventando balón en mitad de terreno, viene para buscar a Liceda, viene un golpe de cabeza, le rechazo otra vez, Nacional se mete arriba. Qué buena esta, levantando la pelota, el jugador Mesa, pero vino cierre la marca. Se metía cargando Jara Nacional.
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2: Mezclando muy bien Nacional, mejor que Cerro, Ricardo.
18: Sí, Nacional es un equipo bastante compacto, muy bien trabajado y de mitad de cancha para arriba tiene mucha velocidad, abre bien la cancha y saben cómo jugar en ese sector pequeño. Ahora levanta, se fue la pelota.
2: Muy bien, la pelota afuera y otra vez Merolia, que es lo que estamos observando, dando indicación. Ahí levanta el brazo derecho. ¿Está intuyendo algo? No sé, pregunto, cerca de los 10.
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2: Marcamos el tiempo, Juan.
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2: El partido ha terminado 0, Guaraní ganó a Recoleta, 2 goles contra 0.
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2: La pelota la coloca derecha, Feliu viene para buscar el balón mitad de terreno, saliendo Lucena para el equipo de Cerro, conoce bien la cancha, fue a su grana, la pelota la tiene Lucena, se abre Feliu a la derecha, recalmando el balón, cruzó la frontera, Gaona Lugo para adentro, Hugo Darían se abre sobre la izquierda, en este formato de ataque que le tiene a Turtía el equipo tricolor, golpe de cabeza, sacó en el fondo Meloña.
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2: largo envío, qué pelota que le pone Morel para Vegetti, tiró, ¿por qué se apuró, Ricardo?
18: Sí, se apuró porque no tenía más forma de seguir progresando. Recordemos que Vegetti no tiene velocidad. Entonces intentó sorprender de media distancia, seguro el arquero Kili Rojas.
2: Estamos cerca de los 11, saca de costado a la derecha. Feliz se mueve, el público no llega más, Vito.
13: Y en preferencia algún que otro hincha, pero creo que ya en un gran porcentaje están los que vamos a estar durante el partido.
2: El beneficio de la duda. ¿Cuántas personas crees que ingresantes, digo, Víctor?
13: 9.000.
2: 9.000, Gustavito, 9.000 ingresantes. Meroya dejó para Morel, Morel tocó la pelota al medio para Vegetti cayéndose. Esta va para buscar la pelota Gamarra, tocando bien la pelota para el fondo cuando se metía para buscar la pelota Lucena, pero no, la pelota la va a controlar y va a sacar la pelota al portero Rofo.
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2: Está peleando desde el fondo Coronel con Aliceda. El juez cayó a Aliceda. ¿No hay falta, Ricardo?
18: Y para Juan Gabriel no hubo falta. Entonces el VAR lo revisa y está de acuerdo con Juan Gabriel, no pasó nada, pero se comprometió sin necesidad alguna allí Coronel. Y hablando de Coronel Arturo, hoy me pasaban un dato que por supuesto hay que averiguar de mejor manera, que Olimpia fijó los ojos en Coronel. Y que tiene mucho que ver porque Nacional lo quiere a Hugo Adrián Benítez en el 100%, o al 100% que todavía no es, aunque Vitar prefiere venderlo afuera.
2: Bueno, y hay que ver quién, el representante de Coronel, ¿quién es?
18: Vitar.
2: Ah, Vitar. 12 minutos y medio, pelota para Lucena, busca la salida. A la derecha, Felipe Dantal, lo hizo ya en estos primeros movimientos del partido, lateral derecho de Nacional, que se mete arriba. Ojo con esta, dice Guillermo Benítez en el fondo en Cerro. La pelota la tiene Lucena, cerca de los 13. La pelota larga sobre la izquierda. Se mete Gastón Jiménez, Gastón para Prieto, no con los dos centros, se desvió con el tiro de esquina para la Academia.
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2: Se metía Gastón Benítez sobre la izquierda, estaba solo para al centro, Gastón Benítez.
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2: Gastón le pega a Víctor.
13: Prieto.
2: Prieto tira, colocó remate Richard, se fue abriendo el balón, golpe de cabeza, mal arriba, abajo Gutiérrez, tiro de portería, poste derecho hacia Vita, el arquero de Cerro sobre la avenida Novena.
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2: Se complicó se complicó Cerro, Víctor, y le fulearon a Meroya.
13: Sí, falta de Hugo Adrián Benítez contra el argentino Lucas Meroya.
2: Y dice, lo mira el asistente, que tiene que decirle a la defensa de Cerro las complicaciones. Se complicó innecesariamente en el fondo Cerro. Por eso, bueno, para Felipe Suena fue falta. Otra vez la pelota para Meroya. Meroya está picando largo, tocaron para él, ahora comete una falta. El juez no sanciona, Víctor.
13: Sí, Leandro Mesa el que cayó, tocó la pelota primero Meroya, por eso no se sancionó la falta.
2: Muy bien, eso es lo que dijo, así también lo interpretó el árbitro, por eso no sancionó, vino golpe de cabeza, sacando Felú, viene para buscar Gaona Lugo, busca compañía, lo mira Hugo Adrián Benítez, epa, la pelota a la derecha, vino la marca, reclamando Mesa, no, le dijo el árbitro 0-0.
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2: Toda la salida al lado izquierdo, al lado derecho, no, donde está Quintana, la pelota a la derecha la tiene Iván para colocar el centro, le pegó Vegetti, Iván afuera, marcamos el tiempo.
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2: La salida a la izquierda, el cerro 0-0.
3: 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No, no,
2: en esta quiso sorprender Iván, pelota arriba, ya había y la pelota la va a tener el Quilmes Roja 0-0. Guaraní le ganó a Recoleta 2-0.
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2: Feliz para Gaona Lugo, picó a la derecha, largo, vino el cierre de la marca, pelota afuera, saque de costado. Cuando se metía Glando sobre la punta derecha, Mesa peleando guapo. Subió Felú a la derecha, campo rival. Los gritos de Gustavo Costa dando indicaciones. Bernay mucho más tranquilo. Ahora toma agua el técnico de Nacional. La pelota en el aire, vino un rechazo, disparo al arco, Rofo controla, Ricardo.
18: Nuevamente el arquero de Cerro Porteño, seguro allí bajo los tres palos, Rofo en un remate que no tenía mucho peligro, pero por supuesto muchas veces estos remates sorprenden a los arqueros.
2: La pelota va para Alicena, Alicena pelea sobre la izquierda cerca del banderín.
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2: El saque de costado va a subir sobre la izquierda, Guillermo Benítez sabe que el partido está cero bajo, baja la academia, baja Nacional incluyendo a Prieto y Benítez, baja todo el equipo tricolor.
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21: Mañana arranca la fecha 23 de la intermedia con Paraguarí Guaireña a las 10 en el Estadio Municipal de Carapaguá, árbitro Fabio Villalba.
2: Ahí saque de costado, corresponde al representativo de Cerro, la pelota se va sobre la izquierda con el misera de Albinavir, buscó Benítez, qué buena pelota pone para la punta zurda, Chena colocó para atrás, viene el gol o no, el rechazo, Ricardo.
18: Sí, no le pegó bien Morel, que estaba pisando el área, que tiene muy lindos goles de media distancia. Esta vez como que se tropieza con la pelota, se la lleva por delante, Cerro pierde una gran oportunidad en el desborde por el sector izquierdo, donde Chena vuelve a ser protagonista.
2: El balón para Lucena, cuando viene para parir la pelota a mitad de terreno, la controló bien, la movió a mitad de terreno, era Jara, pelota a la derecha, la tiene Gaona Lugo, lo mira Hugo Adrián, también Prieto, la pelota toca para Felio y mueve la academia 0-0.
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2: Feliu con la pelota a la derecha, vuelve a girar, lo sigue en la marca Benítez, tocando balón para Gutiérrez, solito por el medio. Pidió Gastón Benítez a la izquierda, prefiere jugarla por el medio. Atención con Prieto, qué peligro. Colocó el centro, tiró. La pelota de Rofo.
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2: Rofo, Vegetti, largo, lo envío. Baja, controla bien para buscar la Gamarra. Gamarra con el balón tocando la pelota en la misma línea. Jugó para Chena, la domina Chena. Chena con la pelota, lo busca Gamarra otra vez, prefiere Meroya, desde el fondo sale Cerro, tocando la pelota bien para Velázquez, puede ponerla para Quintana, Morel primero, Morel amaga, lo tiene a la derecha Quintana, cruzó la frontera, frente a platea, movió la pelota para Morel, toca, mueve Cerro 0-0.
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1: Velázquez al piso, Víctor, ¿eh?
13: Sí, quedó sentido Gustavo Velázquez, lo chocó en la última U Adrián Benítez.
1: Muy sentido, Velázquez sigue, dijo el árbitro Iván Ramírez, por bajo, se fue al piso Gutiérrez. Sigue en el piso Velázquez, el juez no para. La pelota tampoco salió, vino un centro, Vegetti arriba, pelea con seguridad Kili Roja.
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1: Adrián se fue al cierre, la pelota rechazando en el fondo cerro con el tiro de esquina.
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1: Acompañaba Mesa, ahora Cerro se repliega, Víctor, ¿qué pasa?
13: Si reclaman los de Cerro que era saque de arco y ahora habrá advertencia.
1: A Costas.
13: Sí, advertencia para Costas, la primera que recibirá en el partido Gustavo Costas. Va a hablar Juan Gabriel, por ahora no hay tarjeta, sí, lo entendió el técnico de Cerro Porteño.
1: Muy bien, la advertencia de Juan Gabriel Benítez, tiro de esquina.
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1: El tiempo.
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1: Monumental. La pelota en el aire, caía Gutiérrez, muy sentido. ¿Viste algo, Víctor, o no?
13: Sí, se estaba forcejeando con Lucas Quintana, los dos cayeron al mismo tiempo. Levantó el brazo tímidamente un jugador de Nacional para reclamar penal, pero me parece que no sucederá la revisión.
1: ¿Qué viste de Ricardo?
18: No, antes inclusive del lanzamiento, Víctor, ya estaba caído Gutiérrez. O sea, que se tomó con Quintana y hasta me parece que fue Gutiérrez el que lo empuja al defensor de Cerro.
1: Cerca de los 21.
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1: Y sigue la protesta al árbitro, Víctor, ¿eh?
13: Sí, continúa la protesta. Fue Quintana el jugador que estaba involucrado con Tomás Gutiérrez. Se nota que está esperando indicaciones desde el VAR, Juan Gabriel Benítez.
1: 21.
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1: Guaraní le ganó a Recoleta 2-0.
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1: ¿Qué viste en imagen, Ricardo?
18: Que los dos se están tomando. Tanto Gutiérrez a Quintana, Quintana a Gutiérrez, creo que los dos se estaban tomando. Hay que ver si el VAR no ve algo más que nosotros no podemos ver.
1: Muy bien, fútbol paralizado.
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1: Siga, dijo el árbitro del partido 22.
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1: Sacando la pelota, Gamarra viene buscando Gutiérrez, jugó balón sobre la izquierda. Atención con Nacional que se mete arriba, Gastón Benítez, la pelota va sobre mitad del terreno, la controló Mesa, pedía la pelota Jara, mueve la academia, algo reclama el jugador de Cerro. ¿Qué reclamó, Víctor?
13: Y offside de Hugo Adrián, que iba a pelear la pelota. Como no tocó, entiendo que no se sanciona la posición adelantada.
1: Muy bien, el balón sobre la izquierda cuando la tiene Gastón Benítez para el equipo de Nacional. Está cerquita, aprieto. Hugo Adrián se abre sobre la izquierda. Un empujón que el juez no ve, no quiso ver. Clarito le empujó contra el delantero de Nacional. Quedó sentado. La pelota en el fondo sale y Cerro.
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1: La pelota la tiene Chena, una misma línea, jugó para Morel, que hasta ahora apocó por Tito arriba, salvo un remate, después se quedó más en media cancha. 23 minutos, pelotazo largo sobre la izquierda. Se le va el balón al jugador
0: ganador de Cerro Benítez, cerca de Blandén y cerca de Costado, feliz para Nacional.
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0: Cruzamos 23 minutos para ir a la cero aquí en la una.
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0: Ahora intenta meterse más arriba Morel, que juega muy replegado, baja sobre el círculo grande. La pelota la quiere los rojos, juega sobre la izquierda. Movió el balón para Merol y ahí este juega el balón sobre la izquierda, se le va a Benítez. Venía para buscar la ligera, saca de costado a la Academia. Felículo para el medio, cerca de los 24 minutos, sale la Academia. Parejito, todo 0-0.
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0: El balón afuera, había jugado Benítez, Gastón Benítez, saca de costado para Cerro, a la derecha con Iván. Puede poner la pelota para Quintana y así lo hace. Se acomodó con Velázquez, Velázquez para Merol, ¿o no? Salió Velázquez, de fondo es tuya, le dijo Merol y este paró la pelota. ¡Juega su arquero!
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0: El partido, Ricardo F.
18: Bueno, el partido está bien jugado. Me parece un poco más prolijo Nacional, o mejor Nacional en el terreno de juego. Llegó con mayor peligro, sabe a lo que juega, tiene una mitad de cancha que juega prácticamente de memoria, y a Cerro le cuesta mucho, principalmente en el fondo, donde Merolla demuestra mucha personalidad, pero también mucha lentitud.
0: El anterior Morel, ahora entre Gamal, aprovecha Gamarra, juega a la derecha, Carly Van, carga a Cerro, va a ponerla para Gamarra, buena jugada para Morel en esta, ¿eh? Se lo lleva por delante, Terrice cae, sigue, dijo el árbitro del partido. Va Caldones Gamarra, rutina Velázquez sobre el círculo grande. Se adelanta Cerro, Velázquez dice, vamos arriba, 0-0.
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0: Hay paridad en la olla, 0-0.
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0: El balón para Chena, pidió la pelota sobre la izquierda, Benítez, tuya, le dijo a Benítez, picó largo. Mirá, Gustavo Costa, la reacción, Víctor.
13: Es que es la segunda que no puede parar Guillermo Benítez, por eso ya le abre los brazos su propio entrenador.
0: Lucena con el balón, pica a la derecha, se mete Mesa, lo barrieron. Bueno, nada, nada, nada, siga, dijo el árbitro, 0-0.
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0: Sáltame la cancha, tiro libre para la Academia. Los gritos de Gustavo Costa. Sigue tomando agua Bernay, los técnicos, 26 y medio.
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21: Principales posiciones del clausura 2 de mayo, 21 puntos. Libertad 19, Olimpia 16, Nacional 16 unidades.
0: El remate al arco, se perdió con la Academia, se salvó Cerro Porteño, Ricardo.
18: Sí, le pegaba aprieto, hay que ver si Gaona Lugo la tocaba, si cerraba en el segundo palo, si estaba, ¿no?, en posición prohibida. Pero se salva Cerro porque no le pegó bien Prieto.
0: Sí, señores, ya estábamos con la tabla de posiciones. Me dicen un detalle que no es menor. Un solo punto, Víctor, hasta ahora San Lorenzo, ¿no?
13: Así es, un solo punto en la primera fecha, después fueron todas derrotas.
0: Y vos tenés una estadística de hace cuánto que un equipo no tiene solo un solo punto sobre tantos partidos jugados, ¿o no?
13: Y Tembetari es la campaña más comparable, pero tengo que buscar el registro, me parece que algún puntito más ya sumó en la clausura del año pasado. Tembetari es la referencia porque descendió 8 fechas antes.
0: Bueno,
13: yo creo que San Lorenzo se va a ir más o menos a esa altura.
0: Y por eso preguntaba, pelota a la derecha, la pelota por bajo, viene a buscar la Benítez, Benítez sobre la izquierda, Guillermo Benítez con el balón mal afuera, vino cierre la marca, 27 y medio.
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0: Cae uno de Cerro, cae otro de Nacional. Nacional, mal jugada de Chena, pelota afuera, así se desarrolla el partido, más errores que virtudes.
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0: Gutiérrez tiene la pelota sobre Gigas, tranquilito, Gutiérrez juega para el arquero Kili, y este la va a poner a la derecha para finalizar en la academia, cerquita lo echa pidiendo la pelota Gaona Lugo, el balón va sobre la derecha cuando reclamando estaba el jugador Jara, la pelota se va para el fondo, sale Meroya, revienta ese balón, viene buscando Vegetti y le ganó Gutiérrez, arriba Banderín offside.
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0: Lucena, después Prieto, después Benítez, la pelota viento, Cose, Redó, se mete cargando al jugador de Nacional, buena con esta, vendrá un remate al arco, de espalda Hugo Adrián Víctor Villalba.
13: Prieto el que perdió y Quintana había caído previamente reclamando una falta que no sucedió.
0: Aquí Vegetti al piso, tiro libre, Vegetti apura. No, no, no, pelota en movimiento, dice. Se da la vuelta a Costa. 29.
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0: La pelota iba al piso. Gamarra sigue, dijo el árbitro del partido. La tiene Lucena, sentido Gamarra. 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
0: La pelota iba al piso. Gamarra sigue, dijo el árbitro del partido. La tiene Lucena. Cena, sentido Gamarra, pulso Prieto, juega a la izquierda, sale Nacional, cerca de los 30.

0: Aniceta en el piso, Guaraniga, no al Recoleta 2-0.
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0: Pide el capitán a una Lugo, no se la dan, toca la pelota por bajo, él tiene Gutiérrez, salió, puso Lucena, 31 poco más, sigue pidiendo con a Lugo, se da la vuelta, la pelota rebote y afuera, saque de costado, tricolor, punta derecha, Feliu.
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0: Ahora sí, Gaona, Lugo viene pidiendo la pelota, juega por bajo, entregó para Lucena, reclama otra vez Gaona, movió la pelota por el medio cuando la controla Jara, pelota para Gutiérrez sobre la izquierda, atención con Benítez, movió la pelota para Benítez, buena con esta Nacional, viene pidiendo Prieto, emitió el centro, alto arriba, el arquero controla, Vito.
2: En esta Rofo estuvo cerca Meroya también, pero buena salida, se ganó aplausos el arquero argentino. De
0: por eso, señora, señor, atento, el arquero fue a recuperar, más que recuperar, atajar la pelota en juego aéreo, el portero de Cerro Rofo.
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0: Otra vez el centro equivocado, hasta ni está convencido Iván Ramírez cuando se metía arriba. No convencido de lo que podía ser el lateral derecho de Cerro. Dudó, perdió Cerro, brillante oportunidad del ataque.
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0: La pelota al medio, la controla bien para ponerla Hugo Adrián, pero vino cierre, la marca fue Gaona. El balón viene atrás para buscarla, Rofo se quedó con la pelota. Hugo Adrián estaba peleando arriba, también Prieto, se puede complicar Cerro, no está Quintana, Quintana sale bien por el medio, 32 y medio con Velázquez, pase de 3 metros, entregó para Morel, viene para Ujol, jugó para Meroya, sale Cerro desde el fondo 0-0.
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0: Se soltó bien, Morel jugó a la derecha, atención con esta, entró Gamarra, metió un centro, el rebote que es Coronel, corner, tiro de esquina.
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0: Sí, es corner, tiro de esquina, corresponde al equipo de Cerro.
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0: ¿Quién le pega, Víctor?
2: Chena.
0: Chena le va a pegar el balón, Chena tira. Acá la inducción es muy fuerte con relación a los receptores que tenemos. Está para darle Chena, va a colocar el remate. Pone la pelota por bajo, Liceda es tuya, le dijo Chena. Devolución de cortesía, Liceda al arco, le pegó, amagó, tiró. Pudo haber sido un golazo, Ricardo.
3: Sí, lo mejor que pudo haber hecho Aliceda lo hizo después de recibir el pase de Chena. Pegarle directamente al arco, muchos hombres dentro del área, pero compañeros y también jugadores de Nacional. Por eso remató buscando el ángulo izquierdo de Kili Rojas. Casi fue un golazo.
0: Señoras, señores, partido igualado a cero cuando tiene Gaona. Juega por bajo, pero mal. La pelota la controla Chena. Falta, lo tocó al piso Chena. Sentido Chena, Vito.
2: Así es, falta de Gaona Lugo. En la última perdió la pelota, intentó recuperar y lo tocó al jugador de Cerro. Es tiro libre para el ciclo.
0: Ahora se recuperó, vendrá el tiro libre. La pelota la tiene Aliceda cerca de los 34 y medio. El disparo de Aliceda iba contra el ángulo izquierdo, pero desviado. Ahí se metía la pelota en caso que 3 puntos ofensivos, no pasó. Tiro libre para Cerro Campo Riva.
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4: Con este resultado, Cerro Porteño suma 11 puntos y queda muy lejos de la cima del campeonato.
0: Hay tiro libre, la pelota la va a controlar Aliceda. Aliceda, Quintana mandó el centro, tiró dentro del área, el rebote. Sin final, a ver qué hago, dice Gaona, pica, se mete y se va. Le cruzaron en el camino, recuperó la pelota Gamarra, bien, entregó la pelota para su arquero. Sale el portero de Cerro, fuera del área, sobre la avenida Novena.
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0: Otra vez trabajando mucho.

0: Guadalajara. Movió la pelota Pau Adrián, juega Prieto, se mete, se va, viene gol de Nacional, vino Jara, al rebote Jara, tiró, el arquero da el rebote, y ahora Lugo que mete peligroso, nuevo centro al medio, atención con Feliu, le pegó, tiró, rebotó otra vez con todo Nacional arriba, busca Hugo Adrián, se salva a cero, Ricardo.
1: Sí, se salva a cero, ahora le cobran falta a Hugo Adrián Benítez, que la cometió, pero qué bien realmente el remate de Jara, ex Cerro Porteño, repito, y mejor aún Rofo, que de a poco se está ganando la confianza del público de Cerro, ya despertó algunos aplausos. Ahora lo de Meroya, nunca vi algo así.
0: ¿Qué cosa?
1: Prácticamente es un inspector de tránsito. Él dirige todo, pero no se compromete nunca, ni siquiera pide hacer salida en Cerro.
0: Al comenzar el partido me refiero a ello, ¿verdad, Víctor?
2: Sí, está bastante lento, Meroya, se lo nota.
0: No, pero lo primero que hizo, quiso ordenar dando indicaciones a lo que decía Ricardo.
2: Claro.
0: 36 y medio.
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0: 0-0.
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0: Nacional está más cerca. Hasta ahí, Nacional más cerca del gol.
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0: Levanta el brazo derecho el arquero de Cerro pidiendo orden. Rofo, pelota dentro del área. Nacional sobre ataque. Tiró Lucena. Muy abierto ese balón. Coronel baja, toca la pelota bien, devolución Coronel, le pegó, tiro, rebotaba. La pelota va a la derecha, Feliu, qué peligro, atención los gritos de Costa. Feliu tiró, se salva Cerro, Ricardo.
1: Se salva Cerro Porteño y no hay una pelota, no hay ningún rebote, ninguna segunda pelota que quede en los pies de Cerro Porteño, todos para Nacional. Por eso el enojo de Gustavo Costas. Cada vez que patean al arco, el rebote le queda de vuelta al hombre vestido de tricolor.
0: Y el que se metía más en la cara en la premia, viene bajando Mesa, viene bajando Lucena, 0-0.
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0: Fueron de Cerro, se contabilizó. Hacemos el remate de Ignacio Aliceda contra el ángulo izquierdo, pero afuera. Aquí tuvimos 2-3 seguidas, salvados de Cerro.
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0: Guaraní ganó a Recoleta, 2-0.
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0: La pelota de Licera ganó bien fondo de cancha. Atención, Gamarra jugó de primera. Que bien pone para Iván. Va a colocar el centro. Se abre, colocó la pelota arriba sin final. Pero viene para buscar Guillermo Benítez. Nuevo centro y el rechazo tricolor, Darío. Perdón, ¿qué digo, Ricardo?
1: Bueno, la verdad que llama mucho la atención lo de Guillermo Benítez. Yo no sé si estará pensando en un cambio Gustavo Costa para el segundo tiempo, porque... pierde más pelota de la que recupera o de lo que marca, y cada vez que va al ataque termina muy mal la jugada.
0: Chena con la pelota, juega a la derecha para Quintana. Quintana movió el balón jugándola para Iván Ramírez. Quiere despertar Cerro, le cuesta, pero quiere despertar en su huella. Cerca de los 39 minutos, pelota sobre el campo de Cerro, viene peleando Prieto, juega arriba. El golpe de cabeza de Gastón Benítez de la Academia. En mitad de terreno, no hay falta, no. Peleando la pelota Mesa de Nacional. Caían dos de Cerro, Víctor.
2: Así es, primero cayó Chena, el volante central, a él le cometen falta. Y luego tropezó con la pelota Ariel Gamarra, pero ya previamente se sancionó la infracción contra Chena.
0: 39.
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0: El partido está igualado a cero, pelota por el medio, la tiene y la domina el equipo azulgrana. Está Rofo fuera de su área, cerca de los 40. Mira al frente, tira la pelota muy larga y va a marcar. ¡Epa! pifiando el defensor de Nacional a las manos del arquero Juan Silva.
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0: Deportivo Balada cero.
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0: Peleaba Hugo Adrián, no estaba en posición prohibida para el asistente. Pelota a mitad del terreno, la domina bien, la controla y la tiene Jara, jugador de Nacional caído, Víctor.
2: Cayó en la última Leandro Mesa.
0: No pasa nada. 0-0.
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0: Se da la vuelta a Vegetti, mira al frente, se lamenta el atacante de Cerro. 40 y medio.
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0: Guaraní le ganó a Recoleta por 2-0. Ahora intenta Nacional meter la pelota al fondo, cambiando parte del libreto. La pelota viene para buscarla en el fondo y la va a sacar Roja. Juega para Lucena. 41.
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0: Ramírez con la pelota, había jugado Chena, puso para Gamarra, termina en gol o no. Qué pelota puesta para el fondo para Ignacio Aliceda, jugó para Vegetti, se equivocó, marca Gaona Lugo, cierra y gana, pelota fuera cerca del banderín.
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0: Adiós, soy Valentino.
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0: 41 y medio, 42 ahora, jugó Kiri Roca, se equivocó, se lamenta, pide disculpas el arquero de Nacional levantando el brazo derecho.
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0: Cortó Gutiérrez, bajó de cachetada, dejó para Lucena. Lucena sale, Nacional movió la pelota para Benítez sobre la izquierda, cerca Prieto, mal afuera. 42 y medio. Guaraní ganó al Recoleta 2-0.
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0: Partido igualada 0, saque de costado para el Ciclón.
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0: ¿Qué dice Costa interpretándolo, Víctor?
2: Y yo creo que no le gusta que su equipo en este momento perdió el dominio. Recién le decía cosas a Guillermo Benítez. Entiendo que tiene que ver con adelantar más las líneas, buscando atacar.
0: La pelota de Coronel Astuto, no lo deja mover el jugador de Cerro. Viene para buscar la pelota Chena. Qué pelota que pone, viene bajando Benítez. Juega para Kilo Roca Soltero, atropella a Vegetti y sacó 43 y medio.
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4: Hoy estarían descendiendo a la intermedia San Lorenzo con 0,516, Rubio Ñu con 1,033.
0: Y ahí está cerquita Luqueño, que lo más comprometido son justamente los tres que estaba mencionando Melissa. Estamos hablando de el más comprometido, San Lorenzo, Rubén y Luqueño. Y ahí Luqueño, Rubén y pegado.
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0: Sentido, el Benítez de Cerro, lateral izquierdo, Juan, Víctor.
2: Sí, Guillermo Benítez recibió la falta de Gaona Lugo, que inmediatamente se acerca, le pide disculpas. Ahora lo levanta a Guillermo Benítez.
0: 44.
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0: La pelota en el aire, viene un golpe de cabeza cuando buscaba Vegetti. La pelota para medio, la controla bien y se la va a llevar Mesa. Mesa con la pelota, lo ve a Richa Prieto a la izquierda. Picó, arrancó en el paso, le dijo Velázquez afuera cerca del banderín.
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0: Otra vez Nacional arriba, la pelota la va a tener el jugador Gastón Benítez, saque de costado tricolor, se va al primer tiempo del partido. Se juega en campo de uno, campo de otro, no hay definición de lado.
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0: La pelota sobre la izquierda. El balón sale cuando lo va a controlar Morel.
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0: El partido se ha igualado a cero.
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0: La pelota está desviada, saque de costado. ¿Qué digo? Tiro de portería, venida novena. Será final del primer tiempo.
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0: Muy abierto a la izquierda, a Liceda, muy metido al medio Vegetti, después lo miraba Gamarra, la falta de coordinación arriba. Tan distante uno de otro el cerro, termina el primer tiempo.
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0: Con el tiro de esquina para el cielo y termina.
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0: ¿Te percataste, Víctor, del tiempo agregado?
2: 2 minutos.
0: 2 minutos más, se va el primer tiempo. Nacional volcado arriba, es la última del tricolor.
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0: Guaraní derrotó a Recoleta 2-0.
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0: Rojo mirando la pelota a un costado y se va el primer tiempo. El árbitro del partido pedirá el balón. No va más. Señoras, señores, se cierra el primer tiempo. No hay más tiempo en esta primera fracción. El juez le dice, tráeme acá la pelota. Señoras, señores, terminó el primer tiempo. 0-0 en instantes, Ricardo, en una presentación de...
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0: Bueno, contigo, Víctor Villalba.
2: Sí, en la última, Arturo volvió a reclamar un agarrón. Orlando Gaona Lugo cayó un ratito, pidió tímidamente penal, después obviamente ya se dio el final del primer tiempo. Me parece, por los gestos, más conforme los de Nacional, que se van dando fuerza, se pasan la mano. Los de Cerro, en cambio, sabiendo que tienen cosas por ajustar para el segundo tiempo del partido. Incluso en el público tengo esa misma sensación, porque generalmente cuando se da un buen primer tiempo de Cerro, por más de que no se vaya ganando al descanso, la gente aplaude, hay otro ambiente. Ahora medio en silencio se va a ir el plantel rumbo a vestuario, obviamente sabiendo que para nada conforma esta paridad aquí ante Nacional. Se van retirando los jugadores de la academia, Víctor Bernay detrás de ellos junto a su asistente Alejandro da Silva. Santiago Rojas se nota que fue a decirle algo al árbitro, no sé si un reclamo, pero alguna situación puntual que le habrá generado dudas al arquero de Nacional. Y ahora sí, todos los protagonistas se van acercando a la zona del túnel para el descanso correspondiente.
0: Muy bien, ha concluido el primer tiempo del partido, se van jugadores de Nacional, jugadores de Cerro. Ya sea Víctor Villebla, que cree no va a superar las 9.000 personas este partido. Aquí está poniendo musicalización la gente azulgrana.
2: Ricardo, Arturo,
0: ¿sí?
2: Yo creo que al final vamos a llegar a 10.000. Ahora mirando bien, cambio un poquito mi óptica. 10.000 personas va a haber aquí en la olla.
5: ¿Y por qué pie te aferra eso, Víctor?
2: Después me van a dar la razón.
1: Subió la apuesta, Víctor.
0: A mí me gusta, Víctor. Ponena, esto primero dijo 9 y ahora 10.233 personas, Víctor.
2: Vamos a llegar a ese número.
1: Pero el que mejor conoce la olla es Víctor. Eso indiscutible. Eso es indiscutible.
2: Pero vos sabés, la última vez ante Libertad fallé grande, Ricardo. Yo pensé que había por lo menos 18.000 personas. Y después me llevé una sorpresa. 12.000 nomás entraron. Pero hoy me tengo fe. 10.000 lo vamos a tener aquí.
1: Bueno, correcto, Víctor Villalba. Entonces, jugándose por 10.000, últimamente le venimos pifiando, por ejemplo, a los partidos de Olimpia, donde pensábamos que iba a haber más gente En el partido contra Guaraní no fue así. El partido de ayer, domingo a las 10 de la mañana, que tampoco tuvimos el marco de público que uno pensaba podíamos tener. Y no pasa precisamente por el momento de Olimpia, sino creo que un poco por el frío, por el horario que no es muy nuestro, que el hincha no está muy acostumbrado. Inclusive decía el gerente de Olimpia que el mejor horario para él es las 4 de la tarde, los días domingos, las 4 de la mañana no hay nadie. Las 4 de la tarde de los domingos, decía el gerente de Olimpia. Nosotros vamos a meternos en el partido que estamos observando en esta primera etapa, que realmente no fue buena. Porque uno piensa, juega Cerro, juega en su cancha, viene entusiasmado después de haber ganado un partido a Recoleta entre semana. Pero hoy Cerro realmente fue una lágrima. Hoy Cerro no jugó a nada. Y hoy en la mesa, al mediodía, en un momento propuse un tema que ojalá lo podamos desarrollar el día de mañana. Decía que para mí es preocupante que los grandes, y metía entre los grandes a Olimpia, Cerro Olimpia, como quieran, sin afectar el orden, Libertad, que tiene el mayor presupuesto, me parece, en el fútbol paraguayo, si bien Libertad se llamó un poquito a silencio ahora, en estos últimos mercados de pases, pero igual tiene un plantel importante. Pero sí Cerro y Olimpia, Olimpia y Cerro, que no juegan bien. Porque si a mí me preguntan, Olimpia juega bien, y no juega bien. Tiene pasajes de un buen fútbol por momentos, pero no es un equipo que juega bien y que te llena los ojos, que te llena la vista. Me preguntan, ¿Cerro juega bien? No, Cerro no juega. Yo no entiendo a qué juega Cerro. No entendí nunca el Cerro de Holland y no entiendo el Cerro de Gustavo Costas. Cerro no tiene un armador, no tiene un hombre pensante en la mitad de la cancha. Y esa línea de 3 o de 5 que mete para marcar a un solo delantero, Hugo Adrián Benítez, me parece demasiado para un equipo llamado grande. O que quiera ser grande o que quiera pelear el título. Para mí, tiene que sacarlo a Meroya, que es prácticamente un inspector de tránsito, levantando los brazos, dando indicaciones, y ni siquiera pide una pelota para salir. Y mete a un jugador que te pueda dar algo más. Mete un delantero más. Siendo Cerro no podés jugar de la manera en que Cerro está jugando. Con un Benítez que pierde todas las pelotas una vez que pasa en ataque. Con un Ramírez que hizo un partidazo contra Recoleta y que hoy está desaparecido. Entonces la pregunta es, ¿era parámetro Recoleta para hablar del partido que hizo Cerro? ¿Era parámetro Recoleta para los gestos o el gesto que hizo? Vegetti en el gol, el topollillo y después no sé qué otra cosa. Era parámetro Recoleta, que volvió a perder el día de hoy 2-0 con Guaraní, para que la gente de Cerro se entusiasme y piense o pensó en ese momento, aquí apareció el equipo de Gustavo Costas. Y si me apuran, yo les digo que no. Si me apuran, yo les digo que no. No fue un espejismo, porque hizo los goles. Pero yo hablaba al día siguiente con los compañeros en la mesa, por supuesto, que en el 0-0 Cerro sufrió. En el 1-0 Cerro sufrió, ¿se acuerdan de los cabezazos de Pereira? Uno que quita al arquero, otro que pega en el travesaño. Después sí vino el segundo y después el tercero y el descuento. Pero Cerro no garantiza. Y no porque ponga más defensores va a defender mejor. Porque yo les puedo asegurar que nunca en los últimos tiempos vi un jugador que entra cansado en la cancha como... Uno mira desde arriba y parece que Meroya se fue a correr una maratón y después vino a jugar. Él solamente quiere ordenar al equipo, pero él no entró para ordenar, él no es el técnico. Él es un jugador más, él es un central más. No va al jugador, al uno por uno, porque es lento. Retrocede y retrocede mal, regalando espacios. Entonces digo, no le pide la pelota a Rofo cuando él está solo. Cuando él está solo y Rofo levanta la vista para salir, él no le pide la pelota, él le apunta con los brazos o con el brazo a dónde tiene que jugar. Y Gustavo Costa lo tiene enfrente y Gustavo Costa no se da cuenta que fue central. Gustavo Costa no se da cuenta que su equipo no está jugando bien y ni siquiera con los tres del fondo está defendiendo de buena forma. Y si tenés tres que no defienden bien, porque Cerro no defiende bien, y tenés un solo punta que está permanentemente en posición adelantada o que pierde todos los duelos por arriba y por abajo como Vegetti. Y Gustavo, yo creo que los años que tenés en el fútbol, no te voy a enseñar yo, un delantero más le falta a Cerro, o un pensante le falta a Cerro. Cerro juega a lo que salga. No es un equipo compacto, no se ven ideas en Cerro. Se insiste más por izquierda porque aparece Aliceda, no por Benítez, ojo, no se engañen. Es Aliceda y es el chico Chena, que juega bastante bien. ¿Se equivoca? Claro que se equivoca, es un chico. Pero quizás sea lo más claro que tiene Cerro, el momento es oportuno. Hoy Gamarra tampoco es la sombra del jugador que vimos contra Recoleta. Y ahí vuelve la pregunta, ¿es parámetro Recoleta? Hoy Vegetti volvió a perder todos los duelos, entonces no se puede. Y hoy un jugador que a mí me gusta, porque me gusta mucho, me gustó en Guaraní, donde para mí la rompió jugando de lateral por el sector derecho, fue campeón y se cansó de ganar campeonatos con Libertad, pero hoy Ramírez está desaparecido. Entonces si uno piensa en lo que puede llegar a hacer Cerro Porteño en el segundo tiempo, si no reordena el equipo, si no hace cambios ofensivos o pensar en cómo llegar más rápido al arco de enfrente, de cómo acompañar y arropar un poco más a Vegetti, porque no creo que lo quita Vegetti ya que es el goleador, entonces muy difícil. Para mí no puede seguir la línea de tres. Para mí Costa tiene que jugarse un poquito más y poner una línea de cuatro definitivamente, agregar o un punta o un volante, soltarlo definitivamente a Liceda en ese caso, que juegue detrás del punta o que sea el jugador libre para tirarse a los costados por derecha o por izquierda sin tener una posición fija, que en algún momento quiera hacerlo en el partido, pero me parece que él se nota como atado, como que tiene que cumplir una función en el esquema o en el supuesto esquema que tiene Cerro hoy con Gustavo Costas. Entonces eso le juega en contra lo que quiere el jugador y la orden que tiene el jugador, que es algo diferente. Y Nacional, porque no solamente vamos a hablar de Cerro, Nacional no es que me está decepcionando, porque a mí Nacional no me decepciona. Entre los que juegan bien, Nacional juega bien, pero hace poco hablaba con el presidente, o hablábamos en el fenómeno de la siesta con el presidente Enrique Sánchez, y yo le decía que para mí Nacional tiene como primer rival a Nacional, que Nacional es su propio rival, porque a veces no se anima a definir un partido, porque a veces tiene la mesa servida y no se sirve y no aprovecha. No digo que Nacional haya tenido las mejores jugadas, pero remata al arco. El de Aliceda intentó hacer un remate al arco que pasa al costado del ángulo izquierdo. Rofo le quita una pelota de gol al jugador de Nacional. Si no me equivoco, fue Jara. Después hay un remate de Prieto que cruza toda el área y que se tira a una Lugo para cerrar en el segundo palo, pero no llega a conectar y había que ver también la posición de Gaona Lugo. Hoy creo que el arquero de Cerro está haciendo su mejor partido. Hoy salió con los puños y salió bien. Hoy salió a cortar y cortó bien. Pero tampoco Nacional es el mismo Nacional que nosotros veníamos observando partidos anteriores, donde apuraba más al rival, donde llegaba con más convicción, si se quiere, y donde, por supuesto, hacía daño al que estaba enfrente. Vamos simplemente a la fecha anterior. Nacional le hizo 3 a Libertad. Y Libertad no es cualquier equipo. Quizás no tenga las grandes figuras, pero intenta jugar. Hoy lo explicaba su propio técnico. Él no quiere ese jugador que pise mucho la pelota o que piense demasiado, prefiere un equipo más vertical, más rápido. Pero Nacional le ganó la vez pasada y le ganó en todo. Le ganó en velocidad, le ganó en potencia, le ganó futbolísticamente hablando. Y hoy, repito, Nacional es como que respeta demasiado a un rival que no le está haciendo daño, y que se nota no le va a hacer daño si sigue jugando de la misma manera. Hoy, si yo digo, o si tengo que apostar, yo tengo que apostar a la Nacional y decir, el que se propone, si lo hace, y va a ganar el partido de lo que vi en la primera etapa, no sé qué cambios tienen preparados los equipos, pero era Nacional el que tenía que quedarse con una diferencia, si es que había un equipo merecedor de un gol. Claro que en el fútbol los goles no se merecen, los goles se hacen, es una frase viejísima, pero es una frase por más vieja, actual siempre. Hoy Nacional no se animó a ir a apretarlo a Cerro, no se animó a mostrar un poco más, a tener un poco más de rebeldía para quedarse con el resultado a favor en el primer tiempo. Y Cerro intentaba, pero intentaba más con el corazón que con la razón y con las piernas y el fútbol. Cuando uno piensa que todos los partidos los puede ganar porque es un equipo grande o porque el famoso cántico de la hinchada, hay que poner más huevo, no. Con huevo vas a ganar un partido, con huevo podés remontar un resultado, pero si pones huevo solamente y no tenés fútbol, no sirve de nada. Esos huevos que piden la hinchada, esos huevos que muestran los jugadores muchas veces, o que declaran los jugadores muchas veces después de un partido, es el complemento que se le da a un equipo que juega al fútbol. Y hoy Cerro, me parece, no jugó al fútbol, y eso debería ser una preocupación para Gustavo Costas. Por eso, repito, para mí marcar a un solo jugador, a Hugo Adrián, con tres centrales, y con uno que demuestra no estar en condiciones, que parecía que entró cansado a la cancha como Meroya y simplemente hace gestos de aquí para allá, ordenando al equipo. Creo que si se anima Gustavo y cambia y busca el partido, bueno, ahí puede emparejar. De lo contrario, lo va a seguir sufriendo como sufrió en gran parte de la primera etapa. Y el que está obligado también, porque futbolísticamente lo veo mejor en el terreno de juego, es Nacional. Y hay que ver los cambios que pueda llegar a meter Víctor Bernay, si quiere quedarse con este partido, si quiere sumar los tres puntos para no alejarse del conjunto del 2 de mayo, que sigue ganando, que sigue invicto en el torneo, y no nos vamos a olvidar que ganó Olimpia el día de ayer y que también ganó Libertad. Por eso la importancia de estos tres puntos para Cerro, para no despedirse del campeonato, y para Nacional, para acercarse lo máximo posible al puntero llamado 2 de mayo.
0: Muy bien, aquí haciendo malabarismo con el receptor por la inducción que tenemos. Estamos con la información.
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0: ¿Hay cambio, Víctor, Nacional o no?
2: Nacional sin cambios. Se espera por el retorno de Cerro Porteño a partir de ahora.
0: Muy bien, señores. Esperando el segundo tiempo, Guaraní ganó a Recoleta 2-0.
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0: ¿Cuántas personas crees que ingresan? Interesantes, digo, Víctor,
2: nueve mil.
6: Cambia, todo cambia.
2: Yo creo que al final vamos a llegar a 10.000, ahora mirando bien. Cambio un poquito mi óptica. 10.000 personas va a haber aquí en la olla.
0: ¿Y por qué pie te aferra eso, Víctor?
2: Después me van a dar la razón.
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0: Bueno. Después le damos la... Acá hay 7.000, es mucho, Víctor, ¿o no?
2: No, sí, 7.000 segurísimo superamos, eso sí. Ahí no hay ninguna duda.
0: Bueno, Cerro, Víctor.
2: Llega ahora Cerro para el retorno de cara al segundo tiempo. Entran 4, 8, 9, 10 y falta uno. Veremos si es un cambio o es un jugador que quedó algo demorado en el ingreso al segundo tiempo. Nos falta el último jugador.
1: Creo que no está Meroya, ¿verdad?
2: No retornó Meroya, exactamente, él es el que falta.
1: Bueno, está tan cansado que capaz que viene gateando.
0: ¡Ah, qué difícil!
2: Ahí vuelve Costas, por ejemplo, tampoco vuelve acompañado de un suplente, pero sí, le falta uno a Cerro. Ahí está. Llegó al último, llegó sí. Lentamente Meroya.
1: Ahora por todo oxígeno.
0: Y cuando yo comencé a hablar de él, ¿qué dijiste, Bobito? Que hacía señas y demás.
2: No, y sí, hasta ahora se lo notó más por eso en el partido que por otra cosa.
0: Al minuto y medio ya me di cuenta. Bueno, señoras, señores, todo listo para el segundo tiempo. Ustedes saben, Guaraní en los Recoleta, dos siglos, sigue por Monumental.
3: 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Y
0: arrancó la complementaria.
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0: pone la pelota al área sobre la izquierda para buscar la Vegetis. Cuando se metía bien Aliceda, después un rechazo a Monel. La pelota se va sobre la punta, el balón se va por de afuera, cerca del mandarín.
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0: Se da la vuelta Vegetis a ver qué hacemos, le está diciendo a Ignacio Aliceda. Por eso se abre más a la derecha haciendo gestos. El jugador Gamarra también de muy buena asistencia en el partido anterior. La pelota se va sobre la izquierda y afuera, saque de costado. Sin cambio para el segundo tiempo del partido, pone la pelota a la derecha. Cuando la va a tener Iván Ramírez, algo está diciendo, está pidiendo la pelota a él, jugador Gamarra, golpe de cabeza para Vegetti y después Gamarra. El rechazo sacó la pelota bien Benita del equipo de Nacional. La pelota de Gaona Lugo, cambió a la derecha, excelente maniobra. Con toda la academia arriba, se metió Feliu para el centro, atención con esta. Tiró Feliu, vino un golpe de cabeza, la anularon arriba al delantero tricolor.
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0: La pelota sobre minuto y medio, va a sacar el balón rojo al arquero de Cerro. Detrás tiene la vara su grana, queda hacia la avenida Quinta. Señoras, señores, 1.5. Victoria de Guaraní, ganó a Recoleta 2-0.
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0: La pelota la saca en el fondo, la opinión de Ricardo Su, una presentación de
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0: gesto
3: preferida.
0: Gestos de Getty, gestos de Chena, se da la vuelta a Liceda, esto pasa con Cerro. El juvenil Chena dando indicaciones al propio Vegetti. La pelota va a mitad del terreno buscando la salida al equipo de Nacional.
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0: Pero cierra bien sacando la pelota Feliu, por las dudas pensé que venía un pelotazo largo. Sí, escucho.
4: Paraguayos en el exterior, Matías Villasanti se perfila como titular en Gremio, que se mide a Vitoria por el Brasileirao.
0: Correcto, la pelota de Vigite, largo mal afuera y abre un tiro de portería.
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0: La pelota la tiene Gili Roja, juega balón sobre la izquierda. Viene para buscarla bien Gastón Benito para el equipo tricolor. Jugó para Gutiérrez. Gutiérrez se entregó para Sorquera. Devolución para Gutiérrez, sale a la izquierda. Cerca de los tres metió un pelotazo largo. El balón viene para buscarla Richard por arriba. Estamos buscando la pelota. Richard Pinto vino cierre y la marca 0-0.
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0: La pelota larga sin final. Igual que en el primer tiempo, Ricardo. Muy abierto. Fíjate la posición de Vegetti. Al otro extremo a Liceda, ¿cómo sí hacer las cosas?
1: Sin final, sin idea, Cerro Porteño, sin hombre que piense que baje la pelota al piso y pueda empezar a administrar el fútbol. Muy separado Vegetti y Aliceda. En realidad a Vegetti no se le puede pedir mucho porque no es un jugador para picar. Es un jugador para que se le ponga una pelota en el área como recién, pero le pegó horrible. La vez pasada hizo 2 goles, hoy está lejos de eso.
0: La pelota para Hugo Adrián, una manera de decir porque sacaba fuerte Kiri Roja. Sobre la punta izquierda arriba, Mandarines offside, cerca de los 4 minutos. Se da la vuelta Hugo Adrián. Lo mira Gaona Lugo como diciendo, bueno, jugamos colectivamente, cerca de los 4, pelota en el fondo, sale Cerro. Una defensa muy cerrada. La pelota la va a controlar Chena, pico largo. Esta Chena otra vez puede ver marca y así lo hace. Recuperó el equipo azulana por el medio, se escapó bien. Moviendo la pelota Gamarra con un espléndido pase a la derecha. Se metía Iván Ramírez. Iván Ramírez juega por bajo. Qué peligro, Vegetti. Afuera, Víctor.
2: El pase equivocado, largo. Y ya el murmullo del público. En esta no llegó la conexión con Ariel Gamarra.
0: La pelota larga, profundidad, la baja Hugo Adrián. Hugo Adrián Benítez con el balón. Va a tocar la pelota por el medio. Está moviendo el balón a la derecha para Gaona Lugo. Se mete a Feliu, es tuya, le dijo a Feliu, cerca de los 5. Carga la academia. Va a colocar el centro, viene pidiendo Gaona. Bajó Morel para cubrir. Vegetti está sobre su campo. Cerro baja.
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0: Pelota, profundidad, pero mal marcamos el tiempo.
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0: El partido igualado a cero.
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0: Ganó el Recoleta, 2 goles contra 0.
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0: La pelota se perdía cerca del banderín.
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0: Señoras, señores, 0-0 al partido. Y ustedes saben, la victoria de Guaraní en Recoleta, 2-0.
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0: Pelota sobre la punta derecha, cuando la tiene bien la domina Iván Ramírez. Iván Ramírez con el balón juega por bajo. Movió para Gamarra, espléndida maniobra. Recortaron el camino. Se metía a la derecha, quiere Gamarra despertar el cerro. Cosa que no ocurre cerca de los 6.
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0: La pelota se llevó a la derecha, bien, atención, con Iván, colocó el centro, sin final cerro, Ricardo.
1: Sin final cerro, atropellan, buscan, Quintana es uno de los que saca el equipo adelante, pero le falta fuerza arriba.
0: Nuevo centro de Iván, viene la marca en el fondo de Nacional, el rebote va a cargar el equipo azulgrana, cerca de los 7, dominio de cerro, estéril hasta ahora, espera Morel, baja Tone y juega el balón sobre la izquierda.
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0: La opinión de... 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
0: Kili jugó a Gaona. Después simuló una falta que no existió. El juez deja seguir y no hay marca de cerro en zona media.
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0: Señoras, señores, cerca de los 7 minutos, victoria de Guaraní, primer juego de esta programación doble, ganó Recoleta 2-0.
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0: Iván Ramírez con el centro para Vegetti, así se lo busca, tirando por tirar, 7.5.
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0: Aquí se neutralizan los dos algos. ¿Qué pasa con Gustavo Costa, Víctor?
2: Protesta ahora que el lateral era a favor de Cerro, dudó un poquito el árbitro y ahora sí le corresponde a Cerro con Iván Ramírez.
0: 8 minutos, señoras, señores, neutralizándose los dos. Cerro carga por cargar, 0-0.
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0: Ahora sí, pelota dentro del área para Chena. Se desvió con el tiro de esquina, Coronel.
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0: ¡Despega Chena!
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0: Martín Archena, bien o no, gol de Cerro, aún sin jugar bien, puede anotar. Atención con Chena, atento, está Kili Roja. Vino el remate, se elevó muy abierto el envío, saca con golpe de cabeza en el fondo nacional.
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0: Gaona Lugo pone para Filuy, saliendo del fondo de la academia. Entrega balón al medio, girando bien, se mesa, la pelota larga, profundidad. Atención, se mete. Te vi encargando Prieto, Richard Prieto con el balón. Picó muy largo, se le quedó un disparo al arco. Se salvó Cerro, Ricardo.
1: Se salvó Cerro. Se salvó Cerro, la jugada de Prieto que podía terminar de una mejor manera. Y después Jara dentro del área buscó el remate directamente al arco. La pelota no pega a nadie, pedía córner Nacional, pero no existió.
0: Señores, señores, 9.5.
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0: Hugo Adrián pelea, enredos, pelota media, Juan Silva.
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0: Tirando mal 0-0.
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0: Bueno, Emiliano Recoleta 2-0. 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Pedro Juan recibiendo Libertad de Colta.
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0: ¿Sabe que el partido está 0-0? Fútbol al lugar. Monumental, otra vez la iniciativa Tricolor 0-0.
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0: Bajando la pelota, Gaona Lugo, juega balón por bajo, largo, controla portero de Cerro Rofo, Ricardo.
1: Pero la idea no fue mala, picó un poco tarde Jara, por eso no llegó al balón. Rofo muy atento en el arco de Cerro Porteño, que se complica mucho en la zona defensiva. No por tener muchos defensores va a defender mejor.
0: Atención a esto, hasta ahora no cambiaron Cerro y Nacional.
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0: Un reclamo sobre el sector de Platea. El árbitro dejó seguir porque saque de costado. Un reclamo corresponde a Cerro Porteño. Pero estaban jugadores a su grana. El partido está 0-0. Viene pidiendo la pelota por el medio Liceda. Se abre reclamando Chena. Esta vez Getty cerca de la media luna. ¿Cómo termina esto? 0-0.
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0: Bien, Velázquez puesta la pelota sobre la izquierda. Atención, se metió Benítez, se enganchó otro para adentro. Guillermo le pegó. Picó y afuera, Ricardo.
1: Sí, lo que parecía un centro, intentaba hacer un centro, casi se convierte en un remate largo que pasó muy cerca del palo izquierdo defendido por el Quine Rojas.
0: Abandona la zona media, no tiene Nacional gente. Cerro aprovecha, pelota que la recibió bien. Se fue Iván con el balón, jugando la pelota para Gamarra. La controló Gamarra, engancha Maga, tiró un centro muy cerrado, mal afuera.
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4: Orlando Gil integra la nómina del Lille para el debut en la UEFA Champions 2026-2027.
0: Muy bien, señoras y señores, tiro de meta.
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0: Sacando la pelota, Arthur, viene para buscarla, sí.
2: Se vienen dos cambios en Nacional, camiseta 10, Josué Colmán, y 18, Iván Valdés, los que van a ingresar.
0: Josué Colmán, ¿en qué año jugó en Cerro, Víctor?
2: Josué Colmán, 2017, campeón con Leonel Álvarez. Aquí en Cerro Porteño él jugaba como juvenil reglamentario. Al año siguiente se fue transferido al Orlando City de la MLS.
0: ¿El 18 quién es?
2: El 18 es Iván Valdés. Se retiran Gaona Lugo y Richard Prieto. Cambia los extremos, Bernay.
0: Muy bien, los cambios en Nacional.
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0: ¿Con qué número jugaba Víctor Josué Colmán en Cerro?
2: 17.
0: 17. ¿En qué año dijiste que estuvo?
2: 2017.
0: Esa que le costaba corresponde a la Academia 0-0. Victoria de Guaraní de Recoleta 2-0.
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0: Claro, cada uno Luco de otros tiempos rendía más, Ricardo, la verdad.
1: Totalmente. Desequilibrado. Le iba más por el sector derecho y quizás un poco más marcado por Benítez, pero tampoco hizo que vaya mucho el defensor de Cerro, prácticamente se opacaron entre los dos.
0: La pelota, Arturo. La recibe.
2: Y ahora se vienen cambios en Cerro, 15 Blas Riveros y 32 César Bobadilla, los que van a ingresar.
0: Rivero y Bobadilla.
2: Así es, 15 para Blas Riveros, 32 César Bobadilla.
0: Muy bien, los cambios en Cerro.
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0: Hay falta, no, deja seguir el árbitro, partido la tiene Colmán, picó Colmán, más que picar, asiste bien. Pelota para el medio, largo le mío y otra de Josué, el partido que digo, sí. José Colmán, 0-0.
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0: 0-0.
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0: Le ganó a Guaraní por 2-0. Pelea Hugo Adrián. Carga Nacional después del rebote. Sale sobre la izquierda. Sacando jugador de Cerro. Se pone de pie otra vez. Reventando la pelota. Benítez. Vienen los cambios. Estamos con la información.
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0: Víctor Villalba.
2: Se va Guillermo Benítez. Ingresa camiseta 15 Blas Riveros. Y se retira Ariel Gamarra. Y entra camiseta 32 César Bobadilla.
0: ¿Y quién se va?
2: Ariel Gamarra.
0: Los cambios en Cerro.
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0: Lo recibe Gustavo Costa y sus asistentes, los cambiados, Víctor.
2: Exactamente, se acercan a estimular. Le pasa la mano a Guillermo Benítez, a Ariel Gamarra. Bobadilla vuelve después del partido ante Palmeiras. Él tuvo una lesión muscular que lo dejó fuera, así que primer partido con Costas para Bobadilla.
0: Colmán, gran maniobra, tiro Benítez, se desvía con el tiro de esquina para la Academia.
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0: Le pega Colmán.
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0: Le pega Colmán, tiro de esquina para la Academia. Los dos cambiaron 2-2. Viene el tiro de esquina, Josué Colmán pasado a su grena, colocó el remate, tiró el primer poste, vino un rechazo, sacó Bajetti y se va al piso, reclamó falta, tiene razón, le dijo Juan Gabriel. Tiro libre para Cerro.
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0: ¿Dónde está el Bocón Torres, Víctor?
2: Está en la banca, Jonathan Torres, esperando oportunidad.
0: ¿Vos crees que entra?
2: Sí, el tema con Torres es que tiene que salir sí o sí un extranjero por el cupo, o Vegetti o Aliceda, así que eso lo limita un poquito.
0: Oh, Ricardo.
8: Y debería entrar, y para mí tiene que sacar un defensor a Meroya, ¿verdad? Porque no sé qué tanto cumple dentro del funcionamiento de Cerro.
0: Señoras, señores, 0018.
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0: ¿Quién marcaba a Benítez?
2: Gustavo Velázquez.
0: Gustavo Velázquez hace gesto a de mano diciendo qué pasa. Se pudo haber escapado el delantero y el tricolor le pega Colmán, ¿verdad?
2: Sí, Josué Colmán.
0: 18.
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0: ¿Vos crees que se rompe la paridad, Víctor?
2: Y así como estamos está difícil.
0: ¿Y vos, Ricardo?
8: Sí, sí.
0: Se rompe la paridad. Señoras, señores, 18:30.
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0: La pelota sobre la izquierda cuando la tiene Gastón Benítez de Nacional, toca al medio. Movió bien para Lucena, juega pelota para el fondo, vino cierre la marca, se metía Valdés cerca del banderín.
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0: Nacional, iniciativa, pero no tiene final. señoras, señores, 0-0.
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0: Va a venir el centro, pelota por bajo. Bien, Cocosué se metió al área. Engancha Maga, tiro. Rofo controla, Ricardo.
8: Segurísimo, segurísimo el arquero de Cerro Rofo. Una pelota que se le iba moviendo, pero no sorprendió al arquero que se quedó con el balón. La buena ubicación de Rofo después del remate de Colmán.
0: Otra vez Nacional al ataque con todo. Tiene José Comán, Cerro frenado, no sabe qué hacer. Se mete bien Nacional, quiere aprovechar el momento. Tricolor domina, toca, se mete arriba. El dominio salvo, pero le falta la efectividad, cerca de los 20. Repito, dominio de Nacional.
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0: Cara, José Comán alto afuera, la intención vale, Ricardo.
8: Le pegó así como venía de primera, es lo que tiene de diferente de lo que estaba haciendo Prieto. Mete muchas diagonales y es un jugador movedizo que le puede pegar al arco de cualquier lado.
0: Marcamos el tiempo.
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0: 0-0 la olla.
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0: Coleta por 2-0. La pelota la saca el arquero Rofo, de buenas intervenciones. La pelota al medio, la controla Cerro. Pelotazo largo, puesta la pelota al fondo. Bobadilla. Lo toma el jugador de Nacional. Para mí lo tomó, para vos, Ricardo.
8: Sí, también, lo tomó de la espalda.
0: Para el árbitro no, para vos, Víctor.
2: Sí, pensé que iba a cobrar la falta, al final no sancionó nada.
0: Bueno, 21.
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4: Mañana por la fecha 23 de la intermedia, 3 de noviembre, Sudamérica, en el Estadio Erico Galeano, a las 10. 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
0: Muy bien, la pelota la tiene a la derecha, cargando el equipo. Se llevó la pelota Iván. Iván con el balón, Iván para adentro. ¿Qué hago? Dice Iván, toca atrás. Movió para Bobadilla y este se va contra el piso. Jugó para Morel, toca bien Velázquez. Entregó Alonso, la punta zurda, Licera. Está esperando a Liceda, Benítez a la izquierda, que digo, Riveros, pico largo, Rivero y afuera. Tiro de portería, dejó la cancha Benítez en Cerro.
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0: Ebanón sobre la punta derecha, Guaraní le ganó a Recoleta. Por 2-0, tuvimos a los Jorge, los compañeros en la cobertura. Cerro el ataque, previno la marca de Coronel por bajo. Ese balón la controla bien Morel. Muy bien Morel, juega la pelota a Bobadilla. Bobadilla tiende el pase a la derecha, jugó para Iván. Iván colocó en el centro, se mete Iván Ramírez jugándola bien. Tocando al medio para Licera, pasó de largo, recupera Colmán para el equipo tricolor.
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0: 22 de este segundo tiempo, el partido, Ricardo.
8: Bueno, el partido favorable a Nacional en los últimos minutos, que con los cambios le vinieron bien, principalmente el ingreso de José Colmán, que empieza a mover de mitad de cancha para arriba el equipo de manera diferente. Cerro, con los dos cambios que hizo, no produjo mucho, fue hombre por hombre también, pero ni siquiera frescura le dieron.
0: La pelota a la derecha saliendo Nacional, cuando la controla Gutiérrez, lo tiene sobre la izquierda y juega para Benítez. Benítez con el balón, Benítez va a ponerla para Colmán, aparece Hugo Adrián, se mete a la izquierda, picó largo, bien, tocaron para Rufo, revienta y saca.
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0: La pelota larga, mal afuera, Ricardo.
8: Sí, largo, se notaba. En el paso se notaba que era un paso muy largo por parte de Rivero para uno de los jugadores que más corre en Cerro, que más intenta, que más busca, como Chena.
0: 23 minutos.
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0: El no se va a perder a Foisa, que de costado Guaraní le ganó a Recoleta 2-0.
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0: Caían de Nacional pidiendo falda a Valdejo, le dice que no, y la pelota la tiene Quintana y este se acomoda con Rojo Solquero. Va a sacar la pelota desde el arco que da hacia la avenida Quinta. Colocó el remate, tiro largo, 29, Getty busque baja, pero mal. Recuperó Lucena, entregó la pelota bien, mandó para Jara, Jara al medio, tocando la pelota. Carga Nacional, buena esta, ¿eh? El balón viene para buscar la mesa fuera del área. Colmán le va a pegar, Colmán, cogió Colmán, metió el centro, gol de Nacional sobre el arquero y afuera, Ricardo. Offside.
8: Sí, estaba offside y se notaba, pero el árbitro dejó seguir la jugada. Iván Valdés fue el último a tocar esa pelota, pudo haber sido un golazo realmente. Cerro que pierde en la mitad de la cancha, Vegetti que se queda pidiendo una falta que no existió.
0: Cerca de los 25.
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0: Marcamos el tiempo.
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0: El partido igualado a cero.
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0: Monumental. 0-0 en la olla, ahora hay falta, juez sanciona, dejar a tiro libre. Sin discutirle, dice Juan Gabriel Benítez, victoria de Guaraní ante Recoleta 2-0.
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0: ¿Qué manchal, Víctor? Va a haber cambio en Cerro, ¿eh?
2: Camiseta 4, Alexis Cañete, y camiseta 7, Derlis Rodríguez.
0: Cañete y Rodríguez en Cerro.
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0: No cambio más en Cerro y al hilo.

0: Ricardo, son una presentación de
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0: Para Colmán Largo, Rofo aterriza y cae con el balón y va a sacar la pelota. Hacerlo, prepara los cambios.
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0: Peleando la pelota, Chena bajó bien sobre la izquierda para Rivero. Blas Rivero metió el centro, tiró Vegetti. Controla el arquero. Epa, ¿qué pasó con Vegetti, Víctor?
2: Me parece que pisó mal después de definir Vegetti, por eso quedó caminando con dificultad el delantero de Cerro Porteño.
0: Este ataque de Cerro, Ricardo.
3: Fue bueno por el centro de Rivero, que le pone la pelota al pie a Vegetti, que no define de buena forma, y después la famosa renguera de perro.
0: Ahí, ¿eh?
3: La famosa renguera de perro.
0: Busca un justificativo, ¿verdad?
3: Claro, claro.
1: ¿Sí? 0-0. 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
0: La pelota se perdía cerca del banderín.
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0: ¿Y los cambios, Víctor?
2: Pararon los cambios. Hay un jugador con alguna molestia, no logro identificar quién, pero Costa a los gritos está tratando de que este jugador le responda algo. Por eso no deciden los cambios y ahora pararon.
0: Aliceda.
2: Sí, recién yo lo vi tocándose a Bobadilla. Él venía de una lesión muscular. No sé si es él o es Aliceda, pero me parece que alguien está con algún problema. Por eso se demoran los cambios.
0: Correcto, Víctor. Pero Bobadilla hace cuánto entró.
2: Bobadilla recién, pero él venía de una lesión muscular. Casi 3 semanas, peleó una pelota y después quedó tocándose un ratito. Boy, ya veremos al final qué decide Costas.
0: Pelotazo largo de arco a arco, controla bien el Kili, Sabrina Gutiérrez, pelota por bajo, la tiene Coronel, viene buscando a la derecha Felú, sabe que el partido 0-0, 29 en la olla, la pelota larga y la recaudación, ¿cuándo se va a tener, Víctor?
2: Durante las conferencias suelen dar.
0: ¿Pero por ingresantes o pagantes?
2: Ingresantes.
0: Correcto, decía Víctor, más de 9.000, ¿verdad?
2: 10.000.
0: 10.000, cerca de los 29.
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0: ¿Y el asistente de Costa quién es, Víctor?
2: Es Fernando Bercé. Es de nacionalidad argentina, ya lo tuvo en Racing en el último ciclo.
0: Ahora con esta sí caía el jugador de Cerro, ni falta, dijo el árbitro. Gustavo Costa le dice esto, saque de costado para la Academia.
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0: ¡Marcamos el tiempo!
1: 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Y el tiempo de juego, 30 minutos, segunda etapa. 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
0: De Chaco, buena maniobra para Benítez, 0-0.
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0: Le robaron agua a Adrián Opsay. Varias veces cayó los signales, jugada prohibida, Ricardo.
3: Sí, principalmente Hugo Adrián Benítez, que está esperando la pelota muy al límite de la defensa de Cerro.
0: Victoria de Guaraní en Recoleta, 2-0. Los cambios, estamos con información.
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0: Víctor Villalba.
2: Se va Iván Ramírez y entra camiseta 4 Alexis Cañete y Gustavo Velázquez. Me parece que uno de los dos es el que estaba con algún tema físico, aunque salen acelerando pasos. Deja el capitán el campo, ingresa camiseta 7. Derlis Rodríguez, tercer y cuarto cambio en Cerro Porteño.
0: Muy bien, lo espera Gustavo Costa, capitán de Cerro, 31.
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4: Principales posiciones de la división intermedia: General Caballero y 12 de junio, 44 puntos. Santaní, 42 puntos. Benjamín Acebal, 39 unidades.
0: Muy bien, correcto, la pelota arriba, principal de posición, lo que tiene que ver con la intermedia. Santaní está al acecho, Santaní, al acecho de subir.
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0: ¿Quién perdía la derecha, Víctor?
2: En esta jugada no pudo dominar Leandro Mesa.
0: Y ahí se fue Mesa, se tiró la

0: derecha. Bueno, ahí venimos desembolsándose el jugador Mesa de Nacional el 13.
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0: Otra vez Josué Colmán, después de un rebote, Guadrilla mandó la pelota a la derecha. Va a venir el centro bien. La pelota para Colmán, dejó el balón para Ferrío, meterá al centro. Atención, Colmán levantó la cabeza, colocó. Vino un golpe de cabeza de Quintana. La pelota va a mitad del terreno. Epa, hay una mano. El juez sanciona tiro libre para hacerlo.
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0: Tiro libre. La mano fue de Vegetti. Tricolor el tiro libre.
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0: Tiro libre para Nacional.
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0: ¿Quién se perdió el gol, Víctor?
2: Leandro Mesa.
0: Mesa se perdió el Ricardo.
3: Le pegó mal Mesa, le pegó con la pierna derecha, de mala forma, una pelota de sobrepique. Mal la defensa de Cerro Porteño. Yo no entiendo los cambios de Gustavo Costa. Me gustaría que explique en conferencia de prensa, sacarlo a Velázquez, sacarlo a Ramírez, meterlo a Cañete como lateral y dejarlo a Meroya, es un peligro.
0: Señoras, señores, 0-0.
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0: ¿A quién lo llama, Víctor?
2: Ignacio Bailone, camiseta 7, será el tercer cambio en la academia.
0: Bailone va a ingresar en Nacional.
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0: Bailone en el equipo de Nacional. ¡Estamos con la información!
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0: ¿Quién se va, Víctor?
2: Se retira Fabricio Jara.
0: Muy buen rendimiento, Jara movió mucho Ricardo Nacional. Sí. Sin poder tener arriba compañía para el gol.
3: Muy buen jugador, un volante de marca, de mucha entrega, de mucha recuperación. Y por supuesto que pisa el área, sacó un remate que Rofo desvía hacia un costado. Un cambio bastante agresivo, bastante competenciones de parte de Bernay. Bailones puede jugar sobre Meroya.
0: La pelota a profundidad para Liceda, paró de espalda, se fue hasta la media cancha, un empujoncito, sigue, dijo el juez. Morel tocó la pelota, la controla Chena, la pone para Meroya. Y este va a sacar la pelota sobre una misma línea, jugando para Quintana, cerca de los 35, que lo da puesta por Quintana. Bobadilla se mete, se metió el toro, jugó la pelota a profundidad, buena. El remate rebotaba, pelota del arquero.
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0: Falta contra Benítez, en la cancha, tiro libre, 0-0.
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0: Victoria de Guananí, le ganó a Recoleta, 2-0.
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0: ¿Cuántos partidos con Guaraní, Chiqui Arce, Víctor?
2: Este fue el segundo. Hasta aquí una victoria, un empate.
0: Bueno, la pelota en el fondo. Vamos a tratar de hablar mañana con el Chiqui. 36.
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0: Quiere magia, parece Gustavo Costa, para cambiar la historia de Cerro le cuesta, Ricardo.
3: Sí, y tiene un cambio más todavía, ¿verdad? Para ver si puede intentar algo. Yo pienso que así como está jugando, difícilmente pueda llegar a la victoria, a no ser por una jugada muy fortuita.
0: Señores, señores, 36 y medio.
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0: Nacionalizó todos los cambios, Víctor.
2: No, nacionalizó tres, le quedan dos cambios, tiene que utilizarlos en la misma ventana.
0: ¿Y Cerro hizo cuatro?
2: Cerro cuatro, tiene un cambio, una ventana. Ventana.
0: Ahí falta en la media cancha, tiro libre, tricolor 37.
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0: Bajo Benítez, entregó la pelota para Gutiérrez, se sacó el problema de encima por decir, bueno, ni problema tiene Vegetti, muy, muy distante. Viene para buscar la Coronel, pelotazo largo, mal afuera.
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0: 0-0 partido.
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0: Señoras, señores, 0-0.
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0: La pelota larga, profundidad. Entró Josué Colmán, panorama distinto y se quedó después, Ricardo.
3: Totalmente. Entró Josué Colmán, empezamos a ver el equipo de mitad de cancha para arriba, tirado por izquierda, metiendo diagonales, remates al arco también. Bien, pero después se quedó y el que no entró bien, Iván Valdés, que suele ser un jugador que pesa mucho más en ataque.
0: O bien, 0-0.
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0: ¿Habrá ganador o no, Víctor?
2: Y yo creo que nos encaminamos al 0-0, así como pinta la cosa.
0: Bueno. Muy bien, 0-0 partido.
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0: Señoras, señores, 0-0.
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0: La pelota cerca del banderí.
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0: Y sacó Bailón y la pelota para Valdés, ¿verdad?
2: Sí.
0: Picó Valdés, Valdés con la pelota, se metió Valdés, se enganchó Valdés para adentro, viene buscando la pelota por el medio, tocándola bien. ¿Qué pasó en esta? Se equivocó y Cerro quiere aprovechar. ¡Atención! Se mete bien al arco. ¿Quién le va a pegar?
2: Quintana.
0: Quintana. Otra vez Quintana, rebote. Se fue Quintana diciéndole a los compañeros, despertemos, se equivoqué la hora, Ricardo.
3: Sí, el que se equivocó primero fue Vegetti. Vegetti se la anticipan por todos lados, por arriba, por abajo, por el medio. Se tropieza con la pelota. Qué mal partido el día de hoy de Vegetti.
0: Cerro Nina General es mal, ¿eh?
3: Mal, mal, mal lo jugó. Hoy Cerro desapareció de la cancha, intenta, pero solamente con eso de intentar, coraje, huevo, corazón, ya no sirve.
0: Muy bien. Señoras y señores, 0-0.
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0: 0-0 partido.
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0: Monumental. 0-0 el partido.
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0: Gutiérrez arriba, sacó de cabeza, viene buscando Morel, toca la pelota Bobadilla, viene balón para buscar la Chena. Atención, bla, viene, bla, tiró. Si era Ricardo iba a decir bla, ¿verdad, Ricardo?
3: Sí, pero mal. La Rivero que está buscando, que está intentando, que viene de una lesión, de un parate bastante largo. Esta vez el centro no fue bueno.
0: 41.
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0: Se frenó increíblemente. Nacional se refugió pudiendo sacar provecho. Se repliega completamente. La academia puede pagar consecuencia. Pelota de Derli, disparo al arco. Se salvó, remata al arco, se debió otra vez. Gol. Gol. Cierro porteño, Pablo Vegetti. Disparo al arco, rebote y afuera. La pelota no salía, continuaba el peligro sobre la portería de Kirill Roca. Vegetti concreta el abrazo, va, grita su gol donde está la tribuna y hay respuesta. Tira besitos ahora Pablo Vegetti en la tribuna, abrazo. Le dice Jorge Morel, señoras, señores, Vegetti está liquidando el pleito. Las cargas profundas, rol defensivo de Nacional en el fondo. Todo comienza con Deli, remata el arco, rebote. Otro disparo más de Riveros y aparece Vegetti para empujar la pelota al fondo y Cerro será ganador. Lo hizo Pablo Vegetti. A festeja con la tribuna tirando besitos. Ahí vuelve otra vez a la tribuna Vegetti. A otro sector, fuerza, dice el argentino. Cerro 1, Nacional 0.
3: Increíblemente Nacional, que estaba mejor en el partido, se tiró muy atrás. Se refugió como que el empate le servía de mucho, cuando en realidad el empate no le servía. Y Nacional lo sabía, porque Nacional siempre es su peor rival. Y Cerro Porteño, que tenía pocas ideas en el partido, de un lateral llega con Derlis Rodríguez, que mete el centro para atrás, aparece Liceda para pegarle al arco, el rebote. Después Rivero, nuevamente la pelota rebota y queda en los pies del goleador. De Vegetti, que con el arco libre empuja, agradece y sale a festejar con el público. Cerro Porteño, sin jugar bien, sin merecerlo, lo gana por 1-0.
0: Momento del gol.
1: 41 minutos, segunda etapa.
0: Estamos con la información.
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0: Cambio Nacional.
2: Cambio Nacional, ingresó 28, Alejandro Zamudio, y se retiró Leandro Mesa. Amonestado Gustavo Costas. Es que ya fueron varias advertencias y cruzó ampliamente el área técnica, por eso la amarilla para el técnico de Cerro Porteño. En Cerro se viene Gastón Jiménez, número 30, se retira Aliceda.
0: Gastón Jiménez de Cerro, estamos con la información.
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0: Muy bien, gritó sobre el final, la euforia sobre el final, ¿verdad, Víctor?
2: Sí, totalmente, el griterío del público. Tremendo festejo con este tando de Pablo Vegetti. Hasta aquí no había aparecido en el partido y llega para convertir el gol de la victoria.
0: Muy bien, señoras, señores, gana Cerro 1-0.
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0: Bueno, le ganó Recoleta 2-0.
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0: Señoras, señores, Vegetti, el gol gana 0-1-0.
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0: Marcamos el tiempo.
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0: 1-0 van a hacerlo.
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0: Monumental. Vegetti, Vegetti, Pablo Vegetti. Que le dirán ahora Vegetti, por eso la vendetta de Vegetti, Víctor,
2: Y sí, el festejo con el público nuevamente fue hacia plateas. 3 goles en 2 partidos. La mejor racha sin duda de Vegetti desde que llegó a Cerro.
0: Muy bien, 1-0 Cerro.
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0: Terminando partido.
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0: ¿Qué pasó, Víctor?
2: Mano de Chena, tiro libre para Nacional.
0: Muy bien, señores, señores, termina.
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0: Muy bien, 1-0 para hacerlo.
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0: Termina el partido, va a ganar Cerro.
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0: Ricardo.
3: Bueno, vamos a ver hasta dónde puede Nacional con este partido. Que mal allí la defensa de Cerro, que no puede reaccionar. Rofo que quiere salir, que no sale. Acá lo puede empatar con la pelota parada y sería realmente un empate que le quedaría hasta si se quiere bien al partido, porque Nacional jugó mejor y porque Cerro lo está ganando.
0: Muy bien, el tiro de esquina, Víctor.
2: Colman.
0: Colman, José Colman tiró, golpe de cabeza en el fondo, atención con esto, Hugo Adrián, va a mandar el centro, tiró, saca Cerro como puede Colman, golpe de cabeza dentro del área, Lucena mandó arriba, golpe de cabeza, Gutiérrez, espectacular, el arquero le salvó Rofo, Ricardo.
3: Manotazo salvador de Rofo, esa pelota que tenía destino de gol. Y Rofo lo dijo que no a las pretensiones de Nacional. Acá dos jugadores de Cerro caídos, Juan Gabriel dice siga, siga, no cobra absolutamente nada, queda sentido. Uno más que el otro, creo que volvió a ser Bobadilla el que cae.
2: Sí, César Bobadilla.
0: Rofo le salvó a Cerro. Gran intervención, Gutiérrez arriba, era el empate de Nacional. Final, terminó el partido. Deja al público de Cerro, sufriendo ganó. Agónica victoria, pero válida desde todo punto de vista. Por lo de Costa, por la resurrección, entre comillas, de Cerro. 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
0: Víctor Villalba.
2: Con todo el festejo de Gustavo Costa, de su asistente Bersey, no es para menos. Por el rival que pudo superar hoy, la forma en la cual la ganó con esa tapada al final de Rofo contra Tomás Gutiérrez. El aplauso total hoy será para el arquero, quizás si en otras presentó dudas para la gente de Cerro hoy, seguramente una buena actuación de Rofo que se retirará, mejor dicho, aplaudido aquí de la olla. Algunos jugadores caen al césped, producto del esfuerzo. Bobadilla, que sobre el final se notaba que ya estaba al límite, volvió a entrar hoy Gastón Jiménez, levantan el brazo, puño apretado, festejo de Cerro, segunda victoria seguida tras el triunfo ante Recoleta, hoy de vuelta, y ahora se viene Guaraní en el camino de Cerro Porteño el próximo sábado. En contrapartida se van retirando cabizbajos los jugadores de Nacional, que se van con las manos vacías de la olla. Nosotros ya bajamos, en un rato estaremos con las conferencias de los entrenadores.
0: Claro, Juan ya cerró, así es. Muy bien, señoras, señores, en instante vamos a irnos a Milena. Ricardo, el partido, la victoria de Cerro, sufriendo, agónico, ganó. Ahí el que le protestan al árbitro. ¿O qué es?
3: Bueno, la verdad que lo de Nacional no quedaron muy conformes. Creo que Cerro sí, quizás la última jugada donde hubo una doble falta en la mitad de la cancha, o por lo menos eso era lo que pedía la gente de Cerro Porteño. Ahí el que más protesta es Quintana, un jugador que hizo de vuelta un muy buen partido. Rofo, ni hablar, porque fue el salvador de Cerro el día de hoy y de a poco se va a ir ganando la posición. Error de Gustavo Costa de ponerlo a Gatito Fernández en el partido contra Libertad cuando Rofo era el titular indiscutible en Cerro. Ahora creo que va a aprender, o aprendió ya, la lección de no venir a jugar con el populismo y sí jugar con lo que tiene que jugar. Algunos inconvenientes en la zona defensiva que se fueron alineando después.
4: Ricardo, sí. ¿Por qué no nos vamos con Milena y después otra vez?
3: Como quieras.
0: Milena.
5: Sí, Arturo, ya se van retirando los hinchas, escuchemos sus reacciones. Señor.
6: Aguante el pirata.
7: Hola.
6: Hizo mucho frío.
7: Vamos, Cerro, vamos. Vamos, Cerro, vamos, Cerro.
8: Vamos, Ciclón, se puede más. ¡Vamos, Cerro!
5: Señor, ¿cómo se califica esta victoria?
9: Yo califico del juego que no sirve, Cerro. No sirve así si juegan.
5: Bueno, no muy conforme por aquí.
8: ¡Cerro, carajo!
5: Señor, ¿cómo vivió esta victoria?
10: Hay que mejorar, que seguir mejorando.
5: Señor, ¿cómo vivió este resultado?
9: Espectacular, lo importante es ganar, eso es lo que vale.
5: Los últimos segundos, muy ovacionado el arquero.
11: Verdad, pero sufrido, pero ganó bien Cerro. Bastante lindo juego. El Nacional vino a buscar un empate, pero no le salió nada.
5: ¿Cómo lo vio el equipo?
11: Bien, bien, muy bien. Falta algunos toques todavía, pero van a... Pero
5: conforme.
11: Conforme, ok.
7: Vamos, Cerro, vamos, Cerro.
5: Señor, ¿cómo califica este resultado?
12: Partido de un gol y Cerro tiene un gran goleador.
13: ¡Vamos, vamos, vamos!
5: Señor, ¿cómo le vio a su equipo?
14: Bien, Cerro, espectacular. Aparte ganamos.
8: ¡Ganó Cerro, carajo!
5: Señor, ¿cómo califica este resultado?
14: Bien, bueno.
5: Pesa el frío, vinieron.
7: Como siempre.
14: Vamos, paso a paso. Como siempre, queremos salir así con la familia ganando y estamos más cerca que nunca.
5: Señor, ¿cómo califica este resultado?
12: Importantísimo, hay que ganar de cualquier manera para seguir sumando.
5: ¿Cree que se está viendo la mano del DT?
12: Sí, Costa, ganador nato.
5: Muy bien,
15: sí. Está muy
16: emocionante al final. Muy emocionante al final.
5: ¿Ustedes son de Paraguay?
16: Ella sí, yo no.
5: ¿De dónde es, señor?
16: Madrid.
5: Ah, mira, ahí es un nuevo hincha de Cerro desde hace mucho.
16: No, desde hace poco.
5: Ah, ¿y le gustan?
16: Sí.
5: ¿Es la primera vez que viene a ver a Cerro?
16: Sí, la primera vez.
5: ¿Y ahora ya es uno hincha?
15: Sí.
5: Ah, usted es fanática.
15: Yo soy fanática. Yo
5: ¿tiene
15: soy.
5: Ya algún ídolo aquí en el club?
16: Pues, no, de momento no, porque casi no los conozco. Bueno,
5: digamos que Vegetti, porque fue el que metió el gol hoy.
16: Sí.
5: Gracias. Señora, ¿cómo vivió?
2: Espectacular. Sufridos, muy sufridos.
12: Cerro y nada más, Cerro y nada más.
7: A los ciclón.
5: Gracias.
7: Bien, vamos a ir. Como dije recién, el triunfo suple todas las falencias del equipo, realmente no hubo juego. No tenemos patrón de juego, no tenemos medio y lastimosamente nuestros jugadores siguen lesionados. Realmente Costa tiene mucho por trabajar.
5: ¿Todavía no se nota la mano del DT?
7: Se nota en el sentido de que por lo menos ponen huevo, pero con huevo solamente no ganan, necesitas juego.
5: ¿Falta mucho por mejorar?
7: Mucho.
5: Señor.
10: Bien, Cerro, pero Delis Rodríguez, re mal, malísimo. Vegetti, bien.
5: Está haciendo, señores.
10: Segundo. Ella. Purete.
7: Falta pulir, pero ganamos, por suerte, ganamos.
10: Por fin, una victoria sin... Sufriendo siempre, pero ganamos.
5: Falta mucho.
12: Sufrido, pero ganamos, ciclón querido.
5: Contento.
13: Por fin ganamos.
5: ¿Cómo vivió?
17: Por fin ganamos. Ganamos muy bien. Me gustó el planteamiento de hoy.
5: ¿Todo lo que vio entonces?
17: Sí, me gustó.
5: ¿A quién destaca el
17: día? Un poquito. Y a Vegetti siempre.
5: Apareció nuevamente. ¿Y al DT cómo lo ve?
17: Me gustó mucho el planteamiento. Marcó un poco más la diferencia que Holland.
5: ¿Están dando los resultados también?
17: Esperemos. Tenemos fe. Esperemos que... Sigamos.
5: Señorita, ¿cómo
8: vivieron? Avante Cerro, carajo.
5: Señor, ¿cómo se retira? Me imagino contento.
17: Bien, se tenía que ganar y se ganó. Un partido no muy bueno de Cerro, le cuesta desdoblarse, pero bueno, sacó los 3 puntos, que es importante.
5: ¿Hay alguna mejora en el equipo?
17: Y la actitud creo que se sostiene en relación, bueno, desde que tomó Costa al menos ahora, pero sí nos falta todavía fútbol.
5: ¿Cree que... ¿Le vino bien a Cerro Porteño la venida de Costa?
17: Creo que sí, es un técnico que transmite mucha confianza a los jugadores y ojalá que en los próximos partidos vaya evolucionando. Gracias.
5: Bueno, se siguen retirando los hinchas, algunos muy conformes. ¿Qué tal?
6: ¿Cómo?
5: ¿Cómo calificas este resultado?
6: Y a los últimos se pudo al final, pero muy tibios arriba realmente, muy tibios. Podíamos hacer mucho más, realmente.
5: ¿Cree que falta ajustar más la delantera?
6: Sí, un poquito, y el medio también. La defensa estuvo bastante bien hoy, pero la delantera está... Vegetti no ganó una vez.
5: ¿Y al arquero cómo lo veo?
6: Y en el final yo creo que le falta un poquito de salida, pero en el final estuvo bien. Casi nos salvó un gol realmente.
5: Entonces se retira conforme.
6: Conforme, pero esperando muchísimo más de este equipo. Porque se confía mucho en el plantel, realmente. Muchas gracias.
5: Señor. Para su mamá, con amor.
18: ¿Sí? Sí, la verdad que sí, partido sufrido, pero por lo menos fuimos...
5: Pese al frío igual, vino a alentar.
18: Claro, claro, en las buenas y en las malas siempre.
5: ¿Le gustó lo que vio hoy?
18: No tanto, la verdad, estaba un poquito flojo Cerro hoy.
5: ¿Está muy convencido?
18: No, no, hoy, la verdad hoy no, hoy faltó un poquito más. Muchas gracias. Dale.
5: ¿Señores? ¿Señor? Gracias. Bueno, así se van retirando de a poco los hinchas de Cerro Porteño. Me imagino que dentro de unos minutos nuevamente va a salir otro grupo.
3: Gracias, Milena. Nos quedamos hasta acá, si te parece.
5: Ok, Ricardo.
3: Dale, así pasó el trabajo de Milena Miranda con el hincha Opina. La gente de Cerro, algunos salieron contentos, otros más críticos saben que no es lo suficiente, que no alcanza, que jugando así no alcanza, que con huevo no alcanza, que con determinación simplemente no alcanza, hay que ponerle un poquito más de fútbol, o hay que ponerle determinación, huevo y lo demás al fútbol. A Cerro le falta todavía jugar, no juega bien, se nota que no juega bien. Hoy ganó porque quizás la fuerza de la propia gente, los que ingresaron, los que intentaron... Y Vegetti que anda fino ahora con los goles porque dentro del partido pierde muchas pelotas, pero frente al arco es letal. Y se nota tercer gol en dos partidos. Eso habla de que empezó a tener romances de vuelta con las redes. Y lo deja bien parado a Cerro Porteño, todavía con vida en la lucha, buscando el torneo clausurado. De lo contrario, si no le da, por supuesto, en el acumulativo, donde está a tres, si no me equivoco, o a cuatro de Nacional, con esta victoria Libertad también anda por ahí. Y si no repite Olimpia y si gana Libertad el campeonato, entonces allí Cerro puede aprovechar en la parte del acumulativo. Vamos cerrando nosotros desde acá. Recordamos el gol de Cerro Porteño, el gol de Vegetti para la victoria del Ciclón 1-0 ante Nacional.
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0: Nacional se refugió pudiendo sacar provecho, se repliega completamente en la academia, puede pagar consecuencia. Pelota de Berli, disparo al arco, se salvó, remata al arco, se debió otra vez, gol, gol, gol, gol, gol, gol, gol, gol, gol. Cerro Porteño, Pablo Vegetti. La pelota no salía, continuaba el peligro sobre la portería de Kiri Roca. Vegetti concreta el abrazo, va, grita su gol, donde está la tribuna y hay respuesta. Tira besitos ahora Pablo Vegetti en la tribuna, abrazo. Le dice Jorge Morel, señoras, señores, Vegetti está liquidando el pleito. Las cargas profundas, rol defensivo de Nacional en el fondo. Todo comienza con Deli, remata el arco, rebote. Otro disparo más de Riveros y aparece Vegetti. Van a empujar la pelota al fondo y Cerro será ganador. Lo hizo Pablo Vegetti. A festeja con la tribuna tirando besitos. Ahí vuelve otra vez a la tribuna Vegetti. A otro sector, fuerza, dice el argentino. Cerro 1, Nacional 0.
3: Increíblemente Nacional, que estaba mejor en el partido, se tiró muy atrás. Se refugió como que el empate le servía de mucho, cuando en realidad el empate no le servía. Y Nacional lo sabía, porque Nacional siempre es su peor rival. Y Cerro Porteño, que tenía pocas ideas en el partido, de un lateral llega con Denis Rodríguez, que mete el centro para atrás, aparece Aliceda para pegarle al arco, el rebote, después Riveros, nuevamente la pelota rebota y queda en los pies del goleador. de Vegetti, que con el arco libre empuja, agradece y sale a festejar con el público. Cerro Porteño, sin jugar bien, sin merecerlo, lo gana por 1-0.
0: Momento del gol.
1: 41 minutos, segunda etapa.
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20: Culminó así entonces el partido entre Cerro Porteño Nacional con victoria azulgrana. Pablo Vegetti, el goleador entonces de Cerro Porteño, que ya suma. Sí, adelante, Víctor.
2: Tenemos la recaudación aquí en Barrio Obrero y me arrepiento de haber intentado redoblar la apuesta. Me hubiera quedado en los 9.000. Al final ingresaron 9.000 personas. 75.417.000 por 9.285 ingresantes. Repito, 9.285 ingresantes aquí en la olla soberana. Llega Víctor Bernay, se viene la conferencia.
20: Pablo Vegetti, que suma su 10º gol oficial con Cerro Porteño, mientras escuchamos entonces la conferencia de prensa. Sí, adelante, Víctor.
2: Sí, si podemos asegurar por la otra vía, por favor, porque me parece que hay todavía una caída en la señal, pero mientras escuchamos Bernay.
20: Adelante.
21: ¿Qué se hace después de este partido bastante disputado, bastante peleado? Fueron 4 los partidos. No recibía goles después de 5 partidos. De hecho, se da de vuelta esa situación, Víctor.
22: Sí, creo que no tuvimos

0: Y en estos partidos difíciles, bravos, muy parejos, el convertir y el tener ese porcentaje de efectividad seguramente te pueda hacer ganador. Nosotros erramos situaciones que tuvimos y bueno, el rival supo aprovechar a los 42 minutos un balón para convertir. Esto era el que convertía y principalmente en los últimos minutos se quedaba con el juego. Pero bueno, a mejorar el porcentaje de efectividad a la hora de finalizar a gol.
1: Profe, ¿cómo le va? Estamos en vivo para la gran jugada Rock and Pop, Grupo Ñanduti. Te quiero consultar si se va conforme con el nivel colectivo del equipo y si siente que se pudo rescatar algún puntito más aquí en este estadio, teniendo en cuenta también el planteamiento ofensivo que puso hoy, también con los cambios, cambiando los extremos y posteriormente el centro delantero, profe. Gracias.
0: Los futbolistas hicieron un gran partido. Se plantaron acá como un equipo grande, como lo es, y vino a jugar de igual a igual. La intención final era ganar los tres puntos, era dar un paso más de esta seguidilla de triunfo que estábamos teniendo, y más sabiendo de que debíamos seguir a tres puntos del líder. Lamentablemente el resultado no fue equitativo a lo que realmente los futbolistas hicieron en el andar del partido. El deseo nuestro era ganar el juego y por eso siempre vinimos con la intencionalidad de atacar y de ser muy protagonista a la hora de jugar.
2: Profesor, por aquí, buenas noches, Kevin Ledesma para Superdeport. Justamente eso, ¿qué buscaba principalmente en el segundo tiempo? Porque en el primer tiempo no hubo muchas situaciones de gol y en el segundo tiempo como que ambos equipos, no solamente el suyo, sino también levantaron el nivel. Pero hablando netamente de su equipo, ¿qué les dijo en el entretiempo, profesor?
0: No, debíamos aprovechar ciertos espacios que podíamos encontrar, principalmente en la salida de los laterales, que estaban muy libres, porque sistema versus sistema nos daba la libertad de recibir por banda con los laterales. Y después aprovechar cuando los stoppers saltaban a los volantes nuestros, atacar esa espalda con anticipo y con pase espalda. Fue lo que intentamos, lo que buscamos. Y después con los cambios de los extremos, pusimos extremos de mayor rapidez y de mayor dinámica para intentar profundizar aún más con las posibilidades que estábamos teniendo. Por eso fue que aparecieron varios remates que hemos tenido con posibilidad de finalizar.
3: Víctor, buenas noches para Fútbol a lo Grande. Cuando decidís meter a Bailone por Fabricio Jara, más o menos fueron 10, 12 minutos que retrocede Hugo Adrián Benítez a jugar en posición de interior. ¿Ahí cuál fue la búsqueda? ¿O por qué en este caso cuando entra Bailone no juega a su lado Hugo Adrián en ese tiempo por lo menos?
0: Hugo Adrián jugó de media punta en el retroceso y de doble nueve en la ofensiva. La intención era tener mayor presencia en área para buscar finalizar lo que estábamos generando y creando. Fue por eso que ingresó. No era un volante mixto de los tres del medio, sino era un media punta acompañando a Bailón a la hora de ir hacia área.
4: Buenas noches, profesor. El saludo para todos los presentes también. Matías Cuevas para Versus Sport Universo 970M. Ya habiendo analizado la generalidad del partido, profesor, le quiero consultar por un nombre en específico, Mauro Coronel. ¿Cómo analizó hoy el rendimiento de su zaguero central?
0: Mauro, a mi criterio, es un central de mucha jerarquía. Nos está dando la posibilidad de reemplazar a Cañete en muy buena forma. Está jugando como si tuviera ya 50 partidos en el primer equipo y es un joven de 18 años. Realmente es un futbolista que no solamente es nacional, sino que le va a dar mucho, inclusive, hasta poder aspirar a ser un jugador de selección también. Si él sigue cumpliendo con los requisitos de un futbolista profesional y se sigue desenvolviendo de esta manera, tarde o temprano le llegará la posibilidad de ser integrante. Pero por el momento hay que llevarlo despacio, saber de que los pies sobre la tierra son fundamentales y que tiene que seguir creciendo porque el futbolista hasta el último día de su profesionalismo tiene que aprender algo nuevo y él es recién un joven, así que es un futbolista que va a crecer mucho más de lo que hoy estamos viendo, pero hoy estamos viendo ya un futbolista de primera división.
5: Víctor, buenas noches para ABC Cardinal. Su equipo manejó prácticamente todo el partido, pero se van con las manos vacías. Ahora, le quiero preguntar por un detalle. ¿Por qué tanto apresuramiento para sacar el arquero hoy? Lo hizo en varias ocasiones. El primer tiempo, el segundo tiempo, buscando al centro delantero, cosa que no, al menos yo he visto que no se sacó rédito de esas acciones que ensayó el arquero varias veces.
0: Tuvimos, por ahí no tuvimos la precisión necesaria para ese saque, pero era encontrar descompensado a la última línea defensiva con un pase espalda directo del saque de arco. Pero fuimos variando, buscamos hacer salida, buscamos hacer juego directo. Siempre hablamos de la variabilidad, no hay que jugar siempre lo mismo, sino que la intención de jugar está siempre, del juego asociativo y posicional, pero también muchas veces como rival se prepara para presionarte alto, buscar ese pase largo para sorprender.
6: Profesor, ¿cómo estás? Emanuel Cardoso, RCC. Justamente hablaste de la variabilidad de juego, profe, y para mí, ¿qué lectura interpretativa correcta tuviste sobre la situación que ocurre partiendo de la base de experiencias anteriores? Porque yo digo, cuando jugabas a las pelotas largas, muchas veces complicaba mucho hacerlo, nada más que faltó como que esa cuota de efectividad, nada más, porque de que llegó y adelantando todo, ¿no? Jugando ese balón en profundidad. ¿Con qué sensación te vas hoy, profe?
0: Con la sensación de manos vacías. Creo que mínimamente un empate hubiese sido lo más justo en este resultado, pero el fútbol tiene estos condimentos, te desconcentras en un pequeño momento y lo pagás caro como lo pagamos hoy. Me voy conforme con lo que hicieron porque el desarrollo jugamos de igual a igual, muy muy conforme con eso, triste porque el resultado que venía a buscar no era este.
7: Buenas noches, Víctor. Mario Méndez para Urbana Sports. Preguntarte, decías, tu equipo jugó bien, inclusive tuvo muchas ocasiones de gol, pero no logró concretar. Más allá de eso, ¿qué aspectos son los que más preocupados te dejan y en qué tendrás que mejorar de cara al siguiente compromiso?
0: En el porcentaje de efectividad. Nosotros tenemos estipulado una sesión completa a finalizaciones, partiendo de desmarques específicos para lo que jugamos. Lamentablemente con esta seguilla de partido, ese día lo tuvimos que dejar de lado porque pasó a ser más importante el día táctico nomás. Pero bueno, vamos a retomar, ahora que tenemos una semana más larga, vamos a retomar a trabajar sobre esa efectividad necesaria para la finalización y esperemos corregirnos para el partido que se avecina, que es el próximo domingo.
7: De esta manera finaliza la conferencia. Muchas gracias.
8: Así termina la conferencia del técnico de Nacional, Víctor Bernay, el técnico de la academia. Acaba de pasar por aquí, por sala de prensa. A partir de ahora guardamos la llegada de Gustavo Costa Melisa.
9: Perfecto, Víctor. Entonces ahí las sensaciones de Víctor Bernay, que decía que se va con la sensación de las manos vacías, conforme porque jugaban o jugaron de igual a igual, pero triste porque querían ganar. Las expresiones entonces de Víctor Bernay, entrenador de Nacional. Las principales posiciones del torneo clausura 2 de mayo con 21 puntos, Libertad 19, Olimpia 16, Nacional 15, Trinidense 14, Guaraní 13, Cerro Porteño 13, Luqueño 10. Y más abajo en la tabla ya de posiciones, Rubio Ñu 8, Recoleta 7 puntos y San Lorenzo con tan solo una unidad. Eso sí que es bastante triste para el cuadro universitario, que no está pudiendo sumar entonces y tiene por delante ya el descenso prácticamente concreto. Bueno, en el marco internacional, Matías Villasante está jugando como capitán. Está de capitán en el gremio, justamente en el partido ante Victoria. Fabián Balbuena en el banco de suplentes. del club gaucho. Entonces, este partido que está 0-0 todavía, 44 minutos por el Brasileirão. Vamos a repasar entonces también lo que será mañana, que arranca la división intermedia, fecha 23, exactamente, Paraguarí Guaireña a las 10 en el Estadio Municipal de Carapeguá, árbitro Fabio Villalba. Y los asistentes, Denis López y Lucio Garay. General Caballero de Juan León Mallorquín recibe Resistencia en Carendú a las 19 horas. Un poquito más tarde ya este partido, el árbitro principal David Ojeda, VAR Juan Gabriel Benítez. Mañana por la mañana también, 23, por la fecha 23, 3 de noviembre, Sol de América en el estadio Erico Galeano a las 10. Árbitro Juan López. El miércoles prosigue también con los partidos entre Fernando de la Mora, Capiatá en el Emiliano Gessi a las 10. Árbitro Víctor Robles. Santaní Independiente de Campo Grande en el Juan José Vázquez a las 16:30, árbitro Mario Díaz de Vivar, VAR Carlos Figueredo. Encarnación Tacuarí en Villa Alegre a las 10, el juez principal Carlos Paul Benítez. Y así entonces, también el próximo partido, los próximos, la fecha 10 del torneo clausura, que va a comenzar, va a iniciar el viernes, ya con el partido entre Ameliano y San Lorenzo. Ameliano también ahí, que está peleando, como decía también su presidente, al iniciar este año, que su objetivo era quedar en primera división. Y bueno, están entonces tratando de sumar siempre que puedan de a tres. Ameliano, San Lorenzo, 16 horas en Villeta, viernes. Por la fecha 10. 2 de mayo, Libertad. También este viernes a las 18:30 en el Estadio Río Parapití. Guaraní Cerro Porteño a las 16 horas en el Estadio Luis Alfonso Yanni. Esto va a ser el sábado. También por el sábado, Recoleta Trinidense a las 18:30 horas en el Estadio Ricardo Gregor. Los partidos del domingo 13 de septiembre. Olimpia Luqueño a las 16 en el Estadio Defensores del Chaco. Y Rubio Ñu Nacional desde las 18:30 en La Arboleda. Vamos a proseguir también con el torneo intermedia, que va a seguir el jueves por la fecha 23 justamente, con el partido entre Carapeguá, Benjamín Acebal. Benjamín Acebal, que se metió también ahí en la pelea. Tiene 39 puntos ahí en la tabla de posiciones. En este partido se jugará en el Municipal de Carapeguá a las 16:30 horas. Árbitro Derlis Benítez, VAR Fernando López. 12 de junio, Tembetarú, en el Facundo de León Fossati a las 19. El árbitro Blas Romero, VAR José Méndez. Repasemos entonces la tabla de posiciones de la división intermedia. General Caballero y 12 de junio son los líderes, con 44 puntos. Santaní, 42. Benjamín Acebal, 39 puntos. Sol de América, 34. Resistencia, 32. Tempestad, 29. Independiente, 28. Carapeguá, 28. Capiatá, 27. Paraguarí, 26. Fernando de la Mora, 25 puntos. Guaireña, 24 puntos. Tacuarí, 19. Encarnación, 18. Y muy por detrás, 3 de noviembre, 16 puntos. Aguardamos entonces la conferencia de prensa del técnico de Cerro Porteño, Gustavo Costas. Gustavo Costas, que fue sancionado varias veces ya por los árbitros desde su llegada al Cerro Porteño por su movimiento efusivo ahí en el área del ciclón. Entonces, estamos aguardando esta conferencia de prensa.
10: ¿Belita?
9: Sí. Adelante, Víctor.
10: Aquí,
8: Gracias, Nelly. Aquí ya está por llegar Gustavo Costas. En un ratito tomará asiento como para tener las palabras del técnico de Cerro Porteño. Mientras aprovecho y recuerdo jugadores que todavía están en recuperación y que obviamente va a ir teniendo Costas más adelante en el tramo del partido. Hoy decíamos volvió César Bobadilla. Ya la semana pasada, la fecha pasada en realidad, ante Recoleta volvió Blas Riveros. Tiene todavía en recuperación a Cecilio Domínguez, que está todavía para una semana más. Y Turbe, hay que ver si es que tiene chances para Guaraní. Gatito Fernández, por lo menos un mes más fuera. Son los tres lesionados. Y Robert Piri Zamota es el otro que quedó entre el trabajo de recuperación, que todavía es con tiempo indefinido el caso de Robert Piri Zamota. Imaginamos que ante Guaraní todavía no va a estar, pero quizás para dentro de dos semanas tenga alguna chance de poder retornar al equipo de Cerro Porteño. Así que de a poco va a ir, reitero, recuperando jugadores para ir teniendo el plantel completo Gustavo Costas. Hoy, por ejemplo, volvió a entrar Gastón Jiménez, que ya ha acumulado dos partidos seguidos, por más que jugó un ratito, apenas fueron cinco minutos, pero volvió a jugar Gastón Jiménez después de haber estado separado los meses anteriores. Ya disputó dos encuentros. Hoy tuvo a Luciati en la banca, la segunda vez que estuvo suplente, porque el otro día ante Recoleta también estuvo en la banca sin posibilidad de ingresar. Cristian Paredes lo mismo, la vez pasada jugó, hoy no, pero viene teniendo chances de poder quedar en planilla oficial. Ah, me olvidaba de Fabricio Domínguez y Sergio Araújo, son los otros dos lesionados. Fabricio Domínguez tiene todavía un tiempo, no va a volver por lo menos para el próximo partido aún, ¿no? Sergio Araújo, en realidad hay que ver si es que llega a jugar algún partido antes de fin de año, porque él tuvo una operación a comienzo de temporada de ligamento cruzado. Se sabe que en estos tiempos con las operaciones de ligamento cruzado se tarda por lo menos 8 o 9 meses. Creo que alguna posibilidad de jugar sobre el cierre de la segunda rueda podría tener, pero evidentemente a corto plazo aún no se va a contar con Sergio Araújo. Ese es el panorama total, mientras seguimos esperando a Gustavo Costa en medio de lo que imagino fue la alegría en el vestuario, como bien decías recién, efusivo a lo largo del partido. El festejo no era para menos por lo que se dio, con un triunfo sobre el final y encima sufriendo hasta el último suspiro en esa tapada de rojo a Tomás Gutiérrez. Ahora sí llega Gustavo Costas, nos acomodamos otra vez al lado del parlante y va a comenzar la rueda de prensa del técnico de Cerro Porteño, el técnico ganador en la noche de hoy aquí en La Olla, Gustavo Costa. Se va a hacer la presentación con las preguntas correspondientes. Arrancamos, Gustavo Costa.
10: Iniciamos con la ronda de preguntas, Pedro Torres y Gustavo.
11: Hola, Gustavo, acá a tu derecha, acá abajo. Buenas noches. Bueno. Iniciada por el triunfo. Como concepto en sí, ¿qué te deja esta victoria? Pero más allá de eso, ¿qué
1: concepto? Como concepto en sí, ¿qué te deja esta victoria? Pero más allá de eso, ¿qué concepto te deja el grupo? Porque sacaron 7 de 9 en este arranque, que básicamente han jugado y no entrenado, quizá por la poca cantidad de días.
12: Sí, buenas noches para todos. Y lo que dije la otra vez, tenemos que ganar, había que ganar. Para salir del momento que estábamos, hay que ganar. Uno quiere jugar bien, pero estos partidos son importantes para nosotros, son finales, como le dije a ellos. Nosotros no podemos tirar, somos Cerro, un equipo grande, y no podemos tirar el campeonato. Tenemos que ir y ilusionar, tenemos que soñar con ganar. Después yo sé que estamos muy lejos, pero todo se puede dar en la vida. Mientras tengamos todavía los puntos necesarios, que no estamos muertos, tenemos que seguir, sabemos que tenemos que ganar, sabemos que estos tres partidos, capaz que hoy mi equivocación fue, capaz teníamos que haber cambiado algunos, porque estábamos muy cansados, se notó, tenían una forma de jugar, capaz que no era como la que quiero yo, y porque quiero equipos que sean con mucha intensidad, que lo presione, que tengamos la pelota, y bueno, es difícil, porque no podíamos trabajar, como dijiste vos. En la semana trabajábamos con los que no juegan, porque con los que juegan se recuperaban para el otro partido. Así que después lo teníamos que hacer con videos, ¿no es cierto? Mostrando el video que queríamos. Y la verdad que estoy muy contento porque ganamos, pero tenemos que mejorar mucho más para poder soñar con este campeonato. Tenemos que mejorar, pero bueno, yo los chicos están dejando todo. Hay chicos que no quieren salir, lo tenés que sacar. Yo les digo, avisen cuando ya no están más, están muertos, pero bueno, ninguno te va a decir, eso es lo bueno. Pero la verdad que estoy feliz porque logramos 7 puntos de estos 9 en partidos consecutivos, es decir, con muy pocos días para poder recuperarnos. Y bueno, hay que seguir, este es el camino. Este es el camino y lo quiero a todos. Quiero a todos al 100, al 100%. Conmigo siempre va a jugar el que deja todo.
4: Daniel Maciel, Rock and Pop, viniendo a ti.
7: Profe, ¿cómo le va? Buenas noches, saludo para todos. Todo bien. Lograste algo en este grupo que en partidos anteriores le costaba muchísimo, que cuando llegaban 20 o 30 minutos del segundo tiempo y no le salían las cosas, el equipo parecía que se iba totalmente abajo, la gente también, se escuchaba el murmullo, perdón por la palabra, bueno, no lo voy a decir, usted ya sabe. Lograste eso en este equipo. ¿Qué es lo que más trabajaste en estos días, porque fuiste autocrítico recién, con respecto a lo que viste anteriormente en cuanto a videos y lo que ves ahora?
12: Que se den cuenta dónde están. Están en un equipo grande y a veces es difícil. Cuando vos sos chico querés jugar siempre en los equipos grandes. Y bueno, ellos están. Y bueno, hablamos mucho de eso, de estar, de meterse, de que necesitamos a todos. Sabemos que tenemos muchos lesionados. Gracias a Dios se están recuperando de a poco. Pero bueno, hablamos mucho y pienso que entendieron el mensaje. ¿Entendieron? Tenemos que dejar todo en cada partido. Puedes jugar bien, mal, regular, pues a veces el rival juega. Nacional me parece que es uno de los equipos más difíciles para enfrentarte, porque tiene una dinámica también terrible, saben a qué juegan. Y bueno, y pudimos, hoy no jugamos bien, y pienso que capaz que el resultado era un empate, porque ninguno de los dos tampoco generó, ninguno de los dos. Era el empate, pero bueno, gracias a Dios pudimos lograr ese gol que nos da la esperanza de seguir soñando.
4: Juan Denis, la tribu Superdeport.
13: ¿Qué tal, profe? Buenas noches. Si bien Cerro Porteño, después de un buen tiempo, vuelve a repetir misma alineación, prácticamente después de un año, vuelve a repetir un mismo 11 titular. ¿Cómo le sentiste a ese grupo? Porque bien señalaste también en una de tus respuestas que de por ahí tuviste que cambiar porque sintió el desgaste en el segundo tiempo el equipo, y eso también lo vimos todos, me parece. Sí. ¿Cómo viste en esa parte? Y también si no contemplaste antes hacer un cambio ofensivo, y digo ya en los 20 minutos finales, Jonathan Torres, Freddy Noguera, un jugador ya de otra característica.
12: Viste, vos cuando tenés un 9 de esta categoría, a veces te tenés que jugar y dejarlo. Por más capaz que no anduvo bien, no tuvo situaciones, eso lo tenés que dejar. Porque son jugadores. Hoy yo te lo puedo decir con el diario del lunes. Pero lo íbamos, en un momento lo íbamos a sacar, pero después pensamos en eso.